0: el Estado.
1: Y por lo tanto, que si el gobierno dice que va a poner urgencias a todas las iniciativas que busquen proteger a Carabineros, eso es una farsa. Lo que está haciendo es buscando más impunidad ante algo que ha cuestionado lo que hay.
0: Así, este sábado, el gobierno golpeó la mesa y anunció la urgencia de dos de los proyectos anteriormente mencionados.
2: 8:02.
3: Seguimos revisando información política a un día de que la Comisión Revisora comienza a sesionar en la Cámara de Diputadas y Diputados la acusación constitucional impulsada por Republicanos y Nacional Libertarios en contra del exministro de Hacienda Nicolás Grau enfrenta crecientes cuestionamientos desde distintos sectores.
4: Juristas y parlamentarios han advertido sobre las debilidades jurídicas del libelo, señalando que carecería de fundamentos constitucionales suficientes para sustentar una eventual sanción. Los detalles con Juan Oportot.
5: Continúa la controversia en torno a la acusación constitucional presentada por el Partido Nacional Libertario y el Partido Republicano contra el exministro de Hacienda, Nicolás Grau. La acción se fundamenta en presuntas inconsistencias y errores en las proyecciones de deuda pública elaboradas durante la tramitación de la Ley de Presupuestos 2026. Sin embargo, a medida que se acerca el inicio del análisis del libelo en la Cámara de Diputadas y Diputados, aumentan las voces que cuestionan su sustento jurídico. Académicos, abogados, constitucionalistas y parlamentarios han advertido sobre las debilidades legales del texto. La expresidenta del Tribunal Constitucional, Marisol Peña, sostuvo que la acusación tiene un componente más político que jurídico, argumentando que los principios constitucionales invocados en el libelo no constituyen obligaciones legales cuyo incumplimiento pueda ser sancionado mediante este mecanismo.
6: Si existían advertencias previas conocidas por el Congreso provenientes del Consejo Fiscal Autónomo, del Fondo Monetario Internacional, no se entiende por qué no se activaron antes los mecanismos de fiscalización de que dispone la Cámara de Diputados.
5: Desde el Congreso, el diputado del Partido por la Democracia, Raúl Soto, también llamó a actuar con responsabilidad. El legislador sostuvo que una cosa es cuestionar la gestión financiera de un ministro de Estado y otra muy distinta es recurrir a una acusación constitucional basándose en supuestas faltas que, según afirmó, no tienen sustento legal.
7: Por lo tanto, yo hago un llamado sobre todo a la centroderecha, a Chile Vamos, a que sean responsables, a que no caigan en una situación que nos puede llevar a un escenario donde tengamos acusaciones constitucionales cruzadas, porque acciones sacan reacciones.
5: En la Democracia Cristiana, en tanto, la postura frente al libelo aún no está completamente definida. El diputado Héctor Barría aseguró que continúa evaluando los antecedentes antes de adoptar una decisión, aunque cuestionó al Frente Amplio.
8: Aquí existe una capacidad del Frente Amplio de no asumir ninguna responsabilidad. Su mal comportamiento nos llevó a perder los municipios de Osorno, pero lo más grave, entregar el gobierno a una ultraderecha, algo que era impensado hace 10 o 15 años atrás.
5: Este lunes sesionará la Comisión Revisadora de la Cámara Baja para fijar el cronograma y los horarios de recepción de los invitados. Entre ellos figuran el también exministro de Hacienda, Mario Marcel, quien confirmó su asistencia para el próximo miércoles.
2: 8:05.
3: Estamos en contacto a esta hora con uno de nuestros auditores, Alfredo. Muy buenas tardes.
9: Hola, buenas. ¿Me escucha bien?
3: Sí, lo escuchamos bien. Cuéntenos.
9: Le comento, en Vespucio Sur, de oriente a poniente, hay un vehículo bloqueando el acceso hacia la carretera Acceso Sur, hacia el sur. Perfecto. Hay un vehículo de asistencia justo ahí, y aparte, a mitad del túnel de Acceso Sur, hubo un accidente, hay por lo menos 3 vehículos involucrados y hay un vehículo volcado, ocupando la pista central y la pista derecha. Y hay varias personas heridas, no graves, pero varios heridos.
3: Alfredo, ¿y ya se encuentra personal policial en el lugar, ambulancias?
9: No, yo pasé hace 2 minutos y había ocurrido recién. Solamente hay un vehículo de asistencia, pero con el primer vehículo en el acceso a la carretera, no en el accidente que le comento más adelante.
3: Perfecto, esto entonces en Vespucio Sur, de oriente a poniente.
9: Sí, en el acceso a la carretera Acceso Sur, justo hay un auto ahí bloqueando el acceso. Y como le digo, a mitad del túnel, hacia el sur, un accidente que bloquea 2 pistas. Hay un vehículo volcado.
3: Y me imagino que esto está generando bastante congestión hasta ahora.
9: Sí, mucho. Sí, yo logré pasar porque ando en moto, pero todavía estaría parado ahí.
3: Perfecto, Alfredo. Muchas gracias por llamarnos. Muy buenas tardes. Bien, información entonces del momento para que quienes nos están escuchando tengan, por supuesto, precaución en Vespucio Sur de oriente a poniente, según nos comentaba uno de nuestros auditores.
4: Volvemos. Volvemos a información política.

0: porque la polémica por el cobro a los deudores morosos del crédito con aval del Estado volvió a instalarse en el debate público este domingo, luego de que el subsecretario del Interior, Máximo Pavés, respaldara las acciones emprendidas por la Tesorería General de la República para recuperar esos recursos.
1: La autoridad sostuvo que el CAE corresponde a un crédito que debe ser restituido al Estado y afirmó que el aumento de la morosidad se explica en parte por las expectativas generadas durante la administración anterior respecto de su eventual condonación.
0: Además, descartó que el gobierno busque confrontar al expresidente Gabriel Boric en medio de esta discusión.
1: Desde la oposición, la diputada del Frente Amplio e integrante de la Comisión de Educación, Emilia Schneider, acusó al Ejecutivo de intentar transformar el debate sobre la deuda estudiantil en una disputa entre sectores políticos.
2: Y llamamos al gobierno a salir de su obstinación y de una vez por todas dialogar y trabajar por el bien de Chile. Esa es nuestra disposición. Nosotros estamos disponibles a terminar con estos cobros abusivos y darle una solución definitiva al problema de la deuda educativa.
0: A esas críticas se sumó la integrante de la misma comisión, la diputada comunista Daniela Serrano, quien sostuvo que los elevados niveles de morosidad del CAE son un fenómeno que se arrastra desde 2015 y no una situación originada durante el gobierno del expresidente Gabriel Boric.
3: Yo no estoy de acuerdo en cómo hoy día la tesorería está ejecutando estos pagos. En ese sentido, hacemos un llamado al gobierno a, primero, discutir la flexibilidad de los pagos. Segundo, detener los embargos. Y tercero, presentar un nuevo sistema de financiamiento para la educación superior.
1: En el oficialismo, en tanto, el diputado de Renovación Nacional, Luis Pardo, recordó que los embargos no se aplican exclusivamente a los deudores del CAE, sino también a quienes mantienen otras obligaciones impagas.
0: En ese contexto, planteó la necesidad de generar mayores facilidades y mecanismos de regularización para las distintas categorías de deudores.
4: Hay deudores que efectivamente han tenido problemas de orden social, de orden laboral, y hay deudores que, incitados por los falsos anuncios del presidente Boric, dejaron de pagar en la expectativa de una condonación.
1: En medio de esta discusión también surgieron dudas respecto de los eventuales efectos de estos cobros sobre otros instrumentos de ahorro vinculados al Estado. Ante ello, el Ministerio de Vivienda y Urbanismo salió al paso de las consultas relacionadas con el ahorro habitacional y aclaró la situación de los recursos destinados a este fin.
0: Desde la cartera señalaron que tras realizar consultas a la Tesorería General de la República, los fondos depositados en las libretas de ahorro para la vivienda de Banco Estado no han sido embargados ni están sujetos a este tipo de medidas.
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14: 8:12 minutos.
1: Revisamos información del deporte con Felipe Espina. Buenas tardes.
15: Copa del Mundo en marcha. Se juega la primera jornada de la fase de grupos del torneo mundial en Norteamérica. Están jugando hasta ahora Costa de Marfil y Ecuador, el tercer país sudamericano en debutar en este torneo, recién iniciado el segundo tiempo y están igualando 0-0. Ha estado bien cerca el equipo de

0: de cachese, de por lo menos intentar abrir la cuenta en un grupo además que comparten, el grupo E, con Alemania y Curazao. Fue victoria alemana 7-1 ante Curazao, por ahora la principal goleada en lo que va ocurrido del Mundial, aquel partido que se disputó en Houston. En el grupo F, Países Bajos y Japón igualaron 2-2 en Dallas. Están, ya lo decíamos, en juego Ecuador y Costa de Marfil. Por el grupo E, se juega allí en Filadelfia, y a las 22 van a cerrar la jornada Suecia y Túnez, eso es por el grupo F, en Monterrey, se juega allí en México. Mañana, varios partidos y bien interesantes. Al mediodía, España ante Cabo Verde por el grupo H, compromiso que se juega en Atlanta. Y esto decía Luis de la Fuente Castillo, el técnico del cuadro hispano, uno de los principales candidatos a quedarse con esta Copa del Mundo, a propósito de cómo llega la gran figura de este elenco, Lamine Yamal, para enfrentar esta Copa del Mundo.
1: La mejor noticia también es que Lamine está en buenas, perfectas condiciones, se ha seguido el proceso que teníamos previsto y ha llegado a la cita, a la hora de tomar la decisión, en el momento que queríamos que llegara. Él está fantásticamente entrenando muy bien, como el resto de compañeros que han tenido algún inconveniente, Nico, Víctor, pero para mañana os adelanto que están todos disponibles.
0: Partido que se juega desde el mediodía. A las 3 de la tarde van a jugar Bélgica y Egipto por el grupo G en Seattle, y a las 6 Arabia Saudita ante Uruguay, el cuarto equipo sudamericano en debutar en la Copa del Mundo. Será por el grupo H mañana en Miami. Federico Viñas, delantero charrúa, y las horas previas al debut mundialista.
2: Y el debut va a ser, yo creo que el partido más difícil, porque bueno, es el debut. Hay que ir viendo cómo es todo. Hay muchos, bueno, debutantes. Hay que apoyarse en los compañeros que tienen mayor experiencia en este ámbito, en esta competición. Pero bueno, va a ser duro y esperemos sacar un resultado positivo a nuestro favor.
0: La jornada de mañana se va a completar desde las 9 de la noche con el compromiso que se va a disputar en Los Ángeles entre Irán y Nueva Zelanda, esto por el grupo G. Hablemos del torneo local. Hoy se disputó la última fecha de del torneo, de la primera rueda del torneo chileno de Primera A. Fue empate entre Unión La Calera y la Universidad de Chile, y victoria por goleada 5-1 de la Católica ante la Universidad de Concepción. Antes había vencido Deportes Concepción 3-2 a Limache. Con este resultado le permite entonces salir de la zona de descenso directo a la Primera B. La gran figura del triunfo de la Católica, Fernando Sampedri, anotó 3 goles en este compromiso, y así destacaba su actuación y también el rendimiento del equipo.
3: Contento por el equipo, que la verdad que se está haciendo un despliegue importante. Los goles me ponen muy feliz, vivo de esto, trabajo para que me salgan los goles. Trato de la que me queden dentro del área, no fallar, aprovecharla todas al máximo. Siempre brindándome para el equipo después.
0: Ya cambiamos de deporte, Fórmula 1. Falta un partido todavía para que finalice esta primera rueda. Será el duelo pendiente entre la U y O'Higgins. Se juega el próximo jueves a las 20 horas en el Estadio Nacional. Ahora sí cambiamos de deporte, Fórmula 1, Gran Premio de España, séptima fecha de la temporada 2026. Victoria del británico de Ferrari, Lewis Hamilton, que es además la primera victoria de Hamilton con la escudería del caballino rampante. El último Gran Premio que había ganado Hamilton fue el 28 de octubre de 2024 en Bélgica y en Spa-Francorchamps. Y la última victoria de Ferrari fue el 27 de octubre, también de 2004, con el Gran Premio de México, en aquel momento victoria de Carlos Sainz. Así es que felicidad absoluta en los fanáticos del equipo de Maranello con esta victoria, que se festeja doble. Por el triunfo de Hamilton, el primero después de muchísimo tiempo, y por supuesto el volver a los triunfos por parte de Ferrari.
4: Muchas gracias, Felipe.
0: Estén bien, chao.
4: Buenas tardes.
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0: Atrás ya se había sentido un temblor bastante suave en diferentes sectores, se sintió también aquí en Santiago. Ahora nos escriben nuevamente para reportarnos de un nuevo sismo en la región de Valparaíso. Vamos a estar muy atentos a la información que podamos obtener respecto a este nuevo sismo.
1: Y en información sobre salud, la ministra de esta cartera, Mai Chomalí, defendió la gestión presupuestaria de su cartera en medio de los cuestionamientos por el uso de recursos y los niveles de productividad del sistema.
0: La secretaria de Estado reconoció que el aumento del gasto no ha ido acompañado de una mejora proporcional en la producción hospitalaria, aunque descartó recortes de recursos destinados a la atención primaria de salud. Todos los detalles en el informe de Valentina Obreque.
2: La ministra de Salud, Mai Chomalí, defendió durante las últimas horas la gestión presupuestaria de su cartera y aseguró que el aumento del gasto en salud no se ha traducido en la misma magnitud en un incremento de la producción hospitalaria. En entrevista con El Mercurio, la secretaria de Estado sostuvo que, si bien siempre son necesarios más recursos, existen problemas de gestión que siguen afectando la capacidad de respuesta del sistema público. Además, recordó que el año pasado el sistema registró un sobregasto superior a los 2 billones de pesos y planteó avanzar hacia una reducción gradual de la brecha entre el presupuesto y el gasto efectivo. Un diagnóstico que encontró respaldo en el exministro de Salud, Jaime Mañalich, quien coincidió en que uno de los principales desafíos de la salud pública pasa por mejorar la productividad y la eficiencia en el uso de los recursos.
3: Y en ese sentido, la ministra tiene razón en señalar que hay que buscar espacios de eficiencia para que esa producción, acorde al gasto que ha aumentado, realmente sea más eficiente y aumente también.
2: En el programa Estado Nacional, la ministra Chomalí rechazó que existan recortes en salud y afirmó que lo que se suspendió fue un componente específico del programa de universalización de la atención primaria en 24 comunas. Una mirada similar expresó la presidenta nacional del Colegio Médico, Ana María Arriagada, quien compartió parte del diagnóstico de la ministra, aunque enfatizó que la red pública ha mantenido su capacidad de respuesta con los recursos disponibles.
4: Yo diría que nosotros somos una red de salud pública que produce con lo que tiene. ¿Se puede hacer más con los recursos que tenemos? Claro. Y a nosotros nos parece que el diagnóstico de la ministra es correcto.
2: En el ámbito político, el presidente de la Comisión del Senado, Juan Luis Castro, advirtió que los problemas del sistema tampoco se resolverán disminuyendo los recursos destinados a la salud pública.
5: O sea, las inyecciones de recursos al sector efectivamente no se han traducido en una mejor gestión y una mayor productividad, por ejemplo, en las listas de espera quirúrgica. Sin embargo, también hay que decir que no se logra mejorar la gestión, por ejemplo, con un recorte de 400 mil millones de pesos.
2: Las declaraciones de la ministra dejan abierta una discusión sobre cómo compatibilizar una mayor eficiencia en el uso de los recursos con la necesidad de fortalecer la red pública y mejorar la atención de los pacientes.
6: 8 de la noche, 21 minutos.
0: Tenemos nueva información respecto a este sismo del que nos alertaban también nuestros auditores en la región de Valparaíso. Según el Centro Sismológico Nacional de la Universidad de Chile, la magnitud fue de un 3,6%, todo esto como información preliminar. El epicentro, en tanto, según el Centro Sismológico, es de aproximadamente de a 19,55 kilómetros al oeste de Quintero y habría tenido una profundidad de 29,15 kilómetros. Toda esta información preliminar según el Centro Sismológico Nacional de la Universidad de Chile.
1: Vamos con otra información porque nuevas sanciones para los evasores del transporte público comenzaron a regir esta semana. La normativa fortalece el registro de evasores e incorpora medidas como restricciones para acceder a beneficios estatales, renovar el pasaporte o asistir a partidos de fútbol profesional.
0: La iniciativa ha concitado respaldo tanto de parlamentarios como de expertos, quienes sostienen que las nuevas herramientas podrían contribuir a reducir la evasión y mejorar la recaudación del sistema de transportes. Todos los detalles en el informe de Sebastián Cornejo.
7: Esta semana comenzó a regir la nueva ley antievasión impulsada por el Ministerio de Transportes, iniciativa que busca reducir las pérdidas que genera el no pago del pasaje en el sistema del transporte público de Santiago, fenómeno que actualmente le cuesta al Estado más de 200 millones de dólares al año. La normativa fortalece el denominado registro de evasores, mecanismo que reúne a quienes son sorprendidos viajando sin validar su pasaje. Actualmente existen más de 20.000 personas inscritas. Entre las principales medidas, la ley suma nuevas sanciones para los infractores, como restricciones para acceder a beneficios estatales, renovar o solicitar pasaporte, ingresar a estadios de fútbol profesional y, en algunos casos, suspender la TNE o la tarjeta adulto mayor. Desde el mundo académico, varios expertos

0: Expertos señalan que la ley es acertada para avanzar en una reducción de la evasión. Así lo señaló Franco Basso, experto en transporte y académico de la Pontificia Universidad Católica de Valparaíso.
1: Todas estas medidas apuntan en el sentido correcto.
2: Un segundo punto muy relevante que no está incorporado en esta ley es volver a traspasarle a los operadores cierto grado de responsabilidad a la hora de fiscalizar la evasión.
0: Las nuevas sanciones dirigidas a pérdida de beneficios sociales también se asemejan a otras iniciativas impulsadas por el Ejecutivo, como el Registro Nacional de Vándalos e Incivilidades. Sin embargo, la ley logró un grado de consenso tanto en la izquierda como en la derecha. Jaime Mulet, diputado de la Federación Regionalista Verde Social, comentó que el cumplimiento de estas normas es fundamental.
3: De manera que acá hay que fidelizar ese pago que tiene que ver con el cumplimiento de normas mínimas. Por eso se estableció esta ley. Y además, ojalá recaudar más recursos en un sistema de que le cuesta al Estado de Chile más de 1.000 millones de dólares al año, que es el Transantiago.
0: La diputada independiente de la bancada UDI, Natalia Romero, valoró la promulgación de la ley y enfatizó que los beneficios sociales también deben estar asociados al cumplimiento de obligaciones ciudadanas como el pago del transporte público.
4: Durante muchos años se les pidió esfuerzo a los chilenos que sí pagaban su pasaje, mientras los evasores prácticamente se les guiñaba un ojo. Los beneficios del Estado tienen que ir de la mano con el cumplimiento de ciertas obligaciones básicas. El metro o los buses no se financian solos.
0: Aunque la evasión en el transporte público ha disminuido respecto de los niveles observados durante la pandemia, Santiago sigue registrando cifras elevadas. Los mayores índices se concentran en las comunas de Independencia, Renca, Cerro Navia y Estación Central.
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5: 8:25 p.m.
8: Vamos con información de último minuto con una de nuestras unidades móviles en la región metropolitana, Jorge Villegas.
9: Claro, tiene que ver con una información en completo desarrollo producto de un procedimiento de rescate en el Cerro Manquehue de la comuna de Vitacura por el extravío de 3 personas. De manera preliminar, 2 de ellas serían de nacionalidad francesa y 1 de ellos de nacionalidad chilena. Estas personas se habrían extraviado luego de cerca de 40 minutos de haber iniciado una caminata justamente en ese cerro de la comuna de Vitacura, y una vez se alertó su extravío es que se movilizaron 2 unidades del Cuerpo de Bomberos de Santiago que llegaron justamente hasta este cerro y hace escasos minutos comenzaron el ascenso a ese lugar por parte del equipo de rescate de bomberos. Una información que se encuentra en completo desarrollo. Nosotros estamos en espera de mayores antecedentes y también, por supuesto, estar atentos a cómo evoluciona este trabajo de búsqueda, ¿no?, que hasta el momento moviliza 2 unidades del Cuerpo de Bomberos de Santiago por el extravío de estas 3 personas en el Cerro Manquehue de la comuna de Vitacura. 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
8: Estamos en contacto a esta hora con Aníbal Rosales desde Radio Bio Bio en Valparaíso, quien nos va a ampliar por la seguidilla de sismos que han ocurrido en la quinta región. Buenas tardes, Aníbal.
10: Vamos a mejorar el contacto con Aníbal. Aníbal, te escuchamos.
11: Buenas tardes, así es. 2 sismos se registraron durante la tarde y noche de este domingo 14 de junio frente a la costa de Quintero, en la región de Valparaíso. Según la información del Centro Sismológico Nacional, el más reciente ocurrió a las 20 horas con 15 minutos con una magnitud de 3,6 grados. Su epicentro se ubicó 20 kilómetros al oeste de Quintero y tuvo una profundidad de alrededor de 29 kilómetros. Previamente a las 18 horas con 54 minutos se habría registrado otro movimiento telúrico en el mismo sector, también a 20 kilómetros al oeste de Quintero. En este caso la magnitud fue de 4.4 y la profundidad alcanzó los 28 kilómetros. Hasta el momento no se ha informado daños ni afectaciones asociadas a estos eventos, mientras la información oficial corresponde a los registros del Centro Sismológico Nacional.
10: Perfecto, Aníbal. Muchas gracias por la información. Quedamos atentos a cualquier actualización. Muy buenas tardes.
11: Perfecto, estamos atentos.
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10: El presidente de Estados Unidos, Donald Trump, anunció este domingo que alcanzó un acuerdo con Irán para reabrir el Estrecho de Hormuz, uno de los principales corredores energéticos del mundo, tras más de 3 meses de tensiones y enfrentamientos en la región.
8: A través de una publicación en su red social Truth Social, el mandatario estadounidense informó que, como parte del entendimiento, Washington levantará el bloqueo marítimo que mantenía sobre los puertos iraníes.
10: El acuerdo con la República Islámica de Irán ya está completo. Felicidades a todos por la presente. Autorizo plenamente la apertura sin peaje del Estrecho de Hormuz y simultáneamente autorizo el levantamiento inmediato del bloqueo naval de Estados Unidos. Buques del mundo, arranquen sus motores, que fluya el petróleo, escribió Trump sin entregar mayores detalles sobre los términos del pacto.
8: El primer ministro de Pakistán, Shehbaz Sharif, quien ha ejercido un rol de mediación entre Washington y Teherán, confirmó el acuerdo y adelantó que su firma oficial se realizará el próximo 19 de junio en Suiza. Además, señaló que ambas partes acordaron el cese inmediato y permanente de las operaciones militares.
10: El pacto busca poner fin al conflicto iniciado en febrero y reabrir el Estrecho de Hormuz, una ruta estratégica por la que transita cerca del 20% del petróleo mundial. Estados Unidos e Irán negociaban, recordemos, desde hace meses una salida diplomática tras acordar un alto al fuego en abril.
8: En otras noticias internacionales, la colisión de 2 helicópteros registrada la mañana de este domingo en el sector de Recreo, Dos Bandeirantes, en la zona oeste de Río de Janeiro, dejó 6 personas fallecidas. Entre las víctimas se encuentran el cantante estadounidense Oliver Tree y el youtuber argentino Gaspi y el director audiovisual Lucas Vignale.
10: El portavoz del Cuerpo de Bomberos, Fabio Contreras, señaló que el accidente ocurrió a las 8:59 horas locales. Al llegar al lugar, dijo, los equipos de emergencia encontraron 5 cuerpos al interior de una de las aeronaves, mientras que la 6ª víctima fue hallada en el 2º helicóptero que cayó a unos 100 metros del primer punto de impacto.
8: La fuerza de la colisión provocó que restos de ambas aeronaves se dispersaran sobre edificios residenciales y comerciales cercanos. Además, uno de los helicópteros se incendió tras caer en un estacionamiento privado, destruyendo cerca de 20 vehículos eléctricos.
10: Las aeronaves realizaban vuelos de traslado hacia Angra do Reis y la región serrana del estado de Río de Janeiro. Las causas del accidente son investigadas por el Centro de Investigación y Prevención de Accidentes Aeronáuticos de la Fuerza Aérea Brasileña.
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8: Continúa el combate de un incendio en un acopio de neumáticos en Cerrillos, emergencia que obligó a evacuar a 21 personas y cuya posible intencionalidad es materia de investigación.
10: En prisión preventiva quedaron los 2 adolescentes acusados de participar en el robo con intimidación que afectó a la nieta del exfutbolista Carlos Caselli.
8: Esta semana el gobierno dará urgencia a los proyectos que buscan aumentar las penas por ataques contra carabineros y ampliar la legítima defensa de los funcionarios que se encuentren de franco.
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5: 8:32.
8: Hasta acá llega la revisión de las noticias en esta edición de Radiograma Vespertino. El cielo en Santiago en este momento se encuentra con nubosidad parcial, la temperatura es de 9 grados y la humedad es del 67%.
10: Como siempre, agradecemos su sintonía y los invitamos a continuar disfrutando de la programación. Ahora viene la hora de la radio con Camila Jara. Muy buenas tardes.
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3: Hola, hola, ¿cómo están? 20 horas con 34 minutos. Comenzamos esta jornada de la hora de la radio. Este día domingo 14 de junio de este año 2026, les cuento que en la región metropolitana en Santiago hay nubosidad parcial, temperatura de 9 grados, humedad del 67%. Les recuerdo también que nos pueden escribir, nos pueden llamar. ¿A dónde nos pueden escribir? Al más 569-9207888. También nos pueden llamar al 800-810-810. Estamos atentos a todo lo que está ocurriendo en nuestro país. Hay mensajes de WhatsApp que nos indican por acá, Patricio Caucamán, que nos está escuchando. Buenas noches, soy de Litueche. Por acá nos cuenta que está sin suministro eléctrico en todo el pueblo. Hace 20 minutos, aún no llega la luz, nos cuenta en el WhatsApp de la radio. Vamos a estar revisando qué ocurre. De hecho, hay muchos sectores de, me indican por interno, Pedro Aguirre Cerda. Me enredé. Pedro Aguirre Cerda, que están sin luz. Hay algunos auditores que han estado indicando que está volviendo el suministro eléctrico poco a poco, pero hay otros también que todavía indican que aún están con este corte. Nos pueden indicar ahí al más 569-9207888. Iniciamos esta jornada con buena música. Por supuesto, a esta hora con Solo Schuster. ¿Por qué te vas?

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1: 20 horas con 39 minutos, estamos haciendo la hora de la radio, nos están llegando hartos mensajes por acá. Nos escribe Anita de Valpo, que claro, nos está contando que también sintió este movimiento telúrico en esa zona, en Valparaíso. Nosotros le informamos ahí en el momento lo que estaba ocurriendo. Vamos a repetir lo que dice la, bueno, sismología, le parece, el Centro Sismológico Nacional de la Universidad de Chile. 20 kilómetros al oeste de Quintero, esto a las 20 con 15 minutos se registra este movimiento, una profundidad hasta el momento, acá oficialmente, de 31 kilómetros y una magnitud de 3.8. Revisando qué había ocurrido antes, a las 18 con 54 minutos, ocurrió otro temblor de 20 kilómetros también al oeste de Quintero, justamente en la misma zona, con una profundidad de 28 kilómetros, con una magnitud de 4.4, es lo que ha estado ocurriendo durante esta tarde. Estoy revisando también cuál es el historial de temblores durante este día, y les puedo, bueno, nosotros sabemos que acá en nuestro país somos un país sísmico, hay que mantener la calma, el llamado es estar tranquilos, hasta el momento no ha pasado nada más, solamente se han registrado estos movimientos, por supuesto que con una profundidad mucho más superficial que en otras oportunidades, y por eso también se sienten más fuerte, pero el llamado, como les decía, es a mantener la calma. Vamos a estar informándoles oportunamente todo lo que está ocurriendo y también entregando la información oficial del Centro Sismológico Nacional de la Universidad de Chile. 20 con 41 minutos, seguimos disfrutando de buena música aquí en la hora de la radio.

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1: Estamos haciendo la hora de la radio y les recuerdo que pueden escribir al más 569-9207-8888 o bien también nos pueden llamar al 800-810-810, una línea completamente gratuita para todos ustedes, queridos auditores, auditoras, donde nos pueden llamar y contar si es que están viviendo alguna situación que nos quieran contar y, por supuesto, sacarla al aire. Para eso estamos listos y dispuestos, atentos a todo lo que está ocurriendo en el país. Pero hay otro tema del que les quiero hablar y que tiene que ver también con algo muy importante que tiene relación con la salud. Y desde pequeños, desde que nacemos, ¿sabían ustedes que una simple gota de sangre puede salvar la vida de un recién nacido? Bueno, vamos a hablar en esta oportunidad del tamizaje neonatal, que permite detectar enfermedades graves desde los primeros días de vida, pero aún no existe mucho existe harto desconocimiento sobre este examen, y vamos a hablar acerca de esta importancia, los desafíos que enfrenta hoy también nuestro país. Para aquello vamos a conversar con Carla Cortés, especialista de Biotecom, para poder conversar acerca de este tema. Carla, muy buenas noches, ¿cómo estás?
2: Hola Camila, buenas noches, muy bien, gracias.
1: Muchas gracias a ti, Carla, por este contacto. Y primero que todo, también para hacer un contexto, Carla, hay que entender que estamos a casi un año de la ampliación del programa de tamizaje neonatal en Chile. El foco ya no está solo en este anuncio, sino que en la implementación efectiva y en el nivel de conocimiento que tienen las familias sobre este examen, que es clave en los primeros días de vida. ¿Es posible, Carla, que nos puedas contar bien de qué se trata para que aquellos que no lo saben lo puedan entender mejor?
2: Sí, claro. Tal como tú comentas, es un tema bastante importante y que, tal también como tú lo dices, que no es tan conocido por los papás ni por la gente, la comunidad en general. De hecho, yo misma, antes de que me tocara por mi trabajo acercarme a este tema, tampoco era un tema que yo tenía muy claro. Pero la verdad que el tamizaje neonatal en Chile son un examen que se lleva haciendo en Chile oficialmente desde 1992. De forma obligatoria a todas las guaguitas que nacen en Chile, y tal como tú dices, muy importante porque es un examen que puede detectar enfermedades que no tienen síntomas, que si no lo hiciéramos ya los síntomas se ven cuando las guaguitas tienen daños que no son reversibles. Por lo tanto, es muy importante porque puede cambiar la vida tanto del bebé y de toda su familia, de todo su desarrollo.
1: Perfecto.
2: Entonces, muchas veces pasa desapercibido, pero es muy importante.
1: Carla, y bueno, la pregunta que se me viene a la mente, obviamente, es ¿qué enfermedades permite detectar el tamizaje neonatal?
2: Mira, hasta ahora, hasta el año pasado, tal como tú comentas, nosotros acá en Chile se diagnosticaban dos enfermedades, la fenilcetonuria y el hipotiroidismo congénito.
1: Ya.
2: Pero desde septiembre ahora se amplió hasta 26 enfermedades, que no te las voy a nombrar todas, pero

0: enfermedades que lo que tienen en común, que no, hay tratamientos que no son muy complicados, fáciles de implementar en la vida de los niños y que pueden permitir que ellos crezcan sanos, sin tener ningún tipo de retraso, uh-huh, en la parte motora, de aprendizaje, e inclusive prevenir la muerte.
1: ¿Podemos mencionar alguna, un par de enfermedades, al menos para que se entienda también por qué es tan importante detectar, tener también este diagnóstico precoz?
0: Claro, por ejemplo, te voy a decir, como nombraba recién, la fenilcetonuria es una enfermedad que el tratamiento es tan fácil como, por ejemplo, cambiar la dieta del niño, porque hay una parte que no metaboliza bien ciertos tipos de productos y que ciertos residuos, por decirlo así, se acumulan en la bobita, llegan al cerebro y pueden causar daño. Entonces, por ejemplo, todas las enfermedades tienen que ver con aminoacidopatías, acidemias orgánicas, enfermedades endocrinas, en general, por no nombrarte cada una específica, pero todas tienen que ver con ese tipo de trastornos del metabolismo.
1: Sí, bueno, ahí Carla, también hay una pregunta que nos están haciendo los auditores acá a la radio. Recuerdo también el número, que es el +569 9200 7888, y que tiene que ver con lo siguiente. Nos dice acá un auditor que este examen se realiza ya hace años, pero hace un año también ya es universal. ¿Cuál ha sido también el balance que tiene este programa hasta el día de hoy?
0: Efectivamente, este examen, como te digo, es obligatorio y gratuito hasta el año pasado, solo para dos enfermedades, pero si tú te atiendes particularmente, tú también podrías optar a hacerte un perfil más grande de examen. Pero la ventaja o el cambio que hay ahora es que se va a garantizar para todos los niños que nacen en la red de hospitales públicos y que se atienden por SONASA, a que puedan acceder al panel completo, que se llama, que en otros países de la misma región latinoamericana y internacionalmente ya había sido implementado anteriormente como política pública.
1: Claro.
0: Entonces eso es muy importante.
1: Estamos conversando esta hora con Carla Cortés, especialista de aplicaciones neonatal de Biotecom. Carla, hay acá también otra pregunta que tiene que ver en qué consiste finalmente este examen. Y acá tengo, aprovechando, otra auditora, Javiera, que nos está escribiendo de la comuna de Maipú, que nos pregunta cómo es el paso a paso, porque esto se le realiza a todos los recién nacidos. Para que entiendan, apenas nacen, toma este examen.
0: Entre el primer y los tres días de recién nacido, se toma el examen. El examen es súper simple. Se hace un pinchazo en el talón de la huevita y se toman unas gotitas de sangre. Uh-huh. Es un examen simple de hacer, de bajo riesgo, tampoco es costoso. Y esas gotitas de sangre se ponen en una toma de muestra especial, que es un papel filtro, y eso se manda hacia los hospitales que son centinelas para el tamizaje neonatal en Chile, que son en Santiago el Hospital San Juan de Dios y el Hospital de Concepción y el Hospital Gran Benavente. Entonces,
1: perfecto.
0: Muchas veces esto pasa desapercibido porque las enfermedades que se detectan son enfermedades muy poco frecuentes. Entonces, son muy pocos los niños que son diagnosticados finalmente con alguna de estas enfermedades que incluye la pesquisa neonatal. Por eso también es desconocido, uh-huh, porque la incidencia de los niños que van a salir positivos finalmente es muy bajita. Entonces los papás que acaban de tener su guagua están en muchas cosas en ese momento y no se dan cuenta cuando la matrona le van a decir, le vamos a hacer unos exámenes a su guagua, se lo llevan, le toman esta muestra de talón y la mamá probablemente, como ya nunca más supo, porque lo más probable es que el niño sea sano, ya después ni se acuerda de todos los exámenes que le pueden haber tomado en ese momento.
1: Bueno, ese igual es
0: pero
1: bueno.
0: Eso no,
1: o sea,
0: quiere decir que sea importante,
1: exacto,
0: claro.
1: Exacto, o sea, si no te avisan acerca de alguna enfermedad detectada, significa que el niño está sano.
0: Exactamente. Pero la importancia del conocimiento es cuando ocurre lo contrario. Por ejemplo, que a un papá, efectivamente, a los papás los pudieran llamar de vuelta y decirles que a lo mejor hay, porque todos estos exámenes son una pesquisa, luego hay varias etapas de confirmación y todo, entonces a los papás se les pide que tienen que volver para tomarle más examen a la guaguita. Y ahí es importante que los papás tengan conocimiento para que entiendan la importancia de contactarse o volver rápido.
1: Buenísimo, sí, ahí hay un seguimiento que posterior, que después también está, me imagino que tiene que ver también con trámites y con realizar más exámenes aún y al final también poder tener un diagnóstico para poder ser tratado, un tratamiento oportuno. Esa es la vida, mejorar la calidad de vida del recién nacido mucho más adelante.
0: Exactamente.
1: ¿Cuál es el llamado, Carla, que te gustaría transmitir a aquellos padres, futuros padres, sobre el tamizaje neonatal?

0: Porque acá me pregunta una auditora y me pregunta si esto es un examen que le preguntan a los padres para realizar o no, o lo realizan automáticamente a todos.
1: Le avisan, pero no es que le preguntan. Ya. Generalmente a lo mejor al papá le preguntaron, pero ya no, a los papás les preguntaron, pero no se acuerdan.
0: Claro.
1: Pero se hace en general, es obligatorio, y en Chile es importante destacar que es uno de los países de Latinoamérica que tiene más alta cobertura en cuanto al alcance del examen. O sea que la mayoría, casi el 100% de los recién nacidos son testeados. Y eso, claro, es algo muy bueno. Pionero dentro de la región latinoamericana, por decirlo así.
0: Buenísimo.
1: Entonces, eso me gustaría darle el mensaje a las familias, que estén tranquilos y muy contentos también de que ahora sí le va a pesquisar muchas más enfermedades, y que esto puede prevenir o salvar también la vida de muchas guaguitas recién nacidas en un examen simple, y que tenemos que sentirnos orgullosos de estar dentro de los top que pesquisamos en la región de Latinoamérica y el mundo, con tecnología de primera línea también.
0: Sí, Carla, aprovecho antes de que, por el honor al tiempo, también ir rápidamente a hacer una pregunta que nos llega acá de María Antonieta Muñoz, que nos está escribiendo al WhatsApp de la radio. Dice: hola, ¿y cómo sé si se lo hicieron a mi hijo? Él nació el 2003.
1: Es obligación desde el 1992, así que sí o sí se la tienen que haber hecho a su hijo.
0: Si no hubo después un seguimiento, es porque probablemente en ese momento también el examen salió bueno, o sea, era un niño sano.
1: Exactamente, sí. Muchas veces uno no te dicen si sí o si no, o eso puede quedar en un informe, pero como te digo, como también hay desconocimiento un poco por la misma situación en que se encuentran las familias cuando nace una guaguita, pasa totalmente desapercibido, porque estas son enfermedades también que están en la categoría, claro, de enfermedades poco frecuentes.
0: ¿Y esto también se realiza de manera gratuita en el sector privado, igual que en el público?
1: También tiene código FONASA.
0: Ah, ya, perfecto. Súper. O sea, recién nacido,
1: como la ISAPRE, exacto.
0: En el sector privado, público, a todos por igual le hacen este examen.
1: Exactamente.
0: Genial, Carla, quedó clarísimo. Carla Cortés, especialista de aplicaciones neonatal de Biotecom. Quiero agradecer el tiempo con nosotros para hablar acerca de este tema que, como comenzamos diciendo, es muchas veces desconocido. Y bueno, estas instancias sirven para poder conversar acerca de estos temas de salud que muchas veces tenemos desconocimiento.
1: Muchas gracias por el espacio y espero que la información haya sido de interés y utilidad para quienes están escuchando.
0: Que estés muy bien, Carla. Buenas noches.
1: Muchas gracias, Camila.
0: 20 horas con 55 minutos. Les cuento que Enel informa lo siguiente. Un corte de suministro eléctrico, esto en el sector desde Departamental Antiguo hasta Avenida Carlos Valdovinos de Santiago y San Miguel. Informan que un 75% de los clientes inicialmente afectados ya cuenta con suministro eléctrico. Todo esto están trabajando en la restitución parcial de suministro hasta el momento y van a estar informando cuando ya esté ya la reposición completa, 100%. También revisamos por acá más informaciones. Autopista San Antonio Santiago informa que hay un accidente en el kilómetro 82, sector Puangue, con dirección a Santiago, donde la pista rápida está restringida. También hay una actualización hace poco, 20 minutos, donde dicen que esta situación se mantiene de esta forma y el tránsito por Berma está siendo efectuado en este momento, pero el llamado es a tener precaución. 20 con 56 minutos, tenemos novedades, todo pasando hoy día, todo pasando. Felipe Espina, ¿cómo estás?
2: Portador de malas noticias.
0: A ver, ¿qué pasó?
2: Está jugando Costa de Marfil con Ecuador.
0: ¿Ya? ¿Qué pasó?
2: Esto es partido de la Copa del Mundo, por cierto. Inserto en el grupo E, se juega en Filadelfia. Minuto 89, había sido protagonista Ecuador, se había creado muchas ocasiones de gol. Termina anotando Costa de Marfil. Minuto 89, Diallo, para poner el 1-0 con el que Costa de Marfil le está ganando a esta hora al conjunto ecuatoriano.
0: Y dieron 7 minutos extras.
2: Y se juegan 7 de adición.
0: ¿Cuánto queda ya? Ya va a terminar esto.
2: Quedan 5.
0: 5 minutitos. Bien, Felipe, vamos a quedar atentos ahí. En 5 minutos puede pasar de todo.
2: De todo.
0: Que estés muy bien, gracias. 20 con 57 minutos, seguimos con la música en la hora de la radio. Escuchan a Macha y el Bloque Depresivo, Turista.
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3: ¿Cómo están? Muy buenas noches, sean bienvenidos y bienvenidas al Informador de las 21 horas. Comenzamos con información política porque la vicepresidenta de la UDI, Pia Margarit, valoró las indicaciones del gobierno en el proyecto de ley de sala cuna universal. Nos cuenta Fernando Ríos.
4: Luego de que el gobierno anunciase las nuevas indicaciones que tendrá el proyecto de sala cuna universal, los partidos oficialistas han mostrado su apoyo a los cambios que incluirá la iniciativa. En esta línea, la vicepresidenta de la UDI, Pia Margarit, valoró las indicaciones sustitutivas que planteó el Ejecutivo, afirmando que estas constituyen un proyecto responsable y que de forma gradual solucionará el problema que miles de madres sostienen al compatibilizar su trabajo con el hecho de ser madres. Asimismo, recalcó la importancia de esta propuesta para el partido y así avanzar a la agenda social. De la misma forma, mostró su preocupación por las cifras en natalidad, lo que podría ser un problema no solamente para la familia, sino también para la sociedad. 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
3: La diputada del Partido Republicano, Chiara Barquesi, valoró los primeros 100 días del presidente Kast en La Moneda. Los detalles con Sebastián Catalán.
5: La parlamentaria republicana Chiara Barquesi valoró lo realizado por el gobierno del presidente José Antonio Kast a puertas de su día número 100 a cargo del país, fecha que se cumplirá este viernes. Para Barquesi, estos primeros meses han estado marcados por una señal clara, la cual ha sido el recuperar el orden, la seguridad y la responsabilidad en la gestión pública. Añadió que en su visita al nuevo módulo de máxima seguridad del Centro Penitenciario de La Serena, pudo ver en terreno cómo opera el crimen organizado y cómo lo ha enfrentado el gobierno. Junto con esto, la diputada argumentó que el gobierno ha demostrado cómo enfrentar con decisión los problemas que la ciudadanía ha aquejado por tanto tiempo y que fueron postergados. Según Barquesi, estos pidieron cambios en seguridad, crecimiento y gestión del Estado, camino que el gobierno del presidente Kast está recorriendo paso a paso. 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
3: La diputada Daniela Serrano acusó al gobierno de actuar incoherentemente por proponer aumentar la deuda pública mientras se tramita la megarreforma. Sebastián Cornejo nos cuenta los detalles.
6: Tras superar su paso por la Comisión de Hacienda, el proyecto que amplía la capacidad de endeudamiento del Estado será votado este miércoles por la sala de la Cámara de Diputados. La propuesta autoriza al gobierno a contraer hasta 6.200 millones de dólares adicionales en deuda, llevando al límite anual.

0: anual por sobre los 24 mil millones de dólares. Es por esto que la jefa de bancada del Partido Comunista, la diputada Daniela Serrano, criticó al gobierno, mencionando que la principal diferencia que tienen con ellos es la forma incoherente con la que el Ejecutivo envía propuestas al Congreso Nacional. Serrano señaló que mientras el gobierno les hace legislar rápidamente una mega reforma que, en sus palabras, podría producir un déficit en el erario fiscal, por otra parte, el gobierno ingresa un proyecto de ley para endeudar al fisco. No tiene sentido financiar este regalo tributario, señaló la parlamentaria. Por otro lado, se espera que este lunes afinen los últimos detalles de este proyecto de ley en la Comisión de Economía de la Cámara Baja. 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
1: La diputada UDI Marlene Pérez realizó un balance de los primeros 100 días del gobierno, destacando el trabajo que ha hecho el Ejecutivo hasta el momento. Más detalles con Josefa Chiamaro.
2: En medio del balance de los primeros 100 días del gobierno del presidente José Antonio Kast, la diputada destacó el trabajo realizado por el Ejecutivo, asegurando que existe un compromiso claro con las principales urgencias de la ciudadanía. En esa línea, la parlamentaria oficialista señaló que, si bien durante el proceso de instalación se registraron errores, estos han sido corregidos con el paso de las semanas. Asimismo, indicó que en esta nueva etapa el foco debe estar puesto en la gestión, la ejecución y la obtención de resultados concretos. En dicho sentido, recalcó que la ciudadanía optó por un gobierno que se hiciera cargo de las preocupaciones reales de las familias, enfatizando en que las prioridades están en recuperar la seguridad, reactivar la economía y generar empleo. 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
1: Revisamos información del deporte con Felipe Espina.
3: Finalizó hace instantes el compromiso entre Ecuador y Costa de Marfil. Grupo E se jugó allí en Filadelfia. Fue victoria para el cuadro africano por 1-0, gol en el minuto 89 de Diallo. Con este resultado, con esta derrota del conjunto que dirige Sebastián Becachese, es el tercer sudamericano en debutar, siguen sin ganar los países, las selecciones de este lado del mundo, luego de la derrota de Paraguay y el empate ayer de Brasil.
1: 21 horas con 5 minutos, el cielo en Santiago se encuentra con nubosidad parcial, la temperatura es de 9 grados y la humedad es del 70%. Le agradecemos que se haya informado con nosotros, que es en compañía de la radio, que tenga muy buenas noches.
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6: 21 horas con 9 minutos, estamos haciendo la hora de la radio y les cuento por acá que Américo Vespucio Oriente informa de cierres nocturnos de acceso Kennedy Vespucio por trabajos nocturnos en la autopista Américo Vespucio Oriente desde el 16 de marzo de este año al 30 de junio, por lo tanto aún está vigente. Se cerrará el acceso Kennedy Vespucio y se va a reducir la pista izquierda al sur entre el acceso Vitacura y salida Los Militares. Todo esto para que puedan también planificar su ruta. Ruta alternativa, tomar salida 5B, manténgase a la derecha hasta Vespucio, calle local. Al norte, tome Vespucio. Al sur, tome Vespucio hasta Vitacura. Retorne en Vitacura y tome el acceso AB01. Y también, ojo, porque dice, hay que estar atentos a todas las señales y conducir con precaución. Hay personal que está trabajando en esos lugares. Revisamos también información de Enel, que dice que sigue trabajando para recuperar la energía. Esto que afecta al sector desde Departamental Antiguo hasta Avenida Carlos Valdovinos en las comunas de Santiago y San Miguel. Informan que hasta el momento hay un 87% de los clientes inicialmente afectados que ya cuenta con suministro eléctrico. Aprovechamos también de reiterar que hay auditores que nos están llamando a la radio, el 800-810-810, para contarnos que, por ejemplo, en Talca también hay un corte de suministro eléctrico. Si saben algo, nos pueden escribir al +569-9200-7888. 21 horas con 10 minutos. ¿Les parece que sigamos disfrutando de buena música? Bueno, escuchamos a esta hora Sabrina Camperter con Main Child.

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1: Ruta 68 informa que a esta hora se registran sectores con niebla a lo largo de Vía Las Palmas. El llamado es a conducir con precaución. Hay distintas recomendaciones en estos casos. Mantener la distancia también con el vehículo que va adelante, encender las luces bajas y por supuesto que la mayor recomendación que hay en este momento es manejar con mucha atención, con mucho, mucho cuidado. La visibilidad en este momento en esta ruta es reducida por la niebla en el lugar. También revisamos información de, Ruta 68 lo está reiterando en muchas oportunidades. Se registra, a propósito, tránsito normal a lo largo de toda esta ruta 68, pero el llamado, por supuesto, siempre es a respetar los límites de la velocidad. También Autopista San Antonio-Santiago informa que continúa el accidente, esto en el kilómetro 82, sector Puangue, con dirección a Santiago. Pista rápida y lenta están restringidas. En este momento el tránsito es por la berma, por lo tanto hay que conducir con bastante precaución. Revisamos también información que indican en Autopista Central. General Velázquez al norte, kilómetro 4,4, sector Jorge Irmas, está ocupando la pista derecha, un objeto, así que hay que circular con precaución también en esa zona para que estén atentos a las condiciones del tránsito. Y reiteramos información de Enel, que siguen trabajando para poder superar el corte de energía que afecta al sector desde Departamental Antiguo hasta Avenida Carlos Valdovinos en las comunas de Santiago y San Miguel. Hasta el momento, 87% de los clientes inicialmente afectados ya cuentan con suministro eléctrico. 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Aprovecho de saludar a todos quienes están conectados a través de la web, a Valparaíso, Santiago, Concepción. Saludo también a quienes nos están escuchando en Los Ángeles, en Temuco, Valdivia, Osorno y Puerto Montt. Y les reitero a todos ustedes que nos pueden escribir al +569 9207888 o bien llamar al 800-810-810. Los invito ahí a que me cuenten cómo estuvo este día domingo 14 de junio. Y de esta manera también seguimos disfrutando de buena música. En esta oportunidad vamos a escuchar a Andrés de León. ¿Cómo empezar de nuevo?

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1: 21 con 20 minutos. Estoy revisando acá los mensajes de WhatsApp que me están llegando al más 569-9207888. Voy a saludar a quienes nos están escribiendo. Recuerden que también nos pueden llamar al 800-810-810. Ecuador para la casa, ya están eliminados. Van a dar pena siempre, volvieron a su realidad. Nos escribe por acá un auditor que está comentando todo lo que está ocurriendo en el Mundial. También revisamos por aquí otro mensaje de Manuel Rojas. Muy buenas tardes o muy buenas noches, señorita Camila. También escuchando acá en Chillán, precisamente en el mercado de Chillán. Yo como presidente del mercado todavía no termino mis labores. Bonita jornada para usted y bendiciones. Muchas gracias. Un saludo grande a todos quienes están todavía trabajando, a quienes te están entrando de turno o probablemente algunos que también están saliendo de turno. Bueno, están todos los casos quienes también se están trasladando por las autopistas de nuestro país. Un saludo gigante a todos ustedes. Espero poder acompañarlos durante este rato, todo lo que dure el programa de La Hora de la Radio. Por acá también saludamos a Emma, que nos dice: buenas noches, esto pasó hoy en la tarde en Puente Alto y nos mandó un link. Lo voy a ver, Emma, lo prometo. Solamente que me tienes que dar un momentito para poder ver esa información. Y acá María Elena nos dice: feliz Camila porque Japón le empató a Holanda 2-2. María Elena, estamos en modo mundialero. Buenas noches, suspendía las clases en la comuna de Cerrillos para mañana. Bueno, acá nos están enviando una información. Leamos lo que dice. El Servicio Local de Educación Pública Santa Corina informa a las comunidades educativas que, debido a las malas condiciones de la calidad del aire registradas en la comuna de Cerrillos como consecuencia del incendio ocurrido durante la jornada de hoy, domingo 14 de junio, se ha determinado la suspensión de clases para mañana, lunes 15 de junio, en todos los establecimientos educacionales públicos dependientes de nuestro servicio local. Esta medida preventiva ha sido adoptada con el objetivo de resguardar la salud y el bienestar de las niñas, niños, adolescentes, docentes, asistentes de la educación y demás integrantes de la comunidad educativa, considerando los riesgos asociados a la exposición material del material particulado y otros contaminantes presentes en el ambiente. Ahí está entonces la información de este comunicado oficial de SLEP Santa Corina, que da a conocer acerca de lo que va a ocurrir el día de mañana con las clases que se suspenden en la comuna de Cerrillos. 21 horas con 22 minutos. Seguimos escuchando música. Jamiroquai en La Hora de la Radio.

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1: Estamos de regreso haciendo la hora de la radio y hay hartos auditores que nos están preguntando cómo está Gastón, si sigue enfermo. Ahí anda. Bueno, anda aquí, muy cerca del estudio, ¿no? Dentro del estudio, está acá con Franco Solucci, que está... Oye, pero, ¿qué le pasó? ¿Está enojado Gastón? Tiene hambre. Bueno, tiene hambre y por eso anda por ahí merodeando, porque quiere su comida. Pero bueno, además de eso, les quiero contar que Gastón, además de que es el regalón de la radio, o no por decir el rey de la radio, Gastón está haciendo predicciones de todo lo que está ocurriendo en el Mundial. Esa es la música de Gastón. ¿En serio? Ya, bueno, esa es la música, es la cortina. Sí, nuestro gatus. Bueno, Gastón está haciendo predicciones del Mundial. Y ustedes desde ya, yo no soy experta en fútbol, así como lo es nuestro querido Felipe Espina, que viene cada cierto rato cuando ocurre alguna novedad en el Mundial y nos viene a hablar acerca de lo que está pasando. Yo sé lo que está pasando, pero experta no me puedo declarar. Pero sí les puedo contar que tengo mi favorito para que gane el Mundial. ¿Y ustedes tienen su favorito? Me pueden contar el más 569-9200-7888. Hoy día Gastón le achuntó a lo que iba a pasar en el partido de Japón con... ¿Con quién era? No, ese era otro. El de Costa de Marfil era con Ecuador. Ah, ven que igual estoy ahí... ¿Países Bajos? Ahí estamos buscando la información, porque yo quiero saber bien... Sí, ya, era Japón con Países Bajos. Gastón le ha hecho...

0: apuntó a lo que iba a dar el marcador finalmente, que fue 2-2, empate. Y ahí nuestro Gastón, lo pueden buscar también en sus redes sociales, y se ganó una comidita rica para que disfrute. La chunta, oye, y la chuntará otras cosas, deberíamos traer ahí las cartas para que las lea también. La ha chuntado a varios. A ver, vamos a ver si también la chunta a quién va a ganar la final del Mundial. Falta harto, pero yo voy por Francia. No sé ustedes, me pueden contar ahí al WhatsApp. Al más 569-9200-7888. 21:29. Nos separamos un momento, ¿sí? Nos separamos un momento y ya volvemos con más La Hora de la Radio.
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0: Estamos de regreso en La Hora de la Radio y seguimos disfrutando de buena música. Escuchamos a Jessie Joy con Dueles.

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1: Estamos haciendo la hora de la radio y les quiero contar que, mira, por acá están diciéndonos muchos auditores, el más 569-9200-7888, ¿quién podría ganar o quiénes les gustaría que ganara el Mundial? Nos estamos adelantando, pero muchos están también apostando, otros están haciendo estas famosas pollas y otros métodos para poder también ganar alguna apuesta. Bueno, por aquí nos dice, soñar no cuesta nada, pero yo voy por Japón, nos dice María Elena. También por acá nos dicen Francia, que coincidían conmigo, que era muy buen equipo y podrían ganar, tienen posibilidades. Por acá también nos dice un auditor, Juan Carlos, buenas noches. Quiero que salga campeón cualquier país, pero menos Argentina. Eso nos dice. Pero, ¿para qué? ¿Quién tiene que ganar el mejor? Bueno, por acá también nos dicen Japón de nuevo, nos siguen diciendo que España también es un muy buen...

candidato. Bueno, vamos a ver qué pasa. Oye, a propósito, Alexis nos cuenta también el WhatsApp de la radio que se cortó la luz hace más de una hora en Pedro Aguirre Cerda. Todavía no les llega el suministro eléctrico. Así que estamos atentos a todo lo que está ocurriendo ahí. Hasta el momento no he encontrado información oficial. Alexis, si me estás escuchando y estás ahí también en el WhatsApp, te veo en línea. ¿Me puedes contar hace cuánto rato, si te has podido comunicar con Enel? ¿Qué respuesta tienes? Nos sirve para también darla a conocer a los otros auditores que viven en la misma zona. Ramón Sandoval nos dice España también. Saludos desde Iquique Glorioso por acá. Un auditor, nos están llegando hartos mensajes. Recuerden que también nos pueden llamar al 800-810-810. A esta hora en Santiago hay 8 grados, humedad del 72%, nubosidad parcial. Y cuando son las 21 horas con 39 minutos, vamos a seguir escuchando música. En esta oportunidad escuchamos a Toto con Rosana.

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1: 800-810-810 es el número de teléfono gratuito, una línea completamente abierta para todos ustedes para que nos puedan llamar y contar sus informaciones. Auditores, auditoras, también está el WhatsApp de la radio, el más 569-9200-7888. Revisemos qué ocurre en Ruta Libertadores, que en este momento informa que hasta el 31 de agosto regirá el horario de temporada invernal en el paso fronterizo Los Libertadores. Esto para todo tipo de vehículos con atención de 8 horas a 20 horas y cierre de barreras a las 18 horas en Guardia Vieja. Todo esto para que ustedes puedan planificar el viaje. Autopista Central también informó del objeto que había en la vía, ya fue retirado, esto en General Velázquez al norte, kilómetro 4,4, sector Jorge Irmas, con todas las pistas habilitadas. De todas maneras, el llamado es a seguir circulando con precaución. En tanto, revisamos también que en el Informa, estoy tratando de actualizar qué ocurre con la información de Enel, porque efectivamente hay muchos auditores que nos están escribiendo y nos indican que todavía en Pedro Aguirre Cerda todavía están sin suministro eléctrico. Miren, la última actualización fue a las 20:55, donde Enel informa que sigue trabajando para superar el corte de energía que afecta al sector desde Departamental Antiguo hasta Avenida Carlos Valdovinos en las comunas de Santiago y San Miguel. No mencionan aquí a Pedro Aguirre Cerda. Informa también que un 87% de los clientes inicialmente afectados ya cuenta con suministro eléctrico. Estoy revisando si es que lo han informado hace unas horas atrás. No me aparece la información. No, hasta el momento no hay información. Si ustedes tienen alguna respuesta por parte de Enel, también nos pueden contar el más 569-9207-888. Lila nos escribe y nos dice: hola, respecto a la pregunta, como dijo el gran Leonel Sánchez, que gane el más mejor. Es bueno ese dicho, yo creo que muchos lo utilizamos. Luis Alberto Rodríguez: Alemania con un Uruguay a la final, Argentina para fuera la primera rueda. A ver ahí, Alemania con Uruguay a la final. Ahí está su pronóstico también. Argentina para afuera a la primera rueda. Eso es lo que espera Luis Alberto. Oye, ¿pero por qué nadie cree que pase Argentina? Por acá también Camilo nos escribe y dice: cualquiera menos Argentina. Portugal menos Argentina, también nos dice por acá Marco Alfaro. Máximo, así tiene escrito su nombre en el WhatsApp, dice: tricolor de Paine, campeón del mundo, y se ríe. Hola, señorita Camila, muy buenas noches, le saluda Marcelo Palacios de la comuna de Penco. Voy a ser muy feliz si me saludan. Marcelo Palacios, un gran saludo para ti que nos estás escuchando desde Penco, y aprovechamos también de saludar a todos quienes nos están escuchando en Concepción, en Penco y alrededores. 21:48, ¿les parece si seguimos escuchando buena música? Bueno, es momento de Alejandro Sanz, No es lo mismo.

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1: 21 horas con 59 minutos. Auditores nos informan que Talca, hay muchos sectores allá que todavía están sin suministro eléctrico. No encontramos información oficial de momento, estamos buscando, trabajando en aquello, pero si ustedes tienen también más información nos pueden contar el más 569-9207888, también nos pueden llamar al 800-810-810. Saludamos a Nelson Barra que nos escribe. Hola, saludos desde aquí de Alabama, Nelson Barra, espero que estén muy bien, con mucha calor, nos dice aquí en Alabama. Un saludo, nos pusimos internacionales. También nos dicen por acá, desde las 20 horas que no llega la luz en Pedro Aguirre Cerda. Y ahora también me acaba de escribir, después nos dijo que llegó, hay sectores que se mantiene el corte del suministro eléctrico, otros ya ha vuelto. Y me dice Ricardo sobre el Mundial, mis candidatos son Brasil y Alemania. Mira, acá también nos escribe Manuel Vargas. Informo que en Pedro Aguirre Cerda acaba de llegar la luz. Informa Manuel Vargas para Radio Bio Bio, Bio Bio la radio. Mira, me encanta cuando los auditores también están en ese papel de reporteros en terreno. Muchas gracias por la información, Manuel Vargas. También revisamos por acá más mensajes. Buenas noches. Hace media hora se cortó el suministro eléctrico en calle Carlos Valdovinos, Vereda Norte, y en la población San Joaquín de la comuna Pedro Aguirre Cerda. ¿Ya? Y después me dice ahora, Camilita, llegó la luz en Carlos Valdovinos. Oye, mira, así de rápido. Nos escucharon, estoy segura que nos estaban escuchando. También, acá, seguimos leyendo sus mensajes. Nos dicen, gracias, señorita Camila, me gustaría que el campeón sea Portugal, Marcelo. Todos tienen sus candidatos. Hola, yo estoy por apoyar a los países sudamericanos y mejor aún si lo gana Argentina. Así sentimos el olorcito de la Copa del Mundo, nos dice Hernán, que también está muy atento escuchándonos en su hogar. Gabriel González también nos escribe, dice, buenas noches, saludos desde La Serena, amigos de Bio Bio. La final será, pero y ahí el 100% seguro, será Alemania con Marruecos. Muy buenas noches, Camila, desde Tirúa. Resulta que anda un comentario en la gente que dice que Portugal será campeón para que Cristiano Ronaldo se retire feliz, como lo fue Messi el Mundial anterior, como para que ambos se retiren estos dos campeones del mundo, nos dice por acá también este auditor, Enzo Durán, que nos envía también su comentario. Buenas noches, saludos desde Talca, acá apoyamos a todos los sudamericanos, saludos. Bueno, tenemos de todo. ¿Sí? No. Más 569-9207888. Sandy dice, me gusta Portugal y Brasil. Bueno, nos pueden seguir escribiendo. Y seguimos también escuchando buena música. Escuchamos a esta hora Julius Popper, Si se me apaga el sol.

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2: ¿Cómo están? Muy buenas noches. Sean bienvenidos y bienvenidas al Informador de las 22 horas. Ampliamos la información por senderistas perdidos en el Cerro Manquehuito. Jorge Villegas con la información.
3: Claro, porque se mantienen a esta hora las labores de búsqueda por parte del Cuerpo de Bomberos de Santiago de estas personas que les informamos oportunamente que se extraviaron en el Cerro Manquehuito, acá en la comuna de Vitacura. Estas personas se habrían ingresado justamente por un cerro colindante a este sector y una vez siguieron el sendero es que finalmente se desorientaron. Es por eso entonces que en primera instancia solicitaron apoyo a personal de carabineros, quienes por ver el carácter, ¿no?, de las diligencias tuvieron que pedir apoyo también al Cuerpo de Bomberos de Santiago justamente para realizar estas labores de rescate. Hace poco más de una hora subieron los primeros 6 grupos de rescatistas hacia donde se encuentran estas personas que ya se encuentran ubicadas, sin embargo aún no se establece contacto directo con estas personas. Una vez se produzca este contacto, se va a evaluar sus lesiones, van a descender justamente acá hasta el puesto de mando para evaluar si existen o no lesiones y producto de este extravío, ¿no?, que perdieron estas personas haciendo un trekking acá en la comuna de Vitacura, en el lugar. Bio Bio, la radio.
2: Atención a todos los conductores porque hasta ahora se reporta niebla en distintos sectores de la vía Las Palmas en la región de Valparaíso. Nos cuenta Aníbal Rosales desde Radio Bio Bio en esa región.
4: Así es, hasta ahora auditores reportan sectores con niebla en la región de Valparaíso, específicamente en Vía Las Palmas, en distintos tramos, por lo que el llamado es a conducir con precaución y extremar las medidas de seguridad. Esta baja visibilidad puede dificultar la conducción, especialmente en zonas de curvas, pendientes o tramos de mayor velocidad en Vía Las Palmas. Por esto se recomienda conducir con baja velocidad, mantener una distancia prudente con el vehículo que va adelante y evitar maniobras bruscas. También se solicita a los conductores encender las luces bajas, no utilizar luces altas en presencia de niebla y mantenerse atentos a las condiciones del camino. El llamado es a manejar con mayor precaución entonces en Vía Las Palmas mientras se mantenga la niebla en esta vía, especialmente entre quienes se desplazan por Viña del Mar, Quilpué y otros sectores interiores de la región. Desde la región de Valparaíso, Bio Bio la radio.
2: A días de que el gobierno cumpla 100 días en funciones, la diputada republicana Javiera Rodríguez destacó el proceso de instalación de la actual administración. Los detalles con Valentina Obreque.
5: La diputada republicana Javiera Rodríguez realizó un balance de los primeros 100 días del gobierno del presidente José Antonio

0: Cast, señalando que este periodo ha estado marcado por la consolidación de la instalación de la nueva administración. La parlamentaria sostuvo que el proceso no ha sido sencillo debido al escenario económico heredado y a la necesidad de reorganizar equipos y políticas públicas. Sin embargo, afirmó que los nuevos ministros han desarrollado un trabajo importante en distintas áreas, especialmente en materia de reconstrucción y seguridad. Rodríguez aseguró que ya es posible observar cambios en la gestión del Ejecutivo y manifestó su expectativa de que durante los próximos meses estos avances se traduzcan en una mayor sensación de seguridad para la ciudadanía y en mejores condiciones para el crecimiento económico, el emprendimiento y el bienestar de las familias. 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
1: A 100 días también de iniciado el gobierno, el diputado independiente Roberto Arroyo exigió reactivar de manera urgente la infraestructura hospitalaria en el Bio Bio, nos informa Juan Oportot.
2: El diputado independiente Roberto Arroyo realizó una evaluación de los primeros 100 días de la presidencia de José Antonio Kast, destacando que el gobierno ha logrado centrar el debate en demandas históricas como la seguridad, el control migratorio y la reactivación económica. Si bien el parlamentario advirtió que este periodo es insuficiente para solucionar problemas arrastrados por décadas, valoró que esta etapa inicial ya marca un rumbo definido mediante acciones contra el crimen organizado y medidas para atraer inversión. En su calidad de representante de la región del Biobío, el legislador fue enfático en la necesidad de traducir las políticas de avances reales para su zona, especialmente en el ámbito de la salud. Para ello, exigió retomar de manera urgente la construcción de 4 hospitales regionales actualmente paralizados, avanzar en nuevos recintos para San Pedro de la Paz y Tomé y proveer de una ambulancia a la comuna de Florida, obras que a su juicio a su vez generarán empleo local. Finalmente, el parlamentario reafirmó su compromiso de mantener un rol fiscalizador y vigilante para asegurar que las promesas de la ciudadanía se materialicen con prontitud. 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
1: En otras noticias, el gobierno de Chile publicó este domingo un comunicado respecto a la tregua alcanzada entre Estados Unidos e Irán. Según recoge el documento, el gobierno acoge con satisfacción el acuerdo alcanzado entre los Estados Unidos y la República Islámica de Irán, el que constituye un avance significativo en favor de la paz, la estabilidad y la seguridad en Medio Oriente. También añadió que Chile expresa su esperanza para que este entendimiento permita avanzar hacia soluciones definitivas y permanentes y se garantice la paz en la región a través del diálogo y de los mecanismos pacíficos para la solución de controversias. Por último, señaló que Chile reitera su compromiso con el respeto del derecho internacional, la diplomacia y el multilateralismo como herramientas fundamentales para la prevención y resolución pacífica de los conflictos, finalizó el comunicado. 22 horas con 6 minutos, el cielo en Santiago se encuentra con nubosidad parcial, la temperatura es de 8 grados y la humedad es del 73%. Quédese en nuestra compañía, ya vuelve la hora de la radio con Camila Jara. Muy buenas noches.
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5: 22 horas con 10 minutos y saludo por acá a Marcela Paz, que nos envía el siguiente mensaje. Buenas noches desde Illapel. Comentarle, un sector de la población no cuenta con suministro eléctrico. Esto se repite por varios días, generalmente a la misma hora aproximadamente. Desde las 20 horas, iniciando, se baja con el voltaje y cortándose, y volviendo también ahí, dice ella, por el periodo de 10 minutos aproximadamente, en que los diferentes artefactos eléctricos de las casas arriesgan cortes o simplemente que se quemen. CGE de Illapel no informa absolutamente nada. Como clientes existe mucha molestia y preocupación. Por favor, si ustedes pudiesen ayudar desde ya, agradecemos atentamente. Marcela Paz, que nos escribe. Bueno, nosotros hacemos el llamado ahí a CGE de Illapel a entregar una pronta solución a este problema que se está repitiendo durante varios días, nos dice por acá Marcela. Se repite varios días, generalmente incluso a la misma hora, aproximadamente desde las 20 horas. Y ojo, porque ya identifican que baja el voltaje, luego se corta, luego vuelve por algunos periodos y así. Lo que ella dice y también reitera, que es muy peligroso, incluso para los artefactos, que se arriesga que se corten, que se quemen, etcétera. Así que dejamos ahí esa información cuando son las 22 horas con 11 minutos y seguimos disfrutando de buena música. Escuchamos a Billie Joe con My Life.

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1: Saludos, amigos de BioBio. Les comento que en el sector de Pajaritos, paradero 7 y medio, hay un olor a caucho y plástico quemado. No sé si se trata del incendio de hoy en Cerrillos, y el viento a esta hora trae dicho olor. A ratos se pone potente el mal olor. Saludos, Leopoldo, que nos escribe desde la comuna de Maipú, esto en Pajaritos, el paradero 7 y medio. ¿Quiénes están en ese sector también? ¿Viven ahí? ¿Nos pueden contar también cómo sienten el olor? Esto, claro, efectivamente, se debe al incendio que se registró durante esta mañana en este lugar de neumáticos. Oye, tremendo, tremendo incendio. Bueno, y también informábamos hace un rato atrás que en Cerrillos se cancelaron las clases. Todo esto para poder proteger a toda la comunidad educativa por este fuerte olor y la contaminación, así que ojo con eso. Revisamos también información por acá, nos siguen escribiendo nuestros auditores. Hay alguien que nos dice, hola, se reactivó el incendio en Cerrillos, vamos a revisar esa información. Ojo ahí, vamos a estar revisando si tienen más también datos, imágenes, nos pueden también enviar el WhatsApp de la radio, el más 569-9207888. Jorge Luis nos dice, ojalá el campeón sea un equipo sudamericano, sin desmerecer a los demás equipos participantes. Saludos desde Ancud, quien nos están escuchando allá desde la 99.3. 22 horas con 18 minutos, seguimos escuchando buena música. Durán Durán, Ordinary World.

0: en el minuto 7 se juegan los 23 minutos del partido. Y se está jugando entonces, o se está, digamos, desarrollando este encuentro 1-0 con la victoria del equipo sueco.
1: Minuto 7, rápido.
0: Minuto 7 el gol, sí, rapidito. Vamos a ver cómo termina todo esto.
1: Falta harto.
0: Sí, queda.
1: Pero quedamos atentos ahí a tu visita nuevamente.
0: ¿Cómo no?
1: Que estés bien. 22 horas con 24 minutos, estamos haciendo la hora de la radio. Recuerden que nos pueden escribir al más 569-9207888, tal como lo hace por acá una auditora que dice: hola Camila, de nuevo te quiero pedir por favor un favor, le quiero mandar un saludo a mi prima Patricia. Ella vive en Long Island, Nueva York. Por favor, para grabarlo y enviárselo, es una sorpresa para ella, te lo voy a agradecer de todo corazón. Bueno, le enviamos ahí un gran saludo internacional a Patricia, que vive en Long Island, Nueva York, de parte, miren, es de parte de Juan Carlos, que está enviando este mensaje acá a Bio Bio de la Radio para que Patricia, que está en Nueva York, lo pueda escuchar. Así que espero que lo pueda grabar, Juan Carlos, en este momento, porque este mensaje va para ti, Patricia, con mucho, mucho cariño. Seguimos revisando los mensajes. Muy buen tema los parientes, señorita Camila, nos dice por acá. Un auditor que también está muy atento escuchándonos. Buenas noches, Camila, desde Vallenar. Es un agrado escuchar el programa atentamente. Lionel, atento también a todo lo que ocurre por acá. Les quiero contar que para mañana, lunes 15 de junio, hay preemergencia ambiental. Se suman a la restricción permanente vigente vehículos de transporte de carga con sello verde 2-3 también. Terminación en 2, terminación en 3. Tienen restricción de la circulación al interior del perímetro delimitado por el anillo Américo Vespucio entre las 10 y las 18 horas. También les quiero contar que Ruta Libertadores informa que hasta el 31 de agosto regirá el horario de temporada invernal en el paso fronterizo Los Libertadores para todo tipo de vehículos, con atención de 8 horas a 20 horas y cierre de barreras a las 18 en Guardia Vieja. Todo esto para que ustedes puedan planificar su viaje. 22 con 26. Seguimos con la música. Juanes, El Gran Día.

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2: Grupo F, último partido de esta jornada ¿ya? de día domingo. Están jugando Suecia y Túnez. Este partido que es del grupo F y ya está ganando Suecia 1-0, gol de Yacina Yari.

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1: 22:30, saludamos a Mónica que dice que en Curicó hace mucho frío. ¿Qué te encargo? Hizo una neblina que parece noche de terror. Que tengas una semana espectacular y un tranquilo descanso a casita. Mónica de Curicó. 22:30, nos separamos un momento y ya estamos de regreso en la hora de la radio.
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4: El 14 de junio de 1928 nació en la ciudad de Rosario, en Argentina, Ernesto Guevara de la Serna, el famoso Ernesto Che Guevara. A los pocos días de haber nacido, su familia se trasladó a Buenos Aires y en la capital contrajo el asma y por prescripción médica se reubicó la familia en Córdoba. Tenía 4 años de edad y el asma lo marcó hasta el final de su vida, incluso en las más duras de sus campañas guerrilleras. Apenas con 20 años y estudiando medicina, Ernesto recorrió Argentina y parte de Chile en una bicicleta con motor. Y después realizó un famoso segundo viaje junto a su amigo Alberto Granado, un viaje que abarcó Chile, Perú y Colombia. Y que al regreso significó que terminara la carrera de medicina especializándose en alergias. Fue el año 1953 cuando realizó el que sería el tercer viaje y para algunos el viaje decisivo. Tocó Bolivia, Perú, Ecuador, Panamá, Costa Rica y Guatemala. Y fue en Guatemala donde fue testigo de un golpe de Estado propiciado por la CIA, acabó refugiado en la Embajada Argentina y ya a esas alturas podríamos decir su conciencia social estaba ya madura, se había convertido en un hombre de izquierda que abrazaba la causa revolucionaria. Fue el año 1955 cuando Ernesto Che Guevara llegó a México y allí conoció a Fidel Castro. Fue en México donde empezó a ser llamado Che por los cubanos debido al uso de ese modismo por parte de los argentinos. 2 años después, junto a Fidel Castro y otros 84 hombres, partió rumbo a Cuba en el yate Granma e iniciaron la revolución, que partió estrepitosamente, fueron emboscados al llegar, algunos pocos sobrevivieron, llegaron a la Sierra Maestra. Fue allí en la Sierra Maestra donde el Che Guevara fundó el diario Cuba Libre y fue nombrado finalmente, después de algunas acciones militares, como comandante de la revolución. El 28 de diciembre de 1958, la columna del Che se tomó la ciudad de Santa Clara. Esta era la última ciudad protegida por el ejército regular cubano. El dictador Fulgencio Batista escapó a Santo Domingo y el Che entró a La Habana junto a Camilo Cienfuegos, otro gran líder guerrillero que era su verdadero amigo. Algunos decían que eran casi como hermanos. El 2 de enero del año 59, la revolución cubana había triunfado. El Che Guevara entonces se hizo cargo de la reforma agraria y también del Banco Nacional, mientras que desde su libro Guerra de Guerrillas llamaba a combatir al imperialismo y definía por primera vez una revolución cubana como marxista. Así la definió el propio Guevara. Como director del Banco Nacional, además, tuvo que firmar los cheques. Y él firmó simplemente Che. En lo que para algunos era una muestra de la aversión que tenía por el tema del dinero y el capitalismo. El año 1961 asumió como ministro de Industrias y resistió en Playa Girón la invasión planeada por la CIA. Después viajó en misión especial a Punta del Este. Y allí se escapó a la Argentina para entrevistarse en secreto con el presidente de la época, Arturo Frondizi, y también para visitar a una tía, su tía más querida que estaba enferma, y con la cual, desde que inició ese viaje, del que no había vuelto a Argentina, el año 1953, se carteaba permanentemente.
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4: Durante su discurso a las Naciones Unidas del año 1964, Ernesto Che Guevara reivindicó la lucha armada para instalar el socialismo.

y 2 años después recorrió África buscando eco a sus ideas políticas. Regresó a La Habana, renunció a sus cargos oficiales y también a la ciudadanía cubana, y después, en secreto, partió al Congo para organizar la insurgencia. Allí tuvo un rotundo fracaso. Se encontró con líderes revolucionarios africanos que en realidad no querían combatir, que no asistían al frente y que todo estaba en la máxima desorganización. Incluso finalmente el Che Guevara, con los cubanos que lo acompañaban, tuvo que huir. Regresó brevemente a Cuba, viajó por algunos países sudamericanos, se fue a Europa, todo esto en la máxima clandestinidad. Y el año 1967, con pasaporte falso, anteojos y con su rostro completamente cambiado, tanto que sus propios compañeros de guerrilla en un primer momento no lo reconocieron, entró a Bolivia y se puso al frente de un pequeño grupo guerrillero. Al comienzo tuvo éxito en sus primeros combates con el ejército boliviano, pero en primer lugar no tuvo el apoyo esperado de los campesinos y tampoco del Partido Comunista Boliviano, que había inicialmente comprometido su apoyo, pero que finalmente veía con malos ojos esta experiencia liderada por extranjeros en territorio nacional. Finalmente, Ernesto Che Guevara cayó detenido en un operativo en el que participaban agentes de la CIA y el 9 de octubre fue sumariamente fusilado. El 9 de octubre del año 1967. Ernesto Che Guevara había nacido en Rosario, en Argentina, el 14 de junio de 1920.

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8: Felipe Espina y novedades nuevamente. ¿Qué pasó?
9: Segundo gol de Suecia en este partido del Grupo F que está cerrando esta jornada, la jornada de día domingo de la Copa del Mundo de la FIFA 2026. En el minuto 30 anotó Alexander Isak para el cuadro sueco. Sobre Túnez y para efectos de la polla mundialera que se queda aquí nomás. Que ya le tengo el 2-0.
8: Ah, viste, por eso tú decías que se queda así nomás.
9: Así nomás. Aquí, cerrémoslo, referí, termina el partido, ya está.
8: Bueno, te digo la verdad, falta todavía. Ah, falta, vamos a ver qué pasa.
9: Sí, bueno, recién se cumple el minuto 38 el primer tiempo.
8: Sí, gracias Felipe. Dale, quedamos chao. Atentos. 22:39, seguimos haciendo la hora de la radio. Recuerden que nos pueden escribir al más 569-9207888 y también.

Nos pueden llamar al 800-810-810. Mientras tanto, seguimos escuchando buena música a esta hora. Lenny Kravitz, en la hora de la radio.

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1: 22:43, saludamos a Georgina, que dice que está escuchándonos y envía un cariño, su saludo desde mi querida y hermosa ciudad de San Pedro de la Paz. Buen comienzo de semana, saludos Georgina para ti también. Y por acá también saludamos a otro auditor. Hola Camila, buenas noches, saludo para usted. También quisiera saludar a María Peña y a Joan Rivas de Oscar Baeza. Estamos de guardia en la comuna de Colina, condominio Borde Blanco. Gracias. Y por acá estoy revisando otro mensaje. Camila, mis saludos desde Hualqui, aquí terminando mis labores de casa y a comenzar de nuevo con todas las pilas puestas. Abrazos, Sandra. Cuando suena eso es porque viene entrando Felipe Espina. Felipe, ¿qué pasó ahora?
2: Ya, mi resultado se fue a las pailas.
1: Te dije que no tienes que tener tanta fe.
2: Descontó Túnez, Omar Riquique, en el minuto

0: 43, lo sigue ganando Suecia, eso sí, por 2-1. Esto es en el grupo F de la Copa del Mundo.
1: Entonces, ahora quienes apostaron empate, todavía tienen posibilidades.
0: Pero por supuesto, sí queda todo el, poco el primer tiempo y todo el segundo tiempo todavía.
1: Vamos a ver qué pasa. Gracias, Felipe. 22:44. Hoy estamos atentos a todo lo que ocurre con el Mundial. Todo puede pasar. Y también vamos a hablar acerca de algo que muchos me están preguntando al WhatsApp de la radio, que tiene que ver con el clima. ¿Sí? Porque resulta que siempre nosotros leemos el tiempo y partimos del norte hacia el sur. Y en esta oportunidad vamos a partir al revés. ¿Les parece que comencemos por Punta Arenas? Ya, les voy a contar que en Punta Arenas a esta hora hay 6 grados, nublado. Hay para mañana lunes una mínima de 4, una máxima de 7. También mañana va a estar en la tarde nublado y chubascos débiles con viento entre 60 y 80 kilómetros por hora. Revisemos qué ocurre también en las Torres del Paine, me estaban preguntando. Bueno, a esta hora en las Torres del Paine está nublado, para mañana se espera una máxima de 8 y vamos a tener una mañana cubierta con lluvia y viento también, con harto viento, 40 y 60 kilómetros por hora. Seguimos revisando entonces qué está ocurriendo a esta hora en Valdivia. Les cuento que está despejado, pero con tan solo 3 grados. Para mañana se espera una máxima de 12 y una mínima de 3. También habrá una tarde despejada. Seguimos revisando qué está ocurriendo en Temuco, región de la Araucanía. A esta hora en Temuco hay 2 grados, cielo completamente despejado. Para mañana se espera una máxima de 10, una mínima de menos 1 y una tarde con nubosidad parcial. Seguimos revisando y avanzando en este viaje por nuestro país para saber qué está ocurriendo en Concepción. 10 grados hay en Concepción en este momento, está despejado con viento entre 25 y 40 kilómetros por hora. Para mañana se espera una máxima de 15 grados y una mínima de 4. Habrá una mañana, una madrugada, una mañana con nubosidad parcial con viento entre 25 y 40 kilómetros por hora. Y en la tarde ya va a salir el sol y va a estar completamente despejado. Revisamos también qué ocurre en Chillán. A esta hora está nublado. Para mañana se espera una máxima de 13, una mínima de 2. Y también tendrán una tarde agradable con cielo despejado. Nos quedamos en Chillán para seguir revisando más adelante qué ocurre en otras partes de nuestro país. 22:46. Seguimos escuchando buena música. Es el momento de disfrutar a Laura Pausini con Gracias a la Vida.

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1: 22:49, vamos a seguir recorriendo nuestro país porque quedamos en Chillán, no se me olvida. Ya, a ver, quedamos en Chillán, ¿alcanzamos a decir Chillán? No recuerdo, pero bueno, repitamos. Chillán, a esta hora nublado, para mañana una máxima de 13, una mínima de 2, en la tarde también tendrán un día espectacular porque va a estar despejado, eso sí, hay que abrigarse. Seguimos revisando entonces, ¿qué pasa en Talca? A esta hora en Talca está nublado con neblina, se espera una mínima de 8, una máxima de 13, y van a tener una mañana cubierto y con niebla, en la tarde también va a estar nublado. Seguimos revisando qué pasa, ya acercándonos también a la región metropolitana. Rancagua, a esta hora hay nubosidad parcial, una mínima de 4, una máxima de 20. Oye, 20 es agradable, ¿eh? Nubosidad parcial variando a despejado, estará en la madrugada y ya en la mañana estará totalmente despejado. Y para la tarde ya vamos a cambiar, va a estar despejado variando a nubosidad parcial. Seguimos avanzando de Rancagua a nuestra querida región metropolitana. Les cuento que a esta hora en Santiago hay 8 grados. 8 grados, nubosidad parcial. Para mañana se espera una mínima de 4, una máxima de 21 y una madrugada que va a empezar esta jornada de día lunes 15 de junio con nubosidad parcial, pero va a ir avanzando esto y se va a mantener con un poquito de sol, pero finalmente en la tarde ya vamos a estar con nubosidad parcial, en la noche ocasionalmente nublado. Avanzamos de Santiago a la región de Valparaíso, donde a esta hora hay 11 grados, cubierto y niebla, una mínima de 9 y una máxima de 14 grados para el día de mañana. Van a tener una tarde nublada. Oye, Valparaíso, eso es Valparaíso, La Serena o Coquimbo, 11 grados hasta ahora, cielo nublado, mínima de 10, máxima de 15, una tarde también con cielo nublado. ¡Oh! Se acabó la canción del tiempo. Bueno, todo pasando entonces. Nos quedamos en La Serena, en Juan Fernández, en la isla de Juan Fernández. Nublado y chubascos aislados en este momento. Para mañana se espera una mínima de 13 y una máxima de 15 y una tarde con cielo nublado. Ya nos queda poquito para llegar al norte. Empezamos a revisar qué está pasando en Copiapó. Copiapó está nublado a esta hora. Para mañana una mínima de 8, una máxima de 21. Revisamos qué ocurre en Isla de Pascua, Rapa Nui, nubosidad parcial, ocasionalmente nublado a esta hora, 17 grados. Para mañana se espera una mínima de 15 y una máxima de 22, con una tarde con nubosidad parcial. Antofagasta, 16 grados a esta hora, nubosidad parcial variando a nublado. Para mañana una tarde con nubosidad parcial, con viento entre 25 y 40 kilómetros por hora, una mínima de 14 y una máxima de 17. Iquique, grande y glorioso, como nos decía por ahí también un auditor que nos escribía, 19 grados hay en este momento en Iquique, nublado con viento entre 25 y 40 kilómetros por hora. Para mañana, una mínima de 16 y una máxima de 20. Llegamos a Arica. En Arica, a esta hora, 19 grados, despejado variando a nublado. En tanto, mañana, lunes 15 de junio, habrá una jornada con una mínima de 17, máxima de 20, y tendrán una tarde con cielo totalmente despejado. Ese es el pronóstico del tiempo. Para quienes nos estaban preguntando al WhatsApp de la radio, más 569-9200-7888. Y nosotros seguimos escuchando buena música a propósito también de aquello para entrar en calor. Escuchamos a esta hora a Michael Bublé para entrar un poquito ahí en calorcito.

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1: Estoy leyendo todos sus mensajes, el más 569-9207888. Nos escriben por acá: hola Camila, con bastante frío en Curicó. Saludos a la radio, Tito, que nos está escribiendo a esta hora. Yo le digo, se me cuida, hay que seguir sobreviviendo, nos dice Tito. Saludos Camila, muy agradecido por el mensaje para ti y para todo tu equipo de la Bio Bio. Feliz domingo para todos. También nos escribe por acá otro auditor que nos envió un mensaje que dice: espero que hayan tenido un excelente fin de semana y que mañana comiencen una nueva semana llena de energía, alegría y buenas noticias. Revisamos también por acá más información. Saludamos a ver, acá tengo más mensajes. A Claudio de Talcahuano, y está muy helado por allá, nos dice también otro auditor. Saludo desde Lo Prado, también nos están diciendo que en el sector Las Rejas, esto en Estación Central, cercanías del metro Las Rejas, en estos momentos hay mucho olor a goma o plástico quemado. Entonces la consulta es: ¿qué se sabe o cómo va el incendio de neumáticos en Cerrillos? Muchas gracias, Verónica, desde Lo Prado. Bueno, nosotros acá, nuestro móvil noticias está con toda la información actualizada y de momento, efectivamente, hay algunos focos que se reactivan, pero no de igual forma.

0: cómo ocurrió durante la madrugada, cuando ocurrió y comenzó este incendio, sino que son focos que todavía están emitiendo este humo, que es bastante complejo por esta misma situación. También en la comuna de Cerrillo se cancelaron las clases, información que tienen que tener ahí a la mano para quienes viven en ese lugar, y también tienen que estar atentos respecto a la suspensión de clases de este lunes 15 de junio en establecimientos educacionales públicos de la comuna de Santiago. Nos separamos un momento porque viene el informador y ya seguimos con más La Hora de la Mañana.
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3: ¿Cómo están? Muy buenas noches, sean bienvenidas y bienvenidos al informador de las 23 horas. Comenzamos con información policial, Jorge Villegas con la información.
4: Claro, porque en horas de esta tarde se registró un homicidio en la comuna de La Pintana, en calle La Tuba, en contra de un hombre de 31 años, quien se encontraba justamente transitando por ese sector cuando fue interceptado por dos sujetos, de los cuales uno sustrae un arma de fuego y le dispara en dos oportunidades en su espalda. Esto motivó entonces que, debido a sus heridas, fue trasladado hasta un centro asistencial cercano al lugar donde finalmente se constató su fallecimiento. Se está investigando en conjunto con la Fiscalía del Equipo contra el Crimen Organizado de Homicidios, junto a la Policía de Investigaciones, para esclarecer entonces la dinámica exacta de este hecho, así como también el móvil de este homicidio que se registró en contra de este hombre de 31 años en la comuna de La Pintana.
3: Gracias, Jorge. Y durante este miércoles se realizará una jornada de apoyo a las familias de Placilla en el marco de una iniciativa del CEFAM de ese sector. Aníbal Rosales nos cuenta.
5: El CEFAM de Placilla de la comuna de Valparaíso realizará este miércoles 17 de junio el taller Nadie es Perfecto, una instancia dirigida a madres, padres y cuidadores de niños y niñas entre 0 y 5 años. Esta actividad busca entregar herramientas prácticas para comprender y abordar distintas situaciones relacionadas con el comportamiento infantil, promoviendo una crianza más informada y acompañada. Este encuentro se desarrollará a partir de las 9 de la mañana en el Salón Patronato del CEFAM Placilla, ubicado en el sector Los Containers. Desde el recinto hicieron un llamado a quienes cumplen labores de cuidado a participar de este espacio de aprendizaje y orientación, que busca fortalecer las habilidades parentales y resolver dudas sobre el desarrollo de los más pequeños. Desde la región de Valparaíso, Biobío la radio.
3: El diputado del PDG, Javier Olivares, criticó el hecho de que al menos 37 sueldos del Consejo de Defensa del Estado igualaran al del presidente de la República. Nos informa Sebastián Catalán.
6: El parlamentario del PDG, Javier Olivares, se mostró crítico ante la noticia que reveló que 37 remuneraciones de funcionarios pertenecientes al Consejo de Defensa del Estado superaron o igualaron la percibida por el presidente José Antonio Kast en el pasado mes de abril. A través de su cuenta de X, Olivares expresó que cuando Chile sepa con claridad a quién defienden estos funcionarios, qué resultados obtienen y cómo justifican remuneraciones de este nivel, recién podremos abrir un debate serio sobre estos sueldos multimillonarios en el país. A su vez, el diputado del Partido de la Gente afirmó que la claridad institucional y la rendición de cuentas deben guardar una relación directa con las prerrogativas y privilegios otorgados. También precisó que, bajo esta premisa, la transparencia jamás puede ser una alternativa voluntaria, bajo el juramento por Chile y por la patria. 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
3: El diputado libertario Pierre Carlesi defendió el proyecto que aumenta el endeudamiento fiscal. Nos entrega detalles Sebastián Cornejo.
7: Tras superar su paso por la Comisión de Hacienda, el proyecto que amplía la capacidad de endeudamiento del Estado será votado este miércoles por la Sala de la Cámara. La propuesta autoriza al gobierno a contraer hasta 6.200 millones de dólares adicionales en deuda, llevando el límite anual por sobre los 24.000 millones de dólares. En ese contexto, el diputado del Partido Nacional Libertario e integrante de la Comisión de Hacienda, Pierre Carlesi, aseguró que el aumento de la deuda no es una medida deseable, pero explicó que su sector respaldó la iniciativa tras alcanzar un compromiso con el ministro de Hacienda respecto al control del gasto público. Carlesi sostuvo que mientras las cuentas fiscales no recuperen el equilibrio, los reajustes salariales del sector público no deberían superar la variación del IPC. Asimismo, advirtió que el país no puede continuar incrementando su nivel de endeudamiento de manera permanente. El parlamentario también apuntó a la administración anterior por la situación de las finanzas públicas, señalando que cerca del 40% del margen de endeudamiento autorizado para este año ya había sido utilizado antes de marzo, lo que a su juicio

0: refleja una gestión fiscal irresponsable del gobierno de Gabriel Boric y el exministro Nicolás Grau. 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
1: En noticias del exterior, el vicepresidente de Estados Unidos, J.D. Vance, afirmó este domingo, tras el anuncio del acuerdo con Irán para poner fin a la guerra, que esta República Islámica nunca tendrá un arma nuclear. Creo que podemos afirmar con seguridad, con confianza, que Irán nunca tendrá un arma nuclear. Tenemos mucho trabajo por hacer, pero tuvimos una gran victoria esta noche, declaró en una entrevista con la cadena Fox News. Tras el anuncio de paz entre Estados Unidos e Irán, Alemania, Francia, Reino Unido e Italia se mostraron dispuestos a levantar las sanciones y consideraron vital que las negociaciones detalladas entre Estados Unidos e Irán concluyan con éxito y que el acuerdo sea implementado de manera rápida e integral. 23 horas con 5 minutos, el cielo en Santiago se encuentra nublado, la temperatura es de 8 grados y la humedad es del 78%. Le agradecemos que se haya informado con nosotros, ya vuelve la hora de la radio con Camila Jara. Muy buenas noches.
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1: 23 horas con 11 minutos, estamos haciendo la hora de la radio y en esta oportunidad vamos a hablar acerca de otro tema que es bastante relevante en nuestro país y en el mundo, y para eso estamos conectados a esta hora con Juliana Cortés, directora de Asuntos Públicos, Comunicación y Sostenibilidad a la IAP, Asociación Latinoamericana de la Industria de Alimentos y Bebidas, para conversar acerca de una normativa que marcó un antes y un después, todo esto sobre los 10 años de esta ley REP, que marcó este antes y después en la gestión de residuos y el impulso de la economía circular. ¿Qué avances ha logrado el país? Juliana, ¿cómo estás? Muy buenas noches.
2: Hola Camila, ¿cómo estás? Gracias por recibirme.
1: No, muchas gracias a ti. Bueno, ahí dejé planteada la primera pregunta. ¿Cuáles son los avances que se ha logrado hasta el momento, después de estos 10 años ya de la ley REP en Chile?
2: Sí. Bueno, primero decirte que Chile fue pionero en nuestra región en poner la economía circular en la agenda de política pública con la ley REP, y eso ya es un aporte enorme como región, porque se instaló el tema, se generó un marco y se obligó a todos los actores a sentarse a pensar en esto. Yo creo que lo principal que aprendimos en estos 10 años, y creo que esto vale como para Chile, pero también para cualquier país que esté avanzando en su propio esquema de gestión de envases, es que la regulación es necesaria, pero solo la regulación por sí sola tampoco va a generar avances en sí misma. Lo que se necesita también es que de la mano con esto venga infraestructura para que los materiales se puedan recolectar y procesar. Se necesita también que nosotros como ciudadanos tengamos esta educación para saber qué hacer con nuestros residuos, y que también esto de que todos los actores estén sentados en una mesa de discusión, ¿no? No excluir a nadie, sino que todos podamos hacer frente al problema que es la gestión de los residuos postconsumo para poder buscar una solución común. Así que en eso te podría decir que Chile fue como referente.
1: Genial. ¿Y cuáles han sido los principales desafíos también en ese mismo contexto? Y haciendo una recapitulación de lo que ha sido Chile con la ley REP.
2: Contarte un poco que la situación de Chile la venimos monitoreando desde a la IAP. Como sabés, nosotros somos un organismo regional y uno de los países que nos integran es Chile, la Asociación de Alimentos y Bebidas del país. Y estamos al tanto de que hace poco se terminó una mesa de trabajo con el Ministerio de Ambiente, ahí a nivel nacional, en donde participaron los gobiernos, los municipios, los recicladores y la propia industria de alimentos y bebidas, justamente para revisar cómo está funcionando la ley que ya lleva en práctica 10 años. Y yo creo que acá la buena noticia es que es lo que la propia ley ya tenía previsto, que es este mecanismo de revisión, a ver, bueno, qué tan bien se está cumpliendo la normativa, ¿no? Para ver si en esta vía seguimos bien o qué tenemos que ajustar. Y eso me parece importante. Fueron conversaciones recientes que se están dando para discutir sobre estos temas, y creo que eso es también lo que marca la diferencia para que cualquier sistema de gestión de residuos funcione a largo plazo, ¿no? Perfecto. Quedarnos con la receta original, sino aprendamos y veamos si es necesario cambiar el rumbo.
1: Perfecto. Ustedes desde la Asociación Latinoamericana de la Industria de Alimentos y Bebidas,

0: tienen también ahí, me imagino, el catastro de alguna forma decir las lecciones que podría aportar Chile a otros países de América Latina que buscan avanzar hacia un modelo que es mucho más sostenible?
1: Yo creo que lo principal que sacamos del modelo chileno es esto de, bueno, la revisión constante a ver si la normativa funciona. Lo que me parece importante, además de las lecciones aprendidas, así como Chile, también tenemos otros países que tienen marcos regulatorios en envases, y de todos lo que nos llevamos es que no existe una receta única que podamos copiar y pegar de un país a otro. Cada país tiene su propia realidad, tiene una infraestructura de reciclaje muy distinta, la cobertura de la recolección de la basura es distinta, incluso la misma cultura de separación de residuos es distinta entre los distintos países. Pero lo que sí es el desafío común que tenemos todos, que es, bueno, cómo podemos trabajar en estos temas, ¿no? La estructura del sistema, cómo educamos a la gente. Y creo que eso de la experiencia de Chile es un aprendizaje enorme de los países que recién están empezando a iniciar estas discusiones, que recién quieren empezar a trazar su hoja de ruta para recolectar sus residuos. Bueno, estas lecciones aprendidas que se pueden traer de los años, ¿no?
0: Bueno, actualmente ahí, para entregar un dato y en este mismo contexto, el 76% de los empaques utilizados por la industria de alimentos y bebidas de la región son reciclables, reutilizables o compostables, y esto refleja el avance de las empresas hacia modelos que son de producción mucho más circulares. Bueno, con el pasar de los años también se ha ido tomando cada vez mayor relevancia todo lo que tiene que ver con el reciclaje. ¿Cómo lo ves tú, Juliana, en nuestro país y en los países vecinos también? ¿Cada vez hay más conciencia?
1: Sí, tal cual como decís, desde nuestro sector no nos quedamos esperando a que la regulación avance para empezar a movernos. Por el contrario, ya hace muchos años que nuestro sector viene trabajando en rediseñar los envases para que sean más reciclables, en incorporar cada vez más material reciclado en los nuevos envases en lugar de usar plástico virgen, y también en innovar en los diseños para que sean más fáciles para que el consumidor pueda disponer de ellos. Y esto no es algo que solo pasa en Chile, ¿no? Sino que lo vemos en toda la región, en donde la empresa está reformulando líneas de productos y demás, como te comentaba.
0: Perfecto.
1: Así que creo que eso tiene que ir de la mano también a la discusión regulatoria que se pueda dar, ¿no? No desconocer esos avances que ya se están haciendo.
0: Así es. Juliana Cortés, directora de Asuntos Públicos, Comunicación y Sostenibilidad de ALAIAP, que es la Asociación Latinoamericana de la Industria de Alimentos y Bebidas. Quedó clarísimo. Quiero agradecer tu tiempo con nosotros para hablar acerca de este tema. Más información, quienes estén interesados, ¿dónde la pueden encontrar?
1: Me pueden encontrar como Juliana Cortés en el web de ALAIAP, y ahí tenemos un canal de contacto por si hay dudas o consultas.
0: Buenísimo, ahí queda entonces el dato. Juliana, muchas gracias por atendernos a esta hora y que estés muy bien. Buenas noches.
1: Gracias, Camila, un gusto. Chau, chau.
0: Chau, chau. 23 horas con 17 minutos. Seguimos escuchando buena música. Escuchamos The Calling a esta hora, en la hora de la radio.

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1: Hay información del Mundial y estamos de nuevamente acá con Felipe Espina. Felipe.
2: Oye, qué entretenido el partido. Fíjate que acaba de anotar Víctor Gyökeres en el minuto 59 para Suecia, delantero del Arsenal de Inglaterra. Resultado entonces del grupo F, minuto 60 del juego. 3-1 le gana Suecia a Túnez. Copa del Mundo de la FIFA
1: 2020. 3-1. Sí. Oye, está entretenido, ¿no?
2: Muy, sí, está entretenido el partido.
1: Gracias, Felipe.
2: Me revivió.
1: Quedamos atentos. Ánimo, ánimo. 23:21. Bueno, tenemos un espacio muy esperado por muchos. Dejo la bajada ahí. Adivinen qué viene ahora.
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1: El espacio retro, un momento muy esperado por muchos. Y vamos a comenzar en esta oportunidad con Jairo, nombre artístico de Mario Rubén González, que es uno de los cantantes y compositores más importantes de la música popular argentina. Nació el 16 de junio de 1949 en Cruz del Eje y desarrolló una carrera internacional que abarca más de 5 décadas. Su voz elegante, de gran calidad técnica y expresividad, le permitió destacarse en géneros como la balada, el folclore, el tango y la música popular latinoamericana. Durante los años 70 se radicó en España y posteriormente en Francia, donde alcanzó gran reconocimiento artístico y grabó numerosos discos en varios idiomas. Escuchamos a esta hora El Valle y el Volcán de Jairo.

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1: Seguimos avanzando en el espacio retro en esta oportunidad con José José, que poseía una voz de tenor excepcional, con gran control técnico, potencia y sensibilidad interpretativa. Su capacidad para transmitir desamor, nostalgia y vulnerabilidad hizo que muchas de sus canciones se convirtieran en clásicos de la música romántica. Numerosos cantantes posteriores lo citan como una de sus principales influencias. Su vida personal estuvo marcada por problemas de alcoholismo y adicciones que afectaron gravemente su salud y deterioraron su voz en los años 90. Sin embargo, también fue reconocido por hablar abiertamente de esos problemas y por sus esfuerzos de recuperación. Escuchamos a José José con Volcán.

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1: Frecuencia Mod es uno de los grupos femeninos más destacados de la música pop y disco chilena de los años 70. Formado por las hermanas Dolores, Patricia y Soledad García en Santiago, alcanzó gran popularidad con canciones como Cállate, Duele, Duele y Yo Soy Una Dama. Escuchamos a esta hora Cállate, Ya No Me Mientas.

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1: Ricardo Cocciante es uno de los grandes cantautores románticos de Italia y una figura muy querida en el mundo hispanohablante. Nació en Saigón en 1946, hijo de padre italiano y madre francesa, y creció artísticamente en Roma. Cocciante se distingue por una voz intensa, áspera y profundamente emotiva, capaz de transmitir pasión, melancolía y dramatismo como pocos intérpretes de su generación. Su estilo combina balada romántica, canción de autor y arreglos orquestales de gran riqueza musical. Alcanzó fama internacional en los años 70 con canciones como Bella sin alma, consideradas clásicos de la música italiana. Posteriormente consolidó su carrera con éxitos como Servo a Primavera, ganadora ahí del Festival San Remo en 1991, y varias también versiones en español de sus obras más conocidas. Escuchamos a esta hora a Ricardo Cocciante con Bella sin alma.

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1: Matías Bazar es uno de los grupos más importantes de la música italiana contemporánea. Fue fundado en 1975 en la ciudad de Génova y destacó por combinar pop, rock, electrónica y sofisticadas armonías vocales, creando un sonido muy distintivo dentro de la música europea. Durante sus primeras décadas, Matías Bazar se caracterizó por la voz de Antonella Ruggiero, considerada una de las mejores intérpretes italianas por su amplio registro vocal y su capacidad técnica. Con ella grabaron algunos de sus mayores éxitos y desarrollaron un estilo elegante y experimental que los diferenció de otros grupos pop de la época. Matías Bazar fue pionero en incorporar sintetizadores y elementos electrónicos al pop italiano de los años 80 sin perder calidad melódica. Su música logró equilibrar el atractivo comercial con una notable ambición artística, algo poco común en el pop masivo. Escuchamos a esta hora a Matías Bazar con Tú o las sencillas.

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8: Aquí estoy con Felipe Espina porque hubo otro gol.
11: Sí, pues para Suecia, otra vez.
8: Otra vez.
11: 4-1 le gana Suecia a Túnez, grupo F de la Copa del Mundo. Gol de Matías Svanberg en el minuto 84. ¿Viste cómo estaba mi pronunciación?
8: A ver, ¿cómo? De nuevo.
11: Matías Svanberg. ¿Ah?
8: No me atrevo, Svanberg.
11: Minuto 84, ya se juega los últimos minutos del partido. Suecia le está ganando a Túnez por 4-1.
8: Partidazo,
11: muy entretenido, fíjate.
8: Gracias, Felipe.
11: Encantado.
8: 23:49, seguimos haciendo la hora de la radio. Recuerden que nos pueden escribir al más 569-9207888. También nos pueden llamar al 800-810-810. Información que tengo por acá, les quiero contar que el Centro Sismológico Nacional de la Universidad de Chile ha estado actualizando algunos sismos que han ocurrido durante esta tarde-noche. Bueno, después de las 20:15, que fue a 20 kilómetros al oeste de Quintero, recordemos que fue 3.8 magnitud. Hay una seguidilla también de temblores en Socaire. De hecho, se registran 3 en Socaire, 22:18 fue el último allá, con una magnitud de 3.4. En tanto, a las 22:28 hubo otro 2.8 magnitud en San Antonio de los Cobres. Luego de eso, a las 23:32, 44 kilómetros al norte de Punta de Choros, otro sismo de 3.4, una profundidad de 23 kilómetros, hay mucho más superficial. Y también 85 kilómetros al noroeste de San Pedro de Atacama, hubo otro de magnitud 2.6 a las 23:32. Estamos atentos, son sismos pequeños, pero siempre es bueno estar alerta. De momento, solamente el llamado a la tranquilidad. 23:51. Sigamos disfrutando de buena música. Y me cuentan al WhatsApp cuál fue la canción favorita de el espacio retro del día de hoy. Escuchamos a Jorge Negro Farías, La Joya del Pacífico.

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1: 23:54, saludamos a Sonia, dice buenas noches para mí. De todas maneras, José José fue la favorita, pero todas me trajeron recuerdos de mi adolescencia. Muchas gracias también por acá. Leemos otro mensaje, muy buenos recuerdos con Jairo, El Valle y el Volcán, el favorito de este auditor que nos escribe por acá, Rafa.

Él. 23:55, yo comienzo ya a despedirme, espero que los haya podido acompañar durante estas 3 horas y media que tuvimos el día de hoy de programa en la hora de la radio, y por supuesto también que quedan invitados para reencontrarnos próximamente acá en el mismo lugar y a la misma hora. Ya viene Mario hoy día, ¿cierto? Mario Álvarez, ¿sí? ¿Viene Mario Álvarez? Ay, ya está ahí, ¿y por qué no me saludó Mario? Pasó corriendo, hasta escondido. Ahí, bueno, Mario Álvarez ya está listo y dispuesto para el trasnoche, junto a Nicolás Chacón, con toda la energía. Y Mario ahí, mira, Mario que llegó pero saltando, feliz porque va a hacer este turno y está muy contento de acompañarnos durante toda la noche. Extraña a Willy, bueno, ahí lo va a contar más adelante. Willy está de vacaciones, parece. Bueno, que estén muy bien, nos reencontramos, escuchamos a Mon Laferte con Amor Completo. Chao, chao.

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2: Más de 40 carros de bomberos combatieron un incendio en un acopio de neumáticos en Cerrillos, emergencia que obligó a evacuar viviendas, cuya posible intencionalidad es materia de investigación. En internación provisoria quedaron los dos adolescentes acusados de participar en el robo con intimidación que afectó a la nieta del exfutbolista Carlos Caselli. La policía de investigaciones investiga un homicidio con arma de fuego ocurrido en la población La Orquesta de La Pintana. Un hombre murió tras ser atropellado por un vehículo que se dio a la fuga en Valparaíso. La fiscalía instruyó diligencias para identificar al conductor. Un masivo operativo policial en Lota y Coronel dejó a más de 20 detenidos y la incautación de drogas y armas. Esta semana el gobierno pondrá urgencia a los proyectos que buscan endurecer las penas por ataques contra carabineros y ampliar la legítima defensa de los funcionarios cuando se encuentren de franco. El secretario del Interior, Máximo Pavés, defendió los cobros de deudores del CAE y atribuyó al gobierno anterior las observaciones detectadas en el censo 2024. En noticias internacionales, el presidente de los Estados Unidos, Donald Trump, confirmó un acuerdo de paz con Irán y aseguró que la firma del pacto permitirá reabrir el estrecho de Hormuz y poner fin a las hostilidades. Un choque entre dos helicópteros en Brasil dejó 6 fallecidos, entre ellos el cantante Oliver Tree y el youtuber argentino Gaspar Prim Díaz. En el deporte, Alemania avanzó por 7-1 a Curazao en el resultado más destacado de la cuarta jornada de la primera fecha de la fase de grupos de la Copa del Mundo 2026. A esta hora, Ecuador enfrenta a Costa de Marfil en Filadelfia. Y en el fútbol local, Universidad de Chile empató ante Unión La Calera y Universidad Católica derrotó a la U de Conce en los partidos que cerraron la 15ª fecha del torneo de fútbol profesional de Primera División.
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3: 12 de la noche, 4 minutos.
2: ¿Cómo están? Muy buenos días. Bienvenidos a la revisión de las noticias en Radiograma. Saludamos a quienes nos escuchan a través de las 43 estaciones de BioBio, la radio en todo el país, y a quienes nos ven a través de la televisión digital de libre recepción en BioBio TV. Los invitamos a interactuar con nosotros a través de nuestro número de WhatsApp al más 569-9207888 o también llamarnos a nuestra línea directa al 800-810-810. Línea completamente gratuita desde cualquier

0: teléfono celular desde cualquier teléfono de la Estija. Vamos a la noticia. Desde este momento les ofrecemos información independiente. En internación provisoria quedaron los dos adolescentes imputados por su presunta participación en el robo con violencia del automóvil de la nieta del exfutbolista Carlos Caselli, esto en la comuna de Peñalolén. Los detalles los tiene Jorge Villegas.
1: La tarde de este domingo fueron formalizados dos adolescentes de 17 años por su presunta participación en un violento asalto a la nieta del exfutbolista Carlos Caselli y a un acompañante. Cinco sujetos armados las intimidaron, les robaron diversas pertenencias además del vehículo. Tras la denuncia, se inició una persecución que finalizó en San Ramón, cuando los asaltantes chocaron contra un poste. Dos fueron detenidos en el lugar y tres lograron escapar, momento en el que se deshacen del arma de fuego que mantenían, arrojándola al patio de una casa. La fiscal de Florencia, Sandra Ortiz, indicó los delitos por los que fueron formalizados.
2: Son dos imputados que fueron formalizados por, en primer lugar, por un delito de robo con intimidación y por un delito de robo con violencia y también por un delito de abuso sexual. Y uno de ellos fue formalizado además por un delito de porte de arma.
1: Se determinó la medida cautelar de internación provisoria en contra de los imputados, lo cual equivale a un símil de la prisión preventiva para menores de edad. Se decretaron además 50 días de investigación.
0: Vamos a seguir con otras informaciones. En este caso, un hombre murió tras ser apuñalado en una plaza de Valdivia. Carabineros detuvo al presunto autor del ataque. Diego Malverde nos informa desde Radio Bío Bío en Valdivia.
3: El hecho se registró en la población Menzel, en una plaza ubicada en la esquina de Los Picaflores con Lientur, donde ocurrió una riña que involucró a un hombre de 51 años con antecedentes policiales y a la persona que terminó fallecida. Según los antecedentes de la PDI, todo comenzó por una discusión debido a que el atacante encaró a la víctima fatal porque habría acosado a su hermana. Es por ello que en medio de la riña sacó un cuchillo y lo apuñaló en el tórax, provocándole la muerte en el lugar. El subprefecto Hugo Leal, jefe de la Brigada de Homicidios de Valdivia, señaló que el hombre muerto aún no es identificado.
4: La víctima, una persona de sexo masculino, se encuentra aún sin identificar. Sin embargo, su identidad será corroborada a través de las pericias correspondientes realizadas por nuestro laboratorio.
3: La detención del autor confeso del hecho fue realizada por carabineros, mientras que la investigación quedó a cargo de la Brigada de Homicidios y el Laboratorio de Criminalística de la PDI. El cadáver del hombre apuñalado fue trasladado al servicio médico legal para la autopsia y el detenido fue presentado en el juzgado de garantía de Valdivia. La formalización se programó para el martes en Valdivia. Bío Bío, la radio.
0: Vamos a seguir con más información. Durante la mañana de este domingo, un hombre falleció en el hospital Carlos Van Buren luego de sufrir un atropello en las cercanías de la estación Puerto de la comuna de Valparaíso. Los detalles los tiene Aníbal Rosales desde Radio Bío Bío en la zona.
5: Fue cerca de las 6 de la mañana de la jornada de este domingo cuando se registró un atropello en la avenida Errázuri a la altura de la calle Gómez Carreño en la comuna de Valparaíso. Personal de carabineros acudió a esta emergencia y al llegar al lugar se percató que la víctima ya estaba siendo atendido por funcionarios de salud, quienes lo trasladaron hacia las dependencias del hospital Carlos Van Buren. Sin embargo, la víctima, un hombre adulto de nacionalidad chilena, falleció en el centro asistencial producto de la gravedad de sus lesiones. Estos son los detalles que entregó el mayor Víctor Torres, prefecto de servicios de la Prefectura de Carabineros de Valparaíso.
6: Estando en el centro asistencial alrededor de las 08:30 horas aproximadamente, personal del servicio de urgencia señala que esta persona adulta masculina habría fallecido debido a las gravedades de sus lesiones que mantenía de manera interna. Por eso que la Fiscalía Local de Valparaíso dispuso que personal CIAT realice todas las diligencias en terreno y en el sitio del suceso.
5: Según los testigos, el vehículo involucrado se dio a la fuga tras este siniestro vial registrado en las cercanías de la estación Puerto. Por esta razón, la Fiscalía instruyó tanto a la sección de investigación de accidentes de tránsito como a la sección de investigación policial de carabineros para realizar las respectivas diligencias de este caso. En lo inmediato se mantienen en curso las diligencias por parte de carabineros para dar con el paradero del conductor involucrado en el atropello. Desde la región de Valparaíso, Bío Bío, la radio.
0: Vamos a ir hasta la región del Bío Bío. Esto se lo contábamos en los titulares. Más de 20 detenidos y 40 domicilios intervenidos dejó un mega operativo realizado este sábado en distintos sectores de Lota y Coronel en la región del Bío Bío. El procedimiento permitió desarticular bandas delictuales que se dedicaban a la venta y acopio de droga. Verónica Valenzuela, desde Radio Bío Bío en Concepción, nos cuenta.
7: El objetivo fue desarticular bandas delictuales que operaban bajo control territorial en diferentes sectores de Lota y Coronel, donde se dedicaban a la comercialización y

0: acopio de droga. Auditores de la radio del sector Buen Retiro de Coronel dieron cuenta del gran despliegue policial, donde incluso se sintieron, dijeron, balaceras.
1: Vi que andaba un helicóptero y luego, acá en Buen Retiro, a la entrada se sintió una balacera, como de 20 tiros, y después, atrás de Buen Retiro, de nuevo otra balacera.
0: 21 personas resultaron detenidas, 7 de ellos con orden en vigente y un menor de edad. Tras los allanamientos se incautaron más de 1.900 gramos de sustancias ilícitas, entre ellas cocaína, cannabis y ketamina. Así lo indicó el Seremi de Seguridad en el Biobío, Richard Soto.
2: Permitió desarticular organizaciones dedicadas al tráfico de drogas, logrando la detención de 21 personas, la incautación de sustancias ilícitas, dinero en efectivo, armas y municiones.
0: En los domicilios se encontró además 2 armas de fuego y munición de distintos calibres. Los detenidos pasarán a controles de detención, a excepción de uno que quedó en libertad y apercibido.
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3: 12 de la noche, 11 minutos.
5: El ministro de Seguridad Pública, Martín Arrau, anunció que el gobierno otorgará urgencia a 2 proyectos de ley destinados a fortalecer las facultades de carabineros. Josefa Esquiamaro nos cuenta.
6: Mientras algunos buscan derogar aspectos centrales de la ley Naín Retamal, nosotros seguiremos firmes protegiendo a nuestras policías. Así comenzó la publicación en la que el ministro de Seguridad Pública, Martín Arrau, anunció que se pondría urgencia a 2 proyectos que fortalecerán las facultades de carabineros. En medio de un álgido debate en el que la ley Naín Retamal volvió a situarse en el centro de la discusión política. Al respecto, el subsecretario del Interior, Máximo Pavés, destacó que el gobierno está llevando a cabo una agenda activa que combina el trabajo en terreno con la labor legislativa. Mientras que en la oposición surgieron críticas a la iniciativa. Así lo comentó la diputada comunista Lorena Pizarro.
7: Es una agenda operativa que se va a ver robustecida con una agenda legislativa que ha significado anunciar que se van a urgenciar algunos proyectos que respaldan la labor de carabineros.
8: Y por lo tanto, que si el gobierno dice que va a poner urgencias a todas las iniciativas que busquen proteger a carabineros, eso es una farsa.
6: Ahora, el foco estará puesto en la tramitación de estas iniciativas en el Congreso y en si logrará sumar o no el respaldo de los sectores más moderados de la oposición.
5: En medio de un intenso debate político, este lunes comenzará a sesionar la comisión revisora encargada de analizar la acusación constitucional contra el exministro de Hacienda Nicolás Grau, impulsada por el Partido Republicano y el Partido Nacional Libertario. La iniciativa ha generado reacciones contrapuestas en el Congreso. Mientras sectores de la oposición la calificaron como una acción irresponsable, el oficialismo llamó a analizar el libelo con la objetividad antes de emitir un juicio sobre su contenido. Los detalles los tiene Juan Oportot.
9: La acusación constitucional contra el exministro Nicolás Grau continúa generando controversia. Mientras sus impulsores fundamentan en presuntos errores en las proyecciones de la deuda pública elaboradas durante la tramitación de la Ley de Presupuestos 2026, diversos actores políticos y expertos han cuestionado la solidez jurídica del libelo, entre ellos la expresidenta del Tribunal Constitucional, Marisol Peña. La abogada sostuvo que la acción contiene principalmente argumentos de carácter político y advirtió que los principios constitucionales invocados no constituyen incumplimientos que puedan ser sancionados mediante una acusación constitucional. Pese a ello, desde el Partido de la Gente, el diputado Javier Olivares señaló cruzar los dedos para que el libelo tenga luz verde en la Cámara Baja y el Senado.
10: Si existían advertencias previas conocidas por el Congreso, no se entiende por qué no se activaron antes los mecanismos de fiscalización de que dispone la Cámara de Diputados.
11: Que le va a ir bien a la acusación constitucional y tengo toda la fe de que en el Senado no se va a caer, como dicen algunos. Y acerca de la posición mía, yo evidentemente la apoyo, primero porque yo soy uno de los firmantes de esta acusación, fui uno de los partícipes de esta acusación constitucional.
9: Hoy sesionará la Comisión Revisadora de la Cámara de Diputados para definir el cronograma de trabajo y el calendario de audiencias que marcarán la tramitación de la acusación constitucional en contra del exministro de Hacienda, Nicolás Grau.
5: El gobierno anunció modificaciones al proyecto de sala cuna universal, incorporando cambios sobre su financiamiento y la implementación gradual de la iniciativa en medio del debate sobre el impacto que distintas reformas laborales han tenido en los costos de contratación. El informe es de Fernando Ríos.
12: El proyecto de sala cuna universal impulsado por el gobierno de José Antonio Kast dará hoy un paso clave con la presentación de indicaciones sustitutivas que modificarán aspectos relacionados con el financiamiento y las obligaciones de los empleadores. No obstante, el debate se ha concentrado en una serie de factores que el ministro del Trabajo, Tomás Rau, calificó como preocupaciones para el mercado laboral.

0: En entrevista con El Mercurio, la autoridad advirtió sobre el impacto de la reforma previsional, el aumento de los costos laborales y la implementación de la ley de 40 horas. La diputada del Frente Amplio, Valentina Cáceres, defendió la compatibilidad del proyecto de sala cuna universal con la ley de 40 horas, mientras que la vicepresidenta de la UDI, Pia Margarit, valoró las indicaciones presentadas, destacando la iniciativa como parte de su agenda laboral y social.
1: Vemos en las indicaciones y en lo que está planteando el Ejecutivo un proyecto responsable y que de forma gradual va a ir solucionando el problema de miles de mujeres.
2: Impulsar la participación laboral femenina y proteger el derecho al tiempo libre no son objetivos opuestos, al contrario.
0: De esta manera, el proyecto enfrentará su primer trámite constitucional en el Congreso.
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4: Más información, la ministra de Salud, May Chomalí, reabrió el debate sobre el uso de los recursos al sistema público al afirmar que el aumento del gasto no se ha traducido en una mejora equivalente de la producción hospitalaria. Valentina Obre, ¿qué nos cuenta?
5: La ministra de Salud, May Chomalí, afirmó que el aumento del gasto en salud no se ha reflejado en una mayor productividad del sistema público. En una entrevista con El Mercurio, la autoridad sostuvo que existen espacios para mejorar la gestión y optimizar el uso de los recursos disponibles. La secretaria de Estado apuntó a factores como la utilización de pabellones quirúrgicos, las licencias médicas prolongadas y las prestaciones compradas fuera de la red pública. Además, recordó que el sistema registró un importante sobregasto durante el último año. Una visión que compartió el presidente de la Comisión de Salud del Senado, el senador Juan Luis Castro, quien advirtió que los problemas del sistema tampoco se resolverán disminuyendo el financiamiento destinado al sector.
6: O sea, las inyecciones de recursos al sector efectivamente no se han traducido en una mejor gestión y una mayor productividad, por ejemplo, en las listas de espera quirúrgica. Eso es correcto. Sin embargo, también hay que decir que no se logra mejorar la gestión bajando los recursos o estrangulando el sistema, por ejemplo, con un recorte de 400 mil millones de pesos.
5: Las declaraciones reabrieron el debate sobre cómo mejorar la gestión de los recursos en salud y fortalecer la atención de los pacientes en el país.
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4: Esta semana comenzó a regir la nueva ley antievasión que endurece las sanciones para quienes no paguen el transporte público y busca reducir pérdidas superiores a los 200 millones de dólares anuales para el Estado. Los detalles los tiene Sebastián Cornejo.
8: Esta semana entró en vigencia la nueva ley antievasión, impulsada por el Ministerio de Transporte, que endurece las sanciones para quienes no paguen el transporte público e incorpora restricciones como la imposibilidad de renovar el pasaporte, acceder a ciertos beneficios tarifarios o ingresar a estadios deportivos. Al respecto, la académica de la Facultad de Ingeniería de la Universidad Católica, Patricia Galilea, sostuvo que las estrategias contra la evasión también deben considerar las distintas realidades y perfiles de los usuarios para lograr mejores resultados.
9: Y algo que tendríamos que avanzar mucho más en Chile es reconocer la evasión como un problema de norma social, que en algunos sectores de la ciudad está bien visto evadir.
8: Los integrantes de la Comisión de Transporte de la Cámara, Felipe Camaño, de la DC, y Natalia Romero, de la UDI, valoraron la entrada en vigencia de la ley y coincidieron en la necesidad de fortalecer los mecanismos de recaudación frente a los altos niveles de evasión que registra el sistema.
10: Los beneficios del Estado tienen que ir de la mano con el cumplimiento de ciertas obligaciones básicas. El metro o los buses no se financian solos.
11: Necesitamos que acá haya mano dura, tenemos que sí o sí poner puntos sobre la I, donde lamentablemente hoy día no está surgiendo efecto.
8: De acuerdo con antecedentes del Ministerio de Transporte, los mayores niveles de evasión se concentran en las comunas de Independencia, Renca y Cerro Navia.
4: La operación Tokio encendió las alarmas por las falencias en seguridad del sistema financiero del país tras confirmarse detención de dos ejecutivos bancarios pertenecientes al Tren de Aragua. Los detalles los tiene Sebastián Catalán.
12: El Ministerio Público asentó uno de los mayores golpes a las finanzas del Tren de Aragua en Chile al desarticular, mediante la denominada Operación Tokio, una red de lavado de activos que habría movilizado cerca de 75 mil millones de pesos. El procedimiento dejó 17 imputados por delitos como asociación ilícita, narcotráfico, extorsión y lavado de dinero, entre ellos dos trabajadores del Banco Santander y Banco Estado. Si bien ambos habrían actuado fuera de sus funciones y sin las atribuciones necesarias para intervenir los sistemas internos, el presidente de la Asociación de Bancos, José Manuel Mena, advirtió sobre el riesgo permanente de infiltración del crimen organizado en el sistema financiero.
13: Es que debiera haber una acción más conjunta entre el público y privado, en este caso la UAF, y las entidades obligadas, de manera de poder actuar según la directriz que la misma UAF mencione.

0: En prisión preventiva este domingo, luego que la fiscalía presentara cargos contra la organización liderada por funcionarios, nos informa Cristian Núñez desde Radio Bio Bio en Iquique.
1: Por los delitos de asociación criminal, cohecho y soborno, lavado de activos y obtención de falsificación de licencias de conducir, fueron formalizados los 10 imputados detenidos en el marco de la investigación que sigue adelante la Fiscalía de Alto Hospicio y la Policía de Investigaciones en contra de una organización criminal conformada por funcionarios municipales y personas externas quienes vendían licencias de conducir obtenidas en forma fraudulenta, cobrando entre 600 mil y un millón de pesos por dichos trámites. El fiscal jefe de Alto Hospicio, Guillermo Arriaza, entregó detalles de los cargos que el Ministerio Público aplicó a estos formalizados.
2: Se desarrolló la formalización de investigación donde se le imputaron cargos por asociación criminal, por lavado de activos, por cohecho, por soborno y por delitos de la ley de tránsito, específicamente del artículo 190 y 192.
1: El tribunal decretó la prisión preventiva de 8 de los 10 imputados, acogiendo la solicitud del Ministerio Público. La imputada de la Escuela de Conductores quedó con arresto domiciliario total por instrucción entonces del Tribunal de Alto Hospicio. En Iquique, Bio Bio, la radio.
0: El jefe de la Defensoría Bio Bio apuntó al Servicio de Reinserción Juvenil, el Exename, como responsable por la crisis en el Centro de Internación de Coronel, que hace unos días dejó 3 jóvenes heridos por arma blanca. Desde el Ministerio de Justicia, si bien el Seremi reconoció la preocupación por el tema, atribuyó la violencia a la peligrosidad de los menores privados de libertad. Fabián Polanco tiene el reporte.
3: Una directa crítica al Servicio de Reinserción Social Juvenil denunciando un descontrol al interior del Centro de Internación de Coronel hizo la Defensoría Penal Pública del Biobío a raíz del último episodio de violencia en ese recinto y que dejó como saldo 3 jóvenes con lesiones por arma blanca. Consultado sobre la situación en el Centro de Internación para Adolescentes, que sería el más violento del país, el defensor regional Osvaldo Pizarro apuntó a la responsabilidad del servicio que reemplazó al Sename al no tener, dijo, programas de reinserción ni medidas para impedir el ingreso de drogas al recinto.
4: Lo ocurrido da cuenta de que las condiciones de habitabilidad son precarias, la ausencia de rutinas permanentes para los jóvenes que se encuentran en internación en dicho centro y la ausencia de mecanismos de control para el ingreso de drogas.
3: Desde su lanzamiento en la región en enero de 2025, el Servicio de Reinserción Social Juvenil no ha logrado hacer frente a los problemas de violencia ni al ingreso y al consumo de drogas, así como los ataques al personal con trabajadores agredidos e incluso secuestrados.
0: Con la esperanza de recuperar parte de los millonarios recursos adeudados, los productores lecheros afectados por la crisis de Chilolac reaccionaron al inicio del proceso de liquidación voluntaria de la empresa decretado por el Juzgado de Letras de Ancud. Los detalles desde Radio Bio Bio en Chiloé con Hans Barruf.
5: La medida permitirá determinar el patrimonio disponible y avanzar en la venta de activos para responder a las obligaciones pendientes con trabajadores, proveedores y también acreedores. Uno de los afectados es el productor lechero de Castro, Luis Álvarez, quien mantiene una acción de cobro por cerca de 150 millones de pesos. El agricultor señaló que existe optimismo respecto a que los bienes de la empresa permitan cubrir parte de las deudas.
6: Bueno, la esperanza que tenemos los productores es que en realidad los bienes que hay alcancen para pagar las deudas que tiene la planta, que tiene la sociedad en este momento.
5: Álvarez agregó que el cierre de la planta obligó a varios productores del sur de Chiloé a dejar la actividad lechera y reconvertirse hacia la producción de carne debido a la falta de compradores para su leche. Sin embargo, sostuvo que aún existe infraestructura disponible para retomar el rubro en caso de que surja una nueva alternativa de carácter industrial. En Chiloé, Bio Bio, la radio.
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5: Y bueno, hay actividad del deporte, por supuesto, el Mundial de Fútbol de Norteamérica 2026. Felipe Espina, ¿cómo le va?
6: Hola, bien, ando medio perdido. Jueves, viernes, sábado y domingo. Cuarta jornada de la primera de la primera fecha de la fase de grupos de la Copa del Mundo 2026. Alemania le ganó por 7-1 a Curazao, eso es en el grupo E, se jugó en Houston. Países Bajos y Japón igualaron 2-2, grupo F en Dallas. Ecuador cayó, el tercer sudamericano que debuta en este mundial, cayó por 0-1 ante Costa de Marfil. No han ganado todavía los sudamericanos, la derrota de Paraguay, empate de Brasil y la derrota de Ecuador. Esto es en el grupo E, se jugó en Filadelfia y recién nomás terminó la victoria por goleada de Suecia 5-1 ante Túnez. Grupo F se disputó allí en Monterrey. Mañana, varios partidos muy interesantes. Al mediodía van a jugar España y Cabo Verde. Esto es por el grupo H, se juega en Atlanta. Luis Castillo de la Fuente, o de la Fuente Castillo, el técnico del el cuadro español, a propósito del momento en que está Lamin Yamal, la gran figura de la selección hispana. ¿Llegará o no para ser titular? Así lo expresa el técnico de la selección hispana.
7: La mejor noticia también es que Lamin está en buenas, perfectas condiciones, está, se ha seguido el proceso que teníamos previsto y ha llegado a la cita, a la hora de tomar la decisión en el momento que queríamos que llegara. Él está fantásticamente entrenando muy bien, como el resto de compañeros que han tenido algún inconveniente, Nico, Víctor, pero para mañana os adelanto que están todos disponibles.
6: Está todo disponible, lo más probable, eso sí, es que Lamin no juegue, ¿eh? Se va a guardar. Llega sin fútbol después de una lesión en la última parte de la Liga de España. Noto de los compromisos de mañana a las 3 de la tarde, Bélgica ante Egipto, esto es por el grupo G, se juega en Seattle. Y el cuarto sudamericano en debutar será Uruguay. Lo hará hoy a partir de las 6 de la tarde ante Arabia Saudita, los Halcones Verdes. Esto es por el grupo H. Fíjate que hubo un inconveniente con el charter, Mario, que traía o que llevaba a Uruguay desde Playa del Carmen, donde está la concentración, hasta Miami. Por un inconveniente con la documentación que tenía que tener la FIFA para permitir la operación del vuelo charter, no estaba en el momento en que llega la selección, se retrasaron como 3 horas. Marcelo Bielsa estaba contentito. Esto decía el ex técnico de La Roja, actual técnico de la selección celeste, a propósito del de compromiso ante los Halcones Verdes de Arabia Saudita.
8: El equipo que enfrentamos es un equipo que tiene algunas individualidades de peso. No creo que encontremos rivales fáciles o accesibles. Cualquier definición de ese tipo es una conclusión que se ve después de los partidos y de acuerdo a las diferencias que se consigan establecer, ¿no?
6: Muy en su estilo, Bielsa habló de Chile, fíjate, ¿eh? Le preguntaron por la participación en Sudáfrica en 2010 y siempre dijo que bueno, que se acordaba de que el equipo había andado muy bien, pese a que perdió con España y con Brasil, pero que de todas formas había tenido una buena presentación, una generación extraordinaria que después dio muchos frutos y dijo que siempre lo pasaba bien en Chile y que tenía buenos recuerdos. ¿Termina con Uruguay? ¿Volverá Marcelo al final de
9: esto? No, está difícil, ¿no? Está difícil.
6: Bueno, dicen que uno siempre vuelve donde fue Felipe, Mario. Ya.
5: Tienes toda la razón.
6: Mañana, 9 de la noche, en el último partido del día, Irán ante Nueva Zelanda. Grupo G se juega en Los Ángeles. Torneo local, fecha 15. Finalizó la primera rueda, a falta, por cierto, del partido entre Universidad de Chile y O'Higgins de Rancagua, que se va a disputar el próximo jueves a partir de las 8 de la noche en el Estadio Nacional. Victoria de Deportes Concepción, 3-2 ante Limache. Sale de la zona de descenso directo el equipo penquista. Empate 2-2 de La Calera ante la U. Y la victoria por goleada de la Católica 5-1 ante la Universidad de Concepción. Fernando Sampedri hizo 3 goles y así analizaba su actuación y la victoria del equipo.
10: Contento por el equipo, que la verdad que se está haciendo un despliegue importante. Y nada, los goles me ponen muy feliz, vivo de esto, trabajo para que me salgan los goles. Trato de la que me queden dentro del área, no fallar, aprovecharla todas al máximo. Y nada, siempre brindándome para el equipo después.

0: Ya, hablemos de la Fórmula 1, ¿le parece?
1: Vale.
0: Lewis Hamilton, victoria, sí, la primera en Ferrari. Fíjate que no ganaba desde el 28 de julio de 2024. Hamilton.
2: 2 años, ¿no?
0: Hace 2 años en Spa-Francorchamps, ahí en Bélgica, cuando era piloto de Mercedes. Después de un año 2025 desastroso para Hamilton y Ferrari, viene esta victoria allí en el Gran Premio de España, en el circuito de Cataluña, en Montmeló, y así lo valoraba el 7 veces campeón del mundo.
3: No podría haberlo hecho sin este increíble equipo y con el apoyo de mis fans que me salvaron el año pasado. He tenido este sueño desde siempre, desde que era un niño. Recuerdo estar viendo el triunfo de Schumacher aquí en el 96, su primera victoria con Ferrari, ver ese auto rojo y preguntarme cómo sería ganar en ese coche, cómo sería estar en el podio y ser quien le dé al equipo la posibilidad de cantar el himno. Y créeme, no existe nada igual.
0: Estaba muy emocionado Hamilton, y además en un podio bien extraño, británico.
1: Solo porque, británico.
0: Claro, primero Hamilton, británico de Ferrari, segundo Russell, británico de Mercedes, y tercero Lando Norris, británico de McLaren.
1: ¿Sabes qué me gustó, Felipe?
0: ¿Qué?
1: Que lo fue a saludar al tiro cuando ganó Kimi Antonelli.
0: Sí, pues,
1: primero iba a saludar.
0: Sí, Kimi, y después lo saludó Verstappen también.
1: Todo el mundo.
0: Muy cordial.
1: Todo el mundo porque contento,
0: entiende la trascendencia del triunfo de un tipo que... Un piloto extraordinario y que seguramente marcó, y en una de esas seguirá marcando época en la Fórmula 1. Ya lo decíamos, Hamilton no ganaba desde el 28 de julio. ¿Y sabes cuándo fue la última victoria de Ferrari? ¿O cuándo había sido la última victoria de Ferrari? El 27 de octubre de 2024, en México. Victoria de Carlos Sainz.
1: Imagínate. Están contentos los de Maranello.
0: Los tifosi. Están contentos los tifosi. La próxima fecha en Austria, Red Bull Ring. El 28 de junio a las 9 de la mañana.
1: Gracias, Felipe.
0: Un abrazo.
1: Que te vaya bien.
0: Chao.
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1: Hasta acá la revisión de las noticias en Radiograma. Los dejamos invitados para que continúen en la sintonía de Bio Bio, la radio. Ya llega el trasnoche hasta las 6 de la mañana. Y recuerde que a cada hora nos volvemos a reencontrar con las noticias en El Informador. Todos los detalles ya están en nuestro sitio web, biobiochile.cl. Gracias por estar ahí. Que tengan todos un excelente día lunes y una mejor semana.
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1: Hola, hola, ¿cómo están? Qué gusto saludarles. Bienvenidos al trasnoche de la radio de este día, lunes. Lunes 15 de junio. ¿Cómo están, auditores, auditoras? Espero que muy bien. Ojalá que hayan tenido un lindo fin de semana. Ojalá que hayan podido descansar. Ojalá que hayan podido disfrutar de la compañía de sus seres queridos. Los que tuvieron que trabajar, bueno, un día más de trabajo, un día menos de descanso, no importa, porque el descanso llega, tarda, pero llega. Un abrazo grande a todos los que también están de cumpleaños. Les mandamos un abrazo apretado, apretado, muy apretado. Agradable, agradable, agradable, agradable. Un saludo grande también a quien me acompaña en la puesta en el aire, el día de hoy, el señor Nicolás Chacón.
8: Saludos, Marito. Ahí escuchándote como todas las noches.
1: Muy bueno. Bueno, auditores, estamos contentos, entre comillas, porque, bueno, nuestro equipo en el Mundial no le fue muy bien. Hay que decir, la goleada más grande que se ha dado. Bueno, me recuerda a Brasil, en Brasil, de hecho, ¿no? El 7-1 de Alemania. Bueno, terminó perdiendo 7-1 Curazao, pero ¿sabe qué? Independientemente de todo eso, porque era algo más bien predecible, cuando uno habla de la selección alemana, que además tiene jugadores del más alto nivel, hizo un muy buen primer tiempo Curazao. Un equipo que es su estreno en Copas del Mundo, un equipo que se armó en un par de años, en cerca, tengo entendido que un año y medio. Jugadores que también están en muy buenos lugares. De hecho, el jugador, hay varios jugadores que juegan en la Premier, algunos en la Championship, otros en el fútbol de Países Bajos, otros en el fútbol alemán. Hay un equipo, obviamente la diferencia entre ambos planteles era abismal, pero creo que de cierta forma hacer un gol en un mundial y hacerle un gol a Manuel Neuer, para muchos el mejor arquero de los últimos tiempos, al menos de estas décadas, está bastante bien, hay que decirlo. En algún momento avisó, obviamente después le pasó en cuenta la aplanadora alemana, la Mannschaft, ¿no? La maquinaria alemana con este partido que fue el segundo tiempo ya fue una locura, llegaban goles por todos lados, pero ¿sabe qué? Uno está contento por Curazao, que hizo un papel que ha sido la alegría además del Mundial. De hecho, ha sido de los equipos, más allá del fútbol, ¿eh? Dejemos de lado el fútbol porque al final era algo más bien predecible, un equipo que viene, digamos, a un debut, insisto, primera vez que viene a una cita mundialista, un equipo que todavía no se conoce muy bien. Viene de todas formas, clasificó invicto en la CONCACAF. De todas formas, claro, le tocó a Alemania, un equipo durísimo, pero termina haciendo un gol, el primer gol en mundiales, obviamente es la primera participación, por lo tanto histórico, pero además Alemania, y el gol fue de muy buena factura. Así que nada, yo más allá de lo que uno pueda pensar, yo me levanté a ver el partido, la verdad, y contento, grité el gol de Curazao, qué decirlo. De hecho, me llamaron hasta de la conserjería diciendo, ¿quién es el tipo que está gritando el gol de Curazao? En fin, un abrazo grande a todos los que estuvieron ahí alentando, al igual que nosotros, a Curazao. Pero bueno, más allá de lo futbolístico, partidos que estuvieron muy buenos. Creo que el partido de Japón con Países Bajos estuvo buenísimo. Japón, el proyecto Blue Lock, como dicen algunos, realmente fue impresionante cómo jugó ese equipo, un equipo bastante... A ratos le costó bastante a Países Bajos y terminó empatando 2-2 en para mí uno de los partidos más importantes de la jornada. Y ahora habrá que ver lo que pasa con los otros equipos. Estuvo muy complicado Ecuador también, que no logró dar la puntalada, no logró vencer frente a un Costa de Marfil durísimo, porque además un equipo muy físico, con extremos muy rápidos y con una defensa bastante bien parada. De hecho, a ratos le costó. Los primeros 10-15 minutos me parece que Caicedo hizo un partido muy bueno, por algo está donde está, pero claro, terminó ganando la consistencia del cuadro del cuadro africano de Costa de Marfil. Veremos qué es lo que pasa con la selección Colombia, qué pasará también con Argentina, y tiene algunas dudas. ¿Jugará el Dibu Martínez o lo dejarán descansar por esta lesión que tuvo en una de sus manos, en la mano derecha? Nosotros veíamos las prácticas y hacía algunos guiños de dolor. Algunos dicen que está jugando con la cámara. Incluso han aparecido algunos exporteros de la selección albiceleste que han dicho, ¿sabe qué? Mejor que no se anestesie el brazo, ni mucho menos, porque va a perder sensibilidad y eso le podría afectar a su carrera. Muchos dicen que va a terminar atajando primero Juan Musso, también el excelentísimo arquero argentino. Argentina tiene varios arqueros buenos, está Rulí, está Musso y está el Diego Martínez de Aston Villa. Veremos qué es lo que pasa con estos equipos y veremos qué pasa también con España. ¿Jugará o no jugará Lamine Yamal? ¿Qué pasará con el estreno de Francia? Bueno, estaremos muy atentos al devenir de este Mundial de Fútbol 2026. Y además, en los próximos instantes, yo lo estoy revisando acá en mi teléfono, viene la pelea de la UFC, el campeonato. Ilia Topuria versus Justin Gaethje. familia Topuria, que tiene ascendencia

0: Bueno, él nace en Alemania, pero tiene padres de Georgia y actualmente está representando a Georgia y España. El matador Ilia Topuria, que está peleando contra contra Justin Jatge, que tiene ascendencia mexicana pero que representa a los Estados Unidos en la Casa Blanca. De hecho, está el presidente Donald Trump en el octavo. No está en el octavo no peleando, pero sí está viendo esta pelea, que es la pelea, el main event. Ya va a comenzar en los próximos segundos, en el round 1. Estos son a 3 rounds, si no me equivoco, de poco más de 3 minutos. Voy a buscar bien las cifras para no errar, pero es interesante porque este es el UFC Freedom 250, que hacen justamente a las afueras de la Casa Blanca, es decir, el telón de fondo de la Casa Blanca. Comenzó la pelea. Son 3 rounds de 5 minutos. Veremos cómo va este campeonato de peso ligero con Ilia Topuria y Justin Gaethje, que va a comenzar, ya ha comenzado, y que estará en los próximos instantes. Bien, más 569-9207-888. Nos van escribiendo a través del WhatsApp y nos van también contando ustedes, auditores, cómo le va. Quiero que saludemos, usted me dice, ya lo tenemos, ¿no? ¿Lo tenemos? ¿Estará con nosotros? ¿Le llega o no le llega? Está el señor Vicente Aguilar, que nos cuenta hasta 10. Vicente, ¿estás?
1: 1, 2, 3, 4, 5, 6, 7, 8, 9, 10.
0: Vicente Aguilar, ¿cómo le va? Gusto saludarle en nuestra unidad móvil, conectado con nosotros. Vicente, ¿cómo
1: está? ¿Qué tal? Muy buenas noches, Marito, el gran Nico, todos quienes nos escuchan a esta hora y nos ven a través de BioBio TV. Un muy fuerte abrazo para todos. Desear una gran semana para todos. Comenzar con todo este lunes, ya la mitad de junio, mitad del año también. Se nos viene el invierno pronto, así que Se vienen cositas. Un gran abrazo para todos.
0: ¿Viste el partido de Curazao, no?
1: Lo vi en el compacto. Venía viajando. Pero vi el golazo de Curazao, ¿eh? Orgulloso también, totalmente. Casi lloro.
0: Orgulloso. Oye, te prometo que cuando lo estaba viendo y metió el gol Curazao, lo grité como si hubiese sido un gol de la selección.
1: Te creo.
0: Te lo juro. Porque era improbable.
1: Bueno, terminó de mala forma, pero por lo menos se pudo gritar un gol. Vimos ahí a los curazaleños celebrar también. Fue bonito. Un primer gol en el Mundial debe ser increíble para estas selecciones que están debutando, como lo hizo el otro día. Se me fue el nombre.
0: Bueno, de hecho...
1: Ya, pero Qatar, que hizo su primer gol, sí, también.
0: Qatar que con Julen Lopetegui, que es este entrenador... español, que estuvo en el Real Madrid, que después estuvo en la selección española, lograron algo impensable. Minuto 92 creo que fue el empate. Minuto 92. O sea,
1: me jodieron la cartilla.
0: Sí, sí, claro. Eso. Otra de las cosas que también está interesante poder también señalar, Vicente, es que los mismos comentaristas del fútbol decían, oye, qué impresionante el gol. El gol que más gritaron fue el de Curazao, fíjate. La gente estaba contenta. Porque tanto Curazao como, si no me equivoco, la selección de Panamá han sido los seleccionados como más felices, por así decirlo, que han estado, se veía los de Curazao bailando con el piloto del avión charter. Han hecho una fiesta.
1: Han disfrutado harto, sí. Han disfrutado mucho del Mundial. Nos gustaría a nosotros también estar disfrutando el Mundial, pero no se puede. Es como lo que sucedió en 2014, cuando fue en Brasil y los chilenos también repletaron las calles, disfrutaron. Hay videos bien bonitos de eso, de ese mundial que, bueno, llegamos a octavos, pero era, se disfrutó. Entonces, feliz por Curazao, por... Le baja el tono y... Mucho. Ya, pero hay que ver los partidos nomás, pues hasta donde llegue Curazao, nosotros como el trasnoche vamos a estar ahí, pero sí. Al pie del cañón. Sí, alentándolos.
0: Lo importante es pasarlo bien. Oye, y otros que lo pasaron bien. Exacto. Fueron los New York Knicks, que terminaron siendo campeones de la NBA. Le ganaron a los San Antonio Spurs. También estuvo buena la final. En todo caso, venían haciendo una mejor temporada. No pudo concretar ahí su título Víctor Wembanyama, este tremendo jugador francés de los San Antonio Spurs, que mide como 2 metros. No, 2 metros 10. A ver, voy a buscar ahí porque
1: algo poco.
0: Sí, Víctor Wembanyama mide 2 metros 24.
1: Imagínate. Marito, pero conoces de todos los deportes, oye.
0: Sí, lo único que me falta es Rayo.

0: La corta, pero eso se ve después. Oye, mi estimado, ¿usted estuvo? ¿Dónde estuvo el fin de semana?
1: Yo viajé a mi querido sur, fui a ver a mi pequeña hijita que tengo por allá en Cañete. Aproveché de estar en Purén también. No fui a mis tierras, a Tirúa, pero en un próximo viaje. Toca recorrer harto cuando viajo, así que vengo con el corazón cargado, pero un poquito cansado igual.
0: Ya, no te preocupes. Estamos, y pusiste como una cara así como de tristeza, güey.
1: Ay, Dios. Sí, no, es que toca trabajar de noche, pero está bien. Hay que informarle a todo el país, a todos nuestros queridos auditores de la radio.
0: Eso es bueno. Bien, Vicente, tú nos vas contando cómo va la cosa. Entiendo que por ahora, una jornada, no vamos a decir la palabra para no mufar, pero una jornada, una buena jornada. Ojalá que tengas linda semana también, bicho.
1: Mira, gracias, les voy a contar algo. A quienes nos ven a través de BioBio TV, hoy ando con mi camisa rosada. Cada vez que yo me he puesto esta camisa rosada, la noche es tranquila.
0: Ah, ya.
1: ¿Qué te parece?
0: No, ya dijiste la palabra, por Vicente.
1: No,
0: ya.
1: No importa.
0: Ya, tienes fe.
1: Esperemos.
0: Tienes fe. Bueno, yo también.
1: Veamos qué pasa, a ver si la camisa es cábala.
0: Yo también te tengo fe. Bien, bicho, te mandamos un abrazo. Tú te vas conectando con nosotros. Ojalá que sea una buena jornada para ti, para todo el equipo. Y nada, estamos en contacto en cualquier momento. Te mandamos un abrazo.
1: Un abrazo grande, que estén bien.
0: Vicente Aguilar, nuestra unidad móvil con nosotros aquí en el Trasnoche de la Radio. 0:47. Es momento de comenzar junto a todos ustedes el Trasnoche de la Radio. Y partiremos con KC and the Sunshine Band. Give it up en la radio.

0: Vamos a leer algunos mensajes que nos llegan hasta ahora a través del WhatsApp. Vamos a estar leyéndolos. Voy para allá. Hola Mario, saludos afectuosos. Lamentablemente estoy triste por la derrota de Curazao. Ahí está. Saludos grandes a nuestro tremendo amigo Rodrigo. Rodrigo, que es un gran auditor de la radio. Uy, está muy buena la pelea de Topuria con Gaiti. Veremos qué le pasa ahí al matador. A ver si logra conquistar su tercer título. Sería indiscutido. Todo esto en la UFC, en UFC 250, que es la competencia en la que pelean en la Casa Blanca. Está bien interesante la pelea. Bien, hola, buen turno, saludos desde Concepción. Nos escribe también otro de nuestros auditores, Alfonso. Hay varios hinchas de Curazao. Nos escribe Rodrigo, claro que sí. Hola, amigos del Trasnoche. Acá, Diana La Florida, iniciando la semana del turno nocturno y deseándoles una feliz jornada. Y Marito, lo importante es competir honrosa la participación del equipo de Curazao. Sí, porque le han dado el toque como de alegría al Mundial. Se pusieron ahí a... Lo han pasado bien, sabiendo que se enfrentan contra selecciones de mucha mayor categoría. El fútbol siempre da sorpresas. Siempre da sorpresas y da... Y da lecciones también, así que, bueno, yo creo que eso es lo que nos deja ahí los jugadores de Curazao y los jugadores de Panamá también, que han estado siendo la verdadera alegría del Mundial. Vamos con audio, a ver, escuchemos.
1: Hola Marito, ¿cómo está la noche? Buenas noches, Nicolás. Un saludo a Gastón. Estaba dando ventaja, Marito, le estaba Curazao, le está dando ventaja al equipo para que se confíen, si es para el show, pero Curazao va a ser campeón, acuérdate nomás.
0: Está bien. Buenas noches. Ecuador jugó como nunca, perdió, pero perdió y será eliminado como siempre. Marcelo desde Antofagasta, conectado con nosotros. También el 0-1. Claudio dice que, bueno, los Knicks de la NBA salieron campeones después de mucho tiempo. Mario, lo mejor de Curazao es que tiene nombre de trago. Ecuador no tiene nada que hacer con el entrenador que se gastan, Becachese. Hola Mario, como siempre escuchando desde San Pedro La Paz. Hoy no pude ver el partido de Curazao y en ese momento estaba en el estadio viendo a mi León. Feliz por el resultado de Deportes Concepción. Nos escribe Georgina. Igual innecesaria, dice Nico Villalobos, la goleada de Alemania, marcaron 7 goles para puro recordar la final de 2014. ¿Qué más tenemos? Ustedes andan con toda la suerte, dice acá Pato. Ahora tienen que hinchar por Argentina. No, la verdad, yo ojalá que le vaya a cualquier equipo de... Una opinión personal, ojalá que le vaya a cualquier equipo de... A cualquier equipo, cualquier equipo de América Latina o de jugadores que uno conoce, que le vaya bien. Que por el bien del fútbol, como uno no está, como la selección chilena no está, la verdad que ojalá que hayan buenos partidos, que los jugadores que están siendo líderes en sus equipos puedan hacer un buen mundial, al final que nos traiga buenos partidos, al final esa es la verdad. Bien, buenos días, también saludos a los colegas del Trasnoche. Es acá Luchito, que nos escribe desde la zona de Talcahuano. Hola Mario, acá Andrés por acá, regresando a Rancagua después de dejar a mis hijas en Santiago para su semana en la U. Que tengan gran programa, abrazo. Andrés conectado con nosotros, gracias Andrés. Siguen los mensajes. Hola, Flor María desde San Pedro de La Paz. Dice, deseo saludar a mi hijo Marcelo, que se encuentra en Dublín, en Irlanda. Los escucha todos los días y está conectada con nosotros hasta ahora. 0:55, seguiremos escuchando música. Llega Teleradio Donoso, Amar en el Campo, música nacional. Iniciamos la semana, estás en el Trasnoche de la Radio.

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1: Casi nos vamos a la pausa, 0:59. Últimos mensajes. Buenas noches, Mario, sobre el partido de España. Como siempre, la burla de Chile no fue el Mundial, dice acá. ¿Qué más tenemos? Ahí está. Hola, Mario y Nicolás. Soy Osvaldo, en mi primer turno de guardia con la compañía de la Bio Bio aquí en Punta Arenas, temporal de viento y lluvia. Buenas noches, Mario. Desde La Pega, escuchándonos que pierde Argentina nomás. Dice que sea buena noche. Yo también hincho por los equipos, hasta por Andorra, pero menos por Argentina, dicen aquí algunos. Bueno, está bien. Gracias. Cualquiera de Sudamérica menos Argentina. Hay algunos que no quieren que gane Argentina, ¿eh? Ya. Aguante, Curazao, dice Jan. A esta hora. Gracias, auditores. Más 56992078888. Ese es nuestro número de WhatsApp. Excelente jornada, Mario, desde Preprensa Gráfica Andes, imprimiendo el diario financiero. Hola, Mario. Quiero preguntarle algo, dice, quiero pedirle un favor. Le pregunto al chef si tiene algún secreto para la plancha de fierro. Yo compré una, pero cuando hago un bistec queda lleno de humo el departamento. Ya, vamos a preguntarle ahí a nuestro Enrique Araya en un ratito. Ya, vamos a ir a la pausa, 1:00 a.m. en punto. Ya venimos, ya seguimos, ya vamos a estar de vuelta en este trasnoche de la radio.
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1: Buenos días, bienvenidos a la revisión de las noticias en El Informador. Ponga mucha atención, vamos a ir con noticias policiales, en este caso en internación provisoria, que eran los dos adolescentes imputados por su presunta participación en el robo con violencia al automóvil de la nieta del exfutbolista Carlos Caselli. Esto en la comuna de Peñalolén. Los detalles los tiene Jorge Villegas.
2: La tarde de este domingo fueron formalizados dos adolescentes de 17 años por su presunta participación en un violento asalto a la nieta del exfutbolista Carlos Caselli y a un acompañante. Cinco sujetos armados las intimidaron, les robaron diversas pertenencias además del vehículo. Tras la denuncia, se inició una persecución que finalizó en San Ramón, cuando los asaltantes chocaron contra un poste. Dos fueron detenidos en el lugar y tres lograron escapar, momento en el que se deshacen del arma de fuego que mantenían, arrojándola al patio de una casa. La fiscal de Florencia, Sandra Ortiz, indicó los delitos por los que fueron formalizados.
3: Son dos imputados que fueron formalizados por, en primer lugar, por un delito de robo con intimidación y por un delito de robo con violencia y también por un delito de abuso sexual. Y uno de ellos fue formalizado además por un delito de porte de arma.
2: Se determinó la medida cautelar de internación provisoria en contra de los imputados, lo cual equivale a un símil de la prisión preventiva para menores de edad. Se decretaron además 50 días de investigación.
1: Vamos con más información, ponga mucha atención porque vamos a ir hasta otra zona del país. Un hombre murió tras ser apuñalado en una plaza de Valdivia. Carabineros detuvo al presunto autor de este ataque. Los detalles los tiene Diego Malverde desde Radio Bio Bio en la zona.
4: El hecho se registró en la población Mensel, en una plaza ubicada en la esquina de Los Picaflores con Lientour, donde ocurrió una riña que involucró a un hombre de 51 años con antecedentes policiales y a la persona que terminó fallecida. Según los antecedentes de la PDI, todo comenzó por una discusión debido a que el atacante encaró a la víctima fatal porque habría acosado a su hermana. Es por ello que en medio de la riña sacó un cuchillo y lo apuñaló en el tórax, provocándole la muerte en el lugar. El subprefecto Hugo Leal, jefe de la Brigada de Homicidios de Valdivia, señaló que el hombre muerto aún no es identificado.
5: La víctima, una persona de sexo masculino, se encuentra aún sin identificar. Sin embargo, su identidad será corroborada a través de las pericias correspondientes realizadas por nuestro laboratorio.
4: La detención del autor confeso del hecho fue realizada por carabineros, mientras que la investigación quedó a cargo de la Brigada de Homicidios y el Laboratorio de Criminalística de la PDI. El cadáver del hombre apuñalado fue trasladado al servicio médico legal para la autopsia y el detenido fue presentado en el juzgado de garantía de Valdivia. La formalización se programó para el martes en Valdivia. 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
1: Francia recibe este lunes una cumbre del G7 de potencias mundiales que estará dominada por el escrutinio del acuerdo del presidente Donald Trump para poner fin a la guerra con Irán. El presidente anfitrión, hablamos de Emmanuel Macron, quien impulsará una agenda de temas sensibles desde la reducción de los desequilibrios económicos mundiales al aumento en el control de la esfera digital, en especial la inteligencia artificial. Los líderes de las siete grandes economías mundiales se encontrarán en Evian-les-Bains, a orillas del lago Lemán. Francia ha buscado ampliar el alcance del G7 más allá de sus siete integrantes. Hablamos de Alemania, Canadá, Francia, Italia, Japón, Reino Unido y Estados Unidos. 1:04 a.m. hasta ahora la ciudad de Concepción. 8 grados de temperatura, está despejado con intervalos nubosos y una humedad del 69%. En Santiago, 8 grados de temperatura, está mayormente nublado con una humedad del 69%.
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0: de emergencias.
1: Una de la mañana con 10 minutos, estamos haciendo el trasnoche de la radio y bueno, cada semana nos conectamos acá en el trasnoche para hablar de seguridad, para hablar un poco de, bueno, de varios temas, pero sobre todo de seguridad en diferentes contextos. Y estamos con el señor Michel Deller.

0: le va, Michelle? Gusto en saludarle.
1: Muy bien, muchas gracias. Hoy está frío helado. Está frío helado y mucho frío, digamos.
0: Pero acá el estudio
1: acá está rico. Está muy bueno. Así que muchas gracias. Pero bien, pues aquí con la pera un poco congelada todavía. Después de estar afuera y entrar aquí al estudio.
0: Y hablando de pera congelada, oye, que le perdió finalmente Ilia Topuria. No le fue bien. Recién terminó la pelea. Le ganó el norteamericano Justin Gaethje. 37 años. Era prácticamente su última pelea. Y terminó ganándole el invicto a este peleador. Bueno, estamos hablando de artes marciales mixtas, además. Estamos hablando de personas que tienen un alto entrenamiento y se preparan 6-7 meses para cada pelea.
1: Oye, una pregunta. ¿Qué pasaría si ese evento ocurriera en la Plaza de la Constitución, ponte tú?
0: Bueno,
1: no deja de ser un tema eso.
0: Tú has estado en Estados Unidos. ¿Viste el evento que estaban haciendo recién? ¿Lo viste?
1: Sí, bueno, sí. Y bueno, me tocó, de hecho, el 2019 estuve viviendo en Estados Unidos allá de un año, trabajando en Washington específicamente. Y claro, me tocó, por ejemplo, el 4 de julio. Y el nivel de cantidad de gente, que en esa zona se llama el National Mall. ¿Ya? Y va mucha gente y en ese sentido son muy prendidos con el tema de los eventos. Por lo tanto, me imagino que allá en este momento, que además es una época muy agradable porque ya están en primavera, por lo tanto el clima debe estar en la temperatura muy agradable, debe haber sido pero absolutamente a todo dar.
0: No, estábamos viendo el evento, que es un evento, el UFC 250, que siempre se realiza todos los años, que es el de la Casa Blanca. De hecho, estaba el presidente de los Estados Unidos, Donald Trump. ¿Cómo se organiza un evento de esas características, Michelle? Tú que has tenido esa experiencia de poder estar y que te formaste en eso, digamos.
1: Sí, bueno, a ver, quizá hablar algo un poquito específico de ahí, de Washington. Ahí tú tienes varias jurisdicciones en esa zona en particular. Uno es la policía, obviamente del área metropolitana de Washington. También tienes lo que se denomina ya el National Park Service, que administra en definitiva toda esa zona, que es una zona de parques muy bonito y monumentos y museos. En tercer lugar tienen las agencias, entre otras cosas, donde está el servicio secreto en el perímetro y en toda esa zona. Y no nos olvidemos que hace un año, y yo no sé cómo estará en este momento, pero yo estuve allá en septiembre pasado y estaba desplegada la Guardia Nacional también, cosa muy poco habitual en una ciudad como esa. Pero en definitiva, primero debemos comprender que esa es una zona de alta seguridad, de mucha preocupación, y por lo tanto no me cabe duda que los niveles de seguridad son muy altos y hay mucha preocupación por eso. Pero debemos comprender que si nos vamos desde la perspectiva del servicio, el Disney Institute lo señala con mucha claridad. Hay cuatro categorías de estándares, y va desde la primera, la más importante, y de ahí consecutivamente hasta la cuarta, y por lo tanto, si la anterior no se cumple, no se pasa al siguiente paso. Y en ese sentido, el Disney Institute señala que el primer estándar que se debe cumplir es de seguridad. Por lo tanto, en este tipo de espectáculos, y valga la redundancia, la seguridad es parte del espectáculo. No es un tema que funciona aparte. De hecho, parte en general, el trabajo que a mí me toca hacer muchas veces en eventos de alta seguridad tiene que ver con que la seguridad no quiebre, y aquí voy a ocupar palabras un poco muy utilizadas en Disney, no quiebre la magia de un evento, porque un evento tiene mucho de magia, mucho de producción, pero para que eso se viva en plenitud, tú tienes que pasar por una barrera previa. Superar los elementos de seguridad, y que la seguridad no solamente es física, no es solamente la seguridad más dura, que en inglés tiene una palabra, que es el security, y por otra parte tiene el safety, sino que en definitiva tiene que ver con que la seguridad es protección y bienestar. Por lo tanto, por eso es el primer estándar. Porque lo contrario, si tú no tienes, y voy a ocupar nuevamente una palabra que se usa mucho en la jerga de Disney, donde tuve además la posibilidad de hacer un curso precisamente en estas materias de calidad en el servicio y de diseño hace varios años atrás, la verdad es que tiene que ver con mantener y generar las condiciones para la paz mental. Porque un evento sea desde el más diplomático hasta el más recreativo, está lleno de emociones, de sentimientos, de percepciones. Si ustedes se fijan en todos los eventos, miren, desde un matrimonio. En un matrimonio vas a tener flores, vas a tener aromas, vas a tener texturas, vas a tener forma. Todo eso va a estar dado por la iluminación. Para que esa percepción sea capaz de penetrar a quienes van a estar en el evento y cumplir con el diseño de esta suerte de magia que se debe definir, tú requieres como primer estándar seguridad. El segundo es cortesía, básicamente el servicio, la amabilidad, etcétera. El tercero es show y entretención, que es la puesta en escena. Y el cuarto es eficiencia. Y eso tiene que ver con que muchas veces hay elementos de eficiencia. Los tiempos, lo que tiene que ver el aspecto administrativo, tú muchas veces los sacrificas un poco, a la vista de muchos, lo puedes sacrificar en muchos casos, en pos de la experiencia y este elemento mágico. Ahora que se transmite todo, además, por televisión...
0: Estamos viendo ahí imágenes a través de BioBioTV, son fotos.
1: Bueno, fíjate, por ejemplo, lo que tú tienes en el caso del Mundial. Los colores, la inauguración, lo que tiene que ver con las banderas. O sea, hay toda una puesta en escena que además ya no está hecha solamente para los asistentes. Está hecha también para los espectadores a distancia. Un ejemplo nuestro es cómo parte de la modernización de la Quinta Vergara para el Festival de Viña del Mar tuvo que contemplar esos elementos de carácter audiovisual para la teleaudiencia.
0: Ahora, una gran pregunta que le podríamos hacer a los auditores, Michelle, para que también participen de esta sección, es que nos digan si han ido a diferentes eventos multitudinarios y cuáles han sido las cosas buenas o negativas. Yo creo que un evento que se hizo bastante bien fue los Juegos Panamericanos.
1: Así es.
0: Hubo una buena preparación en, yo diría, casi la totalidad de los eventos. Ahora, ¿cuál es la diferencia? Y ahí es donde entra un poco el tema de la cantidad, de la cuantificación de personas que llegaron. Evidentemente estamos hablando de deportes que de cierta forma quizás no son tan... no son tan masivos, por ejemplo. Uh-huh. Pero yo vi en casi todos los lugares mucha gente. Y todo se realizó, entre comillas, hubo algunas descoordinaciones, pero generalmente cuando se hace una planificación exhaustiva, entiendo que trabajaron más de un año, mucho más, creo que 2 años, desde que les dieron el vamos de que quisieran hacer los Juegos Panamericanos acá, empezaron a trabajar. Ahí... Ya después podemos conversar el tema de las lucas y el tema, sabe que hay toda una polémica ahí. Sí. Pero el tema de la realización de los conciertos, por ejemplo, en Chile. ¿Tú te acuerdas en algún momento el concierto de Daddy Yankee?
1: Daddy Yankee, de hecho me tocó ser entrevistado por ese tema del evento de Daddy Yankee.
0: Que los auditores, te propongo eso, antes que para no interrumpirte tanto, que los auditores nos estén escuchando, nos cuenten alguna buena y mala experiencia. Una buena... que nos sirva como ejemplo, y una mala experiencia que he tenido en un evento masivo.
1: Que yo creo que nuestros auditores a más de alguno habrán ido, ¿no?
0: Sí, claro.
1: Ojo que evento masivo no es solamente el concierto. Cuando tenemos una actividad religiosa, por ejemplo, que tenemos en Chile varias, muy masivas, la Tirana, por ejemplo, tenemos lo Vázquez, el tema, cuando, por ejemplo, todo lo que se hace... hacia el Cerro San Cristóbal, también son eventos masivos y por lo tanto cuando hablamos de eventos masivos no tiene que ver con aquella producción exclusivamente asociado al tema de recursos económicos, sector privado o elementos deportivos, sino que hay eventos masivos muy relevantes que también requieren ese mismo estándar.
0: ¿Tú te acuerdas de la FIDAE?
1: Sí, claro. Bueno, a mí me tocó ir, fue complejo. Ahí podemos conversar algo, el tema de lo... Ahí tú tienes un ejemplo de cómo un evento de ese nivel tuvo algunos inconvenientes significativos en materia de los accesos.
0: Bueno, tú estuviste ahí todos los días.
1: Fui todos los días. A mí me habían invitado algunas empresas en el ámbito de seguridad y defensa, donde tuve que ir y la verdad, por lo tanto fui, digamos, fui de martes a viernes. El día martes fue del terror. O sea, me demoré en llegar aproximadamente 2 horas.
0: Claro, porque una cosa es el evento y otra cosa son los accesos a ese evento.
1: Sí, claro, exactamente.
0: Eso me imagino que también está contemplado en el momento de organizar algo.
1: Absolutamente. No solamente el acceso, sino que uno tiene que comprender que toda vía de acceso

0: Nos pueden ir contando si usted fue a alguna producción grande que no se haya realizado de la mejor manera o otra que se haya hecho de buena forma. Tú hablabas de Daddy Yankee, ¿qué te tocó ver ahí en ese caso?
1: Bueno, el caso
0: eso fue hace rato ya, pero...
1: Sí, se generó un problema que es bastante repetitivo, que tiene que ver con la seguridad, entre otras cosas, el acceso, los famosos anillos de seguridad, de una u otra manera, para ir amortiguando el acceso. Pero hubo mucho problema con el acceso en algún momento dado, no me acuerdo si fue en Daddy Yankee u otro, también hubo problemas con el tema de las entradas. Pero hubo conflicto. Y uno de los problemas que tenemos es que cuando hablamos de la magia del diseño, lo hemos tenido en muchos eventos, claro, de repente tú tienes que contratar personas de seguridad. Hoy día en Chile tú requieres una certificación del OS10, que básicamente estamos hablando de un cursillo que lo dan algunas empresas, que la norma exige, pero que son poquitas horas. Y por lo tanto no alcanzas a preparar a una persona para que se desempeñe en estos ambientes que son mucho más complejos. Voy a poner el contrapunto. A mí me ha tocado estar en eventos importantes, APEC, cambios de mando en Estados Unidos, en eventos de alta seguridad. Y parte de lo que sí o sí tenemos que hacer y que me toca hacer a mí es capacitar al personal que ahí se va a desempeñar, establecer procedimientos, estándares. No solamente cumplir con el check de tener una X cantidad de personas con una certificación determinada. Yo creo que ahí nos está faltando nosotros, que es la primera línea. Esa primera línea, estamos hablando que es la primera línea de atención además a las personas. Yo creo que se requiere que mejoremos significativamente, pero eso implica incorporar a la seguridad como parte de la experiencia de servicio de un evento completo. Y lamentablemente muchas veces por temas de seguridad se han empañado eventos importantes. Y voy a irme al otro extremo. Santiago especialmente y otras ciudades de Chile también para otras situaciones, pero Santiago en particular es uno de los destinos para eventos más importantes de esta parte del continente. Estamos hablando de Sudamérica. Y eso hace que básicamente esa competitividad en definitiva, entre en un circuito de eventos donde si tú tienes un problema reputacional o de confianza, tú quedas fuera. Y ahí estamos hablando de que es empleo, divisas, marca país, una serie de elementos de esas características que, por lo tanto, y ahí voy a otro elemento de cómo se manejan los eventos de gran envergadura de estas características, en general, por ejemplo, se requiere, y los organizadores extranjeros lo piden, es la participación, el compromiso de las autoridades locales, la autoridad de ciudad. En nuestro caso serían los alcaldes, por ejemplo, y el gobierno regional. Incluso, muchas veces, cuando tú compites para ganar ese destino para un evento o una cumbre, por ejemplo, los organizadores profesionales de congreso, que es el tipo de empresa que se dedica a esto, te pide como requisito reuniones y conocer el nivel de compromiso de las autoridades locales, porque ahí deriva, entre otras cosas, flujo del tránsito, seguridad, trámites en aduana, trámites en el aeropuerto, la posibilidad de poner incluso un tipo de chequeo especial en el aeropuerto para facilitar esta experiencia que va desde el ingreso, pero también hasta la salida del puerto por el cual tú estás utilizando, que en general nosotros, ¿cierto?, el aeropuerto Comodoro Arturo Merino Benítez.
0: Claro, mira, acá uno de los temas que también es bien que nos dicen los auditores, dice que hay mucha sobreventa muchas veces en los eventos, dice el concepto Roger Ward, entrar en tribuna cordillera, sobreventa la capacidad de asiento, copadísimo el área, miedo de estar en tanta aglomeración, pésima la experiencia, Chile no tiene lugares para eventos masivos. Acá hay auditores también que nos hablan de eventos, por ejemplo, acá hay una auditora que habla de un concierto del año 92, Parque Internacional de la Reina, 120.000 asistentes, dice acá, buena la experiencia, no hubo problemas de seguridad. También un auditor que nos contaba de YouTube el año 2009, que fue muy difícil llevar a una persona a la enfermería, etcétera, casi al lado del escenario, la gente incluso nos pegaba, dice, no nos dejaban avanzar, esto en el Estadio Nacional. Ahora, claro, estamos hablando del 2009, que ya han pasado varios años, digamos, y el 92 ni hablar, estamos hablando de casi 34 años atrás. Las cosas han ido cambiando muchísimo, de hecho, la mayoría de los

0: eventos más grandes que se han hecho acá ya no estaban en esa época, digamos.
1: Lollapalooza, por ejemplo.
0: Lollapalooza, claro, que ahora volvió, entiendo, al estadio, al Parque O'Higgins. Antes estaba en Cerrillos, ahora cambió ahí. Ahora, quiero llevarte a lo del Mundial porque aparentemente la seguridad ha funcionado bastante bien.
1: Hasta el momento bien, hemos tenido algunas preocupaciones, por ejemplo, que tiene que ver con estos eventos. No nos olvidemos el tema del ébola. Es una de las preocupaciones en este tipo de eventos, lo que tiene que ver obviamente con bueno, obviamente para estos eventos el tema de la red de salud es un tema que es absolutamente clave. Te paso a señalar, por ejemplo, que me ha tocado estar en eventos importantes con autoridades internacionales, la Corte Suprema, de los gobiernos, donde una de las cosas que uno tiene que preocuparse es definir con claridad cuáles son los hospitales de derivación, cómo uno se coordina con los directores de hospital, para establecer, entre otras cosas, los procedimientos respecto incluso, por ejemplo, a autoridades, pero también en estos casos de incidentes con múltiples víctimas. No nos olvidemos que aquellos que recuerdan un poco los últimos 20 años, no ha sido menos común en el mundo incidentes como desde algún explosivo, Ariana Grande, ¿te acuerdas en Manchester, en Inglaterra? Un incidente al interior de del concierto, después se hizo un concierto como para reivindicar esa situación con muchos artistas internacionales. Tienes el tema de los vehículos, por ejemplo, que han sido una forma de hacer atentado donde van y avanzan con mucha rapidez en el perímetro y atropellan personas. O sea, hoy día la amenaza terrorista sigue siendo una amenaza muy importante y por lo tanto tenemos desde temas sanitarios como el tema del ébola, tenemos temas de orden terrorista y además en un contexto geopolítico complicado, que eso sí que se ha visto un poco en esta pasada. No sé si viste la noticia del árbitro iraní de lo que ha pasado con la delegación iraní. O sea, hay tensiones que por una parte son de orden política, pero también hay tensiones que tienen que ver con la seguridad propiamente tal en términos de la amenaza. Conflicto, cierto, Estados Unidos, Israel, Irán, Palestina, pero por otro lado tienes el caso de otro tipo de células que son tradicionales en términos de crimen organizado y terrorismo, e incluso también lo que es el contexto internacional respecto de lo que es Rusia, Ucrania y las tensiones que hay en Europa en materia de lo que tiene que ver con la guerra y el posible avance de esa guerra. Pero hay un elemento que es lo que se llama la guerra híbrida y que no me cabe duda que es menos hablado, pero es de alta preocupación, que es la ciberseguridad. Y que por lo tanto me imagino que hoy día una de las grandes preocupaciones en el mundial, pero ojo que debería ser una de nuestras grandes preocupaciones también, tema que me ha tocado conversar bastante en las últimas semanas, la semana pasada en un seminario también me tocó tocarlo en un hospital en Las Higueras, en Talcahuano, lo que es el tema de la seguridad, de la ciberseguridad, el secuestro de la base de datos. ¿Tú te imaginas lo que puede significar en un evento que te secuestren el sistema de chequeo y admisión de entradas en un evento masivo? Te liquidan el evento, no se puede hacer. O sea, lo que tiene que ver con la continuidad operacional asociada a la seguridad de la ciber, básicamente, valga la redundancia, de la ciberseguridad. Imagínate, alguien señalaba, ponte tú, el tema de los tickets online, que secuestren, por ejemplo, que lo se llama un ransomware, que secuestren el sistema de ventas y básicamente no se puedan vender los tickets, especialmente los días previos. Eso te puede, entre otras cosas, liquidar absolutamente un evento masivo, que no nos olvidemos, cuando hablamos de esto, habitualmente pensamos en conciertos, en grandes corridas, por ejemplo, lo que tiene que ver con las maratones, etcétera, eventos deportivos, lo que tiene que ver con un elemento que está asociado, más allá de una industria, está asociado al derecho que todos tenemos a una recreación sana y segura.
0: Exacto. Te propongo algo. Iremos a la pausa. Es la 1:00 a.m. con 31 minutos. Mira, acá un auditor nos dice 1997 Deep Purple en el Santa Laura.
1: Me acuerdo.
0: La gente se comenzó a subir una torre de sonido y colapsó.
1: Exactamente.
0: 44 heridos, dice acá un auditor. 0 fallecidos, por suerte. bueno,

0: pasado harto tiempo, pero están esas heridas.
1: Pero espera, hace un par de años atrás, en el Estadio Nacional, hubo una persona fallecida que era una persona que trabajaba en el montaje.
0: Sí, claro.
1: No recuerdo qué concierto fue, quizás los auditores nos pueden ayudar, pero recuerdo que hubo, hace poco tiempo atrás, me parece que fue una persona que trabaja en el equipo montaje que falleció. O sea, no estamos ajenos a ese tipo de situaciones y por lo tanto, mientras más profesionalicemos, mientras más nos preocupemos del tema de la seguridad, en un amplio sentido de la palabra, quizás a la vuelta podemos hablar, por ejemplo, eventos que tenemos toda la semana, los partidos de fútbol, otro evento masivo que por sus problemas de no considerar la seguridad como parte de la experiencia de servicio, está dejando a la familia fuera.
0: Vamos, 1:32, vamos a la pausa y volvemos.
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1: 1:36, estamos con Michelle Delerbe. Mira, Michelle, Mundial de este año en Estados Unidos, México y Canadá. Más de 50.000 policías movilizados en Estados Unidos. 100.000 agentes, soldados y guardias privados en México y miles más en Canadá. Son algunos de los planes que están dentro de este de esta versión número, bueno, este Mundial de Fútbol 2026. Además, el aniversario 250 del país, digamos, estamos hablando de la independencia de los Estados Unidos, que ocurrió, bueno, hace un rato estábamos viendo lo que estaba pasando en la UFC con esa cantidad de personas, o sea, muchos eventos uno al lado del otro. ¿Cuáles han sido las otras cosas que están ocurriendo en Estados Unidos, por ejemplo? Hay monitoreo aéreo y antidrones, algo que...
2: Eso podemos hablar. Que
1: de hecho también estaba dentro de las cosas que te iba a preguntar. Blindaje en sedes, porque hay un despliegue de cientos oficiales del Departamento de Seguridad Nacional y policías. Intensa labor de requisa en los ingresos deportivos. Solo se permite el acceso con banderas, pancartas y letreros pequeños de material resistente al fuego. Cualquier artículo de mayor tamaño de instrumento musical debe ser aprobado anticipadamente. Y de hecho entiendo que hay un contingente especializado de Qatar, que estuvo en el Mundial de Qatar, que es apoyo de agencias internacionales que ha llegado a este lugar. También se ha intentado ver el tema de los ciberataques, ¿no? Porque una cosa sobre los fraudes es la venta de entradas. Bueno, está el FBI, lo que ocurre también en México y Canadá. O sea, hay una compartimentación enorme de factores. Estamos con Michelle Deler hablando sobre la experiencia de seguridad en los eventos deportivos o eventos masivos. Tú hablabas de... Bueno, los auditores ahí te respondieron. Iron Maiden fue el donde falleció este trabajador que está en el montaje.
2: Que cayó como de 14 metros de altura cuando estaban desarmando una torre.
1: Sí.
2: Entonces, ahí tú tienes elementos, y cuando hablamos de la seguridad como la que está habiendo en el Mundial, podríamos conversar algunas cosas que existen, por ejemplo, pero que no son nuevas, ¿sabes qué? Porque a mí me pasa que muchas veces conversamos de estos temas y lo que termina ocurriendo dice, bueno, pero es que no tenemos plata, la tecnología, somos un país pequeño. Mira, a mí me tocó el 2014, Elgin, es una ciudad pequeña, cerca de Chicago, aproximadamente 120.000 habitantes. Ellos en esa época estaban implementando un software que era para eventos masivos y que usaba analítica de video. En términos simples, ¿qué es lo que ocurre? Es que usted nos está viendo por imagen, en este momento en Bio TV, por ejemplo. Eso, las cámaras digitales, lo transforman en dato. Y ese dato va a un software. Y ese software, básicamente todos somos numeritos ahí. Ese software lo que hace es cruzar información y establecer elementos que, por ejemplo, voy a un tema muy simple, niño perdido. Oiga, se perdió el niño andaba con un gorro rojo, una polera azul, era más o menos de estas características, andaba o iba corriendo en torno a esta zona, y eso tú lo metes dentro de los parámetros y ya no es la persona que mira a cámaras la que busca, sino que es el software. En resumen, a lo menos desde hace más de una década, que cuando uno ve un video wall, una pantalla gigante con 30 cámaras puestas ahí, ya no se usa en materia de seguridad, porque lo que se usa son estos software que analizan la información. Una persona que está mirando cámaras en estos video wall puede ser muy bueno para la foto, pero es una persona que dura, en términos de procesamiento de información, aproximadamente 12 a 15 minutos con capacidad de atención y una capacidad de ver cosas muy limitada. No así lo que son estos software. Te estoy hablando del 2014. Hoy día ya no solamente está la analítica de video, que se llama, sino que está la inteligencia artificial. Lo conversamos un par de semanas. Yo venía regresando de España, de una misión con la Cámara Española de Comercio en Chile, y por ejemplo vimos antidrones. Y quiero contarte que el software o el sistema antidrón está en Chile, facilitado por Indra, la empresa española, porque fuimos a ver allá, por Indra facilitó para el cambio de mando presidencial recientemente pasado, y entiendo

0: que hasta hace una o dos semanas atrás todavía estaba en Chile como una prueba piloto. En definitiva, ¿qué significa eso? Que este sistema, de una u otra manera, genera una suerte de escudo, y cuando detecta un dron de cualquier tipo, desde el más pequeño y el que uno compra en una casa comercial hasta lo que podría ser algo militar, lo detecta. Cuando lo detecta, tú tienes varias posibilidades. Uno, obviamente la alerta. Segundo, lo puedes bajar ese dron, obligarlo a bajar. Tercero, puedes detectar desde dónde se está manejando ese dron. Cuarto, puedes hacer que se devuelva ese dron a su lugar de origen. Imagínate eso para eventos, para infraestructura crítica, para lo que tiene que ver con cuestiones, obviamente, situaciones como, por ejemplo, nuestros puertos hidroeléctricos.
1: Pero por ejemplo, Michelle, ese antidrón o esa especie de... Claro, un antidrón, digamos.
0: Imaginemos una suerte... No es el radar como tradicionalmente lo entendemos, pero estamos hablando de un aparato que básicamente se coloca y está...
1: Empieza a mapear el cielo. O el espacio aéreo. Así es. ¿Cuál es el alcance?
0: No sé específicamente cuánto es el alcance, pero es lo suficiente, es bastante. Esta es una herramienta que está siendo hoy día utilizada para el ámbito militar. Por lo tanto, su radio debe ser bastante, bastante importante. Pero, como todo lo que tiene que ver con estos avances tecnológicos militares, terminan de una u otra manera derivando también a aplicaciones que son de orden civil.
1: Ya, el antidrón se llama CROW,
0: ¿ya?
1: C-R-O-W, que es un equipo de defensa electrónica diseñado para detectar, identificar y neutralizar aeronaves no tripuladas. Precisamente la empresa que tú mencionabas.
0: ¿Ah, sí? ¿Es Indra?
1: Sí, precisamente la empresa que decías tú. Ahora, entiendo que están haciendo algunos... No aparece con totalidad cuál es
0: el radio.
1: El radio que tiene, pero aparentemente lo están probando.
0: Sí. Y como te digo, en Chile se ha estado utilizando estos meses y se facilitó específicamente para el cambio de mando. Ahora, tienes otro tema. Hemos hablado, por ejemplo, hoy día todo es dato, tienes sensores, tienes cámara. En Chicago, te estoy hablando hace 10 años o más, se ponen sensores de disparo en los postes y cuando hay un disparo, los sensores triangulan, te lanzan la información, te pueden incluso determinar básicamente el tipo de armamento, el tipo de calibre. Y eso ayuda mucho al levantamiento de información en tiempo real.
1: Mira, déjame leerte algunos mensajes que están llegando a los auditores de eventos que se han realizado que han tenido algunos problemas. Por ejemplo, saludos de La Serena, dice: la región de Coquimbo tenemos la Pampilla. Yo dejé de ir porque es una locura, dice: no se puede caminar por la aglomeración de personas. ¿Para qué hablar de los vehículos? Es terrible. Acá otro auditor: en el Estadio Monumental debe retirarse un arco para posibilitar el acceso a una ambulancia para trasladar a un paciente a un centro de salud. El evento de la Universidad de Chile Independiente en Argentina, bueno, ahí fue afuera del estadio, que fue y al interior del estadio fue una locura, eso fue...
0: Y ahí, perdón, ahí, Mario, no nos olvidemos, estos son eventos de ciudad, por lo tanto tú no puedes pensar que quien organiza el evento adentro de un recinto o la autoridad local pueden desentenderse.
1: Mira, 1987, el Papa Juan Pablo II en el Parque O'Higgins, dice, fue muy caótico, con disturbios, hasta los sacerdotes estaban allí tratando de controlar las personas allí. Bueno, claro, 87 ya ha pasado harto tiempo, pero claro, es uno de los eventos que también deja alguna memoria. Te quiero llevar para otro lado. ¿Cómo hoy día se puede recobrar la confianza, por ejemplo, auditores como nuestra auditora ahí que quiere ir, de repente, quiere ir a la Pampilla, por ejemplo, o quiere ir al estadio? Entiendo que hoy día el estadio de la Universidad Católica ha invertido harta plata en seguridad, pero tú decías que una cosa es la seguridad y otra cosa es la solución tecnológica.
0: Mira, no importa cuántos recursos tengas, si no sabes cómo usarlos, nunca van a ser suficientes. Yo entiendo que lo que se ha hecho en San Carlos Apoquindo ha sido muy importante, pero no es el estándar, no es la media. Y por lo tanto, nuevamente, ¿cómo podemos volver a ocupar esos espacios? Es copándolo. Pero para coparlo requerimos dar la confianza a la familia, a las personas, de bien, a las que quieren ir a entretenerse sanamente a ocupar ese espacio. Y por lo tanto, cuando yo voy al tema de lo que dice una institución tan importante como Disney, que tiene su Disney Institute, que es donde se hace capacitación en estas materias, el modelo de servicio dice: el primer estándar es seguridad. Hoy día tienes tanta tecnología que son datos.

0: datos, sensores, cámara, la posibilidad de un antidrón, lo que tiene que ver con información de las cámaras radiales. Aproximadamente el año 2013, Mario, que probablemente es algo que se hace muy activo hoy día, y con inteligencia artificial, en ese momento era simplemente un software, a mí aproximadamente el 2013 me tocó en Estados Unidos ver un software operando en lo que era el monitoreo de redes sociales para detectar y para analizar en tiempo real. No era una persona, porque los seres humanos tenemos poca capacidad para procesar. Entonces lo que hace uno, y en los sistemas modernos, es que la persona lo que hace es administrar la inteligencia en tiempo real. Eso requiere, entre otras cosas hoy día, cerebros. Y esos cerebros básicamente son lo que se llaman los software, que procesan información en tiempo real.
1: Hoy día los software de inteligencia artificial.
0: Y básicamente...
1: los data center.
0: Exacto. Y hoy día, por ejemplo, cuando yo te contaba cuando fui a España, otro de los elementos que nos mostraron fue estos software que están, lo que requieren es que la información sea capaz de entrar y sea compartida. Entonces, por ejemplo, estamos hablando de estadio, estamos hablando de barrio. Lo que nosotros requeremos es lo que se llama técnicamente integración e interoperabilidad. Es decir, que las cosas funcionen entre sí, pero cuando yo tengo un cerebro, yo requiero que esa información ingrese al cerebro, lo contrario no sirve. Eso ya no es solamente hoy día analizar, es lo que se denomina inteligencia en tiempo real. Y por lo tanto, los centros de comando y control que tú construyes y desarrollas en estas materias son para generar inteligencia en tiempo real, y eso implica la capacidad de poder anticipar. Quiero cerrar con esta, solamente con una idea para lo que es anticipar. Vuelvo, para que comprendamos que estas son soluciones que están al alcance nuestro, no son solamente de grandes potencias o con mucho dinero. Hace una década atrás, imagínense qué celular tenía usted para ver la antigüedad. A mí me tocó ver en una ciudad cómo el patrullaje no se hacía de acuerdo a lo que te decía una central o a lo que tú querías. El patrullaje policial se hacía a partir de lo que un software iba definiendo con información del momento e información histórica, e iba determinando dónde había más probabilidad de que se cometiera un delito.
1: Mira, por ejemplo, me pongo el siguiente caso. Hoy día se está utilizando mucho una plataforma que se llama SoSafe, ¿no? Que es básicamente una plataforma de reporte.
0: Correcto.
1: Uno dice, bueno, pasó esto otro. Obviamente en algunos momentos se presta para algunas situaciones que poco y nada tienen que ver de seguridad, sino problemas entre vecinos, que de cierta forma algunas personas también la postean allí. Pero uno ve que uno llama los números de seguridad municipal y muchas veces se demoran un poco, por no decir bastante, ni hablar del 133. Tú has sido de las personas que más han ido pidiendo que se desarrolle un 911, un número único de emergencia. Pero ya, digamos que eso no ha ocurrido. Por ejemplo, una plataforma, una aplicación que uno pueda descargar que te permita ver en tiempo real. ¿Te acuerdas del Waze? Que en algún momento, bueno, el Waze hoy día se utiliza...
0: para los accidentes de tránsito, por ejemplo, son útiles, sí, cuando uno va en carretera, sobre todo.
1: En algún momento se utilizaba para decir, oye, acá están controlando. ¿Se acuerda, sí, que malmente se estaba utilizando? Ahora, ¿no será bueno quizás una plataforma que permita algo similar, pero con el tema delictual, por ejemplo?
0: Absolutamente, y yo creo que eso está al alcance nuestro. El problema es que no hay voluntad. Ahora, alguien dirá, no, pero ¿cómo? No politicemos el tema. Yo lo único que quiero señalarle es que cuando yo me refiero a que no hay voluntad, es que el primer sistema integrado detrás de un número único ni siquiera fue el 911. Fue el 999 en la década del 30 del siglo pasado. Bastó que murieran 5 mujeres en un incendio estructural para que lo que tú mismo has dicho haya repercutido tanto. Es que no podían comunicarse con los teléfonos de emergencia, se retrasaron las instituciones de emergencia en llegar, no se pudieron salvar esas 5 mujeres en un incendio. Fue tal el remesón que después de 1 o 2 años se genera el primer número único de emergencia, que en realidad no es un número, sino que es integrar el sistema. Y eso... si ya estamos hablando de que en nuestro caso no es problema de un gobierno en particular, sino que una resistencia al cambio que está muy instalada en el Estado.
1: En el Estado, no, y tampoco es buena la aclaración que haces tú. No es que sea instalar un número, sino que más bien se reemplaza.

0: hacia los que ya están y se interconecta lo que ya, toda la infraestructura que ya está, digamos. No es que el 133 va a dejar de funcionar, sino que usted llamando uno de estos números, tomando las palabras que tú dijiste, si estoy equivocado tú me corriges, es que todos esos números que ya existen se lleven o se correlacionen algo a una nueva infraestructura, digamos.
1: Sí. Oye, aprovechemos de que si alguien tiene alguna duda o alguna pregunta sobre el tema número único, porque voy a romper un mito.
0: A ver.
1: La gente dice, no, pero es que aquí hay que tener un gran centro de comando y control a nivel nacional. No. El número es único. Pero los centros de comando y control son locales. Pueden ser desde municipales. Mira, el por el que he pasado más pequeño en Estados Unidos es de una localidad rural de 20.000 habitantes. Nosotros tenemos muchísimas comunas más. New Orleans tiene su propio centro de comando y control. Me tocó estar hace 10 años ahí, que fue el que se construyó después de Katrina. Y ese centro de comando y control, estamos hablando de New Orleans, que tiene más o menos la población de nuestra comuna de la Florida. O sea, los centros de comando, los cerebros, son locales. Y por lo tanto, las soluciones están diseñadas para, si hablamos de Chile, para ser implementadas en un nivel municipal, como en un nivel regional. Pero la verdad es que eso requiere capacidad para descentralizar, para tener voluntad política y comprender que aquí que no hay que reinventar la rueda. Porque estamos hablando de que estamos muy atrás en eso. Ahora, ¿qué significa eso? Responsabilidad y rendición de cuentas. Como todo queda trazado cuando hay, o se le puede hacer seguimiento completo desde el momento que uno marca el número hasta que termine la emergencia, eso genera también transparencia y por lo tanto se generan estándares. ¿Cuál es el estándar? Usted que nos está viendo por BioBio TV y escuchándonos por BioBio, por ejemplo, los estándares que hoy día se utilizan desde el momento en que tú marcas un 911 hasta que se responde, ahí empieza eso, tu tiempo de espera, podríamos decir, hasta que se responde el teléfono, estamos hablando de aproximadamente 10 segundos, el máximo tolerable.
0: Mira, me llegó un mensaje. Acá un auditor nos dice, no dijo hola ni nada, pero nuestro auditor nos dice, ¿podrían explicar la diferencia de Ecuador donde ya funciona?
1: Ah, en el EQ911. Me tocó estar ahí hace, debe haber sido como el 2016, 2017. Saludo, aprovechando además de saludar a los ecuatorianos que están en Chile, donde hemos estado haciendo un trabajo interesante con el consulado de Ecuador, precisamente en materia de emergencia acá en Chile. La verdad, en un programa que se llama Primera Respuesta, el EQ911 es un ejemplo de integración en América Latina, donde, te estoy hablando que prácticamente hace 10 años, ellos tenían acceso, mira lo que te voy a decir, ellos tenían acceso en el centro de comando y control a las cámaras de televisión que había al interior de los buses. O sea, yo vi cómo en una estación de trabajo de uno de los operadores accedía a... ¿Por qué eso se puede? ¿Por qué? Porque básicamente tienes que solamente tener la
0: autorización. O sea, la experiencia positiva en Ecuador.
1: Sí, absolutamente. Porque además hay un sistema integrado. Siempre se puede mejorar, porque obviamente la arquitectura, digamos, la tecnología, el edificio, los autos, siempre van a ser un complemento muy importante.
0: Claro, pero se parte de algo.
1: Pero tú requieres, obviamente, el personal, y eso requiere también invertir mucho en personal. En materia de nuestro continente completo, estamos hablando que prácticamente 20 países tienen el 911 como número único de emergencia, incluido Venezuela, aquellos que siempre están detrás con la cosa un poquito más ideológica. Y de hecho Venezuela lo hizo en un momento dado hace años, si mal no recuerdo fue Chávez. El argumento era fomentar la integración del Mercosur, porque en definitiva la movilidad humana se asocia también a que tú puedes tener una emergencia en cualquier parte donde estás. Y lo importante es que tú recuerdes qué número marcar, por ejemplo.
0: Claro. Oye, Michelle, bueno, la próxima semana te voy a estar preguntando ya por el desarrollo de este mundial, que está bien interesante, ¿eh? Se habló mucho de que iba a pasar muchas cosas hasta el momento. Bueno, toquemos madera de que la cosa no quede ninguna situación complicada, porque todavía faltan los debut de los países beligerantes, digamos. Todavía falta el debut de Irán, por una cuestión que ha tomado la determinación el gobierno de Donald Trump, no pernoctan en Estados Unidos, están durmiendo en México, entiendo que juegan en creo que están quedando

0: en Tijuana y tienen que viajar desde ese centro de operaciones a las diferentes ciudades que van a jugar en Estados Unidos. Bueno, ojalá que podamos tener un desarrollo de un evento de estas características, un buen evento. Ya desde el punto de vista del espectáculo, yo ya, a mí esas pausas de hidratación ahora le metieron unos comerciales.
1: En cualquier momento se transforman en
0: Super Bowl.
1: Super Bowl.
0: En el NFL, en cualquier momento, no, ya desde el momento en que el árbitro cuando va al bar y tiene que hablar y tiene que... Es la NFL.
1: O sea, si tú me preguntas la pausa de hidratación, a mí me parece interesante cuando hay alta temperatura, entre otras cosas. Pero yo me pregunto si la pausa de repente no corta un poquito el ritmo del partido.
0: No. A ver, la pausa de algo que se puede hacer. Mira, justo estamos... Mira, iraníes viajaron de Tijuana a Los Ángeles. ¿Ves? Ahí está desde Tijuana hasta Los Ángeles. Tienen que ir. Pero, ¿sabes lo que me pasa, Michelle? Es que cuarta como una... uno está acostumbrado a ver los 45 minutos del partido.
1: Sí.
0: Hay un pequeño corte, pero ahí los comentaristas comienzan a hablar y todo. Pero ahora le pusieron comerciales. O sea, es ver un partido de básquet o la NBA.
1: Sí, claro. La pregunta es si realmente lo que se buscaba era la hidratación o era clink, clink, clink.
0: O sea, ¿cuánto te demora en hidratar? O sea, estamos hablando de... Los futbolistas de los... Mira, los futboleros ahí que estén si están de acuerdo con la pausa de hidratación.
1: Ah, bueno.
0: Yo creo que la pausa de hidratación se debe hacer por una cuestión del futbolista, aparte que están en verano, temperaturas...
1: Por ejemplo, cuando hay temperaturas altas, absolutamente recomendado.
0: Claro, pero desde el punto de vista de... Por ejemplo, acá en Chile lo hacen igual, pero le ponen los micrófonos a los entrenadores. Entonces, ahora es como el momento de escuchar las instrucciones. Le han dado como esa vuelta, sí. Pero ahora en Estados Unidos le pusieron derecha, lisa y llanamente, publicidad. Pausa de hidratación y publicidad.
1: Clink, clink, clink, lo único que digo.
0: Michelle, muchas gracias por estar con nosotros.
1: No, muchas gracias a ti. Quiero aprovechar este momento solamente para enviar un saludo. Me tocó estar hace un par de días atrás, el viernes, exponiendo en el Hospital Las Higueras de Talcahuano, una iniciativa espectacular que por segunda vez la realizan. La verdad es que fue muy, muy interesante. Compartir con otros expositores en materia de terremotos, en materia también de planes de emergencia. A mí me tocó principalmente abordar lo que es gestión de emergencia, infraestructura crítica, continuidad operacional, en una región que fue tan, tan golpeada este año, pero la verdad es que donde tuve la posibilidad de compartir con médicos, enfermeras, TENS, personal administrativo, personal también de la APS, de otros servicios públicos, y la verdad, desde acá, desde Bio Bio, enviarles un saludo, felicitarlos por la iniciativa, esta segunda vez, y motivarlos a que haya una tercera, una cuarta, una quinta y ahí en adelante, porque incluso me tocó compartir también con directivos de otros hospitales. En definitiva, en el nivel local es donde está la musculatura y es muy importante que estas iniciativas en los hospitales se sigan haciendo, porque son una infraestructura crítica con funciones esenciales que no pueden perder su continuidad operacional y por lo tanto requieren entrenamiento, planes, normas, estándares para seguir atendiendo a nuestra comunidad en un momento en el cual las enfermedades respiratorias están aumentando,
0: sí, claro,
1: y por lo tanto a vacunarse.
0: Oye, ¿por qué equipo vas en el Mundial?
1: No,
0: ¿Tu apellido es de qué origen?
1: Francés.
0: ¿Vas por Francia?
1: Bueno, ahí de repente, pero no quiero herir ningún tipo de sensibilidad. Como
0: lo que pasa es que nosotros queríamos invitar
1: ¿ya?
0: a que formes parte de la hinchada de Curazao.
1: Bueno, venía escuchándolos por radio de que Curazao la revienta, parece, ¿no? En términos de hinchada.
0: Sí, pero en términos futbolísticos no le fue muy bien. No le fue muy bien. Perdió 7-1, digamos.
1: Sí, vi, no, pero.
0: Claro, claro.
1: Mira, pero eso es simplemente, yo creo que es para poder sorprender posteriormente. ¿Te fijas? Desde la ceniza. El ave fénix.
0: Ya, pero
1: sí. Por Curazao, me comprometo por Curazao. Muy bien, voy a seguir escuchando más la radio precisamente para ver cómo la hinchada crece. Al menos yo aporto con mi presencia en ese team Curazao.
0: Estamos haciendo las conversaciones, aunque tú no lo creas, estamos haciendo las conversaciones para poder conversar con el cuerpo diplomático chileno en Curazao.
1: Ah, maravilloso.
0: Vamos a intentar hacerlo en las próximas horas.
1: Maravilloso.
0: Bueno, no ahora, pero en los próximos días. Ya hemos hecho ahí un pequeño acercamiento.
1: Y si no responden es porque probablemente están absolutamente embalados ahí apoyando a su equipo.
0: Sí. Gracias, Michelle.
1: Ya. Un gran abrazo, que esté muy bien.
0: Vamos a la pausa. 2:00 a.m. en punto. Vienen las noticias. Ya volvemos.
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0: Buenos días, bienvenidos al Informador. Durante la mañana del domingo, un hombre falleció en el Hospital Carlos Van Buren de la comuna Puerto, en Valparaíso, luego de sufrir un atropello en las cercanías de la estación Puerto. Ante esta emergencia, el conductor involucrado se dio a la fuga. Sin embargo, Carabineros confirmó el hallazgo del vehículo vinculado a este siniestro vial en Viña del Mar. Aníbal Rosales nos cuenta.
4: Fue cerca de las 6 de la mañana de la jornada de este domingo cuando se registró un atropello en la avenida Errázuri a la altura de la calle Gómez Carreño en la comuna de Valparaíso. Personal de Carabineros acudió a esta emergencia y al llegar al lugar se percató que la víctima ya estaba siendo atendido por funcionarios de salud, quienes lo trasladaron hacia las dependencias del Hospital Carlos Van Buren. Sin embargo, la víctima, un hombre adulto de nacionalidad chilena, falleció en el centro asistencial producto de la gravedad de sus lesiones. Estos son los detalles que entregó el mayor Víctor Torres, prefecto de servicios de la Prefectura de Carabineros de Valparaíso.
5: Estando en el centro asistencial alrededor de las 08:30 horas aproximadamente, personal del servicio de urgencia señala que esta persona adulta masculina habría fallecido debido a las gravedades de sus lesiones que mantenía de manera interna. Es por eso que la Fiscalía Local de Valparaíso dispuso que personal CIAT realice todas las diligencias en terreno y en el sitio del suceso.
4: Según los testigos, el vehículo involucrado se dio a la fuga tras este siniestro vial registrado en las cercanías de la estación Puerto. Por esta razón, la Fiscalía instruyó tanto a la sección de investigación de accidentes de tránsito como a la sección de investigación policial de Carabineros para realizar las respectivas diligencias de este caso. En lo inmediato se mantienen en curso las diligencias por parte de Carabineros para dar con el paradero del conductor involucrado en el atropello. Desde la región de Valparaíso, Bio Bio, la radio.
0: Más de 20 detenidos y 40 domicilios intervenidos dejó un mega operativo realizado el sábado en distintos sectores de Lota y Coronel en la región del Bio Bio. El procedimiento permitió desarticular bandas delictuales que se dedicaban a la venta y acopio de droga. Verónica Valenzuela, desde Radio Bio Bio en Concepción, nos cuenta.
6: El objetivo fue desarticular bandas delictuales que operaban bajo control territorial en diferentes sectores de Lota y Coronel, donde se dedicaban a la comercialización y acopio de droga. Auditores de la radio del sector Buen Retiro de Coronel dieron cuenta del gran despliegue policial, donde incluso se sintieron, dijeron, balaceras.
7: Vi que andaba un helicóptero y luego, acá en Buen Retiro, a la entrada se sintió una balacera, como de 20 tiros, y después, atrás de Buen Retiro, de nuevo otra balacera.
6: 21 personas resultaron detenidas, 7 de ellos con orden en vigente y un menor de edad. Tras los allanamientos se incautaron más de 1.900 gramos de sustancias ilícitas, entre ellas cocaína, cannabis y ketamina. Así lo indicó el Seremi de Seguridad en el Biobío, Richard Soto.
8: Permitió desarticular organizaciones dedicadas al tráfico de drogas, logrando la detención de 21 personas, la incautación de sustancias ilícitas, dinero en efectivo, armas y municiones.
6: En los domicilios se encontró además 2 armas de fuego y munición de distintos calibres. Los detenidos pasarán a controles de detención, a excepción de uno que quedó en libertad y apercibido.
0: Vamos con noticias del exterior. Los 2 candidatos presidenciales de Colombia cerraron el domingo sus campañas para la segunda vuelta de las elecciones el próximo 21 de junio, con actos multitudinarios en los que el ultraderechista Abelardo de la Espriella apuntó a ganar la batalla espiritual, mientras que el izquierdista Iván Cepeda aseguró que gobernará por una causa justa. De la Espriella, del movimiento Defensores de la Patria, tiene el 48,6% de la intención de voto, y Cepeda, del Pacto Histórico, partido del presidente colombiano Gustavo Petro, llega al 44,7%, indica el sondeo del Centro Nacional de Consultoría que publica la revista Cambio. En otros sondeos de Guarumo y Ecoanalítica para el diario El Tiempo y de Atlas Intel para la revista Semana, dieron al candidato de ultraderecha una ventaja de 7,6 y 7,8 puntos porcentuales respectivamente frente a Cepeda. 2:05 a.m. Hasta ahora la ciudad de Antofagasta, en el norte de nuestro país, se mantiene con 13 grados de temperatura, está mayormente nublado con una humedad del 84%. En Santiago, 8 grados de temperatura, está parcialmente nublado con una humedad del 67%.
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1: Atención, auditores de la radio, nos pueden mandar sus mensajes de voz al más 5699-207888. Hoy vamos a tener un programa con bastante música. Queremos llevarles a ustedes el sonido que tenemos de fondo de un artista irrepetible que además nos dejó un día como hoy del año 1996. La estamos viendo en pantalla a través de BioBio TV. Para muchos, una de las grandes voces es Ella Fitzgerald.
2: Buena, Mario.
1: La voz que nos dejó un día como hoy del año 1996. La reina del jazz.
3: Así es.
1: Hay una historia bien interesante que tiene con Marilyn Monroe que se las voy a contar. Ella Fitzgerald llevaba años intentando entrar al Mocambo, que era el club más codiciado de Hollywood. Le decía que no una y otra vez. No era solo la segregación racial, aunque eso también pesaba, pero era que el Mocambo era un cabaret, no jazz. Y que para los dueños, Fitzgerald no tenía el glamour que supuestamente movía a las masas. Dicho de otra forma, la consideraban demasiado jazzística y con un cuerpo que estaba fuera de lo que de los estándares que ellos creían. Pero en 1954, en noviembre, Marilyn Monroe fue a verla cantar por primera vez, por recomendación de su vocal coach. Lo que pasó esa noche no fue solo el descubrimiento de un artista.

se hicieron amigas. Las dos habían tenido infancias complicadas, primeros matrimonios que terminaron mal y carreras enteras construidas bajo la presión constante de la industria del espectáculo. Tenían más en común de lo que nadie habría apostado. Cuando Ella Fitzgerald le contó que el mocambo seguía cerrándole la puerta, Monroe llamó al dueño. El trato fue directo: dale una oportunidad a Ella y yo aparezco cada noche en primera fila con gente famosa. La prensa se volverá loca, le dijo, y el dueño aceptó. Marzo de 1955, primera noche en el mocambo, Monroe llegó con Frank Sinatra, Judy Garland. Prometió y cumplió. Los medios fueron, en efecto, a por ello. Fitzgerald no tardó mucho en no necesitar ese respaldo. Su voz bastó. El dueño del club le ofreció alargar el contrato antes de que terminara la primera semana. Ya en 1972, en una entrevista con Mrs. Magazine, Fitzgerald lo dijo sin rodeos. Después de eso, nunca volvió a tocar en un club de jazz pequeño. La amistad duró, aunque fue perdiendo fuerza. Las adicciones de Monroe al alcohol y las pastillas fueron creando distancia con Ella, que no bebía ni fumaba, y que incluso rechazaba cantar canciones que mencionaban drogas. Eran mundos distintos al final, pero Fitzgerald nunca habló de Monroe con otra cosa que no fuera respeto. 10 años después de su muerte dijo: tengo una deuda muy grande con Marilyn. Era una mujer excepcional, muy adelantada a su tiempo, y ella no lo sabía. Escucharemos a Ella Fitzgerald con All of Me. Hacemos un pequeño homenaje a esta gran artista aquí en el Trasnoche de la Radio, iniciando la semana 2:17.

4, en noviembre, se apuntó al Amateur Night del Apollo Theater de Harlem como bailarina. Pero cuando salió al escenario, vio al dúo que actuó antes que ella con sus atuendos impecables, ella entró en pánico. Ella iba con ropa fuera de talla y botas de hombre. En vez de bailar, decidió cantar. Y ganó el primer premio. $25. Y dijo que era el dinero más duro que jamás había ganado. Nadie volvió a preguntarle si sabía bailar. Tenía 16 años. Miedo. Mucho miedo. Pero poco antes la habían abucheado en otro teatro de aficionados. Y ese episodio la marcó con un medio al fracaso en público que nunca había desaparecido del todo. Toda su vida fue tímida fuera del escenario, lo cual la hace todavía más inexplicable lo que hacía cuando se ponía a cantar. El scat es básicamente improvisar sílabas sin sentido como si la voz fuera un instrumento. Fitzgerald lo convirtió en algo que rozaba lo sobrehumano. La historia más famosa ocurrió en Berlín, 1960. Estaba cantando Mac the Knife cuando se le fue la letra. En vez de parar o improvisar mal, inventó su propia versión en tiempo real y ganó 2 Grammys por eso. 2 Grammys por olvidar la letra. Impresionante. Y eso no fue lo más importante de esa noche. Al final del concierto cantó How High the Moon, una canción que todo el mundo conocía. De los 7 minutos que dura, los últimos 5 y medio los llevó al scat improvisado, citando de memoria más de 40 composiciones de jazz, música clásica, rock y country, ajustando letra y tono sobre la marcha. Los que estaban en el público dicen que no sabían si reír o ponerse de pie. Al final de su carrera había grabado más de 2.000 canciones, ganó 14 premios Grammy y recibió la Medalla Presidencial de la Libertad. También actuó 26 veces en el Carnegie Hall de Nueva York. La última fue en 1991. Sus últimos años fueron muy duros. En 1993 le amputaron ambas piernas por debajo de la rodilla a causa de la diabetes. Dejó el hospital porque no quería morir allí. Sus últimos días los pasó en el patio trasero de su casa en Beverly Hills. Pidió que la sacaran a sentarse afuera. Escuchó los pájaros durante una hora y cuando la llevaron dentro, levantó la vista, sonrió y dijo: estoy lista para irme. Murió el 15 de junio del 96. Esa misma noche, en el Hollywood Bowl, empezaba el festival de jazz de Playboy. La marquesina decía: Ella, te echaremos de menos. La escucharemos ahora, auditores, 2:24. Esto se llama Chip to Chick. Un exitazo, ahora envío yo. 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
1: Estamos haciendo el trasnoche de la radio, más 569-9200-7888. Tengo una pregunta que hacerles, auditores, pero antes, sus mensajes a través del WhatsApp. Me estaban preguntando hace un rato si estaba sonando Louis Armstrong o me engañan mis oídos. Claro que estaba Louis Armstrong con Chica Chic. Ahí estaba Ella Fitzgerald y estaba el talentoso Irving Berlin también en ese lugar, en esa canción. Tengo la pregunta. Y la pregunta viene acompañada también de un significado, una significancia en este caso. ¿Ustedes saben lo que es un placer culpable? Sí, pues, algunos tienen placeres culpables. Algunos dicen que en realidad eso ya no corre mucho, pero tengo el dato, tengo la historia. La frase tiene más años de lo que parece. El guilty pleasure existe desde la...

0: año o desde el siglo XVIII, cuando se describía de cosas de que alguien se avergonzaba de verdad. La primera vez que apareció impresa fue en el New York Times en 1860 para referirse a un burdel. Desde ese origen bastante específico hasta convertirse en me gustaba, pero no se lo digo a nadie. Hay un recorrido largo y bastante revelador sobre cómo funciona la cultura. El salto ocurrió en los años 80. Para esa época, la vergüenza asociada al placer culpable empezó a volverse más performativa que real. Ya no era una confesión de algo genuinamente turbio. Era una manera de decir, yo tengo buen gusto, pero a veces me permito esto. La culpa dejó de ser culpa y se convirtió en pose. Y acá viene lo interesante, y acá viene la discusión. Para entender por qué ese mecanismo existe, hay que mencionar a Pierre Bourdieu, que es un sociólogo francés que en 1979 publicó un libro llamado La Distinción y que básicamente arruinó la posibilidad de que alguien disfrute algo en paz. Su argumento central es que el gusto no es personal, es una marca de clase social. Lo que uno escucha, come, lee o ve no refleja quién es uno por dentro, sino de dónde viene y dónde quiere llegar, según este escrito. El gusto clasifica y clasifica el clasificador, escribió. Dicho de otro modo, cuando alguien le dice que le gusta la ópera, no está diciendo que la ópera sea objetivamente superior, está diciendo que pertenece al grupo que dice que le gusta la ópera. El placer culpable entonces no es inocente, es el momento en que alguien reconoce que está cruzando una frontera de clase cultural, que está disfrutando algo que no debería dar dada su posición o sus pretensiones. Los grupos dominantes acumulan capital cultural a través de sus gustos y ese capital funciona para reforzar divisiones sociales. Llamar a algo placer culpable es en el fondo una forma de preservar esa jerarquía mientras uno la transgrede. Estoy disfrutando esto, pero sé que está mal y el orden está intacto. De hecho, es que ha envejecido bastante, según la generación. Las más jóvenes lo rechazan cada vez más. De hecho, la idea es que si algo te gusta, te gusta. Y no hay por qué pedir perdón por eso. Taylor Swift, los reality shows, la cumbia, el reggaetón, las novelas de vampiros, etc. Hay algo liberador en eso, pero también algo que se pierde. El placer culpable tenía cierto encanto porque precisamente era secreto. Había una complicidad entre uno y la canción hortera que sonaba sola en el auto. Una intimidad que desaparece cuando todo se vuelve reivindicable. Igual en el fondo la pregunta que importa no es si lo que disfrutas es bueno o malo, es quién decidió ese criterio y por qué te importa tanto esa opinión, ¿no? Bueno, nos pueden escribir a través del WhatsApp. ¿Cuál es su placer culpable, auditores? ¿Cuál es el placer culpable de ustedes? ¿O que ha ido cambiando? Por ejemplo, pues algún auditor que le gusta ver... le gusta algo en particular relacionado a la música. Acá una auditora dice, mi placer culpable es comerme solo un paquete entero de dulces chilenos. Total, lo comido y lo bailado no me lo quita nadie. Es verdad. Incluso hay algunos que no... Mira, hay un auditor que me dice, me encanta los charros de Lumaco, por ejemplo. Pero está bien, pues sí, ¿por qué no? Nos pueden mandar su audio, ¿eh? Más 56992077888. ¿Cuál es su placer culpable? ¿Usted, Nicolás, tiene algún placer culpable? Algo que... No, pero aparte de eso, que yo sé que usted lo hace muy bien. ¿Hay algún placer culpable? ¿Puede ser alguna comida también? ¿Madonna? Ya, y usted dice, bueno... No, es que Madonna es... Claro. Hay toda una discusión respecto a la denominada masculinidad frágil, ¿no? Dicen, no, pero ¿cómo le va a gustar Madonna? Eso no tiene nada que ver con usted. Y empiezan ahí todas esas discusiones que al final no van a ningún lado. Pero es interesante tenerlo. ¿Cuál es el placer culpable? Alguna vez lo comentamos acá en el Trasnoche, ¿eh? Alguna vez lo hicimos este ejercicio. Y le voy a preguntar después a Vicente Aguilar. Entiendo que el de Vicente Aguilar es... ¿Qué es esto de fondo? ¿Cuál canción esta de Madonna es? ¿Esto es Jump? La tenemos, mira, buenísimo. No, este es un tema. Ustedes, auditores, nos escriben a través del WhatsApp. ¿Cuál es su placer culpable? Nos escriben al más 56992077888. Nos pueden mandar su audio también. Mira, acá hay un auditor que nos dice que es más ligado a lo gastronómico. Mi placer culpable son las papas fritas. Me hacen mal, pero no puedo dejarlas. Hay una relación amorosa ahí con las papas fritas. Sí, es verdad. No, hay cosas que el placer culpable no se puede dejar.
1: ¿Sabes que todas las papas y los tomates suben?
0: Sí, pues suben los tomates, las papas, las calilas, las mojojojos, dicen algunas. Ya, las papas fritas, está bueno. A mí me gustaba el pan con puré.

0: me gustaba. Eso me gustaba a mí. Ahí están llegando algunos audios, lo estamos escuchando y leyendo, además. Nos escriben acá escuchando otra noche de San Fernando, la peguita hasta las 7 está Tomás. Saludos Mario, ser panadero siempre. Mira, acá hay un auditor que dice: un vaso de leche con un doblón es mi preferido diario. Espectacular. Tenemos audio, a ver.
1: Hola Nicolás, hola Mario. Mi placer culpable es comerme dos marraquetas con pernil y tengo diabetes. Es el único problema. Marco, que está por acá. Saludos.
0: Claro, no puede cambiar la cosa. Les voy a pedir, si auditores, si es posible, que se puede prestar para malo entendido. Hay algunos mensajes que no voy a leer porque son muy ordinarios, la verdad. Hay algunos que se les pasa un poco la mano aquí. Les pedimos que siempre sea... Este programa lo hacemos siempre con mucho cariño, mucho respeto de por medio. Pero hay algunos que se les pasa la mano con lo que dicen por WhatsApp. No una llamada de atención, sino quizás no es el lugar para conversar ese tipo de cosas. Hay algunos ahí que hablan... Y de forma muy soez, respondiéndose a otras personas. Entonces, yo llamaría ahí a un poco la calma y bajar las tensiones, quizás para un grupo de WhatsApp con los amigos. Quizás está bueno, pero se baja. No sé, hay algunos mensajes que no están muy...
2: ¿Quién?
0: Saludos, Bío, aquí trabajando solito, haciendo marraquetas, Pudahuel Sur, nos escribe nuestro amigo Gervasio. Gracias, auditores. 2:44. Vamos a seguir avanzando, ¿les parece? En breve vamos a estar conectándonos con la unidad móvil y también conectándonos con nuestros auditores que nos han llamado, nos han contado de algunas situaciones complicadas. Vamos a seguir haciendo el trasnoche de la radio. Tenemos a Jepe. Esto lo escuchamos acá en Bio Bio, la radio. Esto se llama Joan.

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1: Hola Mario, nos escribe Tamara, dice lo siguiente: él es mi placer culpable. Jepe, realmente tranquilizador escucharle esa canción desde 10. Saludos. Nos dice: buenos días Mario, saliendo de casa pasé por la ruta 78 y es irrespirable el olor aromático por el incendio. Desde Maipú a Santiago, sector La Gran Toma. Claro, el incendio que está dándose en Cerrillos. Entendemos que ya está controlado, pero claro, los puntos calientes o el material que estuvo en combustión, eso va a continuar. Además, dada la geografía donde nos encontramos, ¿no? Estamos en un valle, pero estamos derechamente en un sector donde si se quema en un lado, va a llegar al otro lado de la cuenca de inmediato. Es prácticamente muy difícil que eso no ocurra. Tenemos audios.
2: Amigo Mario, mira, a mí lo que me gusta, ¿cierto?, y que me deja loco es todo lo que es dulce. Por ejemplo, los queques, las galletas, los chocolates. Eso es lo que a mí me vuelve loco. Y lo otro es la música de los años 70, la nueva ola. Alejandro, de Chillán.
1: Gracias, Alejandro. Saludos. Soy el móvil 666 Raucher, que está conectado con nosotros. Saludos, Mario. Aguanta esta noche. Placer culpable, la salida del estadio a comer un sándwich de potito. Quedó con malestar toda la semana, pero pucha que son ricos, dice Mauricio. Me encantan las parrillas del llano. Ahí en Franklin, dice un auditor. Mario, mi placer culpable es toda la música retro, 70, 80 y 90. Ahí está. Mi placer culpable es las pizzas, dice otro de nuestros auditores. Qué bien. Ahí está. Más 56992788888. Saludos, Mario. Dejé de comer pan y dejé la Coca-Cola y bajé 20 kilos. Mira, bien ahí. Hay que tener fuerza de voluntad en situaciones, ¿no? Ya, jefe, lo más poético y alegre que tenemos hoy por hoy, nos escribe otros auditores. Más 56992788888. Estábamos preguntándole acerca de sus placeres culpables. Hola, Mario. Rodolfo desde Colombia, el placer culpable será votar el próximo domingo por Cepeda, de las Prillas, considerablemente verde, dice. Voto por él y me declaro enseguida en oposición a quien salga, dice nuestro auditor Rodolfo, que está ahí en Colombia. Hola Mario, dice, saluda a Gastón. Qué amoroso que es don Alejandro de Chillán, siempre envía audios muy amables y con ternura. Sí, nuestro Alejandro de Chillán, nuestro querido y estimado Alejandro de Chillán, a quien le mandamos un abrazo enorme. Vamos a seguir avanzando. Escucharemos a otra gran agrupación. Estamos haciendo otras noches de la radio. Ya quedan 9 minutos para las 3 de la mañana, pero además, son las 3 de la mañana con 51 minutos en la región de Magallanes y la región de Aysén, 0 horas con 51 minutos en la isla de Pascua e Isla Salas y Gómez. Escucharemos a Kool & The Gang con Get On It. 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
1: 2:55, estamos haciendo el trasnoche de la radio. Voy a estar leyendo los últimos mensajes en este bloque que estamos haciendo junto a cada uno de ustedes, auditores en sus casas. Hola Mario, mi placer culpable es Nicky Jam y BTS, nos escribe Carolina, besos. Saludos Mario, mi placer culpable es los completos mal llamados mojados, los asados y un buen mariscal, Francisco de Talca. Saludos Mario, mi placer culpable es ver canales en YouTube de autoayuda para sanación espiritual. Saludos a usted Mario y a Rodrigo y a Nicolás también. Ahí está, gracias Romina. Escuchar a George Michael, puedo escucharlo todo el día, nos escribe Elizabeth. Oye Mario, primero que nada, buenas noches a ti y a tus compañeros. Mi placer culpable es la cazuela de cordero y parezco perro nuevo. Nunca sé cuando estoy lleno. Bien, ahí están los auditores. Qué bueno. Aquí me notó aquí, dice que su placer culpable es comer un kilo de pan de Pascua solito. Está bien, está bien. Nada de eso es criticable porque cada uno tiene sus gustos. Bien, estamos con una de nuestras auditoras que nos llamaba hace algún rato. De hecho, nuestra unidad móvil ha estado en contacto con ella. Rebeca se llama. ¿Cómo estás, Rebeca? Buenos días. Ya, se nos cortó. Vamos a intentar llamarla de vuelta porque es una auditora que está cerca de la comuna de Pirque, acá en la región metropolitana, que nos decía que tuvo una alza en la cantidad de voltaje que estaba ingresando a su vivienda. De hecho nos decía que había llegado a 350 cuando lo que ocurre en las viviendas es de 220 volts, ¿no? El punto es que gran parte de sus artefactos eléctricos han sufrido y de hecho están sin suministro eléctrico. Rebeca, ahora sí, ¿cómo estás? Buenos días.
2: Hola, buenos días Mario, ¿cómo le va?
1: Bien,
2: gracias por escucharme y desde ya agradecer a Víctor Vicente, el chico Vicente, que me llamó, un amor, súper sí. Preocupado, así que no.
1: Sí, muchas gracias. Estábamos atentos de lo que. A ver, ¿qué fue lo que pasó? Hubo una alza de la.
2: Mira, a ver. Te comento.

0: A eso de entre las 10 y las 11 de la noche, estaban mi marido con mi hijo viendo fútbol.
1: ¿Ya?
0: Empiezo a bajar y subir la luz. Yo voy a la cocina a tomarme una taza de té, como a las 11 y tanto, y baja y sube la luz de golpe y sentimos una explosión. Explotó una radio, después apagaron las teles, después explotó la estufa. Tengo una Toyotomi grande, está inteligente, explotó. Mi hijo estudia en la Fundación Mater, en el colegio acá, está por titularse de técnico en electricidad y tiene todos estos aparatos que miden. Me dice, mamá, está entrando 350, 360 amperes. 220, todo funciona en la casa. Uh-huh. Así que inmediatamente cortamos la luz, desenchufamos todo. Ustedes entenderán que llamar a CGE es como ganarte el loto, no te atiende nadie, atiende un computador. Puede que vengan mañana, puede que no vengan, un desastre, mi marido es insulino dependiente, tengo todo apagado, refrigerador, aparte que uno se administra, yo tengo congeladoras con mercadería, uno se abastece para el mes.
1: Sí, claro.
0: Refrigeradores, todo eso, así que estamos sumamente, yo al menos, quedamos muy alterados todos. Yo tengo dos adolescentes, bueno, no son niños, son adolescentes, pero igual nos asustamos, nunca nos había pasado algo así, jamás, jamás.
1: Rebeca, ¿cuál crees tú que haya sido la causa? ¿Es algo que ocurrió en el... porque están en la zona de Virque, están en la zona más bien rural, o...?
0: No es rural. Yo estoy en Puente Alto, estoy a donde está la volcanita, a cuatro casas.
1: Entiendo.
0: Estoy como a unas cuatro cuadras extensas como de donde está Amador Donoso, que es el centro deportivo, estoy ahí. Estamos en el límite. Pero es terrible. Yo, al lado de mi casa, pasa que el sector es de mucho adulto mayor. En muchas empresas también. Entonces, después que estaba hablando con Vicente, a los 10 minutos que habló con él, se cortó la luz en toda la cuadra. Está todo oscuro. Por suerte llamé a Paz Ciudadana, inmediatamente me atendieron, súper amables los muchachos también. Vinieron a ver, está incluso hay una camioneta parada un poquito más allá, ¿no? Nos van a prestar seguridad de lo que transcurra, de lo que traspase la noche, porque tampoco podemos estar oscura, está súper peligrosa la calle y la vida en sí para estar así tan desprotegido.
1: Claro.
0: Entonces yo no sé si perdí las cámaras, todo, por computadores, porque me empezó a explotar todo así como en suceso, como en cadena. Entonces se llenó a la cara, no tengo idea qué irá a pasar. No sé a qué hora se irá a dedicar a venir mañana, esa es otra cosa.
1: Claro. Oye, entonces, cuéntame una cosa, y respecto al... Bueno, sabemos que esto puede ocurrir por una cuestión, evidentemente un problema de la propia empresa, porque que te llegue esa cantidad.
0: Exacto,
1: de...
0: Exacto, es una alza, sí, claro. Se les subió la luz, se les disparó.
1: Sí. Ahora, ¿sabes si hay personas que estén en la misma situación que tú?
0: No desconozco, porque son adultos mayores, se acuestan súper temprano, los voy a ir a golpear la puerta de la casa para asustarlo.
1: Exacto.
0: Al lado de mi casa vive adultos mayores, aparte que estas casas no son pareadas. Hay una casa y hay espacios de por medio, o sea, no son casas pegadas una al lado de la otra. Entiendo. Otro es un sector diferente de Puente Alto.
1: Sí.
0: Entonces hay una casa que está en construcción, una casa que está deshabitada, y todo en sí son, y enfrente tengo dos talleres mecánicos, no sé los chiquillos qué les habrá pasado mañana cuando lleguen. Entonces entenderás que estamos súper preocupados, nos quedamos muy alterados.
1: Claro, ahí
0: la realidad queda.
1: Sí. Estamos
0: asustadísimos con la situación. Nunca, sí. nunca nos había pasado. Entonces tú corres el riesgo, tú sabes, explota algo y inmediatamente un incendio.
1: Claro.
0: Entonces, gracias a Dios, pudimos reaccionar y estábamos en la casa todos.
1: Claro, no hubiesen estado en la casa.
0: Yo
1: era
0: encuentro...
1: Eso ahora,
0: es lo más importante.
1: Lo importante es el refrigerador, como a modo de consejo, bueno, no abrirlo porque el...
0: No, están todos durmiendo ahora.
1: Sí,
0: yo estoy
1: el efecto cooler, digamos. Tiene ese efecto de que uno deja todo cerrado y... ahora, nosotros vamos a preguntarle a la empresa en todo caso, y vamos a preguntar por tu caso, porque por ahora estamos averiguando con Vicente si es que efectivamente, porque ya debe aparecer esto en los mapas de corte. ¿Esto cerca de qué calle es? Para que me la puedas decir acá de Puente Alto.
0: San Pedro, Conchitoro. Yo estoy en Ramón Barros Luca, una cuadra antes de San Pedro. San Pedro con Conchitoro, para que se ubiquen más o menos. Enfrente a la volcanita.
1: Ya.
0: Sí, estamos todos, está cortada la luz. Lo que pasa es que aquí son distintos ramales. Por ahí puede ser que todos tengan luz y hay un sector como que agarra, me parece que es como la parte de Pirque, y nos quedamos sin luz nosotros.
1: Claro.
0: O a veces todo Santiago sin luz y nosotros tenemos luz.
1: Claro.
0: O sea, es medio raro el sistema.
1: Ya.
0: Pero a mí me preocupa que tú tienes una emergencia y no te pesca CGE.

0: ¿Me entendés o no? Yo pago una cuenta bien voluptuosa de luz. Nosotros nos pagamos 20 lucas de luz, porque aquí en este sector la luz es muy cara y son casas muy grandes, entonces es distinto. Entonces, o sea, si tú te atrasas, te lo cortan inmediatamente. No sé si me entendés.
1: Sí, te entiendo.
0: Yo ya hice el reclamo como corresponde en la página de ellos, lo cual no sé si lo leerá alguien, será el computador, no tengo idea. Por ahora todo están automatizados.
1: Claro, tienen los famosos bots, ahí los tienen ahí.
0: Sí, la tecnología hasta dónde es tan buena, entonces sí se entiende. Es fabulosa para algunas cosas, pero para otras es un trato tan frío con los consumidores que es terrible. Y ya mañana esperando amanecer, ver de qué manera vamos a reaccionar y qué vamos a hacer, porque yo estoy despierta, porque yo trabajo de noche. Entonces yo duermo de día, yo me cuesta mucho dormir de noche, entonces llevo muchos años ya de noche, entonces yo los escucho incluso toda la semana cuando trabajo. Entonces yo dije, voy a llamar a la radio, hice las denuncias correspondientes, a Paz Ciudadana, se portaron un 7, incluso están los chicos acá afuera, están con sus camionetas. Pero de ahí, ¿qué hacemos?
1: Sí, claro. Mira, te propongo algo. Vamos a seguir en contacto. A medida que se va pasando alguna novedad, tú nos vas avisando, nosotros vamos a preguntar a la...
0: Sí, por supuesto.
1: Tenemos tu número también, así que cualquier novedad te vamos a avisar de inmediato.
0: Ya, muchas gracias por su atención.
1: No, por favor, te mando un abrazo, Rebeca.
0: Cualquier novedad les aviso.
1: Vale, gracias por tu tiempo.
0: Que tengas buen turno.
1: Chao.
0: Vale, gracias. Chao, chao.
1: Ahí está nuestra auditora Rebeca, nuestra auditora... bueno, acá hay un auditor que dice... que le haya pasado algo parecido y que era importante tener diferenciador eléctrico y con eso ser problema. Bueno, veremos, porque acá la empresa tiene que entregar algún tipo de detalle, al menos, ¿no? Iremos a la pausa, vienen las noticias, ya regresamos, vamos rápido.

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2: Buenos días, bienvenidos a la edición de las noticias. Vamos a seguir avanzando. En este caso, el ministro de Seguridad Pública, Martín Arrau, anunció que el gobierno otorgará urgencia a dos proyectos de ley destinados a fortalecer las facultades de carabineros. Los detalles los tiene Josefa Schiamano.
3: Mientras algunos buscan derogar aspectos centrales de la ley Naim Retamal, nosotros seguiremos firmes protegiendo a nuestros policías. Así comenzó la publicación en la que el ministro de Seguridad Pública, Martín Arrau, anunció que se pondría urgencia a dos proyectos que fortalecerán las facultades de carabineros. En medio de un álgido debate en el que la ley Naim Retamal volvió a situarse en el centro de la discusión política. Al respecto, el subsecretario del Interior, Máximo Pavés, destacó que el gobierno está llevando a cabo una agenda activa que combina el trabajo en terreno con la labor legislativa. Mientras que en la oposición surgieron críticas a la iniciativa. Así lo comentó la diputada comunista Lorena Pizarro.
4: Es una agenda operativa que se va a ver robustecida con una agenda legislativa que ha significado anunciar que se van a urgenciar algunos proyectos que respaldan la labor de carabineros.
5: Y por lo tanto, que si el gobierno dice que va a poner urgencias a todas las iniciativas que busquen proteger a carabineros, eso es una farsa.
3: Ahora, el foco estará puesto en la tramitación de estas iniciativas en el Congreso y en si logrará sumar o no el respaldo de los sectores más moderados de la oposición.
2: Vamos con más información. En medio de un intenso debate político, este lunes, hoy, comenzará a sesionar la comisión revisora encargada de analizar la acusación constitucional contra el exministro de Hacienda, Nicolás Grau, impulsada por el Partido Republicano y el Partido Nacional Libertario. Juan Oportot, con la información.
6: La acusación constitucional contra el exministro Nicolás Grau continúa generando controversia. Mientras sus impulsores fundamentan en presuntos errores en las proyecciones de la deuda pública elaboradas durante la tramitación de la Ley de Presupuestos 2026, diversos actores políticos y expertos han cuestionado la solidez jurídica del libelo, entre ellos la expresidenta del Tribunal Constitucional, Marisol Peña. La abogada sostuvo que la acción contiene principalmente argumentos de carácter político y advirtió que los principios constitucionales invocados no constituyen incumplimientos que puedan ser sancionados mediante una acusación constitucional. Pese a ello, desde el Partido de la Gente, el diputado Javier Olivares señaló cruzar los dedos para que el libelo tenga luz verde en la Cámara Baja y el Senado.
7: Si existían advertencias previas conocidas por el Congreso, no se entiende por qué no se activaron antes los mecanismos de fiscalización de que dispone la Cámara de Diputados.
8: Que le va a ir bien a la acusación constitucional y tengo toda la fe de que en el Senado no se va a caer, como dicen algunos. Y acerca de la posición mía, yo evidentemente la apoyo, primero porque yo soy uno de los firmantes de esta acusación, fui uno de los partícipes de esta acusación constitucional.
6: Hoy sesionará la Comisión Revisadora de la Cámara de

0: Diputados para definir el cronograma de trabajo y el calendario de audiencias que marcarán la tramitación de la acusación constitucional en contra del exministro de Hacienda, Nicolás Grau.
1: Vamos con noticias del exterior. El vicepresidente de los Estados Unidos, J.D. Vance, afirmó el domingo, tras el anuncio del acuerdo con Irán para poner fin a la guerra, que la República Islámica nunca tendrá un arma nuclear. Debemos celebrar que podemos afirmar con seguridad, con confianza, que Irán nunca tendrá un arma nuclear. Tenemos mucho trabajo por hacer, pero tuvimos una gran victoria esta noche, declaró en una entrevista con la cadena Fox News. Vance explicó que el acuerdo incluye la reapertura inmediata del estrecho de Hormuz, bloqueado por Irán, en represalia por la ofensiva estadounidense, y el levantamiento del bloqueo marítimo que Estados Unidos impone desde abril a los buques que entran y salen de puertos iraníes. El vicepresidente anunció además que planea acudir a la firma oficial del acuerdo y abrió la puerta a la posibilidad que vaya también el presidente Donald Trump. 3 de la mañana con 8 minutos, hasta ahora la ciudad de Valdivia, en el sur de nuestro país, 4 grados de temperatura, está parcialmente nublado con una humedad del 90%. En Santiago, 8 grados de temperatura, está mayormente nublado con una humedad del 66%.
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1: Escucharemos a Tom Jones, esto se llama It's Not Unusual. 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
1: Estamos de vuelta a 3:18, 3 de la mañana, 18 minutos. Hacemos el trasnoche de la radio. Mira, Luis Acevedo nos dice lo siguiente. Ya, ahí te voy a leer, Luis, porque es más técnico lo que tú me estás contando, pero sí, te voy a responder. Gracias. Cristian dice, gracias a Radio Bio Bio, buenas noches. Quiero decirles que está hermoso el programa, les pido que saluden a toda mi familia, amigos de Chile, les escribo de San Luis, Argentina. Soy Ivonne Llévenes. Mira qué interesante lo que dice nuestra auditora. Nos escribe desde Argentina, desde San Luis. Hola Mario, consejo para los casos como el de auditora de Puente Alto, poner el reclamo en la SEC. Es el cuco de la empresa de electricidad. Y lo digo por experiencia propia. Ya, no está de mal el dato. Bueno, pasa también cuando usted tiene problemas con, por ejemplo, Agua Andina o la empresa, la Superintendencia de Servicios Sanitarios. Claro, o tiene un problema en un colegio, por ejemplo, Superintendencia de Educación. Las superintendencias son los órganos que hacen una fiscalización directa y muchas veces terminan sancionando de manera bien bastante gravosa, bastante grave y con justa medida también. El punto es que, claro, es importante tener todos los detalles, ojalá tener una carpetita, y eso es lo que da lata, porque uno dice, pucha, me quedé sin luz. El problema no es mío, porque probablemente hay una cuestión que está ocurriendo de manera ajena. Uno, y esto lo he dicho, creo que lo he dicho como 40 veces en este programa, desde que llegué. Yo creo que a Michelle Deler lo he llamado como 30 veces diciéndole lo mismo. El tema es que la gente necesita certeza. Es decir, si usted le dice, mire, ¿sabe qué? Sí, hay un problema, se cortó la luz y sabe que va a estar todo el día sin luz. Pero nosotros vamos a ir para allá, vamos a tratar de buscar la forma, a ver. Ya. Y que efectivamente, si usted le dicen algo, se lo cumplan. El otro día también conversábamos, ¿se acuerda? Con este mega corte que hubo de agua. A propósito de las refacciones y los trabajos, que está súper bien además, porque hay que decirlo, hay muchas partes de Santiago que necesitan refacción de cámaras y eso está muy bien, porque esas obras hay que hacerlas y se puede demorar. De hecho, un auditor me decía, bueno, estas cosas pueden demorarse varios días. Claro, se demoraron como 36 horas, recuerdo. Claro, pero el comunicado, y ahí es donde viene el tema comunicacional, que es tan importante y el que la gente hoy día reclama, es la comunicación de las cosas. Si a usted le dicen un día, ¿sabe qué? Vamos a hacer una refacción, vamos a tener que sacar las cámaras, que es una obra mayor, uno puede intuir de que no va a venir Optimus Prime con los Transformers ni va a empezar a sacar. Claro, va a ser una obra que se va a demorar. Entonces, si a usted le dicen desde el inicio, mire, la obra dura 36 horas aprox, pero esto puede llegar a 42. Y no va a llegar a las 8, sino que más bien va a llegar entre el mediodía, la 1 de la tarde, y todo esto es dinámico. Usted ya hizo la salvedad, pero cuando se utilizan eslogans como decir va a estar la luz a tal hora y se da cuenta que pasan 3, 4 horas, la credibilidad se pierde. Es tan fácil perder la credibilidad, las instituciones hoy día están tan mal tratadas que uno entiende que hay muchas personas que están en el outsourcing, como le llaman algunos masiúticos, son contratados y que no dan abasto. Uno ha visto en los lugares, por de pronto, a propósito de los sistemas frontales y todo, que hay lugares que parecen verdaderos campos minados, porque después de las lluvias, de los vientos, etcétera, yo recuerdo perfectamente el apagón del año pasado, o inicios de este año, si mal no me equivoco, habían sectores que se demoraron como un mes y medio en volver la luz, una cosa impresentable. Entonces, la certeza es tan importante para la gente

0: en alguna situación de discapacidad, que ciega, etcétera. ¿Está todo eso hecho para esto? Yo sé que hay muchas empresas que han hecho algunos arreglos, ¿eh? Pero hay que pensar también en la gente que está sola también, pues sí. Bueno, en fin, yo creo que es un tema, pero certeza, ojalá que nos pudiesen escuchar los directores, las reuniones. Como decía en algún momento Michel Deleuze, lo voy a citar, de repente las reuniones en los edificios no son solamente para alegar por los gastos comunes, sino que también uno aprovechar a decir, ni sabe qué, se está comunicando mal esto, o esto no se está haciendo de la mejor manera, pero comunicarlo. O sea, es lo único que uno despide. Yo creo que el sistema de inteligencia artificial ha avanzado muchísimo. Hay personas que les permite, por ejemplo, hoy día usted sabe que por inteligencia artificial, uno ya, ¿se acuerda que usted tenía que llamar al tema telefónico? Tenía problemas con su señal, por ejemplo, y usted tenía que llamar, hola, ¿me pueden reiniciar la señal del celular? Bueno, eso hoy día ya no se necesita hacer con los llamados telefónicos. Uno entra a la aplicación y uno puede, de las diferentes cables operadores, uno puede llegar y hacer un refresh, o sea, un reseteo para que su señal, si está con algún problema, ya, ese tipo de cosas está bien. Cosas que uno, operativas que uno puede mejorar. Pero cuando se trata de la calidad del servicio, de escuchar a alguien, por último, escucharlo, yo creo que debiesen existir personas que estén atendiendo 24/7. Y acá es donde viene, mejor no voy a decir lo que iba a decir, porque una vez conversamos esto con otras personas, expertos en emergencia, me decían, tal cual hay equipos de emergencia, por ejemplo, como los bomberos, como carabineros, como gente que, bueno, el servicio de atención médica de urgencia SAMU, ¿por qué no hay autoridades que estén de turno? Sí, pues. Yo me acuerdo, bueno, más de algunos ustedes se acordar, Michel Deleuze, que todavía está acá porque estamos conversando acá. ¿Usted se acuerda, Michel, alguna vez de...? ¿Se acuerda? Lo llamamos de nuevo. Cortito, ¿usted se acuerda que una vez dijeron, no, si la reunión la vamos a hacer el viernes a las 8? Y la emergencia había pasado como el 48 horas antes. ¿Se acuerda de eso?
1: Sí, pues. Bueno, yo debo decirte que hubo una falsa hora de alerta de tsunami el año 2005, que de hecho yo lo recuerdo muy bien. Yo estaba fuera de Chile, pero me recuerdo porque la gente, por alguna razón, en el área de Concepción hizo evacuación. Recuerdo que hubo una situación dramática, una señora que en su desesperación le entregó la guagua a un vehículo que iba pasando, después no encontraron la guagua.
0: Sí, me acuerdo.
1: Fue tremendo.
0: Sí,
1: sí. Bueno, y una de las polémicas
0: fue
1: que
0: en ese momento... diario después,
1: sí, ¿no? Pues, y en ese momento la ONEMI funcionaba hasta como las 5:15.
0: Cuenta el Caguano, me dicen acá luego.
1: Cuenta el Caguano, claro. Después de eso la ONEMI empezó a funcionar 24/7, pero estamos hablando del 2000, o sea, claro, quienes nos escuchan son más jóvenes, pareciera que fuera como mucho tiempo, o sea, mucho tiempo atrás, pero estamos hablando del Chile moderno, ya pues bastante moderno. Entonces, sí, yo creo que con el tema de la señora que estamos comentando, yo creo que ahí nos falta este tema de comprender la relevancia de que estas son situaciones de emergencia para las personas, aprovechar de señalar que en estos casos no es solamente que se te echen a perder los aparatos y el tema de la comida.
0: Contención.
1: Y ojo, que hay que revisar la red eléctrica completa de la casa, si es que efectivamente se confirma.
0: Sí. Hay una auditora acá, me decía el tema del diferencial y todo. Sí. O sea, tiene otro nombre en particular, lo voy a buscar acá. El diferencial, probablemente. Pero más allá de eso, es como... Sí, pues es como se le pide tanto al ciudadano a pie, que estén trabajando turnos de noche, el conserje, ¿cachai? Que están atentos. El conserje hace una pega muy, muy abnegada. Bueno, yo de repente veo a los conserjes, el otro día vino el conserje, oiga, don Sergio, que es el de mi edificio, ahí no voy a decir el lugar porque no tiene. Pero yo lo veo, el tipo está atento ahí conversando y conversa con la gente. Todavía un tipo lo estaba tratando mal, y yo le dije, oiga, usted, amigo, ¿por qué trata mal acá a don Sergio? Y dice, no, déjelo nomás, está en estado real, compadre. Y se preocupan de otras cosas que de pronto... Y ponen su vida en riesgo también, porque sí. Recordemos ese otro imbécil que terminó pegándole al conserje, le terminó... Bueno, hoy día está ahí procesado y todo el tema, pero hay trabajos de emergencia que son tan importantes, que están súper descuidados, pero sin embargo las cosas de emergencia uno esperaría que la autoridad diga, no, ¿sabe qué? Fue a las 3 de la mañana el incendio, bueno, a las 6 de la mañana la reunión de gabinete. Y bueno, usted tendrá que llamar ahí a las personas y teléfono satelital, no sé. Si hay alguna persona que está de vacaciones, bueno, tendrá que despertarlo, tendrá que llamarlo. Si eso pasa en las cosas, en las comunas, hay mucho hoy día operador de seguridad que nos está escuchando.

0: gustaría preguntarle cuántas jefaturas, cuántas personas que toman las decisiones finalmente están ahí con un número de turno. Hay algunos, pero no todos. Entonces ahí uno diría, bueno, si yo estoy de turno en mi edificio o en mi grupo de conjunto habitacional, lo que sea, o trabajo en una ambulancia, por ejemplo, o en el hospital, lo que sea, ¿cómo no haber una jefatura que tenga una jefatura? Estamos hablando de jefatura, estamos hablando... Sé que algunos me van a decir, no, pero ellos lo llaman y tienen que... Sí, pero de turno, por ejemplo, sí, estoy simplemente
1: elucubrando. Y al final también cuando las organizaciones, ¿cómo hacen rendición de cuenta, no? Sí. Porque tantas veces nos encontramos con estas situaciones tan puntuales, pero no nos olvidemos, para quien trabaja en emergencia, esa es una emergencia más, pero para la persona...
0: Es una
1: puede ser la única emergencia y la peor emergencia de su día, sí, de su vida.
0: Pero si es cosa de ponerse en... O sea, una persona que está sin agua, por ejemplo, que está sin suministro eléctrico. Hoy día cuando todo es eléctrico, o sea, tú vas a cualquier... Todo eléctrico. Y está un día... Tiene que... Y ni hablar de las personas electrodependientes. Insulino dependiente, bueno...
1: Como nos contaba la auditora,
0: por eso,
1: ¿no?
0: Te digo que hay cosas que son súper domésticas, pero que se terminan en una... Es un cuento de terror para las familias, ¿cachai? Entonces, ese tipo de cosas a mí me da una sensación ahí como que hay una... No, que conteste el... Que dé la contestadora nomás. Y al final, esto se arregla después.
1: Y es ahí donde... ¿Sabes qué? Yo creo que esto es súper perverso desde el punto de vista del sistema, de cómo opera. Porque la verdad...
0: Acá hay un auditor que es carabinero y dice... El oficial de ronda por prefectura, claro, ellos están toda la noche ahí. Bueno, pero yo, a lo que yo me digo, los que toman las decisiones, los que tienen que, por ejemplo, decretar que se pase tantas lucas, por ejemplo, en un estado de catástrofe o en una situación, en un incendio, lo que sea, esa persona, en vez de esperar que se levante la persona, que llamara al ministro, que una persona que pueda tomar la decisión y estar constantemente, sé que hay algunos, pero...
1: Bueno, y ahí tú tienes otro tema, como el traje... No está bien hecho, porque, por ejemplo, una zona de catástrofe, no estoy hablando de estado de excepción constitucional, que es sacar a los militares en una catástrofe, estoy hablando de zona de catástrofe que tiene que ver con soltar la billetera,
0: sí.
1: Eso deberían ser estados que deberían manejarse a nivel regional. Yo pero sin embargo se tienen que firmar en la moneda.
0: Yo recuerdo los incendios que había un alcalde que estaba diciendo, oye, por favor, pueden... firmar esto para que nosotros podamos sacar esta maquinaria porque no tenemos las lucas.
1: Sí, claro.
0: O sea, y eso se demora, se dilata, una hora sin luz, dos horas sin luz, dos días sin luz. Todo eso genera problemas y problemas en la confianza. Si...
1: Es que ese es el tema. Ese es el tema, porque al final terminamos en una cultura de corre por tu vida. Mira, nos vamos al individualismo también.
0: Mira, acá un auditor. Oye, te estoy sacando, pero...
1: No importa, pero, aquí estamos.
0: Dice, aquí en Quilicura hace un mes tuvimos un golpe de voltaje, se quemaron dos Smart TV y microondas y aún no tenemos respuesta.
1: Me pregunto además si ha existido alguna revisión como parte de la compensación que tiene que haber en un momento dado, la revisión del sistema eléctrico. No nos olvidemos, aprovechemos de pasar el dato, que una de las principales causas de incendio tiene que ver con el accidente eléctrico.
0: Sí, claro.
1: Yo estoy seguro que no debe ser casualidad que en las últimas semanas hemos tenido dos incendios importantes en edificaciones antiguas en el centro de Santiago, porque coincide con bajas temperaturas y eso implica mayor consumo eléctrico y, por ejemplo, el uso de los calefactores eléctricos.
0: Otra auditora, Denise, dice, estuve 4 días sin luz por corte cable, recuerdo 1000 llamados en él, finalmente llamé llorando, saludo, mi nombre es Denise y se me pudrió todo en el refrigerador. ¿Cachai? Que son cosas que...
1: Mira, pero probablemente, le pueden reponer eso, pero nadie le quita lo otro.
0: Pero probablemente a la persona que está... que tiene una capacidad de decisión, ¿qué cortará? ¿Sería tan bueno que la empatía funcionara, que viniese como que fuese algo tan del día a día? Como decir, chuta, si esta señora me está llamando 10 veces, es porque efectivamente está problemado. ¿Cachai? Y lo otro, que otro de los temas que el otro día conversaba, que el tema del servicio al cliente, uno esperaría que las personas también se vayan capacitando en temas salud mental, porque viste que una persona, nuestra amiga Rebeca, auditora, me sabe que estamos pasándolo mal. Por lo tanto, de pronto uno puede entender que quizás, claro, si se quemó algo, se va a demorar, pero tener esa contención de alguien, ¿de quién? Al final muchos terminan llamando a la radio y uno le dice, mira, auditor, es poco lo que podemos hacer, lo que podemos hacer es conversar este tema, escucharla al aire y con eso ya como que hay una tranquilidad. Entonces al final los medios de comunicación, como este, terminan haciendo la pega lo que finalmente tienen que hacer las autoridades, ¿cachai? O las personas que toman las decisiones, ¿no?
1: Sí, claro, y aquí a mí me llama la atención.

0: atención porque este tipo de situaciones pareciera que no se consideran emergencias.
1: Sí, o sea, si tú gastaste 70, 80 lucas, Michelle, hoy día, sí, pues, hoy día tú con, en una casa normal, hoy día sale mucha plata, independientemente de que hay muchas personas que se ajustan y van a la distribuidora y compran al por mayor, etcétera, pero que se te echa a perder un rifle completo. Dime tú si no hubo una emergencia, pero por supuesto.
0: Pero claro, pero te fijas que nosotros, nuestro sistema, el traje que hemos construido en materia de nuestro sistema de emergencia completo, digo, está asociado a la cantidad de personas dañadas y a la infraestructura. O sea, en definitiva, claro. si no es una catástrofe, sí. No, estas cosas como que son puntuales. Ahora,
1: yo no digo que esté todo mal, ¿eh? Porque hay cosas que funcionan bien. Yo decía varias cosas de telefonía, de tecnología, que funcionan bastante. Acá es ver que es lo que pasa, ¿sabes lo que pasa, Michelle? Que uno da mucha rabia porque los auditores siempre nos escriben en la radio y son las mismas emergencias siempre. Se me cortó la luz, que nadie viene.
0: Nadie me contesta el teléfono.
1: Ni siquiera es, oye, no ha venido nadie. ¿Sabes qué? He llamado hace 6 días y no me contesta nadie. O sea, ni siquiera está esa comunicación. Entonces, ese es el gran problema.
0: Hay un tema de empatía.
1: Sí, claro.
0: Fíjate, lo que tú dices, salud mental, en realidad estamos hablando de competencias, habilidades más básicas que tienen que haber en quien está al lado del teléfono, quien contesta, pero además cómo se diseña ese sistema para que haya responsabilidad y rendición de cuenta por las empresas respecto a la atención al cliente.
1: Mira, dice un auditor lo siguiente. Buenos días, Iván, por acá. Lo otro es que si una grabadora te responde de noche o fuera de horario de oficina, se entiende. Pero es todo el día y son todos los días. Dice, no tienen operadores ningún día, dice. Y lo otro, que hay call center, y esto es algo que creo que lo están regulando ahora, pero tiene que pasar tanto tiempo, es que yo digo, al final, ¿cómo te va a demorar tanto? Ya, hay un montón de call centers que no están en Chile.
0: Sí, pues, exactamente. Entonces,
1: está bien, uno puede hacer outsourcing, eso pasa en un montón de lados, pero ¿cómo yo le voy a explicar a una persona que está en otra parte, en otro lugar, y por Google Maps diciéndole, no, ¿sabe qué? En tal sector esto en la esquina tanto, y ahí eso dónde queda, o sea, ya la comunicación es no es la misma, o sea, no estamos, exacto, hablando de lo mismo. Entonces, no sé,
0: yo creo que ahí estamos muy complicados, primero desde la concepción y comprender empáticamente que la emergencia no debe responderse sobre la base de hechos grandes, cuantitativamente grandes, no tiene que comprender que cada persona es sumamente importante y para esa persona puede ser la peor experiencia en su vida.
1: Voy a destacar algo, porque tampoco quiero que le pido disculpas a los auditores, ya habíamos despedido a Michelle, estábamos conversando con Michelle.
0: Está haciendo hora extra.
1: Siempre nos quedamos conversando con Michelle de otros temas, de otras cosas. Estábamos hablando incluso del Mundial y otras cosas. Nada que ver. Y les pido perdón a los auditores si de pronto piensan que es un poco medio como que todo está mal, digamos, eso tiene un nombre. Pero yo debo decir que las veces que hemos llamado nosotros de la radio para solicitar a la gente de seguridad municipal que vayan a un lugar, porque vaya un atropello, siempre me han contestado muy bien.
0: O sea, yo te diría que en general hemos mejorado 100%. Mucho ese tema. El tema es que es increíble, porque básicamente una instancia que existe, que tiene buenos tiempos de respuesta, pero que requiere piso y estructura. Ahí tú tienes un músculo sin traje, porque en el fondo le falta el traje para proteger a las personas, para generar procedimientos, normas, estándares, entregarles recursos, de manera tal, además, que no se instale por diseño la desigualdad, porque tú tienes comunas probablemente muy rurales o muy pobres que quizás no pueden tener eso y está asociado más bien a recursos, sí, sí, a comunas que pueden acceder a más recursos.
1: Yo juego con los radio aficionados, que hacen una pega, perdóname, pero hacen una pega, nadie les paga, sus equipos son todos comprados por ellos mismos, sí. Se organizan, o sea, están mejor organizados que la defensa de Curazao probablemente, sí. Y los muchachos tienen un trabajo, incluso entiendo que en algunas emergencias han sido vitales al momento de comunicar ciertas cosas.
0: Entonces, poco visibilizado, y debo decirte que hay países donde son, como voluntarios, son un eslabón clave porque los sistemas fallan.
1: Podríamos preguntarle cuántas veces lo han llamado a nivel central. Estaría bueno igual.
0: Entonces, ahí hay un tema que a mí lo que me da mucha lata es esto, cuando uno escucha este testimonio, sí, individual, que yo me imagino.
1: No, y todos los que nos están escribiendo ahora.
0: O sea, a ver, estamos hablando de que, ¿qué hora es? Son...

0: 3:37.
1: 3:37 de la madrugada. Y tú tienes una familia que está preocupada con tema de salud, ¿cierto? El tema de la insulina. ¿Va más allá del valor, incluso, de los elementos que se le puedan echar a perder adentro? Hay un tema emocional muy potente, pero retomo lo que tú señalas. Eso lo que hace es construir desconfianza. Sí. Y esa desconfianza es clave en la siguiente emergencia.
0: Hay algunos que decir, pero ¿para qué va a llamar si esto ya fue? Ya no llame, llame mañana nomás y claro. Vamos a acostarnos porque esto ya...
1: Y ahí viene la desesperanza prendida.
0: Sí, claro. Estoy de acuerdo. Michelle, gracias. Gracias por todo. Oye, vamos a hacer... ¿Te hago la boleta del tiro? Sí.
1: Bueno, buscamos auspiciadores.
0: Oye, en todo caso, siempre estas son conversaciones que uno disfruta también, porque estamos aprovechando, está recién partiendo la semana además, entonces el trasnoche también presta para eso, además que tenemos los mejores auditores del país, pero sin duda.
1: Sin duda.
0: Y todavía yo preguntaba, ¿cuál es el mejor? Yo decía, los auditores que yo tengo en esta noche son los mejores.
1: Pero mira, sin además, duda. Oye, lo hemos conversado fuera de micrófono, y de hecho a mí me lo han preguntado muchas veces, y me dicen, oye, pero ¿cómo vais a esa hora? ¿No tenéis que...? Yo al otro día me tengo que levantar igual y tengo que trabajar igual.
0: Mira, me preguntaron.
1: Pero es el tema, mira, las preguntas, las respuestas, las opiniones por WhatsApp, la participación, la buena onda que hay, a uno lo motiva, además en una audiencia que yo encuentro, al menos en mi área, que es tremendamente receptiva.
0: A mí el otro día fui a hacer una charla a una universidad, primer año de periodismo. Y fíjate que todos le llamaban la atención, oye, ¿es verdad que en la noche hay un programa de madrugada? Y sí. Y un programa que lleva muchos años, además. Y fíjate que me preguntaron, oye, pero ¿y cómo es la cosa? Y yo les explicaba que los auditores de trasnoche son gente de partida muy inteligente y gente que te escucha. Porque viste que en la mañana, en el día... Uno va haciendo más cosas, está en la casa, y deja la radio ahí como, mira las noticias, ahí como que le pones un poco de oreja. Pero ahora, precisamente lo que nos están escuchando el programa. Entonces, están escuchando todo lo que nosotros... Por eso que hay muchos auditores que dicen, oiga, se equivocó usted lo que dijo,
1: claro.
0: Lo dijo mal. Oiga, Mario, ¿qué le pasa que está hablando de tontera? Porque la gente está prestando atención. Entonces, yo creo, y esto ya me fui a la profunda, nada que ver, pero entonces yo hablaba con... personas que trabajan a nivel central y decían, ojalá que en algún momento puedan venir personas a autoridades y que puedan estar... ¿Tú sabes lo que cuesta que una autoridad quiera salir en estas noches? Estoy blanqueando algo que quizás no corresponde, ¿ah? Pues tú sabes lo que cuesta. Es muy complicado. Entonces la gente que está en la noche, que tiene que trabajar por razones estrictamente personales, y porque quiere trabajar de noche también. Si también, ¿por qué vamos a quitarle el... Algunos que tienen que trabajar por fuerza mayor, porque es la única pega que pueden hacer.
1: Pero además, el país sigue funcionando de noche y quien hace que el país funcione son las personas que nos escuchan.
0: Pero hay un tema, es que esto es peor todavía. La gente de la madrugada, ¿y por qué hacemos este programa? ¿Por qué es tan importante el trasnoche? Uno, no es porque sea una cuestión de que... Bueno, uno, porque la radio tiene un compromiso con los auditores desde que se inició Vio la radio. Eso ha sido así. Y eso me lo dijeron desde el momento en que yo llegué a esta emisora. Pero hay un tema... que la gente en la noche sigue siendo gente que está constantemente siendo separada de la prioridad.
1: De la política pública.
0: Sí, porque las entrevistas, los matinales, ahí están todos. Ahí los matinales están. En la mañana estamos aquí con el fiscal, estamos aquí con el ministro.
1: ¿Se pelean la invitación?
0: Sí, pues ahí no, pero yo voy al panel, no se preocupe yo, y hacen un móvil, están ahí y la conversación de pronto termina siendo un panel...
1: ¿Tú te acuerdas que en algún momento hubo polémica y hubo tema porque habían parlamentarios que estaban en los paneles debiendo estar en sesión?
0: Sí, claro. Ya, pero lo que oigo.
1: O sea, a ese punto...
0: Del interés por estar ahí. ¿Por qué? Porque hay más gente, despierta, si está claro. Pero la gente en la noche también tiene derecho a tener invitados... Ahora, con esto no quiero decir que haya invitados de primera y segunda categoría. No. Estoy diciendo que las personas que están en la noche... hacen un esfuerzo por estar, porque la gente es desplazada. Los que nos están escuchando hoy día tienen que levantarse en la mañana muy temprano, están acostados y duermen el día, para ver una entrevista, no sé, de una cuenta pública, lo que sea. Tampoco estamos diciendo que una cuenta pública sea a las 3 de la mañana, pero que sí tengan la posibilidad de que puedan ir a lugares donde los puedan escuchar personas y puedan hacer preguntas personas que están en otro horario, porque si no es desconocer Chile. Sí. Si hay un Chile a esta hora, hay un Chile que mueve Chile. O sea, hay panaderos que hasta ahora están a las 2 de la mañana, 3 de la mañana haciendo el pan para que usted en la mañana se tome el desayuno calentito.

0: y nadie dice nada.
1: O las personas que están en consejería, en una consejería supuesto, donde hace frío, está súper abrigado,
0: ellos también tienen
1: pasando
0: derecho.
1: Frío. Exactamente.
0: Ellos también tienen derecho a tener una entrevista de la mejor manera posible. Por eso es tan importante. En fin, yo creo que hace falta, y con esto cierro, hace falta que las autoridades también se pongan a pensar que no es hasta las 5:30 de la mañana o hasta las 5:30 de la tarde. El transporte, la gente que hoy día está transportando a la gente, hay buses que hasta ahora están dando vueltas, muchas veces solo, ¿eh? Pero están trabajando. En la minería, por ejemplo, que es el sueldo de Chile, digamos, algunos, el cobre en el norte, están trabajando 24/7, muchos tienen que trabajar con lentes oscuros para llegar a dormir, para intentar que descansen.
1: Debo decirte que a esta hora hay mucho movimiento de vehículos de aplicación y de transporte, precisamente porque tú lo dices, porque lo que tú señalas, porque a esta hora, en general, los aviones hacia el norte van muy llenos con el personal. O sea, hay toda una logística, o, para qué señalar, el personal de salud.
0: Sí, claro.
1: La semana pasada estuve en una reunión con donde estaba el consulado de Ecuador, llegó la Asociación de Médicos de Ecuador y llegó un auditor nuestro, que básicamente me dice, yo lo escuché, no sé, ayer me dijo, ponte tú, ayer me lo escuché, sí, en la Bio, y ahí uno dice, sí, si en la noche, TENS, paramédicos, personal de aseo, en los hospitales, los CEFAM, todo lo que es la atención primaria, los médicos,
0: los guardias de seguridad también.
1: Los guardias de seguridad, o sea, hay una cantidad de funciones clave.
0: No te voy a decir la cantidad de veces que hay autoridades que me han dicho que es muy tarde.
1: Claro.
0: Yo le digo, ok, gracias. Después viene la crítica correspondiente, por cierto.
1: Sí.
0: Hay algunos que uno entiende porque hay un sacrificio porque trabajan de, está bien. Pero desconocer que hay un país, o sea, no sé. Bueno, en fin. Vamos a escuchar algo de música. Michelle, muchísimas gracias.
1: Gracias.
0: Te veo la próxima semana.
1: Nos vemos la
0: próxima. Va por Curazao usted también.
1: Sí, arriba Curazao.
0: Vamos por Curazao, arriba.
1: La verdad es que lo que hemos vivido hasta el momento ha sido solamente un comienzo, pero no se preocupen, es parte de la estrategia para generar una gran sorpresa.
0: Gracias, Michelle. 3:45, vamos a la pausa, ¿no? La pausa, musiquita, ya volvemos, hacemos el trasnoche. Oye, disculpen la lata, pero estaba con ganas de conversar el día de hoy. No, gracias, Michelle, como siempre.
1: No, gracias a ti. Momento de la reflexión a esta hora de la mañana es muy importante.
0: Gracias. Seguimos avanzando, vamos.
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0: 3:54, estamos de vuelta haciendo el trasnoche de la radio. Hola, Mario, transportando a los trabajadores del Casino Enjoy a sus casas, turno de noche hasta las 7 de la mañana. Precaución por densa niebla en la parte alta de Viña y Valparaíso. Les habla Juan Carlos Pavés. Si les podría mandar un saludito a la sub 11 de Everton, que empató este fin de semana a 3. Saludos.
1: Saludos, Marito.
0: Ahí está. Gracias.
2: No, gracias a ti.
0: Dice por acá. ¿Qué es usted, Nico?
2: No, gracias a ti.
0: No, gracias a ti. Ya, hay varios auditores que están conectados hasta ahora, varios taxistas. Los taxistas. Como la canción de. ¿Cómo se llama la canción de? ¿Tiene la canción ahí de Ricardo Arjona, no? Historia de taxi, buena canción. ¿Cuánta historia habrá en los taxis? Historias de amor, de decepción, de deserción. ¡Taxi! En algún momento vamos a hacer una sección con relato. Toda la frecuencia de Radio Taxi trasladando la minería al aeropuerto de Santiago. Nos escribe hasta ahora otro de los auditores, Diego. Saludos, Mario, por acá el gato cósmico. Mucha neblina, precaución en la carretera, no se ve nada. ¡No se ve nada! ¡Ahí está! Dice, hola, nos escribe, hola, Mario. Yo estoy trabajando de noche porque me gusta y trabajo tranquilo. Dice, yo lo escucho, don Mario. Mi nave
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0: Buena canción está. Imagina los Uber, dicen acá. Los Cabify, los Mojojojo.
3: Era un día de esos.
0: No, pero más allá, a mí me encantaría. Hay una fantasía de en algún momento. Recuerdo haber visto una película espectacular, Taxi Driver, protagonizada por el gran Robert De Niro, de Scorsese, que habla, de hecho, precisamente habla de este taxista estadounidense, que era veterano de Vietnam y que iniciaba esta confrontación con la corrupción, con la prostitución y toda la noche, pero sobre todo los colores, como la ciudad de noche, ¿no? Como en el centro de, claro, en el centro de la ciudad. Historias, conversando con la gente, debe ser espectacular. Ya, acá otro auditor dice: saludos a los 1414 de seguridad de todos los colegas que están de turno. Un abrazo a todos ellos, a todos los de seguridad. A ver, ¿qué dice? ¿Esta es de taxi? ¿Cómo se llama esta? ¿Esta de quién es? A ver, esto es música chilena. ¿Pero quién es? ¿Qué rapero es? A ver si lo...
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0: Ah, sí, este es gran ra.
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0: Bueno, es buena esta música. Dice, tengo una historia acá, los auditores.

0: 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Nos están escribiendo varios auditores. Gracias también ahí. Atento a toda la conversación. Nos escribe Juan Francisco. Gracias, Juan Francisco. Te mandamos un abrazo. Francisco Fuentes también conectado con nosotros. Hola, contentísimo con Michelle. Forman una muy buena dupla. Bueno, en algún momento haremos M y M, Mario y Michelle.
1: Sí, pues.
0: Ya, saludos, Mario. Por favor, precaución con la niebla. Con la niebla en Viña del Mar. Yo acabo de equivocarme por no ver bien. Entré al departamento. Ya, pero. Casi caigo. Saludos a los profes de Chile que están revisando pruebas pendientes. Les quedan 5 días para el descanso. El profe Tongo Díaz está conectado con nosotros. Ahí está. Hola, amigos de Radio Bio Bio. Ahí nos está escribiendo Jacaré también. Nos pueden mandar sus audios a la vuelta, porque iremos a la pausa. En un ratito más, vamos a estar con una especial espectacular. Primero vamos a ver lo que se dijo en Bio Bio, pero luego tendremos una especial que lo van a recordar. Debo decir lo siguiente, porque ahí ustedes van a tener que adivinarlo. Hay un locutor de esta radio que en algún momento fue el conductor de este programa, que tiene un parecido a este cantante prácticamente. Yo diría que es que el cantante le copia al conductor de la radio. Sí, señor. Es un artista. Sí, yo viendo la foto es igual. O sea, de hecho yo diría que este locutor tiene más estilo que el mismo cantante. Ya, este artista al que yo les digo nació un día como hoy del año 47 y no es de ninguna nacionalidad, no es una nacionalidad tan conocida, digamos, en el mundo. Siempre tenemos músicos estadounidenses, muchas veces británicos, españoles, chilenos, etcétera. Pero este es un país que tiene mucha historia, mucha historia. De ahí han pasado, yo diría que las grandes leyendas o la mitología ha pasado por ese lugar, sin duda. Pero este es un artista que es espectacular. Canciones como, voy a decir solo una.
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0: Ya, ahí está. Ahí lo escuchan, es igual. Un gran amigo.
3: Asumo que no ha llegado, Julito.
0: No ha llegado. Ya, dígame. Ya. Vamos a la pausa, ¿le parece? ¿Sí? ¿Qué hizo usted? ¿Sí?
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0: Ya, vamos a la pausa. Bien. 4:00 a.m. A la vuelta. Seguimos con más. Es el Trasnoche que te acompaña.
2: Perdí.
0: Todas las madrugadas aquí en Bio Bio. Ya volvemos.
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0: Buenos días, bienvenidos a la revisión de las noticias en El Informador. El gobierno anunció modificaciones al proyecto de Sala Cuna Universal, incorporando cambios en su financiamiento y la implementación gradual de la iniciativa en medio del debate sobre el impacto que distintas reformas laborales han tenido en los costos de contratación. Los detalles los tiene Fernando Ríos.
6: El proyecto de Sala Cuna Universal, impulsado por el gobierno de José Antonio Kast, dará hoy un paso clave con la presentación de indicaciones sustitutivas que modificarán aspectos relacionados con el financiamiento y las obligaciones de los empleadores. No obstante, el debate se ha concentrado en una serie de factores que el ministro del Trabajo, Tomás Rau, calificó como preocupaciones para el mercado laboral. En entrevista con El Mercurio, la autoridad advirtió sobre el impacto de la reforma previsional, el aumento de los costos laborales y la implementación de la ley de 40 horas. La diputada del Frente Amplio, Valentina Cáceres, defendió la compatibilidad del proyecto de Sala Cuna Universal con la ley de 40 horas, mientras que la vicepresidenta de la UDI, Pia Margarit, valoró las indicaciones presentadas, destacando la iniciativa como parte de su agenda laboral y social.
7: Vemos en las indicaciones y en lo que está planteando el Ejecutivo un proyecto responsable y que de forma gradual va a ir solucionando el problema de miles de mujeres.
8: Impulsar la participación laboral femenina y proteger el derecho al tiempo libre no son objetivos opuestos, al contrario.
6: De esta manera, el proyecto enfrentará su primer trámite constitucional en el Congreso.
0: Vamos a cambiar de tema. La ministra de Salud, Mayra Chomalí, reabrió el debate sobre el uso de los recursos en el sistema público al afirmar

0: Mar, que el aumento del gasto no se ha reducido en una mejora equivalente de la producción hospitalaria. Sus declaraciones generaron reacciones en el mundo político, donde persisten diferencias respecto del nivel de financiamiento que requiere la red pública. Los detalles los tiene Valentina Obreque.
1: La ministra de Salud, Mei Somalí, afirmó que el aumento del gasto en salud no se ha reflejado en una mayor productividad del sistema público. En una entrevista con El Mercurio, la autoridad sostuvo que existen espacios para mejorar la gestión y optimizar el uso de los recursos disponibles. La secretaria de Estado apuntó a factores como la utilización de pabellones quirúrgicos, las licencias médicas prolongadas y las prestaciones compradas fuera de la red pública. Además, recordó que el sistema registró un importante sobregasto durante el último año. Una visión que compartió el presidente de la Comisión de Salud del Senado, el senador Juan Luis Castro, quien advirtió que los problemas del sistema tampoco se resolverán disminuyendo el financiamiento destinado al sector.
2: O sea, las inyecciones de recursos al sector efectivamente no se han traducido en una mejor gestión y una mayor productividad, por ejemplo, en las listas de espera quirúrgica. Eso es correcto. Sin embargo, también hay que decir que no se logra mejorar la gestión bajando los recursos o estrangulando el sistema, por ejemplo, con un recorte de 400.000 millones de pesos.
1: Las declaraciones reabrieron el debate sobre cómo mejorar la gestión de los recursos en salud y fortalecer la atención de los pacientes en el país.
0: Vamos a revisar noticias de carácter internacional. En este caso, vamos a contarles lo que está ocurriendo en México. Ponga mucha atención con una huelga que se está anunciando. Los maestros que mantienen una huelga nacional en México anunciaron el domingo que permitirán el paso gratuito en carreteras de peaje que conectan con la capital del país y realizarán acciones similares en más de 20 estados como parte de una nueva jornada de protestas para exigir cambios al sistema de pensiones y mejoras salariales. La medida fue aprobada por la Coordinadora Nacional de Trabajadores de la Educación después de que sus bases decidieran este fin de semana continuar la huelga nacional iniciada el 1 de junio en el contexto del Mundial de Fútbol 2026. Según los acuerdos de la organización, las acciones se llevarán a cabo el lunes en los principales accesos a Ciudad de México y se extenderán por más de 20 estados, desde Oaxaca, Chiapas, en el sur del país, hasta Sonora y Chihuahua, en el norte. 4:05 a.m. hasta ahora la ciudad de Arica, en el norte de nuestro país. 18 grados de temperatura, está parcialmente nublado con una humedad del 78% en Santiago. 8 grados de temperatura, está parcialmente nublado con una humedad del 64%.
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3: Bueno, por cierto que una de las cosas que más nos gusta a auditores es, por supuesto, hablar de libros, de textos. Y hace unos días estuvo Mario Cerda de la librería Que Leo hablando precisamente de textos relacionados al mundial, al fútbol. Revisemos parte de lo que fue esa conversación. Vamos a revisar lo que se dijo en BioBio.
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5: Hola, Mario.
6: Hola, ¿cómo están, Danilo Loli?
5: Buen día.
6: Hace calor. Pero con el frío no se nota.
4: Oye, hay que recordar también, porque bueno, por razones obvias no estamos tan pendientes, mañana comienza el Mundial. Mañana
6: jueves. Es raro este país. Cuando participábamos no habían álbumes que estuvieran agotados. Nos costaba un mundo encontrarlas.
4: Sí había. Soy testigo de que sí había y que costaba y que estaban las cambiatones y todo eso.
6: Pero ahora estamos todos preocupados del Mundial, así que vamos a hacer una pequeña reseña de tres libros que tienen que ver con fútbol.
4: Ah, mira, ya.
6: No necesariamente con fútbol,

0: sino con lo que está alrededor. De hecho, el primer libro que vamos a hablar, precisamente el que están viendo por BioBioTV, Elogio del Maracanazo, es un libro de cuentos de Víctor Hugo Ortega, que es un periodista y gestor cultural de Mayoco. De Mayoco.
1: Oye.
0: Buen lugar.
1: ¿Ya?
0: Donde el autor que ha escrito cuentos, es poeta, se va para otro lado. Aquí, más importante que el partido de los goles, es lo que está alrededor. Yeah. Entonces, de repente hay un cuento que es sobre Bielsa, pero es sobre el fotógrafo de Bielsa, no sobre don, el señor Bielsa. Es cómo se puede...
1: Pero
0: el
1: no es ficción.
0: No, esto es ficción, sí, claro, yeah. Son cuentos.
1: Ah, ya, yeah, ya. Yeah.
0: Son cuentos, pero el autor es muy amante del fútbol, así que obviamente...
1: Inspirado en figuras,
0: claro,
1: conocidas.
0: Y está con la camiseta puesta, tiene un cuento que se llama Allende era de Everton.
1: Ya.
0: ¿Qué tiene que ver Allende en un libro de fútbol?
1: Bueno,
0: en el cuento te lo dice porque era de Everton. Hay uno que se llama El tiempo de Zamorano y Salas, ¿cachai?
1: La dupla Sasa.
0: Claro, la dupla Sasa. Entonces, siempre está por el borde. No es, es en el estilo de lo que hace Sacheri, Eduardo Sacheri, el argentino. Perfecto. Que es tan famoso por escribir libros
1: muy
0: de fútbol
1: exitoso.
0: Que no tienen fútbol. Esto es lo mismo, son cuentos sobre fútbol, pero que hay muy poca pelota y mucho de lo que pasa alrededor. Es más la camiseta, los recuerdos de cuando el club era de verdad y vamos a ver la pichanga ahora con tres pelagatos. De eso se trata más o menos.
1: Oye, puedo hacer, porque claro, decimos porque mañana es comienza el Mundial, pero ojo, porque para que escuchen esta sección pensando en que el otro domingo es el Día del Padre.
0: Sí, claro.
1: Que varios padres futboleros puede ser un tremendo regalo también uno de estos ejemplares que nos traes.
0: Buena capite. Qué
1: ¿viste?
0: Bueno.
1: ¿Cierto que sí? Se me acaba de ocurrir. Elogio del Maracanazo era el que acabas de relatar con los cuentos.
0: Exacto. El segundo se llama Sócrates futbolista, que tampoco es Sócrates el filósofo. No, ¿ya? Es Sócrates el futbolista brasileño que está... dicen todos que uno de los mejores que existió, que jamás ha existido sobre la faz de la tierra como futbolista, pero el caballero era médico, que enojeció obviamente porque se dedicaba al fútbol, y además escribía porque sabía escribir muy bien, un tipo muy, muy culto. Estas son crónicas que él escribió de verdad para una revista que se llama Carta Capital. Yeah. Ahí publicó muchos textos sobre distintas cosas. Obviamente la selección que se hizo son de los que tienen algo que ver de alguna forma con fútbol, pero también es un libro que va por el lado y también viene con una entrevista, sí, al final a Sócrates, donde él habla, sí, derechamente de fútbol. Pero él era muy político además, ojo, y así que los que no les gusta mucho la política, los que creen que los futbolistas solamente deben jugar a la pelota y los cantantes solo deben cantar, este no es su libro. Y nos vamos con el tercero que se llama Hungría 62, que creo que lo traje alguna vez cuando salió.
1: Sí, yo tengo la sensación.
0: Le ha ido muy bien, la gente realmente lo ha pasado chancho porque descubrimos cómo presentarlo. Esto es Rengo el año 62.
1: ¿Ya?
0: Porque la selección de Hungría estuvo en Rengo. Por esas cosas del destino, el país decidió que determinados lugares eran para alojar a las distintas selecciones y Rengo quedó para que alojaran a los húngaros. El periodista Sándor Bárs, que era el jefe de la delegación húngara para el Mundial 62, como era periodista, prefería escribir crónicas, y estas crónicas estaban hechas pensando, porque se publicó originalmente en Hungría el año 62, acá no se había publicado nunca,
1: yeah.
0: Es primera vez que se publica en español y en Chile, y son las crónicas que él escribió para que los húngaros vieran qué es lo que le estaba pasando a su selección acá.
1: O sea, era como qué es lo que están experimentando.
0: Exacto, era como un ensayo. Oye, miren las cosas que pasan en esos lados. Es muy, muy entretenido de leer. Y por supuesto tiene un capítulo dedicado al Mundial, que porque ellos fueron la selección revelación del torneo además. Entonces, obviamente tenía que tener fútbol. Esos son los tres libros que traje para esta semana. Y como dijiste tú también, para la próxima, para los que van a hacer algún regalo para el Día del Padre.
2: Buen regalo.
0: Elogio del Maracanazo, de Víctor Hugo Ortega. Sócrates futbolista, del propio Sócrates. Y Hungría 62, de Sándor Bárs.
1: Sí, una crónica.
3: Ahí estábamos escuchando parte de la conversación con Mario Cerda de Que Leo Forestal. Realmente muy buenos los libros que...

que dio, ¿no? Ustedes escuchaban ahí incluso uno de Sócrates, gran futbolista. Bien, más 5699-207-888. Nos escriben sus números, sus mensajes a través del WhatsApp. Ya nos vamos a estar conectando con nuestra unidad móvil. Estamos muy atentos a lo que está pasando en la zona de Cerrillos durante esta madrugada. Incluso en algún momento hubo una situación que hizo que volviesen los carros del cuerpo de bomberos. Entiendo que hay algunos que se han mantenido trabajando con los puntos calientes de este incendio que estuvo afectando durante esta jornada. Así que ya vamos a estar, estamos esperando para conectarnos con Vicente Aguilar, nuestra unidad móvil que se ha estado moviéndose por varias partes de la región metropolitana para precisamente tener este contacto y poder saber efectivamente si es que ya está contenido o no. Entendemos que sí, pero que ha tenido algunos puntos calientes. Saber cuál es la envergadura total de este incendio que afectó en la comuna de Cerrillos, que de hecho fueron varios de ustedes auditores los que nos mencionaban que se sentía el olor en diferentes partes de la región metropolitana. Bien, 4:18, vamos a hacer un alto, escucharemos algo de música, escucharemos hasta ahora a Miguel Mateos, un gran artista con Atado a un Sentimiento, versión en vivo que escuchamos en vivo hoy.

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1: Bien, vamos a tomar contacto inmediato con nuestra unidad móvil. Vicente Aguilar está en la comuna de Cerrillos. Vicente, estamos contigo, ya te vemos en pantalla.
2: Sí, Mario, buen día a todos quienes nos escuchan, nos ven también a través de BioBio TV. Nos encontramos con el capitán Neri Ursúa de la octava compañía de bomberos

0: El material, al ser derivado de combustible de neumáticos, ¿ya? Residuos de neumáticos, tienen lo desfavorable de que hay que hacer un trabajo de remojo mucho mayor que en otro tipo de combustible. Entonces esto va a perdurar, yo creo que durante toda la mañana, ¿sí? Lo que sí, los focos están controlados, ya no existe un riesgo de propagación inminente en este momento. Mantenemos siempre bajo control la propagación. Y yo creo que esto se viene igual para un par de horas más de trabajo, ¿ya? Así que yo creo que durante la mañana igual vamos a seguir viendo este tipo de trabajo, renovación de distintos equipos, de distintas unidades de bomberos que estamos trabajando en este momento. El trabajo no va a finalizar ahora, nos quedan un par de horas de trabajo por lo menos.
1: Claro, el capitán me contaba hace un momento que también la nube de humo, justamente en este momento se puede ver a través de la cámara, es un poco densa en el lugar y eso sucede porque se deja de tirar agua por algún momento, puede ser por un cambio de manguera, ¿cierto? Acá mismo están trabajando, pueden ver a mi espalda, llenando las piscinas, distintos carros, y en ese momento es que se produce más humo, pero también se supone que durante el día no deberíamos tener esa columna de humo que se vio ayer, no, negra, ¿cierto?
0: No, ya no,
1: porque ya
0: no.
1: Estaba más o menos controlado todo eso.
0: Así es, ya no deberíamos tener esa nube de humo negra que se vio el día de ayer en la mañana. Ya solo deberíamos tener a la vista, va a depender obviamente de las condiciones climáticas, pero solo a la vista, ¿Vicente? Un humo medio amarillento blanco, que es la parte de la extinción básicamente y el enfriamiento del material.
1: Sí, Mario.
2: Sí, sí. Le voy a preguntar también al capitán qué ocurre en el caso del día de hoy, porque estaba revisando la condición del aire y hoy se habrá preemergencia en la región metropolitana. Entonces esto va a ser un factor también a considerar.
1: Sí, claro. Bueno, Mario nos dice desde el estudio que tenemos preemergencia hoy en la calidad del aire. Eso también se suma a esta columna de humo que tuvimos durante todo el día y que en este momento sigue por el trabajo de bomberos. Los cuidados, ¿cierto? Recomendaban quizás, bueno, el uso de mascarilla, las personas que están acá en la cercanía, el poder mantener las ventanas cerradas. ¿Qué otra recomendación nos da a bomberos para las personas cercanas?
0: O sea, todas las personas que tienen algún tipo de riesgo, algún problema respiratorio, sobre todo los que tengan algún tipo de enfermedad, obviamente no exponerse a este tipo de humo. Si es posible, se le recomendó a los vecinos, si existía la posibilidad de no pernoctar en sus casas, o sea, que tomaran esa opción de hacerlo para evitar el riesgo, ya que esta columna de humo, como ustedes ven bien, de repente baja, sube, dependiendo de los distintos tipos de labores que nosotros estemos realizando, o también pertenece a las condiciones climáticas que existen en el ambiente, que a esta hora es propenso a que esto ocurra un poco de mayor manera, que ocurra este tipo de efectos.
1: Me decía usted que por la presión atmosférica a esta hora el humo no es capaz de subir, ¿cierto? Entonces se mantiene más bajo y más cercano a las mismas casas que en la mañana fueron evacuadas.
0: Así es, efectivamente tenemos parte de las condiciones climáticas que a estos horarios no nos permiten que el humo se disipe de mejor manera como a una hora ya más tarde.
1: Capitán, lo último, una estimación alrededor de cuántas horas más de trabajo estiman ustedes como voluntarios de bomberos hasta ahora.
0: Estos incendios en sí, claramente lo que hoy día, en el momento estamos en una alarma de incendio, todavía esto tiene el nombre de alarma de incendio, a posterior ya se va a ir finalizando, pero por el tipo de material que existe, tiene que haber un trabajo de remoción y eso puede durar varias semanas, dependiendo de lo que se demore el trabajo de la remoción de los escombros para que no vayan apareciendo nuevos focos desde partes bajas, de los cuales hoy día no tenemos acceso, sobre todo por la hora tampoco, a esta hora no tenemos maquinaria pesada moviendo. Entonces ya a la primera hora de mañana, que debe ser un rato más, deben empezar a llegarnos cooperación de maquinaria pesada, la cual va a hacer remoción y nos va a permitir, pero aún así finalizada no se podría dar y ni un tiempo estimado tampoco de ya nada más. O sea, creo que estos tipos de incendios son de largo aliento, son de varias horas, varios días y podría propasar semanas el trabajo. Claramente la gente no lo va a notar porque ya no vamos a tener la columna de humo, pero sí vamos a tener puntos de temperatura que vamos a tener que estar controlando y viniendo regularmente a hacer extinción de esos puntos calientes que vayan apareciendo.
1: Claro, se entiende totalmente, entonces no podemos dar una hora estimada de que estos trabajos terminen, pueden ser días también para que se acabe todo este trabajo, ¿cierto? Todo el riesgo de incendio, de que se siga consumiendo este material combustible que es de neumáticos, es un lugar que acopio de neumáticos, que trabaja todo ese material que es

0: asfáltico también, inflamable, tóxico. Capitán, le agradecemos, Capitán Nery Ursúa, de la octava compañía de bomberos de Maipú. Seguimos entonces también, muchas gracias, Capitán. Hacer el llamado también, por si alguien no tenía esta información, que durante esta jornada se suspenden las clases acá en Cerrillos. Fue una información que tuvimos durante la noche. Replicamos entonces esto para que todos quienes nos escuchan, quizás se están levantando, no tenían la información, no hay clases en Cerrillos producto de este incendio que ha afectado durante todo el día, desde las 6 de la mañana, ya en una hora y media más van a ser 24 horas de este siniestro que afecta acá a un acopio de neumáticos en la comuna de Cerrillos, Mario.
1: Sí, no, y se ve, estamos viendo tu imagen y la verdad es que se ve muchísimo humo, pero además la condición del aire en la cuenca aquí de Santiago va a ser muy mala el día de hoy, la verdad, porque tenemos previa de emergencia. Prácticamente el único lugar, es un poco anecdótico, ¿no? El único lugar de Chile, al menos donde va a haber una condición del aire, según obviamente el pronóstico de calidad del aire del Ministerio de Medio Ambiente, hay algunas ciudades evidentemente en el sur, la región austral, donde la calidad del aire es distinta, pero en Coyhaique es la única, al menos de las estaciones, donde va a tener calidad de aire buena. Pero al menos la región metropolitana preemergencia, una situación al menos a considerar.
0: Sí, hay que tener cuidado, por eso mismo las recomendaciones de mantener las ventanas cerradas, de poner paños húmedos también, evitar cualquier entrada de aire, porque de verdad está bastante tóxico el humo por acá, pero como les digo, cuando llegamos no estaba así, nos decía el capitán que es mediante estos trabajos que muchas veces un minuto, dos minutos que se deja de lanzar agua a los focos de incendio, ¿cierto? Y ahí es donde este humo vuelve nuevamente a levantarse. Lo otro que también nos comentaba, que producto de la presión atmosférica que hay hasta ahora, el humo no puede levantarse, no se forma esa columna como la que claro. Tuvimos durante el día, que vimos imágenes terribles de ese humo negro que afectó al lugar. Entonces ahora se dispersa un poco más bajo y afecta un poco más a los sectores aledaños de este foco principal de incendio, que está controlado, pero hay puntos calientes, focos calientes que todavía están siendo ahí trabajados con muchos bomberos. Nos decía alrededor de 10 compañías en este momento, pero durante el día trabajaron compañías de toda la región metropolitana para lograr apagar este siniestro que mantuvo en alerta a los vecinos acá de Cerrillos.
1: Bien, Vicente, vamos a estar atentos a cómo se va desarrollando esto. Has hecho un trabajo enorme en llegar al lugar y también contarnos, de primera fuente, para la tranquilidad también de los vecinos, que se está trabajando para que esto no vuelva a ocurrir. A pesar de que hay varios vecinos que nos decían que estaban denunciando hace harto rato el tema de este acopio de neumático en una zona habitacional, y de hecho tenían riesgo, tenían miedo de que ocurriese algo como lo que lamentablemente termina ocurriendo. Te mandamos un abrazo. La temperatura bajó bastante, parece, ¿no?
0: Sí, está más helado. Cuando salimos hace una horita habían 7 grados. Si me das un segundo te digo cuánto tenemos en este momento, y también hacer el llamado, recordarles entonces que hay suspensión de clases para hoy, para que tengan eso en consideración. Sí. Los vecinos, 5.7 grados en este momento acá en Cerrillos, cuando bien. Son las 4 y media de la madrugada.
1: Bien, Vicente, gracias por el completo informe. Hablamos, un abrazo enorme.
0: Un abrazo.
1: Vamos a seguir avanzando, auditores. Iremos a la pausa. Luego viene nuestro especial de trasnoche con el gran Demis Rusos. 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

Auditores y auditoras, es momento de comenzar un nuevo especial más en el Trasnoche de la Radio. Es un artista espectacular. Hoy, 15 de junio de 2026, se cumplen 80 años del nacimiento del gigante griego nacido en Egipto, el señor Demis Roussos, la voz operática que conquistó el mundo y que hoy día nos acompaña aquí. La historia de Demis Roussos empieza en un cruce de culturas. Artemios Demis Venturis Roussos nació el 15 de junio de 1946 en Alejandría, Egipto, en el seno de una familia griega. Su casa respiraba música por los cuatro costados. Su padre era guitarrista e ingeniero y su madre actuaba en un grupo teatral griego amateur junto a su esposo. Este niño se formó entre tradiciones diversas, estudió música y participó en el coro bizantino de la iglesia griega, y más tarde fue incluido por la atmósfera cosmopolita de Alejandría y por el jazz, la música tradicional árabe y la ortodoxa. Esos años en el coro de la iglesia fueron decisivos. Pasó 5 años en la iglesia, donde aprendió teoría musical y a tocar la guitarra, el contrabajo, la trompeta y el órgano. La historia, sin embargo, lo arrancó de su ciudad natal. Su familia se mudó a Grecia tras perder sus pertenencias durante la crisis del Canal de Suez. Ya en Grecia, el joven Demis se lanzó a la música con todo. Tras establecerse en ese país, participó en muchas bandas musicales. Idols fue la primera, a los 17 años. Ahí se cruzó con Vangelis Papatanasiou y Luc Sideras, los artistas con quienes más tarde formaría Aphrodite's Child. Un dato curioso de esos inicios revela cómo descubrió su don. Demis tocó en muchas de esas bandas, tanto como trompetista. El trompetista estadounidense Harry James le había causado una gran impresión como bajista. No falta que Demis actuó con el grupo We Five, que pudo mostrar su capacidad como cantante al público. El vocalista principal del grupo decidió introducir una pausa en su actuación y eso le permitió a Demis cantar como solista el éxito de los Animals, House of the Rising Sun. Esa noche, sin proponérselo, nació un cantante. El destino del grupo no estaba en Grecia, sino en el extranjero. Partieron hacia Londres para entrar en la escena musical internacional, pero fueron devueltos en Dover por problemas de visa. Se replegaron a París, donde decidieron quedarse firmando un contrato discográfico con Philip Records. El éxito llegó con una canción inolvidable. Sus primeras sesiones de grabación se retrasaron por la huelga general de mayo del 68, pero más tarde, ese año, se lanzó la canción Rain and Tears por toda Europa. Compuesta por Vangelis y el letrista francés Boris Bergman, la canción presentaba el inusual tenor agudo de Roussos. Vamos a partir de inmediato con Por Siempre y Para Siempre, luego Morir al Lado de Mi Amor, Demis Roussos. Buenos días, buenas tardes, buenas noches, donde quiera que te encuentres, póngase cómodo, póngase cómoda, porque comienza un nuevo especial más del Trasnoche de la Radio, aquí, en Vivo Bien.

Vamos a comenzar a disfrutar de otras historias, ¿no? Hablemos de más cosas de él. Obviamente, estábamos hablando de Rage and Tears, una colaboración, una reelaboración, digo, del canon de Pachelbel. Y la voz de Demi Russo hizo el resto. El estilo vocal operístico de Russo se ayudó a impulsar la banda, el éxito internacional, notablemente en su último álbum, 666, basados en pasajes del libro del Apocalipsis, que se convirtió en un clásico del culto del rock progresivo. Pero la convivencia dentro del grupo tenía una grieta económica. Vangelis escribía prácticamente toda la música del grupo, lo que le generaba buenas ganancias por la publicación, mientras los demás miembros debían depender de lo que generaban las presentaciones. Como Vangelis prefería estar en el estudio trabajando en su música, cancelaba regularmente actuaciones, lo que perjudicaba financieramente a los otros. Las cosas llegaron a un punto crítico durante la grabación del álbum antes mencionado, y como resultado, Demis y Lucas siguieron caminos separados a partir del 71. La carrera solista no despegó de inmediato. Russo comenzó su carrera solista con la canción We Shall Dance del 71, que fue un éxito top 10 en los Países Bajos y Bélgica. Inicialmente sin éxito, hizo una gira por Europa y se convirtió en un artista líder. El estallido llevó 2 años después. Su carrera solista alcanzó su punto máximo a mediados de los años 70, con varios álbumes exitosos, con Forever and Ever, encabezó la lista en varios países en 1973 y fue número uno en el UK Single Chart del 76, con otros éxitos como My Friend the Wind, My Reason, Velvet Morning, entre otros. Su popularidad llegó a tal nivel que la televisión británica le dedicó un documental. Su popularidad en el resto de Europa, aunque no en el Reino Unido, llegó a fascinar al productor de la BBC, John King, quien hizo un documental titulado The Russo's Phenomenon, del año 76, El Fenómeno de Russo. El EP que acompañó este fenómeno y su historia fue el primer disco Extended Play en llegar al número uno en las singles del Reino Unido. Su imagen era tan reconocible como su voz. Russo vendió más de 60 millones de álbumes en todo el mundo y se convirtió en un improbable símbolo sexual vestido de caftán. El rey de los caftanes lo apodaron. Un hombre corpulento de melena y barba, envuelto en amplias túnicas, con una voz aguda y celestial que enamoró al planeta. Vamos a seguir con Adiós, Amor, Adiós, y luego Quisiera Bailar. Esta canción es Demi Russo, Bío Bío, la radio.

Vamos a seguir acompañándoles, auditores, a través de este especial de Trasnoche de la Radio. Y bueno, vamos a contarles que su alcance fue verdaderamente global, porque fue muy popular en Latinoamérica, Medio Oriente y Japón, y nunca cortó del todo el vínculo con su viejo compañero. Demi Russo continuó trabajando con su ex compañero de la banda Vangelis. Su colaboración más famosa fue Race to the End, basada en la música de la película ganadora del Oscar Carros de Fuego, cuya música compuso Vangelis. Russo también cantó la banda sonora de Vangelis para la película Blade Runner del año 82. Su prestigio se mantuvo en la década siguiente. Los años 80 siguió teniendo éxito, especialmente en Francia. La vida de Russo tuvo episodios dignos de una película de suspenso. En 1985, Demis iba a bordo del vuelo TWA-847, que fue secuestrado mientras volaba de Atenas a Roma. Fue liberado después de 5 días junto a otros 4 pasajeros griegos. La mayoría de los demás rehenes fueron detenidos durante 17 días. También libró una lucha personal muy pública. Demis Russo batalló con su peso durante muchos años. En 1980 pesaba 147 kilos. Luego hizo una dieta y perdió 50 kilos en 10 meses. Y en 1982 escribió un libro llamado A Question of Weight, en el que habló abiertamente de su lucha contra la obesidad. El gigante griego se apagó en su patria adoptiva. Falleció el 25 de enero de 2015 en un hospital de Atenas, en Grecia, a causa de un cáncer de estómago, páncreas e hígado. Tenía 68 años. Algunas fuentes sitúan su muerte el 24 de enero, pero la mayoría coincide en que fue el 25 cuando nos dejó. Tenía una voz soberbia y amaba lo que hacía. Estamos hablando del gran Demi Russo. Nos iremos con Tu Libertad y luego Un Día Igual a los Demás, del año 1978. Gran artista, Demi Russo, con quien coronamos este inicio de semana.

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2: Buenos días, bienvenidos al Informador. Ponga mucha atención porque esta semana comenzó a regir la nueva ley anti-evasión que endurece las sanciones para quienes no paguen el transporte público y busca reducir pérdidas superiores a los 200 millones de dólares anuales para el Estado. Sebastián Cornejo nos cuenta.
3: Esta semana entró en vigencia la nueva ley anti-evasión, impulsada por el Ministerio de Transporte, que endurece las sanciones para quienes no paguen el transporte público e incorpora restricciones como la imposibilidad de renovar el pasaporte, acceder a ciertos beneficios tarifarios o ingresar a estadios deportivos. Al respecto, la académica de la Facultad de Ingeniería de la Universidad Católica, Patricia Galilea, sostuvo que las estrategias contra la evasión también deben considerar las distintas realidades y perfiles de los usuarios para lograr mejores resultados.
4: Y algo que tendríamos que avanzar mucho más en Chile es reconocer la evasión como un problema de norma social, que en algunos sectores de la ciudad está bien visto evadir.
3: Los integrantes de la Comisión de Transporte de la Cámara, Felipe Camaño, de la ADC, y Natalia Romero, de la UDI, valoraron la entrada en vigencia de la ley y coincidieron en la necesidad de fortalecer los mecanismos de recaudación frente a los altos niveles de evasión que registra el sistema.
5: Los beneficios del Estado tienen que ir de la mano con el cumplimiento de ciertas obligaciones básicas. El metro o los buses no se financian solos.
6: Necesitamos que acá haya mano dura, tenemos que sí o sí poner puntos sobre la I, donde lamentablemente hoy día no está surgiendo efecto.
3: De acuerdo con antecedentes del Ministerio de Transporte, los mayores niveles de evasión se concentran en las comunas de Independencia, Renca y Cerro Navia.
2: Vamos con más información. La Operación Tokio encendió las alarmas por las falencias en seguridad del sistema financiero del país tras confirmarse detención de dos ejecutivos bancarios pertenecientes presuntamente al Tren de Aragua. Especialistas y representantes del sector financiero concuerdan en que las bandas criminales ya lograron infiltrarse en las instituciones formales, advirtiendo que la única vía efectiva para contrarrestar esta amenaza es articular una labor coordinada entre los privados y el Estado. Sebastián Catalán nos informa.
7: El público asentó uno de los mayores golpes a las finanzas del Tren de Aragua en Chile al desarticular, mediante la denominada Operación Tokio, una red de lavado de activos que habría movilizado cerca de 75 mil millones de pesos. El procedimiento dejó 17 imputados por delitos como asociación ilícita, narcotráfico, extorsión y lavado de dinero, entre ellos dos trabajadores del Banco Santander y Banco Estado.

0: sin las atribuciones necesarias para intervenir los sistemas internos, el presidente de la Asociación de Bancos, José Manuel Mena, advirtió sobre el riesgo permanente de infiltración del crimen organizado en el sistema financiero.
1: Es que debiera haber una acción más conjunta entre el público y privado, en este caso la UAF, y las entidades obligadas, de manera de poder actuar según la directriz que la misma UAF mencione: cerrar cuenta, abrir, mantener la cuenta mientras se efectúa el análisis. Nada de eso hoy día es posible de tener un feedback.
0: A ello se le suma la aparición de PlusPay, una plataforma de criptomonedas presuntamente utilizada para lavar dinero y que no contaba con autorización para operar. Frente a ello, expertos consultados por la radio advirtieron que las dificultades para rastrear activos digitales refuerzan la necesidad de una mayor coordinación entre el Estado y el sector privado.
2: Vamos con noticias del exterior. En este caso, la presidenta del Banco Central Europeo, Christine Lagarde, afirmó lo siguiente respecto al acuerdo de la crisis de Irán entre Estados Unidos y el país. Si la noticia queda respaldada por los eventos de los días que vienen y la firma de un acuerdo de entendimiento, si he entendido bien, el viernes en Suiza, no podemos más que alegrarnos, señaló la presidenta del Banco Central Europeo, Christine Lagarde, en una entrevista con la emisora pública Radio France Culture. La presidenta del BCE celebró así este lunes el acuerdo anunciado entre Irán y Estados Unidos, aunque se mostró cauta, porque aún quedan por definirse muchos aspectos. Lagarde insistió en la importancia de que se logre la reapertura y el desminado del estrecho de Hormuz, porque es verdaderamente el cierre de ese paso, lo que llevó a una subida extraordinaria de los costes de las materias primas y a mucha inestabilidad. Ya había habido esperanzas frustradas de acuerdos en el pasado, recordó Lagarde, aunque parece que esta vez es una buena noticia. 5:05 a.m. hasta ahora en la ciudad de Valparaíso, en la costa de nuestro país, 11 grados de temperatura, está nublado con una humedad del 91%. En Santiago, en la capital, 8 grados de temperatura, está parcialmente nublado con una humedad del 61%.
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0: 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En el trasnoche, revisamos lo que será noticia en las voces de sus protagonistas.
2: 24 horas cumplió bomberos combatiendo un incendio en un acopio de neumáticos en la comuna de Cerrillos.
3: Hay un par de viviendas con un daño estructural en algunos de sus sectores, las que estaban más cercanas al predio.
4: No se descarta intencionalidad, hay dos focos distintos y eso es muy extraño.
2: Decreta la tercera preemergencia ambiental consecutiva para hoy en la región metropolitana. Exclusivo de Radio Bio Bio, niños haitianos sin rastro en Chile. Un informe de Contraloría revela fallas graves y vuelos charter autorizados en 2025, pero que ahora están bajo sospecha. A casi 100 días de asumir, el gobierno hizo un balance positivo de su gestión, mientras el oficialismo destacó los avances alcanzados y la oposición cuestionó las promesas incumplidas.
5: Este gobierno está enfrentando sus problemas con transparencia.

0: de frente al país con mucha responsabilidad.
1: Necesitamos menos improvisación, más coherencia entre lo que se prometió y lo realmente que se hace.
2: Las encuestas Criteria y Pulso Ciudadano mostraron un aumento en la desaprobación del presidente José Antonio Kast, que alcanzó el 52% y el 56,7% respectivamente, su nivel más alto desde que asumió el cargo. En la CADEM, la desaprobación llegó al 54%. La Moneda defendió los cobros a los deudores del CAE y atribuyó al gobierno anterior las expectativas de condonación generadas entre los beneficiarios. En la oposición, en tanto, cuestionaron los embargos.
3: Deudores que, incitados por los falsos anuncios del presidente Boric, dejaron de pagar en la expectativa de una condonación.
4: La discusión hoy día es cómo se está llevando a cabo la cobranza, que se está haciendo como si fuera una deuda de impuestos.
2: Hoy el gobierno ingresará las indicaciones a la Sala Cuna Universal, reabriendo el debate por su compatibilidad con la ley de 40 horas y el aumento de los costos laborales.
5: Impulsar la participación laboral femenina y proteger el derecho al tiempo libre no son objetivos opuestos.
6: Lo importante es que podamos avanzar en esa política que fortalezca el empleo femenino y entregue un apoyo real a las familias.
2: Esta tarde se constituirá la comisión revisora que analizará la acusación constitucional contra el exministro de Hacienda Nicolás Grau. La ofensiva ha generado diferencias en el mundo político.
7: Hace mucho tiempo ya que en Chile se han puesto de moda las acusaciones constitucionales frívolas. Eso le hace mal a la democracia.
8: Es cosa de leer las 40 páginas de la acusación constitucional, pero no es necesario ni siquiera leerlo para entender que durante los 4 años pasados las cosas se hicieron muy mal.
2: A casi un mes del inicio de las negociaciones por la ley de reconstrucción, el gobierno y la oposición mantienen diferencias sobre los términos del diálogo mientras se acerca la votación en general del proyecto.
9: Nosotros creemos que el principal contrafactual de este proyecto es que si no se hace nada, la situación fiscal va a ser peor en el año 2031.
10: Nosotros ya tenemos bastantes antecedentes para saber que esta reforma requiere ajustes, requiere compensaciones o mitigaciones.
2: El gobierno otorgará urgencia a los proyectos que endurecen las penas por ataques contra carabineros y amplía la legítima defensa de funcionarios de Franco, una iniciativa que generó críticas desde la oposición.
11: Es una agenda operativa que se va a ver robustecida con una agenda legislativa.
12: Lo que está haciendo es buscando más impunidad. Basta ver las imágenes de lo que han sido las últimas manifestaciones.
2: En internación provisoria quedaron los 2 adolescentes acusados de participar en el robo con intimidación que afectó a la nieta del exfutbolista Carlos Caselli.
13: Son 2 imputados que fueron formalizados por, en primer lugar, por un delito de robo con intimidación y por un delito de robo con violencia y también por un delito de abuso sexual. Y uno de ellos fue formalizado además por un delito de porte de arma.
2: La Policía de Investigaciones se investiga un homicidio con arma de fuego ocurrido en la población La Orquesta de La Pintana.
14: Un sujeto masculino de 31 años que habría sido víctima de 2 impactos de bala en la parte posterior de su cuerpo.
2: El gobierno puso en marcha la nueva ley anti-evasión que endurece las sanciones contra quienes no pagan el transporte público. En materia internacional, Estados Unidos e Irán anunciaron un acuerdo de paz para reabrir el estrecho de Hormuz. El precio del petróleo se desplomó tras este anuncio, de hecho. Rusia lanzó un ataque masivo contra Ucrania e incendió la histórica central de la Dormición en Kiev. Hay al menos 9 personas fallecidas. Un choque entre 2 helicópteros en Brasil dejó 6 fallecidos, entre ellos el cantante Oliver Tree y el youtuber argentino Gaspar Prim Díaz. Murió Tati Almeida, presidenta de las Madres de Plaza de Mayo y símbolo de la lucha por los derechos humanos en Argentina. En el deporte, pese a la demora del vuelo que lo trasladó desde Playa del Carmen hasta Miami, Uruguay debuta hoy ante Arabia Saudita en la Copa del Mundo de la FIFA 2026. En el fútbol local, Universidad Católica goleó a Universidad de Concepción y se instaló en el segundo lugar de la tabla de posiciones en el cierre de la 15ª fecha del torneo de Primera División. Escucharemos a Michael Jackson. Esto se llama Black or White.

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1: Bueno, antes de revisar, por cierto, el pronóstico del tiempo para todo nuestro país, contarles sobre la condición del aire. Solo en la zona de Coyhaique hay aire bueno, al menos esto tiene que ver con las estaciones de monitoreo del pronóstico de calidad de aire del Ministerio del Medio Ambiente, la zona centro y sur de nuestro país. Vamos a las que tienen el aire regular. Los Ángeles, Linares, Talquemaule y el Valle Central de la provincia de Curicó. En alerta se mantiene Puerto Montt y Puerto Varas, Valdivia, Concepción Metropolitano, Chillán Viejo y el Valle Central de O'Higgins. En tanto, preemergencia hay en tres zonas de nuestro país: Temuco y Padre de las Casas, en Osorno y, por cierto, la región metropolitana. De hecho, durante esta jornada todavía se va, es muy probable que todavía se dé esta situación respecto al incendio que ha ocurrido en ese depósito, ese acopio de neumáticos. Lamentablemente esa situación va a continuar. De hecho, ahí estuvo nuestra unidad móvil, estuvo Vicente Aguilar durante esta madrugada, estuvo reporteando esa situación. El humo, hay varios auditores que nos decían que, de hecho, mira, hay un auditor que dice: buenos días, Bío Bío, quiero informar que en Cerrillos hay un fuerte olor neumático quemado y respirable, por favor informar. Bueno, esto tiene que ver precisamente con este incendio que ocurrió y que comenzó hace ya prácticamente 24 horas, 23 horas y 40 minutos. De hecho, esto comenzó cerca de las 6 de la mañana del día de ayer, entonces hay que tener precaución. De hecho, se suspendieron las clases para los establecimientos educacionales de la comuna de Cerrillos, para que usted tenga eso muy presente. Incluso los bomberos decían, bueno, si usted tiene la posibilidad de poder pernoctar, al menos el día de ayer y el día de hoy, en otro lugar, a propósito de este polvo y de todo este humo que quedó en suspensión, hágalo. Está además decir que los adultos mayores, si pueden salir con mascarillas,

constantemente, como han estado durante esta madrugada, pero sí van a ir a pagar puntos calientes, dado el lugar y dado el material que se estuvo quemando, que es combustible, neumáticos, y bueno, Víctor, que dice armarse de paciencia. Esa es una buena forma de partir esta semana, día lunes. Lunes 15 de junio. Vamos a Punta Arenas, mínima de 4, máxima de 7 grados, nublado con chubascos débiles, con viento entre 60 y 80 kilómetros por hora, tanto en la mañana como por la tarde. Vamos a Coyhaique, mínima de 1 grado, máxima de 6, estará completamente nublado, tanto en la mañana como por la tarde. Vamos a Puerto Montt, ¿qué pasará allí? Estará nublado, mínima de 5, máxima de 10 grados. En la isla grande de Chiloé, también estará nublado, tanto en Ancud como en Castro y Quillón. La mínima será de 4, la máxima de 11 grados. Vamos a Osorno, estará nublado por la mañana, por la tarde, nubosidad parcial, mínima de 4, máxima de 11 grados. Oiga, y a propósito de lo que estábamos hablando del pronóstico del aire, en los lugares donde el aire esté muy complicado, recuerde a sus mascotas, recuerde tenerle agua, no dejar que salgan tanto rato, al menos por el día de hoy, protegerlos a los animales más pequeños, a los niños, por cierto, adultos mayores, sobre todo personas que están, las guaguas también, que están en proceso de formación. Es importante eso, auditor, pero sobre todo aquí un auditor me hace el punto a los animales que van a tener que respirar eso, por cierto, si usted tiene la posibilidad de llevar a su animal y darle un paseo quizá en un sector alejado, hágalo, pero que no pase cerca de ese lugar, porque la verdad que lo va a pasar muy mal. Vamos a Valdivia, mínima de 3, máxima de 12 grados, estará nublado por la mañana, por la tarde estará completamente despejado. Vamos a Temuco, en la región de la Araucanía, mínima de menos 1, máxima de 10, nublado con niebla y helada por la mañana, por la tarde nubosidad parcial. En Concepción, mínima de 4, máxima de 15 grados, nubosidad parcial con viento entre 25 y 40 kilómetros por hora por la mañana. Por la tarde estará completamente despejado. En Chillán estará despejado el día de hoy, mínima de 2, máxima de 13 grados. En Talca, mínima de 8, máxima de 13, cubierto con niebla por la mañana. Por la tarde, completamente nublado. En Rancagua estará despejado por la mañana, por la tarde despejado con nubosidad parcial, variando nubosidad parcial más bien, mínima de 4, máxima de 20 grados. En Santiago, nubosidad parcial, variando despejado por la mañana, por la tarde nubosidad parcial, la mínima es de 4 grados, ya la tuvimos durante esta madrugada y será una máxima de 21 grados en la capital. Vamos a San Felipe Los Andes, mínima de 4, máxima de 24 grados, estará nublado. En Valparaíso, en la costa, mínima de 9, máxima de 14 grados, estará cubierto por la mañana con neblina y por la tarde estará completamente nublado. ¿Qué más tenemos? Hoy de fondo estamos escuchando la música de Nicole. Evidentemente. Ya, una bromita ahí para distender. Evidentemente. Ya, la Serena Coquimbo, mínima de 10, máxima de 15 grados, cubierta por la mañana, por la tarde, nublado. Esta canción es muy buena, ¿eh? Súbalo un poquito, Rodrigo. Nicolás, perdón. Se me había ido, pensé que estaba con... Gracias, Nicolás Chacón, que está con nosotros en la puesta en el aire. La gran Nicole, una de las grandes voces de nuestro país. La Serena Coquimbo, habíamos quedado en eso, mínima de 10, máxima de 15 grados, cubierto por la mañana, por la tarde, está nublado. Vamos a Copiapó, mínima de 8, máxima de 21 grados, nubosidad parcial por la mañana, por la tarde, en Copiapó. En Antofagasta, mínima de 14, máxima de 17 grados, cubierto por la mañana, por la tarde, nubosidad parcial con viento entre 25 y 40 kilómetros por hora. Iquique, ¿qué pasará en Iquique? Mínima de 16, máxima de 20 grados, cubierto, variando despejado por la mañana, por la tarde despejado, variando anulado, con viento entre 25 y 40 kilómetros por hora. En Arica, finalmente, 17 grados marcará la mínima, la máxima 20 grados. Vamos a ir a la mañana, tendremos un día nublado, variando despejado por la mañana, por la tarde estará completamente despejado. Vamos al territorio insular, Isla de Pascua y en Rapa Nui, mínima de 15, máxima de 22, nublado ocasionalmente, nubosidad parcial, tanto en la mañana como por la tarde. En el archipiélago Juan Fernández, estará nublado en la mañana y en la tarde, incluso durante la noche, mínima de 13, máxima de 15 grados. En la península Antártica, mínima de menos 11 grados. De hecho, hasta ahora,
hay menos 8 de sensación térmica.

Mínima de menos 11, decíamos, máxima de menos 4, no va a moverse mucho el termómetro. Cubierto y chubascos de nieve tanto en la mañana como por la tarde. El pronóstico del tiempo para iniciar esta semana aquí en Bío Bío la Radio.

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1: El 15 de junio de 1877, Henry Ocean Flipper, un ex esclavo, se convirtió en el primer afroamericano, o sea, hombre de piel negra, en graduarse en la Academia Militar Estadounidense de West Point. Fue todo un acontecimiento. Ocean Flipper había nacido como esclavo en Thomasville, en Georgia, en el año 1856. Era en realidad mulato y de ascendencia Cherokee, o sea, mezcla de sangre india y sangre negra. Después de la Guerra Civil, que finalizó el año 1865, fue educado por los misioneros de la Asociación Americana y más tarde asistió a la Universidad de Atlanta. En el año 1873, un congresista republicano blanco de Georgia lo apoyó para que entrara como cadete a West Point. A diferencia de otros cadetes afroamericanos que se encontraban ya estudiando allí, Flipper logró tolerar un ambiente evidentemente hostil y finalmente se graduó ese 15 de junio del año 1877. Fue ascendido a teniente segundo y asignado al 10º Regimiento de Caballería. Después, fue teniente de fronteras en varias instalaciones en el suroeste, incluyendo el fuerte Seal de Oklahoma. Sus funciones incluían también, por ejemplo, la exploración, además de servir como agrimensor, ingeniero, supervisor de construcciones, comisario, asistente del intendente y finalmente director. En el año 1880, Henry Flipper participó dos veces en las campañas contra Victorio, uno de los grandes jefes de los indios Apache. Al año siguiente, en 1881, durante su permanencia en Fort Davis, que está en Texas, varios oficiales blancos le acusaron de malversación de fondos y así fue finalmente sometido a un consejo de guerra. Ese consejo lo declaró inocente de la malversación, pero culpable de conducta impropia de un oficial y un caballero, algo que aparentemente no estaba en los códigos, ¿no? Bueno, pero fue debido a esa acusación o a esa condena que el año 1882 Flipper fue dado de baja del ejército. Como civil, Flipper se distinguió en varias actividades de ingeniería, tanto para el gobierno como privadas. Fue agrimensor, ingeniero civil y militar, agente especial del Departamento de Justicia, asistente especial del secretario del Interior en una comisión de ingeniería en Alaska y asesor del Comité Senatorial de Relaciones Exteriores. Pero Flipper, Henry Ocean Flipper, tenía una espina clavada, que era su salida del ejército, porque siempre mantuvo que era inocente de los cargos que dieron lugar a esa corte marcial y a su expulsión. Durante años realizó numerosos intentos para que su condena fuera revertida. Quería, entre otras cosas, volver al ejército, pero sobre todo recuperar el honor. Finalmente, no lo logró y murió en Georgia el año 1940, cuando tenía 84 años. Pero de ahí en adelante fueron entonces sus descendientes quienes trataron de revertir la condena. Recién en el año 1976, el Departamento de Recursos Humanos y Asuntos de la Reserva de Estados Unidos ordenó que se expidiera a Henry Flipper un certificado de licenciamiento honorable con fecha 30 de junio de 1882, o sea, la misma fecha en que fue destituido del ejército. Así, en febrero, pero de 1999, el entonces presidente Bill Clinton lo indultó. En este perdón oficial, el presidente de Estados Unidos admitió el error y reconoció los logros de toda la vida de este soldado estadounidense, la vida de Henry Ocean Flipper, un ex esclavo, que el 15 de junio de 1877 fue el primer militar estadounidense afroamericano en graduarse en West Point.
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7: Escucharemos a The Outfield, All the Love in the World, a la vuelta

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1: La goleada de Alemania por 7-1 sobre Curazao es el partido más destacado de la primera fecha de la Copa del Mundo de la FIFA. Entre los otros duelos del día, Australia le ganó 2-0 a Turquía, Países Bajos y Japón igualaron 2-2, Suecia venció 5-1 a Túnez y Ecuador cayó 1-0 ante Costa de Marfil. El TT del equipo de la mitad del mundo, Sebastián Becachese, se puntualizó en las razones de la caída.
2: El equipo, creo que el primer tiempo sobre todo hizo una gran diferencia, tuvo las claras chances para ponerse en ventaja, no se concretaron porque falló la puntería, porque perdieron los palos, porque ese último toque la verdad que no estuvimos certeros. Y bueno, como digo, ¿no? El fútbol tiene también esto del dolor de la derrota injusta, de procesar esto, ¿no? Pero es hoy dar vuelta a la página, procesar el dolor.
1: Hoy será el turno para el debut del cuarto sudamericano con el partido en el que Uruguay se medirá ante Arabia Saudita en Miami. El DT del cuadro celeste, Marcelo Bielsa, adelantó el partido ante los Halcones Verdes.
3: El equipo que enfrentamos es un equipo que tiene algunas individualidades de peso. No creo que encontremos rivales fáciles o accesibles. Cualquier definición de ese tipo es una conclusión que se ve después de los partidos y de acuerdo a las diferencias que se consigan establecer, ¿no? Nosotros siempre aspiramos a que sean diferencias que nos posicionen por encima de los oponentes.

0: Y a veces no lo conseguimos.
1: En los otros partidos de hoy lunes, Bélgica se mide ante Egipto en Seattle, Irán enfrenta a Nueva Zelanda en Los Ángeles y desde el mediodía en Atlanta, España, uno de los principales candidatos al título juega ante Cabo Verde. El DT del cuadro español, Luis de la Fuente Castillo, aseguró que los volantes de su equipo conforman el mejor mediocampo del mundo.
2: Creo que es el mejor centro del campo del mundo. Es que es verdad. Tenemos al mejor, al Balón de Oro. Tenemos a Zubimendi, que si no es Balón de Oro, podía serlo. Fabián, Pedri, Olmo, Merino, Baena, Gavi. Entonces, para que veáis el nivel que tenemos y que habrá futbolistas muy buenos que alguna vez te tendrán que quedar sin jugar. No entran todos. Esa es la suerte de esta selección. Pero son, en mi opinión y con todo el respeto para los demás, el mejor equipo del mundo.
1: En el fútbol local, Universidad de Chile empató 2-2 como visitante ante Unión La Calera y quedó a falta de su partido pendiente ante O'Higgins en la novena posición de la tabla, 15 puntos del líder que es Colo Colo. El DT de los azules, Fernando Gago, analizó la igualdad ante los cementeros.
3: Sí, la verdad que el primer tiempo creo que tuvimos situaciones de partido para poder el marcador todavía más abultado. Creo que hicimos un buen primer tiempo y en el segundo no salió nada de lo que planeamos.
1: Universidad Católica en tanto con 3 goles de Fernando Sampedri venció por 5-1 a la U de Conce, se instaló en el segundo lugar de la tabla con 26 puntos a 10 del líder. Sampedri valoró su actuación personal y el rendimiento del equipo.
4: Contento por el equipo, que la verdad que se está haciendo un despliegue importante. Y nada, los goles me ponen muy feliz. Vivo de esto, trabajo para que me salgan los goles. Trato de la que me queden dentro del área no fallar, aprovecharla todas al máximo. Y nada, siempre brindándome para el equipo después.
1: Y en otros deportes, el piloto británico de Ferrari, Lewis Hamilton, ganó el Gran Premio de España, séptima fecha de la temporada de la Fórmula 1. La victoria en Montmeló es la primera de Hamilton con la escudería de Maranello y la primera Ferrari desde el 27 de octubre de 2024. El 7 veces campeón del mundo valoró el triunfo con el caballino rampante.
5: No podría haberlo hecho sin este increíble equipo y con el apoyo de mis fans que me salvaron el año pasado. He tenido este sueño desde siempre, desde que era un niño. Recuerdo estar viendo el triunfo de Schumacher aquí en el 96, su primera victoria con Ferrari, ver ese auto rojo y preguntarme cómo sería ganar en ese coche, cómo sería estar en el podio y ser quien le dé al equipo la posibilidad de cantar el himno. Y créeme, no existe nada igual.
1: Escucharemos a los Enanitos Verdes, esto se llama Por el Resto.

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1: Vamos a la ruta 5 Sur entre Buin y Río Claro. Hay neblina entre Pelequén y Pulmodón. Se está informando vía Twitter y mediante el panel de mensajería variable. Entregas alertas preventivas sobre el estado de la ruta, pero atención porque respecto a la información relevante de la ruta no hay novedades, salvo lo que les comentábamos de la situación actual del tiempo. En el acceso sur a Santiago, en el tramo enlace Vespucio al paso superior a Angostura, está nublado, también sin novedades.
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2: Ya nos vamos, que tengan una excelente jornada. Varias recomendaciones. Si vas a salir el día de hoy y estás cerca ahí de Cerrillos, de Maipú, no salga. No, tiene que, si tiene que hacer su cosa, hágalo, por cierto, no hay ningún problema. Obvio, pero tenga mucha precaución, sobre todo por los niños más pequeños. Si hay alguna persona que está complicada con sus vías respiratorias, quédese en casa, o si puede ir a la casa de algún familiar que esté lejos de donde se está dando esta situación, ahí en la comuna de Cerrillo, mejor aún. Pero sobre todo el tema de, bueno, la ventilación va a estar muy complicada el día de hoy, al menos en la zona de la cuenca aquí en Santiago. La calidad del aire va a ser muy malo, así que tenga mucha precaución, va a haber preemergencia. De hecho, tenga también claro el tema de la, bueno, seguramente un rato más ya se lo vamos a estar contando acá en la radio, pero el tema de los dígitos, de la restricción vehicular, es muy importante que usted lo tenga claro. Y bueno, respecto a eso. Y lo segundo, también un abrazo grande a todos los fanáticos de Curazao. El trasnoche de la radio, fanáticos de Curazao, casi todos, la gran mayoría, sin duda que le han dado un tinte de alegría. Hemos visto algunos videos, lo vimos durante la madrugada, pese a que perdieron 7-1, terminaron el partido orando con los jugadores de Alemania, muchos de ellos que comparten la misma religión. Interesante eso, ¿no? Los grupos, los equipos que, más allá de que fuese solo una anécdota que vayan, lo están pasando muy bien. Y recuerde que en la comuna de Cerrillos están las clases suspendidas a propósito de este incendio que ocurrió hace ya prácticamente 24 horas. Así que mucha precaución a quienes nos escuchan en esa zona. Que les vaya muy bien. Nicolás, gracias por todo. Nos reencontramos mañana. Que tengan excelente día lunes. Una mejor semana. Chau.

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3: 24 horas cumplió bomberos combatiendo un incendio en un acopio de neumáticos en la comuna de Cerrillos.
4: Hay un par de viviendas con un daño estructural en algunos de sus sectores, las que estaban más cercanas al predio.
5: No se descarta intencionalidad, hay dos focos distintos y eso es muy extraño.
3: Decretan para hoy la tercera preemergencia ambiental consecutiva para la región metropolitana. Esto es exclusivo de BioBio, la radio. Niños haitianos sin rastro en Chile. Hay un informe de la Contraloría que revela fallas graves y vuelos chárter autorizados en 2025, pero que ahora están bajo sospecha. A casi 100 días de asumir, el gobierno hizo un balance positivo de su gestión, mientras el oficialismo destacó los avances alcanzados y la oposición cuestionó las promesas incumplidas.
6: Este gobierno está enfrentando esos problemas con transparencia, de frente al país, con mucha responsabilidad.
7: Necesitamos menos improvisación, más coherencia entre lo que se prometió y lo realmente que se hace.
3: Las encuestas Criteria y Pulso Ciudadano mostraron un aumento en la desaprobación del presidente José Antonio Kast, que alcanzó 52 y 56,7% respectivamente, su nivel más alto desde que asumió el cargo. En la encuesta Cadem, la desaprobación llegó al 54%. La moneda defendió los cobros a los deudores del crédito con aval del Estado y atribuyó al gobierno anterior las expectativas de condonación generadas entre los beneficiarios. En la oposición, en tanto, cuestionaron los embargos.
8: Deudores que, incitados por los falsos anuncios del presidente Boric, dejaron de pagar en la expectativa de una condonación.
9: La discusión hoy día es cómo se está llevando a cabo la cobranza, que se está haciendo como si fuera una deuda de impuestos.
3: Hoy el gobierno ingresará las indicaciones a la Sala Cuna Universal, reabriendo el debate por su compatibilidad con la ley de 40 horas y el aumento de los costos laborales.
10: Impulsar la participación laboral femenina y proteger el derecho al tiempo libre no son objetivos opuestos.
11: Lo importante es que podamos avanzar en esa política que fortalezca el empleo femenino y entregue un apoyo real a las familias.
3: Esta tarde se constituirá la comisión revisora que analizará la acusación constitucional en contra del exministro de Hacienda, Nicolás Grau. La ofensiva ha generado diferencias en el mundo político.
12: Hace mucho tiempo ya que en Chile se han puesto de moda las acusaciones constitucionales frívolas. Eso le hace mal a la democracia.
13: Es cosa de leer las 40 páginas de la acusación constitucional, pero no es necesario ni siquiera leerlo para entender que durante los 4 años pasados las cosas se hicieron muy mal.
3: Casi un mes del inicio de las negociaciones por la ley de reconstrucción, el gobierno y la oposición mantienen diferencias acerca de los términos del diálogo, mientras se acerca la votación en general del proyecto.
14: Nosotros creemos que el principal contrafactual de este proyecto es que si no se hace nada, la situación fiscal va a ser peor.

0: en el año 2031.
1: Nosotros ya tenemos bastantes antecedentes para saber que esta reforma requiere ajustes, requiere compensaciones o mitigaciones.
2: El gobierno otorgará urgencia a los proyectos que endurecen las penas por ataques en contra de carabineros y amplían la legítima defensa de funcionarios de Franco, una iniciativa que generó críticas en la oposición.
3: Es una agenda operativa que se va a ver robustecida con una agenda legislativa.
4: Lo que está haciendo es buscando más impunidad. Basta ver las imágenes de lo que han sido las últimas manifestaciones.
2: En internación provisoria quedaron los dos adolescentes acusados de participar en el robo con intimidación que afectó a la nieta del exfutbolista Carlos Caselli.
5: Son dos imputados que fueron formalizados por, en primer lugar, por un delito de robo con intimidación y por un delito de robo con violencia y también por un delito de abuso sexual. Y uno de ellos fue formalizado además por un delito de porte de arma.
2: La Policía de Investigaciones investiga un homicidio con un arma de fuego que ocurrió en la población La Orquesta de La Pintana.
6: Un sujeto masculino de 31 años que habría sido víctima de dos impactos de bala en la parte posterior de su cuerpo.
2: El gobierno puso en marcha la nueva ley anti-evasión que endurece las sanciones en contra de quienes no pagan el transporte público. En el ámbito internacional, Estados Unidos e Irán anunciaron un acuerdo de paz para reabrir el estrecho de Hormuz. El precio del petróleo se desploma luego de este anuncio. Rusia lanzó un ataque masivo contra Ucrania e incendió la histórica Catedral de la Dormición en Kiev. Hay al menos 10 muertos. Un choque entre dos helicópteros en Brasil dejó 6 fallecidos, entre ellos el cantante Oliver Tree y el youtuber argentino Gaspar Prim Díaz. Murió Tati Almeida, presidenta de las Madres de la Plaza de Mayo y símbolo de la lucha por los derechos humanos en Argentina. En los deportes, pese a la demora del vuelo que nos trasladó desde Playa del Carmen hasta Miami, Uruguay debuta hoy ante Arabia Saudita en la Copa del Mundo de la FIFA 2026.
7: El equipo que enfrentamos es un equipo que tiene algunas individualidades de peso. No creo que encontremos rivales fáciles.
2: En el fútbol local, la Universidad Católica goleó a Universidad de Concepción y se instaló en el segundo lugar de la tabla de posiciones en el cierre de la 15ª fecha del torneo chileno de la Primera A.
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9: 6:07 a.m.
10: Muy buenos días, bienvenidos a Radiograma. Junto a Catherine Cubillo estamos comienzo a esta edición. Vamos a comenzar a revisar noticias importantes, noticias relevantes ocurridas tanto en Chile como en el mundo en las últimas horas. Estaremos hasta las 10 de esta mañana y nuestro compromiso es que usted quede totalmente informado. Le ofrecemos desde ahora información independiente. Catherine, buenos días.
2: ¿Cómo estás, Tomás? Buenos días. Buenos días también a nuestros auditores, a todos quienes ya están con nosotros y que van a estar acompañándonos en esta revisión de las noticias. Siempre saludamos a todos ahí en las 43 estaciones de Biobío, la radio en todo el país, que están conectadas para informarse. También, por supuesto, quienes están en la plataforma digital es biobiochile.cl y, por supuesto, quienes nos escuchan y nos ven a través de Biobío TV.
10: Santiago en estos instantes está con el cielo con nubosidad parcial. La temperatura alcanza los 5,7 grados, la humedad es del 89%. La visibilidad en el aeropuerto de Pudahuel alcanza los 7.000 metros. Para hoy en Santiago se espera un día con nubosidad parcial variando a despejado y una temperatura máxima de 21 grados. En Viña del Mar y Valparaíso el cielo está cubierto, hay neblina. La temperatura es de 11 grados, la humedad es del 90%. Para hoy se espera un día cubierto con neblina matinal variando nublado y una temperatura máxima de 14 grados. En Concepción, el cielo está con nubosidad parcial. La temperatura es de 6 grados, la humedad es del 81%. En estos, el pronóstico indica nubosidad parcial con viento entre 25 y 40 kilómetros por hora, variando a despejado en la tarde y una temperatura máxima de 15 grados en Concepción.
2: Revisamos la calidad del aire, porque como comentábamos en los titulares, es muy complicado el panorama en toda la zona centro y sur del país, la que cuenta con estas estaciones de monitoreo, partiendo por la región metropolitana, que tiene preemergencia ambiental, la tercera consecutiva, ya lo decíamos así, preemergencia que se repite en Temuco y Padre Las Casas y en Osorno, todas esas zonas del país con preemergencia ambiental. Alerta ambiental en el Valle Central de O'Higgins, en Chillán y Chillán Viejo, en Concepción, en Valdivia, en Puerto Montt y en Puerto Varas. El aire es regular en el Valle Central de la provincia de Curicó, el Talca y Maule, el Linares y en Los Ángeles, y el aire está bueno en Coyhaique, en la región de Aysén. Acá en la región metropolitana, con esta preemergencia ambiental, atención, porque prohíbe los calefactores de uso residencial a leña, a pellets y otros derivados de la madera en toda la región metropolitana. El Ministerio de Educación sugiere no suspender las clases de educación física, pero sí modificar la intensidad de ellas e idealmente realizarlas bajo techo. Paralización de fuentes estacionarias correspondientes a los grandes establecimientos que no cumplan metas anuales, intensificación de la fiscalización, y programa de lavado y aspirado de calles, y atención porque aumentan los dígitos de restricción vehicular para vehículos sin sello verde y se suman vehículos de transporte de carga con sello verde. Esta restricción comienza a las 7:30 de la mañana, está vigente hasta las 21 horas en toda la provincia de Santiago, más San Bernardo y Puente Alto. 8 y 9 son los dígitos de hoy para autos y motos con sello verde inscritos antes del 1 de septiembre del año 2011.
10: Para vehículos sin sello verde en el exterior del anillo Américo Vespucio, los dígitos son los siguientes: 6, 7, 8, 9, 0 y 1. Se lo voy a reiterar: 6, 7, 8, 9, 0 y 1. Nos vamos de inmediato a las noticias.
2: Comenzamos con un resumen policial de las últimas horas. Luego de más de 24 horas, bomberos sigue trabajando en el incendio que afecta a una procesadora de neumáticos. Esto es en la comuna de Cerrillos.
10: Vecinos comentan que se han visto muy afectados por el humo tóxico del incendio. Para hoy están suspendidas las clases en la comuna de Cerrillos. Vicente Aguilar, muy buenos días.
0: Hola, Vicente. Buenos días, Caterín Tomás. Sí, más de 24 horas de trabajo ininterrumpido realizado bomberos por el incendio que comenzó cerca de las 6 de la mañana del domingo en una procesadora de neumáticos ubicada en Avenida Pedro Aguirre Cerda con Piloto Acevedo en la comuna de Cerrillos. Aunque la emergencia se encuentra circunscrita y sin riesgo de propagación, las labores todavía no terminan. Diferentes cuerpos de bomberos de la región metropolitana continúan trabajando y lo han hecho durante la noche en la remoción de material y el enfriamiento de distintos puntos calientes que podrían reactivar esas llamas. Sobre los trabajos que se realizan a esta hora se refirió el capitán de la octava compañía de bomberos de Maipú, Neri Ursúa.
11: Nos encontramos en la parte de seguir haciendo enfriamiento en puntos calientes los cuales nos encontramos en el interior, ya que el material, al ser derivado de residuos de neumáticos, hacer un trabajo a remojo mucho mayor que en otro tipo de combustible.
0: Durante todo el día domingo, la combustión del caucho provocó una extensa nube de humo en el sector y generó preocupación entre quienes viven en los alrededores. Algunos vecinos con problemas respiratorios incluso optaron por abandonar temporalmente sus viviendas. A esto se suma la molestia por la cercanía del acopio de neumáticos con sectores residenciales, una situación que algunos vecinos aseguran ya había generado preocupación antes de esta emergencia.
12: Esto ha sido denunciado más de dos veces en la empresa irresponsable, la cual no sé si está legal o ilegal, pero este fue un siniestro que pudo haber pasado a mayores.
0: Debido a la presencia de humo, la Seremi de Salud llamó a cerrar puertas y ventanas, bloquear posibles entradas con paños húmedos, evitar la actividad física al aire libre y utilizar mascarilla en caso de exposición. La Seremi de Salud Pía Venegas también pidió especial cuidado con niños, adultos mayores, embarazadas y personas con enfermedades respiratorias.
13: Las indicaciones son cierre de ventanas, cierre de puertas, si hay alguna entrada, ¿cierto?, por ventanas o puertas, poner paño húmedo.
0: Atención con esto porque es muy importante. Para hoy el alcalde Johnny Yáñez y el director ejecutivo del SLEP determinaron como medida preventiva la suspensión de clases en todos los establecimientos educacionales de la comuna de Cerrillos. Por ahora, bomberos continúa desplegado para trabajar en la extinción total de estos focos calientes mientras se mantiene el monitoreo de la condición del aire y también se espera determinar cuál fue el origen de este incendio que ya lleva más de 24 horas.
10: Muchas gracias, Vicente.
0: Que estén muy bien.
2: Chao,
10: y efectivos de la Policía de Investigaciones dieron cuenta de múltiples allanamientos en la comuna de La Pintana, Renca, San Ramón, Melipilla y San Bernardo donde se detuvo a 47 personas y se incautaron más de 20 armas de fuego. Nos trasladamos hasta una de nuestras unidades móviles en la región metropolitana.
2: Ampliamos de inmediato la información, ya estamos en contacto con Cristian Borkowski. Hola Cristian, buenos días.
14: Hola, muy buenos días, Katy Tomás. Sí, esta situación que ustedes están describiendo se desarrolló

0: En las últimas horas, también en los últimos días, y que tiene que ver con un macro operativo de seguridad que está justamente siendo visto por personal de la Brigada Microtráfico Cero de la PDI, que está viendo justamente ese tema relacionado con los estupefacientes y que desarrolló estos allanamientos en diferentes comunas, las que ustedes señalaban: Melipilla, San Ramón, San Bernardo, La Pintana. Son justamente algunas de las que se vieron afectadas por el trabajo que desarrolló personal de la PDI, que como ustedes ven en las imágenes realizaron allanamientos en diferentes domicilios. Con el resultado antes mencionado, 47 personas detenidas, entre ellas un ciudadano extranjero, y también 20 armas, 22 cargaderos, 800 municiones. Es mucha la cantidad de municiones que encontraron los efectivos de la PDI. Por supuesto que hay muchas personas detenidas, las 47 que ya mencionábamos, y también, por supuesto, estupefacientes relacionados a cocaína, pasta base de cocaína, cannabis sativa y más de 140 millones de pesos en efectivo que, por supuesto, no pueden explicar las personas que lo tenían en sus domicilios. Toda esta situación es parte de la investigación que está desarrollando la PDI junto con el subsecretario de Prevención contra el Delito, que es quien estaba justamente dirigiendo esta oportunidad de investigación junto con los peritos policiales que terminan con todos estos detenidos en las comunas antes señaladas. Es una investigación que ha dado estos resultados, que todavía no termina del todo. Por cierto, que todavía pueden haber más personas involucradas y ya se está hablando de clanes familiares que desarrollaban entonces este tipo de negocios ilícitos relacionados con la venta de estupefacientes, pero también con el uso de armamento. 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
1: 6 de la mañana, 16 minutos.
2: En buen estado de salud fueron rescatadas tres personas que se extraviaron en el cerro Manquehuito en Vitacura. Ahora nos trasladamos hasta otra de nuestras unidades móviles en la región metropolitana.
3: Ampliamos la información. Rodrigo Pino, buenos días.
4: Sí, buenos días. Se trata de dos adultos y un adolescente, entre ellos una persona de nacionalidad peruana, que fueron rescatados en las últimas horas por parte de carabineros en apoyo a personal de bomberos, luego de que estas tres personas se extrayeran en este sector de Cerro Manquehuito, en la zona oriente de la capital. Las tres personas, a eso de las 14:30, decidieron ascender este cerro a través de una ruta de trekking. Sin embargo, cuando intentaron llegar hasta la cumbre, finalmente se extraviaron y ahí comenzaron los problemas. Estas personas no encontró la ruta de regreso hacia la zona más de valle de este sector del Cerro Manquehuito y finalmente perdieron el rastro y lamentablemente también comenzó a atardecer y a llegar la noche, lo que por supuesto generó bastante preocupación a estas tres personas. Comenzaron afortunadamente a contactarse vía telefónica con el personal de emergencia, ya que contaban con este tipo de señal, y finalmente carabineros y bomberos alertaron respecto de aquello, comenzando un rastreo de estas personas, finalmente dando con ellos en el acceso al Cerro El Carbón, muy cerca de lo que fue el ingreso donde ellos realizaron en horas de la tarde. Lo que llamaba la preocupación efectivamente era que no contaban con implementos necesarios para pernoctar, por lo tanto se debió acelerar este rescate antes de que la noche finalmente los dejara atrapados dentro de esta zona de cerros acá en la zona oriente de la capital. Finalmente fueron rescatados en buen estado de salud. Escuchemos las palabras del capitán Boris Castillo, quien entregó detalles por parte de carabineros respecto a lo que fue el rescate de estas tres personas.
5: En buen estado de salud, sin deshidratación, y sí se le dio un poco de urgencia a este procedimiento, ya que las condiciones climáticas de la noche en alta montaña igual se hacían un poco adversas, y la idea era evitar quizá algún tipo de cuadro hipotermia que le podría haber dado durante la noche. No andaban con equipo de montaña especializado quizás para haber pasado la noche, solamente mantenían equipo básico.
4: Sí, afortunadamente se le hizo una evaluación por parte de los equipos paramédicos de bomberos, quienes finalmente encontraron que estaban en buen estado de salud. No fue necesario trasladarlo hasta un centro asistencial. Finalmente se les ratificó y se notificó su identidad. Posteriormente fueron derivados hasta sus lugares de residencia por parte de personal de carabineros. La preocupación estaba precisamente en que pudiera caer la noche y ellos estaban mal equipados y esto pudo haber generado una situación de mayor riesgo. Bio Bio, la radio.
2: Una casa resultó completamente destruida tras un incendio registrado en la comuna de Viña del Mar.
3: Y además hay dos personas que resultaron lesionadas tras un accidente de tránsito. Esto fue en la ruta Las Palmas. Todo esto en la región de Valparaíso. Nos vamos de inmediato a una de nuestras unidades móviles en la zona. Lucas Peña, buenos días.
6: Hola, ¿qué tal? Muy buenos días. Sí, claro, porque fue una emergencia que se registró durante la madrugada de la comuna de Viña del Mar y que movilizó alrededor de 6 unidades, producto de este incendio.

0: que se registró en el sector de Miraflores Alto. Este es un siniestro que ocurrió específicamente entre las calles José Gaspar Marín y Marcos Maturana. Hay que indicar que durante los primeros minutos de esta emergencia, bomberos informó acerca de una casa que se encontraba completamente en llamas y además que se registraba un peligro de propagación a una segunda vivienda. Y es por esta razón que el cuerpo de bomberos se decidió declarar este siniestro, obviamente para movilizar más seguridad unidades y poder controlar esta emergencia. Ya cerca de la 1:15 de la madrugada, bomberos informó que este incendio ya se encontraba controlado, sin embargo, se confirmó la destrucción de esta vivienda que se vio afectada en el sector de Miraflores Alto, en la comuna de Viña del Mar. Además, hay que indicar que esto posteriormente será investigado por el Departamento de Investigación de Incendios para determinar el origen de esta emergencia que movilizó tanto personal de carabineros, seguridad municipal, además de las unidades despachadas por parte del cuerpo de bomberos y quienes controlaron este incendio durante la madrugada. Esto en relación a este incendio que dejó esta casa destruida en el sector de Miraflores Alto. Nos vamos a mantener en Viña del Mar porque también en horas de la madrugada ocurrió un accidente de tránsito. Esto en la ruta Las Palmas con dirección hacia la comuna de Viña del Mar antes de llegar al paso superior de Simón Bolívar. Se trata de una colisión entre dos vehículos menores con posterior volcamiento de uno de estos vehículos que se vieron involucrados en este accidente vehicular. Bomberos informó acerca de dos personas que resultaron lesionadas en este accidente. Fueron atendidas por el personal del SAMU y posteriormente trasladadas a un centro asistencial después de este accidente ocurrido en la ruta Las Palmas. Esto con dirección, recordemos, con dirección hacia Viña del Mar antes de llegar al paso superior Simón Bolívar, donde se registró esta emergencia, este accidente en la ruta Las Palmas durante la madrugada. En la región de Valparaíso, Bío Bío, la radio.
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2: Buenos días, Radio Bío Bío, con John por acá, Charlie Papa, para informar desde Ruta 68, desde Placilla, Casablanca, alta neblinita por ahí, alta neblina, para que los coleguitas tomen las precauciones, pavimento un poco húmedo, ahí para que tomen las precauciones los coleguitas y los de Cauquitos también. Eso sería por estos lados, Ruta 68, informando Bío Bío, la radio.
3: Radio Bío Bío, ¿cómo están? Buenos días, habla Diego por acá. Un incendio muy grande aparentemente en este minuto, por acá, por la comuna de San Joaquín. El punto exacto no lo tengo en este momento, pero tiene que ser a la altura de la industria, me imagino yo, pero tiene que ser dentro de la comuna acá de San Joaquín.
4: 6 de la mañana, 22 minutos.
5: En internación provisoria quedaron los dos adolescentes imputados por su presunta participación en el robo con violencia del automóvil de la nieta del exfutbolista Carlos Caselli en la comuna de Peñalolén.
6: La tarde de este domingo fueron formalizados dos adolescentes de 17 años por su presunta participación en un violento asalto a la nieta del exfutbolista Carlos Caselli y a un acompañante. Cinco sujetos armados las intimidaron, les robaron diversas pertenencias además del vehículo. Tras la denuncia, se inició una persecución que finalizó en San Ramón, cuando los asaltantes chocaron contra un poste. Dos fueron detenidos en el lugar y tres lograron escapar, momento en el que se deshacen del arma de fuego que mantenían, arrojándola al patio de una casa. La fiscal de Florencia, Sandra Ortiz, indicó los delitos por los que fueron formalizados.
7: Son dos imputados que fueron formalizados por, en primer lugar, por un delito de robo con intimidación y por un delito de robo con violencia y también por un delito de abuso sexual. Y uno de ellos fue formalizado además por un delito de porte de arma.
6: Se determinó la medida cautelar de internación provisoria en contra de los imputados, lo cual equivale a un símil de la prisión preventiva para menores de edad. Se decretaron además 50 días de investigación.
4: 6 de la mañana, 23 minutos.
5: Se está produciendo un incendio en estos instantes en la Legua Emergencia.
8: Sí, nos dan cuenta varios de nuestros auditores acerca de esta situación. Es particularmente en la Legua Emergencia, como decimos, son seis casas que se están quemando, que arden con peligro de propagación, dijo. Es Álvaro Sánchez Pinzón y Nuno da Silva. Esa es la referencia que se está entregando para bomberos. Batallón de incendio que va en camino a Álvaro Sánchez Pinzón y Nuno da Silva. Es en la Legua Emergencia, en la comuna de San Joaquín. Información que está en desarrollo y que estamos recabando para ustedes.
5: Durante la mañana de ayer, un hombre falleció en el hospital Carlos Van Buren luego de sufrir un atropello.

0: servicios de la Prefectura de Carabineros de Valparaíso.
1: Estando en el centro asistencial alrededor de las 08:30 horas aproximadamente, personal del servicio de urgencia señala que esta persona adulta masculina habría fallecido debido a las gravedades de sus lesiones que mantenía de manera interna. Es por eso que la Fiscalía Local de Valparaíso dispuso que personal CIA realice todas las diligencias en terreno y en el sitio del suceso.
0: Según los testigos, el vehículo involucrado se dio a la fuga tras este siniestro vial registrado en las cercanías de la estación Puerto. Por esta razón, la Fiscalía instruyó tanto a la Sección de Investigación de Accidentes de Tránsito como a la Sección de Investigación Policial de Carabineros para realizar las respectivas diligencias de este caso. En lo inmediato se mantienen en curso las diligencias por parte de Carabineros para dar con el paradero del conductor involucrado en el atropello. Desde la región de Valparaíso, Bio Bio la radio.
2: 6 de la mañana, 25 minutos.
3: Más de 20 detenidos y 40 domicilios intervenidos dejó un mega operativo realizado el día sábado en distintos sectores de Lota y Coronel en la región del Biobío.
4: El procedimiento permitió desarticular bandas delictuales que se dedicaban a la venta y el acopio de drogas.
5: El objetivo fue desarticular bandas delictuales que operaban bajo control territorial en diferentes sectores de Lota y Coronel, donde se dedicaban a la comercialización y acopio de droga. Auditores de la radio del sector Buen Retiro de Coronel dieron cuenta del gran despliegue policial, donde incluso se sintieron, dijeron, balaceras.
6: Vi que andaba un helicóptero y luego, acá en Buen Retiro, a la entrada se sintió una balacera, como de 20 tiros, y después, atrás de Buen Retiro, de nuevo otra balacera.
5: 21 personas resultaron detenidas, 7 de ellos con orden en vigente y un menor de edad. Tras los allanamientos se incautaron más de 1.900 gramos de sustancias ilícitas, entre ellas cocaína, cannabis y ketamina. Así lo indicó el Seremi de Seguridad en el Biobío, Richard Soto.
7: Permitió desarticular organizaciones dedicadas al tráfico de drogas, logrando la detención de 21 personas, la incautación de sustancias ilícitas, dinero en efectivo, armas y municiones.
5: En los domicilios se encontró además 2 armas de fuego y munición de distintos calibres. Los detenidos pasarán a controles de detención, a excepción de uno que quedó en libertad y apercibido.
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2: 6 de la mañana, 27 minutos.
3: En medio de un intenso debate político, este lunes comenzará a sesionar la comisión revisora encargada de analizar la acusación constitucional contra el exministro de Hacienda, Nicolás Grau, impulsada por el Partido Republicano y el Partido Nacional Libertario.
4: Una iniciativa que ha generado reacciones contrapuestas en el Congreso, mientras sectores de la oposición la calificaron como una acción irresponsable. El oficialismo llamó a analizar el libelo con objetividad antes de emitir un juicio acerca de su contenido.
10: La acusación constitucional contra el exministro Nicolás Grau continúa generando controversia, mientras sus impulsores fundamentan en presuntos errores en las proyecciones de la deuda pública elaboradas durante la tramitación de la Ley de Presupuestos 2026. Diversos actores políticos y expertos han cuestionado la solidez jurídica del libelo, entre ellos la expresidenta del Tribunal Constitucional, Marisol Peña. La abogada sostuvo que la acción contiene principalmente argumentos de carácter político y advirtió que los principios constitucionales invocados no constituyen incumplimientos que puedan ser sancionados mediante una acusación constitucional. Pese a ello, desde el Partido de la Gente, el diputado Javier Olivares señaló cruzar los dedos para que el libelo tenga luz verde en la Cámara Baja y el Senado.
11: Si existían advertencias previas conocidas por el Congreso, no se entiende por qué no se activaron antes los mecanismos de fiscalización de que dispone la Cámara de Diputados.
12: Que le va a ir bien a la acusación constitucional y tengo toda la fe de que en el Senado no se va a caer, como dicen algunos. Y acerca de la posición mía, yo evidentemente la apoyo, primero porque yo soy uno de los firmantes de esta acusación, fui uno de los partícipes de esta acusación constitucional.
10: Hoy sesionará la Comisión Revisadora de la Cámara de Diputados para definir el cronograma de trabajo y el calendario de audiencias que marcarán la tramitación de la acusación constitucional en contra del exministro de Hacienda, Nicolás Grau.
2: 6 de la mañana, 29 minutos.
4: Hay datos de nuestros auditores. A ver, nos escriben desde Puente Alto. Dicen que estaba apagado el semáforo de San Pedro y Concha y Toro en esa comuna y que se va a generar congestión a la salida de Pirque. Esto, si no es ahora, en los próximos minutos, una vez que se llega a la hora punta. Semáforo apagado en San Pedro y Conchitoro en Puente Alto se va a producir.

0: Decir, altísima congestión a la salida de Pirque. Ese es un dato de nuestros auditores. Y nos escriben también desde Maipú y la zona de Cerrillos, sector El Abrazo, estación de metro de Cerrillos, pasado a humo de neumático, todo contaminado el ambiente. Todavía hay carros de bomberos, de hecho están trabajando, van a cumplir o han cumplido ya 24 horas en ese trabajo y no pueden apagar esos neumáticos que están ardiendo en ese sector de acopio, y esto lleva a que esté así de contaminada, así la situación en este lugar. El auditor está en el metro de Cerrillos, que está en Pedro Aguirre Cerda, ¿no? Pero justo ahí en la intersección, el ambiente de Maipú, sector El Abrazo, y en el metro de Cerrillos, está todo muy, muy complicada la calidad del aire. El olor a humo es muy penetrante, nos dice nuestro auditor Sergio, y que se va trasladando a esta hora por esa zona de la capital.
1: El ministro de Seguridad Pública, Martín Arrau, anunció que el gobierno otorgará urgencia a dos proyectos de ley destinados a fortalecer las facultades de carabineros.
0: Pese a que el oficialismo valoró la determinación del Ejecutivo, de la oposición surgieron críticas, especialmente en el Partido Comunista, en donde dijeron que este tipo de iniciativa solo busca dejar en la impunidad las acciones de las policías.
2: Mientras algunos buscan derogar aspectos centrales de la ley Naín Retamal, nosotros seguiremos firmes protegiendo a nuestras policías. Así comenzó la publicación en la que el ministro de Seguridad Pública, Martín Arrau, anunció que se pondría urgencia a dos proyectos que fortalecerán las facultades de carabineros. En medio de un álgido debate en el que la ley Naín Retamal volvió a situarse en el centro de la discusión política. Al respecto, el subsecretario del Interior, Máximo Pavés, destacó que el gobierno está llevando a cabo una agenda activa que combina el trabajo en terreno con la labor legislativa. Mientras que en la oposición surgieron críticas a la iniciativa. Así lo comentó la diputada comunista Lorena Pizarro.
3: Es una agenda operativa que se va a ver robustecida con una agenda legislativa que ha significado anunciar que se van a urgenciar algunos proyectos que respaldan la labor de carabineros.
4: Y por lo tanto, que si el gobierno dice que va a poner urgencias a todas las iniciativas que busquen proteger a carabineros, eso es una farsa.
2: Ahora, el foco estará puesto en la tramitación de estas iniciativas en el Congreso y en si logrará sumar o no el respaldo de los sectores más moderados de la oposición.
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8: 6:33 a.m.
1: El gobierno anunció modificaciones al proyecto de sala cuna universal, incorporando cambios en su financiamiento y en la implementación gradual de la iniciativa, en medio del debate sobre el impacto que distintas reformas laborales han tenido en los costos de contratación.
9: El proyecto de sala cuna universal impulsado por el gobierno de José Antonio Kast dará hoy un paso clave con la presentación de indicaciones sustitutivas que modificarán aspectos relacionados con el financiamiento y las obligaciones de los empleadores. No obstante, el debate se ha concentrado en una serie de factores que el ministro del Trabajo, Tomás Rau, calificó como preocupaciones para el mercado laboral. En entrevista con El Mercurio, la autoridad advirtió sobre el impacto de la reforma previsional, el aumento de los costos laborales y la implementación de la ley de 40 horas. La diputada del Frente Amplio, Valentina Cáceres, defendió la compatibilidad del proyecto de sala cuna universal con la ley de 40 horas, mientras que la vicepresidenta de la UDI, Pia Margarit, valoró las indicaciones presentadas, destacando la iniciativa como parte de su agenda laboral y social.
10: Vemos en las indicaciones y en lo que está planteando el Ejecutivo un proyecto responsable y que de forma gradual va a ir solucionando el problema de miles de mujeres.
11: Impulsar la participación laboral femenina y proteger el derecho al tiempo libre no son objetivos opuestos, al contrario.
9: De esta manera, el proyecto enfrentará su primer trámite constitucional en el Congreso.
8: 6:34 a.m.
0: La ministra de Salud, May Chomalí, reabrió el debate acerca del uso de los recursos en el sistema público al afirmar que el aumento del gasto no se ha traducido en una mejora equivalente de la producción hospitalaria.
1: Sus declaraciones generaron reacciones en el mundo político, donde persisten diferencias respecto del nivel de financiamiento que requiere la red pública.
2: La ministra de Salud, Mei Chomalí, afirmó que el aumento del gasto en salud no se ha reflejado en una mayor productividad del sistema público. En una entrevista

0: vista con el mercurio, la autoridad sostuvo que existen espacios para mejorar la gestión y optimizar el uso de los recursos disponibles. La secretaria de Estado apuntó a factores como la utilización de pabellones quirúrgicos, las licencias médicas prolongadas y las prestaciones compradas fuera de la red pública. Además, recordó que el sistema registró un importante sobregasto durante el último año. Una visión que compartió el presidente de la Comisión de Salud del Senado, el senador Juan Luis Castro, quien advirtió que los problemas del sistema tampoco se resolverán disminuyendo el financiamiento destinado al sector.
1: O sea, las inyecciones de recursos al sector efectivamente no se han traducido en una mejor gestión y una mayor productividad, por ejemplo, en las listas de espera quirúrgica. Eso es correcto. Sin embargo, también hay que decir que no se logra mejorar la gestión bajando los recursos o estrangulando el sistema, por ejemplo, con un recorte de 400.000 millones de pesos.
0: Las declaraciones reabrieron el debate sobre cómo mejorar la gestión de los recursos en salud y fortalecer la atención de los pacientes en el país.
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4: Nos trasladamos hasta una de nuestras unidades móviles en la región metropolitana.
5: Varios auditores nos advertían acerca de un incendio en San Joaquín. Cristian Borkowski en el lugar, te escuchamos.
6: Sí, nos trasladamos acá al sector donde están ustedes viendo a través de BioBio TV varias compañías del Cuerpo de Bomberos Metropolitano Sur de La Granja que han llegado hasta este sector por... se ha señalado ya el tercer batallón de incendio. Esto de la jerga bomberil habla de una necesidad de varias compañías para poder trabajar acá en el lugar y para poder combatir este siniestro que ha afectado. Todavía no nos han dicho cuántas casas, pero se habla preliminarmente de al menos 4 a 6 viviendas. Eso no está del todo confirmado, es lo que se habla. Bomberos está trabajando acá en el lugar, más que todo para contener la emergencia. Ustedes pueden ver cómo Bomberos está aquí al lado de los carros que han llegado hasta esta dirección que les voy a señalar. Álvaro Sánchez Pinzón con Nuno da Silva. Esto es pleno corazón de la Legua Emergencia. Y acá hay varios vehículos, valga la redundancia, de la emergencia metropolitana, como bomberos, carabineros y también de seguridad pública de la Municipalidad de San Joaquín, que han llegado justamente a ver esta situación. Nosotros estamos caminando por acá, por el sector, mientras ustedes ven la fumarola que se puede ver gracias a la luminaria pública, más que todo porque todavía estamos en penumbras acá en este sector y donde Carabineros mantiene un resguardo bastante complejo acá en este sector. No se nos ha dicho todavía, como les decía yo, cuántas son las viviendas que se han visto afectadas por este lugar. Vemos gente en las techumbres con mangueras de jardín tratando de apagar, y vamos a tratar de hacer un zoom dentro de esta posición en la que nosotros estamos para que ustedes puedan ver. Ahí Bomberos ha puesto escalas de más o menos unos 5 metros, que son para poder subir el muro perimetral que está ubicado acá en este lugar, y claro, es la entrada a la Legua Emergencia, como pueden ver ustedes acá en este sector. Ahí estamos haciendo también más tomas, hay varios voluntarios acá en el lugar, y ahí se puede ver que son casas de material ligero, son extensiones de segundo piso, y claro, como estas circunstancias obedecen a inmuebles y habitaciones de material ligero, mucho material altamente combustible como maderas y también latones, son los que en rigor están todavía, digamos, bajo el efecto del fuego, aunque ya podemos ver que hay una fumarola mucho más controlada, y esto habla de que la tercera alarma de bomberos ha dado los resultados adecuados, porque han llegado mucho contingente, mucho bombero hasta este lugar para poder atacar el fuego y poder controlarlo. Ahí ustedes pueden ver que la situación de la Legua Emergencia acá en el lugar tiene que ver justamente con este procedimiento que habla de la posible propagación de las llamas a las demás viviendas. De ahí entonces, como son algunas viviendas de material bastante precario y también podríamos decir algunas con material ligero, como estas extensiones de segundo piso de madera, son altamente combustibles, y por eso que se ha decretado esta alarma de incendio. Se mantienen vehículos de carabineros acá en el lugar de control de orden público y también bomberos, como les decía yo, trabajando acá en el lugar. Seguiremos reporteando porque no se nos ha dicho si hay personas lesionadas relacionadas con este siniestro acá en la comuna de San Joaquín. 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
2: 6:39 PM.
4: Vamos a hacer un pequeño alto, luego tendremos información del deporte y un completo panorama internacional.
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1: 6 de la mañana, 45 minutos.
2: Con casi 3 horas de retraso debido a un error de la FIFA con la documentación del vuelo charter que trasladaba a la delegación desde Playa del Carmen, la selección uruguaya arribó ayer a Miami para jugar hoy desde las 18 horas ante Arabia Saudita en la primera jornada del Grupo H de la Copa del Mundo. En los otros partidos del día, España enfrenta a Cabo Verde, Bélgica se mide con Egipto e Irán choca contra Nueva Zelanda.
3: En el fútbol local, Universidad Católica venció por 5-1 a Universidad de Concepción en el cierre de la primera rueda del torneo de fútbol profesional chileno. En los otros resultados, el de ayer, Universidad de Chile empató a 2 ante Unión La Calera y Deportes Concepción venció 3-2 a Deportes Limache. Nos informa Felipe Espina.
4: Ecuador cayó por 1-0 ante Costa de Marfil en Filadelfia, en el debut del equipo de Sebastián Becachese en la Copa del Mundo de la FIFA 2026. El delantero ecuatoriano Ener Valencia lamentó la derrota.
5: Tuvimos muchas situaciones en el primer tiempo, tuvimos 2 o 3 en los travesaños, no se pudo dar. Es difícil empezar perdiendo, pero bueno, este grupo se ha caracterizado por salir de situaciones difíciles, esta va a ser una más.
4: En los otros partidos del día, Alemania venció por 7-1 a Curazao, Australia le ganó 2-0 a Turquía, Países Bajos y Japón igualaron 2-2 y Suecia le ganó 5-1 a Túnez. Hoy debuta el cuarto sudamericano en la cita planetaria, Uruguay se mide desde las 18 horas ante Arabia Saudita por el grupo H en Miami. El entrenador del cuadro celeste, Marcelo Bielsa, adelantó el duelo ante los Halcones Verdes.
6: La forma en que jugamos no tiene ningún secreto. Tratamos de elaborar la salida, la posesión. Tratamos de atacar con mucha gente.
4: El equipo charrúa llegó con retraso a la ciudad sede del partido debido a problemas con la documentación, trámite que debía realizar a la FIFA para permitir la operación del charter desde Playa del Carmen hasta Miami. En los otros partidos del día, a las 2 España enfrenta a Cabo Verde en Atlanta, a las 3 Bélgica juega ante Egipto en Seattle y a las 21 horas Irán se mide ante Nueva Zelanda en Los Ángeles. En el fútbol local, con 3 partidos, se cerró este domingo la disputa de la última fecha de la primera rueda del torneo chileno de Primera A. Deportes Concepción venció por 3-2 a Deportes Limache, Unión La Calera empató 2-2 con Universidad de Chile y Universidad Católica goleó por 5-1 a la U de Conce. El DT de los Cruzados, Daniel Garnero, valoró la victoria que lo deja en la segunda posición de la tabla, a 10 puntos del líder, que es Colo-Colo.
7: Estamos, como decís vos, en alza, el equipo está más seguro, más confiado, más efectivo, está muy intenso y nos hace obtener resultados y eso es nuestro objetivo.
4: En otros deportes, el piloto británico de Ferrari, Lewis Hamilton, ganó el Gran Premio de Barcelona, séptima fecha de la temporada de la Fórmula 1, disputado ayer en el circuito de Cataluña, en Montmeló. El 7 veces campeón del mundo, cuya última victoria había sido el 28 de julio de 2024 en el Gran Premio de Bélgica, manifestó que siempre soñó con ganar una carrera con la escudería de Maranello.
8: No podría haberlo hecho sin este increíble equipo y con el apoyo de mis fans que me salvaron el año pasado. He tenido este sueño desde siempre, desde que era un niño. Recuerdo estar viendo el triunfo de Schumacher aquí en el 96, su primera victoria con Ferrari, ver ese auto rojo y preguntarme cómo sería ganar en ese coche, cómo sería estar en el podio y ser quien le dé al equipo la posibilidad de cantar el himno. Y créeme, no existe nada igual.
4: Esta, además, es la primera victoria de Hamilton en Ferrari, escudería que no conseguía un triunfo desde el 27 de octubre de 2024, con la victoria del piloto español Carlos Sainz en el Gran Premio de México.
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1: Faltan 11 minutos para las 7 de la mañana.
2: Estados Unidos e Irán anunciaron un acuerdo para poner fin a la guerra y reabrir el estratégico estrecho de Hormuz tras más de 100 días de un conflicto que ha generado graves perturbaciones en el mercado global del petróleo.
3: Pakistán, que ejerce como mediador entre Washington y Teherán, anunció que ambas partes

0: Preparan el próximo viernes, que ya será 19 de junio, en Suiza, un memorando de entendimiento para poner fin a todas las hostilidades, aunque todavía se desconocen los detalles concretos del acuerdo.
1: Según anunció el propio Trump en la red social Truth Social, el acuerdo permitirá la reapertura de Hormuz y, a cambio, Estados Unidos levantará el bloqueo marítimo que impone desde abril sobre los buques que salen y entran de puertos iraníes.
0: El pacto que el presidente de Estados Unidos había presionado para que se anunciara en el día de su 80º cumpleaños llegaría luego de varias semanas de intercambios de borradores y declaraciones contradictorias entre ambas partes.
1: El acuerdo busca poner fin a la guerra iniciada el pasado 28 de febrero, cuando una ofensiva de Estados Unidos e Israel resultó en la muerte del líder supremo de la República Islámica, el ayatolá Ali Jamenei, en el poder desde 1989. Tenemos detalles con Yago Martín de Radio Francia Internacional.
2: Por el momento, las partes negociadoras no han publicado el texto final del memorando de entendimiento. El presidente de Estados Unidos, Donald Trump, anunció el levantamiento del bloqueo del estrecho de Hormuz, por donde pasa el 20% del petróleo mundial. Aunque, más tarde, Trump matizó que este levantamiento dependerá de lo que ocurra el viernes. También se sabe que el memorando contempla que en un plazo de 60 días se suspenderán las sanciones a la venta de petróleo iraní como garantía de que Estados Unidos e Israel no reanudarán la guerra durante las negociaciones. Hay varios temas que siguen creando discordia.
3: Iran will never have a nuclear weapon and not just...
2: El vicepresidente de Estados Unidos, J.D. Vance, dijo que el texto implica que la República Islámica nunca tendrá un arma nuclear. Washington y Tel Aviv insisten en que Teherán renuncie a su plan nuclear, pero el presidente iraní sostiene que su país tiene derecho a desarrollar tecnología nuclear con fines pacíficos. Por último, Raquel, el tema clave que podría hacer descarrilar las negociaciones es el fin de la guerra en Líbano. El vicepresidente, viceministro de Asuntos Exteriores iraní, fue tajante con el fin inmediato de la violencia en todos los frentes, incluido Líbano. El primer ministro de Israel, Benjamin Netanyahu, advirtió que continuará actuando para contrarrestar la amenaza de Hezbollah, grupo militante aliado de Teherán. Debemos recordar que con esta, Donald Trump ha anunciado 40 veces la firma de un acuerdo de paz, por lo que cualquier escenario sigue sobre la mesa.
1: El ministro iraní de Relaciones Exteriores, Abbas Araghchi, insistió en la necesidad de un cese total de la agresión de Israel contra el Líbano. En conversaciones con sus homólogos de Irak, Egipto, Turquía y Arabia Saudita, tras el anuncio de este acuerdo preliminar de paz con Estados Unidos.
0: Irán insiste en repetidas ocasiones que cualquier acuerdo con Estados Unidos debe incluir el fin de las hostilidades israelíes en el Líbano y contra el partido milicia Hezbollah en particular.
1: Tras el anuncio del acuerdo entre Estados Unidos e Irán, comenzaron las reacciones. Los líderes de la oposición israelí, tanto de sectores de izquierda, centro, derecha y extrema derecha, condenaron el fin de las hostilidades.
0: En su cuenta de X, el ex jefe del Estado Mayor, Gadi Eisenkot, afirmó que el acuerdo del gobierno fallido de Benjamín Netanyahu, así lo llamó, debía haber preservado la libertad de acción israelí. Se perdió la oportunidad de seguridad y regional que el gobierno israelí debía aprovechar. Las cosas podrían y deberían haber sido diferentes, dijo.
1: Por su parte, Alemania, Francia, Reino Unido e Italia se mostraron dispuestos a levantar sanciones a Irán y consideraron vital que las negociaciones concluyan con éxito y que el acuerdo sea implementado de manera rápida e integral.
0: Y también los líderes de las principales instituciones de la Unión Europea celebraron el acuerdo, consideraron que debe permitir reabrir el estrecho de Hormuz y dar paso a unas negociaciones más profundas.
1: El jefe de Derechos Humanos de Naciones Unidas, Volker Türk, expresó que en este momento frágil, todas las partes deben actuar con la máxima contención y trabajar para consolidar el alto al fuego y transformarlo en un acuerdo de paz integral.
0: Mientras que Egipto consideró muy importante poner fin a la guerra en el Golfo Pérsico y expresó su esperanza en que la esperada paz en esa región permita centrar la atención mundial en la catastrófica situación en el territorio palestino de Gaza. Nos informa Yanira Gómez Muñoz de Radio Francia Internacional.
4: Seguiremos en Líbano, Siria y Gaza de forma indefinida. Es lo primero que ha dicho el ministro de Defensa, Israel Katz, enfatizando que pese a todas las presiones que Israel pueda recibir, su ejército seguirá ocupando y demoliendo las aldeas del sur libanés. El acuerdo entre Estados Unidos e Irán incluye el fin inmediato de las operaciones militares en Líbano. De hecho, el ministro de Exteriores iraní, Abbas Araghchi, acaba de pedir que Israel detenga todos sus ataques en curso. Pero hasta la firma no sabremos cómo se aplicará este trato ni si especifica que Israel deba retirarse de Líbano. Tanto los ministros de coalición de Benjamín Netanyahu como la oposición israelí coinciden en que es un pésimo acuerdo para la seguridad de su estado. Los primeros, representados en Itamar Ben-Gvir y Bezalel Smotrich, aseguran que este pacto no obliga a nada a Israel y prometen seguir la campaña para derrocar a Irán, mientras que los opositores

0: culpan a Netanyahu por sus promesas incumplidas y por no dar explicaciones, una vez más, al público israelí. En un juego de palabras en hebreo, Yair Lapid afeaba al primer ministro que, en vez de una victoria total, ha conseguido un fracaso total con un Israel que recibe instrucciones sobre su seguridad nacional. Desde Jerusalén, para Radio Francia Internacional, Yanira Gómez Muñoz.
1: Faltan 5 minutos para las 7 de la mañana.
2: Los precios del petróleo se desplomaron y las bolsas mundiales registraron fuertes ganancias después de que Estados Unidos e Irán anunciaran el acuerdo para poner fin a la guerra que provocó fuertes tensiones en los mercados energéticos internacionales.
3: El WTI, el crudo estadounidense, bajaba un 5,6%, llegó hasta $80.16. El Brent del Mar del Norte bajó 4,1%, llegó a $83.77 por barril.
2: Fiel a su afán por dejar huella, el presidente de Estados Unidos, Donald Trump, celebró sus 80 años con una noche de combate de artes marciales mixtas de la UFC en la Casa Blanca. Una escena sin precedentes que convirtió la residencia presidencial en una suerte de coliseo romano.
3: El presidente quiso celebrar por todo lo alto su entrada en el club de los octogenarios y mandó a instalar en el jardín sur de la Casa Blanca un gran estadio con gradas para más de 4.000 invitados mientras negociaba el fin de la guerra con Irán.
2: Bajo una impresionante estructura metálica de 30 metros de altura, denominada La Garra, y dotada de espectadores focos, se ubicó el octágono en el que combatieron en 7 peleas 14 de las principales estrellas de la UFC ante la atenta mirada de Trump y su primera dama Melania.
3: El luchador hispano-georgiano Ilia Topuria cayó derrotado en el combate estrella frente a su rival, el estadounidense Justin Gaethje.
2: Al menos 12 personas fallecieron en un accidente de avión en la ciudad de Butler, en Missouri, en Estados Unidos, según informó la patrulla de caminos del estado en su perfil de X.
3: El avión que transportaba varios paracaidistas del centro de caída libre Skydive Kansas City acababa de despegar, pero no pudo ganar altitud, giró hacia la izquierda y finalmente se estrelló. Esto lo dijo Dennis Jacobs, que es el gerente interino del aeropuerto, a la televisión.
2: Al menos 5 personas murieron en Kiev y otras 5 perdieron la vida en la ciudad de Kharkov, del noreste de Ucrania, en un ataque ruso masivo con misiles y drones llevado a cabo la madrugada contra varias regiones ucranianas, según los últimos balances presentados por las autoridades.
3: En el balance anterior, las autoridades de la capital ucraniana habían informado de la muerte de 4 personas.
2: El alcalde de Kiev, Vitaly Klitschko, revisó posteriormente esta cifra al alza e informó de 5 muertos y más de 30 heridos.
3: Los 5 muertos en Kharkov son, según dijo el presidente Zelensky, integrantes de los equipos de rescate que fueron alcanzados por un segundo ataque ruso cuando trabajaban en una infraestructura industrial que había sido golpeada minutos antes.
2: El alcalde de Kiev, Vitaly Klitschko, dio cuenta de daños materiales en 8 distritos de la ciudad y dijo que los servicios de rescate tuvieron que ser desplegados en alrededor de 50 puntos de la urbe por la caída de misiles o drones rusos.
3: En el de Pechersk se incendiaron varias cúpulas de la Catedral de la Dormición, que forma parte del monasterio ortodoxo de las Cuevas y es uno de los edificios religiosos más emblemáticos de Ucrania.
2: Además de ser patrimonio de la humanidad. Según el Ministerio de Defensa ruso, el principal objetivo del ataque en el que las fuerzas del Kremlin emplearon 70 misiles y más de 600 drones fueron instalaciones de la industria militar ucraniana.
3: El ministro de Relaciones Exteriores de Ucrania, Andriy Sibiga, dijo que el nuevo ataque masivo ruso es un mensaje del presidente ruso Vladimir Putin al G7 y al Consejo Europeo, que celebran sendas cumbres esta semana.
2: Putin envía un mensaje a las cumbres del G7 y del Consejo Europeo de esta semana. Él apuesta por el terror en vez de por la diplomacia, afirmó en su cuenta de X. Se obliga que en la línea del presidente Volodymyr Zelensky pidió tanto al G7 como a los líderes europeos que respondan al líder ruso reforzando la presión sobre Moscú y redoblando la ayuda en materia de defensa aérea a Ucrania.
3: El gobernador prorruso de la región ocupada de Jersón, Vladimir Saldo, informó que las Fuerzas Armadas ucranianas atacaron 2 puentes que conectan el territorio con la península ucraniana de Crimea, anexionada por Rusia en 2014 y que se encuentra con problemas de abastecimiento debido a la interrupción de la red logística.
2: Según el gobernador, el tráfico en ambos puntos está completamente bloqueado. El día sábado, Saldo ya advirtió del bloqueo del puesto de control y el tráfico terrestre por ataques alrededor de Chongar.
3: Todavía el viernes, las autoridades prorrusas dijeron que Ucrania atacó otros 4 puentes de la conexión oeste entre Crimea y Jersón.
2: El presidente de Estados Unidos, Donald Trump, viaja a esta jornada.

0: Canadá a Francia para participar en la cumbre de los líderes del G7. Trump tiene previsto reunirse en privado con el mandatario francés, Emmanuel Macron, y participar en las sesiones del G7, donde coincidirá mañana con el presidente ucraniano Volodymyr Zelensky, invitado a la cumbre.
1: Sin embargo, miles de personas han participado en Ginebra en una manifestación en contra del G7, en la que se produjeron diversos enfrentamientos con la policía y actos de vandalismo.
0: Cuando se apruebe la medida en una votación en el Parlamento, Reino Unido se convertirá junto a Australia, Indonesia y Malasia en uno de los países pioneros en prohibir el uso de las redes sociales a los menores de 16 años.
1: La medida del gobierno británico, que considera que tomó la decisión correcta para proteger a los niños de los peligros en línea, afectará a TikTok, YouTube, Instagram, Reddit, Facebook, X, Threads, Snapchat, Twitch y Kick.
0: Tras anunciar su decisión, el primer ministro británico, el laborista Keir Starmer, reconoció que llevarlo a cabo no será fácil, ya que algunas empresas tecnológicas quieren hacer creer que las redes sociales son inmutables, parte de un orden casi natural.
1: Aunque todavía son pocos los países que han prohibido el acceso a las redes a los menores de 16 años, otros como España, Andorra, Noruega y Nueva Zelanda han anunciado ya su intención de hacer lo mismo.
0: Y con iniciativas parecidas, aunque no siempre con el límite de 16 años, también planean prohibir o limitar el acceso de los menores a las redes en Francia, Dinamarca, Grecia, Eslovenia, Finlandia, Irlanda, Italia, Chipre y Eslovaquia. Nos informa Daniel Postico desde Londres.
2: Es el marco regulatorio más estricto del mundo sobre el acceso de menores a Internet. Prohibirá el acceso a los menores de 16 años a redes sociales como TikTok, Instagram, Snapchat, YouTube, Facebook o X. Las medidas incluyen el veto a funciones de riesgo como las retransmisiones en directo y el chat con extraños en videojuegos. El primer ministro ha asegurado que ha tomado esta decisión como padre porque quiere que sus hijos sean felices, pero que también estén seguros.
3: This is not something I do lightly.
4: No es algo que yo acostumbro hacer, pero gobernar consiste justamente en tomar decisiones. La prohibición total es la decisión correcta. Y lo digo como padre de familia.
2: Las empresas tecnológicas estarán obligadas a implementar sistemas estrictos de verificación de edad mediante escaneos faciales y evalúa aplicar toques de queda digitales nocturnos para controlar el uso de pantallas en adolescentes de 16 y 17 años. La propuesta de ley ha sido presentada hoy en el Parlamento y se espera que se apruebe antes de Navidad para que empiece a funcionar en 2027. Las grandes plataformas tecnológicas estadounidenses ya preparan una ofensiva legal y técnicas sin precedentes para frenar o modificar el plan de Starmer. Se espera también el rechazo de Donald Trump. Desde Londres, Daniel Postico para Radio Francia Internacional.
5: 7:02.
0: Un juzgado de Oslo condenó a 4 años de cárcel a Marius Borg Øyby, hijo de la princesa Mette Marit de Noruega, por 2 casos de violación y por maltrato a una de sus exnovias, entre otros delitos, según informó la televisión pública.
1: Øyby tiene 29 años y no forma parte de la Casa Real Noruega, fue absuelto de otras 2 violaciones por ese mismo tribunal.
0: El gobierno de la República Democrática del Congo elevó a 782 los casos confirmados por el brote de ébola, declarado el pasado 15 de mayo en el este del país, incluidas 181 muertes.
1: En su último boletín difundido en la red social X, al filo de la medianoche, el Ministerio de Comunicación y Medios dijo que se trata de datos recopilados hasta el 13 de junio.
0: En Colombia, los 2 candidatos presidenciales cerraron sus campañas para la segunda vuelta de las elecciones el próximo 21 de junio, con actos multitudinarios en los que el ultraderechista Alberto de la Espriella apuntó a ganar la batalla espiritual, mientras que el izquierdista Iván Cepeda aseguró que gobernará, por una causa justa.
1: Los aspirantes cerraron la fase pública de sus campañas porque en la semana final solo pueden realizar actos privados, en una jornada en la que también fue publicada la última encuesta, según la cual De la Espriella, que fue el más votado en la primera vuelta, supera por casi 4 puntos porcentuales a Cepeda en la intención de voto para ese día.
0: En Perú, los ciudadanos siguen esperando el final del lento procesamiento de las actas observadas de la segunda vuelta presidencial y se van haciendo la idea de que su nueva presidenta probablemente sea la derechista Keiko Fujimori, que tiene una ventaja de 18.488 votos sobre el izquierdista Roberto Sánchez.
1: A una semana de los comicios y con el 98,59% del escrutinio, Fujimori, de Fuerza Popular, logra, como ustedes ven en BioBio TV, 50,051% de los votos, con fuerte apoyo en Lima, en el norte del país, y el voto extranjero, frente al 49,9%.

0: 149% de Sánchez de Juntos por el Perú, quien ha ganado en el sur y el centro de su país.
1: En Ecuador, la fiscal Alejandra Bravo y su hermana Emperatriz Bravo fueron asesinadas a tiros en la ciudad costera de Manta, en la provincia de Manabí, según confirmó la Fiscalía General.
0: La institución rechazó y condenó enérgicamente el ataque criminal contra la agente fiscal que ejercía sus funciones en Montecristi, ubicado a 20 kilómetros de Manta. Dijo que el atentado constituye una represalia contra la lucha que mantiene la Fiscalía frente a las estructuras delictivas que amenazan la seguridad del país.
1: En Brasil, 6 personas murieron tras la colisión de 2 helicópteros en Recreio, 2 banderaites, en la zona oeste de Río de Janeiro.
0: De acuerdo con la información difundida por la Policía Civil de Río de Janeiro, 5 de las víctimas viajaban en una de las aeronaves, mientras que el 6º fallecido era el piloto del 2º helicóptero.
1: La lista de fallecidos incluye al cantante estadounidense Oliver Tree Nickel, al youtuber argentino Gaspar Prim Díaz, conocido como Graspi, al director audiovisual argentino Lucas Viñale, al productor musical brasileño Lucas Brito Chávez y a los pilotos Alexandre Souza y Charles Marcillac.
0: Y en Argentina, Tati Almeida, activista de derechos humanos y presidenta de las Madres de Plaza de Mayo, línea fundadora, falleció a los 95 años, confirmaron sus familiares e integrantes de esa organización en comunicados oficiales. Lidia Estela Mercedes Mi Uranga de Almeida, conocida como Tati Almeida, nació en 1930 y desde 1979 se incorporó a las Madres de Plaza de Mayo para denunciar la desaparición de su hijo Alejandro Almeida, ocurrida en 1975 a manos de un grupo parapolicial pocos meses antes del comienzo de la última dictadura en Argentina.
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3: De la mañana, 7 minutos.
1: Vamos hasta la Legua Emergencia.
0: Vamos a ampliar y actualizar la información respecto a un incendio en el lugar. Cristian Borkowski.
4: Sí, seguimos acá en el lugar. Como pueden darse cuenta, a mi espalda se está desarrollando el trabajo de bomberos acá en este sector, que es en la mitad de la Legua Emergencia, como es conocido este lugar, ha sido el foco de este siniestro que hasta el momento ha dejado varias casas dañadas, al menos 3. Pero para preguntarle más detalles se lo vamos a consultar al comandante del Cuerpo de Bomberos Metropolitano Sur, que está aquí con nosotros. Comandante, ¿nos puede dar su nombre, por favor, y nos puede decir sobre la situación que ocurrió acá, por favor?
5: Buenos días, mi nombre es Sergio Navarro.
6: Sánchez de Pinzón, en este lugar de la comuna de San Joaquín. Escuchemos lo que dice el comandante del Cuerpo de Bomberos.
4: Ahí le estamos preguntando de nuevo.
5: Aproximadamente 20 para las 6 de la mañana, nuestra central de alarma recibió una alarma de incendio en el lugar de acá en La Legua, ¿verdad? Al llegar las máquinas se percataron que era fuego en aproximadamente 6 casas. Ya, por lo tanto, se despachó lo que llamamos tercer batallón de incendio y nos encontramos trabajando desde esa hora.
6: ¿Se han reportado personas heridas?
5: No, afortunadamente no hay civiles ni bomberos lesionados.
6: ¿Qué dicen las personas del origen del incendio? Sabemos que eso está en investigación, pero ¿cuál sería la versión que entregan las personas?
5: Algunas personas dijeron que habían percibido o habían escuchado una explosión más temprano. Es todos los antecedentes que tenemos y en este minuto está el departamento de investigación haciendo su trabajo para determinar origen y causa.
4: Claro, porque el incendio está ahora ya circunscrito, como señalan ustedes.
5: Efectivamente, ya está circunscrito y estamos pronto ya a lograr la extinción completa.
4: Comandante, ¿por qué se da la tercera alarma de incendio? Entendemos que acá hay una posibilidad de propagación rápida del fuego.
5: Efectivamente, las alarmas de incendio están determinadas por la carga de combustible y la situación en el lugar y la capacidad de respuesta a las máquinas que están llegando.
4: Perfecto, comandante, lo dejamos seguir trabajando. Muchas gracias por su tiempo.
5: Que tengan buen día.
4: Igual usted, muy buen día. Ahí estaba el comandante del Cuerpo de Bomberos Metropolitano Sur entregándonos todos los antecedentes relacionados con esta situación que ha ocurrido acá en este sector del Gran Santiago, en este siniestro, entonces acá en la Legua Emergencia, tercer batallón de incendio acá en Álvaro Sánchez Pinzón con Nuno da Silva. Esa es la dirección exacta de este siniestro, entonces, que ya nos decía Bomberos, se encuentra totalmente controlado. Ahora el Departamento de Estudios Técnicos será quien pueda determinar qué es lo que originó el fuego con estas 3 casas totalmente destruidas y al menos 10 afectadas por el fuego. Es una situación que está completamente en desarrollo acá en la comuna de San Joaquín. Bío Bío, la radio.

0: 7 de la mañana, 10 minutos.
1: Vamos a hacer un pequeño alto, luego tendremos información acerca del incendio en la comuna de Los Cerrillos, con la enorme contaminación que se ha producido en el lugar. Se han suspendido las clases en la comuna de Cerrillos por la humareda, producto del incendio de neumáticos, perdón. Y por lo tanto, esto ha provocado una emergencia durante muchísimas horas. Todo esto comenzó en el día de ayer. Estaremos hablando de eso también, tendremos información económica. Atención con la preemergencia en Santiago, con los dígitos que están en estos instantes contemplados para que los autos, vehículos adicionales, no circulen por la región metropolitana. Vamos a estar hablando de eso en segundos.
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2: 7:16 a.m.
3: Santiago en estos instantes está nublado. La temperatura alcanza los 4,5 grados. La humedad es del 90%. Para Santiago se espera un día que durante la mañana va a estar con cielo nublado. También en la tarde, va a estar todo el día nublado. Y se espera una temperatura máxima de 21 grados. Por lo menos según meteorología, no se espera que caiga nada de agua en la región metropolitana hasta el día viernes. Esto es importante por la contaminación que en estos instantes afecta a la región metropolitana. No se espera que caiga agua durante esta semana, por lo menos hasta el día viernes. En Viña del Mar y Valparaíso, cielo cubierto con niebla, la temperatura es de 10 grados, la humedad es del 100%. En Viña del Mar y Valparaíso se espera un día cubierto con neblina, como están estos instantes durante la mañana. La tarde va a estar con cielo nublado y una temperatura máxima de 12 grados.
4: A ver, les comentábamos acerca de la calidad del aire. Vamos a revisar el panorama en toda la zona centro y sur, que es la que cuenta con estas estaciones de monitoreo de calidad del aire. El aire es regular en el Valle Central de la provincia de Curicó, en Talca y Maule, en Linares y en Los Ángeles. Todos están con aire regular. Ya más complicado con alerta, el Valle Central de O'Higgins, Chillán y Chillán Viejo, Concepción, Valdivia, Puerto Montt y Puerto Varas, con alerta ambiental. El aire está bueno en Coyhaique y hay preemergencia ambiental en Temuco y Padre Las Casas y acá en la región metropolitana. Es la delegación presidencial de la región metropolitana la que decidió declarar preemergencia ambiental para hoy lunes 15 de junio. Una medida que responde a las condiciones de ventilación previstas para la cuenca de Santiago.
3: Para hoy se prevé un régimen anticiclónico debilitado en superficie y dorsal en altura. Asimismo, el potencial meteorológico de contaminación atmosférica se mantendrá en nivel regular.
4: Entonces, hay que recordar la prohibición de encender calefactores a leña y derivados de la madera, en este caso con preemergencia, incluido a pellets en toda la región metropolitana.
3: Con esta medida, la región metropolitana acumula 4 preemergencias ambientales y 12 alertas ambientales durante este año 2026.
4: Atención, porque para automóviles, station wagons y similares sin sello verde, así como motocicletas y similares inscritas antes del año 2002, se mantiene la restricción permanente de circulación al interior del anillo de Américo Vespucio. Entre las 7:30 de la mañana y las 21 horas es para todos los dígitos.
3: Además, fuera del anillo Américo Vespucio, en la provincia de Santiago y las comunas de San Bernardo y Puente Alto, la restricción afecta para vehículos sin sello verde las patentes terminadas en 6, 7, 8, 9, 0 y 1 durante el mismo horario de 7:30 a 21 horas.
4: En el caso de los automóviles station wagons y similares con sello verde, pero inscritos antes del 1 de septiembre del año 2011, así como las motocicletas inscritas antes del 1 de septiembre de 2010, la restricción rige para las patentes terminadas en 8 y 9 en la provincia de Santiago y en las comunas de San Bernardo y Puente Alto, entre las 7:30 y las 21 horas.
3: Respecto a los vehículos de transporte de carga con sello verde, incluidos camionetas, furgones y camiones, la restricción de circulación al interior del anillo Américo Vespucio afecta a las patentes terminadas en 2 y 3, entre las 10 y las 18 horas.
4: Atención con ese dato, porque es

0: parte de lo que se genera en preemergencia. Es excepcional. Para los vehículos de transporte de carga sin sello verde, la restricción al interior del anillo de Américo Vespucio rige para las patentes terminadas en 6, 7, 8, 9, 4 y 5, entre las 10 y las 18 horas.
1: Por su parte, los buses de transporte privado remunerado de pasajeros, buses interurbanos y rurales sin sello verde no podrán circular en la provincia de Santiago y en las comunas de San Bernardo y Puente Alto entre las 10 y las 16 horas si sus patentes terminan en 6, 7, 8, 9, 0 o 1.
0: Esa información respecto de lo que cambia al estar en preemergencia ya en un día hábil la pueden revisar en biobiochile.cl con todos esos datos, las patentes que tienen restricción durante la jornada de hoy. La otra información importante hasta ahora son los semáforos apagados con datos de Transporte Informa. Loerrazo, dice Salvador Allende, Sosén Cerrillos, 18 y Santa Isabel en pleno centro de Santiago, Santa Raquel y General Arriagada en la Florida, en la misma comuna Vicuña Maquena con General Arriagada, El Bosque y Roger de Flor en Las Condes. Conduzca la defensiva hacia estas intersecciones porque los semáforos están apagados. Loerrazo, Uris y Salvador Allende en Cerrillos, en 18 y Santa Isabel en Santiago, en la Florida, Santa Raquel con General Arriagada y General Arriagada con Vicuña Maquena, y en la comuna de Las Condes, El Bosque con Roger de Flor, de acuerdo a los datos de Transporte Informa.
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1: Por más de 24 horas, bomberos combate un incendio con un acopio de neumáticos en la comuna de Cerrillos.
6: Hay un par de viviendas con un daño estructural en alguno de sus sectores, las que estaban más cercanas al predio.
7: No se descarta intencionalidad, hay dos focos distintos y eso es muy extraño.
0: Esto es exclusivo de Bio Bio, la radio. Niños haitianos sin rastro en Chile. Hay un informe que revela fallas graves y vuelos sospechosos autorizados.
1: A casi 100 días de asumir, el gobierno hizo un balance positivo de su gestión. La oposición cuestionó las promesas incumplidas.
8: Este gobierno está enfrentando esos problemas con transparencia, de frente al país y con mucha responsabilidad.
9: Necesitamos menos improvisación, más coherencia entre lo que se prometió y lo realmente que se hace.
0: La moneda defendió los cobros a los deudores del crédito con aval del Estado y atribuyó al gobierno anterior las expectativas de condonación generadas entre los beneficiarios.
10: Deudores que, incitados por los falsos anuncios del presidente Boric, dejaron de pagar en la expectativa de una condonación.
11: La discusión hoy día es cómo se está llevando a cabo la cobranza, que se está haciendo como si fuera una deuda de impuestos.
1: Hoy el gobierno ingresará las indicaciones a la Sala Cuna Universal.
12: Impulsar la participación laboral femenina y proteger el derecho al tiempo libre no son objetivos opuestos.
13: Lo importante es que podamos avanzar en esa política que fortalezca el empleo femenino y entregue un apoyo real a las familias.
0: Esta tarde se constituirá la comisión revisora que analizará la acusación constitucional en contra del ex ministro de Hacienda, Nicolás Grau.
14: Hace mucho tiempo ya que en Chile se han puesto de moda las acusaciones constitucionales frívolas. Eso le hace mal a la democracia.
15: Es cosa de leer las 40 páginas de la acusación constitucional, pero no es necesario ni siquiera leerlo para entender que durante los 4 años pasados las cosas se hicieron muy mal.
1: A casi un mes del inicio de las negociaciones por la Ley de Reconstrucción Nacional, el gobierno y la oposición mantienen diferencias.
16: Nosotros creemos que el principal contrafactual de este proyecto es que si no se hace nada, la situación fiscal va a ser peor en el año 2031.
17: Nosotros ya tenemos bastantes antecedentes para saber que esta reforma requiere ajustes, requiere compensaciones o mitigaciones.
0: El gobierno otorgará urgencia a los proyectos que endurecen las penas por ataques en contra de carabineros.
18: Es una agenda operativa que se va a ver robustecida con una agenda legislativa.
19: Lo que está haciendo es buscando más impunidad. Basta ver las imágenes de lo que han sido las últimas manifestaciones.

0: La ley antievasión que endurece las sanciones contra quienes no pagan el transporte público.
1: En el ámbito internacional, Estados Unidos e Irán anunciaron un acuerdo de paz para reabrir el estrecho de Hormuz.
0: Rusia lanzó un ataque masivo contra Ucrania e incendió la histórica Catedral de la Dormición en Kiev. Hay al menos 10 muertos.
1: Un choque entre dos helicópteros en Brasil dejó 6 fallecidos, entre ellos el cantante Oliver Tree y el youtuber argentino Gaspar Prim Díaz.
0: Murió Tati Almeida, presidenta de la Madre de Plazas de Mayo y símbolo de la lucha por los derechos humanos en Argentina.
1: En los deportes, Uruguay debuta hoy ante Arabia Saudita en la Copa del Mundo de la FIFA 2026.
2: El equipo que enfrentamos es un equipo que tiene algunas individualidades de peso. No creo que encontremos rivales fáciles.
0: En el fútbol local, Universidad Católica goleó a Universidad de Concepción y se instaló en el segundo lugar de la tabla de posiciones.
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6: 7 de la mañana, 27 minutos.
0: Se mantienen labores de extinción de incendio, del incendio que afecta a una fábrica de procesamiento de neumáticos en Cerrillo. Recordemos que este incendio comenzó en el día de ayer y ha provocado una tremenda contaminación, no solamente en toda la región metropolitana, principalmente ahí en Cerrillo, donde las clases han sido suspendidas. También está desviado el tránsito en Pedro Aguirre Cerda, en un tramo entre Antonio Escobar Williams, en ese sector, para retomar por Piloto Pardo, justamente por las labores que se están realizando en ese lugar. Vamos a tomar contacto.
1: Digamos de inmediato que las clases están suspendidas en los establecimientos municipales, que es una atribución del alcalde de la comuna, pero no en otro tipo de establecimiento educacional. No ha habido hasta ahora un pronunciamiento de parte ni de la Seremi de Salud de la Región Metropolitana, ni de la Seremi de Educación de la Región Metropolitana respecto de la suspensión de clases en otro tipo de establecimiento educacional. Solo los municipales están sujetos a esa suspensión. Vamos de inmediato hasta una de nuestras unidades móviles. Actualicemos la información. Rodrigo Pino, te escuchamos.
7: Sí, ya se cumplen cerca de 25 horas de este trabajo que ha sido incesante por parte de personal del Cuerpo de Bomberos acá en el sector de la comuna de Cerrillos, en la calle Piloto CD, donde se ha generado este incendio. Ayer comenzó eso a las 6 de la mañana en esta fábrica o empresa de procesamiento de neumáticos y que generó bastante preocupación, incluso evacuación preventiva la jornada de ayer, producto de la densa nube de humo que se dejó ver desde en su punto de la capital y que en algún momento comenzó a descender su altura y eso provocó algunas molestias, inconvenientes en personal que estaba trabajando en el lugar, también algunos residentes. Han llegado de manera constante bomberos que se han ido cambiando en su jornada de turno para poder dar descanso a quienes han estado trabajando durante la madrugada. También se ha visto movimiento de muchos carros aljibes para poder habilitar piscinas que tiene bomberos en este lugar para dar flujo constante de agua para poder bajar estos puntos calientes que están ubicados en este sector por parte de bomberos. Cabe señalar que, como si hablamos de una emergencia accidental controlada, no hay riesgo de propagación. Sí, la emergencia se va a mantener por lo menos por los próximos días, producto de que el material, que es este caucho, este neumático, genera, por supuesto, estas graves consecuencias en materia de nube tóxica y también de reactivación del fuego. Es por eso que se está atacando de manera regular con agua para poder bajarle la carga calórica y así poder evitar que estos focos se sigan extendiendo. Por ahora se espera que en las próximas horas llegue maquinaria pesada para poder remover escombros y así volver a trabajar estos puntos. puntos que están aún calientes bajo estos escombros en torno a este incendio. Escuchamos las palabras del capitán de bomberos Neri Ursúa, quien entregó detalles respecto a que esta emergencia aún está declarada como incendio, pero que esto se va a extender por lo menos por los próximos días en torno a este control total del fuego que se ha producido al interior

0: de esta fábrica de procesamiento de neumáticos.
1: El nombre del arma de incendio, por el tipo de material que existe, tiene que haber un trabajo de remoción y eso puede durar varias semanas, dependiendo de lo que se demore el trabajo de la remoción de los escombros. Creo que este tipo de incendios son de largo aliento, son de... Claramente la gente no lo va a notar porque ya no vamos a tener la columna de humo, pero sí vamos a tener puntos de temperatura que vamos a tener que estar controlando.
0: Sí, hasta ahora la percepción acá donde estamos nosotros, en el sector de Piloto Acevedo con Pedro Aguirre Cerda, no se siente la intensidad del humo. Sí, si uno avanza algunos metros más al interior donde se encuentra la fábrica puntualmente, sí se aprecia esta suerte de humo bastante denso y bastante tóxico. De hecho, Carabineros ha hecho un cierre perimetral en este sector, impidiendo que accedan hasta este lugar personas ante los riesgos de que pueden generar algún tipo de intoxicación o molestias en la salud producto de la presencia de este humo. También esto ha motivado, como ustedes señalaban, que por lo menos el alcalde haya decidido la suspensión de las clases de los recintos municipales o públicos en esta comuna. Se está a la espera que se tome la misma medida con los colegios particulares, y también se ha hecho una recomendación: adultos mayores, personas con problemas de salud, también menores de edad, evitar que estén expuestos al aire libre respecto de esta nube tóxica, que permanezca al interior de las viviendas. Si cuentan con sistemas suficientes de aislación, ojalá colocar algún tipo de toalla húmeda en las puertas para evitar el acceso del humo. Así por lo menos lo indicó durante las últimas horas la propia Seremi de Salud, Pía Venegas.
2: Somos un llamado, ¿cierto?, a la población en general al cuidado del humo. Efectivamente, el humo siempre es tóxico, hay que tenerlo en consideración, especialmente cuando emana producto de la combustión de procedimientos, como en este caso de neumáticos. Las indicaciones son cierre de ventanas, cierre de puertas, si hay alguna entrada, ¿cierto?, por ventanas o puertas, poner paño húmedo.
0: Sí, hasta ahora no se ha reportado personas con problemas de infección de salud durante estas últimas horas que hayan llegado a los centros asistenciales. De ser así, se ha hecho la recomendación, efectivamente, si alguna persona presenta patologías como problemas respiratorios, trasladarse a un centro de salud familiar. Posteriormente ahí pueden ser evaluados médicamente y ahí quizás si hay mayor complejidad, ser trasladados a un hospital de mayor complejidad. Había palabras también en horas de anoche respecto de que el propio delegado presidencial, Germán Codina, había señalado que había una posibilidad opción de que esto puede ser un incendio de carácter intencional, porque había dos focos de incendio, pero aquello no ha sido ratificado aún, porque se tiene que controlar el incendio en su totalidad para posteriormente el equipo del Departamento Técnico de Bomberos y también de Carabineros tiene que hacer el trabajo más exhaustivo respecto de ver el origen y causa de este incendio. Es una emergencia que, como señalábamos, se va a extender por los próximos días. Durante esta jornada por lo menos se ponía a apreciar algunos focos de humo importantes que podría generar preocupación, pero Bomberos dice que así se va a generar este trabajo. Van a tener que llamar a paciente porque es una jornada larga. Ustedes escuchan de fondo el movimiento constante de alarmas de bomberos, porque están desplazándose regularmente para el cambio de turno, también para el movimiento de equipos de emergencia especializados en lo que es la remoción de escombros. Se le espera que llegue en los próximos minutos también maquinaria pesada que permita facilitar la labor de remoción por parte del cuerpo de bomberos que está trabajando acá en la comuna de Cerrillos. 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
5: 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Taco, ruta 68, bus detenido pista derecha, caminos a Santiago, pasado Ciudad de los Valles, generando gran congestión.
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7: El día viernes la Bolsa de Comercio de Santiago subió el IPSA en un 1,7%, el índice general en un 1,58%.

0: Ah, al alza quedó también la bolsa de Nueva York en Wall Street, el Dow Jones un 0,7%, el Nasdaq un 0,31%.
1: El viernes el precio del dólar bajó 5 pesos con 65 centavos, se cotizó en 897 pesos con 80 centavos comprador y 898 pesos con 10 centavos vendedor.
0: El euro está en 1040 pesos con 98 centavos.
1: Unidad fomento para hoy, 40.779 pesos con 55 centavos.
0: El viernes el cobre subió 1,36% en la bolsa de metales de Londres, se transó en $6.17 la libra, a esta hora sube, está en $6.18 por libra.
1: El precio del petróleo Brent baja un 4,89% en Londres, el barril se está cotizando en $83.04. En Nueva York, el WTI baja un 5,24% y se cotiza en $80.44 el barril.
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1: En Bio Bio, Ruta 68 informa.
2: Tránsito lento entre Ciudad de los Valles y Noviciado en dirección a Santiago.
3: El ingreso a la avenida Bernardo Higgins en dirección a Santiago.
2: Y condición climática, los sectores con niebla desde el kilómetro, o hay sectores con niebla desde el kilómetro 56 al poniente.
3: Ruta 60 CH Las Palmas, el tránsito es lento entre el enlace Agua Santa y el enlace Rodelillo en dirección hacia Viña del Mar.
2: Hay sectores con niebla también en ese sector. Y en la ruta 60 CH Troncal Sur, tránsito lento entre Viaducto El Salto y la Rotonda Limache en dirección a Viña del Mar, con sectores con niebla.
1: Ruta 68 informa.
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18: 7:43 a.m.
2: 100 días del gobierno de José Antonio Kast. El asunto pasa rápido, pero algunos creen que ha pasado demasiado tiempo. Todo esto es emocional, obviamente. ¿Qué es lo que ha ocurrido durante estos 100 días? Varias cosas. Recordemos. Los líos en seguridad, sin duda. Yo creo que esto ha marcado fuertemente al gobierno. Es cierto que da la impresión que últimamente se ha ido recuperando con Martina Raúl, que hay otra mano en el Ministerio de Seguridad. Hay toda una reestructuración interna, además, en el Ministerio de Seguridad, porque se estima que las personas que estaban allí no cumplían con los perfiles necesarios para que ese ministerio funcionara. Y hay algo más. El ministro de Seguridad, Martina Raúl, después de estudiar exhaustivamente las facultades del ministerio, ha llegado a la conclusión que tiene muchas facultades, que simplemente hay que ejercerlas, en contraposición a la ministra anterior, Trinidad Steiner, que decía que le faltaban facultades. Por lo tanto, el cambio de mano es muy importante. Pero eso es lo que ha ocurrido en estos primeros 100 días, donde el ministerio fue absolutamente descabezado porque no funcionó. Lo segundo, yo diría que el golpe en materia de combustibles y el traspaso a precio a los ciudadanos, a los consumidores, fue un golpe brutal para el gobierno. Posiblemente, mirando en perspectiva, a lo mejor el gobierno no tenía muchas alternativas en vista de la caja fiscal. Si hay que pedir 6.200 millones de dólares para un endeudamiento adicional, evidentemente que había un problema de caja. Pero el golpe ha sido durísimo para el gobierno en términos de apoyo popular. Lo tercero, los problemas comunicacionales del gobierno. Porque quien tiene la cara visible, ¿quién es? En teoría, en general, vocero o vocera. La vocera ya no está. Nadie se acuerda de ella tampoco, ¿no? ¿Alguien se acuerda?
3: O sea, salvo la pésima aprobación o alto rechazo que presentó en la última encuesta CEP, que fue lo último que supimos de ella, era un 60% de rechazo.
2: Claro, pero
3: era conocida, porque no aparecían todos los ministros. Era conocida, pero con altísimo rechazo. Más de eso.
2: O era conocida.

0: porque nos gustaba una cosa así, no, en fin, nos satisfacía. ¿Problemas comunicacionales en el gobierno? Sí. ¿El Estado quebrado? Sí. ¿Qué otro problema comunicacional? Bueno, recordemos en los oficios internos acerca de la eliminación de programas que significan derechos sociales o ayudas a determinados grupos de personas. 141 programas que estaban en cuestión y los enfrentamientos que hubo, ni más ni menos que entre Arturo Esquella, el presidente del Partido Republicano, y el jefe del segundo piso. Todo esto inédito, porque era una especie de guerra civil al interior del gobierno. Todo esto se produjo en estos primeros 90 días, 100 días, digamos, del gobierno de José Antonio Kast. Algunas cosas que uno puede mirar, que tenían un plan económico, sí. Que el plan económico está en pleno proceso de aprobación en el Congreso, sí. Todo eso sí lo tenían y está ahí. Usted podrá estar de acuerdo o en desacuerdo, pero el plan estaba. Numerosas leyes que se han presentado, sí, mucho más que en los primeros 100 días de Gabriel Boric. Mucho más urgencias también a leyes que estaban en tramitación en el Congreso. Todo eso, sí. Posiblemente que comience a aplicarse ya mediante indicaciones la Sala Cuna Universal, sí, eso sí. La promesa de mayor crecimiento económico, que no fue un tema bajo el gobierno anterior, el crecimiento, sí, más moderada. Ya no va a ser 4%, sería un 3,5% al término del gobierno. La promesa de llegar, no al equilibrio fiscal, porque esa promesa ya no existe, sino a un desequilibrio fiscal más acotado, 1,5% al término del gobierno, sí, esas son las promesas y se mantienen. Ahí están, trabajando para eso. ¿Qué es lo que podría venir? Yo creo que podría venir que al término de este año hay una serie de funcionarios cuyos contratos terminan a término de... A ver, se van renovando año a año. Yo creo que puede venir una poda en el Estado muy importante para tratar de equilibrar las finanzas públicas. Y un dato más por todo lo que se ha sabido en materia económica. La ley de presupuesto este año contemplaba un endeudamiento, un aumento de la deuda pública de 18,000 millones de dólares. Es una enormidad. Bueno, van a ser 24,200 aproximadamente, porque hay que sumar los 6,200 adicionales. Hay voces, hay economistas, por lo menos yo he hablado con algunos economistas, que sostienen que incluso esos 6,200 son insuficientes. Tal desequilibrio hay en el país, tremendo. Y el gobierno tiene que enfrentar una cesantía muy grande, siguen aumentando los cesantes, 9,1%, con los primeros 4 meses donde hay mediciones del IMASEC a la baja. Esta es la situación de los primeros 100 días. Así está la cosa. Con un presidente que algunos dicen que delega demasiado y que algunos dicen que el que gobierna, por lo menos más allá de su ámbito, es Jorge Quirós, que sería una especie de super primer ministro porque estaría dominando prácticamente todo. Ahora, eso se ve influenciado por la situación económica, porque si fuera holgada, a lo mejor no tendría tanto poder como el que tiene en estos instantes.
1: Bueno, decía la prensa el fin de semana que incluso entre Alejandro Larrazábal, que es el jefe del segundo piso, y el ministro de Hacienda, Jorge Quirós, se decían mutuamente vicepresidente. Que es un mote que se les ha puesto a ellos, que lo han puesto otros, ¿no? Obviamente viendo el poder que tienen. Cada uno por su lado, pero bueno, eso es parte de la interna de la moneda.
0: Bueno, y se da un caso acá también, que el jefe del segundo piso es un ingeniero comercial de 64 años, muy amigo de José Antonio Kast, pero al que no le gustan los políticos, que además es un hombre duro, ácido, y que permanentemente, si soy suave, digamos, tirapullas a los políticos. Si soy más estricto, digamos que los critica permanentemente, teniendo que relacionarse muchas veces con ellos. Es una situación muy compleja porque no le gusta el ambiente político, la falta, según él, de palabra de los políticos, esta transacción permanente violando sus propias convicciones, una cosa así. Entonces es muy complejo lo que está pasando.
1: O sea, él en el segundo piso, que es eminentemente político, porque toma decisiones políticas, está constantemente diciendo que le carga a los políticos, que él no es político. Él tomó la decisión completa del gabinete, de armar el gabinete del presidente José Antonio Kast, dejando incluso fuera al Partido Republicano, o con muy pocos cargos, eso quiero decir, al Partido Republicano, que es el partido del presidente, que fue su partido también, o gente de la UDI, que también muy cercana. En fin, él tiene ahí una complicación con el tema de los políticos, de la que él se siente, por lo que ha trascendido en la prensa, ¿no? Y se siente bien, se siente orgulloso respecto a esa situación de considerarse no político, de marcar diferencia con los políticos, pero tenés que trabajar constantemente con ellos mismos.
0: A ver, personas que eran muy cercanas a José Antonio Kast, que lo acompañaron en sus campañas, que lo acompañaron en su victoria, quedaron fuera del gobierno. O sea, en esto había una mano durísima. Yo creo que poco habitual en el mundo político también. Durísima. O sea, se conformó un gabinete. El partido ganador de las elecciones fue el Partido Republicano. Y resulta que ministros republicanos, dos, cuando se conformó el gabinete, dos solamente de 25. Esto demuestra que se aplicó una mano estrictísima diciendo vamos a contar con la gente que a nosotros nos parece, fuera los políticos. Así fue, los números no mienten. Todo esto naturalmente que tiene sus bemoles. Ahora, el gobierno, el presidente cayó en las encuestas, sí. ¿Ha caído más que Boric? En los primeros 100 días, no, están más o menos parecidos. Mirando yo, comparando, dos puntos más en algunas encuestas tiene Kast respecto de Boric, por ahí. ¿El país sigue dividido y polarizado? Sí, de todas maneras. ¿La oposición está siendo una oposición eficiente respecto de Kast? Porque también este es un juego de poder. Yo diría que no. Que ha tenido muchísimas dificultades la oposición para establecer una especie de visión del país común, por decirlo de alguna manera. Muchas dificultades.
1: Y una propuesta alternativa que no sea la fracasada, ¿no? Porque entendemos que la última campaña, en que no es electa su candidata, es una propuesta fracasada. Pensar en una alternativa nueva, distinta, quizás con algo de esa propuesta, pero algo distinto de proponer, no se ve en hechos concretos. La semana pasada, ¿te acuerdas? Circulaba un aviso de un seminario de altas voces de la actual oposición revisando por qué perdieron. Algo así se llamaba, ¿no? ¿Por qué perdimos? Porque todavía están en eso. Todavía están reflexionando. Yo quería agregar a este análisis el tema de la expectativa, porque yo creo que no se puede desver, no sacar a colación. La expectativa del mismo ejecutivo, y que yo creo que las fallas que ha presentado tienen que ver con su propia expectativa, con la misma que crearon en campaña, lo que tiene que ver con seguridad, hablando y dando soluciones para todos los problemas de seguridad que tenía el país en campaña, con nombres incluso de programas que luego no aparecían en un gran programa, ¿no? de seguridad, nombrando a una persona que no estaba capacitada para llevar adelante el Ministerio de Seguridad o el plan de seguridad. Bueno, eso está claro, pero está relacionado, a mi juicio, directamente con esa expectativa. Y en materia de economía, sin duda, se marcó completamente la diferencia respecto de que sí había un plan, de que se iba a ejecutar rapidísimo, lo antes posible, que iba a ser sanguinario, por decirlo de alguna manera, que iba a ser doloroso. Pero al mismo tiempo no tiene efecto en el empleo, que es uno de los temas más sensibles, de acuerdo a lo que se puede revisar, las cifras están altísimas, estamos llegando casi a dos dígitos. Y por otro lado, no hay un reflejo de que eso efectivamente esté dando con el gran problema que es el desempleo, y eso también está ligado con la expectativa. Digamos, sí. La gente también confía en que esto sea más rápido, por desconocimiento, por acostumbramiento a cómo funcionan las cosas, o como sea, pero espera que esto cambie y que cambie rápido.
0: Es posible que eso sea imposible. O sea, los problemas son tan profundos. Cuando los problemas son tan graves, no tienen soluciones rápidas, tienen soluciones en el tiempo. Yo creo que va a ser muy difícil que se note un cambio económico con cierta velocidad.
1: El tema es que en la campaña
0: se dijo que sí.
1: Exacto, y la gente votó finalmente por algo que era opuesto a lo que estaba en ejercicio en ese momento.
0: Yo creo que es imposible. Ahora, se han autorizado, se han aprobado numerosas inversiones, pero las inversiones toman tiempo.
1: Sí.
0: O sea, en que un aparato productivo empiece a producir, naturalmente que la inversión genera actividad. Si usted construye un edificio, naturalmente que está generando una actividad. Pero es obvio que esto va a demorar. Fíjense que bajo el gobierno anterior quebraron numerosas empresas constructoras. armar una empresa nuevamente es un ejercicio difícil y no lo hace cualquiera. Y por último,

0: porque hay que confiar también en que esto va a tener, no se arma una empresa por un rato, sino mirando hacia el mediano largo plazo. Todo esto va a ser complicado, y yo diría que el éxito del gobierno por ahora descansa en Martín Herrado. Si se notan medidas contundentes en materia de seguridad pública, el gobierno podría notarse cierto éxito, pero en materia económica, el reorganizar el país, equilibrar el país, que significa costos, porque el país está viviendo con oxígeno, con mascarilla de oxígeno por la deuda creciente, bueno, eso requiere un trabajo muy, muy grande. Por otro lado, uno mira lo que está ocurriendo y hay ciertas contradicciones, ¿eh? Nombramiento de embajadores, de políticos, un gobierno que proclama no solamente austeridad, sino que proclama el imperio de la ley y el mérito. Yo no sé si muchos de esos que han nombrado tienen el mérito. Lo segundo, el imperio de la ley, lo dijo en la cuenta pública, ¿no? Y por eso las incivilidades ya no son delitos, pero estas personas tienen que tener una sanción porque cometen faltas en la vía pública, porque rayaron una pared. ¿Eso qué tiene que ver, por ejemplo, con cobrar impuestos a las casas de apuestas online? ¿Cómo conversa todo eso? ¿O cómo conversa que nadie toma acciones respecto de estas casas de apuestas en otro sentido para que terminen de operar? Y no solamente eso, para que financien actividades lícitas o para que publiciten sus actividades. ¿Cómo usted va a publicitar una ilicitud, pues? ¿Ha hecho algo el gobierno con respecto a esto? Entonces, esas contradicciones tienen que eliminarse. Y yo diría otra. Hay una decisión para que los altos sueldos en el aparato público se limiten o no. Si no puede ser que el Consejo de Defensa del Estado haya consejeros que ganan sin tener exclusividad 15 millones de pesos al mes, por ningún motivo. Por ningún motivo. Va a haber una acción del gobierno con respecto. Y el que no quiera que renuncie, pues, vendrá otro. Que se la gane en otra parte esa plata. Sí puede ser, pero no ahí, pues. Y esto se repite en el Estado. ¿Para qué decir en el Congreso? ¿Eh? Pero eso es un poder aparte. Y ojalá que los políticos, si es que tienen valentía, si es que tienen decisión, también terminen con ese escándalo. Pero ¿habrá alguna posibilidad de que haya? A ver, todos los gobiernos tienen incoherencias. Si no voy a decir que son. Pero ya que se proclama tanto la coherencia, que se haga también en estas cosas. Y yo diría dos cosas que han estado ausentes. El lobby. En este gobierno no se habla del lobby, también el anterior. Así tampoco vamos a decir que esto es nuevo. Pero eso de terminar con el lobby, terminar el acceso privilegiado a oficinas públicas. Y lo segundo, la concentración económica. Que, ojo, tampoco bajo el gobierno anterior fue un tema. Yo no escuché nunca hablar de este tipo de cosas. Pero eso también mata la libre competencia. Aunque pasen por la Fiscalía Nacional Económica y todo ese tipo de instituciones, si creen en el libre mercado, de verdad, si creen que es el mejor asignador de recursos, en serio, el tema de la concentración económica en Chile es un tema. Ya, son 100 días.
1: Hay encuestas que se han publicado durante el fin de semana, las vamos a revisar, además de todo lo que ya hemos comentado, esta instalación, proceso terminado, de acá en adelante todo tiene que cambiar y demostrar la mano, el cambio de mano, dicen en La Moneda. Vamos de inmediato al Palacio de Gobierno. Bárbara Payal, buenos días.
2: ¿Cómo están? Muy buenos días. A la vuelta de la esquina están los primeros 100 días de gobierno, un periodo que ha estado marcado por desaciertos, pugnas internas, llámelo como usted quiera, pero todo muy lejos por la expectativa que tenía el equipo del presidente José Antonio Kast. Pero de cara a ese hito, el gobierno busca recuperar la agenda y para ello prepara, de hecho, durante esta semana una arremetida legislativa. Hoy mismo, de hecho, vamos a escuchar novedades en esa línea con el ingreso de indicaciones al proyecto de sala cuna universal. Son esfuerzos con los que el gobierno busca, además de recuperar la agenda, mejorar la percepción ciudadana. Durante el domingo, Se conoció también un documento del Ministerio del Interior al que tuvo acceso el Mercurio, titulado Abordando las emergencias de Chile a 3 meses del gobierno.

0: El gobierno del presidente Kast, que reúne cifras y balances de estos primeros meses de gestión, relevando los avances. El texto destaca un aumento del 91% en las expulsiones y una disminución del 73% en los ingresos irregulares al país. También menciona 26 proyectos de ley priorizados en materia de seguridad y una serie de medidas orientadas a enfrentar los principales desafíos identificados por la actual administración. Hablamos del estancamiento económico, el deterioro fiscal, la crisis de seguridad y la migración irregular. En materia económica, además, el documento advierte una compleja situación fiscal heredada. Sin embargo, y pese al denominado veranito de San Juan que siguió a la cuenta pública, las encuestas continúan mostrando diversas cifras adversas para el mandatario. Cadén sostuvo que la segunda semana de junio un 40% de la población aprueba la gestión del jefe de Estado, mientras que un 54% la desaprueba. Pulso Ciudadano registró también una desaprobación de 56,7% y una aprobación de 30,5%, mientras que Criteria situó la desaprobación del presidente José Antonio Kast en un 52%. Se trata, esta última, de la cifra más alta de rechazo que ha enfrentado el presidente Kast desde que asumió el mando del país, superando incluso las cifras que alcanzó durante el mes de abril. Las evaluaciones sobre estos primeros meses son contrapuestas. En esa línea, el diputado republicano Agustín Romero aseguró que varias de las dificultades que enfrenta el Ejecutivo responden a déficits heredados de la administración anterior del expresidente Gabriel Boric.
1: Hablan de improvisación, sean los mismos que dejaron los déficits mayores a los proyectados en materia económica, errores pero garrafales en las estimaciones fiscales y una situación económica que obligó a adoptar medidas de ajuste con un presupuesto totalmente desfinanciado. Este gobierno está enfrentando esos problemas con transparencia, de frente al país y con mucha responsabilidad.
0: Por su parte, el diputado del Partido Comunista, Marcos Barraza, sostuvo que los problemas del gobierno no se explican únicamente por una eventual inexperiencia política, sino por una hoja de ruta que, a su juicio, favorece a determinados sectores económicos.
2: Por eso, estos no son errores aislados, son las consecuencias de una decisión política que pone los intereses del 1% más rico por delante de las necesidades de las grandes mayorías.
0: Asimismo, su par, Natalie Castillo, afirmó que la administración de Kast llegó a la moneda sobre la base de promesas difíciles de cumplir.
3: Necesitamos menos improvisación, más coherencia entre lo que se prometió y lo realmente que se hace. Y eso no es algo nuevo, lo hemos estado diciendo desde el día uno, y al parecer la proyección de este gobierno es seguir mintiéndole a la gente respecto de su verdadero plan ideológico.
0: Otro de los factores que ha complicado al Ejecutivo son los indicadores económicos. Durante la semana pasada, el ministro de Hacienda, Jorge Quirós, presentó un nuevo escenario fiscal que contrasta con algunos de los compromisos asumidos durante la campaña presidencial. El gobierno así resolvió abandonar la meta de alcanzar un déficit estructural de 0% al año 2030, reconociendo un escenario más complejo para los próximos 4 años. Un nuevo capítulo en los ajustes de las promesas del gobierno que se suman a otros episodios complejos. Pero hay situaciones, ustedes lo comentaban, que aún están pendientes, que sumaron de hecho nuevos flancos durante la última semana. Uno de los más relevantes fue la investigación que lleva adelante la Fiscalía contra el embajador de Chile en Israel, Gabriel Zalyaznik, por sus vínculos con el abogado Luis Hermosilla. Pese a ello, él desde el gobierno se ha asegurado que mantienen su cargo. También se concretó la salida del Seremi número 22, se trata de Jorge Carrillo, quien encabezaba la Seremi de Salud de la región de Ñuble. Pese a este escenario, el oficialismo sostiene que aún hay espacio para revertir la situación y proyectan una segunda etapa con un mayor despliegue y resultados. Así lo planteó la diputada republicana Javiera Rodríguez, quien manifestó altas expectativas para los próximos meses, especialmente en la implementación de nuevas políticas públicas.
4: Y eso es lo que nosotros como oficialismo esperamos, de que no solamente se empiecen a hacer las cosas, sino que se empiecen a sentir, que las personas realmente sientan que están en un país diferente a ese en el cual reinó la inseguridad. Así que vamos en ese camino y creo que estamos

0: bastante contentos de cómo va avanzando.
1: En la misma línea, el diputado UDI, Sergio Bobadilla, aseguró que aún existe margen para enmendar el rumbo.
2: En los próximos meses, por cierto, que el gobierno se ocupará, como lo ha venido haciendo, de la inseguridad en que viven los chilenos, recuperar la economía para generar oportunidades de empleo, eliminar las listas de espera. Creo que son las prioridades.
1: ¿Qué es lo que viene de ahora en adelante para el gobierno? El presidente José Antonio Kast iniciará, de hecho, una nueva gira internacional durante las próximas semanas. A fines de mes va a viajar a Paraguay para participar en la cumbre del Mercosur los días 30 de junio y el 1 de julio, y luego también va a llegar en la misma gira presidencial a Uruguay el 2 de julio por invitación del presidente Yamandú Orsi Caterín Tomás.
3: Mira, aunque se ha dicho que no, porque lo tienen que decir que no, porque la política es así, en la política cosas evidentes se niegan. Las vemos todos, pero ellos lo niegan. Por ejemplo, es evidente que si es rechazado el proyecto de reforma, el proyecto de ley miscelánea o de reconstrucción económica, reconstrucción, etcétera, lo que se llama el proyecto económico del ministro Quirós, es evidente que el gobierno se queda sin discurso económico. Es evidente. Y podrán dictar todos los decretos que quieran, porque se puede gobernar por decreto, pero no va a ser posible establecer, implementar el corazón de esa reforma mediante decreto. Se está jugando todo el gobierno en los días que vienen, y digo esto porque el cálculo que hay es que la oposición no va a permitir que pase este proyecto. Se dice que podría haber alguna negociación, yo lo veo difícil. Y sí, porque además pasan otras cosas. En el Partido Socialista va a haber elecciones el próximo año, en abril, pero los políticos ya están mirando eso y miran, por lo tanto, a las bases de sus propios partidos, etc. Se dice que el gobierno podría ganar en el Senado por un voto. Uno. Nada más, o sea, de esto depende la suerte del gobierno de Kast. Dos, es posible que se recurra por parte de la oposición al Tribunal Constitucional. El Tribunal Constitucional tiene 10 ministros, y de esos 10 ministros, 7 serían más bien ministros de izquierda, con alguna mayor o menor izquierdismo, por decirlo de alguna manera, pero en general hay 7 que en muchas materias votan alineados. Se ha dicho por parte de los ministros del Tribunal Constitucional, nosotros votamos siempre de acuerdo a derecho. Imagínense lo que pasó con la senadora Isabel Allende. Sí, sí, claro. Salvo que era tan evidente todo el texto, era tan claro que era imposible votar de otra manera. Imposible. Pero, ¿qué va a ocurrir si es que el Tribunal Constitucional bloquea todo esto? La pregunta que yo te hago, Bárbara, es si es que el gobierno no está en estos momentos corriendo grandes riesgos de quedarse sin discurso, el principal, el económico, en estas circunstancias, y que podría, al término de este año, incluso quedarse sin este discurso porque estaría ya prácticamente todo resuelto. ¿Y cómo se vive esto en el Palacio de la Moneda?
1: Sí, efectivamente, el gobierno corre el riesgo de recibir un nuevo golpe en otro de los ejes más claves de su programa de gobierno. Ahora, en el eje económico, que ha sido liderado por el ministro de Hacienda, Jorge Quiroz. Sin embargo, en el gobierno, lo han dicho públicamente varios de los ministros, se está dispuesto incluso a ganar por un solo voto en el Senado y de esa forma sacar adelante la ley de reconstrucción nacional. Se han hecho algunos contactos con senadores de oposición, sin embargo, han recibido portazos tanto de senadores como del socialismo democrático, principalmente del Partido Socialista, no así con los senadores del PPD. Sabemos que Pedro Araya podría estar dispuesto principalmente a dar ese voto favorable al proyecto de ley de reconstrucción nacional. A eso estaría apuntando el gobierno. Sin embargo, yo diría que igualmente se está pecando de confianza con este proyecto. Se ha dicho efectivamente que si se gana por un voto es igualmente valioso que ganar por

0: muchos más si eso implica que se saque adelante el proyecto de ley de reconstrucción nacional, pero hay varios desafíos, varias amenazas que aún tienen que despejar del camino, en particular esta evaluación, este análisis que se está haciendo desde sectores de la oposición para recurrir al Tribunal Constitucional. Por ello, yo diría que no todo está dicho en la Ley de Reconstrucción Nacional, que el gobierno debería seguir negociando con algunos parlamentarios que podrían estar dispuestos, y podríamos ver eso durante esta semana, que es clave también para la tramitación de la ley miscelánea. Va a estar en trámite desde hoy en la Comisión de Hacienda, y el gobierno también tiene un plazo predispuesto, proyectado, para despachar este proyecto, que es no pasar más de medio año desde su primer año con esa tramitación en el Senado. Todo es parte también de las evaluaciones que va a hacer el gobierno durante esta semana, según vayan, digamos, ponderando cómo va el avance del trámite en el Senado.
1: Oye, para terminar, el gobierno ha proclamado, desde el presidente Kast, pero también el ministro Jorge Quiroz, que aquí hay una batalla cultural, que ellos están dando una batalla cultural, y la batalla cultural tiene que ver con cumplir los compromisos, por eso cobran el CAE, el que debe paga, que aquí no solamente es una sociedad de derechos, sino que también de obligaciones. Eso tiene que ver con el registro de incivilidades, con este proyecto de ley, que además goza de bastante apoyo popular según las encuestas, que es bien discutible el tema, pero ahí está el apoyo a este plan del gobierno, y que esto tiene que ver también con el mercado, con el espacio para los privados para que desarrollen la economía, tiene que ver con el Estado, que tiene que ser eficiente, que tiene que achicarse, que tiene que ser responsable, etcétera, etcétera. Esta batalla cultural, piensan en el... llevamos 100 días, pero estamos hablando de eso. ¿Piensan en la moneda que la están ganando? ¿O según lo que ellos creen, porque ellos dicen la cultura woke, ¿no?, que están revirtiendo esa cultura woke que ellos tanto critican, o no?
0: Sí, desde el Palacio de la Moneda se dice que están en camino a. Por eso la presentación de proyectos, como es este anunciado proyecto que ingresaría en los próximos días, que busca limitar o terminar con la llamada tómbola en materia de acceso a la educación, que sería presentado precisamente por la ministra de Educación, María Paz Arzola. Todo eso son gestos que van en camino a. Ese es el fondo, la batalla cultural, pese a que no se dice públicamente con tanto ímpetu. Ese es el fondo que une varios ejes del programa de gobierno. Varias presentaciones de proyectos van en esa línea. Desde el gobierno tienen cuidado, sí, con asegurar en... fuera de los micrófonos, que esto no tiene que ver tampoco con disputar la agenda valórica, que se había criticado y se había cuestionado desde sectores más de centro-derecha, que no debía ser prioridad durante la administración del gobierno del presidente José Antonio Kast, y que se debía enfocar principalmente en las emergencias, y eso es el pegamento, en el fondo, que une a las distintas fuerzas oficialistas. Ahí se tiene cuidado con asegurar que esto no tiene nada que ver con la agenda valórica, y que todo tiene que ver con una batalla cultural de volver el orden al país, volver el orden en las finanzas públicas, también con el respeto a la autoridad en materia de educación y materia también de protección a los funcionarios de Carabineros.
1: Muchas gracias.
0: Muy buenos días.
2: Chao, Bárbara, hasta pronto. A ver, varias encuestas que se han publicado durante el fin de semana que tienen que ver, obviamente, con el devenir del Ejecutivo. Partamos con Plaza Pública Academ, difundida ayer. Analizó particularmente, además de la aprobación al gabinete o al Ejecutivo, la percepción ciudadana acerca del cobro del crédito CONAVAL del Estado y las medidas impulsadas por el gobierno del presidente Kast para saldar estas deudas, entre ellas el embargo de las cuentas bancarias.
1: En este sentido, un 53% de los encuestados señaló que los deudores deberían pagar su deuda porque recibieron un beneficio del Estado, 53%, mientras que un 43% declaró que debería condonarse total o parcialmente la deuda, porque el CAE fue un sistema injusto.
2: Respecto de los métodos de pago, ahí un 79% de los encuestados se mostró a favor de que el Estado ofrezca convenios de pago a quienes perciban ingresos inferiores a 3 millones y medio de pesos mensuales. Y en contraste, un 16% manifestó su desacuerdo con esa alternativa.
1: En tanto, la

0: posibilidad de que el Estado recurra al cobro judicial o administrativo para las personas con ingresos superiores a 3,5 millones de pesos al mes, también obtuvo un amplio respaldo ciudadano. La medida alcanzó un 70% de apoyo, mientras que un 24% de los consultados dijo estar en desacuerdo.
1: Respecto a las responsabilidades por el problema del crédito con aval del Estado, la encuesta mostró una división de opiniones. Hay un 26% de los consultados que apuntó al Estado por haber creado este sistema de financiamiento, mientras que hay otro mismo 26%, mismo porcentaje quiero decir, que responsabilizó al gobierno del expresidente Gabriel Boric por haber prometido la condonación de la deuda durante la campaña presidencial de 2021 sin concretarla.
0: En tanto, un 19% consideró que todos los actores involucrados tienen responsabilidad por igual. Más atrás aparecen quienes atribuyen el problema a las personas que tomaron el crédito y no lo pagaron, 14%, a las universidades e instituciones que cobraron aranceles elevados, 7%, y a los bancos que otorgaron los préstamos, un 5%.
1: Esta medición también abordó el impacto que tuvo la promesa de condonación del CAE. Ahí un 67% de los encuestados dijo estar de acuerdo con que muchas personas dejaron de pagar sus cuotas por la expectativa de que el compromiso realizado por el expresidente Boric durante la campaña presidencial finalmente se concretara.
0: La encuesta también consultó por la evaluación del presidente José Antonio Kast. Según los resultados, un 40%, como les contábamos, aprueba la gestión del mandatario, mientras que un 54% la desaprueba. Esto es CADEM, última CADEM, 40% de aprobación, 54% de desaprobación, registrando un aumento de un punto porcentual respecto de la medición anterior, cuando la desaprobación alcanzaba el 53%.
1: Está también la encuesta Pulso Ciudadano de Activa Research, que dice que la desaprobación al presidente Kast alcanzó un nuevo máximo desde que asumió como mandatario, eso fue el 11 de marzo.
0: Mientras la desaprobación llega a un 56,7%, la encuesta anterior de mayo era un 53,3%, la aprobación tiene un leve descenso y se ubica en 30,5%, antes era de 31%. No sabe un 12,8% de la muestra. Esta es la máxima desaprobación que registra el presidente, superando el 55,6% que tuvo la última encuesta de abril de este año.
1: El nivel de confianza en el presidente Kast muestra una leve recuperación en el tramo alto. 26% dice que tiene mucha total confianza versus 23,2% de mayo, aunque la diferencia no es estadísticamente significativa, dice la misma encuesta. El 53,4% declara poco o nada de confianza, prácticamente igual que los dos meses anteriores.
0: A partir del 4 de junio, la Tesorería General de la República comenzó el embargo de cuentas bancarias de personas con deuda que están con deuda en el crédito con aval del Estado, afectando a 1.500 personas con ingresos sobre los 3,5 millones mensuales. La ciudadanía se divide ante esta medida. El 37,4% están de acuerdo, el 44,4% en desacuerdo y el 22,2% no tiene una opinión definida.
1: Y está también la encuesta Criteria. En su más reciente versión, la aprobación del presidente Kast volvió a retroceder, según reveló esta última edición de Criteria, mientras que su desaprobación registró una nueva alza y llegó a 52%.
0: El sondeo publicado el día de ayer mostró que el respaldo al mandatario bajó de 40 a 39% en una semana, es decir, cayó un punto porcentual. En paralelo, la desaprobación subió desde 47 a 52, con un incremento de 5 puntos.
1: En esta edición, Criteria consultó por varios temas de la agenda pública, entre ellos la evaluación del gobierno, el proyecto de reconstrucción o la mega reforma del Ejecutivo, el cobro de deudas del CAE, el levantamiento del secreto bancario y la percepción sobre el manejo de la llamada situación de emergencia del país.
0: En el caso de la evaluación presidencial, un 9% de los encuestados respondió que no sabe o no tiene una opinión definida. Esta cifra bajó 4 puntos respecto de la medición anterior.
1: Criteria también abordó uno de los conceptos que el propio mandatario ha instalado desde el inicio de su administración. Kast ha planteado que su gobierno enfrenta una situación de emergencia en áreas como seguridad, economía y temas sociales.
0: Frente a esta definición, la encuesta preguntó cómo evalúa la ciudadanía el camino que sigue el Ejecutivo para enfrentar ese escenario. Solo un 36% afirmó que el gobierno está tomando el rumbo correcto, lo que marca una baja de 4 puntos respecto de la medición anterior.
1: Y en cambio, un 46% dijo que la administración está tomando una ruta incorrecta, un indicador que aumentó 6 puntos en una semana. Además, un 18% dijo que no tiene claridad sobre el tema, 2 puntos menos que en la consulta anterior.
0: Esta medición se realizó el 11 de junio y consideró 802 personas de 18 años o más residentes en el país.
1: Todos esos datos que les hemos dado, incluidos los documentos que presentan estas empresas dedicadas a las encuestas, están todas disponibles en biobiochile.cl.
0: El subsecretario del Interior, Máximo Pavés, respaldó a la Tesorería General

0: de la República y culpó las promesas de condonación de la administración Boric por la alta morosidad.
1: La oposición acusó al Ejecutivo de politizar la crisis estudiantil exigiendo soluciones de fondo. Por su parte, el Ministerio de Vivienda descartó de plano que los embargos afecten los fondos de las libretas de ahorro para las viviendas. Nos informa Juan Oportot.
2: La polémica por el cobro a los deudores morosos del crédito con aval del Estado volvió a instalarse en el debate público este domingo, luego de que el subsecretario del Interior, Máximo Pavés, respaldara las acciones emprendidas por la Tesorería General de la República para recuperar esos recursos. La autoridad sostuvo que el CAE corresponde a un crédito que debe ser restituido al Estado, y si bien descartó que el gobierno busque confrontar al expresidente Gabriel Boric en medio de esta discusión, afirmó que el aumento de la morosidad se explica, en parte, por las expectativas generadas durante la administración anterior respecto de su eventual condonación. Desde la oposición, la diputada del Frente Amplio, Mila Schneider, acusó al Ejecutivo de intentar transformar el debate sobre la deuda estudiantil en una disputa entre sectores políticos.
3: Y llamamos al gobierno a salir de su obstinación y de una vez por todas dialogar y trabajar por el bien de Chile. Esa es nuestra disposición. Nosotros estamos disponibles a terminar con estos cobros abusivos y darle una solución definitiva al problema de la deuda educativa.
2: A esas críticas se sumó la diputada comunista Daniela Serrano, quien sostuvo que los elevados niveles de morosidad del CAE son un fenómeno que se arrastra desde 2015 y no una situación originada durante el gobierno del expresidente Gabriel Boric.
4: Yo no estoy de acuerdo en cómo hoy día la tesorería está ejecutando estos pagos. En ese sentido, hacemos un llamado al gobierno a, primero, discutir la flexibilidad de los pagos. Segundo, detener los embargos. Y tercero, presentar un nuevo sistema de financiamiento para la educación superior.
2: En el oficialismo, el diputado de Renovación Nacional, Luis Pardo, planteó la necesidad de generar mayores facilidades y mecanismos de regularización para las distintas categorías de deudores.
5: Hay deudores que efectivamente han tenido problemas de orden social, de orden laboral, y hay deudores que, incitados por los falsos anuncios del presidente Boric, dejaron de pagar en la expectativa de una condonación.
2: En medio de esta discusión, también surgieron dudas respecto a los eventuales efectos de estos cobros sobre otros instrumentos de ahorro vinculados al Estado. Ante ello, el Ministerio de Vivienda y Urbanismo salió al paso de las consultas relacionadas con el ahorro habitacional y aclaró la situación de los recursos destinados a este fin. Desde la cartera señalaron que, tras realizar consultas a la Tesorería General de la República, los fondos depositados en las libretas de ahorros para la vivienda de Banco Estado no han sido embargados ni están sujetos a este tipo de medidas.
6: 8 de la mañana, 23 minutos.
0: Con respecto al crédito con aval del Estado, yo diría algunas cosas. Uno, que efectivamente el gobierno llamó a acercarse a la tesorería para realizar reprogramación de la deuda, o sea, pagar en cuotas, etc. Eso se hizo. Dos, que el pago del CAE fue modificado bajo los tiempos de Sebastián Piñera y se determinó que se iba a pagar hasta el 10% de los ingresos si es que no alcanzaba durante 15 años, de ahí se condonaba, pero hasta el 10% de los ingresos, no más. Tres, que los intereses fueron altísimos de la banca, efectivamente fueron altísimos, especialmente considerando que había un aval estatal y que por lo tanto había plena seguridad. Usted comprenderá que lo que pasa con el banco es que cuando usted le presta, siempre hay un riesgo de que usted no pague, pero aquí había cero riesgo y por lo tanto la tasa tendría que haber sido bajísima porque había cero riesgo. Aquí la banca tiene algo que decir con respecto a esto. Hay una cuestión más de fondo, que a lo mejor no debiera haber tantos alumnos universitarios en Chile, porque debiera haber una barrera de ingreso mucho más exigente. Muchas personas que están en la universidad no deberían haber entrado a esos institutos de educación superior por su nivel de conocimiento, y eso todos lo sabemos, todos. No estoy diciendo nada que sea extraño ni particular. Y que por lo tanto, todos los chilenos están pagando esto, si esto lo pagan los chilenos. Las personas que deben el CAE firmaron un contrato, se comprometieron a pagar, y se le está cobrando a personas que pueden pagar. Y resulta que no están pagando. A lo mejor pueden pagar, no de inmediato, sino en base a un convenio, pero que pueden pagar. Ahí está el problema. Y lo otro es cargárselo a todos los demás, pero eso es fácil, ¿no? Incluyendo a la persona que va modesta, que va a comprar un kilo de pan y con el IVA que pague va a eso. Ojo con eso. Entonces, también un poco de una mirada distinta. Y las personas que gobernaron

0: Y a propósito de estas demandas, porque aquí hay demandas para que paguen, ¿no es cierto?, en el CAE. ¿El Servicio de Impuestos Internos se va a querellar contra las casas de apuestas para que le paguen, según ellos, los impuestos que adeudan? ¿Desde cuándo que adeudan? Porque si está cobrando hoy día es porque podrían haber cobrado antes. Entonces va a cobrar hacia atrás, ¿no es cierto? Me imagino. ¿Se va a querellar contra ellos o no? Y si se va a querellar contra ellos, ¿quién va a defender a estos otros? ¿Qué van a decir? ¿Qué van a decir cuando se defiendan las casas de apuestas de esta? ¿O van a decir, sí vamos a pagar para que nos legalicen? ¿Se da cuenta que el embrollo?
1: La plata tiene.
0: Sí, pero claro, pero en ese momento van a decir, sí, pagamos. Nos allanamos a la demanda de manera que nos legalicen de inmediato o no. Y, ojo, el Consejo de Defensa del Estado va a estar con el, me imagino que con el Servicio de Impuestos Internos, en esta, si es que interviene, a lo mejor no. O sea, el Consejo de Defensa del Estado cobrando los impuestos, no, sabe que uno no entiende nada, en serio. O sea, yo no entiendo a Quirós, el ministro, ni al presidente en esta pasada. Es muy difícil de entender la lógica jurídica, la lógica normativa y la lógica del imperio de la ley. Muy difícil.
1: Ya es difícil entender cómo les van a cobrar. Hay un código en el Servicio de Impuestos Internos para cobrar negocios ilegales. ¿Eso existe? ¿Es un provisorio? ¿Se les da bajo qué argumento? Es muy extraño, es difícil de entender. Y a propósito de plata y negocios, en el análisis de la educación y de la deuda del crédito con aval del Estado, no puede quedar fuera el negocio de las universidades también. O sea, la gran cantidad de universidades que hay, la gran cantidad de profesionales que titulan y la calidad de esos profesionales. Si es que efectivamente la calidad de esos profesionales se nota, buena o mala, si es que se nota. Eso también es parte de la conversación, también es parte de lo que ha llegado finalmente, el nivel de la educación del país, estas deudas que hay. No pagar una deuda también es un factor cultural y educacional. Evidente. También está relacionado con la educación. Una persona profesional, entiendo yo, debiera pagar sus deudas. O es profesional por un lado nomás.
0: Mira, podríamos estar toda la mañana hablando de este asunto que a mí me parece horrible, contaminado absolutamente de distintos puntos de vista. Así que, pero esto viene hace años, también hay que decirlo, tampoco es Boris, tampoco viene hace años con este asunto de universidades privadas que han hecho de todo para tener clientes. Claro. Y con gente que a mí me parece increíble, que se ha enriquecido en las universidades privadas, que son instituciones sin fines de lucro. ¿Por qué cómo alguien se enriquece a niveles enormes en una institución sin fines de lucro? Todo esto está mal, todo está mal. El gobierno anunció modificaciones al proyecto de sala cuna universal, incorporando cambios en su financiamiento y en la implementación gradual de la iniciativa, en medio del debate sobre el impacto que distintas reformas laborales han tenido en los costos de contratación.
1: Bueno, de hecho, esto va a ser en los próximos minutos, a las 9 de la mañana, que el presidente José Antonio Kast va a presentar indicaciones a este proyecto de ley sobre sala cuna universal. Va a estar con varios ministros, eso va a ser ahí en La Moneda, a las 9, como les decía recién. Y hay expertos que advierten acerca de los efectos que estas medidas podrían tener en el empleo formal. En el Frente Amplio defendieron la compatibilidad del proyecto con la ley de 40 horas y en el oficialismo llamaron a construir una legislación, dicen, que sea sostenible en el tiempo. Fernando Ríos nos cuenta la previa de lo que va a ser esta presentación.
2: En el marco de la nueva agenda laboral impulsada por el gobierno, el Ejecutivo anunció modificaciones al proyecto de sala cuna universal, centradas en su financiamiento, la gradualidad de la implementación y las obligaciones de los empleadores. En entrevista con El Mercurio, el ministro del Trabajo, Tomás Rau, explicó que los cambios buscan compatibilizar la ampliación del beneficio con el actual escenario de costos laborales y las preocupaciones de las pequeñas y medianas empresas. Entre las medidas se contempla una cotización adicional para financiar el sistema, compensada con ajustes en otros mecanismos de seguridad social, además de una implementación gradual. La discusión se produce en medio del análisis que realiza el gobierno sobre el impacto acumulado en distintas reformas laborales, como la ley de 40 horas, el aumento de las cotizaciones previsionales

0: y otras medidas que han elevado los costos de contratación. En ese contexto, la coordinadora legal del Centro Latinoamericano de Políticas Económicas y Sociales de la Universidad Católica, Karen Moore, advirtió sobre los efectos que estas políticas podrían generar en el empleo formal y la capacidad de contratación de las empresas.
1: Ya la jornada de 40 horas, el alza del salario mínimo, encarecen la mano de obra, la han encarecido, así lo ha dicho el Banco Central. Se ha frenado la creación de empleo formal y se ha empujado a muchas personas hacia la informalidad.
0: Al respecto, la diputada del Frente Amplio, Valentina Cáceres, afirmó que la Sala Cuna Universal y la Ley de 40 Horas son plenamente compatibles, rechazando los cuestionamientos planteados desde el oficialismo.
2: Impulsar la participación laboral femenina y proteger el derecho al tiempo libre no son objetivos opuestos, al contrario, son parte de una misma visión de desarrollo. Un país que crece generando más oportunidades, pero también mejores condiciones para quienes trabajan.
0: Desde el oficialismo, la diputada de la UDI, Constanza Uve, sostuvo que el proyecto aún requiere perfeccionamientos y enfatizó la necesidad de construir una legislación sostenible.
3: Lo importante es que podamos avanzar en esa política que elimina la discriminación asociada a la mujer número 20, que fortalezca el empleo femenino y entregue un apoyo real a las familias, pero haciéndolo con responsabilidad fiscal y asegurando su sostenibilidad en el tiempo.
0: Cabe recordar que el proyecto ingresará a la Comisión de Educación del Senado, donde enfrentará su primer trámite constitucional, mientras la Mesa Laboral Técnica finiquita los últimos detalles del plan anunciado esta semana por la cartera de Hacienda.
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4: De la mañana, 33 minutos.
6: Hola, buenos días. Para informar a los conductores, acá en el acceso al puerto de San Antonio, desde el cruce Cartagena en dirección al puerto, para que tengan ojo, hay novillos en la calzada, como dos o cuatro novillos que están ahí en la. Van caminando por la berma, para que tengan ojo los conductores.
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4: 8 de la mañana, 34 minutos.
8: Marcelino Martínez, muy buenos días.
9: Hola, Marcelino.
10: Caterín Tomás, ¿qué tal? Buenos días. Vamos a actualizar la situación que se genera ahí en la comuna de Cerrillos, donde ya ha sido habilitada Pedro Aguirre Cerda con sentido hacia la costa desde Antonio Escobar Williams, debido a este procedimiento de bomberos que de todas maneras se mantiene en ese punto debido al incendio que partió este fin de semana ahí en ese sector del acopio de neumáticos. Por eso que bomberos va a continuar trabajando en el lugar y la medida de la dimensión, cómo se desarrolla esta emergencia, se va a considerar el tránsito por Avenida Pedro Aguirre Cerda, reitero, con sentido hacia la costa, el que ha sido habilitado. De todas maneras, manténgase alerta a lo que ocurre en ese lugar, ya que hay altísima congestión, especialmente en la intersección de Avenida Departamental con Avenida Suiza, ahí justo en el ingreso a la estación Metro Cerrillos que hay en ese punto de la ciudad. También, mucha atención a quienes transitan por General Velázquez con sentido hacia el norte, porque a la altura de Arica, en el sector del túnel, hay un camión que transporta una retroexcavadora que ha quedado detenido con falla mecánica justo en la pista central, y esto ha significado una reducción de la capacidad vial importante por General Velázquez en ese punto de la comuna de Estación Central, lo que produce tránsito lento en ese sentido de tránsito, así que hay que considerar tiempo extra en el desplazamiento. También, atención al sector oriente, a lo que está pasando ahí en la costanera norte, sector de Avenida Presidente Puente Kennedy con sentido hacia el centro de Santiago, porque poco después de Jerónimo de Alderete, el paso a nivel que hay ahí en el límite de la comuna de Las Condes con la comuna de Vitacura, hay un vehículo detenido aparentemente vinculado a un accidente de tránsito. Esta situación, una vez que la tengamos chequeada, la vamos a reportar con ustedes, pero lo concreto es que esta situación está generando tránsito lento en ese sentido de tránsito, reitero, ahí en el límite de la comuna de Las Condes con en la comuna de Vitacura. Congestiones importantes a la hora, la del túnel San Cristóbal con sentido hacia Providencia, desde el sector de la subida La Pirámide ya comienza a ralentizarse el flujo vehicular. Lo mismo ocurre en sentido contrario, todo el flujo que va por la bajada a La Pirámide con sentido hacia Ciudad Empresarial está lento a esta hora de la mañana, especialmente en el sector de ingreso a este punto por Avenida El Parque. Lo mismo ocurre en el nudo Quilicura, como siempre Ruta 5 con sentido hacia el sur, también Américo Vespucio con sentido hacia el oriente, todo lo que llega a este enlace en ese punto, también la carretera San Martín presenta alto flujo vehicular a la hora. Lo mismo ocurre en el sector de la Ruta 78, ex Autopista del Sol, que presenta tránsito lento en el sector de Rinconada de Maipú, y también Ruta 5, en el tramo que pasa por la comuna de San Bernardo, presenta misma consideración de congestión entre el sector del Mall Plaza Sur y el sector de Colón. Finalmente, mucha precaución a quienes transitan hacia el cruce de Avenida Camilo Enríquez con Avenida El Peral, ahí en la comuna de Puente Alto, porque hay un vehículo detenido, situación que está sumando congestión al flujo vehicular aumentado habitual que hay por Camilo Enríquez, posteriormente Avenida La Florida, con sentido hacia Américo Vespucio. Es lo más relevante que podemos compartir con ustedes, información disponible en Transporte Informa del Ministerio de Transportes, Caterín Tomás.
8: Muchas gracias, Marcelino. Muy buenos días.
10: Buenos días.
9: Chao, Marcelino. Hasta pronto.
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12: De la mañana, 38 minutos.
8: Vamos a hacer un pequeño alto, luego les contaremos acerca de un reportaje de BioBio, un reportaje impactante, se lo vamos a contar. También acerca de la acusación constitucional en contra de Nicolás Grau. ¿En qué está eso? Me refiero al exministro de Hacienda de Gabriel Boric. Todo eso y mucho más en segundos.
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11: Buenos días, Radio Bio Bio. Aquí en la comuna de Cerrillos, calle Pedro Irrezarda. Todavía se genera un gran taco por el incendio. Hay solamente una pista de uso con dirección hacia Maipú Padre Hurtado. Algunos vehículos están tomando la ruta exclusiva y eso mismo está generando un gran taco por el sistema del metro que hay, donde los vehículos no respetan el semáforo en rojo y se está provocando este taco considerable con dirección al centro. Así que para que tomen vías alternativas. Un gran abrazo, Radio Bio Bio.
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14: Faltan 14 minutos para las 9 de la mañana.
15: Santiago, en estos instantes está con el cielo nublado, la temperatura alcanza los 5,4 grados, humedad 84%. Para esta jornada, Santiago espera un día que va a estar nublado todo el día y una temperatura máxima

0: de 21 grados. En Viña del Mar y Valparaíso, cielo cubierto con niebla, la temperatura es de 9 grados, la humedad del 100%. En Viña del Mar y Valparaíso se espera un día cubierto con neblina en la mañana, nublado en la tarde y una máxima de 12 grados.
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0: Rescatan a tres personas que se extraviaron en el Cerro Manquehuito en la comuna de Vitacura.
5: Esta mañana el gobierno ingresará las indicaciones a la Sala Cuna Universal.
0: Esta tarde se constituirá la comisión revisora que analizará la acusación constitucional contra el exministro de Hacienda, Nicolás Grau.
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3: Faltan 12 minutos para las 9 de la mañana.
0: Estamos en contacto con uno de nuestros auditores, Rafael. Muy buenos días.
8: Buenos días, Tomás. Buenos días, Kate. ¿Qué tal?
5: Hola, Rafael. Estoy... ¿Qué pasó?
8: Me encuentro aquí en la estación Winso de F. Uh-huh. El tren está detenido, aparentemente por una falla eléctrica en la estación central hace un poco más de media hora. La verdad es que no hay mayores explicaciones. El fallo tiene un tiempo indeterminado para ser resuelto, de manera que el tren está repleto, por supuesto, y no hay cómo moverse, porque para salir de la estación Buinzó, la instrucción que se nos dio en la estación personal de la estación es que debíamos volver a la estación Buin con alguna locomoción local y de ahí tomar otra locomoción a Santiago. Y quienes tenemos que entrar pronto a trabajar o a la universidad, la verdad es que estamos sujetos a este tipo de problemas que no es la primera vez que pasa en EFE.
5: ¿Venía de Rancagua, Rafael?
8: Así es.
5: ¿Hacia Santiago, hacia la estación central?
8: Así es.
5: ¿A qué hora salió?
8: El tren partió aproximadamente a las 7:30 de la mañana.
5: ¿Ya?
8: Y... bueno, ya ve la hora que es y estamos en la estación Buinzó.
5: ¿A qué hora más o menos llegaron ahí al Buinzó? ¿Desde qué hora están ahí esperando?
8: Estamos hace aproximadamente media hora detenidos en esta estación.
5: Okay.
0: Rafael, usted dice que el problema se habría originado en una falla eléctrica en la estación central.
8: Así es. Esa es la información que el personal de la estación ha estado dando a cada vagón para que los pasajeros puedan determinar qué hacer a partir de eso.
0: Vamos a averiguar cuál es el problema. Y lamentamos mucho la situación, Rafael. Que, sí, no, yo, como usted dice, se repite.
8: La verdad de las cosas es que frecuentemente viajo a Rancagua y normalmente tomo bus, pero por supuesto el tren es una alternativa mucho más económica, pero debo decir que me ha pasado frecuentemente problemas con EFE. No logro llegar a las horas. Pero bueno, quería avisarle a ustedes también para hacer seguimiento a la noticia y bueno, ojalá el servicio de EFE empiece a mejorar si pretende ser una alternativa para los chilenos.
5: Sí, bueno, EFE ha dispuesto justificativo en sus redes sociales, si le sirve de algo.

0: Por Rafael, le paso el dato.
1: Muchísimas gracias. Le agradezco mucho.
0: Gracias por llamar.
1: Estar atento. Gracias
0: bueno,
1: a usted.
0: A propósito de lo mismo, a través de BioBio TV estamos viendo la última información que entregó EFE Rancagua Estación Central respecto a la situación. Lo que ellos dicen es que hay un desperfecto eléctrico en la vía, no dicen que sea en la estación central, sino que en la vía, y que los servicios de Rancagua Estación Central están presentando retrasos en su itinerario programado. Nuestro auditor Rafael está ahí varado en la estación Buinsodo y no pueden transitar ninguno de los otros trenes. De hecho, yo le comentaba a Rafael, el auditor, que en la misma red social u otras redes sociales, en X u otras de Rancagua Estación Central, del tren F, se ha dispuesto un justificativo para quienes van a llegar tarde o ya llegaron tarde a su lugar de destino, particularmente sus trabajos, en donde puedan justificar lo que les pasó esta mañana, que no fue un problema personal o que estuviera bajo su manejo, sino que fue un problema del tren Rancagua Estación Central, que sigue con problemas. En esta publicación hay varios pasajeros que les preguntan, bueno, ¿qué va a pasar con los otros servicios? El de las 8, porque esto fue antes de las 8, fue 7 minutos para las 8. ¿Qué va a pasar con el de las 8, el de las 8 y media, en fin? Bueno, todos están presentando retrasos en su itinerario a esta hora por ese problema, que les reitero, EFE dice que es un problema eléctrico en la vía y que los servicios están presentando retrasos en su itinerario, que agradecen la comprensión de los pasajeros y que se van a mantener informando. Han dispuesto, como les digo, un justificativo en sus redes sociales.
2: Bomberos se refiere al incendio que sigue en combate en la comuna de Cerrillos. Vamos hasta una de nuestras unidades móviles.
0: Está Rodrigo Pino con la actualización, te escuchamos.
3: Sí, seguimos monitoreando este incendio. Se produce acá en la comuna de Cerrillos. Estamos junto a capitán Ricardo Becerra, del Cuerpo de Bomberos de Maipú. Capitán, cuéntenos en qué fase está este momento del incendio. Se ve una nube de humo un poco más baja, aparentemente una situación que puede generar mayor tranquilidad a los vecinos.
4: La propagación del incendio ya se encuentra controlada, ya está circunscrito. El trabajo que estamos realizando ahora es netamente el trabajo de extinción final, remoción de la gran cantidad de caucho que es el que procesaba esta empresa, y este es un trabajo, tal como se lo dije a sus colegas, bastante arduo, tedioso y minucioso.
3: ¿Qué fase es la que se debe buscar? ¿Una remoción de escombros en esta parte?
4: Vendría siendo la remoción de escombros, que habitualmente en este tipo de empresas es bastante largo, es decir, podríamos estar trabajando por lo menos 3 a 4 días más en la extinción total. Muchas veces se produce algún tipo de rebrote que también debe ser controlado, pero estamos trabajando para que esto no ocurra y tener la emergencia controlada en su totalidad, ojalá por lo menos unas 48 horas más, 72 horas más.
3: ¿Qué ocurre con los vecinos? ¿Esta nube de humo sigue siendo tóxica? ¿Se está desplazándose ese sector?
4: Así es, durante la madrugada el desplazamiento del humo era hacia el sector poniente, donde se encuentran ubicadas las casas habitación. Es por eso que la autoridad determinó que no habitaran las casas todavía, que no durmieran en sus domicilios, producto de que el humo se desplaza hacia el interior. Recordemos que el humo del neumático tiene muchas partículas tóxicas, por lo tanto, lo importante siempre va a ser la salud de las personas. Así que esperamos que la gente entienda que no es por que es por una medida de mitigación y de bienestar y salud para ellos.
3: Perfecto. Ahora, después se tiene el protocolo de emergencia de esta empresa. ¿Se cumplió para el incendio?
5: ¿Eso queda para después?
4: Claro, eso es materia de la investigación y la fiscalía determinará origen y causa y las responsabilidades que correspondan con respecto al inicio del incendio.
3: Perfecto, muchas gracias.
4: Ahora es solamente controlar la emergencia.
3: Muchas gracias. Las palabras del capitán Ricardo Becerra, Cuerpo Bombero Maipú, entregándonos una evaluación preliminar de lo que está generándose entonces esta emergencia de esta fábrica de procesamiento neumático acá en la comuna de Cerrillos. 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
2: Estamos en contacto con uno de nuestros auditores, Juan Estalínea. Buenos días, Juan.
8: Buenos días, Tomás. Hola. Qué gusto saludarte.
2: Hola.
8: Quiero un mensaje que es bastante peligroso aquí en la Panamericana Sur, a la altura del Casino Monticello, en San Francisco Mostazal, donde está el desvío para tomar por el túnel. Hay 3 caballos sueltos, están en la carretera, 3 caballos sueltos.
2: Esto es en dirección al norte, ¿no es cierto?
8: Dirección al norte, exactamente.
2: Yeah.
8: Sí. Están saliendo ahí de, de, donde hay como un trébol para entrar y salir al Casino Monticello, por ahí están saliendo, o sea, ya salieron porque están en la carretera.

0: peligrosísimo.
1: Muy peligroso, porque ahí está al lado de la carretera principal, digamos.
0: Sí. A ver, hacemos un llamado para que vaya la concesionaria al lugar, ¿eh?
1: Por favor, Tomás.
0: Sí. Esto fue recién, ¿no? Los vio recién.
1: Recién, yo pasé hace 30 segundos.
0: Ya. Rafael, perdón, Juan, muchas gracias, Juan, por el aviso, Tomás. Y vamos a reiterarlo, ¿ah?
1: Que estén muy bien, muchas gracias. Por el programa.
0: Gracias, Juan. Esto es en la ruta 5 Sur, en dirección al norte, a la altura del Casino Monticello, donde hay tres caballos sueltos. Increíble, porque, a ver, estas son autopistas de velocidad, además. ¿Qué hacen tres caballos en el lugar? A ver si la concesionaria concurre rápidamente a ese lugar. Y el dueño de estos caballos también reacciona. Si estos caballos tienen dueño, tienen propietario, es el dueño el primer responsable.
2: Anunciamos esta información que está en nuestra plataforma digital biobiochile.cl, de nuestro departamento de investigación, del periodista Néstor Aburto. Niños haitianos sin rastro en Chile. Es un informe que revela fallas graves y vuelos sospechosos autorizados.
0: No hay margen para la ambigüedad en el diagnóstico. El preinforme reservado de la Contraloría General de la República, que se elaboró tras denuncias y presentaciones formales, entre ellas la del entonces diputado Udi Juan Fuensalida, identifica un patrón común y que apunta, escuche bien, al ingreso masivo de niños, niñas y adolescentes haitianos a Chile bajo la figura de reunificación familiar, en condiciones que el propio órgano fiscalizador califica como deficientemente controladas.
2: Los documentos confidenciales a los cuales tuvo acceso el Departamento de Investigación de Biobío establecen que durante el año 2025, el año pasado, cientos de menores ingresaron al país acompañados por adultos cuya relación no siempre fue verificada por las autoridades competentes.
0: En los registros examinados, la situación es aún más crítica. Al observar las fichas de una muestra de 366 personas que ingresaron en vuelos no regulares, 333 correspondían a niños, niñas y adolescentes. Es decir, el flujo no solo fue masivo, sino que estuvo compuesto mayoritariamente por menores de edad.
2: Es decir, la auditoría hecha a raíz de las denuncias detectó que no existió validación efectiva del adulto responsable que acompañaba a los menores de edad durante el viaje, ni al momento de ingresar a Chile. En algunos casos, derechamente, no había evidencia de que esa relación hubiese sido acreditada por la Policía de Investigaciones, pensando que todos ellos venían en vuelos técnicamente privados, al ser vuelos no regulares, sino de tipo charter, que contaban con la autorización de ruta de las autoridades chilenas.
0: Este flujo no se dio de manera aislada. Los antecedentes revisados permiten observar operaciones reiteradas en un periodo acotado, con traslados grupales organizados donde los menores representaban una proporción relevante de los pasajeros, configurando en la práctica un verdadero puente aéreo entre Haití y Chile bajo la figura de reunificación familiar.
2: Uno de los hallazgos más sensibles, incluso podría ser escalofriante, como dijo una fuente consultada para este reportaje, apunta directamente a la figura definida como adulto responsable, porque existieron personas que habitualmente actuaban como a cargo de múltiples menores de edad en distintos vuelos, sin que se verificara de forma rigurosa el vínculo familiar o legal con ellos. ¿Quién era esa persona y por qué tenía tantos niños o menores de edad a cargo? Es una pregunta que nace al ver los documentos que no causó duda en las autoridades del gobierno del expresidente Boric.
0: En los registros revisados, la figura del adulto responsable no solo aparece sin validación, sino que además se repite asociada a distintos menores en distintos vuelos, el mismo, sin evidencia de verificación efectiva del vínculo. Es decir, personas que figuraban a cargo de grupos de niños en un patrón que se aleja de un proceso individual de reunificación familiar y que se aproxima más a esquemas organizados de traslado.
2: Y que aprovechan lo que está detrás, ¿no? Y que aprovechan la instancia de esa reunificación familiar, que tiene un objetivo, que es ese, no otro. El patrón es consistente con esquemas observados en redes de facilitación migratoria. Adultos que acompañan a grupos de niños bajo un mismo expediente o trámite. De hecho, la misma fuente comentó que parecía una gira de estudios. Cuando llega a otro país, un profesor con un par de apoderados y una lista de niños. Claro que aquí el contexto era brutalmente distinto.
0: Pero... el problema no termina ahí. El informe de la Contraloría documenta que el Servicio Nacional de Migraciones

0: no verificó los datos autorreportados por los solicitantes de reunificación familiar, incluyendo domicilios en Chile y antecedentes de los supuestos tutores.
1: En términos concretos, todo el sistema descansó en información declarada por los propios interesados, sin controles efectivos de validación.
0: Los documentos que tuvo a la vista la Contraloría en su preinforme incluyen un antecedente claro y preciso de lo que pasó al encontrarse con permisos de reunificación familiar otorgados a tres menores cuyo supuesto adulto responsable había fallecido antes del viaje.
1: El documento detalla que el 13 de febrero del año pasado se aprobaron permisos para tres niños solicitados por su padre. Todo se hizo entre Chile y Haití. Sin embargo, ese adulto murió un mes antes del ingreso de esos menores de edad al país, acá en Chile. Es decir, cuando los menores llegaron al aeropuerto en el vuelo especial charter, que no se sabe quién pagó, su padre, quien supuestamente los reclamaba acá en Chile a la reunificación familiar, ya estaba muerto.
0: A pesar de ello, los niños igualmente viajaron, no hubo alertas, ni protocolos, ni coordinación institucional que permitiera detectar esta inconsistencia.
1: El flujo no fue marginal ni aislado. Los documentos establecen que una parte sustantiva de los ingresos se realizó mediante vuelos no regulares, llamados charter, organizados fuera de los circuitos habituales de transporte comercial y con la venia de la Dirección General de Aeronáutica Civil, la Policía de Investigaciones y todos los permisos que se necesitan para este fin validados.
0: De las 2.792 personas que ingresaron por reunificación familiar en el periodo analizado, 1.476 lo hicieron en vuelos charter. Las operaciones aéreas identificadas incluyen la aerolínea Galisteir. ¿Qué aerolínea es esa? Galisteir. Vuelo GH6011. Aruba Airlines. Vuelo AGES-01 y CZ-02-E. Y Caribbean Sun Airlines.
1: No son vuelos únicos. Los antecedentes revisados muestran operaciones reiteradas en un lapso acotado, con grupos completos trasladados en cada operación, lo que permitió el ingreso simultáneo de adultos y menores de edad bajo un mismo esquema.
0: Esta última, que fue un avión Boeing 737 que aterrizó en octubre de 2025, en medio de la campaña presidencial, según los documentos revisados, se habría detectado que el vuelo WAL 801 de Caribbean Sun Airlines ocurrieron múltiples irregularidades, como por ejemplo, falta de listado de pasajeros, menores sin documentación vigente y ausencia de validación del adulto acompañante. Al menos 44 menores viajaron en ese vuelo por la llamada reunificación familiar.
1: Estos antecedentes evidencian que el problema no estuvo en la operación aérea en sí, sino que en la ausencia de controles efectivos durante todo el proceso, desde la autorización en la Embajada de Haití hasta el ingreso acá a Chile por el Aeropuerto Internacional Arturo Merino Benítez.
0: El mecanismo utilizado para estos ingresos fue la subcategoría de residencia temporal por reunificación familiar, que está establecida dentro de los márgenes legales que técnicamente deberían ser claros.
1: En términos legales, esta figura permite a extranjeros ingresar a Chile acreditando vínculos con residentes acá en el país. Sin embargo, el informe establece que el sistema operó sin controles suficientes, como queda claro en los resultados de la indagatoria.
0: La propia Contraloría advierte que el servicio de migraciones que lideraba en ese momento Luis Taller Correa no contaba con protocolos para verificar documentos clave como certificados de nacimiento o antecedentes familiares ni para contrastar la información con otras bases de datos.
1: Parte de esa responsabilidad, según los antecedentes que se revisaron para este reportaje, también se sitúa en la validación en origen, particularmente en la representación diplomática chilena en Haití, en donde se habría procesado documentación sin mecanismos robustos de verificación.
0: El informe describe un cuadro de desarticulación entre las instituciones encargadas del control migratorio y la protección de la infancia. En esta línea, se apunta al Servicio Nacional de Migraciones, también a la Policía de Investigaciones y a la Subsecretaría de la Niñez.
1: La Contraloría concluye que estas entidades no actuaron coordinadamente frente al ingreso masivo de menores de edad haitianos. No hubo protocolos compartidos, no hubo intercambio oportuno de información ni mecanismos de seguimiento posterior.
0: Además, se detectaron discrepancias entre los registros de la Policía de Investigaciones y el Servicio Nacional de Migraciones, lo que impide reconstruir con precisión quiénes ingresaron, no se sabe. ¿Con quiénes lo hicieron? No se sabe.
1: Bueno, esto se
0: ¿y
1: pone
0: en qué condiciones?
1: Esto se pone todavía más complicado en el avance de este reportaje que ustedes pueden revisar, les reitero, en biobiochile.cl, porque

0: que en visitas a terreno incluso se constató que algunos de estos niños ingresados al país no pudieron ser ubicados en los domicilios que declararon.
1: Durante la investigación especial, la Contraloría incluyó dentro de su muestra fiscalizaciones en terreno para verificar si los menores eran efectivamente residían en los domicilios informados al momento de solicitar la reunificación familiar.
0: En ese proceso, los equipos desplegados constataron una situación que rompe la trazabilidad. Según se dejó consignado, se registraron casos de niños, niñas y adolescentes no encontrados durante la visita a terreno, pese a que esas direcciones figuraban como el destino final de esos menores de edad.
1: Hay más antecedentes en este reportaje que se publica en BioBio Chile, producto de nuestro equipo de investigación, de Néstor Aburto, pero yo quiero decir algo acá. Sí, pueden ser solo fallas o algo más. Estas fallas pueden ser por negligencia o fallas en realidad provocadas para que ingresen estos niños en forma irregular. Todo puede ser. Pero se advirtió el año pasado que estaban llegando haitianos y nadie hizo nada. Migraciones tampoco. ¿Qué es esto? ¿Qué es esto? ¿Cómo es posible que se organicen empresas aéreas de charter para traer niños? ¿Si esto es una operación mayor o no? Aquí hay una operación grande. ¿Quiénes lucran con esto? ¿Lucraron personas con esto, no? ¿Quiénes eran estos encargados? Que algunos podrán decir incluso testaferros, porque parece que no tenían vinculación con los niños que tenían a su cargo durante el viaje. ¿Quiénes son? ¿La PDI va a investigar esto, no? ¿Alguien va a investigar esta situación o no? Y me imagino que Migraciones, de la época, el director, Taller, deberá dar alguna explicación. Me imagino. Impresionante. Está en biobiochile.cl.
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4: Nueve de la mañana, 8 minutos.
5: Buenos días, Radio Bio Bio, aquí está aquí Chávez. Quiero comunicar que hay un accidente de tránsito en Américo Vespucio, salida hacia la ruta 5, hacia el sur. Un motorista chocó por atrás con un vehículo particular y que están en la pista rápida, ahí accidentado. No ha llegado ni carabinero ni personal de la autopista para que puedan informar. Muy agradecido, Bio Bio, la radio.
6: Buenos días, Radio Bio Bio. Informo aquí en la Panamericana Norte con dirección hacia el sur, a la altura de Vespucio con Panamericana Norte. Accidente, un motorista está ahí accidentado a la mano izquierda. Así que se está produciendo un taco en estos momentos. Aún no llega ni carabinero ni ambulancia. Gracias.
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8: 9 de la mañana, 14 minutos.
9: En medio de un intenso debate político, esta tarde comenzará a sesionar la comisión revisora encargada de analizar la acusación constitucional contra el exministro de Hacienda Nicolás Grau, impulsada por el Partido Republicano y el Partido Nacional Libertario.
10: Una iniciativa que ha generado reacciones contrapuestas en el Congreso, mientras sectores de la oposición la calificaron como una acción que es irresponsable, dicen. El oficialismo llamó a analizar el libelo con objetividad antes de emitir un juicio acerca de su contenido. Francisca Cárez tiene todos los detalles. Hola, Francisca, buenos días.
11: ¿Cómo están? Muy buenos días. Lo hemos estado reporteando durante semanas, pero podríamos decir que hoy es el día clave para el exministro de Hacienda del expresidente Gabriel Boric. Estamos hablando de Nicolás Grau. Y es que recordemos que la semana pasada se ingresó esta tan anunciada acusación constitucional en contra del economista por parte del Partido Nacional Libertario y también con el apoyo del Partido Republicano. Este contó con 10 firmas de diputados libertarios, republicanos, de Renovación Nacional, del Partido de la Gente y del Partido Cristiano de Chile, anteriormente conocido como el Partido Social Cristiano. El exministro, recordemos, es acusado de presuntas inconsistencias y graves errores en las proyecciones de deuda elaboradas durante la tramitación de la Ley de Presupuestos 2026. Desde el Partido Nacional Libertario ya han asegurado que existen los votos suficientes para que esta acusación termine avanzando durante su tramitación.

0: En ese sentido, la defensa de Nicolás Grau, encabezada por el abogado constitucionalista Patricio Zapata, ya se encuentra en movilizaciones para poder preparar una estrategia jurídica y política para poder enfrentar una eventual revisión del caso en el Senado. De hecho, hace tan solo minutos él confirmó que va a tratar de ingresar este descargo de la acusación constitucional lo antes posible, porque toda situación como esta es ingrata, así que la idea es que hoy o mañana también se entreguen los descargos pertinentes. Respecto a la composición de esta comisión revisora, recordemos que el grupo quedó conformado con una mayoría opositora, algo que a los que ingresaron a este libelo no quedaron tan conformes. En sus nombres se encuentran los diputados Carlos Bianchi, que es independiente de la bancada PPD, Marcela Hernando, que es la presidenta de esta comisión del Partido Radical, Alejandro Bernales del Partido Liberal, Luis Fernando Sánchez, el único de oficialismo del Partido Republicano, y Joana Pérez, que es de la bancada independiente del Movimiento Demócrata. Pese a contar con mayoría opositora, hay un punto clave, que es el diputado Bianchi. ¿Por qué? Porque él se encuentra analizando esta acusación constitucional, donde manifestó que su decisión no va a obedecer ni a instrucciones ni a llamados de ningún tipo de sector político. Dijo en la semana pasada que va a hacer valer su independencia, pero también hará valer su juicio técnico y su juicio político con respecto a esta acusación constitucional. Críticas que desde la oposición se pronunciaron ya durante la semana pasada. Por ejemplo, en una actividad realizada en el ex Congreso Nacional, en el encuentro de la Fundación Socialdemócrata, ¿por qué perdimos?, centrada en evaluar, por cierto, las recientes derrotas políticas, la ex ministra del Interior, Carolina Toa, compañera de gabinete de Nicolás Grau, fue enfática en cuestionar la normalización de las acusaciones constitucionales. De hecho, en su intervención, la exsecretaria de Estado señaló que estas acciones se están utilizando como una herramienta de revancha política, alejándose entonces de las causales escritas que define la Carta Magna.
1: En este caso, en la acusación contra el exministro Grau, ha ido incluso más allá, porque la acusación se centra en proyecciones que hizo el ministerio. O sea, en datos que anticipan lo que va a pasar. Todavía no se sabe si va a pasar o no. Y lo están acusando.
0: Fueron palabras que también encontraron un espacio en otros exministros de Hacienda, los que vimos durante estas semanas, que incluso firmaron una carta en apoyo de Nicolás Grau. De hecho, fue uno de los autores de esta carta, el exministro de Hacienda del periodo de Michelle Bachelet, Andrés Velasco, quien incluso calificó esta acusación como una mala señal para la democracia. En su argumento, las discrepancias en proyecciones económicas no deberían resolverse mediante juicios políticos. Esto fue lo que dijo.
2: Es una acusación frívola. Hace mucho tiempo ya que en Chile se han puesto de moda las acusaciones constitucionales frívolas. Eso le hace mal a la democracia, le hace mal al país, habría que evitarlas.
0: No han sido los únicos los exministros, porque tanto académicos, abogados e incluso parlamentarios ya han advertido sobre las debilidades que presenta este libelo. Por ejemplo, la expresidenta del Tribunal Constitucional, Marisol Peña, manifestó que el libelo en contra del exministro Grau opera y predominan los sentimientos por sobre los argumentos jurídicos. A juicio de la ex magistrada, el texto de 40 páginas invoca principios constitucionales que finalmente operan como orientaciones y directrices, pero no como deberes legales, cuyo incumplimiento pueda sancionarse a través de este mecanismo. Asimismo, también criticó que ambas cámaras no hayan actuado de manera preventiva, por ejemplo, como lo pudo haber sido una comisión investigadora, para poder interpelar entonces al ministro de Hacienda con anterioridad, es decir, en el periodo anterior. Un diálogo previo, señala Marisol Peña, habría evitado que el caso escale hasta ser calificado como una conducta contraria al derecho.
3: Si existían advertencias previas conocidas por el Congreso provenientes del Consejo Fiscal Autónomo, del Fondo Monetario Internacional, no se entiende por qué no se activaron antes los mecanismos de fiscalización de que dispone la Cámara de Diputados.
0: Hemos hablado mucho de las opiniones externas, pero ¿qué es lo que está pasando en el lugar de los hechos en el Congreso Nacional? Y es que, por ejemplo, en la oposición, en el Partido por la Democracia, el diputado Raúl Soto tildó la ofensiva como una tremenda irresponsabilidad que carece de fundamentos, llamando entonces a la responsabilidad por todas las partes políticas y también a frenar lo

0: que a su juicio es una polarización institucional.
1: Y por lo tanto yo creo que están siendo profundamente irresponsables. Los mismos argumentos falaces que hoy día están esgrimiendo para acusar a Andrés Uribe Grau podrían perfectamente servir ahora o después para acusar constitucionalmente al ministro Quirós con todos los errores económicos y de política fiscal que está cometiendo y que están generando graves consecuencias en nuestro país.
0: Hay otra incógnita que ha mantenido la incertidumbre sobre cómo se va a vivir este proceso de la acusación constitucional que se va a alargar un par de semanas hasta el próximo mes en contra del exministro de Hacienda. Si el Partido de la Gente va a votar en bloque y cuál va a ser la postura de la Democracia Cristiana, que hasta ahora se ha mostrado como una oposición al gobierno actual. Pero ojo, dijeron que están en reflexión y que incluso están aperturados a poder votar a favor de este libelo. Por ejemplo, ¿qué es lo que han dicho? Es que su postura no está completamente definida, pero sí se daría a conocer durante esta semana. Eso fue lo que nos dijeron a nosotros. En ese sentido, el diputado Héctor Barría, uno de los que dijo que estaba molesto incluso con parte de la izquierda por no haber conversado con la Democracia Cristiana, aseguró que continúa revisando los antecedentes antes de tomar una decisión, aunque, y aquí fue muy directo, criticó la falta de autocrítica del Frente Amplio y también los responsabilizó por el castigo político que hoy está teniendo la izquierda.
2: Aquí existe una capacidad del Frente Amplio de no asumir ninguna responsabilidad. Su mal comportamiento nos llevó a perder los municipios de Osorno, pero lo más grave, entregar el gobierno a una ultraderecha, algo que era impensado hace 10 o 15 años atrás.
0: Es un punto que incluso comparte la defensa del exministro, bueno, su abogado es de la Democracia Cristiana, y él ha dicho a la radio que el castigo político ya ocurrió, que por lo tanto esta acusación constitucional carece de fundamentos porque ellos ya tuvieron la derrota del parte político, ¿cierto? Pero qué es lo importante acá también es el Partido de la Gente, nuevamente se asoma como uno de los factores clave para el sector de al lado, el oficialismo, la derecha, ¿cierto? Porque uno de los diputados que presentó su firma para esta acusación constitucional, Javier Olivares, señaló que no tiene ninguna duda de que el libelo verá la luz verde tanto en la Cámara Baja como en el Senado. En sus argumentos, el objetivo, dice, es evitar la impunidad ante una gestión que considera deficiente.
3: Y bajo los criterios que todo Chile puede conocer, es cosa de leer las 40 páginas de la acusación constitucional, pero no es necesario ni siquiera leerlo para entender que durante los 4 años pasados las cosas se hicieron muy mal, que este señor calculó mal, que este señor faltó a una serie de elementos básicos constitucionales que obligan a cualquier empleado público a hacer la pega como corresponde, y este señor no hizo absolutamente nada de eso.
0: Pero dentro de ese mismo partido hay varias posturas mixtas. Por ejemplo, uno de los que firmó también, el diputado Patricio Briones, ya había señalado que su respaldo buscará conocer los fundamentos de esta acusación y recién ahí va a evaluar si cumple con los requisitos constitucionales para que avance finalmente al Senado. Todo esto en un marco importante, en una semana clave, como les decía al inicio, para este comienzo de la discusión de la acusación constitucional en contra de Nicolás Grau. ¿Por qué? Porque hoy en la tarde, a las 5:30, va a comenzar esta comisión revisora que se va a reunir para acordar el calendario de invitados y finalmente poder fijar los días y horas en que estos serán recibidos por parte de la comitiva. De momento, se encuentra confirmada, y así se lo dijimos de manera oportuna a nuestros auditores, la asistencia del exministro de Hacienda, del expresidente Gabriel Boric, Mario Marcel, quien entonces va a presentar el día miércoles los antecedentes en defensa del exministro de Hacienda y compañero de gabinete, Nicolás Grau. Katy y Tomás.
4: Sí, Francisca, lo cierto es que hay personas que son de derecha o son de pensamiento conservador que están en contra de la acusación constitucional en contra de Grau, y al parecer no convencen jurídicamente los argumentos que se contienen en el libelo. Posiblemente hay una votación favorable a la acusación en la Cámara de Diputados, pero posiblemente también esta sea rechazada en el Senado. No hay votos en el Senado en estos instantes para aprobar esta acusación constitucional, y por lo tanto yo creo que Grau en estos instantes, en la última instancia, va a obtener los votos suficientes de rechazo para salvarse esta acusación constitucional. Yo creo que ese es el ambiente, ¿no?
0: Completamente de acuerdo. En el Senado no estarían entonces por ahora los votos. De hecho, es parte de lo que ha dicho la diputada Pamela Giles, que ahí se encuentra una derechita cobarde que finalmente va a terminar salvando a Nicolás Grau de esta acusación constitucional.

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11: Comercio Santiago, el día viernes subió el IPSA en un 1.70%, el índice general un 1.58%.
12: En Nueva York, Wall Street al alza también, el Dow Jones un 0.7%, el Nasdaq un 0.31%.
11: A esta hora el precio del dólar baja 5 pesos con 10 centavos. Se cotiza en 892 pesos con 70 centavos comprador y 893 pesos vendedor.
12: El euro está en 1.040 pesos con 98 centavos.
11: Unidad de fomento para hoy 40.779 pesos con 50 y 5 centavos. centavos.
12: El cobre subió 1,36% en la Bolsa de Metales de Londres y llegó a $6.17 la libra el viernes pasado. A esta hora está en $6.18.
11: El precio del petróleo Brent baja un 5,06% en Londres. El barril se cotiza en $82.91. En Nueva York, el WTI baja un

0: 5,37%. Están $80.32 el barril.
1: Hablábamos de esto más temprano. Es una profunda división política que generó la decisión del Servicio de Impuestos Internos de comenzar a aplicar cobros de IVA a las plataformas de apuestas en línea.
0: La medida desató críticas al interior del oficialismo, considerando que este tipo de juegos de azar opera actualmente en un marco de ilegalidad en el país.
1: En el Ministerio de Hacienda, el propio ministro Jorge Quirós respaldó la acción del ente fiscalizador.
0: El secretario de Estado argumentó que la misión institucional del Servicio de Impuestos Internos no consiste en calificar la legalidad de los negocios, sino en recaudar los tributos correspondientes donde existe actividad económica.
1: En conjunto, el viceministro de Interior y de la Secretaría General de Gobierno, Claudio Alvarado, defendió la autonomía del Servicio de Impuestos Internos, mientras el Congreso continúa avanzando en la tramitación de un proyecto destinado a regular la actividad de las plataformas de apuestas en línea.
2: Que esa ley tienda a proteger, ¿no es cierto?, fundamentalmente a los niños, pero hoy día Impuesto Interno está haciendo acciones que le competen directamente con sus atribuciones.
0: La postura del Ejecutivo, sin embargo, abrió un flanco con parte de sus propios parlamentarios. Legisladores de Renovación Nacional y Evópoli expresaron su rechazo a la medida e ingresaron un proyecto de ley que busca impedir expresamente que actividades declaradas ilegales puedan tributar o pagar IVA al Estado.
1: Según el diputado de Renovación Nacional, Diego Chalper, permitir que casinos virtuales que operan fuera de la ley paguen impuestos podría abrir una compleja ventana jurídica, facilitando que estas plataformas sean percibidas como legítimas ante la opinión pública.
3: La regla tiene que ser muy clara. No es posible que el Estado declare ilegal una actividad y paralelamente le dé un matiz de legalidad cobrándole impuestos.
0: Para el abogado de la Universidad de Chile, Gonzalo Polanco, si bien el Estado ha enfrentado dificultades para fiscalizar y regular estas actividades, el cobro de impuestos por los ingresos que generan corresponde al Servicio de Impuestos Internos, independientemente de la discusión sobre la legalidad de la actividad.
4: Las actividades no reglamentadas son actividades que generan renta y en consecuencia deberían pagar impuestos. Lo que ha señalado el Servicio de Impuestos Internos es que no esté su competencia calificar la licitud o ilicitud.
1: Por ahora, este debate mantiene enfrentadas dos posiciones. Por un lado, la necesidad de recaudar impuestos por actividades que generan ingresos en el país y el temor de que ese cobro termine otorgando una apariencia de legitimidad a un negocio que actualmente opera fuera del marco legal.
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7: Muy buenos días, Radio Bio Bio. Colisión, tres vehículos menores en la cuarta pista de circulación en dirección de poniente a oriente en el túnel Kennedy. Como referencia, Kennedy a la altura de las Catalpas. Ya se está creando gran congestión vehicular. Estarían los tres vehículos colisionados, pero lo que se ve es que no hay lesionados. 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
8: 9:36 a.m.
1: Gracias siempre a nuestros auditores que se comunican con nosotros, nos comparten informaciones como esa de ese accidente y otros datos. Hay un vehículo que está en pane en Los Leones al llegar a Carmen Silva hacia el norte, lo que genera altísima congestión hasta ahora ahí en la comuna de Providencia. Nos compartieron una foto, la vemos juntos a través de Bio Bio TV. Todo eso que está pasando ahí, ese taco, es por un vehículo que está con problemas, que quedó detenido en Los Leones al llegar a Carmen Silva hacia el norte, provocando gran taco hasta ahora.
0: Hay un bus en pana en Avenida Providencia con Avenida Salvador, al medio de la pista, para que eviten pasar por ahí. Está solo en la segunda pista, al oriente, en la calzada sur, con este bus que está en pana. Esto es Avenida Providencia con Avenida Salvador en la segunda pista.

0: Vista en dirección al oriente.
1: También nos dicen y nos cuentan de carros de bomberos que se dirigen hasta Santa Julia 45. Esto es en Ñuñoa y es por una emanación de humo desde el piso 15. Ya vemos ahí una foto de un auditor o una auditora que está en altura y que podemos ver cómo han llegado ahí los bomberos. Son tres carros que llegaron a Santa Julia 45 en Ñuñoa por emanación de humo desde el piso 15 y hay trabajo de bomberos en el lugar.
0: Comuna de Providencia, se ha producido un accidente en el túnel San Cristóbal, en la pista izquierda en dirección a El Salto. Está cerrada la pista izquierda, hay muchísima congestión en estos instantes ahí en el ingreso al túnel San Cristóbal, donde se ha producido este accidente. Está cerrada la pista izquierda, la congestión es alta en estos momentos.
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15: 9:41 a.m.
0: Pensando en una votación en general para la próxima semana, la Comisión de Hacienda del Senado tiene una limitada agenda este lunes para continuar recibiendo audiencias en el enrarecido clima político que acompaña el trámite de la Ley de Reconstrucción Nacional en la Cámara Alta.
1: Por estos días, la moneda, las fuerzas que lo apoyan y sus más férreos opositores siguen enredados en llamados inertes a través de los medios de comunicación a un misterioso diálogo que todavía no se concreta. Gonzalo Holguín tiene los detalles. Hola, Gonzalo, buenos días.
16: Muy buenos días, Katy y Tomás. Sí, ¿cuándo hablar? ¿Con quién hablar? ¿Sobre qué hablar? ¿Sentado frente a qué mueble hablar? Una nueva semana de trámite de la Ley de Reconstrucción Nacional trae consigo la amenaza

0: De una nueva semana de llamados inertes al diálogo entre el gobierno, la oposición y el oficialismo. En esto se llevan casi un mes. Senadores, presidentes de partidos, subsecretarios y los ministros centrales de esta conversación. Se han escuchado una veintena de audiencias y se está a la espera de una definición de la votación de la idea de legislar en la Comisión de Hacienda. Las fuerzas de gobierno se han arropado en torno a una sola lógica, que la postura de la oposición de no respaldar la idea de legislar en sala les quita legitimidad para exigir instancias de diálogo que traigan cambios a la iniciativa. Desde las oposiciones, los dardos van hacia el ministro de Hacienda, Jorge Quirós, quien ya descartó a inicios de mes una mesa técnica porque, según él, esto pausaría 2 o 3 meses la iniciativa, como ocurrió en su momento, por ejemplo, en la reforma de pensiones del gobierno de Gabriel Boric. El senador UDI y presidente de la Comisión de Hacienda, Javier Macaya, ensayó un tono más amable de la misma retórica que le costó un problema político al viceministro Claudio Alvarado a inicios del mes de mayo. Hizo un llamado a la centroizquierda a recuperar la memoria, sentarse a conversar y hacer propuestas.
1: No tengo ninguna duda de que la centroizquierda tiene una oportunidad de aprovechar. Ellos tienen una historia valiosa de responsabilidad económica, crecimiento. Ojalá que ellos recuperen la memoria. No significa ni pedirle un cheque en blanco, ni mucho menos, abrirse a perfeccionar el proyecto con propuestas, que eso hasta el momento no se ha visto.
2: Vamos a interrumpir esta conversación, Gonzalo, porque hasta ahora el presidente José Antonio Kast está presentando detalles respecto del proyecto de sala cuna universal en La Moneda. Escuchemos parte de lo que dice el presidente.
3: Gracias por la transversalidad de los que nos acompañan hoy día, porque esto es algo que nos compete a todos. Esto es algo que va mucho más allá de un partido político, de un sector político. Esto, como lo hemos señalado y como lo ha señalado el ministro del Trabajo, es algo que afecta a nuestro país desde hace 109 años. Cuando se pensó cómo ir avanzando en esto, pero claro, los tiempos evolucionan, cada día hay más personas que están dispuestas a trabajar y que les sale más difícil, sobre todo a las mujeres. Gracias a las organizaciones de la sociedad civil, que no han cejado, en el esfuerzo de sacar adelante un proyecto que es un ideal para todos y es transversal. Aquí lo señalaba el ministro del Trabajo, esto ha involucrado a distintos gobiernos. El tema es cómo nos ponemos de acuerdo en que un paso tan trascendental se proyecte bien hacia el futuro. Y eso requiere un trabajo acucioso, porque muchas veces por el apuro, por sacar adelante un proyecto de ley, se firma algo que después no tiene los medios para poder sostenerlo, sobre todo en tiempos como los que vivimos hoy día. Y es algo que tiene que mantenerse en el tiempo. Y eso es lo más difícil. Y claro, para nosotros era un desafío en campaña, para todos los candidatos, para todos los que postulamos, era un desafío el tema de la sala cuna universal. Pero esto tiene que ser gradual, tiene que ser con responsabilidad. Porque de nuevo, podríamos firmar un gran proyecto de ley, un gran título, y después generar también algún grado de decepción en muchas personas que anhelaban algo distinto. Esto también es un desafío para la Junji, para Integra, para aquellos BTF, para todo el sistema que va a tener que trabajar con los niños. Porque van a ser muchos niños que van a llegar a golpearle las puertas a ustedes y van a tener...
4: José Antonio Kast, presidente, en un punto de prensa donde han participado otros ministros también, a propósito de las indicaciones que está realizando el gobierno al proyecto de sala cuna universal.
2: Interrumpíamos tu despliegue, Gonzalo, respecto a lo que sucede con la ley de reconstrucción nacional, la mega reforma, las conversaciones. Lo último que escuchamos fue al senador Macaya.
0: Sí, en efecto, ahora nos toca escuchar a las oposiciones, a la presidenta del Partido Socialista y también integrante de la Comisión de Hacienda, Paulina Bodanovich, quien nos recordó que el tango se baila de a dos y que hasta ahora el gobierno solo da señales de querer avanzar con el proyecto tal y como está.
5: Para bailar tango se necesitan dos, y cuando se llama al diálogo y al acuerdo y el gobierno no escucha ni tampoco abre la posibilidad de hacer una mesa técnica que finalmente es para buscar propuestas conjuntas, muestra un solo ánimo, que es el de avanzar.
0: Tanto el gobierno como las derechas han estado observando el comportamiento de los senadores opositores, separando a quienes están en un tono más duro de quienes califican como dialogantes. Esto explica en parte porque hasta ahora el gobierno solo ha contactado a un puñado de senadores para buscar una conversación uno a uno, más que una conversación de bloque. El ministro Sexpress, José García Rominot, describe un actuar que hasta el momento se ha reflejado

0: La Cámara Alta asegura que tanto Quirós, Alvarado y él mismo han estado dedicados a explicar el proyecto y buscar espacios para generar consenso.
1: El ministro Jorge Quirós va a continuar trabajando con los distintos comités parlamentarios del Senado, todos empeñados en explicar el proyecto, en recoger inquietudes, en recoger planteamientos, con el propósito de construir esos grandes consensos.
0: La senadora del Partido Comunista, Claudia Pascual, dijo este fin de semana a la radio que sospechan que el gobierno no quiere una mesa técnica porque sabe que esa es la instancia en donde debería hacer más cambios de los que el mismo gobierno quiere a esta importante iniciativa. La senadora DC y jefa del Comité Unidos, Yanna Proboste, expresa tajantemente que hasta ahora no hay diálogo.
2: Bueno, mire, lamentablemente esa iniciativa avanza sin diálogo. El gobierno no ha querido escuchar, no ha querido escuchar a la oposición, no ha querido escuchar las voces de organismos técnicos como el Consejo Fiscal Autónomo.
0: Evidentemente, Tomás Katy, en este momento las conversaciones están bastante lejos de concretarse, por lo menos de manera colegiada, grupal, en una mesa técnica, en la instancia que se le llame. Yo les decía que sabemos de algunos senadores de oposición que han sido contactados por el Ejecutivo, algunas conversaciones que se han concretado muy informalmente, otras que todavía están por concretarse, pero siempre en la lógica de que al parecer el gobierno parecería estar haciendo un perquineo de votos o un scouting, una búsqueda de aquellos senadores con los cuales efectivamente pueda conversar, dialogar y llegar a un entendimiento, y no pensando en la posibilidad de que junto al bloque opositor se pueda llegar a un entendimiento que permita, por lo menos en la votación en particular, darle más respaldo a la iniciativa, que como yo les decía, esta semana tiene un trámite solamente hoy día, aparece en la ley de reconstrucción para continuar con el periodo de audiencias, entendemos que va a finalizar hoy mismo, y después la próxima semana eventualmente sería la votación en general, o quizás esta misma, vamos a ver, para después despachar inmediatamente a la sala del Senado para que se vote finalmente la idea de legislar en la Cámara Alta, y en ese intertanto pareciera que no hay voluntad política de ningún sector para que estos llamados que se han hecho continuamente se concreten en alguna instancia que les permita técnicamente sentarse a conversar y ver de qué manera pueden llegar a acuerdo en este importante proyecto de ley. Tomás Katy.
3: Muchas gracias. Gracias, Gonzalo. Buenos días.
0: Buenos días.
4: Chao, Gonzalo. Hasta pronto.
3: Ni en La Moneda ni en el mundo municipal hizo eco el llamado de la alcaldesa de Las Condes, Catalina San Martín, a cerrar la Subsecretaría de Desarrollo Regional, Subdere.
4: El Ejecutivo aseguró que es clave que exista un organismo que regule y contribuya al desarrollo equitativo de las comunas. Hay alcaldes, en tanto, del oficialismo y la oposición que criticaron la falta de empatía, dijeron, con los municipios más pobres. María José de la Barra nos informa.
5: Fue la semana pasada que la alcaldesa de Las Condes, Catalina San Martín, junto a otros jefes comunales, se reunió con el ministro de Hacienda, Jorge Quirós, para abordar el impacto del proyecto que busca eximir del pago de contribuciones a las personas mayores de 65 años. En la instancia, la alcaldesa manifestó su preocupación por la merma en el Fondo Común Municipal. San Martín se cuadró con La Moneda respecto a la estrechez fiscal y a la necesidad de reordenar la casa para redestinar recursos. En esa línea propuso avanzar en el cierre de algunas reparticiones, como la Subsecretaría de Desarrollo Regional, Subdere, y destinar sus recursos directamente a los municipios para reducir la burocracia y ahorrar gasto público.
6: Porque la Subdere no se cierra y esos recursos efectivamente se llevan directo a los municipios. Creo que el presupuesto que tiene hoy día la Subdere, y en vez de tantas postulaciones al BNUP y a tanta burocracia que tiene, es mejor que esos recursos sean destinados de manera directa a los municipios con fiscalización del Ministerio del Interior y que sea un grupo reducido de personas quienes se encargan de que esos recursos efectivamente se gasten en esos proyectos.
5: En el mundo municipal el llamado no hizo eco. El alcalde de La Cisterna, Joel Olmos, dijo que los presupuestos municipales no son equitativos y por eso el rol de la Subdere es clave. De hecho, señaló que La Cisterna cuenta con 35 millones de dólares de presupuesto y Las Condes con 500 millones de dólares.
7: Cuando estás en esas realidades de tanto recurso y no conoces otras realidades, piensas que tu realidad es la que todos tienen. La Subdere, si bien no es una institución con un gran presupuesto, sí logra resolver un montón de problemas de los municipios que tienen menos recursos como los nuestros, ingreso medio bajo, y que debieran ser sobre el 80% de los municipios.
5: En La Moneda, el ministro del Interior, Claudio Alvarado, quien tiene a su cargo la Subdere, aseguró que la propuesta no ha sido formal y dijo estar abierto al diálogo.
8: En las conversaciones que están en discusión hoy día entre los municipios y el gobierno, es un proceso que continúa, que avanza, donde se seguirá conversando. Y respecto a la petición expresa respecto a la Subdere, solamente les puedo decir que en el pedir no hay engaño.
5: En la interna descartan de lleno eliminar la subsecretaría. De hecho, han planteado que esta es el eje para conducir y promover el proceso de descentralización del país. Junto con ello,

0: el rol del actual subdere, Sebastián Figueroa, se ha fortalecido para contribuir al desarrollo equitativo de los municipios más vulnerables y los municipios rurales.
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1: 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Faltan 5 minutos para las 10 de la mañana.
14: Esta tarde, el Pleno de la Corte Suprema continuará con la revisión de los casos de funcionarios del Poder Judicial que viajaron al extranjero con licencia médica. Hay una situación gravísima y una tensión en la Corte Suprema muy, muy alta. ¿Por qué? Porque la tercera sala ha sido muy estricta respecto de funcionarios públicos. Recordemos que son funcionarios públicos los que se detectaron en la investigación de la Contraloría, que presentaron recursos de protección y llegaron en apelación a la Corte Suprema. Y la Corte Suprema ha sido en la tercera sala estrictísima. El problema es que ahora tienen que ver a los propios. ¿Y qué ha ocurrido aquí? Dos cosas. Que las Cortes de Apelaciones han sido una benevolencia extraordinaria. Suspensión por un día, ese tipo de cosas. En segundo lugar, que la Corte Suprema dijo 5 años de prescripción. ¿Por qué? Porque podría haber delitos involucrados, el mal uso de recursos públicos. Y resulta que las Cortes de Apelaciones no le hicieron caso a la Corte Suprema, incluyendo la Corte de Apelaciones de Santiago, y bajó la prescripción a 2 años. Impactante cómo se están protegiendo. Y ahora es la Corte Suprema la que tiene que resolver, y hay 104 magistrados, incluidos ministros de corte. Y no solamente eso,

0: la Corte Suprema ha resuelto revisar todos los casos, aunque no hayan ido a una apelación. Hay solamente unos 17 casos por ahí que fueron en apelación, y resulta que en uso de sus facultades va a revisar todos los casos. Está provocado en los tribunales una tensión gigantesca. De eso vamos a conversar con Marcela Rojas. Muy buenos días.
1: Hola, Marcela. ¿Qué tal? ¿Cómo están? Muy buenos días. Sí, es la Corte Suprema que nuevamente esta jornada va a revisar en el Pleno estas licencias médicas que tuvieron los magistrados y que salieron de viaje al extranjero con los permisos médicos que los debían haber tenido de manera estricta. Esta instancia se desarrolla luego de que se hayan pedido todos estos antecedentes a las 17 cortes de apelaciones de todo el país para que el máximo tribunal de justicia conociera y llevara adelante todas las investigaciones y sanciones aplicadas en caso a caso. Ya lo hablaban ustedes, hay una un criterio de los 5 años de apelación o de prescripción, bien digo, de lo que serían estos casos de viajes al exterior con licencias médicas. Sin embargo, las cortes de apelaciones, e incluida en ellas el Tribunal de Alzada Capitalino, han establecido la prescripción en 2 años, y eso ha significado también, por ejemplo, el sobreseimiento de muchos casos, por ejemplo el del magistrado del séptimo juzgado de garantía de Santiago, Daniel Urrutia. ¿Qué es lo que pasa en el Pleno de la Corte Suprema? Hay algo que no está establecido, no está a rajatabla, como se ha dicho también, y es precisamente la prescripción. Se ha hablado que hay varios ministros que han dicho que esto es ya forma y ley de parte del Pleno de la Corte Suprema. Sin embargo, hay otros que han dicho que esto es definición de cada ministro y que todavía no hay un consenso total de los ministros del máximo tribunal. Hoy probablemente tampoco se va a saber cuál va a ser la definición del máximo tribunal respecto a estos sumarios y respecto también a estas investigaciones. Sin embargo, se va a ir ampliando también esta definición de las licencias médicas. Se van a revisar más casos de los que se revisaron el lunes pasado. Estaban en tabla 83 de ellos el lunes pasado. Hoy se va a seguir con esta revisión. Se va a intentar llegar quizás a un consenso sobre esta materia que es bastante importante, la prescripción de esta falta de este delito, porque como tú lo decías bien, Tomás, esto podría incluso significar delitos. Más allá de una falta, un agravante, hay cuadernos de remoción que se estarían abriendo por parte de los magistrados de la Corte Suprema hacia los jueces del primer escalafón. Entonces esto es bastante relevante con lo que va a pasar a futuro en el Poder Judicial. Si es que se va a tomar algún tipo de resolución esta jornada, es bastante difícil, pero sí a futuro las organizaciones también están bastante pendientes sobre eso, porque ya se habían sobreseído, ya se habían calificado, por ejemplo, los cuadernos de remoción de funcionarios del Poder Judicial que no son jueces, que son de un escalafón más bajo, y las organizaciones también decían: no es necesario llegar hasta este punto para tener quizás algún reproche del máximo tribunal. Se sabe que esto, claro, no debió haber pasado, pero no es necesario un cuaderno de remoción por faltas que ya fueron cumplidas o que ya fueron retractadas en su mayoría por los funcionarios. Eso es lo que busca parte de las organizaciones. Ahora, queda pendiente saber qué es lo que va a pasar con la prescripción. Si es que el Pleno del máximo tribunal queda con esta prescripción de los 5 años que habían fijado, o si adoptan también esta resolución de los 2 años que había fijado las cortes de apelaciones de todo el país. Y en eso también entran los magistrados, y hay dos magistrados que estarían provocando quizás un disconsenso entre los magistrados, que precisamente es Daniel Urrutia y Karen Atala, que son bastante polémicos, son bastante conocidos y que han tenido un historial también en contra con la Corte Suprema ya en distintos tribunales internacionales, por lo que su caso es algo excepcional que va a tener que también ser revisado con los demás casos que han llegado al máximo tribunal de justicia. Esta jornada se va a continuar con eso, probablemente no vamos a tener resultados ya definitivos, pero sí va a marcar también parte de esta jornada judicial lo que defina el Pleno de la Corte Suprema esta tarde.
0: Muchas gracias, buenos días.
1: Buen día.
2: Chao, Marcia, hasta pronto. A ver, a propósito de casos como este, en la página del Poder Judicial, el abogado integrante de la Corte Suprema, Álvaro Vidal Olivares, aparece concurriendo a conformar la segunda sala penal el lunes 26 de agosto del año 2024. Al día siguiente, el martes 27, hizo lo propio en la cuarta sala penal. Pero la Pontificia Universidad Católica de Valparaíso, donde hace clases en derecho o de derecho civil, dice que en esas fechas estaba cumpliendo una licencia médica. De acuerdo con un documento de la Vicerrectoría de Administración y Finanzas de la

0: misma universidad, la Católica de Valparaíso. El permiso se extendía desde el 21 hasta el 28 de agosto de ese mismo 2024, es decir, los días que él estuvo en la corte, en la universidad estaba con licencia.
1: Todos estos antecedentes son parte de la denuncia ingresada al Pleno de la Corte Suprema y ante las máximas autoridades del citado plantel universitario por un... A ver, se identifica como, por sus siglas, CAEE, expareja del académico y también abogada. El escenario es reprochable en cualquiera de sus dos lecturas. Si la supuesta incapacidad era real, el académico ejerció la función jurisdiccional en el máximo tribunal del país en estado de incapacidad certificada. Si no lo era, la licencia fue obtenida o utilizada con fines distintos de la recuperación, lo que agravará el reproche ético, dice la denuncia de su abogada expareja.
0: La ex. Lo denunció. Esto lo cuenta el diario Mercurio. Dice que Vidal había sido puesto por el gobierno pasado para incorporarse en forma definitiva a la Corte Suprema. Pero en agosto del año 2025 su candidatura fue retirada luego de que se hicieran públicas las querellas cruzadas con su expareja a raíz de un incidente que tuvo lugar el día 1 de julio de 2024.
1: La primera querella fue interpuesta el 25 de julio de 2025 por CAEE contra Vidal, por los delitos de lesiones graves que, según ella, habrían ocurrido en el estacionamiento de un edificio de Las Condes, donde asistieron al cumpleaños de un amigo. Asegura que allí la tironeó de un brazo, botándola al suelo, la arrastró y la habría vuelto a agredir en el departamento de él, fracturándole un brazo.
0: A su vez, como esta era una guerra de querellas, ¿no?, él interpuso la querella el 27 de julio del año pasado por amenazas condicionales. Según su versión, desde el 1 de julio, su ex, está identificada, como decimos, con las iniciales solamente, cayó en forma accidental al suelo y fue ella quien lo agredió e insultó.
1: El abogado de Vidal, Lisandro Godoy, reaccionó ante la nueva denuncia señalando que es una materialización más de sus amenazas, de hacer todo cuanto estuviera de su mano para perjudicarlo en caso de no acceder, primero, a sus exigencias afectivas y luego a las de carácter económico.
0: Pese a que se le prescribió medicación, reposo total e internación, esos días decidió concurrir a la corte y no excusarse porque no deseaba que la situación por la que atravesaba trascendiera. Lo único que hizo fue comprometer su salud con tal de cumplir con sus deberes, dijo su abogado defensor.
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3: 10 de la mañana, 4 minutos.
1: Rodrigo Riz, buenos días.
0: Hola, Rodrigo.
4: Hola, ¿cómo están? Buenos días. Vamos a comenzar con el fútbol chileno porque se jugó la última fecha de la primera rueda. Se terminó la mitad del campeonato y la U volvió a resignar puntos. Iba ganando 2-0 Unión La Calera como visita. Estaba jugando bastante bien, no tenía mucho que hacer La Calera. Descuenta en el final del primer tiempo y después incluso lo pudo ganar. Lo terminó empatando 2-2 y con esto entonces queda a 15 puntos del líder Colo-Colo, muy lejos. Eso sí, tiene un partido pendiente el día jueves frente a O'Higgins en el Estadio Nacional. El técnico azul, Fernando Gago, analizó así este resultado.
5: La verdad que el primer tiempo creo que tuvimos situaciones de partido para poder el marcador todavía más abultado. Creo que hicimos un buen primer tiempo y en el segundo no salió nada de lo que planeamos.
4: Tal cual, no salió nada y lo pudo ganar incluso La Calera. El que no desaprovechó la oportunidad fue Universidad Católica, que goleó 5-1 a la Universidad de Concepción con 3 goles de Fernando Sampedri, que lleva 15 goles en 14 partidos. Solamente un dato, desde el 2020 Sampedri es el goleador del fútbol chileno. Ha sido 6 veces goleador y se encamina a su séptima vez. El técnico Daniel Garnero valoró la victoria, que los dejó a 10 puntos de Colo-Colo, están segundos, y analizó también así la primera ronda de su equipo.
6: La primera rueda fue buena. Dejamos pasar muchos puntos que lamentablemente hoy marcan una diferencia amplia con el puntero. Pero bueno, estamos, como decís vos, en alza. El equipo está más seguro, más confiado, más efectivo. Está muy intenso.
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4: Y lo que está intenso también es el Mundial de Fútbol, con algunas sorpresas, con algunas goleadas, con los equipos sudamericanos que no pueden ganar en el Mundial. Paraguay, recordemos, fue goleado por Estados Unidos, fue bailado. Brasil, una cara deslavada, empató con Marruecos.

0: equipos. Y ayer Ecuador sobre el final lo perdió 1-0 con Costa de Marfil. ¿Quién es el técnico de los ecuatorianos? Sebastián Becachese, que fue muy criticado tras la derrota, sobre todo por la parcialidad de Ecuador, y calificó de todas maneras esta caída como injusta.
1: El equipo, creo que el primer tiempo sobre todo hizo una gran diferencia. Tuvo las claras chances para ponerse en ventaja, no se concretaron porque falló la puntería, porque perdieron los palos, porque ese último toque, la verdad que no estuvimos certero. Y bueno, como digo, ¿no? El fútbol tiene también esto del dolor de la derrota injusta, de procesar esto, ¿no? Pero es hoy dar vuelta a la página, procesar el dolor.
0: Hoy es el turno del cuarto sudamericano. Uruguay va a estar jugando a las 6 de la tarde ante Arabia Saudita en Miami por el grupo H. El técnico, lo sabemos, Marcelo Bielsa, que increíblemente en la previa del partido recordó su paso por Chile y el Mundial del 2010.
2: Tengo un recuerdo agradable de todo lo que me tocó pasar en Sudáfrica. Si bien perdimos con España y con Brasil, las sensaciones del equipo fueron buenas. Era una generación muy rica que luego lo demostró. Y todo lo que tenga que ver con Chile para mí es un buen recuerdo, aparte de lo deportivo.
0: Está siempre recordando entonces a la selección chilena. Y ojo que hoy día juega España a las 12 del día. ¿Uno de los candidatos al título? Sí, tiene un muy buen equipo. Va a enfrentar además a Cabo Verde en Atlanta por el grupo H. El técnico, Luis de la Fuente, dijo sin ningún tipo de inconveniente que tienen el mejor mediocampo del mundo.
3: Creo que es el mejor centro del campo del mundo. Es que es verdad. Tenemos al mejor, al Balón de Oro. Tenemos a Zubimendi, que si no es Balón de Oro podría serlo. Fabián, Pedri, Olmo, Merino, Baena, Gavi. Entonces, para que veáis el nivel que tenemos y que habrá futbolistas muy buenos que alguna vez se tendrán que quedar sin jugar. No entran todos. Esa es la suerte de esta selección.
0: La verdad que tiene un equipazo, ¿eh? Vamos a ver si justamente lo demuestra el día de hoy. Hay otros partidos más, a las 3 Bélgica-Egipto y a las 9 de la noche Irán frente a Nueva Zelanda. Cierro con dos del polideportivo porque las Diablas debutaron en la Nation Cup esta madrugada con una gran victoria 2-0 frente a Francia. Está buscando un puesto a la Pro League y van a enfrentar el próximo miércoles a las 3 de la mañana al local, a Nueva Zelanda. Y en la Fórmula 1, después de casi 2 años, Ferrari volvió a ganar a través de Lewis Hamilton. Lo hizo en el Gran Premio de Barcelona. Es la primera vez, la primera victoria desde el 27 de octubre de 2024. El líder de la clasificación, Kimi Antonelli de Mercedes, tuvo que abandonar lamentablemente a 4 vueltas del final cuando iba segundo. Gracias. Buen día.
4: Chao, Rodrigo.
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7: Vamos hasta una de nuestras unidades móviles.
4: A la comuna de Estación Central con Cristian Borkowski, te escuchamos.
8: Sí, estamos mostrando imágenes completamente en vivo de este incendio, segunda alarma, incendio estructural acá en el sector de Hermanos Carrera, compadre Vicente Irarrázaval, en la comuna de Estación Central. Las imágenes que ustedes están viendo a través de BioBio TV dan cuenta de la propagación que ha tenido este incendio acá en el lugar. Varias casas afectadas, por lo menos 2 o 3 es lo preliminar. Pero claramente ustedes están viendo que en este lugar está trabajando personal del Cuerpo de Bomberos de Santiago. Y esto ha generado, por supuesto, el corte de una de las calles que les mencionaba, donde se está generando este incendio estructural. A esta hora todavía salen llamas, es un incendio que se ha visto de diferentes puntos de Santiago y se ha dicho que habría habido problemas con el abastecimiento del agua, es decir, los grifos acá en el sector. Tendrá que ser el comandante del Cuerpo de Bomberos que acaba de llegar acá al lugar que nos pueda señalar si esa información es así. De momento, lo que se puede ver a través de Vivo TV, lo que están viendo ustedes, tiene que ver con el trabajo de bomberos y, por cierto, todo el siniestro que está en desarrollo a esta hora de la mañana. Por supuesto que seguiremos ampliando en cualquier minuto mientras tengamos más información respecto a vecinos y también a lo que nos pueda declarar bomberos con esta información que está en desarrollo. Vivo, la radio.
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9: Este fin de semana estuvo marcado por una tragedia aérea en Brasil que impactó el mundo de la música y del espectáculo.
4: También hubo espacio para momentos emotivos sobre los escenarios y para despedir a una de las actrices más recordadas de la televisión de los años 80. Paula Gómez con nosotros. Hola, Paula, buenos días.
10: Hola, Cati Tomás, muy buenos días. Comenzamos este bloque sin duda con una noticia que impactó al mundo.

0: Del espectáculo, porque el cantante estadounidense Oliver Tree y el youtuber argentino Gaspar Gaspi Prim fallecieron en un accidente aéreo que se registró este fin de semana en Río de Janeiro. Fueron una de las 6 víctimas fatales que registraron este accidente luego de que colisionaran 2 aeronaves en las cercanías, como yo lo decía, de la localidad de Río de Janeiro. Esta noticia provocó una rápida reacción en el mundo del espectáculo y en el caso de Oliver Tree también generó una conmoción mayor en nuestro país debido a que el artista se había presentado acá en Chile hace solamente unos días. Había estado el 2 de junio en el centro de eventos Blondie, donde compartió con sus seguidores, ahí también lo estamos revisando en las imágenes a través de BioBio TV, compartió con sus seguidores y también con algunos creadores de contenido de redes sociales acá en Chile. También por su parte, la muerte de Gaspar Prim generó conmoción en nuestro país debido a un estrecho vínculo que el artista había tenido y que se había conocido hace solo un par de años, aunque él desarrolló su carrera en Argentina, siendo reconocido en el mundo, por supuesto, de las redes sociales por sus videos de humor que realizó el trasandino. Él también vivió parte de su infancia y adolescencia acá en Chile, específicamente en La Serena, junto a su madre. Así lo recordaron ambos a través de una entrevista.
1: O 4 años.
2: ¿Santiago?
3: No.
1: La Serena.
3: En
1: conozco.
3: La Serena, en un cerro, sin agua y sin luz. Me fui al cerro a 600 metros de altura, los dos solos.
4: ¿Qué edad tenía Gaspi ahí?
3: 8 años. De los 8 a los 13.
1: Contá todo lo que hicimos en Chile.
3: Y la pasamos muy bien, muy bien.
0: Bueno, y esta noticia lamentable sigue generando reacciones en redes sociales, también donde miles de seguidores y representantes del mundo del espectáculo han compartido mensajes de despedida para ambas figuras. Y en nuestro país, la residencia de Ricardo Arjona sigue dejando momentos inolvidables, porque en medio de su gira Lo que el Seco no dijo, que lo trajo directamente al Movistar Arena, el cantante guatemalteco sorprendió al público al invitar a nuestra Miss Chile, Emilia Dídez, a subirse con él en el escenario. Juntos interpretaron una de las canciones más reconocidas de su repertorio, Fuiste tú, desatando la euforia de todos los asistentes. La presentación se produjo en medio de esta histórica residencia que está teniendo Ricardo Arjona en nuestro país, en el Movistar Arena, donde va a realizar 10 conciertos que ya están completamente agotados, igualando la marca de Luis Miguel de 10 conciertos y dejando atrás a Romeo Santos con 9 conciertos en este recinto del Parque O'Higgins. También se conoció hace algunos instantes la noticia de la muerte de la actriz Ann Sheedan a los 77 años de edad, recordada por interpretar a Kate Tanner, la madre de la familia que acogía al simpático extraterrestre de la exitosa serie de los 80, Alf. La noticia fue compartida por su familia y su representante, aunque hasta el momento no se conocen más antecedentes ni de la causa de muerte, ni tampoco de la fecha en que falleció esta recordada actriz. Con su partida, eso sí, prácticamente todo el núcleo de esta querida familia recordada de la serie de los 80 ha desaparecido. Ella ha sido la integrante número 6 del elenco en fallecer en los últimos años. Ann Sheedan participó en más de 100 episodios de esta serie que se emitió entre 1986 y 1990, convirtiéndose así en una de las figuras entrañables para millones de espectadores alrededor del mundo, Katy Tomás.
2: Muchas gracias.
0: Muy buenos días.
5: Gracias, Paula.
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5: Loreto y Danilo, ¿cómo están?
7: Hola, buenos días.
8: ¿Cómo están?
5: Buen día. ¿Cómo les va?
8: Muy bien, tenemos un mood de día lunes.
5: ¿Un mood?
8: Un poco random.
5: Un poco sí, random, ya.
8: Pero algo aesthetic.
5: O 6-7.
8: 6-7. Está llena.
5: ¿Qué es eso?
7: No entendí nada.
8: ¿Nada?
7: Pero ojo, porque yo Tomás lo escuché en la mañana hablando de woke.
5: Woke, claro.
7: El gobierno woke.
5: Claro.
7: Son parte de las palabras. Yo debo decir que a Danilo le entendí re poco lo que
8: poco
7: dijo ahora.
8: Hay que irse actualizando. Tú sabes que el... Qué lata, el qué bacán, ya van quedando atrás, pues, si ya nos lo vamos ocupando.
5: Más antiguo que Millennial, eso, gracias por la música. Minuto cultural. Actualizando la cultura. Mira, por ejemplo, el miércoles creo que empiezan las vacaciones de invierno.
7: Jueves.
5: El jueves, a mí me da FOMO no tener vacaciones de invierno.
7: Pero eso es antiguo.
5: ¿El FOMO?
8: No, pero el FOMO no es tan antiguo. FOMO. Es nuevo, sí, está actualizada la Katy.
7: Antiguo uno no habla de grosso entonces.
5: No.
7: O de bacán.
5: Bacán yo creo que se está salvando, pero le queda poco.
8: No, pero bacán yo creo que ya va en bajada, sí.
5: Ya tuvo su prime.
8: Ya tuvo su prime. Prime. Sí.

0: Bueno, porque estamos hablando de esto. Explicaciones,
1: cada
0: por
1: cierta
0: favor.
1: Generación, cada cierto tiempo, ¿no? Empiezan a cambiar las palabras, fuera de broma, el grosso y el bacán en su minuto también hubo generaciones que no lo entendían, ¿no?
0: Sí.
1: Pero yo siento que ahora con la globalización, con este aparatito, el celular, quizás el bacán era más de Latinoamérica o habían conceptos que eran más locales, el propio, claro, ¿cachai? Pero ahora todo esto, o sea, si tenemos imágenes, el Papa León XIV, que sea su gira, él, mira, los jóvenes, Tomás, ¿qué es eso? 6-7. Concepto
0: 6-7,
1: y está el líder de la Iglesia Católica, es que lo hizo varias veces en la gira. Claro, es la forma de conectar.
0: Ahí va en
1: exactamente.
0: España en el Papa Móvil, claro.
1: Con asistencias multitudinarias a
0: dicho sea de paso. Sí.
1: Pero claro, los jóvenes se le acercaban en uno de los primeros videos o registros. Alguien le explicó al Papa, claro, o sea, hágalo, sí, puede conectar porque está bien. Y luego, cada vez que se veían los jóvenes, después que se viralizaron las imágenes, hacía este gesto de 6-7, que según yo, Danilo, es algo así como ni fu ni fa.
2: Claro, es como algo que está ahí ambiguo, como que era algo amarillo, claro, tibio, claro.
1: ¿Cómo estás? No des ideas porque después va a salir el partido 6-7, yo creo, ¿no? El partido político, ¿no?
0: ¿Cómo estás? 6-7. Es como más o menos, se parece un poco.
1: ¿Es como entre Tongo y Los Vilos?
0: Claro, puede ser.
1: Ni chicha ni limón.
2: Igual me da cringe. A mí me gusta cringe. Algunos dicen cringe. Cringe. Así como plancha. Cringe. Me da plancha.
0: Como vergüenza ajena.
2: Es como vergüenza ajena.
0: Claro.
1: ¿Cómo podemos cambiarlo?
0: Sí, cuando lo hagas, cuando quieras bajar la edad de tu audiencia.
1: Claro, el viernes podemos hacer
0: viernes
1: el cringe.
0: Cringe.
2: Oye, pero debo
1: vamos
2: reconocer
1: a hacer
2: algo.
1: El viernes
2: sí,
1: de cringe.
2: Podría ser.
0: ¿Cierto? A mí me da cringe que hagan el viernes.
2: Oye, yo estoy ya en los 30, pero aún así ya estoy...
0: Danilo,
2: no, pero en serio,
0: Danilo,
2: yo todavía quedo ya medio colgado con algunos términos. De hoy día, de los veinteañeros, ¿no? Sí. Sí, increíble.
0: O más jóvenes. Ahora, no son solo palabras en inglés, ¿eh? Hay mucho de mexicano, de modismos mexicanos que encuentro yo que están entre los más jóvenes, el güey, los güeros, la chava, la chavita y cosas así que son... Que para uno son como el chavo. Del Chavo del Ocho. Y ahora se utilizan más.
2: ¿Y Tomás? ¿Cuál ocupa? ¿Alguno o no?
3: No.
2: ¿No?
3: Sí.
2: Sí.
0: ¿Cuál? 6-7, ¿eh? No. Está el descueve la transición. No. Es que, dicen auditor o auditores.
3: Es que todos los ocupamos. A ver, creo yo.
0: A ver.
3: Si esto es un asunto cultural.
0: Uh-huh. Sí, sí.
3: O sea, el lenguaje tiene que ver con la influencia.
0: Sí.
3: O sea, ¿por qué se expandió el inglés? Bueno, por el Imperio Británico, que fue el gran imperio moderno, ¿no?
0: Sí, claro.
3: Y después, ¿quién lo sucedió? Norteamericano, que fue el imperio del siglo XX. Entonces, es la influencia, pero nosotros hablamos con muchísimas palabras que no son de origen castellano.
0: Sí.
3: ¿Qué significa ojalá?
0: Ojalá. Dios quiera. O quiera Dios.
3: Que quiera Alá. Dios.
0: Claro.
3: Ay, pero si estuvieron 800 años, estuvieron 800 años en España los árabes con el al-andaluz, ¿no? Que eran. Y todas las palabras almohada. De todas maneras, árabe. Alfombra.
0: Alfombra.
3: Árabe. Guitarra. Álgebra. Almacén.
0: Almacén.
3: Árabe. Naranja, zanahoria. Arroz, azúcar, aceite, todo árabe.
0: Ah, mira.
3: Entonces tú dices, ¿las emplea? ¿Palabras extranjeras? Sí, claro, mucho. Los franceses, ¿para qué decir? A ver, buffet.
0: El buffet.
3: Hay buffet abierto. Chef.
0: Y su chef.
3: Sí, el chef.
0: Y el su chef.
3: Boutique.
0: ¿Qué es el su chef?
3: Esto es una boutique. ¿Qué es lo que es? Menú. Déjà vu.
1: Restaurante.
2: Petit buche, ¿no?
0: Sí, pues, también.
3: Collage.
0: El collage.
3: O sea, a ver, ahora, la pregunta es que de estas palabras nuevas, ¿cuántas se van a incorporar al léxico? Es la gran pregunta, ¿no es cierto? Italianismo, pizza, de todas maneras, piloto, un italianismo. Chao. ¿Qué es chao? Chao. Chao. Chao viene de los Vénetos y... Fue una deriva del latín, pero soy tu esclavo.
0: Ah.
3: Pero como una cosa, un gesto amable, ¿no? O sea, yo, y de humildad, un saludo de hago por ti lo que tú desees, un formalismo, pero de ahí viene. Y nos damos cuenta de lo que estamos hablando. ¿Cuántas de estas palabras nuevas se han incorporado al lenguaje permanente? Eso es la...

0: la gran pregunta, van a ser modismos transitorios.
1: Claro.
0: No sé.
1: El asunto generacional yo creo que sí es evidente.
2: Sí.
1: Cuando están en ejercicio distintas formas de decir una cosa y se utilizan distintas formas, uno marca una diferencia generacional. Por lo que decíamos recién, por el cringe, o que me da vergüenza ajena, o que me da plancha. O a decirlos en otro tipo de modismo. Yo creo que eso sí queda claro. Si van a quedarse con nosotros o no.
0: Si esa generación nueva es capaz de incorporarlo al lenguaje en forma definitiva y dejar su huella. Eso es.
3: Ok, reemplacen con un concepto y se le emiten en el lenguaje, en el vocabulario. Que es ¿se acuerdan ustedes cuando, bueno, con el WhatsApp y todos los emojis, que uno no escriben, no leen, en las nuevas generaciones, bueno, las antiguas parte también, pero claro, que digan aura.
1: Mil más. No, mil Malvis aura eso.
3: ¿Eh? Aura.
1: Sí, algo así.
3: Está la aura, Laura y Flaura, que es flow y aura. Pero tú les preguntas qué significa y les cuesta mucho describir qué es eso, claro. Porque utilizan solo eso. Claro. El random, aesthetic. ¿Qué es aesthetic?
1: Aesthetic.
3: ¿Pero qué es? ¿Es algo bonito? ¿Es algo vintage? ¿Es algo armónico? Estético.
2: Bueno, y con la irrupción de las redes sociales, principalmente Instagram, se fueron acuñando también estas frases.
3: Bueno, lo que escuché hace un tiempo, sí. Los locales comerciales, los cafés que se están instalando, ellos incorporan automáticamente que tiene que ser un concepto de instagrameable.
1: Claro.
3: Que el local que tú instales, sí o sí, como requisito, tiene casi que el baño, la cocina, y que sea instagrameable. Es decir, que la gente que vaya quiera sacarse fotos y publicarlas. Sí. Eso es un requisito para los locales.
2: Hoy día el éxito nuevo de muchos locales es eso. O sea, más allá del producto, del servicio que se entrega físicamente, es cómo lo vendes. O sea, porque parte se ve, del éxito está ahí.
3: Porque se ve aesthetic, no te da cringe. Ya pues, ayúdame.
2: Y no es random.
3: No es random y sí, te da aura.
2: Mil de aura, bien. Slay. Me gusta. Slay.
0: Y vamos a ver cuántas de estas palabras, además de incorporarse al lenguaje, permanecen en el curso de los años y años y años, incólumes, o sea, que no tienen derivada. Porque hay palabras que son tan fuertes que no se modifican. Nosotros tenemos palabras en latín. Luna nunca se modificó. Amor.
1: Oh.
0: Nunca se modificó.
1: No muere sin muerte.
0: Sol. Honor. Pero han permanecido más de 2000 años intactas. Pasan los años y no cambian porque son demasiado fuertes. Causa, error. ¿Cuántas de estas palabras van a seguir siendo las mismas? Porque son fuertes, porque no admiten cambio.
1: Sí, bueno, el asunto tecnológico casi siempre es más en inglés porque las empresas tecnológicas vienen de Estados Unidos mayormente, entonces acuñan conceptos que nosotros no tenemos y que después no inventamos una palabra, sino que la españolizamos o chilenizamos.
3: ¿Qué palabra
1: como instagramear?
3: Claro. ¿Qué palabra se podrá entender en todo el mundo?
1: Los cognados.
3: Amor.
1: Palabras que significan lo mismo en diversos idiomas, como doctor, por ejemplo.
3: Ya.
1: Color. Sí. Color. Y hubo otros que son parecidos, como sol y son, y en fin.
0: Piano.
1: Claro. Piano, pianísimo.
0: Palabra de origen italiano, piano, sí.
3: Y que se entiende en todas partes.
1: Y el chao. Ahora el chao acá en Chile es chao, que es lo que tenemos que hacer nosotros ahora, porque nos tenemos que ir. En Italia también es hola, pero en este caso es chao. Que estén bien. Hasta más ratitos.
2: Adiós.
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2: ¿Cómo están? Muy, pero muy buenos días. 10 de la mañana con 27 minutos. Lunes. Qué rico el lunes, con ánimo. María Loreto, ¿cómo estás? Buen día.
3: Ahora sí te entendí. Eso. Ahora sí te entendí todo, querido Danilo Ormeño. Así, bienvenidos a este Expreso Bio Bio. Qué animado, me gusta. Bien. Comenzando la segunda quincena del mes de junio.
2: Mitad de mes.
3: Mitad de mes. Varios estudiantes comenzando ya avanzada la semana. Eso sí, no se asuste. Tipo jueves, viernes, comenzando las vacaciones de invierno. ¿No es cierto? Siempre acá acompañándolos, informándolos en el Expreso Bio Bio, leyendo todas sus menciones, su mensaje acá al WhatsApp. Oye, palabra que se entiende todo el mundo, Nelson nos dice gol.
2: Gol, claro. Se nos había olvidado. Claro. Piano, dijo Tomás, gol también.
3: Oye, están muy, muy divertidos los mensajes, muy interesantes también a propósito de cómo van cambiando el lenguaje, la chispeza, nos decían, eso es muy chileno, además. Gol, oye, se repite lo del gol. Califón, francés.
2: Califón.
3: También.
2: Oye, hartas preguntas. Uno va buscando y claro, y se va acordando de varias preguntas, que varias frases, palabras que uno utiliza a diario y que no sabe el origen y que muchas veces forma parte de eso, de una generación donde se va repitiendo, se va traspasando también. Así que está muy activo el WhatsApp, y aprovecho ahí de recordarlo antes que saludemos al equipo, Loreto. El WhatsApp de Bio Bio, que está ahí apareciendo en pantalla, el +569 9200 7888. Ahí usted nos puede dejar sus mensajes, nos dice cuál es la palabra que usted utiliza. Bueno, decíamos bacán. Yo creo que bacán pasó también varias generaciones y se mantuvo harto.
3: Se entiende lo que es, pero yo no he visto ningún sub 20 quizás decir bacán.
2: No.
3: O para molestar al tío o a la mamá. Googlear, se entiende todo el mundo, nos dice también Rodrigo. Un abrazo para todos ustedes. Fabián, claro, el colegio de su hija, sede de La Paz. Un abrazo a todos quienes van a dar La Paz de invierno durante estos días, lunes, martes, miércoles. Y Fabián nos comenta que ella ya ha salido de vacaciones. Claro, como son establecimientos sede, claro, dejan justamente de hacer las clases para que puedan rendir La Paz. Todos los mensajes nos llegan al WhatsApp, al +569 9200 7888. Ustedes saben ahí sus comentarios, sus saludos, las preguntas que tengan, también las denuncias, los temas que quiere que abordemos acá en la radio, con registros puede ser también. Nos puede enviar videos, nos puede enviar fotografías, todo eso al WhatsApp, al +569 9200 7888. Danilo, también hay una línea gratuita.
2: Sí, 800-810-810 es la línea gratuita. Usted nos puede llamar desde cualquier punto del país, nos está escuchando. Bueno, llámenos desde su celular, teléfono fijo, estamos siempre recibiendo sus mensajes y sus llamados, que es importante. Línea gratuita Bio Bio, la 800-810-810. ¡Qué macanudo!
3: El después.
2: ¡Qué pulento!
3: Pasamos de inmediato a saludar a nuestro grosso equipo, comandados esta hora por Marcelino Mardones, que está a cargo de la nave. Ahí está Marcelino. Está Jalan, Nicolás, Nico, que va puntero en la polla, yes. Hay que decirlo. Pero van poquitos partidos todavía, así que no hay que cantar victoria. Manuel Ramírez ahí se pone de pie para saludar a la cámara de BioBio TV, BioBioTV.cl, las distintas señales digitales a lo largo y ancho de nuestro país. También en YouTube, pues.
2: YouTube, @BioBio, ahí estamos en vivo, nos puede ver. Saludamos a quienes nos están viendo desde cualquier parte del mundo en YouTube.com, y ahí ingresa @BioBio, es nuestra cuenta. Se puede suscribir y ahí les avisa, les envía una notificación cuando estemos en vivo, a las 24 horas, siempre.
3: También nos dicen otra palabra que se entiende en todas partes del mundo, taxi.
2: Taxi. Hotel.
3: Hotel.
2: Hotel, igual decía. Por y lo otro, amén.
3: Amén.
2: Amén.
3: También. Igual. Muchas gracias por participar ahí a través del WhatsApp. Recuerde bajar la aplicación, es absolutamente gratuita. Recuerde seguirnos a través de todas las redes sociales. Hicimos un video muy divertido en @BioBioTV. Lo puede ver ahí también con la participación especial de Vale. Y con hicimos una buena actuación ahí a la mañana para que siga las redes sociales. Nos vamos de inmediato a lo que está sucediendo en las calles de Santiago. Y también, ojo, porque la región metropolitana está con preemergencia ambiental, lo que tiene una serie también de restricciones. No hay preemergencia en la región metropolitana, también en Temuco y Padre de las Casas, y también en Osorno. Y además acá en la región metropolitana está complicada la situación en Cerrillos a propósito de este incendio, ¿no?, que dábamos cuenta ayer. Incluso hay suspensión de clases en esa comuna. Rodrigo Pino, justamente desde Cerrillos. Rodrigo.
2: Hola, Rodrigo.
4: Sí, ¿cómo están ustedes? Buenos días. Ustedes me ven con mascarilla porque hace instantes ha descendido de manera importante esta nube de humo en torno a este incendio.

0: que se está generando acá en pleno Comuna Cerrillo, sector de Piloto Acevedo, con Pedro Aguirre Cerda. Una emergencia que comenzó a las 6 de la mañana del día domingo, que se mantiene aún a esta hora, ya prácticamente cerca de las 11 de la mañana, 10 y media aproximadamente, y que si bien está controlada, por lo menos no hay riesgo de que este incendio pueda propagarse hacia otros puntos, sí está generando bastantes complicaciones en el ambiente, puntualmente producto de esta densa nube de humo con este polvillo que está generando en torno a lo que se está quemando, que es neumáticos, caucho. Recordemos, es una empresa de tratamiento y también de producción de neumáticos, y que en su zona de Acopio se produjo este incendio y que generó importante llama en la jornada de ayer, y que ahora se mantiene con algunos focos menores al interior de esta fábrica, pero que de todas formas está generando serias complicaciones. Una veintena de personas han sido evacuadas en los alrededores de este sector, donde hay una zona residencial, producto de los posibles problemas de salud que puedan acarrear, pero también algunas empresas que están alrededor de este lugar también han suspendido su jornada laboral, por lo menos hasta la jornada de mañana, esperando que durante este día se pueda controlar efectivamente este panorama. ¿Qué es lo que está ocurriendo en estos momentos? Se están controlando estos focos, o que se denominan focos calientes, que son algunos puntos de fuego que aún quedan al interior de estos escombros de neumáticos, y para eso se está trabajando en primera instancia con mucha agua. Por lo tanto, se han habilitado algunas piscinas, acá a mi espalda ustedes la ven, con abastecimiento, flujo constante de agua para poder evitar que haya un rebrote del incendio. Pero también se ha solicitado la presencia de maquinaria pesada para que en los próximos minutos se pueda hacer una remoción de escombros en este sector y así poder atacar estos focos que están bajo tierra en este lugar, y efectivamente esto puede evitar de que por ahora no haya una consecuencia mayor. Lo que sí, hay medidas importantes, ya lo anunciamos en la mañana, se han suspendido las clases en este lugar por parte de los establecimientos educacionales que pertenecen al municipio de Roslep, pero también se han hecho estas medidas respecto a algunas empresas, han suspendido su jornada laboral para el día de hoy, y hasta hace algunos minutos se estaba interrumpido el tránsito de Avenida Pedro Aguirre Cerda en dirección hacia Poniente, lo que es las pistas de los automóviles. Todos los vehículos están siendo trasladados por la pista solo buses, pero ya definitivamente se ha decidido habilitar dos de estas autopistas para evitar mayores complicaciones, dejando la primera vía de Pedro Aguirre Cerda para el desplazamiento de los vehículos de emergencia. Nos señalamos un panorama que está nada alentador considerando las condiciones de ventilación de nuestra capital preemergencia ambiental, y que esto nada beneficia a este problema, y una situación que se va a extender, lo indicaba bomberos, por lo menos un par de días para controlar completamente esta emergencia y ver ahí efectivamente cuál habrá sido la causa de este incendio. Se hablaba de una posible intencionalidad. Ayer el propio delegado presidencial lo decía, hubo dos focos simultáneos de incendio. Eso es algo muy extraño, pero de todas formas eso se tiene que ver una vez que se controla el incendio y comienzan a trabajar los equipos técnicos de bomberos y también de carabineros, en este caso, para ver las causas de este incendio.
1: Viene Rodrigo, muchísimas gracias.
0: Que estén bien, buenos días.
1: Claro, y se alcanza a ver todavía el humo, ¿no? Desde distintos puntos de la región metropolitana, lo que está sucediendo ahí en Cerrillo. Veíamos a nuestro compañero en terreno con la mascarilla por las medidas de prevención, entre ellas la suspensión de clases. Danilo estaba viendo justo el pronóstico de la Dirección Meteorológica de Chile, porque hay algunos modelos de celular en particular, no sé si el tuyo te arroja precipitaciones, el mío precipitaciones en un porcentaje para el día jueves. Estoy pensando también en la ventilación de la cuenca, ¿no? Pero la Dirección Meteorológica de Chile no anuncia hasta ahora al menos ningún tipo de precipitación en Santiago hasta el fin de semana.
2: Sí.
1: Así que está muy, muy complicado
2: el aire. Complejo la situación del aire. Recordemos que es la cuarta preemergencia ambiental acá en la región metropolitana, y en lo que va corrido este 2026 van 12 alertas ambientales. Así que es muy complejo lo que se está viviendo. Las imágenes que nos entregaba allí Rodrigo Pino. Ahí está la información del gobierno respecto a esta cuarta preemergencia ambiental en la región metropolitana, y se logra ver algunas restricciones también que son importantes para contribuir a poder mejorar el aire. Si no llueve, igual se complejiza aún más la situación. Tú, exacto, lo decías, no está considerada precipitaciones, y eso ayuda considerablemente a mejorar la calidad del aire.
1: Las precipitaciones, sí, o el viento, ¿no? Que también vamos a estar atentos entonces al pronóstico, lo que está sucediendo ahí en las calles de Santiago con nuestros compañeros en terreno. 10 de la mañana con 37 minutos, les entregamos el siguiente mensaje de Cruz Blanca. 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
2: Loreto, te tengo un datazo que la mayoría no tiene idea.
1: A ver, anotemos.
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0: De hecho, Santiago hasta ahora está nublado, temperatura 14 grados, se espera una máxima de 21 para esta jornada de día lunes.
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2: Pregunta, y aquí en el equipo cada vez salen más. Está bien, ¿eh?
3: Más palabras. A propósito de lo que hablábamos en el espacio con Tomás y con Catherine, de estas palabras nuevas, que, claro, depende de la generación de cada uno, entiendo o no, si la da cringe, si lo encuentra aesthetic, si slay, si lo encuentra un poco random.
2: Prime,
3: si está prime. Claro, si es el prime del momento de la transmisión de la radio. No vamos a spoilear, sí, tenemos que spoilear la pregunta ahora.
2: Claro, para que la gente participe.
3: Para que tengan buenas vibes, ¿sí?
2: Un mood.
3: El mood, ya, ok, ya. No lo vamos a complicar con eso, pero hemos leído todos sus mensajes también, todos hemos pasado por esa complicación de no saber qué es lo que están diciendo, pero también a través de una derivada, ¿no? Las palabras que se entienden en todo el mundo.
2: ¿Cuáles son las palabras? Son palabras universales, que por ejemplo usted puede decir acá o en otro país y se entiende igual. Algunos decían radio, sí, en todas partes. Igual que TV es universal, televisión. ¿Cuál más?
3: Los auditores hablaban del gol.
2: Gol.
3: Época mundialera, además, todo entendemos cuando alguien dice gol. O cuando alguien dice taxi.
2: Taxi, en cualquier parte se entiende.
3: Por ejemplo.
2: O lléveme a un hotel, igual.
3: Velo en Google. Bueno, pero eso es más marca, sí. ¿No? Es un nombre propio. Igual que Instagram, Facebook.
2: Bueno, ¿qué palabras se entienden universalmente? Usted nos puede dejar su mensaje de audio o un video a nuestro WhatsApp, WhatsApp BioBio, más 569-9200-7888, y nos puede decir allí. ¿Cuál es la palabra que usted entiende o se entendería universalmente? ¿Cuál usted prefiere?
3: Palabras universales, también si quiere darle quizás una vuelta reflexiva. Nosotros planteamos eso y usted también nos sorprende con sus audios al WhatsApp, al más 569-9200-7888. Stop, claro que se entiende stop. Sí. Ok, también nos dice
2: el SOS
3: otro auditor.
2: Igual.
3: El SOS.
2: Save sí.
3: Our Souls. Más 569-9207-888. Auto, bus, nos dicen auditores. Si quiere meter algo de las palabras que no entiende también, si acá nosotros no discriminamos y si usted se quiere desahogar con eso y preguntar también ahí al WhatsApp, al más 569-9207-888. Entonces, palabras que el concepto sea universal, puede dar una vuelta también si es que quiere, y si quiere desahogarse o preguntarle a Danilo qué significa alguna palabra, ahí, al más 569-9207-888. Mensajes de audio y ojalá anímese con mensajes de una video selfie.
2: Sí.
3: Son videos cortitos en esta oportunidad.
2: Tengo otro.
3: Dele, a ver.
2: Tsunami.
3: Tsunami, exactamente.
2: En todas las. Hoy están llegando muchos mensajes.
3: Hospital, nos
2: boutique,
3: dice Maritza.
2: Aleluya. Wi-Fi.
3: Trump, nos dice un auditor. Claro. Ya, pero es que esos son nombre propio. Entonces, claro, Instagram, Facebook, todo eso. Toilet, policía. Claro que sí, pues. Amén. Robot. Ya, anímese con mensajes de audio. Los queremos escuchar acá en el Expreso Bio Bio. 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
2: Y como cada día lunes, bien informativo en tema político también el de hoy. Marco Moreno, decano de la Facultad de Economía, Gobierno y Comunicaciones de la Universidad Central. ¿Cómo estás, Marco?
3: Buenos días. Hola, Marco, buen día.
4: Hola, Loreto, Danilo, ¿cómo están? Muy buenos días.
2: Oye, harto tema que hablar, ¿ah? Bueno, se habla de los 100 días. 100 días, bueno, se habla de los 100 días de gobierno, claro. ¿No? Los primeros 100 días de gobierno, hemos hablado harto, Marco, acá de la luna de miel, que fue bien, bien cortita. Cada vez se acorta más, ¿o no?
4: Sí, efectivamente, a juzgar por lo que hemos visto en los resultados de la última encuesta, incluso, el crédito político inicial con el que llegó el gobierno del presidente Kast se estaría agotando, ¿no? El alza en la desaprobación que muestra que la llamada luna de miel, como decías tú, Loreto, fue más bien breve, ¿no? En realidad la luna de miel se terminó el 19 de mayo, ¿se acuerdan? Cuando se produjo casi en el día 69, el cambio de gabinete, la salida de la exministra Steiner y la ministra Mara Cedini, de alguna manera marca, yo diría, el fin de esa luna de miel. Pero la encuesta Pulso Ciudadano muestra que la desaprobación llegó al 56,7% y la aprobación al 30%. Criteria ubicó la desaprobación en el 52% y la encuesta del Centro de Estudios Públicos, que se dio a conocer la semana pasada, también marcada en un 52%, aunque la encuesta del Centro de Estudios Públicos se hizo antes, ¿no es cierto?, el estudio de campo, antes de la cuenta pública del 1 de junio. Estas dos que acabo de decir marcan lo que de alguna manera adelantaba la SEP, ¿no? La lectura que podemos tener es que no es solo que baja Kast, lo importante es que se empieza a romper la expectativa, yo diría, inicial de la eficacia, ¿no? El gobierno llegó prometiendo orden, decisión, rapidez, pero la ciudadanía comienza a evaluar esa intensidad, si esa intensidad produce resultados visibles o no. Eso es lo que está evaluando la gente, ¿no? Entonces, digamos que los gobiernos pierden apoyo no solo porque tomen decisiones que son impopulares, ¿no?, sino que también lo pierden cuando esas decisiones son percibidas como justas, como eficaces o bien conducidas. Y ese es el tema inicial que yo plantearía en este punto, ¿no? Hoy día se empieza, o mañana se empieza a ver el tema de la mega reforma, sí, en el Senado. Y la pregunta entonces que nos hacemos en relación con esto, bueno, ¿qué pasa si se aprueba la mega reforma como se apruebe? ¿Qué es lo que pasa después? ¿No? Acuérdense ustedes que el gobierno del presidente Gabriel Boric también, ¿no es cierto?, ató el resultado de su gobierno a lo que era el plebiscito constitucional, ¿no es cierto?, que perdió en septiembre, 6 meses después. Aquí vamos a tener más o menos lo mismo, ¿no? La aprobación de la mega reforma puede ser una victoria legislativa importante, pero no necesariamente un punto de inflexión, porque la gente no lo percibe así. Muchos de los auditores que nos están escuchando ahora pueden decir, bueno, está bien, se puede aprobar o no la mega reforma, pero ¿en qué me va a cambiar a mí la vida en el corto plazo? ¿En qué me va a resolver el problema? Entonces, ojo con este tema, ¿no es cierto?, del fin del crédito político inicial, porque incluso aprobando la mega reforma, yo planteo algunas dudas de lo que pueda producirse después en términos de las expectativas de la evaluación de la gente.
3: Marco, pero si bien para la gente quizás no hay un cambio si es que se aprueba o se rechaza esta mega reforma, para el gobierno sí modifica en algo la hoja de ruta, considerando el símil que tú hacías con el gobierno de Boric y el fracasado proceso constituyente.
4: Sí, Danilo, pero eso es bien corto, ¿no? Dura poquito tiempo. Los gobiernos creen que las reformas cambian automáticamente la opinión pública, pero la ciudadanía evalúa resultados más que leyes. La gente quiere resultados concretos, ¿no es cierto? ¿Qué pasa con el registro de los vándalos y las incivilidades, ¿no es cierto? ¿Qué pasa con el tema de la migración, la inseguridad que sigue instalada, ¿no? La verdadera prueba de Kast, creo yo, podría comenzar después de la aprobación de la eventual mega reforma, si es que esto logra pasar todavía los filtros del Senado, porque una vez alcanzada su principal meta de la primera etapa, la pregunta inevitable que uno tiene que hacerse es, ¿y ahora qué? ¿Qué es lo que pasa a partir de ahora? ¿No es cierto? Ya, aprobamos la mega reforma, pero te insisto, la gente percibe más que leyes en los resultados, ¿no es cierto? Si un gobierno está avanzando o no. Yo siempre digo, resultados es la palabra que encumbra o hunde a un gobierno. Y hasta ahora, ¿no es cierto?, el gobierno que era juzgado por sus expectativas, después de los 100 días, como decía la Loreto, el gobierno va a empezar a ser evaluado por sus resultados, ¿no es cierto? Ya no por las expectativas que había de lo que iba a hacer, sino que cosas concretas. ¿Bajó o no bajó la percepción de inseguridad. ¿Bajó o mejoró o no el tema de la inflación? ¿No? En fin.

0: todos esos elementos son importantes en la manera en que la gente se hace una visión de las cosas.
1: Claro, y en este periodo, ¿no? No sé si la palabra es excusa, pero sí ha pasado en todos los gobiernos, ¿no? Que dicen, no, que la oposición en cada minuto no dejó que avanzáramos en este tema. Ahora, claro, cuando, si es que se llega a aprobar esta mega reforma, no va a haber excusa para no decir, ok, vamos ahora adelante, haciendo el paralelo también con lo que sucedió en el gobierno anterior. Se tiene que retomar la agenda y ya empezando a cumplir los plazos y las expectativas, como tú bien dices, de los ciudadanos.
0: Claro, porque fíjate que en todo hemos hablado de los niveles de desaprobación que muestran las encuestas, pero la oposición, por ejemplo, no capitaliza nada de esta desaprobación al gobierno, del aumento de la desaprobación. Es decir, esta tramitación de la mega reforma, que como digo, se puede aprobar en el segundo trámite y puede salir distinta como entró, de alguna manera también no puede ser leída como una victoria del oficialismo y una derrota de la oposición. La oposición no está jugando un rol importante, hay dudas de cómo actuar. El diputado Manucheri publicaba una columna en Biobío, ¿no es cierto?, interesante respecto de que dentro del Partido Socialista habría esta idea de no aprobar, ¿no es cierto?, de no de alguna manera, ¿no es cierto?, dejar que la reforma caiga, ¿no es cierto?, en cierta forma, y esperar a ver qué es lo que pasa después. Pero otros dentro del propio Partido Socialista plantean que no, que hay que hacer esfuerzo por mejorar esa reforma. Ese es el rol de la oposición, ¿no es cierto?, no solo fiscalizar los actos del Ejecutivo, sino que también mejorar lo que se está haciendo, y por eso que genera esto una tensión, una disputa dentro de la oposición que hasta ahora no logra capitalizar los problemas y desaciertos que ha tenido el gobierno.
1: Marco Moreno, decano de la Facultad de Economía, Gobierno y Comunicaciones de la Universidad Central. Como siempre, Marco, muchísimas gracias. Buena semana.
2: Gracias.
0: Chao, que estén muy
2: buen
0: bien.
2: Día.
0: Chao, chao.
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12: ¿Cómo están? Buenos días. Bienvenidos al Informador de las 11 de la mañana. Más de 2.000 millones de pesos fueron avaluados 440 kilos de cannabis decomisados por la Policía de Investigaciones. Cristian Borkowski nos cuenta.
13: Sí, sin duda un duro golpe al narcotráfico y que tiene que ver con una banda organizada que operaba acá en Santiago, pero que traía el estupefaciente desde la zona norte de nuestro país. Se está viendo si la droga pasaba por los límites territoriales entre Chile y Bolivia o Chile y Perú. En lo concreto, estas personas lograban trasladar la droga hasta Santiago y en un estacionamiento de un supermercado dejaban camionetas equipadas con esta gran cantidad de cannabis sativa. Ustedes lo señalaban, tiene que ver con más de 2.000 millones de pesos el avalúo y que tiene que ver con más de 440 kilos que fueron encontrados, hallados dentro de una camioneta, como lo decíamos, especialmente adaptada para mantener la carga ahí. Dejaban la camioneta en estos estacionamientos de un supermercado y posteriormente llegaban las personas sabiendo cuál era el vehículo, la patente y el modelo para posteriormente trasladarlo a la zona sur de Santiago. Ahí acopiaban la droga y después se vendía en la zona metropolitana oriente. De ahí a que la Fiscalía Metropolitana Oriente tenga que ver con la investigación. Hay dos personas detenidas por este hecho y un gran decomiso de droga relacionada con este importante procedimiento policial que desarrolló la Brigada Antinarcóticos de la PDI. 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
12: Atención porque se han presentado las primeras querellas después de un reportaje de nuestro departamento de investigación respecto de niños haitianos de quienes no se conoce su paradero ni tampoco mucho respecto de cómo llegaron al país. Néstor Aburto tiene más detalles.
14: Claro, porque este reportaje, esta investigación sobre niños haitianos sin rastro en Chile ya tiene sus primeros efectos concretos en el plano judicial. El Servicio Nacional de Migraciones, que encabeza Frank Sauerbaum, ha presentado hace algunos minutos una querella criminal contra quienes resultan responsables por las irregularidades detectadas en el ingreso y seguimiento de menores bajo el mecanismo de reunificación familiar.

0: La acción se basa, según la información que tiene BioBio, en antecedentes que dan cuenta de graves fallas en los controles, incluyendo casos en que los fiscalizadores no lograron ubicar, por ejemplo, a los niños en los domicilios declarados, e incluso situaciones donde nadie conocía a los supuestos tutores que firmaron su ingreso a Chile. En paralelo, el Ministerio Público también está levantando de oficio la información, lo cual debería quedar radicado en la Fiscalía Centro Norte para iniciar entonces la indagatoria, sobre todo porque no se conoce quién estuvo detrás, quién pagó los aviones charter que el gobierno de Gabriel Boric autorizó a que toquen la losa del Aeropuerto Internacional de Santiago, y por cierto, las inconsistencias entre las listas de menores que venían a bordo de los aviones versus las que finalmente ingresaron timbrado por la Policía de Investigaciones en el mismo aeropuerto. ¿Quién pagó este millonario movimiento de traslado de aviones desde Puerto Príncipe en Haití a Santiago de Chile? Es lo que debería buscar esclarecer las investigaciones ya a nivel judicial.
1: Gracias, Néstor. Vamos hasta Cerrillos. Han suspendido las clases en la comuna tras un incendio que sigue siendo controlado hasta ahora. Rodrigo Pino nos cuenta.
2: Sí, y también hay reclamos por parte del alcalde de esta comuna, Johnny Yáñez, respecto de algunos colegios particulares y particulares subvencionados que no han suspendido las clases. Recordemos, la facultad del municipio está en coordinación con el SLEP de poder suspender las clases de los recintos públicos, no así de los particulares y también subvencionados. En este caso, es que efectivamente ha hecho llamado al alcalde a que estas direcciones respectivas hagan la suspensión de clases en torno a este incendio, que si bien está controlado, hay una densa nube de humo que está generando bastante complicaciones respiratorias. Hemos visto que la nube va cambiando de dirección y va atacando algunos puntos de la comuna de Cerrillos. De hecho, ya el equipo médico de la propia municipalidad ha estado recorriendo algunas villas cercanas para hacer una evaluación médica de aquellas personas que pueden ser de riesgo, menores de edad, personas adultas mayores o con alguna patología respiratoria, para ver si requiere algún traslado a un centro asistencial de mayor especialidad o pueden ser controladas en este sector. De manera paralela, se ha instalado este puesto de mando acá en Piloto Acevedo para poder coordinar con bomberos y con también con SENAPRED algunas medidas de ayudas inmediatas y rápidas, como es la distribución de maquinaria pesada para lo que es la remoción de escombros de esta empresa de recicladora de neumáticos, para poder rápidamente controlar los focos que están aún activos y que están generando esta emergencia. Una emergencia, como señalaba bomberos, se va a extender por lo menos un par de días, pero lo que buscan ellos es aplacar de manera más rápida, bien digo, que el humo siga presente en este punto de la región metropolitana, considerando las condiciones de ventilación y también la mala calidad del aire que afecta directamente a las personas con afecciones respiratorias. 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
1: Vamos a La Moneda, donde más temprano el presidente José Antonio Kast presentó su proyecto de sala cuna universal. Bárbara Payán nos actualiza.
3: Sí, fue desde el Palacio de La Moneda que el presidente José Antonio Kast entregó detalles de las indicaciones sustitutivas que van a ingresar hoy al proyecto de sala cuna universal que se discute en la Comisión de Educación del Senado. Son indicaciones que buscan eliminar la barrera establecida por el artículo 203 del Código del Trabajo. Se trata de una gradualidad de 4 años para la implementación de la sala cuna universal, con la creación de un fondo de sala cuna que contempla una cotización del 0,35% que estará compensada con una reducción a la cotización del seguro de cesantía. Diseñamos una cotización que no genera carga extra al empleador. De hecho, enfatizaba el presidente de la República en su alocución. También contempla un aporte fiscal mínimo, pero también existirá una garantía estatal en caso de que falten recursos. Hubo reparos desde la oposición, hubo parlamentarios que estuvieron presentes en esta ceremonia de ingreso de las indicaciones, quienes señalaron, parlamentarios desde el Partido Socialista y también la Democracia Cristiana, quienes señalaron que estas indicaciones en casi un 90% son muy similares al contenido de lo propuesto por el expresidente Gabriel Boric. Por lo tanto, criticaron que se ralentizara la tramitación de esta iniciativa para ingresar indicaciones que son muy similares entonces al contenido que ya se había impulsado por la anterior administración. Vamos a recabar más reacciones. Por lo pronto, desde el oficialismo valoran y han comprometido impulsar y respaldar esta iniciativa en la Cámara Alta. Desde el Palacio de La Moneda, BioBio, la radio.
1: Son las 11 de la mañana con 7 minutos. El cielo en Santiago está con algo de nubosidad parcial. Alcanzamos 16 grados, hay un 46% de humedad. Les recuerdo que estamos con preemergencia ambiental.

0: Son, y les dejamos hasta acá las noticias. Sigan con Expreso Bio Bio.
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3: Hola, ¿cómo están? Oye, una de las palabras que yo siento que se entiende así como hola, siempre en todas partes, estoy con caña. Cariños.
4: Hola, Biu Biu. No sé si yo creo que una palabra que se entiende en todos los idiomas es mamá.
5: Es español. El ok.
6: Gracias. Hola, amigos de la Biu Biu. Oye, la palabra fútbol, obviamente que fútbol, la conocen también. Todo el mundo. Sí. Cariñosos saludos.
7: Gracias. Taxi. Radio, internet.
8: Esta palabra es muy curiosa, Esta palabra se hizo, si no me equivoco, en Inglaterra. Quiere una mezcla de smoke, humo, y fog, niebla. De ahí salió el smoke. Interesante, se conoce en todo el mundo.
9: Hace unos años viajé a Uruguay y se me acabó el papel higiénico en el hotel. Le pedí a la recepcionista si me podía llevar confort a la pieza y se extrañó de mi petición. Después me entendió que era papel tisú,
10: claro, pues,
9: me
10: dijo ella. Acá.
9: Así lo llaman allá, claro. Y en varias partes, pero uno tiene arraigado ese concepto de nombrar la marca para decir, claro, papel higiénico.
11: Hola, amigo de Radio les habla César Fuentes, hola, César. Por acá. Respecto a la pregunta que estaban haciendo, palabras que tengan una connotación universal, que suene, digamos, en cualquier idioma represente lo mismo. Uh-huh. Yo envié hace un rato, o sea, pienso que la palabra arroba es re universal, porque en todas partes la palabra arroba es, o todos sabemos lo que representa el símbolo, por lo menos, arroba. Yo no sé cómo se dirá en inglés, pero arroba es muy universal, ¿cierto?
12: Me pillo.
10: ¿Cómo se dice arroba en inglés?
12: Arroba.
10: Está bien, ¿eh? Ya, muchas gracias. Y sus palabras universales. Más 569-9207-8888. En la literalidad o el significado también. O en alguna metáfora, alguna reflexión que quiera hacer. Todo al WhatsApp, al más 569-9207-8888. Anímese con un video selfie para que podamos verlos también. Todo al WhatsApp. Mientras tanto, Danilo, yo te tengo el dato ahora.
12: A ver, ¿qué dato?
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10: Damos cuenta en la mañana también de los anuncios del presidente Kast a propósito de un tema que se viene hablando hace muchos años, que tiene que ver con la sala cuna universal en el marco, ¿no?, del mercado laboral, ¿no?, cómo impactan las mujeres, en fin, otra discusión que continúa. Pero Danilo, hay mucha preocupación en nuestro país por el mercado laboral. Dábamos cuenta de esta tasa de desempleo que entregó el INE, que subió a 9,1%, es una tasa muy muy alta, y si uno va en el Zoom haciendo el desglose, por ejemplo, las mujeres superan el 10% de desempleo. Y si además se hace el zoom a distintas regiones, es bien preocupante lo que está pasando en algunos sectores, algunas localidades del país, donde incluso llega a un 11,5% la tasa de desempleo más alta.
12: Sí, aparecen allí ciudades como, por ejemplo, capitales regionales, tú decías, Loreto, como Rancagua, Valparaíso, Santiago, Chillán, más al sur, Talca, que superan justamente esta tasa.

0: promedio nacional de desempleo de 9.1%, lo que manifiesta una preocupación constante de qué es lo que está ocurriendo, el trabajo que se está haciendo para poder contrarrestar estas malas cifras y que si hacemos más zoom aún en las mujeres nos llama aún más poderosamente la atención.
1: En el Observatorio del Contexto Económico de la UDP, de la Universidad Diego Portales, hicieron este cruce, este análisis, lo hizo el investigador José Acuña, investigador de este del Observatorio de Contexto Económico UDP, y está en línea con nosotros. ¿Cómo está, profesor? Buenos días.
0: Hola, buen día.
2: Buenos días, Loreto, Danilo, ¿cómo están ustedes?
1: Sí, muchas gracias. Ah, bueno, son tantos temas laborales que hay que hablar, pero, por ejemplo, ustedes hicieron el zoom, el desglose por capitales regionales, por ciudades. 11,5% el desempleo en Rancagua, que eso subió mucho sí. De un año a otro.
2: Sí, bueno, mira, obviamente en este caso, en el desglose de las cifras de desempleo, que como bien tú mencionabas, era... Pero realmente es preocupante lo que está ocurriendo hoy en día en estos términos. Cuando uno siempre trata de ver la situación regional, uno observa que en general las cifras económicas no se distribuyen de manera homogénea. Y acá nosotros detectamos, por ejemplo, específicamente en el caso de Rancagua, que hubo un aumento muy fuerte del desempleo en la ciudad de Rancagua. De hecho, es la ciudad donde más aumentó la tasa de desempleo en un año.
0: ¿Y a qué lo atribuyen ustedes eso?
2: Bien, mire, lo que nos dicen los datos es que en este caso, este aumento se dio porque mientras que el empleo creció en cerca al 4%, la fuerza laboral creció al 8%. Entonces, ¿en qué se traduce esto? En que la capacidad de generación de empleo está siendo muy débil y en general es como el común denominador en la mayoría de las ciudades donde se da este fenómeno de incremento en la tasa de desempleo en un año. Principalmente se explica por una muy baja capacidad de generación de empleo.
1: Y de las capitales, porque mencionamos Rancagua, usted bien lo dice, profesor, ¿no? La mayor aumento anual con un 11,5% de desempleo. También hay una situación complicada en Valparaíso, en Los Ángeles también, donde la desocupación en general, ¿no? Hablábamos del desempleo femenino, que es 10,5% en general, pero en estas ciudades está por sobre el 10%, 10,3% en el caso de Valparaíso, 10,1% en el caso de Los Ángeles. ¿A qué sectores usted pondría más enfoque, mayor preocupación? ¿A qué ciudades, a qué capitales regionales?
2: Bueno, claro, como tú mencionabas, evidentemente este análisis lo que nos permite es relevar las heterogeneidades que existen o diferencias que existen en determinadas regiones. Podemos ir conversando un poquito de estas de estos territorios. Por ejemplo, en Valparaíso, como tú bien mencionabas, para el último trimestre, que es febrero-abril 2026, son los datos del INE. Sí. El aumento, por ejemplo, fue de 0,6 décimas, ¿ya? Mientras que, por ejemplo, a nivel regional, el dato de la región, nos menciona que pues evidencia que hubo un incremento de 1,5 puntos, o sea, es mucho mayor el incremento fuera de la capital, llamémoslo así, ¿no? En el informe nosotros, por ejemplo, para ver en sí lo que hacemos es como ver el desempleo en ciudades grandes. En el caso de la quinta región, nosotros analizamos Valparaíso y Viña del Mar. Y en ambos casos, el aumento en la tasa de desempleo fue menor que el incremento en la tasa regional. Entonces, también esto nos permite hacer un contraste de que, si bien, claro, o sea, es importante mirar lo que pasa en las ciudades, también es muchas de la explicación tiene que ver por lo que pasa en las zonas periféricas, ¿no?
0: Profesor.
2: Yéndonos, por ejemplo, al... Sí, sí.
0: No, sí, continúe. Sí.
2: Ya. Y el otro punto que ustedes mencionaban era la ciudad de Los Ángeles, donde claro, ahí estamos con una tasa de desempleo de 10,1%, pero el proceso por el cual se llega a esta cifra en el caso de Los Ángeles es una disminución de la tasa de desempleo. En Los Ángeles hace un año la tasa de desempleo era muy superior, estamos hablando de un 13%, ¿ya? Mientras que, por ejemplo, la tasa de desempleo en Concepción, solamente en Concepción, no estoy hablando del Gran Concepción, la tasa de desempleo es 7%, se está por debajo de del promedio, digamos, de la región, ¿no? El promedio de la región de Biobío es 9,8%.
0: Profesor, cuando resaltan, y el estudio está enfocado principalmente en las capitales regionales, y sabemos que un factor importante evidentemente es la densidad poblacional con que se hace el estudio, considerando a las ciudades

0: más densas a las capitales regionales, pero si lo comparamos, por ejemplo, con otras ciudades más pequeñas en las distintas regiones, estoy pensando en regiones, saliendo de la región metropolitana, la realidad de esas comunas más pequeñas responde también a una realidad de lo que ustedes descubrieron o el diagnóstico que la conclusión a la que llegaron en este estudio.
1: Sí, bueno, mira, en realidad acá lo que nosotros queríamos hacer es precisamente como una de las problemáticas más grandes que está atravesando el mercado laboral es este incremento o esta alza del desempleo, es precisamente hacer esas diferencias, tomar las diferencias que existen entre regiones, porque este tipo de información al final lo que te aporta o lo que permite hacer es también poder reforzar como intervenciones territoriales, ¿no? Porque hay muchas políticas que son, digamos, apuntadas a nivel nacional, pero obviamente las oficinas regionales y demás pueden tener como algún rol como para complementar este trabajo.
2: Sí. ¿Dónde hay más trabajo informal?
1: Bueno, en términos generales, las tasas de ocupación informal siempre se observan, digamos, como en la zona del norte, ¿ya? Específicamente en el caso de nuestro trabajo, lo que uno trata de hacer acá es tratar de encontrar las explicaciones, digamos, a los distintos fenómenos. Y como tú bien señalabas, también hacemos, el primer diagnóstico es el ritmo de generación de empleo es muy bajo. ¿Ya? Y también queremos hacer dentro de ese análisis si el empleo que se está creando es de buena o mala calidad. ¿Ya? Entonces, para eso, uno de los indicadores que uno utiliza es precisamente la tasa de ocupación informal. Y por ejemplo, al trimestre febrero-abril, la ciudad que tiene la mayor tasa de ocupación informal es Arica, ¿no? Lo cual responde bastante a las cifras regionales, está bastante alineado. En segundo lugar aparece Coquimbo, que estamos hablando de tasas de ocupación informal de por encima del 30%, y también ahí aparece Talca, ¿no? Esas son las tres ciudades que aparecen con la mayor tasa de ocupación informal en el último trimestre.
0: Profesor, ¿la proyección qué indica? ¿Que van a ser auspiciosos las cifras que vengan en tres meses más? ¿O esto podría quizás complejizarse aún más, considerando de que tenemos, no sé, 4, 5, 6 capitales regionales que hoy día están sobre el promedio? ¿Esto debería seguir empeorando el panorama o forma parte de un ciclo común del año, por ejemplo? ¿A qué lo atribuyen?
1: Mira, esto es un poco también parte de lo que nos preocupa, porque en general todavía estamos hablando que este trimestre, febrero, abril, en general tiene como una estacionalidad positiva. Cuando entramos a invierno, en general uno observa en las cifras históricas que la tasa de desempleo tiende a aumentar. Entonces lo que se espera para los siguientes meses es que probablemente estas cifras vayan aumentando.
2: Vamos a ver lo que sucede, claro, los meses de invierno, hay un factor internacional también, que hay novedades en las últimas horas, vamos a ver cuánto impacta eso también en nuestra economía y, por cierto, también en el mercado laboral. José Acuñas, investigador del Observatorio del Contexto Económico de la UDP, la Universidad Diego Portales. Profesor, muchísimas gracias por su tiempo acá en el Expreso Bío Bío.
0: Gracias.
1: Gracias a ustedes.
0: Buen día.
2: Es súper importante hacer el Zoom porque, Danilo, años atrás, ¿no?, se hablaba de los polos de desarrollo del mercado laboral, por ejemplo, el norte, la región de Antofagasta, minería, los sueldos muy por sobre el promedio, en el sur el tema de la pesca industrial, en fin. Pero claro, vamos viendo el desglose y lo que decía el profesor, está un tema de las grandes capitales o las grandes ciudades, mejor dicho, pero ¿qué pasa con las ciudades aledañas?
0: Y es muy interesante y atractivo este tipo de estudios que se hacen, porque hacía el punto el profesor, y no profundizamos en eso, pero las realidades distintas que son, y eso, si tú lo comparas, lo que ocurre en el norte, lo que ocurre en el sur con los salmones, con el bosque, la madera, claro, nos da cuenta de las distintas realidades que se vienen y que hay que mirarlos de forma distinta también.
2: Y las distintas políticas públicas, ¿no? ¿Cómo vas allá? ¿Cómo enfocas el tema de la empleabilidad? En fin, mencionaba Arica como los más, donde hay más empleo informal, la región de Coquimbo también, así que tener ojo con eso. 11 de la mañana con 27 minutos, Cruz Blanca les entrega el siguiente mensaje: cobertura en clínicas deportivas, urgencias a costo cero y reembolsos por WhatsApp. Cotiza tu plan de ISAPRE en cruzblanca.com. 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
0: Y hoy es lunes y los lunes

0: El 15 de junio de 1877, Henry Ocean Flipper, un ex esclavo, se convirtió en el primer afroamericano, o sea, hombre de piel negra, en graduarse en la Academia Militar Estadounidense de West Point. Fue todo un acontecimiento. Ocean Flipper había nacido como esclavo en Thomasville, en Georgia, en el año 1856. Era en realidad mulato y de ascendencia Cherokee, o sea, mezcla de sangre india y sangre negra. Después de la Guerra Civil, que finalizó el año 1865, fue educado por los misioneros de la Asociación Americana y más tarde asistió a la Universidad de Atlanta. En el año 1873, un congresista republicano blanco de Georgia lo apoyó para que entrara como cadete a West Point. A diferencia de otros cadetes afroamericanos que se encontraban ya estudiando allí, Flipper logró tolerar un ambiente evidentemente hostil y finalmente se graduó ese 15 de junio del año 1877. Fue ascendido a teniente segundo y asignado al 10º Regimiento de Caballería. Después, fue teniente de fronteras en varias instalaciones en el suroeste, incluyendo el fuerte Seal de Oklahoma. Sus funciones incluían también, por ejemplo, la exploración, además de servir como agrimensor, ingeniero, supervisor de construcciones, comisario, asistente del intendente y finalmente director. En el año 1880, Henry Flipper participó dos veces en las campañas contra Victorio, uno de los grandes jefes de los indios Apache. Al año siguiente, en 1881, durante su permanencia en Fort Davis, que está en Texas, varios oficiales blancos le acusaron de malversación de fondos y así fue finalmente sometido a un consejo de guerra. Ese consejo lo declaró inocente de la malversación, pero culpable de conducta impropia de un oficial y un caballero. Algo que aparentemente no estaba en los códigos, ¿no? Bueno, pero fue debido a esa acusación o a esa condena que el año 1882 Flipper fue dado de baja del ejército. Como civil, Flipper se distinguió en varias actividades de ingeniería, tanto para el gobierno como privadas. Fue agrimensor, ingeniero civil y militar, agente especial del Departamento de Justicia, asistente especial del secretario del Interior en una comisión de ingeniería en Alaska y asesor del Comité Senatorial de Relaciones Exteriores. Pero Flipper, Henry Ocean Flipper, tenía una espina clavada, que era su salida del ejército, porque siempre mantuvo que era inocente de los cargos que dieron lugar a esa corte marcial y a su expulsión. Durante años realizó numerosos intentos para que su condena fuera revertida. Quería, entre otras cosas, volver al ejército, pero sobre todo recuperar el honor. Finalmente, no lo logró y murió en Georgia el año 1940, cuando tenía 84 años. Pero de ahí en adelante fueron entonces sus descendientes quienes trataron de revertir la condena. Recién en el año 1976, el Departamento de Recursos Humanos y Asuntos de la Reserva de Estados Unidos ordenó que se expidiera a Henry Flipper un certificado de licenciamiento honorable con fecha 30 de junio de 1882, o sea, la misma fecha en que fue destituido del ejército. Así, en febrero, pero de 1999, el entonces presidente Bill Clinton lo indultó. En este perdón oficial, el presidente de Estados Unidos admitió el error y reconoció los logros de toda la vida de este soldado estadounidense, la vida de Henry Ocean Flipper, un ex esclavo, que el 15 de junio de 1877 fue el primer militar estadounidense afroamericano en graduarse en West Point.
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20: Buenos días, Bio Bio. Las onomatopeyas son palabras que siempre se entienden. Cuando uno hace sonido, por ejemplo, de perro y hace wow, o de gato y hace miau, todo el mundo las entiende.
21: Hola, Radio Bio Bio.
22: Hola.
21: Omar de Talca. Para mí la palabra internacional, la más conocida aquí, internacional, para guaguas, adultos de cualquier parte del planeta es O, la OH. No es Francisca o Juan, no. Cuando uno trata de hablar con un gringo, un chino, si le trata de decir algo en español a uno, dice Yo creo que esa es la más conocida. Igual que los niños, cuando no hace una gracia, dice Eso, saludos.
22: Gracias. Esa es una expresión.
23: La palabra universal conocida es hospital.
24: También. Sí, también se puede conocer de cualquier parte, se puede reconocer en cualquier idioma.
25: Ahí está. ¿Qué palabras se entienden universalmente? Es la participación de nuestros auditores. Nos dejan allí sus mensajes de audio, algunos sus videos. Nos puede grabar un video también a través del WhatsApp, el más 569-9200-7888. Hartas palabras. Partimos con poquita y ahora...
22: Es que partimos, recordemos, sí, hablando de estas palabras que uno no entiende, digamos. Yo por lo menos hablo por mí. O me he tenido que ir informando también para no quedar tan descolocada en alguna conversación o algo que digan preadolescentes o adolescentes.

0: adolescentes, que no les dé cringe cuando yo estoy ahí. Bombastic.
1: Bombastic.
0: ¿Qué es Bombastic?
1: No, ahí yo ya me perdí.
0: Oh, ok, ya quedaste fuera.
1: Sí.
0: El spoiler, estoy en mi prime.
1: El random.
0: El aesthetic, las vibes, aura, Laura y Flaura.
1: Con esa me jodiste.
0: Aura
1: es
0: como el aura positivo, como claro, algo bueno. Laura es lo contrario. Y Flaura, ¿ya?, según lo que me dicen los no tan jóvenes acá, es como el flow y Laura.
1: Ya, una mezcla. Así.
0: Pero bueno, ya. Muchas gracias. Y de ahí derivamos a las palabras que se entienden universalmente, que es la invitación que les hemos hecho a ustedes para que nos envíen sus mensajes de audio al WhatsApp, al más 569-9207-8888, para que se puedan expresar acá en El Expreso. Y también, Danilo, auditores, que nos comenten alguna situación compleja para ustedes, algo que quieran resolver, algo que nos quieran plantear, dudas, todo ahí con, incluso si nos quieren enviar videos, si nos quieren enviar fotografías, todo a través del WhatsApp, del más 569-9207-8888. Mira, mientras tanto les contamos también que Transporte Informa acaba de publicar una situación que se está dando en Quinta Normal. Hay restricción de la pista en Avenida Portales al Oriente y Poniente, próximo ahí a Matucana, por un procedimiento de bomberos por rescate de personas. Por supuesto, el llamado es a facilitar el trabajo de los equipos de emergencia. Insistimos ahí en Quinta Normal.
1: 16.7 grados, esa es la temperatura actual en Santiago. Ahí podemos ver algunas imágenes atrás de nuestra espalda de Concepción. Así que está bonito día lunes. Se espera una máxima de 22 para hoy en la capital de nuestro país. Así que así estamos.
0: Así estamos. 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
0: 11 de la mañana con 40 minutos, seguimos avanzando, informando acá, acompañando en el Expreso Bio Bio, a propósito, Danilo, de la noticia internacional, ¿no?, que dábamos cuenta ayer. Incluso Donald Trump, el presidente de Estados Unidos, felicitando, o dando felicidades, mejor dicho, a todos a propósito de esta, de que se confirmó este acuerdo con Irán. Dan por finalizado el conflicto. Uno lo dice ahí con cierta duda, sí, ¿no?, después de todo lo que hemos vivido el último tiempo. Y que, bueno, fundamental también que con esto también se puede reabrir el estrecho de Hormuz cuando se firme, que va a ser a fines de esta semana, el día viernes.
1: Bueno, son cuatro meses de conflicto bélico y 2 semanas al menos de negociaciones intensas. Y ayer, claro, nos sorprendió mucho a todo el mundo Donald Trump cuando se adelantaba y decía: el viernes vamos a firmar este acuerdo de paz, que, claro, da un poco de alivio, descomprime la situación económica mundial que ha traído y que ha repercutido también acá en Chile. El valor del combustible, sin duda, fue un gran golpe al bolsillo de los chilenos.
0: Hoy día todas las bolsas al alza, el precio del combustible también a la baja. Vamos a ver, vamos a analizar esto, mejor dicho, con el analista internacional, es académico de la Universidad de Chile, profesor Gilberto Aranda, que está en línea con nosotros. Profesor, ¿cómo está? Buenos días.
1: Hola, buen día.
2: Hola, muy buenos días. Muchas gracias por invitarme y, por supuesto, saludos a quienes nos están escuchando hasta ahora.
0: Lo están viendo también, profesor, a través de BioBio TV. Y bueno,
2: están
0: lo primero.
2: Escuchando, nos están viendo, de acuerdo.
0: Sí. Bueno, Danilo daba cuenta de la extensión del conflicto y lo que hemos ido viendo durante todos estos meses también es que se han dado luces, se han dado esperanza, pero al final algo cae. Ayer se anunció, ¿no?, y con fecha de la firma y de la apertura del estrecho de Hormuz, pero ¿podemos tener la certeza de que eso va a ocurrir?
2: No, no podemos tener la certeza, particularmente en un mundo donde lo incierto se ha vuelto la regla. Estoy hablando también de la, este es la anuncio número 39 que ha hecho el presidente Trump en el acuerdo. Por lo tanto, uno podría tener dudas razonables. Sin embargo, lo que hace la diferencia es que en este caso Irán también lo ha reconocido, su ministro, su primer ministro Sharif y el ministro de Relaciones Exteriores. Y lo que vamos a ver, para ser bien claro, es que el día viernes en Ginebra, en Suiza, vamos a presenciar una ceremonia donde se va a colocar por escrito la prolongación de una tregua que, a su vez, fíjense ustedes, esto es cuentagota, escalonado, va a permitir en algo así como 2 meses posteriores firmar un acuerdo de paz definitivo. Eso es lo que se quiere. Por lo tanto, ahora vamos a un acuerdo tregua que va a permitir zanjar lo inmediato, que es el estrecho Hormuz, nuevas condiciones. No sabemos cuáles son, así que no estoy en condiciones de decirle que va a haber una plena y total libertad de navegación como había antes del 28 de febrero. Lamentablemente, quienes entraron a esta aventura militar nos colocaron en una situación muy compleja al mundo entero y no sé si vamos a volver a lo que había antes. Pero sabemos que hay toda una idea para, lo primero, desbloquear el estrecho de Hormuz, Estados Unidos ya lo hizo, y enseguida para también llegar a otros acuerdos respecto al tema del enriquecimiento uranio.
1: ¿Y esas condiciones las vamos a conocer en algún momento o quedan en la reserva de la negociación, profesor?
2: Bueno, los pormenores, usted sabe que van a haber historiadores que en el futuro sacarán a luz lo que fueron las dificultades. Está claro que el bombardeo que hizo sobre Beirut el fin de semana, Israel puso en tela de juicio, puso en duda lo que podía haber sido un acuerdo quizás hasta el día domingo, anunciado más tempranamente de lo que fue. Lo que vamos a saber son las condiciones y un cronograma, las condiciones generales y un cronograma. Sabemos que el tema del estrecho de Hormuz interesa a todo Occidente, particularmente a Europa y también a nosotros. Sabemos también que el tema del enriquecimiento de uranio es un tema crucial para Israel y para Estados Unidos. ¿Cómo se va a destruir? ¿Cómo se va a entregar? ¿Si se va a destruir? Bueno, eso lo vamos a ver. Sabemos también que el tema de ampliar el acuerdo a otras zonas de conflicto como el Líbano es un tema que interesa a Irán. Y sabemos que habían temas que no estaban antes de esta guerra en la mesa, como el fin de las sanciones en contra de Irán y algún mecanismo compensatorio para de alguna manera responder a la crisis económica que se ha producido en Irán, va a estar sobre la mesa. Vamos a ver, por lo tanto, un acuerdo de buenas intenciones y un cronograma para propiciar, a su vez, en 2 meses posteriores, un acuerdo definitivo. Esto es muy complejo y tengo que decir que se puede descarrilar en algún momento.
0: Claro, por la incertidumbre que usted comentaba y algo que nos compete directamente a nosotros, ¿no? Usted hablaba de la crisis económica, pero también el tema de los combustibles. ¿Podríamos ver eso reflejado en el mediano plazo?
2: Bueno, lo estamos viendo en el corto plazo, porque usted sabe que en algún momento se llegó a los $80 el barril, después de haber estado 110. Y por lo tanto, si no está exactamente igual como estuvo el 27 de febrero, el día antes del ataque, la verdad es que se acerca a los casi 70 que había en ese momento. Es una buena noticia. Probablemente si estas buenas intenciones no solamente son rubricados el próximo viernes con el vicepresidente Vance, por ejemplo, el vicepresidente de Estados Unidos, sino que además el cronograma se va cumpliendo, vamos a tener buenas noticias en general. Pero esto es un proceso, no hay que leerlo como el cierre definitivo, un proceso que va a tardar un tiempo más y después de eso vamos a poder ver si hay una cierta normalidad. No sabemos hoy día si se va a cobrar un peaje o no. Yo la verdad es que dificulto que un Irán que se siente ganador, quiero ser bien claro en esto, ¿no? Porque así como Estados Unidos hizo una operación militar en Venezuela y sacó a Maduro y le resultó todo y con eso tuvimos un presidente que estaba, puede decir, entre comillas, un poco embriagado de éxito y por lo tanto desconoció lo que le decía sus servicios de inteligencia y más bien abrazó la tesis del premier israelí Netanyahu. Como ocurrió eso, hoy día también Irán está absolutamente cierto de que ha resistido el ataque de 2 potencias nucleares, así lo leo, y por lo tanto puede todo contra todos y va a exigir cosas para recontribuir su mermada economía y la destrucción de su infraestructura. Va a exigirlo. Yo no sé si esto va a ser vía peaje, el reconocimiento de un peaje que antes no existía, o vía también de lo que sea algún tipo de préstamo o inyección directa de otros países. Sabemos, sí, que el tema de descongelar, por decirlo de alguna manera, sus activos que estaban en otros países, eso lo va a recibir y eso claramente es un triunfo para Teherán. Fíjense ustedes cómo teníamos un acuerdo hecho en la administración Obama el 2015, que fue desconocido por la administración Trump 1 el 2018, y hoy día podríamos tener un acuerdo semejante o incluso peor.
1: Profesor, ¿el escenario actual obliga a un cese al fuego absoluto para llegar en buenas condiciones a firmar el acuerdo el viernes o sigue tenso el ambiente de aquí a fines de esta semana?
2: Usted sabe que la semana pasada un helicóptero Apache de alta tecnología que fue derribado por un dron iranio que también pudo verlo descarrilado. Posteriormente vinieron los ataques sobre Beirut por parte de la Fuerza de Defensa de Israel. Y ese contexto, por supuesto, que va contaminando, va intoxicando el ambiente para un acuerdo. Irán actúa en duplas, en dueto con Hezbollah. Entonces considera que cualquier tipo de amenaza a su aliado en el Líbano es una afrenta a sí mismo, como a Estados Unidos respecto a Israel. Actúan en duplas. Y por lo tanto hay que ser muy consciente que si hay algún tipo de operación masiva de Israel sobre el Líbano, podemos incluso no ver aquello que estamos prometiendo el día viernes. Por eso es crucial que Estados Unidos ejerza

0: máxima presión sobre su aliado para obligarlo a entender que la suerte del estrecho de Hormuz, que nos preocupa a todos y todas, también depende de la pacificación del Líbano.
1: Profesor, y viéndolo quizás con más en perspectiva, suponiendo que esto va a resultar y que el viernes se firme, que abren Hormuz, en fin, todo lo que uno espera también, ¿cómo cambia este conflicto? ¿Cómo cambió las relaciones internacionales, el conflicto? Estoy pensando desde la tecnología hasta la relación entre los líderes. De aquí en adelante, hay un punto de inflexión, me imagino. ¿Cómo se cambian las relaciones internacionales y este tipo de conflicto?
0: A ver, hay un hito, y tal vez lo que vamos a ver a posteriori es cuánto hito, este hito modificó en la profundidad y no solamente en la superficie el tipo de interacciones que habían. A mí me parece que desde luego se probó que aquello que nos venía diciendo en 2018 Irán, de que si pasaba algo con ellos iban a bloquear el estrecho de Hormuz y que por lo tanto podía no ganar en el campo militar, pero sí iba a ganar a través de una guerra asimétrica, estrangular la economía de países que requieren ese estrecho para su aprovisionamiento de crudo, gas y fertilizante. Junto con eso se probó que tecnología barata, como drones, frente a los aviones, a los cazas de última generación de Estados Unidos u otros países, los drones pueden ser tan o más eficientes en algunos contextos. Y, por supuesto, el sembrado que hicieron del mar, fue un aliado, es decir, con tecnología más barata, hicieron un daño enorme. Fíjense, incluso un país que no depende, como Chile, que importa crudo, pero no depende para su provisionamiento de esos mercados, le daña igualmente porque el precio del crudo se transa en mercados internacionales que se ve afectado por esto. Tenemos inflación, entonces el daño fue enorme. Claro que uno tendría que preguntarse quién lo empezó, si Irán, que nos venía avisando en 2018, bueno, o los países que atacaron a Irán. Esa es la pregunta que está ahí. Y luego decirle que a mí me parece que esto es una señal más de la periclinación, la declinación de Estados Unidos, al menos en esa área. Ahí donde Estados Unidos pensaba que sí mismo, más Israel podían decidir, hoy día hay una serie de otros actores como Pakistán, como Turquía, como Qatar, como Egipto, que fueron cruciales para el acuerdo, que hoy día tallan también en las soluciones. Sin contar que Irán contó con apoyo, respaldo tecnológico, inteligencia rusa y China, que también son cruciales.
2: Profesor, usted partía diciendo de que este es el anuncio no sé cuánto de Donald Trump.
0: 39.
2: Ya, y estamos ya.
0: Y seguimos creyendo, ¿te sí. das cuenta?
2: A eso iba mi pregunta. Considerando cómo se van moviendo los mercados, cómo van las fluctuaciones, ¿da algo de garantías que por lo menos hay confianza de que hay un anuncio? Ahora, si se concreta o no, eso podría cambiar el escenario de cómo se van moviendo hoy día los mercados, que son favorables considerando de que hay un anuncio de que se reabre el estrecho de Hormuz.
0: Lo que pasa es que este anuncio no es solamente el deseo del presidente Trump, que cayó, podríamos decir de alguna manera, cayó en su propia trampa, o en la que de alguna manera le edulcoraron sus aliados inmediatos. Yo quiero ser muy, muy responsable. Probablemente sus servicios de inteligencia, que son muy, muy profesionales, sí le dijeron que esto tenía un alto riesgo. Yo no voy a colocar en duda la capacidad de esos servicios de inteligencia de Estados Unidos. Más bien es quien tomó la decisión de ir a un espacio tan riesgoso que pensó que iba a ser como Venezuela, es quien tiene una cuota de responsabilidad y que por lo tanto muchas veces sin tener nada en las manos, precisamente para apaciguar los mercados y para tranquilizar a sus electores que han experimentado también la inflación en su país, en Estados Unidos, se adelantó y declaró buenas intenciones cuando había poco o nada. Hoy día la diferencia, por lo cual nos permite una esperanza, pero en ningún caso certidumbre, es que no solamente lo ha dicho el presidente Trump, uno honestamente podría tener dudas de aquello si han habido tantas veces, sino que lo dice también el mediador principal, que es Sharif, el primer ministro de Pakistán, y lo ha confirmado también la diplomacia de Irán. Claro. Por lo tanto, esto existe, esto es real, pero también es un carro muy frágil, que puede ser descarrilado si es que algún actor se sale del guión antes de la firma o a posteriori de la firma. Por eso es crucial que ahora Estados Unidos, si quiere salir de esto y concentrarse en campaña y otras cosas, probablemente vamos a tener noticias, fíjense lo que voy a decir, del Caribe prontamente. Uy. Si esto se retuerce. Pero si Estados Unidos quiere hacer un vuelco, requiere ejercer máxima presión sobre Israel, porque Israel, que muchas veces firma, como también lo hizo en octubre del año pasado respecto a la crisis de Gaza, después va también con su propio

0: o su propio plan. Esto es crucial. Tiene que existir presión sobre Israel para que de alguna manera se atenga a lo acordado el próximo viernes.
1: Vamos a ver qué es lo que sucede el viernes, pero también, como ha dicho el profesor, qué es lo que sucede después, si nada está dicho. Gilberto Arandas, analista internacional, académico de la Universidad de Chile. Profesor, como siempre, muchísimas gracias por el contacto con la radio.
2: Gracias.
0: Muchas gracias a ustedes. Muy buenos días.
1: Muchas gracias.
2: Un abrazo.
1: El viernes la firma se abre, se supone, el estrecho. Mientras tanto, las bolsas siguen al alza y el precio del petróleo a la baja. 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
10: Buenas tardes, bienvenidos al informador de las 12 del día. El viceministro Daniel Mas habló acerca del futuro de Codelco, que dijo, nos cuenta Vanessa Gajardo.
11: Una actividad acá en el Paseo Bulnes fue que el viceministro de Economía y Minería, Daniel Mas, se refirió a las distintas especulaciones que se han dado a través de los medios de comunicación respecto del futuro de la estatal Codelco. Una de ellas, por ejemplo, tiene que ver con convertir la cuprera en un holding, que sus divisiones se conviertan en filiales para que tengan mayor autonomía y también que el directorio sea como el del Banco Central. En esa línea es que el titular de la cartera ha dicho que es necesario dejar gobernar, valga la redundancia, al gobierno corporativo, que se han dado algunas señales del plan que esperan ejecutar y que se va a ir a dar, que se va a dar a conocer, digamos, completo. Más adelante se han mostrado algunas luces de lo que podría ser, dijo el titular, pero es necesario dar el espacio para que se tomen las decisiones. Así volvió a asegurar que el gobierno corporativo ya fue constituido, dando a entender que no hay modificaciones o no se plantea algún cambio en esa materia, y vamos a tener próximas noticias respecto a lo que va a ser el futuro de la estatal. 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
10: Y la oposición criticó al ministro de Hacienda, Jorge Quirós, por el tono, dicen, que ha mantenido, acusando falta de diálogo político. María Gramunt con los detalles.
12: Sí, porque la oposición volvió a arremeter en contra del ministro de Hacienda, de Jorge Quirós, esta vez por su tono y falta de diálogo político. En concreto, la presidenta del Frente Amplio, Constanza Martínez, señaló que la actitud que ha mantenido Quirós no es de ministro de Estado, sino que más bien de un polemista. Además, Martínez solicitó que el jefe de la cartera de Hacienda cambie esta actitud y se transforme en un secretario de Estado que dialogue y resuelva los problemas hacia adelante sin culpar al gobierno anterior. Todo esto, en sus palabras, por el bien de los chilenos. 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
10: Renovación Nacional presentó más temprano la agenda Naín Retamal 2.0. Francisca Cárez nos cuenta.
13: Sí, justamente Renovación Nacional ha presentado este lunes su denominada Agenda Naín Retamal 2.0, una batería de proyectos que busca reforzar las atribuciones y la protección jurídica de carabineros y la policía de investigaciones. Una actividad que se realizó justamente acá en el Monumento a los Mártires de Carabineros y contó también con la participación de Juan Carlos Retamal.

0: Es el padre del suboficial mayor Carlos Retamal, cuyo asesinato dio origen a la ley que hoy lleva su nombre. Entre las medidas impulsadas por RN se encuentra extender la legítima defensa privilegiada a funcionarios policiales que se encuentren de franco y también aumentar las sanciones contra quienes agredan o insulten a efectivos policiales. Durante la actividad, Juan Carlos Retamal valoró la iniciativa presentada por los parlamentarios y sostuvo que las nuevas normas buscan entregar mayor protección a funcionarios que dijo, son trabajadores y servidores públicos como cualquier otro ciudadano. Todo esto ocurre en medio del debate generado justamente por el proyecto impulsado por parlamentarios del Partido Comunista para poder modificar aspectos de la actual ley Naín Retamal, iniciativa que ya desde Renovación Nacional calificaron como un intento de debilitar a las policías. 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
1: Vamos a la región de Valparaíso, en donde dos adolescentes van a ser formalizados por el delito de secuestro. Esto particularmente en Quillota, nos cuenta Lucas Peña.
2: Así es, será el juzgado de garantía de la comuna de Quillota, donde el día de hoy pasarán al respectivo control de detención dos adolescentes de 16 y 17 años de edad por el delito de secuestro, un hecho registrado durante la madrugada del día de hoy en la comuna de Quillota. Hay que indicar que el denunciante, quien se trata de un amigo de la víctima, indicó que su amiga se encontraba secuestrada en su domicilio. Carabineros se concurrió al lugar y en flagrancia detiene a estos dos adolescentes y además se confirmó la incautación de dos armas a fogueo. La sección de investigación policial de Carabineros está realizando las respectivas diligencias de este caso. Estas dos personas se fueron detenidas y pasarán al respectivo control de detención. Y además la víctima, esta mujer, se confirmó que no sufrió lesiones producto de esta situación, este hecho que se registró en horas de la madrugada en la comuna de Quillota. Información claramente estaremos ampliando en el contexto de este control de detención que se va a registrar en el juzgado de garantía de la comuna de Quillota. En la región de Valparaíso, Bio Bio, la radio.
1: Hay dos cuerpos que fueron encontrados en la ruta internacional Paso Jama, esto es en las cercanías de San Pedro de Atacama, en la región de Antofagasta. Arturo Larraín nos cuenta.
3: Funcionarios de la Brigada de Homicidios de la Policía de Investigaciones se encuentran realizando las pesquisas para aclarar el hallazgo de dos cuerpos encontrados en la ruta internacional Paso Jama, esto es en las cercanías de San Pedro de Atacama, en el kilómetro 13. Se trata de un hombre y una mujer del cual se ignora todo tipo de antecedentes. Según los policías, la data de muerte de ambas personas tendría aproximadamente unos 2 meses. Mientras tanto, se busca, tanto en Carabineros como en Investigaciones, posibles denuncias de estas dos personas que hayan desaparecido hace algún tiempo y que, reitero, hasta el momento no hay ningún tipo de información. Buena noticia que sin duda tiene preocupado a las autoridades de la policía como también a la fiscalía por el hecho que fue encontrado en una ruta internacional, desconociendo si son personas de nacionalidad extranjera o chilena. En Calama, Bio Bio, la radio.
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1: Felipe Espina, te escuchamos.
5: En marcha el grupo H de la Copa del Mundo en su primera jornada en esta fase de grupos. Está jugando España ante Cabo Verde, 4 minutos, casi 5, igualan 0-0. En una jornada además que marcará el debut del cuarto sudamericano en este torneo. Hablemos de Uruguay, que a partir de las 6 de la tarde enfrenta a Arabia Saudita en Miami.
1: Gracias, Felipe. Son las 12:06. El cielo en Santiago está con nubosidad parcial. Alcanzamos 18 grados. Hay un 40% de humedad. Para la tarde en la capital esperamos un día que debiera variar a nublado con una máxima de 22 grados en pleno junio. Hay más noticias a la una en la edición del mediodía de Radiograma. 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
6: 12 del día con 12 minutos, 12-12. ¿Eso significará algo en la jerga juvenil que estamos hablando?
7: Sí, es un mod, un vibe.
6: 12-12, ¿verdad?
7: Sí, yo creo.
6: Ah, ya, 12-12 entonces. Santiago está con nubosidad parcial, 18 grados de temperatura, se espera una máxima de 22. La subieron un poquito ahí desde la Dirección Meteorológica de Chile. ¿Qué pasará en Valdivia?
7: Vamos a revisar. Sí, viajemos a la región de los ríos. En Valdivia a esta hora 9 grados.
6: ¿Ya?
7: Sí, y se espera una máxima de 12, no más de 12. Y no va a llover hoy día, mira.
6: Solcito,
7: sí, nubosidad parcial. La lluvia llega el jueves. Jueves y viernes, pura lluvia en Valdivia.
6: Donde sí llega la lluvia hoy, o está lloviendo ya en Punta Arenas, 7 grados de temperatura, llegaron a la máxima ya en el extremo sur de nuestro país. Un cariñoso saludo a todos quienes nos están viendo y escuchando desde allá. Y a quienes dan la PAES, hoy día recuerden que a las 3 de la tarde se da la es la rendición

0: de la PAES de la competencia matemática 2 para la prueba de invierno. Competencia matemática 2, mañana 16 de junio, competencia lectora a las 9 de la mañana, a las 3 de la tarde, ciencias. Y a las 9 de la mañana del 17 de junio es competencia matemática 1. Mucha suerte a todos quienes van a dar la prueba de invierno.
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0: Claro, porque lo decíamos en la mañana, llegan las vacaciones de invierno, una tremenda oportunidad para tener, agendar distintos panoramas con los niños, sacarlos de las pantallas. Mira, escucha.
3: A ver.
0: ¿Cierto? Animales, vegetación, naturaleza, aprendizaje. Ignacio Dorzuaga con nosotros, fundador del Bioparque Boinzó, que como siempre está con nosotros dándonos los panoramas para las vacaciones de invierno. Ignacio, ahora.
4: Hola, Ignacio. Somos el panorama más salvaje para las vacaciones de invierno, sin duda.
0: ¿Cierto?
4: De verdad, conversábamos que tú me preguntabas si es la época de más movimiento en el año. Efectivamente, uno tendería a pensar que visitar un parque es para el verano. Claro. No, es la opción del invierno. Porque en invierno no hay playa, no hay un montón de opciones que en el verano distraen a nuestros visitantes. En cambio, en vacaciones de invierno somos la alternativa.
1: Y parte este sábado.
4: Sí.
0: ¿Se concentran en estas 2 semanas?
4: Así es. Tenemos 2 semanas complejas. Compleja en el sentido de que nos preparamos durante todo el año, en el fondo, para que sea una visita entretenida. O sea, sumamos muchísima actividad. Tenemos carro alegórico a las 4 de la tarde, porque además tenemos un avance de lo que van a ser las aventuras nocturnas del próximo verano.
0: Estamos
4: preparados 100% lo que será la temática del próximo año, que les doy una exclusiva porque hasta aquí no había mucho público, pero la temática va a ser Simba el Rey León, para el verano nocturno, los viernes y sábados de enero, entre 7 de la tarde y 24 horas. Entonces tenemos los personajes, tenemos un avance con canciones, con carro alegórico, con los personajes. Entonces la verdad es que eso suma, lo hace bastante más entretenido las vacaciones de invierno.
1: Bueno, esto parte el sábado entonces, y un panorama para toda la familia. Buscan también que vayan los adultos mayores, la idea, ¿o no? Para todos.
4: Sin duda, y por eso los precios son súper preferenciales. Estamos en una campaña importante. Piensa que durante prácticamente un mes, desde marzo y abril, los adultos mayores entraron gratis. Y fue increíble, fue la primera vez que lo hacemos, y lo vamos a seguir repitiendo, porque fue increíble cómo llegaron las comunidades completas de adultos mayores. Somos un parque plano, con muchos baños, con muchas opciones de comida. Entonces somos una muy buena alternativa para la tercera edad y queremos que acompañen a sus nietos y a sus familias. Por eso los precios son tan preferenciales para ellos.
0: Adulto mayor de lunes a domingo, $6,990. Tienen una promoción por estos días también, ¿no?
4: Sí, estamos, y también es nuevo, hicimos una preventa que terminaba eventualmente el sábado pasado y lo vamos a alargar hasta el miércoles.
0: ¿Ya?
4: O sea, hasta el miércoles, los que quieran comprar para la primera semana de vacaciones de invierno.
0: Hasta pasado mañana, atención con esto, ¿ya?
4: Sí, tiene un 30% de descuento, o sea, es un súper descuento para que la persona se programe. Lo que queremos es, y en pandemia nos quedamos con el tema de la venta online,
0: sí,
4: ¿no?
0: Sí.
4: Vendemos tickets en el parque, que se genera una cultura increíble en tiempo de pandemia, que no queremos perder. Entonces, hoy día la idea es comprar anticipadamente.
1: Ignacio, sí, estábamos mirando ahí, no sé si podemos ver en BioBio TV, esas imágenes en directo ahí, de lo que están transmitiendo ustedes allí desde el Buinzó. ¿Nos puedes contar ahí qué estamos viendo?
4: Mira, esto
0: blue,
4: es...
0: ¿o no?
4: Esto es un lujo. Y no, es bueno, qué bueno que lo comentes. No es blue el de la película Río.
1: Yeah.
4: Blue es más pequeño que este y tiene más colores celestes. No es tan azul intenso como este. Lo que están viendo ustedes ahí es un loro, un guacamayo jacinto. Es el loro guacamayo más grande del mundo.
1: Únicos en Chile, ¿o no?
4: Son los únicos en Chile y de verdad yo lo he visto solo en un par de zoológicos en el mundo. Fue muy complejo traerlos y llegaron desde el zoológico de Sao Paulo hace ya algún tiempo. Son una pareja, además criada a mano, que fueron criadas con papilla. Entonces son animales extremadamente cercanos. Lo que están viendo ustedes son sus adiestradores, que también son importados, porque hay que, no solo los animalitos son importados, ellos vienen directamente de Xcaret, nos secuestramos a dos extraordinarios administradores desde México, que han venido a ayudarnos muchísimo en

0: En una puesta en escena distinta que estamos preparando, va a ser la novedad para esta primavera, en tema de educar en forma entretenida, con animales muy, muy educados y muy mansos que se pueden mostrar en forma muy entretenida. Entonces estamos frente a un guacamayo que tiene la capacidad, y ustedes se fijan, está rodeado de vidrio, su recinto simplemente no tiene malla, porque este es el guacamayo que puede cortar alambre sin ningún problema. Ellos tienen un verdadero alicate en su pico que permite cortar la malla típica de un recinto, malla gruesa.
1: Claro.
0: Las cortan sin ningún problema. Entonces, conocedores de esto, hemos preparado este recinto donde se ha generado además un clima muy agradable para ellos, en temperatura y humedad. Hay agua corriendo, ahí verán ustedes, porque ellos viven en una zona muy tropical de Sudamérica. Así que es un animal increíble de ver.
2: Ustedes decían los más grandes del mundo. ¿Cuánto miden estos animales?
0: Puede llegar a medir un metro.
2: ¿Un metro de largo?
0: De altura, sí. De cola a pico. Y un kilo 700, un kilo 800, que para un ave es mucho. Son aves muy, muy pesadas, en realidad, porque piensa que las plumas le dan mucho volumen, pero las aves en general son muy livianas y eso les permite volar en forma especial. Y este guacamayo en particular, las aves en general, los huesos son huecos. Se llaman huesos neumáticos, porque eso les permite que sean muy livianos para poder elevarse en vuelo, a diferencia de los pingüinos, que son huesos compactos, que les permite, que no vuelan los pingüinos, obvio, pero nadan. Entonces eso les permite poder sumergirse con facilidad. Entonces este guacamayo, a diferencia de otras aves, tiene huesos de ambos huesos, tiene huesos duros también, lo que le permite ser un animal muy fuerte, un animal que tiene mucha fuerza.
1: Oye, ¿se relacionan siempre en pareja? ¿Tienen que estar en pareja o no?
0: Sí, buena pregunta. Ellos son monógamos. Ellos forman parejas de por vida.
1: Que aprendan mucho.
2: Sí. ¿De por vida?
0: De por vida. ¿Ya? Y es muy raro porque si alguno de ellos muere joven, el otro enviuda para la vida. En el
2: un
0: fondo.
2: Solo amor.
0: Entonces, eso también estamos frente a una especie, esta es uno de los guacamayos que están más extintos en la naturaleza, quedan muy pocos miles de ejemplares en una zona muy amplia de Sudamérica, desde México, incluso llegando al norte de Argentina, Paraguay, y todos esos sectores. Entonces, la gravedad que tiene el hecho que sea monógamo, el hecho de que si muere uno, estamos perdiendo dos ejemplares, dejan de reproducir, no hay reproducción, obviamente, y se están perdiendo dos ejemplares para una especie que está muy diezmada. Esto nos suma una nueva especie, tenemos 7 especies que son programas mundiales de conservación de especies. Ahí tenemos los burros de Somalia, que ya hemos tenido 10 crías, las únicas en Sudamérica, rinocerontes, tití, cabeza león. Bueno, tenemos varias especies que son están muy, muy diezmadas y son parte de programas mundiales de conservación de la especie.
2: Ahí vimos, primero se paró sobre una pesa, a ver si nos puedes explicar, porque esto está con vidrio, la gente lo va a poder ver, y él se alimenta con su pata.
0: Sí, usan mucho, tienen una motricidad increíble con sus patas que les permite asirse y tomar frutas de la naturaleza.
2: ¿Qué le estaba comiendo?
0: Sí. Lo ocupan mucho. Y ellos están condicionados, ellos se pesan, de hecho, todos los días, y ellos se paran sobre la pesa para saber cómo va su estado físico.
2: Y son amistosos. Mucha gente pregunta también, a ver si lo puedes resolver también, si en el Buin Zoo tienen momentos de interacción con distintas especies o animales.
0: Sí, eso está dirigido más bien a especies domésticas. Está la granja, que está inmediatamente al lado del recinto que ustedes están viendo. Está la granja donde sí hay ovejas, hay chanchos, hay cabras, hay todo tipo de animales para que los niños puedan. Y es uno de los lugares que más disfrutan los niños por tener esta posibilidad de tocar. El resto son animales exóticos, impredecibles. Entonces, la verdad es que, mira, ahí está, efectivamente, se está pesando.
1: Mira.
0: Destará el soporte de madera y eso nos permite saber su estado físico permanente.
1: Qué entretenido.
0: Es una ave extraordinaria y, como te digo, es una exclusividad maravillosa de poder tenerla y tenemos mucha fe de poder reproducirla.
1: O sea, ¿tiene el nombre o no?
0: Sí, pero no me lo sé todavía, no los tengo internalizados, efectivamente, llegaron hace muy poco.
2: Tantos tienen nombre.
0: No he tenido el lujo de estar ahí, estoy mirando con ojos de envidia a su editador que tengo que entrar a este recinto. El viernes vamos a tener a la ministra de Medio Ambiente en este lugar, así que quiero hacer también una experiencia previa con estos nuevos miembros de la familia.
1: Para reiterar, Ignacio, ¿hay que anticipar tu entrada para asegurar o el mismo día, yo si es un panorama, decidimos en la familia y compramos? Mejor anticiparse.
0: Sin duda. Ya. O sea, piensa sobre todo la segunda semana de vacaciones de invierno, las entradas una semana antes estaban sacadas. Sí. ¿Ah? Tenemos un aforo, o sea, hemos sido súper respetuosos y en eso, pucha, tenemos la pena muchas veces, hay gente que viene de provincia especialmente y no se programa.
1: Claro.
0: Y llega hasta la puerta de estacionamiento y decirle, pucha, si no tienes su entrada, lo siento. Genera mucha angustia, entendemos a los niños llorando, se han generado situaciones complejas. Pero por eso partimos una campaña que nunca habíamos hecho hace prácticamente un mes de esta venta anticipada. Invitamos a comprar mucho más barato la entrada para que nos puedan visitar y programarse. Uno cuando va al cine hoy día tiene que programarse. En el fondo ya se acabó el tiempo que uno llegaba y había espacio para todo y menos una temporada tan alta como
2: es más ordenado también. Ya, auditor, saludos al doctor So. Le pusieron.
0: Soy yo.
2: Es verdad, vamos en familia. Mi papá de 81 años, Carlos Campuzano, le encanta ir. Felicidades, siempre sorprende. Ahí a propósito de los adultos mayores. Nos preguntan por los precios. Adulto mayor de lunes a domingo, 6.990. Adultos, 15.990. Niños, 13.990. Pero hasta pasado mañana tienen descuento comprándolo.
0: Descuento.
2: Así que apúrese ahí también. Sí. Mencionabas los monos también, que están algunos en peligro de extinción. Las especies que van a encontrar la gente allá también.
0: Sí, tenemos también, que ha sido está un poco en la publicidad de estas vacaciones de invierno, son unos monitos que están solamente, son monos tití, cabeza blanca, que están solamente, que viven solamente en una zona muy, muy pequeña de Colombia. Son especies de monos que ya quedan los últimos ejemplares. Y tenemos dos tremendas familias y tuvimos un nacimiento gemelo hace un par de meses, que son muy pequeñitos y están siempre a la espalda de sus padres. Son monos realmente espectaculares también, que nos permite mostrar lo que hemos conseguido como parque, como bioparque, en el fondo de la reproducción de especies muy compleja.
2: Ya, todo entonces en buinzoo.cl, el bioparque, una tremenda alternativa para vacaciones de invierno, y es muy bonito también que los niños, no hay ningún niño con celular salvo sacando fotos.
0: Queremos educar y acabamos de ganar un premio extraordinario con las encuestas CADEM, que nos posiciona como líderes sobre prácticamente 300 empresas, como líderes, como empresas que aportan en el fondo a la naturaleza, al planeta. Y Bete Brown también la semana pasada nos premió como el centro de entretención familiar más importante del país, por sobre Netflix y bueno, todos los parques de entretención de Chile. Así que
1: buenísimo.
0: Estamos muy honrados de ese tremendo premio y queremos mantenerlo. Así que su visita nos ayuda muchísimo a poder seguir creciendo. Estamos construyendo ya lo que será la zona norte del país. Son 2 hectáreas que esperamos estar inaugurando el 1 de enero del próximo año, en una zona absolutamente ecosistémica. Este cambio a bioparque significa que estamos recreando ecosistemas y cuidando ecosistemas, no solo animales, sino también plantas, hongos, abejas nativas. Y en este lugar de 2 hectáreas vamos a poder ir mostrando cómo se va a ir transformando el antiguo parque zoológico Buinzoo en el bioparque.
2: Vaya visita.
0: Mucho más elementos educativos y mucho más entretenido.
2: Muy enriquecedora la visita también. Ignacio Hidalzuaga, fundador del Bioparque Buinzoo. Como siempre, Ignacio, muchísimas gracias.
1: Gracias, Ignacio.
2: Tremendo panorama.
0: Nos esperamos, ¿eh? Vayan a visitarnos.
2: Buinzoo.cl, está toda la información y las entradas también. Hay información del momento desde el Palacio de la Moneda, Bárbara Payal.
3: Se habla en estos momentos el ministro de Hacienda, Jorge Quirós, por las expectativas de este acuerdo entre Irán y Estados Unidos.
4: Lo que hay es un cese del fuego por 60 días, cuando tuvimos que tomar la difícil decisión, que hubiésemos querido no tomarla, pero nos vimos obligados a ello, de subir las bencinas a causa de la guerra. Ahora que la guerra está mostrando signos de que va a terminar, y las bencinas entonces están bajando, los precios internacionales también van a bajar en Chile. ¿Qué es lo que esperamos nosotros? Esperamos que en el próximo decreto, que va a empezar a regir a contar de este jueves, tengamos una baja en el diésel del orden de los 100 pesos y en las bencinas algo similar.
5: Sí, pero y digamos, esto va a ir evolucionando dependiendo de que se concrete el acuerdo. ¿Cuál es un poco el...?
4: Lo que vamos mirando siempre son los precios internacionales. Acá hablamos siempre con la verdad. Cuando subieron los precios, tuvimos que subirlo en el monto en que subieron los precios afuera. Ahora están bajando y los vamos a bajar en el monto que están bajando afuera. El diésel con esta baja va a acumular ya una baja de 200 pesos desde que esto partió. El diésel subió 600 pesos, así que ya es una baja de un tercio del total. Y la gasolina, que no había bajado, va a bajar algo entre 90 y 100 pesos, estamos viendo, pero siempre matemáticamente calzado con las bajas internacionales.
3: Cuando se proyectan palabras entonces del ministro de Hacienda, Jorge Quirós, anticipando bajas en los combustibles producto de este acuerdo entre Irán y Estados Unidos. 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
2: Esto es lo que le preguntábamos al profesor. A propósito de este acuerdo, ¿no? Que se va a firmar el viernes, van a abrir Hormuz, pero los impactos que podría tener

0: 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Vamos a volver.
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4: Son las 12 del día con 35 minutos. Lo seguimos acompañando acá, informando en el Expreso BioBio, por supuesto, y leyendo todos sus mensajes al WhatsApp, al más 569-9207-888. Sus saludos, sus comentarios, los temas que quiere que abordemos acá en la radio, sus denuncias, sus videos, sus fotografías, todo a través del WhatsApp de la radio, y Danilo también a través del chat de YouTube. Recuerde que nos puede ver por YouTube, ahí hay un chat tremendamente activo también para que nos pueda informar o nos pueda comentar todas las noticias y lo que quiera que abordemos acá a través del YouTube.
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4: Avanzamos en este Expreso BioBio contándoles, bueno, lamentablemente hemos dado cuenta, sobre todo los últimos días, ¿no?, de incendios en nuestro país. La semana pasada, bien complejos también, con personas desaparecidas incluso. Ayer también en esta situación con los neumáticos, ¿no?, que mantiene también a Cerrillos sin clases, con alerta, con las mascarillas, en fin. Cristian Volkowski nos daba cuenta, claro, tempranito, ¿cierto?, de un incendio en viviendas. Y bueno, se hace el llamado también a propósito de que bajan las temperaturas, se utilizan distintos tipos de estufas. El CENAC, sin ir más lejos, también emitió una alerta por ciertas estufas, pero llaman también a enfocarse en la precaución a propósito de estos productos.
5: Y justamente por eso es que estamos con el inspector de operaciones contra incendios del Cuerpo de Bomberos, que está alertando justamente sobre estos riesgos, Marcelo Cofré. ¿Cómo está, inspector? Buenas tardes.
4: Hola, buenas tardes.
6: Hola, ¿qué tal? Buenas tardes, ¿cómo están? Gracias por la invitación.
5: Igualmente, gracias por el tiempo. Bueno, inspector, a propósito de esta advertencia, sugerencia, alerta que levantó el CERNAC por estos problemas con estas estufas, a propósito que ya viene la temporada de invierno, el frío ya se siente en gran parte del país, de la zona centro-sur del país. ¿Cuáles son los cuidados? ¿Qué es lo que ustedes han advertido? ¿Han aumentado o no los llamados por incendios en los últimos días? ¿Cuál es el panorama actual al que nos enfrentamos?
6: Bueno, la verdad es que en invierno usualmente hay un aumento de emergencias con fuego, producto del uso de calefacción de distinto tipo en los hogares. En Chile, gracias al trabajo de la SEC, de la Subsecretaría de Energía y Combustibles, hay una regulación bastante buena, digamos, de lo que es la certificación de los distintos dispositivos de calefacción en los hogares. Pero en el uso muchas veces hay algunos problemas que tienen que ver con la falta de mantención de estos equipos en los hogares. Usualmente se recomienda una mantención anual a estufas de distintos tipos, sean eléctricas o combustión, y que cuenten con el sello y certificación de la SEC. Ya eso se encuentra en todos los dispositivos cuando la tienen, y la invitación es a preferir y a siempre usar equipos certificados por la SEC.
5: Inspector, ya existió una alerta del CERNAC puntualmente por unas estufas marca Mademsa, pero más allá de ese modelo en particular que estamos viendo ahí a través de BioBio TV, ¿cuáles son a los que tenemos que estar alerta? ¿Hacer una mantención periódica? Si es que tenemos guardada la estufa del año pasado, la queremos prender ahora, ¿es necesario hacerle una mantención antes de encender?

0: defenderla o también no nos enfrentamos a ningún riesgo?
1: Claro, la recomendación es hacer una mantención anual, idealmente justo antes de la temporada de invierno, cuando los equipos se guardan. A veces pueden sufrir algún daño por la forma en que quedan almacenados, se puede producir algún debilitamiento de alguna parte importante, como un cable o la manguera en el caso de las estufas a gas. Por lo tanto, esta recomendación de una mantención anual, lo ideal es hacerla justo antes de la época en que se va a utilizar y así evitar cualquier problema. En general, como decía, estos equipos, si están certificados, son seguros. Después ya viene la forma en que se usan, ya donde también a veces hay algunos problemas en el uso propiamente tal, como usarlos para secar ropa, o a veces están demasiado cerca de algún elemento combustible en el hogar, como un mueble o cortinas, por ejemplo, que produce algún incendio, que ya no es un problema específico del equipo, sino de la forma en que se usa.
2: Claro, y justamente eso, porque se hace la advertencia antes de las temporadas, ¿no? Pero ustedes en terreno, ¿qué es lo más frecuente o el error más frecuente, el tema de las cortinas u otro?
1: La verdad es que hay distintos casos, ya algunos, como digo, tienen que ver con el equipo propiamente tal. Por ejemplo, en el caso de las estufas eléctricas, el uso de alargadores o zapatillas, como le llama la gente, ese es un problema que se ve frecuentemente. Y también a veces la cercanía con algún elemento combustible. Ya usualmente se debería dejar, es la recomendación, al menos 1 metro de distancia entre la fuente de calor, la estufa, y cualquier elemento combustible que pueda haber en el hogar.
2: 1 metro. También el fin de semana damos cuenta de un incendio, ¿no? En Santiago, y que algunos vecinos denunciaban que la alarma no funcionó. También es importante, claro, porque uno puede revisar todas las cosas en su casa, pero efectivamente hay otras instalaciones que tienen alarmas comunitarias. La recomendación también es revisar eso. ¿Eso se hace por normativa también?
1: Claro, por normativa, la administración del edificio debería revisar todos los dispositivos de emergencia 1 vez al año. Ahora, hay un punto importante ahí a mencionar.
2: A ver.
1: Por norma en Chile, los detectores de humo solo se instalan en los espacios comunes, ¿ya? Eso es algo que es insuficiente, y si uno mira en otros países, el uso de detectores de humo se da dentro de las viviendas, ¿ya? Porque los incendios surgen dentro de las viviendas, no surgen en los espacios comunes, ¿ya? Por lo tanto, pese a que no es una exigencia normativa, de hecho se está tratando en el Congreso una mejora a esa norma, la recomendación es que la gente, y esto es muy importante, use detectores de humo dentro de los domicilios, ya porque frente a cualquier falla de las estufas o cualquier incendio de otro origen, que puede ser variado, el detector de humo lo que va a hacer es alertar a la gente, incluso si está durmiendo, que es el momento más peligroso, y van a poder escapar, ya que es lo más importante.
2: Bien, ojo, y entonces con las recomendaciones, claro, si no está la normativa, también está planteada la situación para que ojalá lo puedan hacer también en sus casas. Marcelo Cofres, inspector de operaciones contra incendios del Cuerpo de Bomberos. Muchísimas gracias, Marcelo, por este tiempo acá en la radio.
0: Gracias, Marcelo.
1: Gracias a ustedes.
2: Muchas gracias. La venta también, bueno, está toda la información en biobiochile.cl.
0: 12:44, seguimos en la radio.
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2: Avanzamos en este Expreso Bio Bio, una noticia que conocíamos en la mañana, la puede ver usted ahí del área de investigación de la radio a propósito de estos niños haitianos sin rastro en Chile. Hay un informe también tremendamente interesante y que ya tiene repercusiones, ya tiene reacciones este reportaje. Néstor Aburto está con nosotros.
3: Hola, ¿cómo Néstor? Están, Néstor? ¿Cómo están? Buenas tardes.
2: Ya. Buenas tardes. Sí, ya.
3: Sí, efectivamente. A ver, el año para nadie es un misterio que entre el 2017 al año 2025 este fue un tema de debate tanto los gobiernos de Michelle Bachelet, Sebastián Piñera, ¿no es cierto?, y luego Gabriel Boric, sobre cuál era la facilidad que había para que haitianos, ciudadanos haitianos ingresen a nuestro país. Sí. Porque una cosa es que tú llegues en un vuelo regular, en un vuelo comercial, ¿no es cierto?, de alguna aerolínea de bandera, ya sea haitiana o chilena, que haga estos viajes. Sin embargo, acá, y para los auditores que nos escuchan, estamos hablando de un avión de más o menos de 180 pasajeros que es arrendado.

0: para hacer una operación aérea, un puente aéreo directo, que son lo que llamados vuelos charter,
1: sí,
0: que son, digamos, vuelos privados que se contratan para un lugar, de un lugar a otro.
1: Directo.
0: Directo. ¿Quién pagó? Más o menos la hora de vuelo está entre los 3.000 a 4.000 dólares, y estamos hablando que es entre Puerto Príncipe y Santiago de Chile, son 7 horas 10 aproximadamente de vuelo. Entonces, ¿quién estaba detrás de ese financiamiento? Esa era la primera interrogante, los auditores lo recordarán, sobre esta llegada masiva de haitianos, bueno, al aeropuerto con el sobre amarillo.
1: En su minuto, todos los charters, los auditores desde el aeropuerto nos decían, vienen aviones con llenos de haitianos.
0: Claro, de haitianos. Claro. Bueno, ahora viene una segunda etapa, que en el nombre de la reunificación familiar, ¿no es cierto?, este programa que impulsa organismos internacionales de Naciones Unidas, era traer sobre todo personas menores de edad a que se reúnan o que se integren en la vida que están haciendo sus padres en nuestro país. Ese es el punto focal de esta investigación especial de la Contraloría, que nace a raíz de una solicitud de que se investigara por parte de parlamentarios, particularmente uno que era diputado de Coquimbo, Juan Manuel Fuensalida, y además de otras organizaciones. ¿Por qué? Porque el 2025, extrañamente, imagínate, en medio del debate, imagínense ustedes, presidencial, donde veíamos los candidatos diciéndose de todo,
1: sí,
0: la campaña de aquí para allá, empiezan a aterrizar nuevamente aviones que venían desde Haití. ¿Cuál es la particularidad de estos aterrizajes? Que los dijimos en su momento acá en la radio, en que particularmente venían menores de edad. Y como era dentro de un programa de reunificación, muchos de ellos terminaban supuestamente viajando a raíz de todo el trámite que se hacía hasta llegar, ¿no es cierto?, donde sus padres. El problema es que no está claro, por ejemplo, ¿quién es el adulto responsable que los traía?
1: Tal.
0: Si realmente fueron entregados a sus padres, ¿quién pagó estos vuelos charter que despegaron desde Puerto Príncipe y aterrizaron en Santiago de Chile con todas las autorizaciones? ¿Qué persona de la Cancillería de nuestro país, del Ministerio del Interior de la época, autorizó, fue informado? ¿Cuál fue el proceso que ocurrió detrás? Lo que sí está claro es que hay niños que están sin rastro en Chile, que ingresaron al país. Fíjate que ahora nos comentaban de los investigadores, hay un caso de una persona que traía a más de 15 niños a su cargo.
1: Una persona.
0: Es como una gira de estudio,
1: y no se
0: sin ser gira de estudio.
1: Y no se chequea el vínculo entre esa persona y los 15 niños.
0: No se chequean los vínculos. Se supone que todo esto subían al avión con los papeles ya timbrados, es decir, todo en orden para las autoridades del Estado chileno. ¿Qué es lo que ocurre? Algunos dicen que acaba de haber que investigar qué pasaba en la oficina consular de Chile en Puerto Príncipe. ¿Qué rol tiene la diplomacia de Chile detrás de esto? ¿A quién se le entregaron esas autorizaciones para inventar este tipo de puentes aéreos con estos niños? ¿Y qué garantías hay para poder saber dónde están estos niños? Estamos hablando de menores, ni siquiera adolescentes, efectivamente vienen adolescentes. Estamos hablando de menores que cuando la Contraloría va a las casas a hacer el chequeo, ni siquiera conocían de que ahí hubiese vivido una familia haitiana.
2: ¿Pero quién es el que está a cargo liderando el proceso de reunificación acá en Chile?
0: Ese servicio de migraciones es que se hace a través de las embajadas, porque para el proceso se necesitan las dos oficinas. O sea, que tú te acerques en la embajada, en este caso en Puerto Príncipe, y además en el servicio en Chile también se tiene que hacer el mismo acto.
2: ¿Y el proceso para que concluya correctamente, debería también haber un seguimiento posterior a que se concreta la reunificación? Debería haber un seguimiento posterior.
0: O sea, es que aquí deberían haber pasado muchas cosas. Imagínate que el último informe, la última solicitud es que hace la Contraloría, se detecta que un vuelo del mes de octubre del 2025, de hecho acá tengo la lista, en octubre del 2025 aterriza en Santiago de Chile un avión de Caribbean Sun Airlines que aterriza en un vuelo charter, y la lista de pasajeros que ellos declaran versus la lista que la PDI tuvo de ingreso y luego el servicio de migraciones no es coincidente. No es coincidente, las listas están tan erradas, no hubo una fiscalización, aquí no hubo. Y esto es lo más extraño de todo. No hubo una dedicación para algo tan delicado que estamos hablando y tan sensible, niños. ¿Qué es lo que estamos? Y esto es lo que va a venir justamente en las próximas horas. Bueno, la denuncia penal que hizo el Servicio de Migraciones de esta administración, ¿no es cierto? También está la Fiscalía Nacional, que a través de la Unidad Anticorrupción ya han dado el vamos para el inicio de una investigación de oficio penal, ¿no es cierto? O sea, una investigación directa.

0: Para saber qué hay detrás de todo esto y dónde están los niños. A ver, si aquí no nos podemos olvidar que aquí tenemos niños que entraron a Chile y desaparecieron. ¿Dónde están?
1: O sea, lamentablemente uno puede suponer, ¿no? Hay crimen organizado a nivel mundial que se dedica a esto. Uno lamentablemente puede suponer eso cuando no se dan los controles. Uno cuando saca un niño de Chile te piden autorización papá, autorización mamá, notarial. ¿Qué es lo que debe hacer? Para entrar a cualquier país también. Acá salieron muchos niños, niños chicos de Haití, sin ningún tipo de control, llegaron a Chile y nadie sabe dónde están ni cómo están.
2: O sea, el caso que tú mencionabas, que alguien entraba con 16 niños.
0: No, y me dicen que hay otra lista donde hay una persona que tenía más de 30, que son parte de lo que va a tener que investigar justamente la fiscalía. Los datos inconexos, no terminados, los DNI que estaban cambiados de las personas. A ver, un nivel de desorden brutal.
1: Vamos a ver más detalles, por supuesto, en la noticia en Radio Irama, y vamos a seguir sumando las reacciones a este reportaje. Usted lo puede ver en biobiochile.cl en el área de investigación. Esto era de aborto.
0: Gracias. Muchas gracias.
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1: Rodrigo Ritt con nosotros, ¿cómo estás?
4: Hola, Rodrigo. Oye, estaba acá sorprendido con el partido que se está disputando a esta hora entre España y Cabo Verde.
1: ¿Ya?
4: 0-0. Uno de los candidatos, España. Lo dijo en la previa de La Fuente, el técnico. Tenemos el mejor equipo del mundo. Bueno, no le está haciendo la posibilidad de empezar frente a Cabo Verde ganando. Están 0-0. Está por terminar el primer tiempo. Un palo ahí. La verdad
1: 0-0.
4: Es que ha sido también figura el arquero de Cabo Verde, para que estamos con cosas, que ha tenido, claro que sí, la posesión de la pelota, pero sabemos, esto es con goles. Así que está empatando, está a punto de finalizar el primer tiempo en este partido que se está jugando en Atlanta. Yo les cuento también que hoy día hay cartelera, porque tenemos varios partidos del Mundial que van muy amarrados también a lo que tenemos en nuestra polla, ¿no? Que sabemos que ahí la... Sí, está.
1: Oye, el gato pequeño. Gastón, Nostragatus también, si se quiere, va... Me va empatando.
4: Te va Estamos empatando en el tercer y además lugar. Tiene anuncio, ¿eh? Tiene anuncio para la...
1: Para el PM, perfecto.
4: PM, sí, entre Uruguay y Arabia, a ver qué es lo que dice. Pero yo te decía que efectivamente se van a jugar otros partidos. Por ejemplo, a las 3 de la tarde van a estar debutando Bélgica contra Egipto. Otro candidato, ¿eh? Medio tapado, que es Bélgica. Eso es el partido que se está desarrollando a las 3 de la tarde. Y después tenemos el debut a las 6 de nuestro querido Marcelo Bielsa.
1: Uruguay.
4: Uruguay va a estar enfrentando a Arabia Saudita a las 6 de la tarde. Se acordó, en la previa, se acordó de nuestro Chile y de Sudáfrica. Bueno, le preguntaron de Chile, por eso que se acordó, esa es la verdad. Pero también respondió, podría haber dicho, no, estoy con Uruguay. Y él tuvo la decencia de responder que solo recuerdos bonitos tiene de Chile. Y a las 9 de la noche, Irán con Nueva Zelanda.
1: O sea, de Tim Payne mejor, ¿o no?
4: Tim Payne, efectivamente. Está todo pensado, se hace un gol, se hace un autogol, se va a anotar mucho lo de
1: Tim Payne. ¿Por qué él es
4: defensa? Él es defensa.
1: Ya, algo tiene que hacer.
4: Ah, no, algo va a hacer.
1: Y esa ovación
4: en el... Ovacionado Tim Payne, que recordemos, ¿cuántos seguidores tiene ya a tal altura?
1: No, tiene 4.5 millones, 5 millones. Tiene más que la población de su país.
4: Oye, decir una cosa, que anoche Suecia goleó 5-1 a Túnez. El técnico de Túnez... Despedido.
1: No.
4: Desafectado después del primer. ¿Y con quién van a quedar acá?
1: Por eso, pero si le quedan dos partidos.
4: Por eso te digo. Había asumido en enero. Había dirigido 5 partidos. Primera boleta que le hicieron. 5-1 Suecia. Tampoco un gran equipo. Y se va para la casa.
1: Y el de Curazao sigue ahí firme.
4: El
1: de
4: Curazao.
1: Ya, pero le quedan dos partidos por lo menos.
4: Mira, ya hizo Mundial, pues ya hizo un gol Curazao. Y se lo hizo Alemania.
1: Rodrigo Ritt, nos reencontramos más ratito.
2: Nos vemos.
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1: Vienen las noticias.
2: Vienen las noticias.
1: Y viene el PM y nos reencontramos nuevamente.
2: Que estén bien. Un abrazo.
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6: Hasta 100 pesos por litro bajarán las bencinas y el diésel el próximo día jueves.
7: Entre 24 y 48 horas más se extenderían las labores para la extinción total del incendio que destruyó una empresa de reciclaje de neumáticos en Cerrillos.
6: En la comuna de San Joaquín, 6 casas fueron destruidas por otro incendio registrado en la capital.
7: Esta tarde, el Pleno de la Corte Suprema continuará la revisión de los sumarios por viajes al extranjero durante licencias médicas de 104 magistrados.
6: El Ejecutivo presentó las indicaciones al proyecto de Sala Cula Universal, que fue valorado por el gran empresariado, dado que su financiamiento no considera un cargo adicional al empleador.
7: La presidenta del Senado, la senadora Paulina Núñez, defendió el diálogo uno a uno de la Ley de Reconstrucción Nacional. Aseguró que el espacio para el acuerdo será en la votación en particular.
6: En la Comisión de Hacienda, el exministro de la cartera, Ignacio Briones, alertó que sin medidas de compensación fiscal se puede afectar las medidas pro crecimiento de la iniciativa.
7: El gobierno dará suma urgencia a 2 proyectos incluidos en la nueva agenda Naín Retamal 2.0, presentado esta mañana por Renovación Nacional.
6: El alcalde de Santiago, Mario Desbordes, propuso eliminar el Consejo de Monumentos tras rechazo a la reja para proteger la fuente alemana.
7: En el ámbito internacional, el texto del acuerdo entre Estados Unidos e Irán para poner fin a la guerra se dará a conocer dentro de las próximas 24 o 48 horas, lo explicó un alto funcionario estadounidense.
6: Donald Trump afirmó que ya hay barcos que están empezando a salir del estrecho de Hormuz.
7: El plazo máximo para proclamar oficialmente al nuevo presidente de Perú es a mediados de julio, lo reiteró una portavoz del Jurado Nacional de Elecciones.
6: En el deporte, España juega hasta ahora ante Cabo Verde en la primera jornada del Grupo H de la Copa del Mundo. A las 6, Uruguay se mide ante Arabia Saudita en Miami.
7: El árbitro chileno Cristian Garay debutará este jueves en la Copa del Mundo, dirigiendo desde las 18 horas en Vancouver el partido entre Canadá y Qatar.
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11: 1:03 p.m.
6: Muy buenas tardes, bienvenidos, gracias por acompañarnos. Esta es la edición del mediodía de Radiograma. Vamos a revisar las noticias de esta jornada juntos.
7: Buenas tardes también a nuestros auditores, a todos quienes ya están con nosotros y van a estar acompañándonos en esta revisión de las noticias. Siempre saludamos a esta hora a todos ahí. ¿Qué tal? Es biobiochile.cl y por supuesto que nos escuchan y nos ven a través de BioBio TV.
6: Vamos de inmediato con las informaciones. Luego del acuerdo de paz entre Irán y Estados Unidos que debiera firmarse durante este fin de semana, el día viernes, el ministro de Hacienda, Jorge Quiroz, anunció una baja de hasta 100 pesos por litro en los combustibles a partir del próximo jueves.
7: Claro, el dato es 100 pesos por lo menos el diésel. El diésel, dice él.
6: Si es que no cambia.
7: 100 pesos, claro. Que esto es como cada 3 semanas, ¿no? Porque sigue funcionando ese sistema. Por lo tanto, él se la jugó hoy día con una pequeña performance, cruzando desde La Moneda hacia su oficina y ante Atino 120 para decir 100 pesos por

0: litro, por lo menos el diésel, y entre 90 y 100 las gasolinas. Este jueves, quiero decir. En el oficialismo relevaron que el Ejecutivo va a cumplir de esta forma con la promesa que hizo en marzo respecto de regularizar el precio de los combustibles. Bárbara Payal estuvo en ese cruce, ese tránsito del ministro, y todo lo que dijo nos va a contar a esta hora. Hola, Bárbara, buenas tardes.
1: ¿Cómo están? Muy buenas tardes. Tal como ocurrió el pasado marzo, el ministro de Hacienda, Jorge Quirós, llegó hoy hasta el Palacio de la Moneda para socializar primero con dirigentes y parlamentarios del oficialismo un anuncio que fue conocido hace algunos minutos atrás. De hecho, nosotros lo comunicábamos de manera oportuna luego de asistir al Comité Político Ampliado acá en la sede de gobierno. El ministro de Hacienda, Jorge Quirós, cruzó hasta Teatino 120. Allí entregó un punto de prensa bastante contento, informando a la ciudadanía que se va a producir una baja en los combustibles de alrededor de 100 pesos en el diésel y también una cifra similar, él decía, en las bencinas. Esto producto de el acuerdo que fue alcanzado, así lo dicen diversos medios internacionales, también dirigentes de los países respectivos, acuerdo entre Irán y Estados Unidos que debería firmarse durante los próximos días. Así, el ministro de Hacienda entonces relevaba esta baja en los combustibles que va a favorecer, beneficiar a la ciudadanía, a la población que recibió este impacto durante el pasado marzo cuando se sinceró, dicen desde el gobierno, el precio de los combustibles producto del alza del petróleo a nivel internacional. Pasemos a escuchar lo que fueron las declaraciones que entregó el ministro de Hacienda, Jorge Quirós.
2: Ahora que la guerra está mostrando signos de que va a terminar, y las bencinas entonces están bajando, los precios internacionales también van a bajar en Chile. ¿Qué es lo que esperamos nosotros? Esperamos que en el próximo decreto, que va a empezar a regir a contar de este jueves, tengamos una baja en el diésel del orden de los 100 pesos y en las bencinas algo similar.
1: El jefe de la billetera fiscal enfatizaba que el precio de los combustibles irá evolucionando dependiendo de cómo se vaya concretando finalmente este acuerdo. Recordaba también en su alocución que cuando subieron los precios durante el pasado marzo, hubo que subirlos en el monto en que subieron los precios afuera. Ahora están bajando y los vamos a bajar en el monto que están bajando afuera. Esta es una noticia entonces que el Ejecutivo busca relevar, que fue socializada primero con dirigentes del oficialismo, que salieron bastante conformes de esta reunión que se llevó a cabo en el Palacio de la Moneda. El Ejecutivo estaba monitoreando precisamente cómo se iba generando, desarrollando este acuerdo entre Irán y Estados Unidos. El presidente José Antonio Kast se había pronunciado por medio de redes sociales y también lo hizo el canciller, el ministro de Relaciones Exteriores, Francisco Pérez Mackenna. Pasemos a escuchar lo que fueron de las declaraciones del canciller.
3: Chile recibe con satisfacción este acuerdo porque representa un avance concreto hacia la paz y la estabilidad en una región que tiene una enorme relevancia para la seguridad internacional y para el funcionamiento de la economía global.
1: Y en el oficialismo han existido algunas reacciones ya anticipadas luego de conocido este anuncio del ministro de Hacienda, Jorge Quirós, y relevan que el gobierno de esta forma cumple con lo que fue una promesa a la población, a la ciudadanía, cuando se produjo esta alza de los combustibles durante el pasado marzo, que era dependiendo de cómo se desarrollara entonces esta guerra en Medio Oriente, este acuerdo entre Irán y Estados Unidos, probablemente los precios iban a bajar. Pasemos a escuchar la reacción del diputado republicano Fernando Ugarte.
4: Esto también es parte de un compromiso que tuvo el ministro Quirós y el presidente, que tan pronto cambiaran las condiciones a nivel internacional, habría una reducción. Y eso va a llegar de forma inmediata a los chilenos. No esperaremos 3 semanas, sino que tendremos esa noticia a partir del día jueves.
1: Sí, ahora bien, vamos a tener que esperar al decreto que se va a emitir durante el próximo jueves, cuando efectivamente se dé cuenta de cuánto efectivamente de alivio tendrán los bolsillos de la población a la hora de acudir precisamente a una gasolinera, así lo añadió el propio ministro de Hacienda, Jorge Quirós, que todos los detalles se va a conocer entonces cuando se emita el decreto con los cálculos finales. Todo esto también en medio de lo que es un panorama internacional favorable. Sabemos que el dólar también tuvo

0: un impacto producto de esta guerra entre Irán y Estados Unidos, una baja en particular importante, y por lo tanto el gobierno ve esta posibilidad también de repuntar en los distintos sondeos. Había muchas caras alegres acá dentro del Palacio de la Moneda luego de que se conociera este anuncio por parte del ministro de Hacienda, Jorge Quirós, principalmente también por las huestes oficialistas, Catherine Nivaldo.
1: Sí, esa baja que mencionas en el dólar llegó a ser hasta 11 pesos durante la jornada. Hasta ahora está un poquito más moderada, está en 8 pesos, de todas formas, lejos de los 900, 910 a los que alcanzó a llegar, en 890 pesos a esta hora la cotización referencial. Eso por un lado. A ver, por el otro es que el acuerdo todavía no se firma entre Irán y Estados Unidos. Hay varios que dicen que ya está listo, que hicieron una suerte de firma virtual. Sí o sí, la baja va este jueves, lo que venga después. Esto puede ser un camino de bajas, que ojalá así sea, ¿no? Pero también alzas muy marcadas, eso está por verse, ¿no?
0: Sí, así lo señalaba, de hecho, el ministro de Hacienda en su alocución, que el precio de los combustibles va a ir evolucionando dependiendo de cómo se vaya desarrollando este acuerdo, dejando abierta la puerta también a otras posibles modificaciones, ya sea a la baja o al alza, dependiendo de si se concreta precisamente este acuerdo entre Irán y Estados Unidos. Sabemos que debería concretarse durante el próximo viernes.
2: Gracias, Bárbara.
0: Muy buenas tardes.
2: Bueno, y justamente este texto de acuerdo entre Estados Unidos e Irán para poner fin a la guerra y desbloquear el estrecho de Hormuz se va a dar a conocer dentro de las próximas 24 o 48 horas. Lo explicó a la prensa un alto funcionario de la administración de Donald Trump.
1: Según la misma fuente, a finales de esta misma semana comenzarán las negociaciones técnicas para implementar un memorando de entendimiento, el que va a ser firmado de manera oficial el viernes, eso va a ser en Suiza.
2: Y ese proceso posterior de negociación por parte de Estados Unidos va a estar encabezado por el vicepresidente J.D. Vance, lo precisó la fuente.
1: Y el presidente de Estados Unidos, Donald Trump, aseguró que el estrecho de Hormuz ya está parcialmente abierto y confió que lo esté completamente el día viernes en cuanto acabe el trabajo del desminado.
2: El líder republicano que aterrizó hoy en Ginebra para participar en la cumbre del G7 anunció ayer este acuerdo con Irán para poner fin a la guerra.
1: Trump se va a dar cita estos días de manera bilateral con los líderes de Egipto, Qatar, Emiratos Árabes Unidos y también la India.
2: Irán, en tanto, afirmó que el memorándum de entendimiento alcanzado contempla la liberación de los activos iraníes bloqueados y el levantamiento de todas las sanciones contra la República Islámica, al tiempo que dijo que garantiza la soberanía de Teherán sobre Hormuz.
1: El portavoz del Ministerio de Relaciones Exteriores iraní, Ismail Baghaei, subrayó que el acceso a los activos iraníes bloqueados o restringidos, junto con la reconstrucción de los daños sufridos, constituyen dos cuestiones económicas fundamentales y que la parte estadounidense se compromete a actuar en ambos ámbitos.
2: Sin embargo, la retirada de las tropas israelíes del Líbano no es una condición incluida en el acuerdo entre Estados Unidos e Irán para poner fin a la guerra, lo aseguró la prensa un alto funcionario de la administración de Donald Trump.
1: La retirada no es una condición del acuerdo. El acuerdo es un alto al fuego y no es un alto al fuego unilateral. Eso significa que si Irán no puede controlar a Hezbollah y ese grupo ataca a los israelíes, Israel tendrá derecho a defenderse y responder, dijo el funcionario bajo condición de anonimato.
2: Y en relación al precio de los combustibles, a media jornada el petróleo intermedio de Texas, el WTI, caía un 5,5% hasta los $80.21 el barril.
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4: Una de la tarde, 13 minutos.
1: Volvamos a la información nacional, hablemos de lo que ha sucedido con un incendio en una empresa de reciclaje de neumáticos que está en Cerrillos. Entre 24 y 48 horas más se extenderían las labores para la extinción total de ese incendio que destruyó esa empresa.
2: Bomberos y carabineros van a ver las causas, el origen del fuego, mientras que, ojo, en San Joaquín hubo otro incendio en la capital, 6 casas fueron destruidas. Rodrigo Pino, buenas tardes.
5: Sí, buenas tardes. Ya van a ser casi 31 horas prácticamente de trabajo incesante por parte del cuerpo de bomberos acá en la región metropolitana para combatir este incendio que comenzó a las 6 de la mañana de ayer domingo acá en el sector de Piloto Acevedo con Pedro Aguirre Cerda, una fábrica y empresa de reciclaje de neumáticos, y que durante la jornada de ayer fue bastante preocupante la situación porque era una densa nube de humo y también un riesgo importante de propagación hacia viviendas colindantes y también en riesgo en la salud producto de la nube de humo, bien digo, bastante tóxica, que incluso generó que algunas personas fueran evacuadas de manera preventiva en los alrededores de este lugar. Por ahora la situación ya está más contenida, más controlada, por lo menos ya no hay un foco importante de fuego, por lo menos todo lo que es el incendio que está

0: Alrededor de esta fábrica, por el patio interior, está controlado. Todo queda una bodega que había quedado atrapada en medio de estos escombros y que estaba generando una combustión que estaba provocando una densa nube de humo hasta horas de esta mañana. Por lo menos el trabajo, en todo caso, va a ser bastante extenso, producto del material bastante inflamable que está en este lugar, caucho, y que por lo menos bomberos ha estimado entre 24 y 48 horas más que estaría ya finalmente completamente extinto este fuego en este lugar. Por lo pronto se tiene que mantener de manera constante el trabajo de bomberos con el uso de agua para poder bajar las cargas calóricas en algunos puntos de este sector y también abastecerse rápidamente con estas piscinas para mantener este flujo constante y evitar así un rebrote de este incendio. Esta mañana hubo palabras por parte del comandante de bomberos, Claudio Salinas, quien apuntó que efectivamente el trabajo ahora está focalizado en un punto específico, pero que tiene varios focos de fuego de distinta intensidad que tienen que ser contenidos dentro de las próximas horas.
1: A ver, básicamente es un foco central que tiene diversos puntos de temperatura al interior, pero es una bodega ya que estaría, sería la última de las bodegas de acopio que estaría en combustión finalmente. Ya todo lo que está en los patios se está rematando y tenemos acceso libre a esas zonas.
0: Sí, si bien hasta ahora se percibe un aroma intenso de lo que es esta olor a goma quemada, este caucho quemado, en definitiva la situación ya es un poco mejor que hace algún par de horas, donde incluso muchas empresas de este sector debieron suspender su jornada laboral producto de que había una suerte de neblina en este sector, pero que era prácticamente este humo que estaba a baja altura y que en nada favoreció las condiciones de ventilación de la región metropolitana, porque hubo poca disperso, se pudo dispersar, bien digo, de manera lenta el humo en este sector, y esto provocó que efectivamente hubiese condiciones adversas para la ventilación, también para poder respirar en este lugar. Tuvimos la posibilidad de conversar con algunos trabajadores que por supuesto llegaron en horas de la mañana, pero que rápidamente fueron despachados hasta sus domicilios producto de los ríos que podrían tener producto de la inhalación de este humo altamente tóxico.
2: Lleno de humo en la fábrica, así que nos vamos todos de vuelta para casa.
3: El lugar se escuchaba tóxico totalmente, no se veía nada. Está imposible eso, no se puede respirar.
4: No, si está pasado.
5: Uso de mascarillas nomás para poder seguir trabajando. El aire está pésimo, pica la garganta, un poco los ojos.
0: Y algunos vecinos también manifestaron su molestia respecto a la instalación de esta planta de reciclaje de neumáticos, señalando que a su juicio contaban con neumáticos más allá de lo que se podía permitir este lugar. Y esto fue un foco de riesgo, dijo, que finalmente terminó con este incendio en la jornada de ayer y que aún está en extinción por parte de bomberos. Escuchemos también las palabras de los vecinos, bastante inquietos respecto de esta emergencia que se puede volver a repetir dentro de los próximos días.
6: Neumáticos que vienen de distintos lados de Chile, que vienen a parar acá, y el acopio está excedido, o sea, no es un acopio legal el que está en este momento.
7: No sé si está legal o ilegal, pero este fue un siniestro que puede haber pasado a mayores, y nosotros estamos acá a un metro de un cerro de caucho, y así no se puede vivir.
0: Y pese a estas palabras, esta mañana el alcalde de Cerrillos, Johnny Yáñez, apuntó que efectivamente se hizo la respectiva canalización de esta denuncia por parte de los vecinos. Se estuvo trabajando la Seremi, pero todo apunta a que esta empresa estaba en regla, porque es una empresa que vende productos al exterior y requiere de estos permisos para poder operar de manera eficiente. Por ahora, dice, no hay irregularidades, pero sí hay un punto importante, que ya ayer lo apuntaba el propio delegado presidencial, Germán Codina, que puede haber un foco intencional de incendio, porque había dos puntos de calor que habrían iniciado de manera paralela y, por lo tanto, una intencionalidad no estaría tampoco dentro de las hipótesis rechazadas por parte de la investigación respectiva. Escuchemos también las palabras del jefe comunal de Cerrillos.
8: Se hizo un oficio a la Seremi, que la Seremi también toma conocimiento, llegan acá a supervisar, a fiscalizar, pero estaban bajo regla, con todos los permisos, y que ahora está en materia de investigación la situación que ocurrió, porque también queda un poco con la incertidumbre que este foco comienza en dos puntos, al parecer por la información que tenemos también en la empresa, y esto no sería casualidad lo que ha sucedido acá tampoco.
0: Sí, ya está bastante más contenido el fuego y por eso que ya se ha comenzado el trabajo de poder investigar y aclarar cuáles son las causas de esta emergencia. Está trabajando en este punto el laboratorio de carabineros que ha sido asignado por este lugar en conjunto con el Departamento Técnico del Cuerpo de Bomberos de Maipú, que deberá en definitiva tener claridad de cómo se produjo esta emergencia, si hay intencionalidad o en definitiva que habría provocado este incendio, que como señalamos por lo menos 24 a 48 horas más

0: debería estar trabajando bomberos para poder contenerlo en su totalidad. Nos vamos ahora a la comuna de San Joaquín, el sector de la población del agua de emergencia, donde se produjo otro incendio bastante importante que movilizó al Cuerpo de Bomberos Santiago Sur con una segunda alarma de incendio que movilizó a estos voluntarios producto de esta emergencia que afectó al menos a 6 viviendas. Así que en un principio estuvo bastante sin control esta emergencia que finalmente motivó que bomberos debía desplegarse con todos sus equipos en este lugar para poder prevenir una emergencia mayor, que las llamas avanzaran a estas viviendas que son de material mixto, madera, también otro material inflamable, además de concreto, pero que están muy pegados unas a otras y eso produce un riesgo mayor de propagación de fuego. Afortunadamente aquello no ocurrió, se pudo controlar rápidamente la emergencia, no se reportaron lesionados y las causas tienen que ser clarificadas en torno a esta emergencia. Escuchemos las palabras del comandante Sergio Navarro del Cuerpo de Bomberos Metropolitano Sur.
1: Percataron que era fuego en aproximadamente 6 casas. No hay civiles ni bomberos lesionados. Algunas personas dijeron que habían percibido o habían escuchado una explosión más temprano. Es todos los antecedentes que tenemos y en este minuto está el departamento de investigación haciendo su trabajo para determinar origen y causa.
0: Este trabajo se concentró entre las calles Mataveri y Álvaro Sánchez de Pinzón. Por parte de bomberos señalamos, aún las casas no están del todo claras. Aparentemente habría sido un elemento inflamable, la explosión que apuntaban bomberos. Aparentemente eran elementos que estaban dentro de la vivienda. Y esto tiene que ser, por supuesto, bien digo, trabajado por parte de los equipos de bomberos metropolitanos sur. Los señalamos, no hay lesionados, pero esa emergencia fue rápidamente controlada. 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
2: Una de la tarde, 21 minutos.
5: Ha habido reacciones en el país. El gobierno calificó como positiva la muerte de Héctor, el niño guerrero, el líder del Tren de Aragua, después de que el inmueble en donde se encontraba en Venezuela fuera intervenido por personal militar de Estados Unidos. Esto fue el fin de semana.
6: En otro ámbito, la Policía de Investigaciones incautó 440 kilos de marihuana avaluados en más de 2.200 millones de pesos.
5: Y también les vamos a contar que después de una serie de allanamientos realizados en 8 comunas de la región metropolitana, la Policía de Investigaciones detuvo a 47 personas, incautó 25 armas de fuego y más de 800 municiones de distintos calibres. Estamos en otra de nuestras unidades móviles en la región metropolitana. Ampliamos la información. Cristian Borkowski, buenas tardes.
7: Hola, muy buenas tardes. Tal como lo señalan ustedes, esta es una agenda policial muy nutrida, con hechos nacionales, pero también con hechos internacionales, como por ejemplo la muerte del líder del Tren de Aragua, Héctor Niño Guerrero, que recordemos fue muerto tras una intervención militar en Venezuela por parte de un equipo multidisciplinario de Estados Unidos, y que por supuesto nos incumbe a nosotros como nación, producto de las operaciones ilícitas que ha desarrollado esta organización criminal a lo largo de nuestro país y que tiene que ver con delitos como secuestros y también delitos como secuestros con extorsión, es decir, pidiendo dinero a cambio del rescate o el intercambio de las personas que están bajo cautiverio ilícito. Todas son circunstancias que ha ido desarrollando tanto Carabineros como la PDI. Todo este procedimiento lo valoró justamente el ministro de Seguridad Pública, Martín Arrau. Esta mañana estuvimos conversando con él, dio un punto de prensa respecto al balance, pero también relacionado a este ítem. Se lo consultamos nosotros y esto fue lo que nos respondió.
8: Empezar a desarticular la cabeza de esto en una operación entre Estados Unidos y Venezuela, empezar a poner un poco de orden allá, es positivo. ¿Es el término de algo? Por supuesto que no. Esperemos nosotros en nuestro país hacer lo propio, que es mediante la investigación, mediante efectivamente el trabajo del Ministerio Público, mediante todo el apoyo técnico que podamos y de coordinación interinstitucional, seguir avanzando en desarticular esas bandas.
7: Claro, porque la tarea no ha terminado con esto, señala justamente el gobierno. Dicen que se están desarrollando una serie de diligencias administrativas para, por ejemplo, dar con el paradero de las personas que tienen células acá en nuestro país. Mientras hay preocupación notoria, por supuesto, a nivel mundial, producto de que como la cabeza visible, el denominado Héctor Niño Guerrero, ha sido eliminado, podrían haber reemplazantes al corto plazo y, por cierto,

0: algunas respuestas. De ahí entonces que el gobierno manifieste su preocupación por este tipo de eventos que, como lo decíamos al comienzo de este despacho, son también de carácter internacional, pero que también nos incumbe como nación. Vamos a cambiar rápidamente de tema y nos vamos a ir al otro tema policial que ustedes estaban destacando, porque personal de la Brigada Antinarcóticos de la PDI desarrolló una investigación por varios días para realizar el seguimiento de una banda criminal que estaba trayendo droga, cannabis sativa específicamente, desde los países fronterizos del norte. Todavía no se ha especificado si era Bolivia o Perú, pero por la zona norte de nuestro país ingresaba esta droga. La dejaron pasar porque era por tierra y finalmente tenía el objetivo de llegar a un estacionamiento en un supermercado de la zona sur de Santiago, y ahí iban a recoger esta camioneta que estaba acondicionada para poder almacenar esta droga y finalmente ser retirada. La policía de investigaciones lo que hizo fue esperar que llegaran estas personas y finalmente logró detener a dos y también incautar más de 440 kilos de marihuana. Todo esto avaluado en, escuche muy bien, más de 2.200 millones de pesos. Toda esta situación la compartió con nosotros en vocería el prefecto Eduardo Gatica, que es el jefe de la Brigada Antinarcóticos Metropolitana, quien destacó este exitoso operativo.
1: No tenemos la procedencia exacta, presumiblemente sería Bolivia. El blanco investigativo en esta causa no eran los transportistas, sino que eran personas que estaban ya en la ciudad de Santiago, por ende, nosotros tomamos conocimiento del cargamento una vez que se hicieron los seguimientos a las personas que estaban acá. Pero hasta el día de hoy son personas desconocidas, pero que se encuentran en trabajo de identificación. El vehículo que estaba cargado era solamente uno, eran 440 kilos, la verdad es que una camioneta pick-up puede cargar fácil 700 kilos sin ningún problema.
0: Claro, esas fueron declaraciones de las que también compartió la Fiscalía Metropolitana Oriente. Estuvo presente el fiscal jefe de justamente esta Fiscalía del Ministerio Público, Fernando Anaís, quien entregó estos antecedentes también. Y por cierto, vamos también a complementar esta información porque tiene que ver con tema de narcóticos, pero que se ha desarrollado con diferentes operativos a través de la operatividad de Microtráfico Cero. Ustedes saben que este tipo de actividades que desarrolla la policía es investigativa, que tiene que ver con denuncias anónimas, por cierto, para poder detectar clanes que se están desarrollando en diferentes zonas de la región metropolitana y que terminaron con el allanamiento de más de 40 domicilios en 8 comunas de la región y que termina con estos detenidos, pero además una importante incautación de armamento. Escuchen ustedes, 25 armas de fuego, más de 800 tipos de municiones, muchas de estas balas prohibidas, porque son fatales absolutamente para, sobre todo, algunas que se llaman, así decir, matapolicías, y que son todas estas circunstancias las que están siendo vistas tanto por el Ministerio Público como por la PDI. Fíjense ustedes que en estos operativos, donde se allanaron esta treintena de domicilios, hubo 47 personas detenidas. Por cierto, nosotros obtuvimos declaraciones, van a escuchar ustedes también a el subdirector de investigación policial de la PDI, el prefecto general Hugo Heger, que entregó más detalles.
2: Hemos realizado diferentes procedimientos donde hemos incautado 25 armas de fuego convencionales, armas cortas, armas largas, con sistemas automatizados.
0: Muchas de estas armas tenían su código de serie borrado, es decir, habían sido robadas. Se está tratando de periciar este tipo de armamento para ver si estuvieron participando en algún tipo de ilícito criminal, es decir, donde hubo muertes, robos, asaltos, encerronas, todo esto que también está siendo investigado por el gobierno, por ambas policías. Hay que señalar, Carabineros también está abocado a este tipo de circunstancias, pero en esta oportunidad la PDI tuvo este exitoso procedimiento. Ya lo señalábamos, son varias comunas de nuestro país, de nuestra región metropolitana, San Miguel, San Ramón, La Pintana, San Bernardo, Melipilla, Quilicura y Renca, para que ustedes se hagan una idea del trabajo que se desarrolló desde la semana pasada, en los últimos días, para terminar con este importante decomiso de armas y también de drogas. Por supuesto, en Melipilla también hay un tema que destacar, porque ahí se encontraron, dentro de todas las casas que se allanaron, 142.

0: ¿no? Esto fue en Chillán, en la región de Ñuble. El hecho policial llama la atención de las autoridades porque tendría características de crimen organizado y ocurrió en un sector acomodado de esa comuna del país. Nos informa Óscar Valenzuela.
1: Se trata del asesinato de un ciudadano colombiano de 24 años que ocurrió en la comuna de Chillán, en la capital de la región de Ñuble, y que tiene algunas características especiales, lo que hizo que la fiscalía decretara la reserva de la investigación, entre ellas la forma de muerte, donde se investigaría una posible ejecución. Según lo que se conoce hasta el momento, esta persona habría sido interceptada por otros sujetos quienes le habrían disparado y dejado muerto en el lugar al costado del vehículo en que se movilizaba. No se descarta que pueda tratarse de rencillas por drogas y por préstamos ilegales de dinero. Fue el delegado presidencial de Ñuble, Diego Sepúlveda, quien confirmó la nacionalidad y la edad del hombre asesinado y también la reserva de la investigación.
2: Durante el fin de semana se realizó este hecho que usted hace mención, una persona de 24 años de nacionalidad colombiana, encontrada fallecida camino a Cato. Solamente podemos señalar que esta es una investigación que ha sido declarada secreta por el Ministerio Público, lo lleva el Ministerio Público junto a la Brigada Homicidio de la Policía de Investigaciones y sin duda una vez que tengamos ya resultados de esa investigación serán comunicados oportunamente.
1: El hecho preocupa a las autoridades por el lugar, pero también por la violencia. Así lo manifestó el alcalde de Chillán, Camilo Benavente, quien dijo que el asesinato ocurrió en uno de los sectores acomodados de la periferia de la comuna, en el camino a Cato, a la altura del Liceo Agrícola.
3: Que se encontró este cadáver en cercanía de un sector rural que es camino a Cato, que es un sector de alta plusvalía en Chillán, un sector privilegiado en donde tenemos nosotros alto desarrollo inmobiliario. Si bien está en la zona de interfase, o sea, alejado de las casas, pero es un sector de alto desarrollo inmobiliario y que tiene mucho movimiento.
1: Por el momento no se tienen más detalles de este hecho que se investiga bajo reserva por solicitud de la Fiscalía, pero al menos sí se conoce que fue un hecho violento y donde trabaja la Brigada de Homicidios de la PDI y que el cuerpo fue derivado al Servicio Médico Legal de Chillán para los peritajes de rigor. Se conoce también que el asesinato ocurrió a pocos kilómetros de una propiedad del ministro de Seguridad, Martín Arrau.
4: 1:31 p.m.
5: 7 personas fueron detenidas por millonarios delitos económicos en una nueva arista de la llamada Operación Imperio.
0: En el Tribunal de Garantía de Temuco, el Ministerio Público formalizó a los detenidos por delitos tributarios, lavado de activos y obtención fraudulenta de créditos. Todo esto por una suma que supera los 1.500 millones de pesos. Estamos en contacto con Radio Bio Bio en Temuco, Roberto Neira. ¿Qué tal? Buenas tardes.
6: Buenas tardes. Por cerca de 3 horas se ha prolongado esta audiencia de control de detención y de formalización de investigación en una causa donde, tras un vasto operativo realizado por personal de la Policía de Investigaciones junto al Ministerio Público de la Araucanía y también la Fiscalía Supraterritorial, se logró detener a estas 7 personas como autores de millonarios delitos económicos que involucran un monto que supera los 1.500 millones de pesos y que es una arista de la llamada Operación Imperio. La jueza de garantía que dirige esta audiencia, Leticia Rivera, determinó acoger la petición que hizo el Ministerio Público, específicamente el fiscal Miguel Velázquez, que es el fiscal jefe de la comuna de Lautaro, y decretó medidas cautelares alternativas a la cárcel para 6 de los 7 detenidos en esta causa, medidas que van desde arresto domiciliario total a prohibición de salir del país y firma quincenal también en Carabineros. Quien habló sobre la participación y la formalización en contra de su representado, de uno de los imputados en esta causa y que quedó con la medida cautelar de arresto domiciliario total, fue el defensor penal particular, abogado Dionisio Ulloa.
7: Estamos conformes con haber recuperado la libertad, es una causa de mucha connotación. Aquí la formalización en general es por más de 1.500 millones de pesos de fraude al Banco Itaú. Pero, sin embargo, la situación de mi representado es distinta y vamos a demostrar que la situación de él va a cambiar y, en definitiva, podremos dejar sin efecto las medidas cautelares en un corto plazo, al menos es lo que cree esta defensa.
6: A estas personas que están detenidas, a estas 7 se le formalizó investigación por parte del Ministerio

0: Público por delitos como lavado de activos, petición fraudulenta, obtención fraudulenta más bien de créditos bancarios, la entrega de facturas falsas y también de estafa. Son los ilícitos por los cuales formalizó el Ministerio Público de la Araucanía y también la Fiscalía Supraterritorial Sur, que recordemos tiene jurisdicción hoy para combatir lo que es el crimen organizado desde Rancagua al sur del país. Hay que precisar que en esta causa, ahora, en estos instantes, se está discutiendo al interior del Tribunal de Garantía la medida cautelar de prisión preventiva solicitada por el Ministerio Público para un contador que para la Fiscalía es el líder, es el mentor de los hermanos Martínez, quienes permanecen también con la medida cautelar de prisión preventiva luego de haber sido formalizados y detenidos en un vasto operativo, recordemos, que dio inicio a la Operación Imperio, donde se incautaron vehículos de lujo, joyas, dinero en efectivo y también incluso una avioneta. En estos momentos se está discutiendo, la jueza de garantía está escuchando al Ministerio Público, a las defensas, a los querellantes en esta causa, que son los representantes de los bancos principalmente y también del Servicio de Impuestos Internos, para luego determinar si acoge o no la petición de prisión preventiva que ha hecho la Fiscalía para este contador, reiteramos, sindicado como líder y mentor de esta organización. 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
1: 1:35 p.m.
2: Con la medida cautelar de internación provisoria quedaron dos adolescentes que fueron formalizados por un secuestro registrado esta madrugada en la comuna de Quillota.
3: Los imputados mantuvieron retenida a una mujer en su propio departamento, el lugar en donde concurrió Carabineros después de una denuncia de un amigo de la víctima. Estamos en contacto con Radio Bio Bio en la región de Valparaíso. Lucas Peña, buenas tardes.
4: ¿Qué tal, Katy Nivaldo? Muy buenas tardes. Y claro, porque fue en el juzgado de garantía de la comuna de Quillota donde se llevó a cabo esta audiencia de formalización en contra de estos dos adolescentes de 15 y 17 años de edad imputados por un secuestro registrado esta madrugada en la comuna de Quillota. Quien llevó a cabo el procedimiento y actualmente se encuentra a cargo de esta investigación es el personal de Carabineros, quien concurrió a un departamento en el sector de la Villa Los Aromos luego de una denuncia de un joven quien señaló que una amiga suya se encontraba secuestrada en su domicilio. Estos dos adolescentes ingresaron violentamente a este departamento donde mantuvieron retenida a la víctima, siendo intimidada por los victimarios con armas a fogueo, según lo indicado por el personal policial. Sin embargo, Carabineros se llegó a este departamento rescatando a la mujer y procediendo a la detención de estos dos menores de edad. Detalles que entregó el capitán Paolo Barriga de la Cuarta Comisaría de Carabineros de la comuna de Quillota, a quien pasaremos a escuchar a continuación.
5: Por los delitos de secuestro y amenazas con arma de fuego. Gracias a esta diligencia realizada, el personal policial logró ubicar a la víctima y detener a estos dos antisociales, quienes la habrían intimidado utilizando armas de fuego para impedir que ésta abandonara el lugar.
4: Se llevó a cabo esta audiencia de formalización en contra de estos dos imputados por los siguientes delitos: secuestro, amenazas y también porte de armas de fuego. En base a lo investigado por la sección de investigación policial de Carabineros, estos dos adolescentes, luego de retener a esta mujer en su departamento, tomaron un teléfono celular y realizaron una videollamada al amigo de la víctima, quien finalmente realiza la respectiva denuncia a Carabineros. En esa llamada, los imputados solicitaron que este joven acudiera al departamento donde se encontraban y si no lo hacía iban a dañar a la víctima. Era la amenaza que realizaron estos 12 imputados a este joven mediante esta videollamada. La razón por la cual los imputados realizan esta videollamada y es por esa presunta y la razón principal y también la vinculación que por lo menos se maneja hasta el momento sobre estos imputados y el joven con el que realizan esta videollamada es por una presunta discusión, una presunta pelea que se habría registrado días anteriores, pero esa vinculación todavía sigue siendo materia de investigación. La fiscal de Quillota, Gabriela Fuensalía, detalló que producto de esta situación, este amigo de la víctima llamó a Carabineros para efectuar la respectiva denuncia en horas de la madrugada.
6: Realizaron una videollamada a este tercero,
1: quien se asusta al ver la presencia y ver las imágenes que está efectivamente acompañada de otro sujeto, y llama a carabineros, y carabineros logra rescatar a la mujer de esta situación.
4: Este amigo de la víctima llama a carabineros. Carabineros llega al departamento rescatando a esta víctima, que afortunadamente no presentó lesiones después de este secuestro que se registró en la comuna de Quillota, que dejó a estos dos adolescentes además detenidos, y la incautación de estas dos armas a fogueo. Se llevó a cabo esta audiencia de formalización, quedando ambos adolescentes de 15 y 17 años de edad con la medida cautelar de internación provisoria. Además, el tribunal fijó un plazo de 120 días para la respectiva investigación después de este hecho que se registró durante la madrugada en la comuna de Quillota. 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
8: Una de la tarde, 40 minutos.
3: Hay datos de nuestros auditores, ¿sabes? Nos informan de un grave accidente. Es en la ruta 5 Norte, en el kilómetro 12, en dirección hacia el sur. Dos vías son las que están ocupadas, el tránsito es lento y la alternativa es usar la caletera, nos dicen quienes nos comparten esta información. Es lo que sabemos. Si usted tiene más datos, se los agradecemos. Grave accidente en ruta 5 Norte, kilómetro 12 hacia el sur. Dos vías están ocupadas por ese accidente, el tránsito, por lo tanto, es bastante lento y la alternativa es usar la caletera. Y nos escriben desde La Serena, también en la ruta 5 Norte, pero en esta ciudad, en donde, como vemos en imágenes, hay una manifestación y están interrumpiendo el tránsito justo ahí. Yo diría que es la ruta 5 con Guangualí, podría ser, o Amunate incluso, en donde están interrumpiendo el tránsito. No tenemos claridad respecto de qué va la protesta, pero están ahí en ese sector interrumpiendo el tránsito, que es esencial y que puede generar accidentes, en fin, ustedes saben. Esto es ruta 5 en La Serena. Según lo que alcanzo a ver en las imágenes, puede ser Huangualí o Amunátegui, pero es ahí en la ruta 5.
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8: Una de la tarde, 42 minutos.
2: En respuesta al proyecto impulsado por parlamentarios comunistas para modificar la ley Naim Redamal, Renovación Nacional presentó una nueva batería de iniciativas destinadas a reforzar la protección jurídica de los policías.
3: Además, el gobierno anunció que pondrá a suma urgencia dos de las propuestas contenidas en la llamada agenda Naim Redamal 2.0. Francisca Cárez, buenas tardes.
9: ¿Cómo están? Muy buenas tardes. Sabemos que la ley Naim Redamal volvió al centro de la discusión política, lo hizo durante la semana pasada, luego de que parlamentarios del Partido Comunista ingresaran un proyecto para modificar la normativa y eliminar también la presunción de legítima defensa privilegiada para las policías. Justamente la respuesta oficial llegó este lunes. ¿Por qué? Porque Renovación Nacional presentó la denominada Agenda Naim Redamal 2.0. Esta es una batería de 5 proyectos que busca reforzar la protección jurídica de carabineros y también de la policía de investigaciones. Dos de esas iniciativas además van a contar con suma urgencia del gobierno, que es el aumento de las sanciones por atentados contra funcionarios policiales y además la extensión de la legítima defensa privilegiada de efectivos que intervengan en delitos estando de franco. Al respecto, habló hoy el senador de Renovación Nacional, Andrés Longton, quien aseguró que no van a permitir que se intente derogar una ley que cuida de los efectivos policiales.
10: a nuestras policías vamos a seguir fortaleciéndola a pesar de lo que digan quienes pretenden, por prejuicios y sesgo, menoscabar a quienes dan la vida por nosotros.
9: La propuesta además fue presentada en un lugar importante porque

0: que fue en el monumento de los mártires de Carabineros de Chile, junto también a Juan Carlos Retamal, que es el padre del suboficial mayor Carlos Retamal, quien recordemos cuyo asesinato dio origen a esta ley. Además de las dos iniciativas que serán impulsadas por el Ejecutivo, la agenda contempla ampliar lo que son los mecanismos de reconocimiento institucional para los mártires, fortalecer las facultades preventivas de control y también el registro en zonas de riesgo y aumentar justamente las sanciones de la responsabilidad penal adolescente cuando los delitos afecten a los funcionarios policiales. Es por eso que también el llamado fue desde el gobierno, desde el Palacio de la Moneda, en donde el ministro de Seguridad, Martín Arrau, cuestionó el proyecto impulsado por los parlamentarios comunistas y aseguró que la propuesta apunta en una dirección distinta a la que requiere nuestro país en materia de seguridad.
1: Es algo que va totalmente en contra de lo que Chile necesita hoy día, es entender muy poco, efectivamente, las iniciativas que tenemos que tramitar en el Congreso, y por eso vamos a darle urgencia a estas dos iniciativas.
0: Evidentemente, ambas declaraciones, tanto de Renovación Nacional como del propio ministro de Seguridad, llegaron a los oídos del Partido Comunista, en donde defendieron su iniciativa y descartaron que se trate de un intento por debilitar a las fuerzas policiales. De hecho, la diputada Daniela Serrano sostuvo que corresponde al Congreso poder revisar el fundamento y los funcionamientos de las leyes vigentes y además debatir eventuales modificaciones. Por lo mismo, dijo que todos los parlamentarios acá tienen el derecho para presentar algunos cambios.
2: Nadie puede inhibir a un parlamentario de presentar una propuesta y por tanto las diferencias también se darán dentro del debate, tanto en la conversación que uno puede tener con los aliados, pero en la conversación que también se tiene dentro del Congreso.
0: Bien, la agenda Naín Retamal 2.0 entonces va a ser ingresada formalmente durante las próximas horas en el Congreso Nacional, mientras que el proyecto impulsado por los parlamentarios comunistas deberá iniciar su tramitación en las comisiones respectivas. Mientras tanto, ya sabemos, y lo que es oficial, el gobierno le va a dar suma urgencia a dos de estos proyectos que ha presentado el día de hoy Renovación Nacional.
3: Gracias, Francisca.
0: Buenas tardes.
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5: Faltan 14 minutos para las 2 de la tarde.
6: El Servicio de Migraciones denunció un eventual tráfico de menores de edad haitianos. Esto después de una investigación de nuestro departamento de investigación y que está disponible para todos ustedes en biobiochile.cl, el que reveló fallas en los controles de ingreso a nuestro país e incluso niños que están desaparecidos. No se conoce cuál es su paradero. Montserrat Tapia tiene toda la información. ¿Qué tal, Montserrat? Buenas tardes.
7: Sí, ¿qué tal? ¿Cómo están? Así es, la investigación de BioBioChile.cl reveló graves observaciones de Contraloría respecto del ingreso de Chile de menores haitianos bajo la figura de reunificación familiar. El informe detectó deficiencias en los controles migratorios y advirtió que algunos niños no pudieron ser ubicados posteriormente durante procesos de fiscalización realizados por organismos del Estado. El Servicio de Migraciones denunció ante la Fiscalía un eventual caso de tráfico de menores haitianos. La investigación da cuenta de la llegada de vuelos charter provenientes de Haití durante 2025, así como de cuestionamientos respecto de los mecanismos de verificación de identidad, la acreditación de vínculos familiares y el seguimiento de los menores una vez ingresados al país. Consultado por Radio Bío Bío, el exdirector nacional del Servicio de Migraciones durante el gobierno de Gabriel Boric, Luis Taller, sostuvo que las principales falencias detectadas por Contraloría se habrían producido en controles efectuados al momento del ingreso al país. Según afirmó, correspondía a la Policía de Investigaciones verificar que los menores fueran recibidos por sus padres o tutores debidamente acreditados.
8: Es la policía quien en el aeropuerto debe verificar que los niños ingresen al país con un cuidador legal o sean entregados por la misma policía, si es que no viajan con su cuidador legal, al adulto responsable, sus padres, su madre, que estén en ese momento en el aeropuerto.
7: La exautoridad aseguró que la tramitación de las visas contemplaba la revisión de certificados de nacimiento, documentos de identidad y antecedentes de los familiares residentes en Chile que solicitaban la reunificación. Además, aseguró que el Servicio Nacional de Migraciones advirtió sobre los vuelos con gran cantidad de niños acompañados por pocos adultos e incluso ofició a la Dirección General de Aeronáutica Civil para revisar estas operaciones por eventuales riesgos para los menores. El senador de la Comisión de Gobierno Interior, Esteban Velázquez, catalogó como alarmante la situación e indicó que van a solicitar una citación a los organismos que correspondan para recoger más antecedentes.
9: Resultan alarmantes estos primeros antecedentes que detecta Contraloría respecto al ingreso de ciudadanos haitianos junto a menores. En la Comisión de

0: de gobierno vamos a solicitar la citación respectiva a los organismos que correspondan para recoger otros antecedentes y, como legislativo, intervenir en estos hechos que a primera vista resultan complejos y gravísimos.
1: Si los nuevos antecedentes abren entonces nuevas interrogantes sobre las responsabilidades institucionales y los mecanismos de protección aplicados a niños extranjeros que ingresan a Chile mediante reunificación familiar. La Fiscalía Nacional decidió abrir una investigación de oficio por el ingreso de niños, niñas y adolescentes haitianos y la indagatoria quedó a cargo del fiscal regional Centro Norte, Francisco Jacir.
2: Gracias, Montserrat.
1: Gracias, buenas tardes.
2: Le reiteramos que ese reportaje de la unidad de investigación está disponible en nuestra página web, biobiochile.cl, pero aquí hay dos cosas que decir. La autoridad dice que tenía que cumplirse ciertas condiciones para esto, que no se cumplieron. Lo dice el antiguo director de Migraciones. Él mismo dice que se dieron cuenta que habían cosas que no estaban funcionando bien. Y nada se hizo al final. Y hay niños involucrados. A ver, esto es gravísimo. No se cumplieron con las normas. Pero además lo otro grave, se detectó que esas normas no estaban siendo cumplidas y no pasó nada. O sea, negligencia culposa. Esto es grave porque si aquí hay trata de personas y trata de menores, que podría ser la figura legal, hay complicidad, hay encubrimiento por parte de funcionarios chilenos en todo esto. Esto es gravísimo. Independientemente del... bueno, vuelos que se hacían, que tienen un costo, que aparentemente hubo cobro y que por lo tanto también... O sea, esto puede ser tráfico o trata de personas. Que además, como tú decías, Catherine,
3: no se sabe... El Estado de Chile, claro, no se sabe el paradero de estos menores de edad, niños, niñas o adolescentes que entraban a Chile sin tener los documentos que se les exigen, sin tener un tutor, sin saber a dónde iban a ir, porque la idea era la visa de reunificación, no es reunirse con sus familiares, pero a nadie le constaba que eso efectivamente se realizara. El Estado de Chile se puede ganar una demanda internacional potente, importante, por no saber qué pasó con esos niños, son menores de edad. Es un caso que está recién empezando. 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
8: Faltan 7 minutos para las 2 de la tarde.
2: Las diferencias de criterio sobre la prescripción de los sumarios por viajes al extranjero durante licencias médicas han marcado la respuesta de los tribunales superiores frente a estos casos.
3: Es en este escenario que esta tarde el Pleno de la Corte Suprema va a continuar la revisión de los expedientes sobreseídos de los magistrados del escalafón primario. Va a ser una sesión clave para abordar la disparidad de criterios dentro del Poder Judicial. Marcela Rojas tiene los detalles. Hola Marcela, buenas tardes.
9: ¿Qué tal? ¿Cómo están? Muy buenas tardes. Esta tarde ya en el en el segundo pleno que va a abordar estos temas, los ministros de la Corte Suprema van a estar escuchando a la relatora sobre los casos sobreseídos.

0: detenidos de estos viajes al extranjero con licencias médicas, los sumarios que tuvieron los magistrados del primer escalafón judicial, que salieron del país cuando estaban con este reposo médico. Van a escuchar estos casos que son parte de las 17 cortes de apelaciones de todo el país. Recordemos que están haciendo esta revisión a nivel nacional de todos los casos, sin distinción si hubo apelación o no, y esta jornada van a tocar los sobreseguimientos, incluidos el del juez Daniel Urruti, también de la jueza Karen Atala, uno de los más polémicos también de los que se van a revisar esta jornada. Esto también viene tras esta resolución que abre estos primeros cuadernos de remoción en contra de funcionarios involucrados en estos hechos, y además los sumarios que se habían terminado con absoluciones, sobreseguimientos o sanciones menores. Todo esto lo va a estar revisando nuevamente la Corte Suprema para ver si es que ratifican o si es que cambian también los criterios para también resolver sobre estos asuntos. La decisión se produce también luego de que el máximo tribunal haya revisado en esta primera tanda de apelaciones derivadas de los procedimientos administrativos iniciados tras conocerse también los antecedentes entregados por la Contraloría. Desde la Organización de Trabajadoras y Trabajadores Judiciales manifestaron preocupación también por la forma en que se han estado abordando los casos. Ya lo conversábamos, el presidente de la entidad, Marcelo Acevedo, advirtió que hasta ahora las revisiones del Pleno se han concentrado principalmente en los magistrados y cuestionó las diferencias de criterio que hay respecto de las sanciones aplicadas a funcionarios de otros escalafones. Incluso también señaló que los criterios de la tercera sala son apoyan a la remoción, cosa que debería revisarse un poco más según la Organización de Trabajadores Judiciales.
1: Nos ha preocupado mucho la tercera sala, que ha fallado en los recursos de protección de otros funcionarios públicos, donde el criterio no ha sido de mediar caso a caso, sino que más bien hacer una tabla rasa de apoyar la destitución.
0: Otra de las organizaciones que sigue atentamente esta discusión es la Asociación Nacional de Profesionales de la Administración del Poder Judicial. Su presidente, Patricio Aguilar, señaló que antes de emitir una evaluación definitiva, esperan conocer cuál es el criterio que va a adoptar la Corte Suprema respecto de las prescripciones de los hechos investigados y la aplicación de las normas internas que están regulando estos procedimientos disciplinarios.
2: Nosotros, para poder tomar un pronunciamiento formal sobre este tema, tenemos que esperar qué es lo que va a decir la Corte Suprema respecto de la misma disposición del Acta 108-2024, que establece que se puede sancionar actos que estuvieran reñidos con la probidad o con las investigaciones administrativas hasta 2 años hacia atrás.
0: Es precisamente ese punto, la prescripción, la que ha transformado en uno de los principales fondos del debate toda esta situación al interior del Poder Judicial. Hay algunas cortes de apelaciones que cerraron los sumarios al considerar vencidos los plazos para ejercer la potestad disciplinaria. La Corte Suprema está analizando esta posibilidad de aplicar criterios desarrollados por la tercera sala que aumentan de 2 años de prescripción a 5 años, por lo que habrían magistrados que podrían estar incluso cerca del cuaderno de remoción con este criterio. En esa jurisprudencia sostiene que este tipo de infracciones pueden perseguirse por un plazo de hasta 5 años, lo que abriría la puerta también a revisar resoluciones que absolvieron o sobreseyeron a funcionarios investigados, entre ellos el polémico juez Daniel Urrutia del séptimo juzgado de garantía de Santiago, y que cuyo sumario fue cerrado, fue sobreseído por prescripción, pero que ahora también va a ser revisado por el Pleno de la Corte Suprema.
3: Gracias, Marcela.
0: Buenas tardes.
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12: Felipe Espina, buenas tardes.
13: Hola,
12: Felipe.
14: Katy, Nivaldo, ¿qué tal? ¿Cómo están? Buenas tardes. Voy a partir diciendo que yo siempre le tuve fe a Cabo Verde. Siempre. Es de hecho una de mis selecciones favoritas, no sé si para ganar el mundial, pero por lo menos para seguir avanzando en un grupo muy complejo, este grupo H de la Copa del Mundo. Recién terminó el partido, igualó 0-0 con España. La primera sorpresa del mundial.
12: Primera gran sorpresa.
14: Sí, la primera gran sorpresa del mundial.
12: Luego de Brasil también. No, bueno.
14: No sé si es tan sorpresa lo de Brasil, ¿eh?
12: Ya, pero esta sí.
14: Pero esta sí, porque todo, Brasil enfrentaba un...
12: Ojo, todos daban por lo menos un 3-0 a favor de, claro, de España, ¿no?
14: Sí. Es un resultado rompecartillas, este. Absolutamente, porque nadie lo tenía. Pero ahora, yo no sé, hay gente que es más cabalera que otros, ¿no? Ayer, cuando uno escuchaba a...

0: a Luis de la Fuente Castillo, ¿no? El técnico de España, decir que él tenía el mejor mediocampo del mundo. Ahí lo dice. Hay que tener cierto grado de mesura. Hay una frase que me dijo un colega, un gran amigo, que decía que antes de la caída está la soberbia. Hay algo de soberbia también en esas declaraciones de la Fuente Castillo. Creo yo, terminan hoy día. Está bien, España dominó todo el partido, se creó las ocasiones, todo lo que tuviera. Cabo Verde prácticamente no pasó la mitad de la cancha. Pero termina rescatando un punto. Yo no sé si Cabo Verde va a tener un partido así otra vez. No lo sé. En esta Copa del Mundo, por lo menos. Eso es en el grupo H. Mismo grupo donde debuta hoy el cuarto sudamericano, que es Uruguay. Lo hará ante Arabia Saudita. Partido que se va a disputar en Miami. Un equipo uruguayo que llegó con retraso ayer a Miami desde Playa del Carmen, donde estaba concentrado, porque cuando llegan al avión, al charter que los tenía que llevar, no estaba la documentación que la FIFA tenía que presentar. Así es que se produjo un rechazo de 3 horas. Casi no llegan. La FIFA obliga a los equipos a estar una hora, o sea, 24 horas antes del partido. Casi no, casi no se alcanza a cumplir.
1: Oye, a la Conmebol no le dio muy bien, ¿eh?
0: No, po. No, porque perdió Paraguay.
1: Empató Brasil.
0: Y haciendo y con un, digamos, se comió un baile con Estados Unidos. Empató Brasil. Perdió y Ecuador. Ayer pierde Ecuador. También generándose muchas ocasiones de gol. Escuchaba un. No recuerdo quién era. A propósito, integrantes de estos programas mundialeros que están tan de moda en esta fecha, decir que las clasificatorias mundialistas eran una mentira con respecto al nivel con que se juegan los mundiales. Uno, por ejemplo, Estados Unidos, Paraguay termina clasificando haciendo una gran segunda parte clasificatoria y mira, termina siendo un papelón con uno de los anfitriones. Bueno, Marcelo Bielsa, técnico de Uruguay, en un audio que es un poquito más extenso, pero siempre vale la pena porque un colega, no sé si argentino o uruguayo, le pregunta con mucha inocencia, ¿no? Si es que ya tiene definido el once titular, si es que lo va a ratificar, si es que lo va a comentar y si es que en definitiva podría ser haber un cambio de esquema para enfrentar este partido.
2: Tengo la sensación de que no necesitan, que ustedes no necesitan de mí para saber cómo vamos a formar. La confección del equipo siempre responde a dos centrales, dos laterales, un volante de contención, un volante ofensivo, un volante intermedio que acompaña al contención y al ofensivo, dos extremos y un 9.
0: Ahora yo no sé si es inocencia o alguna forma de molestar también a Bielsa, que no tiene una relación muy, muy buena con los medios uruguayos fundamentalmente. Ese partido, ya está dicho, corresponde al grupo H, se juega hoy a partir de las 6 de la tarde en Miami. Cierran esta jornada a las 9 de la noche Irán y Nueva Zelanda por el grupo G en Los Ángeles. Además, en un rato más a las 3 juegan Bélgica y Egipto en Seattle también por el grupo G. Debuta Chile el jueves en esta Copa del Mundo. Bueno, el árbitro chileno, Cristian Garay, que dirigirá el compromiso entre Canadá y Qatar, válido por el grupo B, lo hará con sus jueces asistentes José Retamal y Miguel Rocha. Fíjate que Chile no tenía un árbitro en un partido de la Copa del Mundo desde 2014. Enrique Oses en aquella jornada, en aquel mundial, dirigió 2. Desde allí ni siquiera árbitros llevamos a las Copas del Mundo. Ya, y en una noticia que dio la vuelta al mundo por la poca paciencia que tuvo la selección de Túnez, fue despedido Sabri Lamouchi, quien es un técnico francés. Perdió 5-1 con Suecia anoche y fue despedido rápidamente de la banca tunecina. Asumió en enero de este año, en 2026. O sea, llevó poquito. Alcanzó a dirigir 5 partidos. Una victoria ante Haití, un empate, 3 derrotas sumadas ayer ante Suecia.
1: Oye, ¿cuáles son los dos principales medios deportivos españoles? AS y Marca, ¿no es cierto? Portada de Marca, bajonazo mundial. Portada de AS. Petardazo.
0: Sí, lo comentábamos con los muchachos en el tercer piso, donde está Deportes, los medios españoles que son durísimos y son fanáticos, hinchas, seguramente va a estar muy dura la crítica a De La Fuente Castillo.
1: Gracias, Felipe.
0: Chao.
3: Chao, Felipe. 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
1: 2:09 p.m.
2: Se lo contamos esta mañana, el presidente José Antonio Kast presentó las indicaciones al proyecto Sala Cuna Universal con un foco claro, es ampliar el derecho sin afectar la contratación, especialmente en las pequeñas y medianas empresas, las pymes.
3: Sí, la noticia fue valorada por el oficialismo y el gran empresariado al considerar una implementación gradual y un financiamiento que evita nuevos costos para el empleador. Vanessa Gajardo, buenas tardes.
4: ¿Cómo están ustedes? Muy buenas tardes. Que este derecho no se transforme en un desincentivo para los empleadores, sobre todo para las pymes, para poder contratar. Dijo esta mañana el presidente José Antonio Kast en el Palacio de la Moneda, una vez que presentaron las indicaciones al proyecto de Sala Cuna Universal que va a ingresar nuevamente al Congreso. Recordemos que esta es una discusión de larga data. Una medida crucial para fomentar la participación femenina en el mercado laboral que, de acuerdo a los últimos datos del INE, anotó una desocupación del 10,5%. Gradualidad y responsabilidad son los pilares claves que destacó el mandatario y además mencionó que esta iniciativa, y ahí haciendo un guiño no a las políticas, a las reformas que se implementaron en la administración pasada, están pensadas justamente para que no se transforme en un desincentivo o costos adicionales a la contratación. Escuchemos al presidente.
5: Muchas veces por decir que vamos a proteger el trabajo, vamos generando desincentivos. Y muchas veces, como lo digo, los eslogans pueden sonar muy bien, pero esos eslogans no resisten en el tiempo. Y el tiempo lo que nos ha mostrado es que llevamos 40 meses con una tasa de desempleo sobre el 8%.
4: Lo primero es señalar que los beneficiarios van a ingresar gradualmente a lo largo de 4 años y podemos destacar que uno de los puntos nuevos que considera el proyecto es que se incorporan aquellas mujeres que trabajan en pymes, en pequeñas y medianas empresas con menos de 20 mujeres. También respecto a lo que tiene que ver con el modelo de financiamiento, un punto que fue sumamente criticado en el proyecto que planteó el gobierno anterior, este considera la creación de algo que se denomina como el Fondo Sala Cuna, el que en el caso de los trabajadores dependientes va a ser financiado por una cotización con cargo al empleador equivalente a un 0,35%. Pero mucha atención con lo siguiente, este porcentaje va a ser compensado por una reducción de la tasa de cotización al seguro de cesantía, es decir, no hay un nuevo impuesto. Estamos hablando de una reducción del 0,2% a la tasa de cotización del seguro con carácter individual y también una reducción de 0,15% de la tasa de cotización del fondo de cesantía solidario, es decir, baja de lo que es el impuesto del 0,8% ahora a un 0,65%. Este punto fue sumamente valorado por el gran empresariado. De hecho, la presidenta de la CPC, Susana Jiménez, valoró que dijo no sigan aumentando los costos para los empleadores y también destacó el componente de gradualidad.
6: Además, es positivo que la propuesta no establezca nuevos costos asociados a la contratación de mujeres ni aumente las cargas laborales para los empleadores, porque eso permite avanzar en mayor cobertura sin generar desincentivos para la creación de empleo.
4: Eso sí, hay que destacar que respecto a lo que es el método de financiamiento hay una comisión técnica que va a seguir evaluando todo esto y por supuesto los impactos que puede generar. Preliminarmente sí, el Ejecutivo ha dicho que de acuerdo a proyecciones realizadas por la propia Superintendencia de Pensiones, esta rebaja a la cotización del seguro de cesantía no pone en riesgo la sustentabilidad de largo plazo de lo que son los fondos. En la oposición, de momento, han dicho que el proyecto es similar en un 90% a lo que era la propuesta del presidente Gabriel Boric y que no entienden entonces por qué se le quitó el sentido de urgencia en la discusión anterior. A propósito de esas declaraciones, el titular de la cartera, el ministro del Trabajo, Tomás Rau, dijo que espera entonces que el respaldo sea transversal a la medida.
7: Invitamos a todos los actores a sumarse a este proyecto. Como hemos dicho, tiene muchos elementos de proyectos anteriores, porque como hemos dicho, nosotros creemos que hay que avanzar, construir sobre lo avanzado, pero con sostenibilidad fiscal, con gradualidad.
4: Bueno, también cabe preguntarse qué pasa en este caso con los trabajadores independientes. La cotización va a ser pagada de la misma forma que se pagan los demás seguros sociales. Y otros datos, va a existir un aporte fiscal de aproximadamente 10.000 millones de pesos en los 2 primeros años siguientes a la publicación.

0: de esta ley y en el hipotético caso de que los recursos de este fondo de sala cuna no alcancen o sean insuficientes, que es algo que podría pasar dada la situación fiscal, la diferencia va a ser con cargo del Estado.
1: Gracias, Vane.
0: Buenas
1: Gracias.
0: Tardes.
2: Y con esa información termina esta edición de Radiograma. Les queremos agradecer que se hayan informado con nosotros. Ya viene el Expreso PM.
1: Sí, gracias por estar con nosotros. Hasta pronto.
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2: ¡Qué bochorno! ¡Qué vergüenza!

0: ¡Qué bochorno! ¡Qué vergüenza! Me curé en la fiesta de la empresa, pero parece que no me van a echar. Estaban tan curados que nadie se acuerda de nada.
1: La voz la reconoce claramente.

0: Y creo que los auditores también escriban para ver si les ha sucedido algo similar en la fiesta de la empresa.
1: Ah, en la fiesta de la empresa.
0: Van a hacer mensajes anónimos, no vamos a entregar el nombre, porque ahí escuchábamos que no lo echaron, parece, porque están todo igual. Entonces no vamos a revelar ni el nombre, ni la organización, ni el trabajo. A un compañero le pasó, nos dice Héctor.
1: Ajá, y mucha cerveza.
0: Y se deslenguó. Sí. Deslenguó. Gracias. Parece que habló más.
1: ¿Qué pasa
0: más?
1: Bueno,
2: cierta... empieza a deslenguarse.
1: Exacto. No sé si le ha pasado.
2: Suele pasar. En otras empresas.
1: Sí. Claro, esto es una empresa muy seria, por cierto. He sabido de cosas similares, pero en el paseo de funcionarios de la MUNI.
3: Ahí, sí, pero...
1: Para Vitacura, de todas maneras. No, mentira, no dijo que era de Vitacura.
3: Ya.
1: Oye, y lo tenemos acá porque está en su nuevo proyecto, después de 3 años de silencio, podríamos decirlo de alguna manera, después de pasar por España, pensar mucho y decir qué podemos hacer.
0: Echar de menos a Chile también.
1: Después de volver a los países tan queridos que sienten el alma, está con nosotros Lalo Ibeas con Pascual Arroyo.
3: ¡Eso! Buenas tardes. Bienvenido. Estoy feliz de estar acá presentando este nuevo proyecto, porque me es difícil explicar, porque es como, yo digo que es mi primo. Pero la verdad que en realidad es un alter ego. Es como ¿vieron He-Man? Es como el príncipe Adam y He-Man, que es el mismo. Pero
1: creo que ahí cambia el lente.
3: Si te fijáis, el príncipe Adam no cambia nada, cambia la...
1: Buen detalle.
3: La, ¿cómo se llama? La, ¿sabéis que una vez vi que el actor, el Henry Cavill,
1: ¿ya?,
3: iba con lente así como al Times Square, ponte tú?
0: En su vida, digamos.
3: Es claro, ¿ya?, su vida normal. Y le decía a la gente, oye, me toma una foto y todo. Y nadie sabía que era esto. ¿Cómo que no cambia? ¿Cachai? Cambia.
1: Cambia
3: de G.
1: Claro que sí. Oye, yo sabía de Pascual Arroyo y Arroyo Pascual.
3: Sí, pues es el. Mira, lo que pasa, voy a contar el génesis.
1: Ya, a ver.
3: Hay una canción que se llama Pascual Arroyo, que todavía no sale. Entonces fue la primera que grabamos con... Yo cuando llegué a España, me junté con el Negro Mel, del vocalista Los Tomo Como Rey. Y con él empezamos a hacer este disco. Entonces fue la primera canción que grabamos y yo la canté como estoy acostumbrado a cantar. Entonces el Negro me dice, cántala, no, pero no grití, no rapees, cántalo más melódico, cántalo más así, cántalo así. Entonces grabamos ese tema, después empezamos a grabar las demás. Entonces el Negro me dice, ya, pero no tan Lalo, más Pascual, ¿cachai? Este tema es de Pascual, no es tuyo, ¿cachai? Cántalo más como Pascual. Entonces después empezamos a citar, y este le canto más Lalo o más Pascual. No, esto un poco más Lalo, sí, pero esto más Pascual. Entonces como que solo empezó a aparecer este personaje que cantaba de una forma que interpretaba. Y me acordé después cuando yo era chico y veía, no sé, porque parecía Florcita Motúa. ¿Eh? Y decían, las canciones compuestas por Raúl Alarcón, intérprete, Florcita Motúa.
0: Claro, un alter ego.
3: Entonces, yo lo miraba y decía, chucha, es la misma persona. Pero después me da cuenta que no, porque Raúl Alarcón era más serio, era la persona que sabía música, escribía, pero el hombre excéntrico y todo, Florcita Motúa. Entonces claro, sentí como esa idea y quise inventar este personaje, pero tampoco es como un actor que tampoco yo soy actor, pues entonces no puedo sostener un personaje, solamente es como la forma de decir que el que interpreta estas canciones es Pascual Arroyo.
0: Por ahí estamos viendo la biografía.
3: Sí.
0: ¿Cuál es la biografía? ¿Quién es Pascual?
3: Es que es un primo mío perdido.
0: Ya.
3: Entonces, como hablo poco con él, tengo pocos datos.
0: Ya.
3: Entonces, solo sé que él dice que vive en la ciudad más linda de Chile.
0: Ya, tenemos ese dato.
3: Ese dato. Okay. Y nada, y le gusta el doble sentido, la fiesta, pasarlo bien y no sé, pues, toda esta música para mí está inspirada en los hijos de Putre, como Hirohito o todos estos grupos que hizo el papá de Willy Sabor, si la gente no sabe. Se llama Carlos González, pero su personaje era Jacinto Moroso. Entonces también eso es como bajo un seudónimo, ¿cachai? Entonces también es como un homenaje a este tipo de música que mi papá tenía unos cassettes cuando yo era chico de Los Hijos de Putre. Y para mí escucharlo, lo escuchaba como escondido, porque salían con cosas que eran como medio casi garabato. Entonces, para mí era una experiencia eso, y me da tanta risa así como escuchar eso. Y ahora con más adulto lo escucho y digo, pucha, qué bien reflejó la cultura chilena, ¿cachai? El la picardía y esto que se siente como... Y una mezcla entre cumbia, entre guaracha, entre mexicano, ¿cachai? Que es como una mezcolanza de Chile, pero mezclado. Entonces traté de rescatar esa energía, pero con un poco más de fuerza o de rock, por decirlo de una manera. Así que no rock, pero tiene una actitud un poco más fuerte, ¿cachai? Que esa es mi influencia en este momento. Y bueno, esta semana estamos haciendo promo, estamos mostrando la canción, y el jueves sale en YouTube y el viernes ya está en todas las plataformas para que la gente lo pueda escuchar.
1: Mira, está recién salido el olor.
3: Sí. Teníamos 10 canciones grabadas con Negro, pero nos dimos cuenta que por la característica del proyecto Doble Sentido tenían que ser 11 canciones.

0: Vamos a grabar una más, para que se anuncie.
1: Obviamente.
0: Sí.
1: Oye, Eduardo, y bueno, esto parte de tu trayectoria. Tu primo ahora recoge esa identidad popular.
2: Su primo Pascual.
0: Claro, sí, primo Pascual. Claro. Sí, pues por supuesto. Bueno, a mí en lo personal siempre me ha gustado como el humor, la comedia. Un tiempo hice como stand-up y siempre he tratado de que lo que haga tenga que ver con cosas graciosas o por lo menos comunicar de una manera más como, no sé. Y aquí el video.
2: Es que estamos viendo, sí, por favor. Sí, video... Ojalá puedan sumarse a Bio Bio TV, porque es, por favor, descríbenos el
0: lo que,
2: video.
0: Lo que pasa,
2: yo vi a Pedro.
0: Mira, lo que pasa, no, partió ya. La idea que como a este tipo de la canción lo echan de la fiesta de la empresa. Empezamos a hablar con mi hermano, que me va a hacer video. Mi hermano es manager, pero también hace muchas cosas de gráfica, ¿cachai? Entonces empezamos a decir, ya, hagamos esto, bla, bla, bla. Dijimos, ya, pero ¿en qué empresa, cachai? Y dijimos, y me dijo, ah, yo tengo un amigo, tengo una empresa bien bonita, la puedo grabar ahí. Y me mostró una foto y dije, no, pero Pascual...
2: Ah, ¿cómo
0: no?
2: Ir a la oficina.
0: Sí, pero dije, pero Pascual no trabajaría ahí, cachai. Pascual trabajaría en una cosa más popular, bla, bla, bla. Entonces, ¿qué empresa estábamos en eso? Y un día mi hermano dice, bueno, descubrí que cuando a un español le daban como el título de ir a conquistar, era, ya estás a cargo de la empresa de Francisco Pizarro.
2: Ah, claro,
0: estás
2: se llama
0: a cargo
2: la empresa.
0: De la empresa de Pedro Valdivia. Entonces dijo, la primera empresa de Chile fue la de Pedro Valdivia.
2: Ahí está Pedro, pues.
0: Claro,
2: eso.
0: Entonces hagamos que Pascual estuvo presente en la primera empresa, que fue la conquista de Chile. Entonces quisimos como hacer el video en la Fundación de Santiago y en todo. Entonces empezamos a tirar idea. Y bueno, acá hay, ¿cómo se llama? Hay harto ya, pero también hay croma, ¿cachai? Grabamos harto.
2: ¿Tú bailas?
0: ¿Ah?
2: ¿Eres tú bailando?
0: Sí, pero ese que baila mejor, el negro, él es su croma, pero con mi...
2: Con tu cara.
0: Ese baile es del negro. No,
2: tiene más cadera.
0: Sí, tiene más. Ese yo creo que también es. Los más tiesos soy yo. Pero los que cuando mueve con sabor, pero también es negro, ¿cachai? No es cualquier otra persona. Entonces, todo este proceso de porque subimos un adelanto y hay gente como que odia la IA, como que cree que como, yo creo que esa gente vio Terminator y creyó que esto lo... Pero para mí es una herramienta más que sirve para... Imagínate, si quisiera hacer este video sin IA, imposible, po. Tenía claro, que contratar actores o tener una máquina del tiempo.
2: Pero hay
0: los dos.
2: Hay cambio, escenas que pueden ser una película.
0: Entonces, lograr esto, para mí, aparte, yo soy programador también, ¿cachai? Soy informático. Entonces, el ver la parte tecnológica, cómo funciona lo que hay detrás del prompt, ¿cachai? Cómo se logra algo y cómo... poniendo el mismo prompt y tener distintos resultados. ¿Pero por qué? ¿Cachai? Entonces empecé a analizar y veía la programación y todo. Entonces también es una cosa un poco más nerd que me encanta también en mi lado digital, ¿cachai? Pero yo feliz y con los resultados que hemos tenido, y no ha sido fácil. Hay gente que cree que es como casi que le pedí algo y está listo. Lo puede hacer, pero que la imagen que venga después se parezca, que estén con el mismo traje, que tengan la
3: no
0: misma
3: se le caiga el ojo.
0: Claro, que no le parezcan seis dedos. Una serie de cosas que para llegar a eso nos hemos demorado meses, ¿cachai? No es fácil, no es gratis. Y hay un trabajo heavy, sobre todo de hermano Juan Pablo.
3: Pero perdona, ¿esos son actores o...?
0: Son...
3: ¿O personas que les ponen cara?
0: No, son...
3: ¿Ese señor? ¿Quién es?
0: Espero el
2: Pedro.
0: Pero Ali.
2: Pedro.
3: No, sí, pero me refiero. No, no, sí sé.
0: No, ¿quién es?
3: ¿Alguien personificado?
0: Es una mezcla de
3: ¿existe esa señora?
0: Del cuadro de Pedro Lira.
3: ¿Ya?
0: Pero cambiado a que fueran actores. Ah. Para
2: claro,
0: que
2: no, pero no hay un actor que siga los movimientos.
0: No, pero algunos movimientos como ese son como de que lo grabamos en croma, ¿cachai?
1: Y es perrito.
3: ¿Perrito? Claro.
0: El perrito de no, en el chileno, chileno de ahí. Y descubrí cosas increíbles, que no lo dimos cuenta, que el perrito ese chileno,
2: ¿ya?
0: Antes, en esa época, no tenía manchas. Las manchas fueron apareciendo con...
2: ¿Cómo se manchó el can?
0: No tengo idea, pero decía que las primeras generaciones...
2: ¿La historia lo manchó?
0: Del terrier chileno no tenía ninguna mancha, eran blanquitos.
2: ¿La historia lo manchó?
0: Sí.
2: Es buena tesis también.
0: Sí, pero no sé cómo. Pero no sé, todo leyendo... Y también tratamos de documentarnos de que cómo eran las casas de la colonia, cómo ese cerro es los cerros de Santiago, no es cualquier cerro, ¿cachai? Entonces tratamos de hacerlo bien, bien, y no sé, me da risa que genere como rechazo solo porque es IA.
3: Pero,
0: siendo que, ¿sabes qué? Yo tengo una teoría.
2: A ver.
0: De que nosotros hoy en día decimos, oh, no, se está hecho con IA, pero yo creo que todo lo que consumimos de los últimos 5 o 10 años del primer mundo venía ya con IA. Me refiero a los éxitos de Taylor Swift, a todo esto. Deben ser compuestos porque ahora recién soltaron esta tecnología para el resto de los mortales, pero antes lo tenía la industria, ¿cachai?
1: ¿Y por qué dice rechazo?
0: Porque siento que hay gente como que ve algo de IA y encuentra como que es como que estuviera haciendo trampa, como que estuviera

0: Esta forma de hacer cosas.
1: Oye, el perrito, perdón, encontré un parecido.
0: ¿A quién?
1: Es igual a Washington.
0: Sí. Tiene
2: sí, una cosita inspirado en él.
0: Sí, no, si el video tiene hartas cositas de homenaje oculto, y uno de esos es eso, porque el perrito es como Washington, y todas las cosas que salen tienen que ver con cosas que quizás pasaron más adelante. Y bueno, el look de Pascual, de mi primo, es también inspirado en una de mis bandas favoritas, que es Divo.
2: ¿Ya?
1: Divo.
0: Sí, por eso tiene el gorrito rojo, las calcetas rojas, porque una forma que Divo se cambiaba de vestuario en todos los discos, pero en el de donde viene Whip It, que es el Freedom of Choice, ese mismo.
1: Grande ahí.
0: De hecho, en un show en vivo de esta canción, salen con el look muy parecido a lo que quise optar con Pascual.
2: Oye, espérate, el video lo pueden ver a partir del jueves en YouTube. Sí. Jueves a las 21 horas, no se pierda el video porque es muy, muy divertido y pueden encontrar ahí como sorpresitas cada vez que lo vea. Claro, tú decías que echabas de menos Chile cuando estabas en España y que, claro, es tan chileno todo lo que vas rescatando, desde la música, las mezclas, hasta lo que se dice. O sea, ¿cuántos auditores ahora están escribiendo sus testimonios en la fiesta de la empresa? Y a propósito de la IA, porque son 11 temas.
0: Sí, sí.
2: ¿Qué otra temática abarcan esos 11 temas y se abarca eso de, no sé, po, el ejecutivo que hizo con la IA? Bueno, han aparecido muchas cosas ahora que era por IA, discursos de políticos,
0: claro,
2: y
0: cosas así. Claro, no, yo por lo menos la letra la he escrito yo, ¿no? O sea, ahí no hay IA en la forma de presentar o reír o fotos. Yo creo que todos hemos reído, no hemos hecho una foto a alguien con eso. Hay otros temas de, bueno, está el tema que conté, Pascual Arroyo, que es como el tema del personaje.
2: Sí.
0: Hay una canción que le hice a los completos, porque me di cuenta que era como la comida que más echa de menos, y aunque lo hagáis con los mismos ingredientes en otro país, no te queda igual. No queda igual.
2: La oda al completo.
0: Sí, viene eso. Hay otra que habla de... Hay un cover de Los Hijos de Putre que se llama La Vaca Loca. ¿Sí? Ese yo creo que hace single también, y este queda muy bueno. Hay otro que habla de cuando tú te enfermás y te dan los exámenes.
1: ¿Ya?
0: Y tenía ahora como, no sé, poner un mes más al doctor y empezaba a buscar por internet y parece que te vaya a morir.
2: Mañana. Entonces,
0: y ya claro, hice una canción de eso. Hay otras de... Es que como son como graciosas, las cuento, mato el chiste, pero hay otras que son como más graciosas, ¿cachai? El juego de palabras. Pero básicamente siento que quería que fueran como súper chilenas, que sean graciosas y que tuvieran que fueran alegres, que tuvieran melodía como que sonaran a campo, ¿cachai? Que sonaran así como de ciudad, entonces una picardía. Y esa, sentí que esa era mi misión, como rescatar lo que era la música, la cumbia más como de esto, del Hijo de Putre, de Aroma Cumpeo, de Hirohito, claro, de
1: el nombre del Hijo de Putre.
0: O quizás, no sé, también no es el mismo estilo, pero en algún tiempo, no sé, por los Caporales, los Perlas y todo. Yo me acuerdo de chicos, los veía y me dan risa solo. Aparecían y era como que el humor era parte de la cultura, y en algún tiempo como que nos empezamos a poner serio, y ahora llega a ser hasta mal visto reírse, ¿cachai? Y no sé, siento que yo a mí, tanto el terror como la comedia me provocan algo heavy, y no sé, pues para los Oscar, nunca una película de terror ha ganado un Oscar, una comedia tampoco, no sé, y encontramos que lo serio es el drama y que lo serio es, no sé, pues, para mí Zoolander es una película que está al nivel de los clásicos de, o no sé, o películas de terror heavy. Yo pensé que el año pasado se iba a romper la racha con Sinners, con ¿qué? Pecadores. Pensé que iba a ser mejor película.
2: Estuvo ahí, la crítica también.
0: Y no, pero no ganó mejor película.
1: Ah, sí.
0: Nunca ganó mejor película una película de terror. Ni El Exorcista ganó mejor película.
1: No, ni Poltergeist.
0: Lo más cercano fue El Silencio de los Inocentes, que es como, pero tampoco es terror, ¿cachai?
1: Oye, a todo esto tú hablabas de Divo, y claro, ahí usted con Chancho en Piedra tiene un cover.
0: Sí, sí.
1: Calentón.
0: Sí, sí, sí, que es The Girl You Want, que es de ese mismo disco. También con Los Chanchos tocamos, es que es mi banda favorita de niño, entonces tocamos también el tema For Fun. Y bueno, si ahora se puede, también voy a tratar de meter algo de Divo. Es que me encanta. Cuento que ellos tienen una estética tan extraña y compositiva y de música. Me gusta cómo se visten, que cada disco tiene una historia como no sé, que inventan, venden cosas. Cuento que su mundo de Divo es tan lleno de cosas que me encanta.
1: Dicho esto, la gente está planteando hace mucho rato desde que llegaste.
2: Tengo un mensaje.
1: Hágale mensaje directo al auditor. ¿Para qué? Para que digan, estos gallos quieren sacar la información. No, son los...
2: No, Claudio. Hola, Claudio Gatica por acá dice, saludo al Lalo, excelentes recuerdos de Chancho en Piedra, desde Peor Mascarlaucha. Qué bueno poder volver a escucharlo, que se le irá excelente. Lalo siempre rescatando, innovando, un gran.
0: Ah, muchas gracias.
1: ¿Está la pregunta?
2: No, está lo otro.
1: La pregunta que te plantean los auditores además es, ¿vuelve? porque ya tuvimos acá a los hermanos y la vaca.
0: Sí, sí.
2: ¿Es cuando vuelve?
1: Es verdad que tienen, cuando, porque tienen reservado ya el ya tenemos. Tenemos la información.

0: está el teatro, está todo listo para la vuelta, ¿no?
1: No tenemos. Mira, de hecho, nos juntamos con los chiquillos. La semana pasada nos vimos. Hay amistad, hay buena onda. Les mostré este proyecto a ellos y se cagaron de la risa. Y bueno, ellos decían, yo sabía que algún día iba a hacer algo así, porque ellos saben que siempre me ha gustado esta onda, ¿cachai? Y yo sé que todos quieren, ¿cachai? No es que no queramos, pero igual tampoco, si terminamos de pasar, llevamos 3 años, ¿no? Sin chancho, tampoco tanto como para...
2: A la gente se le hace una eternidad.
1: Sí, pero también al mismo tiempo, cuando decidimos parar o hacer el break, porque tampoco fue, no siento que fuéramos así un matrimonio que no se quiere ver más, una de las razones principales fue que queríamos hacer otras cosas, ¿cachai? Que yo quería viajar, quería estar más con mi familia, quería sacar el libro, quería hacer otra música, quería hacer los chiquillos también. Entonces, siento que todavía tiene que haber un tiempo que cada uno haga lo suyo, que no echemos más de menos, que la gente no eche más de menos, y después volvemos. Pero lo principal es que tenemos buena onda y todo, pero no hay nada planeado así como con fecha, con arriendo locales, como no, la verdad que no hay nada así. Y ni intenciones, yo creo que todos queremos y todos lo anhelamos también. Pero como te digo, pues yo creo que ellos también quieren mostrar su música, yo quiero mostrar esta, el Toño está tocando como en 3 o 4 bandas, entonces también hay como todo, y cuando sea va a tener que ser. Pero
2: va a ser.
1: Yo creo que sí.
3: Pero es buena onda entre ustedes.
1: Sí, es que no sé, el WhatsApp nunca paró de tirarnos tallas, ¿cachai? Pase lo que pase, el WhatsApp de Chancho siempre está funcionando y siempre tenemos onda y nos escribimos. Cuando se muere alguien, el primero que aparece ahí como que es mi X, porque ahí tú dices, oh, es verdad o no. Si aparece aquí es como que alguien lo vio, entonces también como que no sé. Hay gente que piensa que estamos enojados y al revés, porque piensa que dice, ah, pues ya son amigos y ya deberían tocar. Como que son cosas distintas, pues ser colega y ser amigo, siento que está bien cuando se mezclan, pero en este momento somos amigos, ¿cachai? Nos contamos cosas amistosas.
2: Vuelven, pero no sabemos cuándo.
1: A mí me gustaría, sí, me gustaría. Estoy abierto a la posibilidad, pero creo que más adelante. Yo creo que faltan un par de años todavía de duelo.
0: Ahora, ¿sabes, Danilo? Le quiero decir, porque Danilo, ¿usted sabe que es un gran comediante?
4: Sí, por supuesto.
0: ¿Tapero?
4: Sí.
0: El hombre, y de hecho, tú en uno de tus shows incluso terminaste
2: con... Eduardo Pascual.
0: Eduardo Pascual, claro. Lo viste también por ese lado, uno como la cosa está mezclada ahí.
1: Sí, claro. Lo que pasa es que en los shows de los Chanchos, cuando pasaba algo, no sé, pues echaba a perder algo, había una falla de sonido y todo, yo siempre empezaba a contar chistes, ¿cachai? Pero chistes, no hacía esto, contaba chistes.
0: ¿Cómo cuál? A ver, tírate un chiste que contaste ahí.
1: Se parece,
2: a la segura.
1: Es que se parece Arjona a un doctor.
0: ¿Arjona? Está acá, ojo.
1: Ah, sí, ya, pero no me conoce. El doctor, es que los dos tienen letras como el pico. Ya, entonces siempre contaba chistes así y en uno de esos shows nos fue a ver la Pamela Leiva. Y ella me empezó a imitar a los shows. Pero yo no hacía stand-up, porque Sergi no era
2: bastante. Te invitó como participante.
1: Entonces me invitaba a telonear. Yeah. Y en esos shows era la Pame con Felipe Abello y yo contaba chistes nomás. Pues. Entonces yo me llevaba como una lista de temas, que era lista de chistes, porque ni siquiera me lo aprendía. Y los contaba y todo. Y en una de esas, Abello empezó a contar los chistes que yo contaba al principio, pero como que le habían pasado a él, ¿cachai? Oh, el otro día fue acá, ay, mi tío, tal. Y yo le decía, oye, me estoy rando el chiste. Y le decía, no, te estoy enseñando. Te estoy enseñando cómo se hace todo. Y después le decía, oye, ya, me deja contar los mismos chistes, si no, no los puedo contar. Me decía, no, te lo compro. Ponle precio, te lo compro. Entonces ahí empecé a cachar cómo transformaba él un chiste en una anécdota personal y todo. Entonces traté de empezar a hacerlo yo, ¿cachai? Y ahí fue. Y después ya hice harto tiempo, pero después de la pandemia como que ya perdí el ritmo y ahora me da vergüenza de nuevo, como que...
2: Pero puedes usar tu alter ego.
1: Sí, no, pero
2: o sea, Pascual, obviamente... pongámosle un nombre.
1: No, pero obviamente en los shows de Pascual voy a contar chistes, voy a contar todo, no sé, me gusta siempre ese el humor, ¿cachai? O la forma de hablar también, pues siempre tratar de hacer echar talla con actualidad o cosas así.
0: ¿Y presentaciones?
1: No, la verdad que todavía no tengo nada, estoy recién formando la banda, estamos terminando la primera mitad del disco, las primeras 5 canciones están grabadas, estamos grabando la segunda mitad, estamos seleccionando, porque las que tenía listas, dije, ya, estas son, pero dije, oh, no, pues, las puedo cambiar, como que antes tú grababas un disco y estaba y era, pues, quedó, y tú lo grabaste y ahora existe, ¿no? Ahora de repente digo, oye, si es que quiero ver una frase, ¿no? Pero decía, está listo, pero deja cambiar, como que existe esa posibilidad que antes no existía, pues, técnicamente... Grabé casi hasta en otro país. Nosotros, por ejemplo, en Marca Chancho lo teníamos grabado en el estudio Westlake, donde grababa Michael Jackson. Opa. Entonces grabáis y quedó. Y después grabáis de nuevo, no era lo mismo que lo otro. Entonces, ahora no, pues ahora tenéis la posibilidad de que lo podéis cambiar en cualquier momento. Y también, pues, cambiar canciones. Si sabéis que esta no me gusta tanto, la voy a cambiar por otra y esta la mejoro más para otro disco. También ahora como que uno tiene esa visión, ¿cachai? Que

0: que podéis mejorar algo con el tiempo y que todavía no es su tiempo. Porque uno decía, no, la tengo que sacar porque es la canción de este momento. Ahora, y el próximo año va a estar en otra. Así, no, saco otra y después la cambio. Tremendo. Esta espera.
1: Tremendo. En este gran proyecto nuevo.
2: Muchas gracias. Pascual Arroyo, mañana jueves en YouTube, 21 horas. Ve al día.
0: Espera, no jueves.
1: Ay, se como corrida, digamos, María Lorena.
2: Me costó la semana. Sí. Digamos, ya, el jueves a las 21 horas. No se pierda el video, está buenísimo.
1: Ah, tremendo. Ah, muchas gracias.
0: Muchas gracias. Ojalá a la gente le guste y yo feliz de
1: mucho éxito
0: de promocionar. Gracias, que estén bien.
1: Gracias. 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

0: lo enunciaba por ahí María Loreto. España.
1: Papelón, dicen algunos, ¿eh?
0: Sí, de hecho les voy a leer la portada de Mundo Deportivo, porque la de Marca está caída. Te lo digo al tiro, que están todos revisando lo de Marca. Decepcionante comienzo de España, que no puede contra Cabo Verde. Recordemos que acaba de empatar 0-0 en su debut. Y yo voy a hacerme cargo de mis palabras, lo que voy a decir a continuación.
1: A ver.
0: De hecho, lo tiramos en la mañana nosotros. ¿Qué? Está el audio ahí de Luis de la Fuente, donde él hablaba de el mejor... Pues primero empezó a hablar de los mejores volantes del mundo en la actualidad. Que tenía muchos y que, en fin. Pero después él agregó que es el mejor equipo del mundo. Y Dani Olmo...
2: Mejor centro del campo del mundo. Es que es verdad. Tenemos al mejor... Perdón.

0: Balón de Oro. Tenemos a Zubimendi, que si no es Balón de Oro podía serlo. Fabián, Pedri, Olmo, Merino, Baena, Gavi. Entonces, para que veáis el nivel que tenemos y que habrá futbolistas muy buenos que alguna vez se tendrán que quedar sin jugar. No entran todos. Esa es la suerte de esta selección.
1: Que tiene como que le sobra gente, entonces su gran problema es cuál pone. Pero hay otro tema más.
2: Soberbia.
1: Dani Olmo también dijo: nuestra realidad es ganar el mundial. O sea, y con todo respeto, yo creo que Cabo Verde, que está número 67 en el ranking FIFA, Chile está 54, para que se hagan una idea, le hizo partido. E incluso hasta lo pudo ganar. Claro, también lo pudo perder, pero lo pudo ganar también. Entonces, yo no sé si miró sobre el hombro España a Cabo Verde. Metió allá Lamine Yamal, ahí apareció
2: Marca.
1: A ver.
2: Un desastre para empezar.
1: Mira.
2: Un desastre para empezar, dice.
1: Mira, dice que mal estreno de la selección española, el Mundial de Estados Unidos, México y Canadá, la roja, porque así la dicen allá, bueno, estamos confundiendo. No. Igual no hace sentido a nosotros también, claro. Pero bueno. La roja no pudo pasar del empate en Atlanta ante Cabo Verde, a priori el rival más asequible del Grupo H.
2: El diario El Mundo titula así. Una España desastrosa abre el Mundial con un triste empate ante Cabo Verde.
1: ¿Y sabes lo que dijo el técnico de La Fuente? Mira, este no, pero es un sabiondo del fútbol. Dice, cuando el balón no quiere entrar, no quiere entrar.
2: El País de España dice, Cabo Verde pincha el globo de España. A propósito de las declaraciones que escuchábamos recién, que claro, que nos sobra, tenemos mejor plantel, pasemos por secretaría, nos ganamos la copa. Pincha el globo de España.
1: Ahora, digamos que este igual es un partido, creo, sorpresa, entre comillas. Bueno, lo que, por ejemplo, cuando uno, porque recordemos que además Curazao, que es otra de las selecciones débiles, iba empatando 1-1 con Alemania hasta el minuto 38. Después se desfondó y perdió 7-1. Pero también, yo creo que además hay otro tema. Los equipos sudamericanos estamos dando, digamos, un mal espectáculo. Recuerda tú, Paraguay, bailado por Estados Unidos, bailado. Decepcionante Brasil, empatado
2: sí.
1: Por Marruecos.
2: Gran desempeño de Marruecos, eso sí.
1: Sí, claro, un equipo que viene, pero igual, Brasil es el pentacampeón. Sí.
2: O sea, hoy día juega Uruguay.
1: Perdón, que ayer Ecuador. Cayó en los últimos minutos y yo creo que le están tirando con todo a BKHS, al técnico de Ecuador. Dicen que. Y ahora juega Uruguay, que Uruguay va a jugar también un partido. De hecho, es parte de lo que se va a estar jugando el día de hoy, porque tenemos varios partidos. Por ejemplo, yo les cuento, a las 3 de la tarde va a estar jugando Bélgica, que me parece que es otro de los equipos que hay que tomar la atención, contra el Egipto de Mohamed Salah.
2: Hoy a las 3 de la tarde, hora chilena.
1: Así es. A las 6, Arabia Saudita, Mejito Lindo, contra Uruguay, que se acordó Uruguay. Tenemos que traer a Bielsa, ¿no? Se lo preguntamos a la gente porque volvió a hablar de Chile. Le preguntaron de Chile, digámoslo. Estaba en plena conferencia, pero yo digo, él podría haber dicho perfectamente, ¿sabe qué? Estamos en conferencia de Uruguay, pero ir al Mundial, no voy a hablar de Chile, no me interesa. Dijo yo, todos mis recuerdos con Chile son bonitos. Se acordó de Sudáfrica 2010, pese a que perdimos, hicimos unos partidos, papá. Entonces yo creo que...
3: ¿Ese es un guiño, un gesto?
1: No creo.
3: ¿Sí?
2: ¿Una indirecta?
1: O sea, él ya anunció que se va después del Mundial. Sea el resultado
2: bueno,
1: que sea.
2: Depende del desempeño, si llega a la final.
1: Es que sabes
2: no
1: que no, porque no está cómodo
2: allá.
1: Y Uruguay tampoco está cómodo con él, si me apuras.
2: O sea, no va a estar cómodo hasta que llegue a la final.
1: Recordemos que dejó, entre otros, a Luis Suárez afuera.
2: Sí, sí.
1: A uno de los goleadores. Y para los que están viendo todos los partidos, les cuento que Irán juega contra María Loreto.
2: Team Payne. O sea, ya contra Nueva Zelanda.
1: Porque Team Payne, contemos la historia de Team Payne. Que Team Payne es un jugador neozelandés que se dio a conocer justamente y que hoy día tiene una cantidad de seguidores. Entonces está todo el mundo fijándose qué hacen. Ojalá que sea titular Team Payne, sí. Pues. ¿Para qué estamos con cosas?
2: Obvio que va a ser, pues claro, siguiente sí. Más. Team Payne tiene a esta hora 5,7 millones de seguidores.
1: Se pasó, una locura.
2: Nueva Zelanda tiene cerca de 5 millones de habitantes. Y Team Payne comenzó el Mundial con muchísimo, creo que eran 5.000 seguidores, pero claro, con este youtuber argentino creo que era, ¿no? Que lo masificó y dijo ya quién es el que tiene menos seguidores, el menos conocido. Y ahora estamos todos esperando el partido de Nueva Zelanda hoy a las 21 horas.
1: Mira, también dice acá un auditor, empiezan a escribir los auditores. Además le preguntamos, aprovechamos de preguntarle cuáles son los favoritos. ¿Usted tiene un favorito, Danilo? Que no
3: yo quiero que gane Brasil.
1: ¿Quiere o siente
3: quiero
1: que tiene equipo para ganar?
3: Creo que va a ganar.
1: Ah, ok. Sí, está convencido.
3: Me voy a la segura con Brasil.
1: Ya. Yeah.
3: Sí. Aunque Francia igual.
1: Hay que esperarlo, todavía sí. No ha debutado.
3: No, todavía
1: España
3: no.
1: Ya quedó al debe.
3: Sí.
2: Oye, varios auditores apuntan, claro que sí, que se ha dado, por ejemplo, el Mundial pasado, Argentina en su primer partido perdió y finalmente salió ganador.
1: ¿Con Arabia Saudita o el último? ¿Con Qatar? Fue campeón.
2: Claro, pero perdió el primer partido.
1: Que con

0: Arabia Saudita.
1: Con Arabia Saudita.
0: Y ahora, Uruguay juega con Arabia Saudita. Entonces tendría que perder Uruguay para...
1: Claro, pero España empató, Brasil también empató, entonces no necesariamente un triunfo.
0: No, por supuesto, pueden pasar muchas cosas.
2: Oye, pero con España, ¿cuál es el análisis?
0: El análisis es
2: que... Yamal entró al final.
0: Sí, Yamal entró al final.
1: ¿Jugaron bien?
0: O sea, fueron superiores a Cabo Verde, claramente, pero no sé si... No jugaron bien,
1: no ganaron.
0: No entró el balón porque no entró el balón. Esa es la explicación.
1: No, pero si el fútbol se gana con goles. Claro que sí.
0: Si la pelota entra es goles, son la otra que tiene muy buena. Sí, pero el tema es que efectivamente entró Lamine Yamal. Recordemos que Lamine Yamal se lesionó jugando en el Barcelona, estuvo en deuda, y en duda, hasta este partido y entró en los últimos minutos, yo creo que como la salvación de Luis de la Fuente. Y no le resultó. Al que no le resultó tampoco, esta cuestión yo encuentro que... ¿Ustedes qué harían? Juega Chile contra Suecia.
1: Ya.
0: Técnico X, cualquiera. ¿Ya? Ricardo Gareca, por ponerlo. ¿Ya? Y pierde 5-1 Chile con Suecia.
1: ¿Ya?
0: ¿Echan al técnico Gareca o lo dejan?
1: Primer partido, ¿cómo vas a echar a un técnico el primer partido?
0: No tuvo esa paciencia Túnez. La dirigencia de Túnez le dijo a Sabri Lamouchi, le dijo, por favor, ha sido un placer, muchas gracias por estar con nosotros. Muy fea la derrota, 5-1.
1: ¿Pero lo echaron?
0: Lo echaron.
1: ¿Y quién va a asumir los próximos? Porque por lo menos tienen dos partidos más.
0: Sí, tienen dos partidos más asegurados.
1: ¿Y?
0: Cualquier cosa puede pasar.
1: ¿Y si ganáranlo? ¿Y si pasan? ¿Si clasifican?
0: Bueno, o sea, es una posibilidad. Ronda. Generalmente cuando un equipo pierde, cuando un técnico sale, se descomprime. Ahora, este técnico ya 5 partidos nomás en la historia, había asumido en enero.
2: Oye, pero en medio del Mundial ¿es común eso o no?
0: No. De hecho, ya lo había hecho Túnez en alguna oportunidad. Ya. Había echado a un técnico, creo que en los dos primeros partidos. Pero es súper irregular, es que es raro. ¿Cómo va a reordenar? Claro. Tiene que pasar una hecatombe. Y yo no creo que perder con Suecia 5-1 sea una hecatombe. La verdad que puede ser. Y lo otro que le querías contar es que, ¿se acuerdan de este árbitro somalí? Omar Artan. ¿Ya? Este árbitro somalí era el mejor de África. Uh-huh. Llegó a Estados Unidos, no lo dejaron entrar.
1: ¿Por qué?
0: Por visa de trabajo.
1: ¿Ya?
0: No tenía la visa, no tenía los papeles. En fin. Oh. Se devolvió a su país, fue recibido como un héroe. Le dieron una final europea, la Supercopa Europea.
2: ¿Ya?
0: Y ahora la FIFA dijo que le va a pagar la totalidad de los honorarios previstos por su participación, pese a que no va a poder estar dirigiendo tras ser denegada su entrada a Estados Unidos. O sea, yo creo que esta la hicieron para la galera, así en la FIFA. Ya vieron que cómo fue el recibimiento, todo lo que generó en contra de Estados Unidos.
1: Ay, perdón, pero el error es de ellos, pues. Si ellos llevan a los árbitros de distintas partes del mundo, hay un tema administrativo que ellos tienen que resolver. Entonces, claro, el problema, el error es de la FIFA.
0: Bueno, lo mismo pasó con Uruguay, que por problemas de la FIFA se demoraron 3 horas, lo que tenía muy molesto a Marcelo Bielsa para poder entrar a jugar el partido. Así que la verdad que son situaciones que van pasando.
2: Oye, pero la FIFA, sabiendo las reglas, sabiendo lo estricto que es para entrar a Estados Unidos, por ejemplo, ¿se arriesga, tú lo decías, con doble intención quizás hace esto o no?
0: Yo encuentro que serían poco inteligentes.
1: Se les fue nomás.
0: Yo creo que se les pasó.
1: Y trataron de compensar en algo, viendo lo que hizo Rodrigo, que lo recibieron como un héroe.
0: Claro, pues si hubiera pasado, con todo respeto, si hubiera pasado colado, no pasa nada.
1: Como lo Danilo para el vergüenza ajena. Sí. O el cringe.
0: Horrible.
1: Cringe.
0: Horrible.
1: Oye, auditor dice, hasta ahora, mis selecciones que mejor he visto son, atención.
0: A ver, estamos de acuerdo.
1: El auditor dice, Japón, ya, Marruecos, ¿sí? Australia. Y buena sorpresa a Estados Unidos.
0: Yo creo que Estados Unidos es la
1: dice más, también, la más. Le tengo toda la fe a Argentina, Uruguay y Brasil. Y harto fanático por Francia, que dicen todavía no debuta el campeón.
0: ¿Qué dice? Debiera Francia, ojo con Francia, si no se sobran, debieran ganar el Mundial caminando, dice Daniel López.
1: Bueno, le haya pasado lo de España.
0: No, cuidado.
2: ¿Cuándo debuta Francia?
0: Mañana.
2: Mañana.
0: Mañana.
1: Ojo con Alemania.
0: Alemania ganó 7-1, pero le ganó a Curazao, con todo respeto.
1: Pero es Alemania.
2: Francia-Senegal mañana.
0: Francia-Senegal. Sí, ojo con los rivales. Es que uno no sabe qué esperar mucho los rivales africanos de repente. Marruecos está pasando por un buen momento. Senegal no debiera ser problema para Francia. Pero bueno, hay varias cosas que están pasando en el Mundial.
1: Mañana, perdón, Francia-Senegal a las 3 de la tarde. Irak-Noruega a las 6 de la tarde. Y Argentina-Argelia a las 21 horas.
0: Hace rato que Chile y Bielsa están coqueteando. La pregunta es súper directa a los auditores. ¿Quieren que vuelva Bielsa? ¿Sí o no? Demos 2 minutos para que la gente responda en el WhatsApp de la radio. ¿Quiero a Bielsa? No quiero a Bielsa. Si Bielsa termina el Mundial, le va mal con Uruguay, dice, quiero volver a tomar la selección chilena. Con Pellegrini, por ejemplo,
3: acá.
0: Ahí está, el megáfono del Expreso PM. ¿Quiere a Bielsa y por qué en la selección chilena o no lo quiere?
1: No consideramos otra alternativa. Mencionaste a Pellegrini.
0: Solo Bielsa.
1: Ya.
0: Solo Bielsa.
1: ¿Sí o no? ¿Viene o no viene Bielsa?
0: ¿Queremos
1: o
0: no queremos a Bielsa? Para que usted pueda opinar en tu WhatsApp.
1: Mira, Daniel López, Bielsa lo vamos a buscar al aeropuerto, dice él.
0: Yo creo que va a ser un porcentaje alto que quiere que vuelva Bielsa, que hay que escuchar.

0: El clamor del pueblo, lo que decía el Puma Rodríguez, Danilo. ¿Eh?
1: Mándale un mensaje de audio al megáfono del Expreso. Que vuelva Bielsa, que vuelva Bielsa. Sí, Bielsa por sobre todo. A Bielsa para subir el estándar. Sí, obvio, sí. Qué pregunta, obvio. No quiero más fútbol en Chile, dice un auditor.
0: Que vuelva Jadwe.
1: A Bielsa le mandamos un charter. Que vuelva Jadwe. Oh, ya, se volvió loco.
0: Vamos en patota a buscarlo, están diciendo.
1: Sí, que vuelva, lo mejor de lo mejor. Bielsa debería volver, el mejor que hemos tenido. Cártono dice eso, ya. Que vuelva Bielsa. Sí, solo ver cómo jugaba Chile.
0: En el megáfono, mándenos audios o videos también, para la vuelta, ¿le parece?
1: Está colapsando el WhatsApp.
0: Sí, está colapsando
1: el WhatsApp, mándenos audios.
0: Así es, María Loreto.
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3: Partimos revisando información policial con Fabián Corrotea desde Radio Bio Bio en la región de Valparaíso.
4: En prisión preventiva quedó un hombre mayor de edad de nacionalidad chilena en la comuna de San Antonio luego de registrar dos robos en el lugar habitado y con violencia en el sector de Bellavista. Todo esto en la comuna de San Antonio. Tiene que ver con hechos que se remontan al 25 de mayo de este año, en donde este hombre ingresa hasta un departamento en el sector de Bellavista en la comuna de San Antonio para golpear a una mujer y robarle sus pertenencias. Todo esto al interior justamente de su departamento. Posteriormente, tras recibir esta denuncia, Carabineros y la PDI comienzan una persecución en una búsqueda de este hombre. Sin embargo, en paralelo, horas más tarde en la madrugada, también se recibe una segunda denuncia desde el mismo sector por un hombre que intentaba ingresar a un domicilio. Esto no se logra concretar y es por ello que este hombre es detenido por parte de la Policía de Investigaciones, el cual pasó a control de detención y quedó con la prisión preventiva como medida cautelar en la comuna de San Antonio, en la región de Valparaíso. 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
3: La Fiscalía pide más de 3 años de cárcel para el consejero regional Mario Schmeisser por conducir en estado de ebriedad. La información la tiene Nicolás Silva desde Radio Bio Bio de Valdivia.
5: Fue en diciembre del año pasado cuando el consejero regional Mario Schmeisser fue detenido por Carabineros tras protagonizar un accidente de tránsito acá en Valdivia en estado de ebriedad y además causando daños en otro vehículo y lesiones leves en el conductor. Tras estos hechos fue formalizado y en los últimos días la Fiscalía presentó acusación en contra del consejero regional Mario Schmeisser por los delitos de conducir en estado de ebriedad y además fugarse del lugar sin prestar auxilio a la víctima, solicitando penas que en total superan los 1,000 días de cárcel, es decir, poco más de 3 años de prisión para la autoridad, y además se están pidiendo que pague una multa que en total alcance las 15 UTMs, es decir, poco más de 1,000,000 de pesos, todo esto a raíz de la acusación presentada por la Fiscalía en contra del consejero regional Mario Schmeisser por conducir en estado de ebriedad. En Valdivia, Bio Bio, la radio.
3: Decretan prisión preventiva para el contador detenido junto a otras 6 personas por millonarios delitos económicos. La información la tiene Roberto Neira desde Radio Bio Bio de Temuco.
6: La jueza de garantía de Temuco, Leticia Rivera, decretó la medida cautelar de prisión preventiva para el contador detenido junto a otras 6 personas como autores de millonarios delitos económicos en la operación Blackjack, que es una arista de la llamada Operación Imperio. Hay que precisar que durante esta jornada, el Ministerio Público, específicamente el fiscal Enrique Vázquez, de la Fiscalía Supraterritorial, creada para combatir el crimen organizado, junto al fiscal jefe de Lautaro, formalizaron investigación en contra de estas 7 personas por los delitos de facilitación de facturas falsas, obtención fraudulenta de créditos, estafa y lavado de activos. Son los ilícitos que se investigan en esta causa. Hay que precisar que el Ministerio Público confirmó que el líder de esta organización, este contador, fue aprehendido al interior de un casino en la zona lacustre. En Temuco, Bio Bio, la radio.
3: En extrema gravedad permanece un hombre que volcó su automóvil en la ruta 5 Sur frente a la comuna de Cabrero. La información la tiene Mario Tapia desde Radio Bio Bio de Los Ángeles.
7: Carabineros confirmó durante esta tarde a la radio el estado de extrema gravedad de uno de los ocupantes del vehículo que volcó en la pista poniente de la ruta 5 Sur a la altura de Cabrero, como informamos.

0: Oportunamente cerca de este mediodía. Esta situación se registró aparentemente por un reventón de neumáticos que sufrió el vehículo, un neumático trasero, y que derivó en este volcamiento de alta energía en el sector de Cabrero. Allí, Carabineros sigue investigando las circunstancias de este accidente, reiteramos, donde una persona, según se confirmó durante esta tarde, permanece con estado de extrema gravedad internada en el hospital de Los Ángeles. Bio Bio, la radio.
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2: Sigue el Mundial de Fútbol, la información con Felipe Espina.
3: Se abre el grupo G de la Copa del Mundo, juegan en Seattle a esta hora Bélgica ante Egipto, se disputan 5 minutos del compromiso, igualan 0-0. Recordando que hoy a las 6 de la tarde debuta el cuarto sudamericano en esta Copa del Mundo, es Uruguay que en Miami enfrenta a Arabia Saudita.
2: El cielo en Santiago presenta nubosidad parcial a esta hora, la temperatura marca 22 grados y la humedad alcanza el 23%.
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6: Antonio, taxista, yo creo que sería un regalo de Dios que el señor Bielsa volviera a dirigir la selección chilena. Porque es una persona que pone orden, que pone respeto, que saca jóvenes de la mediocridad y los lleva a un nivel máximo. Creo que eso es lo que hay que aprovechar. Y tenemos varios jóvenes aquí, en este país, que fueron campeones de la Copa Libertadores sub-20, por lo tanto tendría harto donde sacar.
7: Sí, Bielsa se vuelve.
8: Hola, algo entiendo de fútbol. Bielsa, sí.
9: ¿Qué sacamos que llegue Bielsa si los jugadores son muy malos? Con respeto.
10: Bielsa es un entrenador de procesos y desde ese punto de vista, por lo que está pasando Chile hoy en día, es necesario un Bielsa que arme un proceso que podría alcanzar a concretarse para el próximo mundial. Sin embargo, siempre él trabaja como a más largo plazo, pero yo creo que sí es necesario un entrenador como Bielsa, que tiene la particularidad de estos procesos y además de sacarle trote a los jugadores en cuanto al físico. Viendo el fútbol actual, es de mucho físico más que talento propiamente tal, así que sí, es necesario un Bielsa.
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12: ¿Viste harto más que un sillón? No. Sí, había argumentos, hay fundamentos.
13: Hay mucho audiencia. Cariño con Bielsa. La mayoría tiene mucho cariño con Bielsa. Tenemos.
12: Los viudos
13: mucho cariño,
12: de Bielsa sí. También.
13: Oye, todo esto se murió Marco Muga, mandamos un abrazo. Fotógrafo. Gran periodista, gran fotógrafo deportivo. De hecho, ¿te acuerdas las fotos a Bielsa que le sacó, que no le gustó mucho del diente y todo eso? Bueno, es parte de eso. De hecho, está siendo velado y va a ser mañana su funeral. Así que a la familia del deporte y a su familia en particular, don Marco Muga, un abrazo tremendo.
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13: ¿Y? María Loreto. Mira. ¿Qué es esto que estamos escuchando? Tenemos una gran representante en el mundo en la lucha libre que ha roto todo lo
12: de WWE.
13: En la WWE. Que te lo voy a decir cómo se llama, porque en realidad, ¿por qué se llama WWE? Es la World Wrestling Entertainment. Eso es. World Wrestling Entertainment es la WWE, que es la meca de la lucha libre, y hay una chilena que se ha destacado que se llama Stephanie Baker.
12: Que tiene muchos títulos, muchos seguidores también. Hay muchos seguidores de la WWE en nuestro país.
13: Muchísimo. De hecho, se ve en un evento.
12: Un evento ahora en septiembre.

0: septiembre en el Movistar.
1: Sí.
0: Tenemos acá en el estudio de la radio, aunque usted no lo crea, porque va a ser así, a la sucesora de Stephanie Baker. Tenemos a la chilena que va a estar dando que hablar de aquí a un tiempo más, porque ella viene del alto rendimiento. Ella es una tremenda esgrimista chilena que ha participado incluso en los Juegos Panamericanos. Además, baila como los dioses, estuvo en Fiebre de Baile. Además, tiene muchos atributos, la llamaron directamente la WWE. Le van a hacer una prueba, pero no tengo ninguna duda que va a pasar. Estamos junto a Ignacia Cifuentes, a quien saludamos. ¡Bienvenida, Ignacia!
2: Hola, Ignacia.
3: ¿Qué tal, chiquillos?
0: ¿Cómo ha crecido, Ignacia, usted en todo lo que ha hecho? Porque la última vez que conversamos fue para los Panamericanos. ¿Pasadito los Panamericanos? Para el Miss Universo.
3: Mi Universo Panamericano.
0: Mira, tú en Miss Universo.
1: La candidata a Miss Chile, ¿verdad?
0: Tiene toda.
3: Sí.
0: Ya, a la pregunta es, ¿cómo se te ocurrió esta locura? Perdón, ¿cómo se contactaron? ¿De dónde te contactaron? ¿Cuándo te llamaron? ¿Por qué te llamaron a ti?
3: Mira, la verdad es que me llegó muy de sorpresa el mensaje. Yo, mucha gente me ha preguntado, uy, ¿postulaste alguna parte? Y no, no postulé a ninguna parte. Día normal, me llega un mensaje y digo, dole, dije.
1: ¿Mensaje como por redes sociales?
3: Por Instagram.
1: ¿Ya?
0: Ah, Instagram.
3: Dije, como pensé, ¿cómo cuenta fake esta cuestión?
1: Será
3: no
1: un
3: sé.
1: Virus.
3: Sí, y aparte era como WW Recruit, entonces era como, no era la oficial, pero después me metí y eran todas las fotos oficiales. Dije, chuta, como, me decían como, oye, ¿te gustaría ser parte de la WWE? ¿Tienes un tryout? Nos gustaría como tenerte en esto, creemos que tienes muchas condiciones. Entonces dije, obvio.
0: ¿Sabías que era WWE?
3: Sí, sí sabía.
0: ¿Se veía la historia de Stephanie Baker y todo eso?
3: No, no con tanto detalle, pero claramente conocí. Sí, se sabía quién era. Sí, sí, sí.
2: Oye, ¿tú aceptaste de inmediato un buen desafío?
3: Claro, o sea, igual me hice la difícil.
2: Yeah.
3: No, mentira. Pero le dije, sí, obvio, lo voy a pensar. Como me dijeron, ya, tengamos una reunión.
2: Yeah.
3: Y tuvimos la reunión como una semana después. Y nada, fue una reunión muy grata. Ahí como que me hablaron un poco más del tema porque, claro, en el mensaje era como más la invitación y no mucha el por qué, ni por qué te elegimos, ni qué queremos hacer. Y ahí me comentaron en la reunión que ellos van a tener un evento en septiembre, que van a venir a Chile, y que estaban buscando talentos, sobre todo como atletas chilenos,
2: yeah,
3: que tuvieran presencia también en redes sociales y en televisión. Entonces me hablaron a mí y a Sammy Reyes. Entonces, nada, como yo muy, muy, muy agradecida. Me dijeron que me dieron bailar y dije que bailaba horrible. Dije, no sé qué vieron, como... Pero nada, me comentaron un poco de qué se trataba, cuáles eran las pruebas, son tres pruebas,
2: yeah,
3: las fechas, qué es lo que va a pasar si es que yo llegara a quedar, que son 3 años viviendo en Estados Unidos con un contrato, yeah, entrenando todos los días. Entonces eso fue un poco de lo que se trató y la verdad es que me gustó mucho, me encuentro que es algo nuevo, algo positivo y eso, más que nada.
1: ¿Y qué te gusta de eso, de la pelea, del show? ¿Qué es lo que te gusta?
3: O sea, yo peleo con espada, o sea, me gusta la pelea. Me gusta la pelea. Nunca he tirado sillas ni todo lo que se trata la WWE, pero nada, o sea, el deporte de combate para mí es un deporte de combate. O sea, siempre me ha encantado, he hecho sambo, he hecho jiu-jitsu. Me ha encantado probar como otros deportes de combate. El desplazamiento es muy similar. Es un deporte de combate, entonces todos tienen sus semejanzas. Entonces esto me llama mucho la atención.
1: ¿Y qué pasa con la rima?
3: Mira, eso es lo que hay que... Tengo que sentarme a tener una conversación conmigo de qué es lo que puede pasar, qué es lo que me conviene más. Este año se clasifican los Juegos Panamericanos, el próximo año son los Juegos Panamericanos, después los Juegos Olímpicos. Entonces mira, si es que se llegara a dar la oportunidad de que ya me voy a Estados Unidos, y puedo seguir entrenando esgrima ya y puedo compatibilizar ambas cosas, por mí sería espectacular porque el rendimiento, el alto rendimiento de Estados Unidos es muy bueno en esgrima, muy bueno. Entonces la verdad es que me encantaría.
1: ¿Podría compatibilizar en términos,
3: sí,
1: de horario, presentaciones, de todo?
3: Bueno, es que eso es lo que tendría que hablar, como tendría que sentarme tanto conmigo como con ellos a conversar cómo serían los horarios, las fechas, porque obviamente ya... Si estoy ahí, ellos te preparan para el evento,
1: claro,
3: oficial.
1: Es
3: y son
1: trabajo.
3: Todos los días. O sea, me dijeron, es todos los días, preparación todos los días. Entonces, bueno, ahí todavía no sé qué es lo que va a pasar. Son problemas para el futuro.
0: Espérate, ¿no le planteaste en el momento de la reunión esta posibilidad?
3: No, no, no.

0: No, estaba como que hablamos muchas cosas y claro, no aterricé ciertos pensamientos que tenía, que fueron que los tuve después de la reunión. Pero ahora sí tengo que hacer ciertas cosas, tengo que hacer un video como hablando en inglés.
1: ¿Hablas inglés bien?
0: Sí. Sí, de hecho eso me dijeron que me ayuda mucho, porque tuve la reunión y ellos pensaban que yo no hablaba bien inglés, y como que les hablé y me dijeron, oye, me encantó porque esto te beneficia demasiado para la WWE, como que hables fluido inglés es como algo que se necesita.
1: ¿Y tu estudio? Porque estudia medicina.
0: Bueno... están parados los estudios.
1: Ahora están parados.
0: Sí, este año tomé la decisión de que se pararan porque partí el año, o sea, en marzo, compitiendo, estuve un mes y medio afuera, después de nuevo me fui y ahora hoy día de nuevo me voy a competir un panamericano.
1: ¿Hoy te vas?
0: Hoy me voy a la noche, compito pasado mañana.
1: ¿Dónde?
0: En Perú.
1: Perú, mira. Sí. Oye, pero cuando te contactan, te dicen, tú sabes que hay tres cosas como principales que te van a hacer las pruebas. Cuéntale a la gente, porque de repente nos está escuchando. Y lo otro que le voy a decir a la gente, a ver si nos ayuda, que proponga nombre, porque así como Stephanie Becker, Becker, se puso así, se llama Ini, la pueden seguir en sus redes sociales, que tiene 83.000 seguidores, 85.000.
0: Ini Cifuentes.
1: Ini Cifuentes es, ¿para qué? Pero Ini Chini Winnie es una de las opciones.
0: Ini Mini.
1: Claro. Ini, pero pueden ponerle, ¿qué nombre les gustaría que nos representara ella en la WWE como la que sigue a Stephanie Baker o hacer su propia carrera? Entonces, estas tres cosas, ¿cuáles son las principales? ¿Por qué te eligieron a ti y qué te dijeron?
0: Bueno, lo que ellos me comentaban, que claro, era la explicación del por qué me eligieron a mí, era que, claro, está el tema de las pruebas físicas, hay una prueba de lucha y está la prueba de micrófono, que es básicamente hablar y cómo uno conecta con el público, la oratoria que pueda llegar a tener. Y me dijeron que me habían visto en Fiebre de Baile bailando, me dijeron que ya tenía ese camino, que había estado en televisión, que podía conectar, que sabía de cámara. Y el tema deportivo. Entonces ellos buscan como atletas que estén como en ese medio, como insertados en eso. Entonces, supongo que por eso, esas son las pruebas.
1: ¿Por la Miss Chile te dijeron algo?
0: No me dijeron nada.
1: ¿No sabían? Pues,
0: yo se los dije, Me dijeron nada mejor, mi gente.
2: Oye, ¿y esto es en septiembre?
0: Es en septiembre.
2: ¿Y Sammy Reyes igual va?
0: No, él dijo que no.
2: Ah, dijo que no.
0: Sí, o sea, como que lo subió y pues dijo que no.
3: Porque él lo publicó, ¿cierto? Sí,
0: lo publicó.
2: Tú, ¿no?
0: Sí. De hecho, yo no lo había publicado, no había dicho nada. Como que quería tener como bien la reunión. Y como que vi la publicación de Sammy Reyes. ¿Sí? Y dije, no, yo tengo que subir esto también. De pura picar.
2: Ya, entonces Reyes dijo que no.
0: Sí.
2: Ya.
0: Sí, al parecer dijo que no. Supongo que también por eso mismo, igual es... Son tres años que uno tiene que vivir, sí o sí, en Estados
3: Unidos. Pero ya tiene una hija, está bien.
0: Claro, entonces es más complicado, sí.
1: Oye, estoy viendo el nombre, se llama Stephanie Baker, efectivamente, pero si se llama así tal cual, Ana Stephanie Baker González. Claro, se puso Stephanie Baker.
0: Claro.
1: Pero también uno puede buscar como una especie de seudónimo, no sé. Tú has visto, a partir de este llamado, ¿has visto las peleas, has visto las luchas?
0: Sí,
1: ¿qué te parece? Pues hay harto show también, pues, ¿para qué estamos
0: sí,
1: con cosas?
0: Sí, pues show. Es como... actuar haciendo deporte, saber moverse, lo he visto harto, igual encuentro que los mortales son peligrosos.
2: Sí, igual no sé una si... disciplina compleja.
0: Sí. No, yo creo que hay que saber caer, como saber pegarle a alguien, porque si no te vaya de nunca. Y bueno, eso es lo que voy a aprender ahora, a ser un mortal. Sí, un gran desafío, sí. Un cacho mortal.
1: Oye, confirmado que se llama Stephanie Baker tal sí, cual, pero bueno, lo que no, de verdad, po. Pero qué, Ini, sí, po, Ini, ¿cómo te gusta? Ina, te dicen. Ina
0: sí,
1: Cifuente.
0: Sí, pero igual es como muy,
1: muy
0: cute,
1: sí.
0: Así como
3: muy dulce.
1: Sí, muy dulce.
0: Ini Cifuente.
1: Pero es que puede ser la dulce peligrosa, no sé.
2: Algo más rudo, dice.
3: No, me imagino en inglés ahí, con un evento viene la dulce. Oye, claro, porque tú dices que tienes congelados los estudios de medicina.
0: Sí.
3: Pero bueno, deportista de alto rendimiento, la esgrima. Estuviste en el Miss Chile, estuviste en un programa de baile, seguido en redes sociales, medicina. Todo eso en muy joven. Pero claro, ¿cómo priorizas como en tu vida y qué camino vas a seguir? Porque tampoco es que pueda hacer uno con el otro. Te tienes que dedicar, no sé si 100%, pero cada uno necesita mucha dedicación. Este deporte que te invita son tres.

0: años entrenando todos los días en Estados Unidos. Medicina ni hablar. La esgrima también. ¿Cómo priorizar las cosas?
1: Mira, yo creo que, a ver, de partida yo llevo, o sea, hago esgrima desde los 9 años. Tengo 25 años y el alto rendimiento desde los 14 años. O sea, llevo años viajando, años dedicadas a eso, años entrenando todos los días, competencia, mes a mes. Entonces, claro, yo creo que el foco, o sea, evidentemente en mi vida era esgrima, competir, clasificar a algunos Juegos Olímpicos. Pero ponte tú, a mí me han pasado cosas que, no sé, puedo entrar a una carrera difícil, pero más que difícil de que tenés que tener cabeza es, tenés que tener tiempo, hay que dedicarle tiempo, uno tiene que tener la asistencia, después viene el internado, de no hay que ir todos los días, hacer turno. Entonces, más que disciplina es como que uno tiene que dar devoción a la carrera, igual que a la esgrima. Entonces, para mí es como, después de tantos años, es lograr conectar todas estas cosas que hago y encontrar como similitudes en todas, que, y básicamente es, yo entreno, me gusta estudiar, entonces puedo encontrar estas conexiones, puedo encontrar como semejanzas en todas, entonces si me decís como, vaya a bailar, para mí es como un entrenamiento más, como tenés que estudiar, es como, ya tengo toda mi rutina armada, entonces no es como algo que me saque tanto del foco, porque no sé, pues no es como... Para mí es como parte de, como que lo...
0: De alguna manera el deporte, el alto rendimiento te hace estructurarte así, ser muy eficiente con el tiempo, ser muy eficiente con todo lo que haces en tu vida.
2: Muy disciplinada.
0: Muy disciplinada, claro.
1: Sí. No, y aparte para mí igual es entretenido. O sea, claro, uno siempre tiene que buscar una dirección, pero mira, llevo tantos años haciendo este deporte, no es que lo vaya a dejar de hacer, pero yo creo que... tengo que a mí aprovechar de hacer otras cosas, ¿cachai? Como he intercambiado tantas cosas por el deporte, por los viajes, que digo como tengo que probar nuevas cosas y si los puedo hacer y se me da la oportunidad de hacerlas y las puedo hacer bien, las voy a hacer.
2: Ojo contra Bélgica, uno de los candidatos, está acá, otro de los que parecía. El gol de Egipto anotó en el minuto 20 Eman Achur entonces puso el 1-0, lo está ganando Bélgica, está perdiendo entonces uno de los candidatos ante Egipto. Yo creo que este es un mundial bien sorprendente,
0: O sea, después del empate de España
2: con Cabo Verde.
0: Ya, va ganando Egipto 1-0, sí. Entonces
2: ahí lo vamos a estar desarrollando durante el informador. Oye, mira, estamos llegando varias cosas. Por ejemplo, te ponen un nombre, The Ant. Es como la hormiga. Es como
1: ¿por
2: la
1: qué?
2: Primera. No sé, te voy a decir todo lo que dice. Le tengo nombre a su llave, el suplex de la licenciada Cifuentes.
1: Mira.
2: Este me gustó, Patricio. Ini Sweet. Está perfecto. Sweet. Es como Ini Sweet, como I
0: de dulce.
1: Está como muy sweet, tierno.
2: Pero es que por eso. Porque contrasta con lo que va a mostrar.
1: No. Yo no me encuentro tierna tampoco.
0: Tiene que ser más.
1: Sí.
2: De Gillian
1: más,
2: Blade.
0: Hay que intimidar.
1: Ah, eso está bueno.
2: De Gillian Blade.
1: Está bueno.
2: ¿Qué dice Blade?
1: Blade, espada.
2: Ah, verdad.
1: Hoja de espada.
2: Sweet Poison in Fontaine. Ah, la gente acá se está...
0: Ini Fontaine.
2: Sweet Poison.
1: Ini Cifuente.
0: No, me gusta de Chilean Blade.
2: Ah, sí.
1: Ini Fontaine.
2: Ini Cifuente. Está muy bueno.
1: Ini Cifuente.
2: Oye, pregunta.
1: Es Fontaine.
2: ¿Hablaron de...?
0: ¿De qué?
2: ¿Por qué?
0: ¿De qué?
1: Algo.
2: De dinero.
0: De plata. Ah.
2: Por la doble.
0: No,
2: sí,
0: recursos tiene.
1: Sí. Yo, mira, o sea, yo conocía, pero yo no sabía que era un mundo tan grande. No sabía que tanta gente.
0: Es una industria.
1: Es enorme, sí. La cuestión. Yo, que de verdad, quedé sorprendida de cómo llega a tanta gente. Y claro, pues sí, me hablaron de eso. También quedé sorprendida.
0: Ah, qué bueno.
3: Está bien. Oye, Ignacia, y arriba del ring, bueno. Ahí está el mensaje, claro, que
1: sí.
3: Respondió. Arriba del ring, bueno, tú tienes que tener habilidades y todo, pero tú lo decías, no solamente es eso, esa habilidad, sino también tener desplante, tú estuviste en Fiebre de Baile. ¿Te acomoda también eso? Las cámaras, un complemento. Al final, lo decíamos, es parte de un show también la WWE.
1: Sí, yo creo que, claro, el deporte, la lucha libre, como, y la gente que supongo que quiere optar más adelante por la WWE, siento que es necesario eso, como saber manejarte con las cámaras, saber hablar.
3: ¿Te gusta igual el medio?
1: Sí, la verdad es que sí, después de Fiebre de Baile como que igual me quedó gustando.
3: Sí.
1: Obviamente al principio estaba así tiritando, me ponían la cámara al frente, después habían como 6 cámaras, no sabía cuál seguir, y era un programa en vivo, entonces ya me caigo, esto queda para la eternidad.
3: Claro.
1: Entonces, nada, eso.
0: Joaquín, no hace un apunte, claro que sí, pues Donald Trump cumplió 80 años el fin de semana y lo hizo

0: salaron con esos números, ah, pero
1: bueno,
0: pero
1: bueno, tu manager que puede, pero
2: ahí podemos, pásame cuando te llamen, me lo derivas a mí, por favor. Dado su rápido ascenso, la llevó, bueno, recordemos que ella ha sido muy famosa, está peleando, la conocen, sí, en todo el mundo. Sí. Eso no te es otra cosa, te van a la, pues tú eres acá conocida. Tal vez no sé si tan famosa la gente, tú andas en la calle y te reconoce todo el mundo.
0: Me ha pasado ahora, de hecho ahora fui, o sea, el fin de semana me doblé la muñeca, fui a la clínica, a urgencia, y me estaban tomando la presión, y el niño me dice, disculpa, tú eres la que llamaron de la WWE. Lo juro.
1: Y con miedo.
0: Claro. Sí. Me dijo, ¿eres o no? Y dije, sí. Me dijo, ay, yo soy un fan de la WWE, como me encanta, tú vas a quedar, yo sé que... Pero eso sí.
2: ¿Y ahí
0: sí,
2: cómo lidiar con la fama si te va bien? Porque Stephanie Baker, de verdad que la conocen en todo el mundo. ¿Eso no, claro, no es tema para ti?
0: No. Tampoco es como que salga mucho para exponerme. Pero nada, o sea, no encuentro que sea algo tan... Perfecto. Bueno, es que depende. Si uno va a un café, te...
2: Pero obvio, pero va a tener que ir eventos. Distinto. Estamos hablando de glamour en Estados Unidos. Pues si va a estar 3 años en Estados Unidos. Bueno, sí. Todo lo que ha tenido que hacer Stephanie
0: Baker.
2: Pero son
0: todos famosos en Estados Unidos. Como que...
1: Sí, es verdad.
0: Va caminando y hay un famoso y como que la gente... Como un NN, así.
2: Ya. Entonces, ¿cuándo son las pruebas? Contémosle a la gente para que estemos muy atentos, mandándote buenas vibras, porque tú quieres quedar. Yo también.
0: Bueno,
2: quiero que
0: chiquillos.
1: Va a ser la manager.
0: Las pruebas son en septiembre. Este grupo viene a hacer un evento en septiembre y ahí van a aprovechar de hacer el tryout. Y en caso que no se pueda hacer el tryout, va a ser en Estados Unidos.
2: Así que para que
1: por favor, que se los dé. No, va a mandar, perfecto.
0: Sí. Septiembre.
1: Tiene las ganas, tiene
0: andar tirando sillas.
2: Alta, además,
0: haciendo mortales.
2: 76. No, la verdad que nos va a representar muy bien. Ojalá que quede.
0: Sí, que se vienen los mortales. Bueno,
2: ahora tienen que andar.
0: La espada volando. De todo un poco.
2: Ojalá que te dejen con espada.
0: No, yo les pregunté. ¿Ya? Y me dijeron que puede hacer.
1: Pero para la entrada.
0: Tiene que ser parte del sello, po. Claro.
1: Para sí, la, no, tienes que entrar con espada.
0: Sí,
1: no, la pelea no, porque no, digamos obvio, que son...
0: No, yo me hago unos movimientos de Star Wars buenos con las espadas.
1: Pero al ingreso, ¿viste?
0: No, cuando te dicen, el giro de Anakin, ¿viste?
2: Mira. Sí. Puede ser ahí que con música de Star Wars estaría ahí.
0: Sí, estaría muy bueno.
2: Ahí le podemos crear todo el ambiente, ¿ah?
1: Y contactamos a tu manager para que vengas acá al Express.
2: Tremendo, Ignacia Cifuente. Muchas gracias por venir.
1: Gracias, Ignacia. Gracias.
2: Mucho
1: gracias,
2: éxito en todo lo que
1: vaya bien. Suerte, nos vas contando.
2: Un placer.
0: Eso, nos vemos en septiembre.
2: Y antes que te vayas, te contamos. Vino recién.
1: Sí.
2: Qué bonito. 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
5: Pellegrini. No creo que vuelva Bielsa porque hay un gobierno de derecha en Chile y él no le gusta estar con gobiernos de derecha.
6: No, las segundas partes nunca son buenas.
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12: Me llamo Sonia Castro. Sí, me encantaría que volviera Bielsa a tomar la roja, y porque él pone mucha disciplina. Me gusta su técnica. Es una buena persona y un buen técnico. Buenas tardes, que les vaya bien. Siempre lo escucho todos los días.
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14: El 15 de junio de 1877, Henry Ocean Flipper, un ex esclavo, se convirtió en el primer afroamericano, o sea, hombre de piel negra, en graduarse en la Academia Militar Estadounidense de West Point. Fue todo un acontecimiento. Ocean Flipper había nacido como esclavo en Thomasville, en Georgia, en el año 1856. Era en realidad

0: Era mulato y de ascendencia cherokee, o sea, mezcla de sangre india y sangre negra. Después de la Guerra Civil, que finalizó el año 1865, fue educado por los misioneros de la Asociación Americana y más tarde asistió a la Universidad de Atlanta. En el año 1873, un congresista republicano blanco de Georgia lo apoyó para que entrara como cadete a West Point. A diferencia de otros cadetes afroamericanos que se encontraban ya estudiando allí, Flipper logró tolerar un ambiente evidentemente hostil y finalmente se graduó ese 15 de junio del año 1877. Fue ascendido a teniente segundo y asignado al 10º Regimiento de Caballería. Después, fue teniente de fronteras en varias instalaciones en el suroeste, incluyendo el fuerte Seal de Oklahoma. Sus funciones incluían también, por ejemplo, la exploración, además de servir como agrimensor, ingeniero, supervisor de construcciones, comisario, asistente del intendente y finalmente director. En el año 1880, Henry Flipper participó dos veces en las campañas contra Victorio, uno de los grandes jefes de los indios Apache. Al año siguiente, en 1881, durante su permanencia en Fort Davis, que está en Texas, varios oficiales blancos le acusaron de malversación de fondos y así fue finalmente sometido a un consejo de guerra. Ese consejo lo declaró inocente de la malversación, pero culpable de conducta impropia de un oficial y un caballero, algo que aparentemente no estaba en los códigos, ¿no? Bueno, pero fue debido a esa acusación o a esa condena que el año 1882 Flipper fue dado de baja del ejército. Como civil, Flipper se distinguió en varias actividades de ingeniería, tanto para el gobierno como privadas. Fue agrimensor, ingeniero civil y militar, agente especial del Departamento de Justicia, asistente especial del secretario del Interior en una comisión de ingeniería en Alaska y asesor del Comité Senatorial de Relaciones Exteriores. Pero Flipper, Henry o Sean Flipper, tenía una espina clavada, que era su salida del ejército, porque siempre mantuvo que era inocente de los cargos que dieron lugar a esa corte marcial y a su expulsión. Durante años realizó numerosos intentos para que su condena fuera revertida. Quería, entre otras cosas, volver al ejército, pero sobre todo recuperar el honor. Finalmente, no lo logró y murió en Georgia el año 1940, cuando tenía 84 años. Pero de ahí en adelante fueron entonces sus descendientes quienes trataron de revertir la condena. Recién en el año 1976, el Departamento de Recursos Humanos y Asuntos de la Reserva de Estados Unidos ordenó que se expidiera a Henry Flipper un certificado de licenciamiento honorable con fecha 30 de junio de 1882, o sea, la misma fecha en que fue destituido del ejército. Así, en febrero, pero de 1999, el entonces presidente Bill Clinton lo indultó. En este perdón oficial, el presidente de Estados Unidos admitió el error y reconoció los logros de toda la vida de este soldado estadounidense, la vida de Henry Ocean Flipper, un ex esclavo, que el 15 de junio de 1877 fue el primer militar estadounidense afroamericano en graduarse en West Point.
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5: ¡Que vuelva Bielsa! Rodrigo Alvear desde la comuna de Río Claro, ¡que vuelva Bielsa!
6: Ante la posible llegada del loco Bielsa a la selección chilena, lo único que podría decir es sí, además de que de la mano del loco Bielsa, toda la vuelta vamos a dar. Muchas gracias, Bío Bío.
7: Amigos, las segundas partes nunca son buenas, así que con Bielsa no creo que sea lo mismo que la vez anterior. La calidad de los jugadores son distintas y las motivaciones son otras. Así que sea otro nomás.
8: Radio Bío Bío, hoy yo encuentro que para los vivos de Bielsa, sin demasiado submérito, ¿qué sacamos con tener un buen jinete si lo que nos faltan son los buenos caballos? No tenemos jugadores aquí en Chile.
9: Bueno, la verdad es que yo estaría bastante emocionado de poder volver siempre y cuando pudiéramos congeniar algunos posicionamientos en cuanto a las directrices que tome la NFP y asegurando un proceso.
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13: Quiero empezar haciéndote una prueba. Si te digo, por ejemplo, Slay, Mood, Aesthetic, Random o Big Seven, ¿sabes qué significan esas palabras? Antes se decían que bueno, estoy bien o me encuentro en el mejor momento, pero ahora, con estas nuevas palabras, parece que sería que estamos hablando otro idioma. Entonces, ¿cuál de estas palabras es la que más has escuchado o la que más te llama la atención?
10: ¡Qué bacán la nota!
11: El descueve. Podría ser, me da un poco de cringe decir esto y escucharlo de ustedes. Okay, no. Pero es muy aesthetic. No. Es muy aura.
10: No, estaba hablando de otro idioma. ¿No?
11: Tiene flow.
14: No, flow, sí. ¿Estás en tu prime?
10: Yo no, o sea. Pasadito ya. Oye, pero lo importante es esto, que justamente son algunas de las palabras que en inglés están reemplazando modismos clásicos entre los jóvenes chilenos de hoy. O sea, si usted escucha, porque había un comercial, voy a darme la marca, porque ¿se acuerda que era de Super 8?
11: Sí.
10: Y que eran como 30 segundos hablando.

0: Puro modismo, modismo, modismo. Y yo, que soy chileno, no lo entendía tanto. Imaginaba cómo lo iban a entender los de afuera. Bueno, pasa ahora con esto que efectivamente a veces no entendemos como a las otras generaciones, o tenemos palabras que en realidad usábamos en una época y ahora no. Pues, y ahora
1: pasa hay, cada cierto tiempo
0: cada
1: también.
0: Cada cierto tiempo, que hay que adaptarse. Entonces, hemos contactado a esta hora a el profe, querida María Loreto.
1: Dante Castillo, sociólogo académico de la Universidad de Santiago. Profe, buenas tardes.
2: Hola, ¿cómo les va? Loreto, Rodrigo, Danilo.
3: ¿Cómo está?
2: Gracias por la invitación. Gracias por la invitación, que me estaba riendo. Recordando otras palabras de nuestra generación.
0: ¿Cómo cuál, profesor?
2: No, pero que son muy antiguas, así que ya me da pudor decirlas porque nadie va a entender. También va a ser otro lenguaje.
1: Le da cringe.
2: Claro, no puede ser.
1: Profe, hablamos en la mañana sobre este tema. Además, hay una lista infinita. Invitamos a los auditores también que nos vayan contando. Uno queda medio entre descolocado y quien le da un poco de vergüenza preguntar, porque uno, claro, queda out, claro. Pero lo comentamos, porque esto ha pasado siempre, desde el Grosso, desde el Bacán, en fin, que hay generaciones más jóvenes habitualmente, ¿no?, que tienen su propio lenguaje. Pero ahora, con las redes sociales, con la globalización, ¿da la sensación de que estos términos o conceptos son más globales o no? Estoy pensando en el cachay en Chile o algo así más local, ¿no?
2: Claro, no, pues es completamente, es distinto, pero también es cierto que siempre ha sido parecido. Ahora, lo primero que hay que decir, así como punto de base, ¿sí?, es que la juventud es la fábrica del lenguaje.
1: ¿Ya?
2: Uno tiende a pensar que en realidad lo que hay ahí es flojera o economía lingüística, pero en realidad lo que tenemos es una fábrica de lenguaje, que es lo que hace que el lenguaje, entre otras cosas, según la opinión de expertos, es lo que mantiene al lenguaje vivo.
1: Yeah.
2: Lo que pasa es que ahora tiene más impacto por la globalización y por los efectos de las pantallas y la tecnología. Pero en general siempre. Entonces, cuando uno busca grabaciones antiguas, va a encontrar también esos modismos que ahora yo diría que están un poco teñidos con anglicismo. Uh-huh. O lo que los franceses llaman, a su modo, anglicismos de contacto. Y eso sin duda tiene que ver con la tecnología.
3: Profe, la evolución de estos modismos marcan claramente cuál es una generación, cuál es otra, y ahí vamos viendo los ciclos que se van cumpliendo.
2: Mira, yo te diría una cuestión que es media ruda, pero para ser creativos, la historia nos ha mostrado que hay que ser jóvenes, y en la medida que uno va poniéndose más antiguo, se va poniendo más conservador, y eso también tiene que ver con la palabra, como que abrió una sola forma. Si uno mira la historia en distintos ámbitos del lenguaje, de las ciencias, de las culturas, y uno mira la edad donde esas personas escribieron, uno se desmaya, porque tenían 20 años máximo, 21 años, gente que hizo revoluciones en sus distintas disciplinas, y en el lenguaje fue más o menos lo mismo. Es decir, ahí está el tema, o sea, en la juventud es ahora, ¿cuál es la juventud que tenemos ahora? Uno podría decir la generación alfa o la generación Z. ¿Por qué? Porque es la que nació en un mundo digital. Entonces, quien no ha utilizado Roblox difícilmente va a entender todos estos códigos que son súper sofisticados, no es que sea solo una palabra. Ahí hay una gracia porque es bien complejo el sistema de lo que podríamos llamarle los slang. Es complejo, o sea, no es solo una palabra. Fíjate que está lleno de emociones y de sentidos, y en una palabra uno puede decir un millón de cosas. Esa es la gracia que tiene también esta fábrica, como les digo, del lenguaje. Del lenguaje que lleva a cabo la juventud, sin pretenderlo además.
0: Claro, que va. ¿Sabes qué? A mí, profe, me parece igual que esto es macanudo, aunque me da un poco de julepe, porque se van perdiendo algunas otras palabras. Claro, uno que va, de verdad que va quedando medio fuera a veces, y uno cuando trata de hablar con una persona que son 20, 30 años menor, o los propios, no sé, por los sobrinos, uno como que a veces no lo entiende, y tampoco lo entienden a uno. O sea, uno constantemente se tiene que ir actualizando, ¿no?
2: Claro, que mira, también es que hay otro fenómeno que tiene que ver con estas palabras nuevas, que como te digo, algunas provienen, o la mayoría de anglicismo, porque es como nos comunicamos en las redes sociales en esta generación. Pero fíjate que esta manifestación de estas palabras tienen precisamente el efecto, es como yo le decía hace unos días atrás, un puente donde quienes son parte de la comunidad pueden pasar ese puente, y quienes no son, entonces son excluidos. Estas palabras lo que hacen es que te otorgan un sentido de pertenencia, y están diseñadas casi implícitamente para dejar fuera a todos los que no son parte de esta cultura, de esta

0: comunidad, pero también dentro de distintos tipos de juventudes. Entonces, por eso digo que la palabra, manejar la palabra y entender el significado y los afectos que están detrás, aparte de la pronunciación o el gesto, ¿no es cierto? Lo que tenemos ahí es una forma, un mecanismo de conservar ciertas culturas, ciertos grupos juveniles y dejar fuera a los adultos, a los profes y a toda la gente que extraña a ese grupo.
1: Claro.
0: Por eso que es bien interesante el fenómeno, por eso me gusta también analizarlo, estudiarlo.
2: Porque en ese sentido veíamos en la mañana las imágenes del Papa León XIV, ¿no? Que hacía este gesto que hizo usted recién, el 6-7, que todavía a mí me cuesta entenderlo, pero entiendo que es como ni fu ni fa, pero ahí lo estamos viendo en imágenes en BioBio TV, porque claro, da cuenta de un acercamiento, ¿no? Del Papa hacia las generaciones más jóvenes, le explicaron de qué se trataba y lo vimos en su gira por España, por ejemplo, haciendo varias veces este gesto. Si este es el lenguaje propio de señal de pertenencia de una generación, de un grupo, cuando ya se va masificando, este es el caso del Papa, pero yo me pongo, no sé, en lugar de mis hijos o de los jóvenes, si empiezan a ver que los adultos hablamos así o hacemos estos gestos, les da cringe y lo van a eliminar de su lenguaje, ¿no?
0: O bien también le otorgan un significado distinto, porque como son tan dinámicos, entonces puede ser que el mismo gesto, la misma palabra, al corto tiempo para una comunidad o para la mayoría de estas expresiones juveniles, tenga otro sentido. Y entonces a lo mejor ese gesto en un adulto va a tener un significado distinto que va a causar seguramente risa. Ahora, el esfuerzo comunicacional que tienen los líderes para poder contactarse también con la juventud. Pero va variando. Ahora mira, fíjate que hay palabras que pasan también a los diccionarios de las distintas lenguas, pero ¿cómo podríamos decir que ahora es oficial selfie, que nació de estas palabras, pero ahora se ha naturalizado y es parte de nuestros diccionarios? ¿De qué otra forma podríamos darle sentido a esa palabra, tómate una selfie?
2: Claro.
0: Por eso, a eso me refería al inicio de esta fábrica de lenguaje. Pero también la juventud tiene lo que también es parte de su ADN, que es la rebeldía, ¿no es cierto? Que es esa expresión de rebeldía que también se hace a través del lenguaje. Es una rebeldía creativa, indudablemente, pero también en muchas ocasiones es una manifestación contracultural. Fíjate que decimos que estamos en un mundo de personas individuales todas separadas.
2: Sí.
0: Y fíjate que estas palabritas lo que hacen es que generan una comunidad. Entonces, estudiar cómo es que se generan estas comunidades a partir de estos desarrollos lingüísticos también es súper interesante, porque ahí, como te digo, hay quienes entran y como nosotros adultos ya no podemos entrar, o profesores menos todavía. Entonces, pero lo interesante es que en un mundo que tiende a la separación, estas palabras también son bien interesantes, y por eso uno podría decir que es un fenómeno contracultural, porque tiende a generar vínculos, lazos, lo que la clase política nuestra llama cohesión, cómo tener más cohesión social. Y fíjate que ahí hay una forma natural, casi contracultural, por eso lo digo, porque no estamos financiando a través de alguna institución pública un espacio para hacer trabajo colectivo, sino que naturalmente la juventud genera estos espacios de cohesión, pero al mismo tiempo, te fijas, excluyendo a quienes no son parte de esta comunidad, o los van incluyendo de a poco. Hay algunas palabras que sí se liberan y otras que son más, mientras más pertenencia tengo a ese grupo, más conozco la jerga.
3: Tal cual. Bueno, le queremos agradecer esta conversación cachilupi que hemos tenido, profesor. Chaolín Bombín. Muchas gracias. A Dante Castillo.
0: No se ponga colérico.
3: Y ahí sacó la palabra.
0: Ya es otra generación.
3: Oiga, el sociólogo y académico de la Universidad de Santiago, de la USAC, Dante Castillo. Muchas gracias.
2: Gracias, profe.
0: Gracias, profe. Muchísimas gracias a ustedes. Buena tarde. Hasta luego.
3: Gracias, placer.
4: Sí. El megáfono del Expreso PM.
5: Aguanten un poquito, chileno, que bien se atacó en la celeste, debutando hoy en el Mundial. Así que si no va bien, capaz que no nos quedamos un ratito más. No se preocupen, aguanten, chileno.
6: Tiene razón.
5: Que bien se es uruguayo en este Mundial. ¡Vamos, Uruguay nomás!
7: Hola, Marcelo de Rancagua. Mira, mi hijo es entrenador de fútbol, egresado del INAF, y siento que más que buscar a Bielsa, habría que darles oportunidades y cancha a los que van saliendo desde el INAF para que vayan teniendo trayectoria. Y con eso

0: formar buenos entrenadores y a su vez buenos jugadores. Darle oportunidad a los jóvenes.
1: No seas gigante.
2: Qué tremendo. Ah, bueno, mira, el mayor porcentaje, creo yo, ha dicho que vuelva.
3: Que sí.
2: ¿No es cierto?
4: Hay cariño por Bielsa.
2: Sí, hay un cariño, pero yo creo que además hay una admiración por lo que hizo. Si al final es parte también importante de la generación dorada, ¿no? Digamos que la armó
1: él. Lo he escuchado mil veces.
2: Sí, lo sabemos.
4: Pero además en lo futbolístico y además en las reflexiones.
2: Sí, por José Sulantay, que fue que armó, pero él le dio como una fuerza que fue distinta a lo que nosotros estábamos acostumbrados.
3: ¿Y él querrá volver o no?
1: Mire, yo no voy a renunciar por ningún motivo.
4: Vamos a ver.
3: Salvo que me echen.
4: Ahí está, detalle.
2: Bueno, ahí está toda la respuesta. A ver, lo tenemos acá en exclusión el Pepe. Nos vamos despidiendo.
4: Nos vamos.
3: Que estén bien.
4: Chao, chao.
3: Chao.
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6: La diputada republicana Javiera Rodríguez acusó una bajeza tremenda de la Universidad de Chile. La información con Francisca Cárez.
7: Así es, sigue escalando esta controversia porque la parlamentaria del Partido Republicano Javiera Rodríguez le respondió a las acusaciones realizadas por la Escuela de Derecho de la Universidad de Chile y aseguró contar con los registros audiovisuales que desmienten la versión entregada por la Casa de Estudios sobre los incidentes ocurridos durante su visita al plantel. Ella, recordemos que en un oficio enviado a la Comisión de Cultura de la Cámara, el director de la Escuela de Derecho, Miguel González, sostuvo que integrantes justamente del equipo de la parlamentaria habrían provocado a los manifestantes y que posteriormente se construyó un relato distorsionado sobre lo ocurrido. Frente a ello, la parlamentaria del Partido Republicano calificó las declaraciones como una bajeza tremenda y acusó a las autoridades universitarias de faltar a la verdad. Además, anunció que enviará nuevos antecedentes audiovisuales para poder respaldar su versión de los hechos. Recordemos que la parlamentaria también emplazó a la Universidad de Chile a exhibir los registros que, según afirma la institución, acreditaría las supuestas provocaciones por parte de su equipo, insistiendo en que las agresiones que denunció sí ocurrieron y están documentadas.
6: La Contraloría detectó que distintos municipios renovaron más de 146.000 permisos de circulación, pese a que los vehículos tenían multas impagas. Detalles con Ignacio Mabe.
8: La Contraloría General de la República detectó que distintos municipios a lo largo de todo el país renovaron más de 146.000 permisos de circulación a vehículos que mantenían multas de tránsito impagas, pese a que la normativa exige regularizar dichas deudas antes de realizar el trámite. Las cifras registradas entre los años 2022 y 2025 fueron plasmadas en un nuevo consolidado de información circularizada, el cual aclaró que 322 municipios del país, en total, un 93% de los municipios nacionales, otorgaron un total de 146.000 permisos de circulación irregularmente. Entre los municipios que registran la mayor cantidad de casos aparecen comunas como Santiago, Estación Central, Providencia, Maipú y Ñuñoa. La Contraloría informó que remitirá los antecedentes a los municipios involucrados para que expliquen las situaciones detectadas y también adopten las medidas correspondientes, sin descartar la apertura de nuevos procedimientos disciplinarios o fiscalizaciones derivadas de este hallazgo. 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
6: La Corte Suprema postergó el fallo de los recursos de nulidad de los condenados por el triple homicidio de carabineros en Cañete. La información la tiene Fabián Polanco.
9: Hasta el próximo lunes fue aplazada la lectura de sentencia respecto de los recursos de nulidad presentados por los condenados en el triple homicidio de carabineros en Cañete, hecho ocurrido el 27 de abril de 2024. Recordemos que aquí los hermanos Antigüen, Felipe, Jefferson y Tomás Antigüen, así como el comunero Nicolás Rivas, están pidiendo a la Corte Suprema la repetición del juicio, señalando de que no se consideraron todas las pruebas aportadas en el juicio y por eso entonces estos recursos de nulidad, cuya sentencia debería haber sido entregada esta jornada por la Sala Penal del Máximo Tribunal. Sin embargo, a través de una resolución se señala que ante lo extenso de los recursos de nulidad presentados y con el objeto de un mejor estudio de los mismos, teniendo presente la carga que ha existido en la Sala Penal, se hace necesario entonces fijar una nueva audiencia de comunicación del fallo, lo que se fija para el próximo 22

0: de junio. 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
2: Actualizamos los resultados del Mundial con Diego Osorio.
3: Resultado en este caso del Grupo G, la apertura del Grupo G del Mundial y el triunfo parcial de Egipto sobre el final del primer tiempo. Emam Ayur, en el minuto 19 de la primera etapa, Egipto le está ganando a Bélgica por 1-0. Este grupo es el G que también integran Irán y Nueva Zelanda, que se van a enfrentar esta noche en su debut en la ciudad de Los Ángeles. 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
2: El cielo en Santiago está nublado a esta hora, la temperatura llega a los 22 grados y la humedad marca el 25%.
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0: Julio César Rodríguez, por Bio Bio, la radio, y también en Bio Bio TV.
1: Ya estamos en el aire haciendo el Podría Ser Peor, hecho de noticias de la radio Bio Bio, 43 estaciones a lo largo de todo el país, en modo mundial, ¿ah? La gente está en modo mundial, ha despertado un interés inusitado, donde no jugaba Chile. Se pensó en algún momento que la gente no iba a estar tan, tan interesada en este mundial, pero todo lo contrario, ¿ah? El fútbol como mueve masas, y los chilenos se han volcado a ver este Mundial 2026 con resultados bastante sorpresivos, ¿no? Con las grandes potencias bien diezmadas, ¿no es cierto? Y no cumpliendo las expectativas. Tras su camiseta aquí, estamos viendo en directo Bélgica con Egipto, y Egipto está ganando 1-0. España no le pudo ganar a Cabo Verde. Son los resultados en el día de hoy, al menos. Ahí, gracias a la gente que está enviando sus saluditos. Abrazo ahí a toda la gente. Bueno, me tocó un trabajo fuera del país, como ya he sabido. Así es que, después de estar exiliado en el Perú, en Pachacamac, Punta Hermosa, en la selva peruana, he regresado. Vamos a estar viniendo y yendo ahora, después de haber estado 3 semanas y media afuera. Ahora voy a estar viniendo y yendo, así que vamos a estar viéndonos más seguido, vamos a poder comunicarnos y comentar aquí la actualidad, lo que está pasando en el país, como siempre durante tantos, tantos años que hemos estado haciendo una comunidad gigantesca. No solo en el programa, sino que en la radio Bio Bio, nuestra querida radio, única, informando. Allá vivió el proceso eleccionario peruano, que es una cuestión única, ¿no? Prácticamente un empate, todos los días va ganando un candidato diferente. Cuando me vine iba ganando Fujimori por 512 votos, no sé qué habrá pasado. No sé cómo. Bueno, y cuando terminen de contar los votos, que va a ser en un mes más, va a venir el reclamo del otro candidato y van a contar de nuevo. No, va a ser realmente una cosa que no se cree. Y para lo que duran,

Quizás lo estén haciendo para que dure un poco más. Bueno. Gobierno anticipa que los combustibles bajarían cerca de 100 pesos ante el acuerdo de paz entre Estados Unidos e Irán. Ese va a ser tema del podría ser peor hoy día. ¿Le aliviana la carga o no? Cuéntenos ahí en el más 569-9200-7888. Más 569-9200-7888. ¿Le aliviana la carga estos 100 pesitos? ¿Cree o no que pueda bajar el combustible? ¿Encuentra justo que un acuerdo de paz entre Estados Unidos e Irán, una situación que pasa tan allá, tomando en consideración que Chile ni siquiera compra petróleo por esos lados, sea tan determinante para los precios de los combustibles en nuestro país? Vamos ahí a escuchar su opinión en el más 569-9200-7888. Ustedes saben que siempre podría ser peor.

0: temazo para arrancar el Podría Ser Peor. Pero la gente se volcó a escribir, ¿ah? Hola JC. Me gustaría saber, y siempre he pensado, ¿cuál es el margen de utilidad de litro de combustible al comprarlo al otro lado del mundo? ¿Y por qué no lo compramos, por ejemplo, en Venezuela? Allá el litro está a unos 500 pesos chilenos, entonces, ¿cuál es el margen de utilidad? No entiendo nada, dice acá un auditor. Bueno, el combustible no lo compramos por allá, lo compramos harto más cerca el combustible. Ahí le voy a estar dando detalles en el próximo bloque que tenemos entrevista, no quiero hacer spoiler, pero no es que compremos nosotros el combustible en el Golfo Pérsico. Lo que pasa es que es como un commodity el precio, hay que ajustarse a ese precio, pero bueno, es una situación que es bien ingrata para los bolsillos de la gente, ¿no? Ojo que lo del viernes es un memorándum de acuerdo, o sea, un preacuerdo. Para un acuerdo de paz falta mucho. Y más aún cuando ese país innombrable se va a poner como sabe hacerlo, como siempre. Saludos. Buenas tardes, JC. 100 pesos no repara los 417 pesos que subió de golpe durante este gobierno. Pero lo más preocupante es que los precios quedan arriba, aunque bajen los combustibles. En la misma línea, otro auditor dice, ¿qué importa que bajen los combustibles 100 pesos si las cosas que ya subieron no van a bajar, JC? Eso es lo peligroso de tomar estas medidas, y que los políticos no entienden, no saben, o se hacen los tontos o no quieren entender. Cuando algo sube, después no baja. Lamentablemente es así. Y cuando algo baja es porque le quitan el gramaje. Es decir, algo que pesaba un kilo, después ya se lo venden en un paquete de 800 gramos. Así es la triste realidad, más allá de lo que discutan los políticos. Hola JC, bueno tenerlo por acá. ¿Terminó ya sus semanas distritales? Así es. Ulito no tiene idea cuánto lo extrañé. Bienvenido, muchas gracias. Está amorosa la gente, ¿ah? El petróleo se compra en Argentina, pero bajo condiciones del mercado internacional. Bueno, ahí eso lo vamos a estar conversando, ¿ah? Tal cual, JC, las cosas ya subieron. Ahora, ¿qué importa? El gobierno de Kast tenía que haber sabido tener más sensibilidad, que subir el combustible no solamente implica que suba el combustible, subieron todas las cosas. Y esas cosas no van a bajar, aunque bajen 30, 40, 50 pesos el combustible. El petróleo es un combustible, como dice JC, el precio se regula en bolsa. Exacto, el arroz, los porotos, los fideos, etcétera, no van a bajar de precio porque baje 80 o 100 pesos el combustible, dice otro auditor. Ojo, JC, bienvenido. El que más recauda es el Estado. Tenemos también audios. Ya la gente se volcó a conversar con la radio cuando en 61 minutos Bélgica lo pierde con Egipto y están desesperados los belgas que no encuentran el camino ni siquiera para empatar. Vamos a escuchar los audios de la gente.
1: Julito, por fin llegaste.
2: Hola Julito, ¿cómo estás? Bienvenido. Las matemáticas son tan loquillas. Bajan 100 pesos y subieron 350, ¿no? Algo no me cuadra. Muchas gracias.
3: Buenas tardes, Julio César Rodríguez. Sí, pues obvio que ayuda, pero así como también nos ayuda con el combustible, ojalá que también los insumos que subieron, los precios debido al combustible también bajen. Así que sí, pues obvio que sí. Buenas tardes, yo vi la radio.
4: Claro que alivia una baja en la bencina, pero nunca va a bajar en el porcentaje que subió.

0: Para variar, nos van a meter en el ojo. Así que alivia, por supuesto. Pero nunca va a bajar en el porcentaje que subió. 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
1: Tienes razón, JC. El petróleo se compra en Argentina y también en Ecuador, pero se rige por precio internacional. Un abrazo. Buenas tardes, JC. Ya pasó su semana distrital. Bienvenido, Aurelio. Te saluda Techo Amarillo. Buen programa, buena semana. Qué bueno que apareciste, JC. Pensé que eras participante del reality. ¿Con cuál ex decía? Jamás el combustible bajará. Todo lo que subió, chantas. Dice otro auditor, chantas. Yo le creo al ministro de Hacienda, así que el diésel va a bajar aproximadamente 100 pesos el jueves. Buenas tardes, Julio César. Qué bonito tema el que acabas de lanzar al aire. Hace unos años tuve la fortuna de asistir al Movistar Arena a ver a dos monstruos de la música, Michael Bolton y Air Supply. Gracias, JC, abrazos. Gracias, gracias, amigo, por estar comentando todos los espacios del Podría Ser Peor de la radio Bio Bio. Tenemos más audios, vamos a escuchar.
2: Hola, JC, bienvenido a casa. Oye, el gobierno nos midió el aceite. 100 pesos son los que hace descuento la COPEC o las tarjetas de crédito, podría ser peor.
3: Hola, César, buenas tardes. Gusto saludarte y tenerte nuevamente en la radio Bio Bio. Yendo al tema, claro, cualquier tipo de rebaja en el precio del combustible ayuda, colabora a que la economía nacional pueda tener un respiro frente a toda la alza de precios que genera un efecto dominó hacia arriba o hacia abajo el combustible. Así que cualquier descuento en el valor inmediatamente va a tener incidencia en los próximos meses para ver rebaja de precios en el transporte de carga, en los alimentos y, en definitiva, toda la cadena que se mueve en relación a los combustibles. Eso, chau.
4: Póngase cómodo, que más de alguno se va a incomodar. Podría ser peor.
1: Hola, JC. Si hay una rebaja en los combustibles, sería muy bienvenida. Por poco que sea, la verdad es que estamos muy apretados en nuestro país viviendo. Harto economista de la U progresista acá en el programa. Hola, JC, bienvenido. El daño ya lo hicieron y eso no cambiará las cosas. Hola, JC. Haber aplicado el alza de los primeros meses se convierte en uno de los primeros en aplicar la baja del combustible. Hay países que recién aplicaron medidas similares hace poco. Eso la sufrirán más, escuchando los comentarios. Pucha, que falta educación financiera en Chile. Vamos con Cristóbal López desde el Congreso Nacional, un extra.
5: Cuando se cometen. Sí, hasta ahora el ministro de Seguridad, Martín Arroyo, se refiere al ingreso del registro único de vándalos.
6: No sé cómo ley antiencapuchado, era un proyecto de ley de algunos diputados que le hemos puesto urgencia y hoy día avanza en un trámite, así que agradecer el apoyo mayoritario de los diputados de la Comisión de Seguridad. Es un desincentivo importante a quienes alteran el orden público, a quienes generan delito en diferentes contextos, incluidas las marchas también, ocultando su rostro, lo que dificulta efectivamente la acción de la justicia y la identificación. Y esperamos con esto tener una acción más efectiva de la justicia, pero también, también efectivamente desincentivar con el aumento de un grado la pena que es contundente a nuestro juicio.
5: Bueno, escuchamos ahí palabras del ministro que se refería a la aprobación de la ley antiencapuchados en la Comisión de Seguridad de la Cámara. Dijo que los detalles del rol único de vándalos lo va a dar el subsecretario del Interior, Máximo Páez. Sigue hablando hasta ahora sobre este proyecto antiencapuchados.
7: Y eso además deja a esa persona.
5: Le preguntan también si los antiencapuchados quedan en el registro de vándalos.
6: Otro proyecto de ley, somos muy ordenados nosotros y efectivamente él va a dar.
5: Bueno, de las palabras del ministro Martín Arrau acá en el Congreso Nacional, refiriéndose un poco al rol, al registro único de vándalos, asegurando que los detalles los va a dar a entender el subsecretario del Interior, Máximo Páez, y también destacando que se haya aprobado en la Comisión de Seguridad el proyecto antiencapuchados, que ahora tendrá que ser discutido en la sala de la Cámara de Diputados. En el Congreso Nacional, Bio Bio, la radio.
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0: Sí. Bueno, pero estamos en el minuto de hidratación, ¿no es cierto? Que es una nueva medida de la FIFA. Y estamos en este minuto de hidratación que nadie entiende, pero que llegó para quedarse, parece, en este tipo de encuentros. Ya vamos a saber si se lo dan a Lukaku, si dan como autogol, pero lo que sí entendemos y sabemos es que lo empata Bélgica. Egipto 1, Bélgica 1. Lo que sí sabemos es que el minuto de hidratación sirve para que todas las cadenas internacionales den comerciales, ¿ah? En buena hora. Como diría Bombo Fica, sospechosa la wea. Se crean varias instancias durante el partido para que metan más comerciales. Capaz que le metan hasta un show de medio tiempo a algún partido. Puede ser. JC, el registro de vándalos vale callampa. ¿Cómo no se ponen duros con los que hacen portonazos, los que roban en May y Estación Central, con los narcos y con los políticos corruptos? ¿Qué tanto registro y cuestiones? Como diría Bombo, pagaron solo el primer bono de los combustibles y nunca más se supo de los otros pagos. Buenas tardes, JC. Yo creo que algún conductor debería dar a conocer las mejores condiciones de manejo para ahorrar combustibles. A informarse, dice nuestro auditor, Claudio Ortega. A ese auditor optimista ya sabremos que está feliz con este pseudo presidente. Bastante inocente el auditor que dijo en Calle Canta que se iban a alinear los precios y que todo iba a bajar. ¿En qué mundo vive? Se escucha bonito el audio del amigo que estudió economía por TikTok, que me demuestre cuando baja el transporte o alimentos, que dice cuando bajan algo los combustibles. Tengo datos duros. Uno solo en el gobierno de Boric llegó a 1.710 pesos la bencina 95 octanos. Y la harina subió casi 70% su valor y después llegó a la baja a 1.118. La misma gasolina, terminó el gobierno y la harina subió 10% más. Y le pregunto al amigo, ¿el pan ha bajado? Educación financiera urgente. Que se registren ellos mismos en ese registro, partiendo por Quirós. Bueno, la gente enviando audios, ¿ah? Perdona lo largo, JC, pero el registro de vándalos no solo es malo, sino que es peligroso. Súmale la visita de Tiel, el que quieran usar clave única para redes sociales y tienes un peligro para la democracia. Bueno, vamos a hablar de ese tema. Ese tema está hoy día en entrevista acá en el Podría Ser Peor. Hacemos un alto, volvemos de inmediato.
1: Amor y estafa. 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

0: 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Bueno, vamos a hablar de un tema interesante, importante. El combustible marcó la agenda, según todos los estudios que han salido hasta este minuto. Es la medida que marcó el gobierno de José Antonio Kast. Es lo que la gente más recuerda. Es para la gente lo más importante que ha ocurrido en el gobierno de Kast, el alza de combustibles. Lamentablemente no fue nada positivo para la población, pero es lo que la gente más recuerda y es lo que la gente cree que ha marcado este gobierno. Por eso, cada vez que hablamos de combustibles y de lo que dice el gobierno con respecto al tema, es de interés masivo. Vamos a escuchar lo que dijo el ministro Quirós.
1: Subir las bencinas a causa de la guerra. Ahora que la guerra está mostrando signos de que va a terminar y las bencinas entonces están bajando, los precios internacionales también van a bajar en Chile. ¿Qué es lo que esperamos nosotros? Esperamos que en el próximo decreto, que va a empezar a regir a contar de este jueves, tengamos una baja en el diésel del orden de los 100 pesos y en las bencinas algo similar.
2: Sí, pero y digamos, esto va a ir evolucionando dependiendo de que se concrete el acuerdo. ¿Cuál
0: es? Ahí está. Ahí está lo que está diciendo el ministro. Y vamos a ver cómo eso va a afectar el precio. ¿No es cierto? En este caso sería positivamente, porque estamos hablando de 100 pesos que bajarían los combustibles, ¿no? El precio de los combustibles. Hay mucha gente que cree, mucha gente que no. Y para hablar de este tema vamos a hablar con Jorge Berríos, economista de la Universidad de Chile. Jorge, ¿cómo está usted?
3: Hola, ¿cómo están? Muy buenas tardes. Un gusto nuevamente.
0: No, un gusto conversar con usted, como siempre. Gracias por atendernos. Bueno, si nos da usted el contexto económico del que habla Quirós en lo que acabamos de escuchar, ¿no es cierto? Habla de la guerra, habla, ¿no es cierto?, de que está mejorando la situación y que finalmente este contexto podría hacer que los combustibles bajaran. ¿Están así para usted?
3: Yo creo que sí. Si lo dijo es porque lógicamente van a bajar. Ya dio un comunicado indirecto. Ahora, lo que pasa es que, dado lo que está anunciando el presidente Trump de que habrían llegado a un acuerdo y el viernes firman, y adicionalmente lo que se está notando en los mercados internacionales, si uno hace como referencia el petróleo Brent, ya está por bajo los 90, hoy día está cercano a los $83 el barril. Por lo tanto, los mercados lo que están asumiendo que posiblemente se llegue a un acuerdo y que el conflicto está solucionado. Ahora, los mercados todavía tienen cierto nivel de resguardo, de preocupación, pero la mayoría de los analistas a nivel internacional dicen que una vez que se firme deberían bajar un poco más los combustibles a los rangos que tuvimos en un minuto entre 60

0: Bueno, posiblemente, pero va a depender de mucho de qué pase de aquí al día viernes, cuál es la contingencia y si realmente los mercados le van a creer a este acuerdo, y de acuerdo a eso se va a empezar a regular. Por eso que la medida que está tomando el ministro está dentro del concepto de la paridad de precios internacionales que se está viendo hoy día.
1: Bueno, podríamos esperar entonces, la buena noticia es que este jueves, no sé si podrían aparecer más baratos los combustibles en nuestro país.
0: Así es, así es. Y yo creo que si ya el ministro tiró la noticia, es porque lógicamente la resolución política o la elección política ya está. Porque si aplicáramos el MEPCO tal como se aplica normalmente, no deberían bajar. Podría bajar cercano a los 35 o 40 pesos. Pero como últimamente el gobierno ha tomado ciertas medidas más bien de tipo política y con cierta holgura que le deja la propio funcionamiento del MEPCO, yo creo que van a bajar siempre entre 90 y 100 pesos.
1: Mucha gente pregunta, ¿y en qué minutos llegarán al precio de antes de asumir este gobierno? ¿Esa es la expectativa final?
0: Yo creo que esa es la expectativa que tienen todas las personas, pero hay que ver un poco cuál es la expectativa de los mercados. Ahora, esto no es que se regule de un día para otro. Viene un proceso de 2 a 3 meses de regulación de precios, entre que bajen, en que se vuelvan a tener todas las cadenas logísticas del petróleo. Entonces, no es que esto se regule en forma inmediata. Tiene un periodo de cadencia de 2 a 3 meses todavía, desde el minuto que se llegue al acuerdo y que los mercados asuman que el acuerdo es cierto. Desde ahí se autorregula, digamos, con la apertura del techo del bus y con diferentes otras características que los mercados digan, ¿sabes qué más? Esto es cierto. Ok, empecemos a bajar los precios.
1: Hay mucha gente que está escribiendo y dice, bueno, lamentablemente las cosas que suben cuesta mucho que bajen. Que es un tema que pasa más allá del precio de los combustibles, dice la gente. En la realidad, cada vez que un producto sube, aunque después baje el combustible, el producto mantiene ese precio.
0: Es así, pero hay algunos productos que están indexados y otros no necesariamente. Ahora, aquí hay que ver todo lo que son los costos de reposición que tuvieron. Por ejemplo, había mucha expectativa de inflación con respecto a los alimentos. Había mucha expectativa que en los próximos 2 meses, una vez subían los precios, iban a subir, y resulta que los alimentos no subieron en la proporción que se estimaba. Inclusive en el último mes el IPC fue negativo. Entonces, en la realidad no se traspasó todo el costo de las cadenas de distribución a los alimentos, que era la expectativa que se tenía de tener más inflación en los meses de abril y mayo.
1: ¿Y eso a qué se debió?
0: Yo creo que muchas cadenas, sobre todo de retail, ajustaron los precios y no los subieron en forma proporcional a lo que se tenía pensado, o que el ajuste de precios no fue tan alto como las expectativas que tenía el mercado, lo que fue bastante bueno, por así decirlo.
1: Claro. Eso implica que las cadenas de pronto del retail manejan un poco también el precio, ¿no? ¿Tienen porcentaje de utilidad alta o no, como para poder jugar con esa utilidad, con ese precio?
0: Yo creo que las cadenas, si uno ve los retail tienen más, digamos, si uno ve su estado financiero, no tienen márgenes más allá del 5 o 6%. Si lo que pasa es que aquí no hay que olvidar quién es el que asume el costo. El costo no lo asume los retail, normalmente lo asumen los productores o los proveedores. Entonces, por lo menos hay productos que usted dice, ya, puedo bajar, puedo mantener, y hay otros que no necesariamente. Y también hay que ver la cantidad de volumen que se vende para decir, ¿sabes qué más? ¿Traspaso o no traspaso el precio? Pues espero a ver cómo se va desarrollando esta historia hacia adelante. Si uno ve qué fue el mayor impacto de la inflación en un par de meses, por ejemplo, en el mes de marzo, el mayor impacto fue la subida del tema de los aranceles de la universidad y los colegios, fue en 5,5. Entonces, va variando un poco, depende si usted puede transferir precio o no puede transferir precio, y depende qué producto, ayuda estacional o no. Por eso que no es uno más uno a veces el análisis.
1: Claro, ese análisis es interesante igual, ¿no?
0: Sí, absolutamente. A veces se piensa mucho, pero hay que ver todas las cadenas, cómo se fija el precio inicial, cuál es el costo de descuento por volumen, cuánto es lo que vende. Entonces, lógicamente a veces se tiene una percepción, pero la percepción no necesariamente lo que pasa en la realidad.
1: Bueno, ahí hay un tema que es bien interesante para la gente, ¿no? O sea, podríamos esperar más que una baja en el combustible, sino que también una baja en la cadena de transporte, una baja en algunos alimentos que están indexados más directamente. Podríamos hablar de

0: alimentos de estación, frutas, verduras.
1: Sí, deberíamos esperar una baja, pero también hay que ver bien el contexto. No hay que olvidarse que en el caso de los precios, los transportistas tienen un subsidio indirecto a los combustibles, entonces, sobre todo al diésel. Entonces, por eso es que hay que empezar a ver caso a caso, a ver cómo se va comportando. La expectativa es esa. Yo espero que ojalá así se vaya comportando y ojalá este costo, lo que sí se va a sentir mucho en las personas que echan todos los días combustible, y eso ya es un valor agregado. Posiblemente lo veamos la inflación que tengamos, la inflación del mes de junio también se vea un efecto. Y en los alimentos a veces no es tan directo, tal como tú decías, por estacionalidad y otras cosas, pero sí, a las personas que ocupan el auto, que lo ve directamente, sí lo va a sentir en forma directa.
0: Por ejemplo, para poner casos puntuales, me escribe alguien de Curicó, me dice: yo pagaba la locomoción 1.000 pesos, nos subieron de 1 a 1.500, que es súper caro. Me cuesta creer que ante bajas de combustible nos vuelvan a bajar el precio a los 1.000 pesos. A eso me refiero, dice nuestro auditor.
1: Eso va a ser difícil. Hay que considerar que en el caso del transporte interurbano, no el que nosotros ocupamos en Santiago, sino que interurbano, subió cercano a 40% el precio. Entonces, pues por eso digo, ahí es donde entra un poco también la fiscalización de regulación, donde hay un poco de especulación de precios y donde en realidad el precio es real el que se traspasa a las personas en términos de los costos que tienen.
0: Bueno, hay todo un trabajo que hacer, ¿no? Más allá de una baja de precio, también una suerte de fiscalización, ¿no?
1: Absolutamente, absolutamente. Y eso es bastante bueno, porque si uno fiscaliza y en realidad se hacen estudios económicos, se analiza ciertos sectores y sale a la realidad otros precios, es súper bueno, porque si hay una autorregulación, que a veces los precios están por sobre estimaciones, por sobre los precios que uno debería esperar bajo las circunstancias que se baje el precio de los combustibles.
0: Así es. Te queremos enviar un abrazo gigante. Muchas gracias por conversar con nosotros.
1: No, al contrario, no te voy
0: Oye,
1: a decir que uno no está contento.
0: antes de irse, bueno, hay mucha gente que nos planteó esto en la previa a la conversación con usted. ¿Dónde compramos los combustibles, no? Mayoritariamente en Argentina, en Ecuador. ¿Por qué el precio si los compramos acá? Si nos puede dar ese contexto para que la gente lo entienda bien.
1: A ver, nosotros compramos en general, como te dice, Argentina, Brasil y Ecuador, y CNAP tiene un SEMA convenio tipo maquila con Ecuador. El problema no es dónde lo compres, sino que los precios son internacionales. Por lo tanto, no es que yo quiera comprar en un país más barato, y también están los costos de transporte, los costos logísticos. No es que uno solamente cuando calcula el net o los precios en app tiene que calcular varias cosas. Tiene que calcular la paridad de precios, a cuánto está comprando, y el comprar es cuánto, aparte cuánto lo compra, cuánto lo pongo aquí en Chile, los costos de refinería, el tipo de cambio que está, cuál es el precio de distribución. Por lo tanto, hay varias cosas que inciden en el precio, no es una cosa. Ahora, nadie va a vender petróleo a que no sean los valores internacionales. Nadie.
0: O sea, este commodity finalmente, ¿dónde podemos ahorrar? En el transporte, ¿no?
1: Absolutamente. En el transporte, en refinería y sobre todo en los costos de distribución. Y ahí un poco también usted ve las bencinas cuando distribuyen. También tenemos una diferencia a veces de 100 o 150 pesos en las pompas de bencina.
0: Claro.
1: Entonces, también ahí hay una diferencia de precio notable a veces entre una y otra.
0: Bueno. Le enviamos un abrazo, Roberto. Ahora sí, muchas gracias por esa respuesta, para que la gente entienda que no por comprar en Ecuador, en Brasil o en Argentina, el precio va a ser más barato del combustible. Es lo que sí,
1: No, no.
0: claramente, en el transporte de ese combustible en nuestro país, la refinería, se puede ahorrar cierta cantidad de precio y la distribución, pero no así en el precio del combustible como tal. Le enviamos un abrazo, ¿eh? Que esté bien.
1: Hasta luego, un gusto. Muy
0: Chao,
1: buenas
0: chao.
1: tardes.
0: Ahí estamos, ¿ah? ¿Eh? Estamos haciendo el Podría Ser Peor, hecho de noticias de la radio Bío Bío, 43 estaciones a lo largo de todo el país, y lo dejamos muy bien informado sobre este tema a todos. 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Hola JC, muy buenas tardes, qué bueno que está de vuelta. Muchos saludos y bendiciones, dice Juan Fuensalida. Muchas gracias, Juan. Un abrazo.

0: ¿Qué pasa con los transportistas? El diésel subió 700 y ha bajado 200, no me cuadra. La gente sigue escribiendo a la radio, enviando cuadros comparativos de lo que ha subido y lo que ha bajado. Vamos a estar hablando de eso, pero a la vuelta de las noticias. Vamos y volvemos.
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0: Fue detenido un ciudadano boliviano por tráfico de migrantes. Esta persona mantenía prohibición de ingreso a Chile. Detalles con Andrés Bravo desde Radio Bio Bio en Arica.
1: Un ciudadano boliviano fue detenido por carabineros de la tenencia Bisbiri en la provincia de Parinacota, acusado de tráfico de migrantes y de infringir una prohibición vigente de ingreso al país. El procedimiento se originó cuando personal de ejército detectó un vehículo sin placa patente ingresando ilegalmente a Chile por un paso no habilitado desde la localidad boliviana de Charaña. Tras la alerta, carabineros interceptó el automóvil y fiscalizó al conductor. Según antecedentes preliminares, el imputado trasladaba a un pasajero boliviano hasta Bisbiri a cambio de 40.000 pesos chilenos. Durante el control se incautó dinero en pesos chilenos, bolivianos y soles peruanos. Además, al verificar sus antecedentes, se constató que mantenía una prohibición de ingreso a Chile vigente desde el año 2020. El detenido quedó a disposición de la justicia mientras Carabineros continúa con las diligencias para esclarecer los hechos. En Arica, Bio Bio, la radio.
0: El gobierno reafirmó la postulación de Valparaíso como sede del acuerdo ante la ONU. Tenemos detalles con Fabián Corrotea.
2: Siguiendo la línea de lo que fue el gobierno del expresidente Gabriel Boric, este lunes el gobierno reafirmó su intención de postular a Valparaíso como sede del acuerdo del BNJ, este importante tratado presentado ante la ONU en cuanto al cuidado de la biodiversidad y el resguardo de las especies en ultramar. Tiene que ver con un documento de más de 70 países que ya han firmado esta situación en cuanto a crear una sede ejecutiva para tratar los temas de la biodiversidad en ultramar. Fue este lunes también en donde se reunieron autoridades de gobierno, entre ellas el ministro de Relaciones Exteriores, el canciller Francisco Pérez Maquena, como también la seremi de gobierno en Valparaíso, Rosero Pérez, y el delegado presidencial, Manuel Millones, para reafirmar este apoyo para que Valparaíso sea presentada como una de las posibles sedes en cuanto a este tratado. Será entre este mes de junio hasta diciembre cuando el gobierno realice esta campaña para que Valparaíso sea sede de este importante acuerdo de la ONU, y en enero de 2027 se deberá decidir a su sede en la primera conferencia de las partes. En Valparaíso, Bio Bio, la radio.
0: El presidente José Antonio Kast aseguró que pondrá todos los antecedentes ante la fiscalía tras la denuncia por ingreso masivo de niños haitianos el año 2025. Bárbara Payán nos cuenta.
3: Sí, el presidente de la República, José Antonio Kast, se refirió a la apertura de una investigación por parte de la Fiscalía Nacional ante la posible comisión de delitos en el ingreso masivo de niñas, niños y adolescentes haitianos durante 2025 bajo el gobierno del expresidente Gabriel Boric a territorio nacional. Lo anterior, recordemos, quedó al descubierto tras un informe reservado de la Contraloría al que accedió Bio Bio la radio, en el que se detectó precisamente este ingreso masivo y diferentes fallas. ¿Qué dice el presidente de la República? La denuncia sobre ingreso masivo y sin control de niños haitianos a Chile durante 2025 es gravísima y requiere de máxima atención. Vamos a poner los antecedentes a disposición de la Fiscalía y colaborar para que se haga justicia y se exijan las responsabilidades que correspondan. Palabras entonces del presidente de la República, José Antonio Kast. Desde el Palacio de la Moneda, Bio Bio, la radio.
0: La Dirección General de Aeronáutica Civil informó que se encuentra en la etapa de cierre de un procedimiento infraccional contra la aerolínea Arajet. Informa José Riquelme.
4: La DGAC llevó a cabo una respuesta a la radio a raíz del reportaje de la unidad de investigación donde se da a conocer del ingreso irregular de menores de edad de nacionalidad haitiana al país. En el documento, el organismo técnico confirmó que mantiene un procedimiento infraccional en etapa de cierre contra la aerolínea Arajet. El origen de esta investigación administrativa se remonta al 14 de agosto de 2025, semanas antes de que la DGAC fuera oficiada por el Servicio Nacional de Migraciones para solicitar la suspensión de las aerolíneas que incurran en incumplimientos de la normativa de migración nacional. Respecto al funcionamiento del resto de las aerolíneas aéreas que operan de manera informal o no regular y que no poseen la certificación, la institución aclaró que están sujetas a un estricto filtro de control.
0: Reducir la evasión, facilitar el cumplimiento tributario y dar certeza a los contribuyentes figuran entre los principales desafíos que se mencionaron en la cuenta pública del Servicio de Impuestos Internos. Vanessa Gajardo con detalles.
5: Así es, su primera cuenta pública a cargo del Servicio de Impuestos Internos entregó este lunes el director del servicio, Jorge Trujillo, quien dio cuenta de lo que fue la gestión realizada durante el año 2025.

0: En poco menos de una hora, la máxima autoridad del servicio expuso sobre los principales avances conseguidos por el servicio en materia de fiscalización, control de evasión y cumplimiento de las obligaciones tributarias. Por ello, explicó Trujillo que tienen una hoja de ruta clara, cuyo propósito central es avanzar en tres focos de gestión prioritarios para el periodo 2026-2030, cuáles son reducir la evasión, facilitar el cumplimiento de obligaciones y entregar una mayor certeza a los contribuyentes.
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2: Actualizamos la jornada mundialera con Diego Osorio.
3: Es así, con el final ya del partido en Seattle han empatado Bélgica y Egipto 1-1. Recordemos, en el primer tiempo abrió la cuenta en el minuto 19 Eman Ayur para el cuadro egipcio. Y en el segundo tiempo, más allá de que salió festejando Romelu Lukaku, fue autogol de Mohamed Hani para el empate de Bélgica 1-1. Esto forma parte del grupo G, que se va a completar esta noche desde las 9 en Los Ángeles con el partido entre Irán y Nueva Zelanda.
2: El cielo en Santiago está nublado a esta hora, la temperatura marca 18 grados y la humedad alcanza el 41%.
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0: Y entramos con esta canción porque Soledad, Rosario y José Ignacio regresan a los escenarios con un nuevo espectáculo que incluye canciones memorables, verdaderos clásicos del repertorio nacional. El Grupo Aristía.
1: ¡Bravo!
0: ¡Vuelve! A los escenarios este 17 de octubre en el Teatro Oriente a presentar todos sus éxitos. ¿Cómo están, chiquillos?
1: Súper, súper bien. Contento de estar acá nuevamente, Julito, en tu programa. Gracias a BioBio, que siempre nos reciben tan cariñosamente. Bueno, contentos, sí, estamos preparando un nuevo concierto este 17 de octubre en el Teatro Oriente, celebrando todo nuestro repertorio, que es gracias a la gente, es bastante amplio. Está No es mi culpa, No te olvido, Finge, millones de canciones, y además celebrando 30 años desde que sacamos nuestro tercer disco, Cielos Vacíos.
0: Oye, así, pero es que, la verdad es que estaba viendo aquí la canción, el repertorio que tiene, extraordinario, ¿no?
1: Sí.
0: Tanto éxito, tantas canciones que uno recuerda y que se las sabe de memoria, ¿ah?
2: Memoria.
0: Aparecen en la radio ahí
1: para recordarte.
0: Un karaoke, José Ignacio.
2: Un karaoke, sí. Felices, Julito. Es eso, un karaoke. Es un karaoke sorprendente. Y además se produce algo muy bonito en vivo porque la gente se emociona mucho. Entonces, hay muchas historias, nos sigue mucha gente de todas las edades. Nos sorprende porque luego decimos, oye, nosotros ya estamos más viejos. Sin embargo, tenemos gente de todas las edades en nuestro concierto, gente muy joven. Así que felices del estreno de este nuevo concierto. Vamos a dedicarle un pedacito importante a nuestro Cielos Vacíos, que fue nuestro tercer álbum, donde cambiamos un poco la forma de escribir y de componer, y salieron canciones espectaculares en ese disco. A veces me parece, Tengo Miedo, Da la Impresión, y tendremos un espacio especial. Vamos a hacer colaboraciones con otros músicos, con nuestra banda, con artistas nuevos, emergentes, invitados. Tenemos algo bonito.
0: Fíjate que yo creo que eso es lo que tienen quizás estos conciertos, que uno tiene un buen tiempo para prepararlo, para pensarlo, para hacer de este show una experiencia única.
1: Claro, que sea única, diferente, y que, bueno, que logremos que la gente conecte con nosotros, que sea casi 2 horas de espectáculo lleno de magia, de canciones que, bueno, que el público las quiere escuchar. Así es que preparando, como tú dices, este concierto, ya estamos ahí full con todo lo que se necesita para estar en un concierto. Así que trabajamos con nuestros 5 músicos, productoras, productores, etcétera, y nosotros ahí creando qué es lo que queremos llevar a la gente, transmitir, y que lo pasemos bien todos.
0: Sí. Oye, ¿qué pasa cuando se juntan a preparar este concierto, los tres? ¿Alguien tiene la voz artística? ¿Cómo lo hacen? ¿Alguien?
1: Sí, él.
0: No, porque, él. Claro, porque tiene, sí, que alguien ponerle el enfoque, que es lo que queremos, sí, contar. Vamos a este tema lo vamos a tocar igual que al principio, lo vamos a modificar,
1: hacer algo,
0: podemos hacer algo distinto. Son decisiones, sí, que para un espectáculo una vez nomás, sí, y uno no se puede equivocar.
2: Es lo más bonito y es lo más divertido. En realidad, lo que a mí más me gusta es la preparación del concierto. Porque uno ahí se vuela, te imagináis cómo querís los finales, las entradas, qué tipo de visuales quieres. Es un trabajo colectivo igual. Trabajamos, bueno, con las chicas, con Sole, con Charo, decidimos qué canciones queremos incluir. Este va a ser un concierto más largo. Vamos a tener, yo creo, que unas 25, 28 canciones. Un trabajo enorme porque tenemos mucha música grabada y tenemos muchas canciones conocidas. Entonces, también en las redes la gente nos pide mucha canción. Oye, canten esta canción, no se olviden de esta. Y entonces es una decisión importante.
0: Claro, para dejar satisfecho a todos.
1: Sí, y haciendo nuevos arreglos, porque también lo

0: detenido es hacerle un poquito de...
1: Unos cambios, claro.
0: Para todos nos viene bien.
1: Sí, nos divertimos.
0: Nos divertimos, sí.
1: El trabajo de la iluminación, el espectáculo, está muy bonito. Le tenemos un especial cariño a este concierto en particular, porque, como te digo, vamos a repasar todas nuestras canciones con trabajo, con arreglos nuevos, con visuales nuevas, y en especial este Cielos Vacíos que gusta tanto a tanta gente. Entonces tenemos ahí un trabajo especial con este disco, ¿no? Y con el material nuevo también que hemos lanzado, que también nos gusta mucho. Así que felices. Hemos tenido una preventa súper exitosa la semana pasada. Se vendió toda la preventa en 2 días. Y eso nos emociona muchísimo. En un país donde estamos llenos de conciertos, luego uno dice, oye, ¿nos va a ir bien o no nos va a ir tan bien?
0: Sí, porque el bolsillo no siempre alcanza.
2: Claro.
0: Entonces contento. Además es que la gente es súper buena onda, cariñosa. La idea también es replicar este concierto en diferentes ciudades, porque uno por las redes ahí tiene más conexión con las personas y nos piden mucho de Concepción, de La Serena, de varias partes. Entonces, la idea es eso, hacer este concierto, replicarlo en varias ciudades.
2: Oye, eso es bonito porque la gente nos escribe al tiro de provincia.
0: Ah, sí.
2: Ah, de las regiones. ¿No es cierto? Y nos dice, oye, ¿acá cuándo?
0: Sí.
2: Ah, ¿Y nosotros cuándo? Entonces es bonito que... Y ahora que hay un circuito de teatros regionales bien bonito.
0: Sí.
1: Muy bonito.
2: Ah,
0: maravilloso.
2: Que están bien equipados, con buena técnica, por lo tanto sí. Se pueden hacer muy buenos conciertos.
0: Sí,
1: Vamos a tocar, esperamos, después de Santiago, en regiones. Yo creo que pronto estamos en eso, estamos trabajando. Así que paciencia, paciencia, porque vienen conciertos a lo largo de Chile. Es una deuda que tenemos pendiente hace rato y luego nos retan porque nos dicen, oye, pero siempre sí, Santiago, ¿dónde está la región? Entonces vamos a...
2: Ya no abandona el norte, me ponen acá.
1: Exacto.
2: A veces van al sur y nos vienen acá al norte, dice.
1: Es cierto.
0: No, sí es verdad. Sí,
1: queremos estar en Iquique, en Arica, en Antofagasta.
2: Nunca he entendido por qué los casinos a veces hacen puro show basura y no traen bandas como Aristía que podrían... ir por todo el país tocando.
1: Mira,
2: ahí hay una crítica. De pronto a las, los que eligen la, los tipos de espectáculo. ¿Viste? Un abrazo a Aristía. Los vi la vez pasada que volvieron. Excelente show en vivo.
1: Ah, mira, qué bueno, sí. Hay una buena sensación en vivo. Nos alegra.
0: Bueno, nos pasó que el concierto del 2024 en el Teatro Oriente justamente también vino
2: ahí
0: gente de Perú, de Arica. Hoy no, súper súper bien la
1: países,
0: gente,
1: también.
0: Cariñosos, buena onda. Se pegaron su pique. Así que agradecido siempre.
2: Oye, con respecto a esto, lo que está diciendo la gente, claro, de pronto uno dice... hay bandas que en vivo quizás no lucen tanto, pero ustedes sí, lucen mucho en vivo, de una capacidad vocal impresionante, una fórmula de poder hacer buenos arreglos, entonces en vivo eso luce.
1: Sí, es un trabajo, bueno, estamos súper afiatados con las chicas siempre y trabajamos mucho para mantenernos en forma, porque la voz, ya sabes, hay que cuidarla. Entonces... afortunadamente en vivo sonamos como sonamos en los discos, la gente lo aprecia, lo valora y es lo que nosotros más disfrutamos, porque son canciones que ya tienen muchos años, entonces la posibilidad de poderlas cantar de forma distinta en vivo, a pesar de que son las mismas canciones, pero poder tocar eso en vivo con músicos en vivo es siempre una fiesta y de verdad que se escucha súper súper bien. Trabajamos además con amigos ingenieros en sonido que son familia ya hasta altura. Llevamos 20 años trabajando con un equipo, con el mismo equipo prácticamente. Se han unido otras personas, evidentemente, pero hay un trabajo muy colaborativo y muy afiatado.
2: ¿Por qué crees que no pasan de moda las canciones de Aristía? ¿Qué es lo que tienen?
0: Mira, yo creo que son especiales sus letras, su armonía. Yo creo que nosotros también, como grupo, llenamos ese espacio que no hay, digamos. Son letras potentes, yo creo que eso la gente lo sabe y lo aprecia finalmente. O sea, yo creo que ahí está la clave, que cantamos bien, que no hemos perdido.

0: salido nuestras voces, que hay buena música detrás y la podemos defender.
1: Muy bien, Charo.
0: Muy bien. Hoy me lo aprendí, Charo, hoy día de memoria.
2: Charo está. Bueno.
3: Aplicadísima.
0: Mujer aplicada.
3: ¿Y a ti qué te pasa con eso?
2: Mira, yo creo.
3: Canciones que se transforman en clásicos, que no pasan de moda. Bueno, las letras que hablan de amor nunca pasarán de moda.
0: No.
3: ¿No? Pero musicalmente son canciones frescas.
2: Sí, mira, yo creo que cuando una melodía tiene una historia propia, eso es lo que yo siempre digo, cuando la melodía te dice una historia sin que tengas una letra, que yo creo que es el caso de nuestro trabajo, donde nos hemos enfocado en crear melodías que nos emocionen. Y cuando una melodía, por sencilla que sea, te emociona, que no es algo fácil, yo no digo que sea fácil sacarse una melodía que emocione, yo creo que es de lo más difícil, pero ahí está el trabajo, eso permanece en el tiempo. Porque finalmente yo creo que eso es. Cuando tú escribes una melodía bonita y le das sentido a través de una letra, eso perdura. Es lo que yo puedo decir de nuestras canciones. Que efectivamente se sienten muy frescas siempre. Lo que es un regalo, ¿eh? Es un verdadero regalo.
3: Francisco Babini dice: hola, Aristía es el mejor grupo musical de Chile. Saluda a Soledad Rosario y José.
2: Ah, muchas gracias.
0: Gracias, Francisco.
2: Francisco, te esperamos en el concierto.
3: ¿Cuándo el concierto? Dice, bueno, el concierto es el
0: 17 de octubre en el Teatro Oriente.
3: En el Teatro Oriente. 17
0: a las 20 horas. Y las entradas a través de Ticketmaster.
3: No olviden Rancagua, porfa, fanática de Aristía, dice Sandra. Bueno, tiene un lindo teatro, Rancagua.
0: Sí, hemos estado ahí, bueno, hace hartos años, pero
2: volvemos,
0: un tremendo teatro.
2: Volvemos a Rancagua. Concepción, Temuco nos escriben mucho, Valdivia.
3: Dice, oye, la hija de la Sole tiene un tremendo vozarrón.
0: Ay.
3: ¿La incorporarán alguna vez a una cancioncita?
0: La Milagrito, la Milagro, sí, súper.
3: Milagro tiene que ser.
2: Tengo varios sobrinos que son cantantes, muy potentes, son súper buenos cantantes.
0: Y de mis hermanos que no cantan, lo más divertido, porque a mí me salieron más o menos. No.
2: Tú, los tuyos son bien desafinados. Bueno, sí. Tú eres bien desafinada.
0: Soy súper, sí, por eso.
2: Tú eres la más desafinada.
0: Pero de mis hermanos más chicos, tenemos dos sobrinas, sí, que cantan súper, muy afinadas.
3: Lo vi hace varios años atrás en el Festival Extraordinario en Vigo. Que no sé a cuál se referirá. Ahí está. Lo espero en La Serena. Me encantan, dice Javier Muñoz.
2: Dale, Javier. Ahí estaremos. Oye, tenemos ganas de ir a La Serena. Nos han invitado varias veces, lo mismo Iquique. Copiapó, bueno, en fin.
3: Mira, aquí hablamos por qué las canciones no pasan quizás de moda. Mira, Mónica nos escribe y nos dice: hola, Aristía me trae recuerdos hermosos de mi hermana mayor que ya partió. Los estoy escuchando ahora y no puedo dejar de recordar a mi hermana cantando.
2: Sí. Ah, qué bonito. Sí. Un abrazo para ti.
0: Hay mucha historia a través de las letras de nosotros.
3: Eso tiene la música, ¿no? Esa identificación que tiene la música es brutal.
0: Sí.
2: Emocionante.
3: Que te lleva a recordar a tus padres, en este caso a la hermana, una relación de pareja, un momento.
2: Eso es brutal, es lo más emocionante. Y por eso yo te decía al principio de la entrevista que cuando arrancamos nuestro concierto, la emoción es impresionante. Nos emocionamos nosotros incluso al principio del concierto, porque hay como una tensión emotiva muy poderosa. Y yo creo que tiene que ver con eso. En estos casi 35 años de trabajo, la gente ha vivido, hemos vivido de todo. Entonces, y además intentamos, cada vez que sacamos una canción nueva o lo que hacemos en vivo, intentamos escribir y crear a partir de lo que nos pasa. Entonces, hemos crecido con mucha gente. La gente ha crecido con nosotros y eso es lo más bonito.
3: Amo sus canciones, qué bueno que volvieron. Mis cariños de Vivi, de San Vicente, de Tagua Tagua.
2: Eso.
3: Mira. Oye, pero aquí la gente se volcó a escribir. Vengan a Punta Arenas también.
0: Ay, Punta Arenas.
3: Felicidades. Maipú también tiene un teatro.
2: También.
3: Esperamos a Aristía. Cuando me pateó mi primer pololo, dejé transparente el cassette escuchándolo.
0: La pobre se volvió loca escuchando.

0: Temprano que tarde, digo.
1: Lógico. Oye, bueno, acá hay la gente encantada de Aristía que vuelva a los escenarios. Se les recuerda con tanto cariño.
0: Muchas gracias.
1: Son muchos años escuchándolos. ¿Por qué no están más cotidianamente haciendo espectáculos?
0: Mira, ayer yo escuchaba una reflexión de un músico por ahí en una radio que me sentí muy identificado. Yo creo que ahí está la respuesta de por qué. Porque luego nos guardamos para hacer música. Entonces, este esfuerzo también por guardarnos nos ayuda a reflexionar y a escribir nueva música y a mejorar el vivo y a mejorar nuestro trabajo cuando salimos a tocar en vivo. Entonces los silencios luego son necesarios para poder trabajar y poder seguir creando, porque si no es una locura. Ahora, este año sí estamos decididos a tocar en vivo, entonces arrancando el 17 de octubre vamos a seguir tocando.
1: ¿Tiene un espacio de tiempo para dedicarlo a
2: esto? Sí, por supuesto, sí. Es necesario. Creo que a todos nos hace bien. Nos encanta el escenario, nos encanta estar con la gente y qué rico poder llevarlo, este concierto, a tantas personas que no pueden estar en Santiago, que no pueden venir y bueno, todos tienen la posibilidad de escuchar Aristía.
1: Eso, muy bien, me gusta esto. Oye, bueno, un concierto único, un show diferente preparado para este 17 de octubre, que ojalá después empiece a girar por todo el país y por, en el extranjero, ¿por qué no? ¿No es cierto? Donde Aristía tiene muchos fanáticos, ahí mismo donde estoy en Perú, ¿no es cierto?
2: Sí, se escucha a Aristía, pues, súper fuerte en Perú. Sí, ahí, bueno, precisamente con el tercer disco, Cielos Vacíos, que en Perú no nos conocían, no existían los primeros discos, bueno, fue, olvídate, la vez se me parece, fueron, y fuimos muchas veces a tocar a Perú, y estamos ahí trabajando para retomar ahí ese público.
1: Claro, ese mercado. Bueno,
2: ese mercado.
1: Así que deseamos lo mejor, pues. Qué
0: gracias,
1: bueno,
0: Julito. Qué gusto gracias. Verte, como siempre, y que nos recibas en tu espacio. Sabemos que tienes esta conexión especial con muchísima gente que te sigue y te escucha. Así que somos muy agradecidos de que nos hayas recibido, de tu tiempo y tu buena onda.
1: No, lo agradecidos somos nosotros, que se tomen ustedes el tiempo de venir a la radio, de acudir acá, de poder conversar, de recordar.
0: Encantado.
2: Además, tantos años, toda la vida aquí en Radio Bío Bío, sí, siempre. Sí. Así que nada, un placer venir, felices. Y bueno, nos esperamos a todo el mundo, los que puedan ir a nuestro concierto, de verdad. Va a ser un rato entretenido.
1: Aquí Simón dice, yo ya tengo mis boletos para ir con mi mujer.
0: Maravilloso.
1: Así que estamos esperando.
0: Súper. Y te esperamos a ti, Julito, también. Que nos
1: voy a
0: acompañes
1: estar aquí
0: esa
1: ya
0: noche.
1: En esa fecha, voy a estar aquí permanente.
0: Que no te
1: así
0: atrape
1: que
0: Perú.
1: Ahí vamos a estar.
0: Exacto.
1: Ahí vamos a estar.
2: Harto disco sour, Julito.
1: Gracias, Rosario. Gracias, Rosario. Gracias,
2: Julio.
1: Gracias. Que les vaya muy, pero muy bien. Aristía vuelve, regresa con todo. 17 de octubre, 20 horas, Teatro Oriente. Busquen sus entradas en Ticketmaster. La preventa ya se acabó, pero están ahí las entradas en Ticketmaster. Quedan poquitas ya, así que la gente a comprar sus boletos para que no queden fuera.
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7: En el anzuelo, 8 imputados quedaron en prisión por una red de venta ilegal de mariscos. Al parecer salieron a pescar clientes y terminaron siendo la captura más fresca del día. 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

Seguimos. Estamos haciendo el Podría Ser Peor, el show de noticias de la radio Biobío. 43 estaciones a lo largo de todo el país. 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Vamos a la actualidad. La clave única podría ser el próximo mecanismo de verificación de edad para restringir el acceso de menores a redes sociales y plataformas digitales. Así lo adelantó la ministra.

0: ministra de Desarrollo Social y Familia, María Jesús Wolf, tras mencionar que trabajan en una iniciativa desde el Ejecutivo para presentar un proyecto de ley. Vamos a conversar de este tema con Catalina Araya, directora de Educación de Fundación País Digital. Estamos ya junto a Catalina. ¿Cómo estás, Catalina?
1: Hola, Julio César. Muy bien, muy contenta de estar hoy día aquí conversando con ustedes de este tema que es tan importante.
0: Y que ha sido bien polémico, ¿no? Ha sido bien polémica la discusión, la conversación, si realmente el mecanismo tiene que ser para restringir a menores, ¿no es cierto?, la clave única, porque abre espacio a mucha data, a mucha información de estas personas. ¿Cómo lo ves tú?
1: Justamente, bueno, hay un tema que es muy importante y que sin duda todos compartimos, que es que es el bienestar infantil. Y que toda plataforma digital y la vida en ambientes digitales debe garantizar este bienestar. Y en ese sentido, lo que nosotros desde Fundación País Digital promovemos es que estos ambientes sean siempre cuidados y salvaguardados de alguna forma, ¿no? Entonces, cualquier mecanismo que contribuya a que, por una parte, se fomente ciudadanía digital, se converse en temas que son importantes para la sociedad en materia de resguardo de la infancia, estamos de acuerdo. Entonces ahí hoy día la conversación va cuál es el mejor mecanismo para que efectivamente podamos salvaguardar y apuntar hacia el bienestar digital de niños y niñas que están creciendo en una sociedad marcada por el desarrollo tecnológico y que este desarrollo avanza a pasos agigantados y no va a parar.
0: Bueno, interesante el tema porque primero el tema de la restricción, ¿ah? Porque hasta acá ha sido todo muy libre, lo queramos o no, hasta acá es bien frágil, ¿no es cierto?, los límites que ponen las distintas aplicaciones o las plataformas, te hacen una pregunta, los menores de edad pueden falsear esa respuesta.
1: Es muy fácil vulnerarlo, claro.
0: Sí, muy fácil vulnerarlo. Entonces, claro, va a ser un cambio. Entonces, lo primero es establecer, porque la gente acá me lo veo que es una inquietud de ellos, ¿no es cierto?, establecer, ¿es necesario? Como para partir conversando, ¿es necesario restringir por edad o los padres tienen que cumplir ese rol? Esa es más o menos la pregunta, ¿no?
1: Es muy interesante y es una discusión que no está ocurriendo solo en Chile, sino que está ocurriendo a nivel internacional. Y hoy día son muchos los países que están teniendo están tomando este tipo de medidas. Y eso pasa principalmente porque hoy día los niños y niñas en ambientes digitales están expuestos a muchos riesgos. Y esos riesgos van desde, hoy día hemos visto muchos casinos online, y que tienen que ver también con apuestas y educación financiera y niños y niñas que no están con todavía el criterio formado para este tipo de cosas, otros temas que vulneran finalmente los derechos de niños y niñas en estos espacios que no están regulados. Y es por eso que efectivamente hoy día todas las aplicaciones en general tienen edades de entrada de uso, básicamente, pero como lo hablábamos anteriormente, es muy fácil decir, oye, yo tengo otra edad. Mi hijo de 9 años puede decir tengo 18 años y es muy fácil o puede poner datos que no son los reales. Y desde ahí va esta discusión en el fondo de cómo resguardamos que los niños y niñas puedan ejercer su ciudadanía, puedan participar de ambientes digitales de forma responsable, resguardada y que por primera vez, no es la primera vez realmente, pero generalmente en Chile y en el mundo se ha atribuido esta responsabilidad a las familias. Son las familias las que deben posicionar el tema, las familias que lo debemos conversar y guiar a nuestros niños. Y desde País Digital nosotros también lo hacíamos así, oye, que esto sean estrategias familiares, etcétera. Pero hoy día el Estado está dando una señal muy importante y es que como Estado queremos resguardar que los niños, niñas y adolescentes puedan participar de forma segura en estos espacios digitales y, por supuesto, hay herramientas tecnológicas que lo posibilitan y que hoy día tenemos que el debate está en cuál es esa mejor herramienta, básicamente, para que protejamos a los niños y niñas y finalmente podamos hacer un buen uso de las redes sociales que hoy día son tan importantes también para los niños y niñas.
0: Y pasando al otro tema que es de interés, ¿es esta clave única del registro civil una buena alternativa a tu juicio?
1: Mira, lo más importante es que el sistema de entrada a las redes sociales o a cualquier plataforma pueda proteger a los niños y que no vulnere su privacidad en cuanto a datos. Entonces, teniendo esos dos aspectos garantizados, es muy importante. Y lo otro es que sea efectivamente solamente para resguardar la entrada por la edad. Es decir, que no hayan otros datos que sean datos sensibles que puedan vulnerar algún otro aspecto de, porque estamos hablando de infancias, entonces es muy complejo. Y en este sentido, si la clave única nos permite solamente filtrar por edad, estaríamos hablando de un buen sistema. Pero sin olvidar estos otros dos datos que yo te digo, que proteja finalmente y que no vulnere la privacidad de los otros datos personales de los niños y niñas. Si garantizamos eso, perfecto. Pero no obstante eso, hoy día esta discusión, como es mundial, hay distintos países que están probando el tema, y hoy día básicamente como que más que garantizar la edad era como garantizar que realmente los niños y niñas tengan certeza de que el ambiente digital está resguardado. Entonces, como no es solamente la edad de entrada, sino que esta garantía de que sea un espacio y que realmente el niño está diciendo que tiene 18 años. O sea, no es solamente decirlo y garantizarlo, sino que efectivamente que hayan otras variables que comprueben que él tiene la edad de entrada suficiente para lo que va a ver en esa red social.
0: Bueno, interesante, ¿eh? Interesante, porque, claro, va a ser complejo, porque no creo que te dé esa privacidad esta clave única.
1: Por eso, esa es una discusión muy interesante que como país debiéramos tener, y efectivamente garantizar para niños, niñas y adolescentes que nos dé esa protección de datos personales. Solamente edad de entrada, y esa es la discusión a nivel mundial, ¿eh? O sea, no es algo así como nuevo, sino que solamente nos permita garantizar que la edad es la que corresponde y verificar que efectivamente eso es así. Más allá de otros datos personales que entendemos que pueden ser sensibles, y que aquí el por qué se utiliza la clave única es justamente para garantizar el bienestar de los niños y niñas en estos espacios digitales.
0: ¿Hay experiencia en otros países o no? ¿Cómo se ha hecho?
1: Sí. Se está haciendo realmente, porque esto es algo que la tecnología avanza tan rápido que muchas veces las decisiones se van tomando muy por sobre la marcha. Y por supuesto, hoy día, lamentablemente, en Latinoamérica no tenemos experiencias aún claras de esta materia, pero sí en Europa, Inglaterra, Francia ya llevan una delantera en esta discusión, pero no en cuanto a herramienta. En cuanto a herramienta todavía no hay claridad en cuál es la mejor herramienta, estamos aprendiendo. Pero hoy día Chile tiene esta herramienta, que es una herramienta que todos conocemos, y eso es algo súper importante, porque está validada en el imaginario colectivo de los chilenos, que es una herramienta que funciona, que ha dado buenos resultados y que puede dar también muy buenos resultados para este caso, con los resguardos que obviamente tenemos que tener. Entonces, hoy día efectivamente sabemos que necesitamos avanzar en esta línea de resguardar la infancia y resguardarla en ambientes digitales. Tenemos una herramienta como país que puede servirnos, entonces hoy día la idea es justamente veamos si efectivamente es la mejor herramienta, y si no, garanticemos que lo sea.
0: Aquí hay un auditor que plantea este tema fundacional que tú hablabas, ¿no? Decía, una clave única no va a evitar que otro te preste esa clave para ingresar aunque seas menor, o que tengas. Por lo tanto, siempre a mi juicio, dice este auditor, ¿no es cierto? La tutela de los padres es clave, es fundamental.
1: Clave.
0: Independiente del mecanismo, dice.
1: Mira, lo interesante es que estemos hablando de este tema, porque es un tema que es muy importante, que hay un desafío, y que estamos hoy día como país reconociendo este desafío ante esta discusión que es la clave única. El desafío es mucho más amplio. Hoy día estamos hablando como de una herramienta tecnológica, pero crecer en nuestra sociedad que está marcada por grandes desafíos implica conversaciones en distintos niveles, como multifactorial, desde la educación, desde la ciudadanía, desde el cómo eres, cómo utilizas la ciudadanía digital, cómo eres ciudadano y participas hoy día en ambientes digitales con inteligencia artificial, qué es lo verdadero, qué es lo falso. Entonces, realmente la conversación es tan amplia que efectivamente que hoy día reconozcamos que existen distintos desafíos que trae el desarrollo tecnológico es muy importante. Y por supuesto ahí no es solo el Estado, no es solamente los colegios, los profesores, somos todos, la familia, padres, tutores, los que debemos educar en esta materia. Y en estos espacios, como entrevistas, como en posicionamiento en los medios, se da y podemos llegar a muchas personas para que nos vayamos educando poco a poco, porque la tecnología está avanzando muy rápido y los desafíos van a ser cada vez mayores. Sobre todo, afecta a estas poblaciones que generalmente son las más invisibles, como niños, niñas,

0: personas mayores, pueblos originarios, entonces mujeres también, entonces se van acentuando los desafíos en estos grupos y a los cuales hay que prestar mucha atención también de cómo abordarlos y cómo integrarlos en el desarrollo tecnológico y de nuestro país.
1: Bueno, te queremos agradecer, ¿eh? Te queremos agradecer esta conversación. Bien interesante, queda harto que debatir, ¿no?
0: Sí, uff, es un tema muy interesante. O sea, imagínate, va a entrar en vigencia también la nueva ley de educación general que regula el uso de dispositivos electrónicos en los establecimientos educacionales. Esto entra las próximas semanas en vigencia. Entonces, los desafíos que tenemos como país en esta materia y sobre todo en infancia y adolescencia son tremendos. Así que encantados desde País Digital de estar siempre conversando sobre estos temas que son los que nos inspiran.
1: Te enviamos un abrazo gigante, gracias.
0: Igual para ustedes.
1: Chao, chao. Chao. 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Nos vamos. Gracias por la sintonía, gracias por el cariño. Nos encontramos mañana. Chau, chau.
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15: Hasta 100 pesos por litro podría bajar el precio de los combustibles a partir de este jueves, lo adelantó el ministro de Hacienda, Jorge Quiroz.
16: Ahora que la guerra está mostrando signos de que va a terminar y las bencinas entonces están bajando, los precios internacionales también van a bajar en Chile. Una baja en el diésel del orden de los 100 pesos.
17: En la presentación de las indicaciones al proyecto de Sala Cuna Universal, el presidente José Antonio Kast apuntó a reforma que en el pasado significaron costos adicionales para la contratación formal.
18: Muchas veces por decir que vamos a proteger el trabajo, vamos generando desincentivos. Y muchas veces, como lo digo, los eslogans pueden sonar muy bien, pero esos eslogans no resisten en el tiempo.
15: Si bien la Confederación de la Producción y del Comercio valoró que el financiamiento venga de un impuesto adicional, en el mundo político y técnico hay reparos a que se saquen recursos del seguro de cesantía.
19: Son los trabajadores con sus impuestos y su seguro de cesantía quienes estarían pagando en este caso la sala cuna.
20: No podemos desvestir un santo para vestir otro.
21: Nos gustaría que la gradualidad sea menos gradual.
17: La Fiscalía Nacional instruyó el inicio de una investigación de oficio tras un reportaje de la unidad de Bio Bio, la radio, que reveló irregularidades en el ingreso de menores haitianos con motivo de la reunificación familiar entre el 2023 y 2025.
22: El Fiscal Nacional ha decidido esta denuncia de oficio para poder despejar aquellos hechos o no, si revisten carácter de delito, y a los cuales eventualmente pudiese estar involucrado un funcionario público.
15: La sala de la Cámara de Diputados dio cuenta del proyecto que crea el registro único de vándalos.

0: La oposición volvió a cuestionar algunas de las causantes para entrar a ese listado.
1: Todas las rifas de las organizaciones sociales, cuando el Estado no está, se organicen, van a entrar al registro vándalos.
2: El alcalde de Santiago, Mario Desbordes, propuso eliminar el Consejo de Monumentos Nacionales luego de que el organismo rechazara la instalación de una reja de protección en torno a la fuente alemana ubicada en el Parque Forestal.
3: Quiero denunciar al Consejo de Monumentos Nacionales. Yo creo que se debería dictar una norma de cómo se tratan los monumentos nacionales y, con todo cariño, eliminar el Consejo de Monumentos Nacionales.
0: El gobierno respaldó dos de las iniciativas contenidas en la agenda Naín Retamal 2.0 presentada por Renovación Nacional y anunció suma urgencia para su tramitación en el Congreso.
4: Renovación Nacional está impulsando con fuerza esta ley. Tenemos también el apoyo del gobierno, especialmente en esta contingencia donde tenemos un partido comunista que quiere hacer retroceder a los carabineros.
2: El Pleno de la Corte Suprema analizó los sumarios sobreseídos por viajes al extranjero durante licencia médica de magistrados en medio de diferencias de criterios sobre la prescripción.
5: Nos ha preocupado mucho la tercera sala, que ha fallado en los recursos de protección de otros funcionarios públicos, donde el criterio no ha sido de medir caso a caso, sino que más bien hacer una tabla rasa de apoyar la destitución.
0: La Contraloría detectó que el 93% de las municipalidades del país renovaron más de 146.000 permisos de circulación a vehículos que mantenían multas de tránsito impagas.
6: Los agentes municipales no cruzaron los datos de la forma que sí lo hizo Contraloría.
7: Para tener la información o la radiografía completa de la situación, vamos a iniciar un sumario hoy día mismo.
2: Y en noticias que llegan desde el exterior, el texto del acuerdo entre Estados Unidos e Irán para poner fin a la guerra se dará a conocer dentro de las próximas 24 o 48 horas.
0: El plazo máximo para proclamar oficialmente al nuevo presidente de Perú es a mediados de julio, lo reiteró una portavoz del Jurado Nacional de Elecciones.
2: Donald Trump afirmó que tal vez sea posible hacer algo para avanzar hacia una solución la guerra en Ucrania.
0: El deporte, hasta ahora está a punto de iniciarse el partido entre Uruguay y Arabia Saudita por la primera fecha del Grupo H de la Copa del Mundo. En ese mismo grupo, España y Cabo Verde igualaron sin goles en una primera gran sorpresa de la cita planetaria.
8: Me parece muy bien el ruido y las nueces, pero este equipo es fiable sí o sí. Por cierto, hoy superamos 32 partidos invictos.
2: Mañana Argentina se mide ante Argelia. Francia se enfrentará a Senegal e Irak juega ante Nueva Zelanda.
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10: 6:05 p.m.
0: Muy buenas tardes, bienvenidos, gracias por acompañarnos. Iniciamos la revisión de las noticias en esta edición vespertina de Radiograma junto a Néstor Aburto. Néstor, buenas tardes.
2: ¿Cómo estás, Aníbaldo? Auditores, muy buenas tardes. Saludamos a todos quienes nos escuchan a través de las 43 estaciones. Pero recuerde que Biobío no solo se escucha, sino ahora también se ve en la señal 26.1 de televisión digital de libre recepción, si está en Santiago. Nos puede ver y escuchar a lo largo y ancho del país en distintos y diversos cable operadores, desde los más grandes, más nacionales, hasta los más pequeños. También estamos en Zapping, donde nos va a encontrar como Biobío TV, la app de Radio Biobío, que usted la descarga. Puede recibir notificaciones de las noticias que a usted le importan y las más importantes, por cierto, para que esté siempre informado y tome buenas decisiones. Le vamos a dar de inmediato nuestra forma de comunicarse. Usted, muchos de ustedes las conocen, quien no lo puede registrar en su teléfono. Nuestro WhatsApp, más 569-9200-7888. Está nuestra línea completamente gratuita, 800-810-810. Saludamos a quienes nos ven en nuestra señal en vivo de YouTube. Nos encuentra como BioBio y en @BioBio en X, también completamente en vivo.
0: Vamos de inmediato con las informaciones. Representantes de distintos gremios se reúnen con el gobierno a esta hora en el Ministerio de Hacienda. Allí está Ignacio Mahave, te escuchamos.
11: En estos instantes, diferentes gremios se reúnen acá, el Ministerio de Hacienda, con representantes del gobierno. Hasta Teatinos 120 llegaron representantes de CONAPYME, FEDETUR, la Confederación Nacional

0: de dueños de camiones, entre otros gremios. Conocedores de la reunión han manifestado que esta cita se enmarca en la conformación de una mesa de trabajo para abordar la situación tributaria de las pymes. Y la idea sería, después de esto y unas largas mesas de trabajo, presentar un proyecto de ley que contenga un paquete de medidas para el sector. Bio Bio, la radio.
1: 10 años de cárcel deberá cumplir un hombre que protagonizó un fatal accidente. Esto ocurrió el año 2024 al conducir bajo los efectos del alcohol y las drogas en Quillota. Fabián Corrotea, desde Radio Bio Bio en la región de Valparaíso, nos va a contar más. Hola, Fabián.
2: ¿Qué tal? ¿Cómo están? Muy buenas tardes. Así es, una pena de 10 años de cárcel deberá cumplir Yamil Germán Morales Pailamilla, quien es el autor de un accidente con resultado fatal en estado de ebriedad en la comuna de Quillota, hechos que se remontan a noviembre de 2024. Tiene que ver con un accidente en donde Morales Pailamilla manejaba este vehículo e impacta con una vivienda de material ligero en donde se encontraba en su interior, durmiendo, un adulto mayor de 84 años junto a su esposa. Es debido al fuerte impacto de este accidente en noviembre de 2024 en donde este adulto mayor pierde la vida, y es en donde justamente Morales Pailamilla se da la fuga luego de protagonizar este accidente. Tras una larga investigación por parte de la fiscalía, se logra dar cuenta entonces de que Morales Pailamilla era autor justamente de este delito de accidente con resultados fatales, manejando en estado de ebriedad, y tampoco por haber dado este resguardo en tanto a las víctimas tras este accidente, dándose la fuga. Una situación entonces que se dio a conocer durante este lunes en el juzgado de garantía de Quillota, el cual decretó entonces una condena de 10 años de cárcel para el autor de estos hechos. En la región de Valparaíso, Bio Bio, la radio.
3: Y el volcán Nevados de Chillán en la región de Ñuble ha emitido fumarolas durante esta jornada. La información la tiene Carlos Morales.
4: Claro, porque durante esta mañana en el macizo volcánico Nevados de Chillán, específicamente en el cráter Nicanor, se desprendió humo visible desde este y también material que emanó desde el interior de este volcán, llamando la atención de los vecinos. Según han dicho las autoridades, esta es una actividad completamente regular de un volcán que se encuentra plenamente activo y que, recordemos, se mantiene monitoreado desde el año 2016 permanentemente por Cernageomin. Expertos también han advertido que esta situación, reiteramos, es algo normal, pero que de ocurrir nuevamente tendrá que evaluarse la alerta técnica de color verde que se mantiene hasta ahora para este macizo volcánico llamado Nevados de Chillán, y el que llama la atención es el cráter Nicanor ubicado en ese complejo. En Concepción, Bio Bio, la radio.
1: A ver, interesante la imagen que tenemos ahí en Bio Bio TV, ¿no? De Nevados de Chillán. Sigamos, fíjese que el comisionado de la Macro Zona Norte salió al paso de la situación ocurrida en la zanja de Colchane, donde desconocidos elaboraron puentes para pasar del lado boliviano. Cristian Núñez, desde Radio Bio Bio en Iquique, nos va a contar más.
5: Hoy se dieron a conocer imágenes de lo que es la zanja ubicada en Colchane, que habría sido tapada por personas que traspasan de manera irregular desde el lado boliviano al lado chileno, por este sector donde principalmente transitan contrabandistas, traficantes y también coyotes con migrantes de manera irregular en este sector de la frontera. Parte de la zanja habría sido tapada con tierra en este lugar, generando una especie de puente para finalmente traspasar ese lado de manera irregular, justamente en el punto donde donde hay bastante personal militar, que hablamos del sector de Cerrito Prieto, al norte del límite del sector del complejo fronterizo de Colchane, donde se había elaborado entonces esta especie de puente, vulnerando lo que es esta zanja construida durante los últimos meses por parte de personal de vialidad. Y justamente respecto a aquello se refirió el comisionado presidencial para la macrozona norte, Alberto Soto, que manifestó que personal de obras públicas se dio a conocer de esto hace algunos días, esperando entonces que llegue la maquinaria respectiva para poder realizar los trabajos correspondientes. Además, afirmó que hay personal militar custodiando el lugar permanentemente. Sin embargo, llama la atención que se haya elaborado justamente esta especie de puente en la zanja de Colchane, donde es un sector donde hay permanente presencia militar y policial en ese lugar. En Iquique, Bio Bio, la radio.
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2: 6:13.
3: A esta hora en Santiago la temperatura es de 14.5°, la humedad relativa al ambiente es del 47%. ¿Qué espera la capital el día de mañana? Cielos con nubosidad parcial y una máxima de 22°, mientras que la región de Valparaíso, cielos cubiertos, máximas de 14 en Valparaíso y en Viña del Mar, 16, Calera, Quillota, Quilpué, 23, San Felipe y Los Andes, con nubosidad parcial en estas últimas localidades. La Serena y Coquimbo mañana estarán con cielos cubiertos, máxima de 15. Copiapó, nubosidad parcial con bancos de niebla matinal, máxima 20°. Antofagasta estará con cielos con nubosidad parcial, en la tarde escasa nubosidad, la máxima será de 17°. Iquique, nubosidad parcial variando escasa nubosidad con una máxima de 19. Arica, nubosidad parcial variando escasa nubosidad con una máxima de 20°. En la zona central, Rancagua, nubosidad parcial, máxima 20. La región del Maule mañana estará con cielos cubiertos, habrá bancos de niebla matinal y la máxima será de 12 en Talca y de 11 en Curicó. Chillán, cielos cubiertos, bancos de niebla durante todo el día, una máxima de 13. Concepción, escasa nubosidad, máxima 16°. Los Ángeles, cubierto, una máxima de 15. Temuco, cielos con nubosidad parcial en la mañana, bancos de niebla, se va a despejar en la tarde, la máxima será de 12°, la mínima en Temuco 0°. Valdivia, nubosidad parcial variando escasa nubosidad, una máxima de 11. Osorno, nubosidad parcial en la tarde despejado, una máxima de 11°. Puerto Montt, nubosidad parcial en la tarde despejado, una máxima de 10. La isla de Chiloé amanecerá con nubosidad parcial en la tarde despejado, máximas de 11 en Ancud y en Castro. Coyhaique, nubosidad parcial variando escasa nubosidad, 8° la máxima. Punta Arenas, escasa nubosidad, una máxima de 6. El archipiélago Juan Fernández con nubosidad parcial, la máxima será de 14°. Isla de Pascua, nubosidad parcial, máxima 23.
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2: 6:15.
4: Patricio Leighton ya está con nosotros. Hola, Patricio.
3: Hola, Patricio.
5: Buenas tardes, Néstor, Nivaldo y auditores. Vamos a comenzar a revisar lo que está sucediendo en las calles de la región metropolitana al minuto, comenzando en la comuna de Cerrillos con esta alerta de tránsito porque se mantiene el tránsito completamente suspendido en las pistas de vehículos particulares de Avenida Pedro Aguirre Cerda hacia el sur a la altura de Antonio Escobar Williams, debido a que se están realizando tareas por parte de bomberos debido a este voraz incendio ocurrido en el día de ayer, que está ahí consumió un sector de acopio de neumáticos y que todavía genera ahí que esté trabajando personal de emergencia en el lugar. Todo el flujo vehicular está siendo encauzado hacia las pistas de buses en dirección hacia el sur, lo que está generando una alta congestión al minuto para que se prefiera vías alternativas. En la comuna de Ñuñoa, mucha atención porque hay restricción de tránsito en Chile, España, al norte, a la altura de Avenida Sucre, debido a procedimiento por atropello a un peatón. Están los equipos de emergencia trabajando en el lugar para que también ahí se prefiera alternativas de desplazamiento. Y también en la comuna de Maipú, mucha atención, se mantiene cerrada la pista de ingreso de Vespucio Norte hacia el sur a la altura del Mall Arauco Maipú debido a camión detenido por fallas mecánicas, lo que genera congestión tanto por la vía expresa como por la vía local. Revisemos los puntos de congestión al minuto en la zona metropolitana, sector poniente, Vespucio Norte hacia el sur con un alto tránsito de vehículos al minuto entre lo que es el sector de Enea hasta el enlace Pajaritos. La ruta 68 dirección hacia Santiago presenta una alta congestión remanente entre Ciudad de los Valles y el sector de Camino, o mejor dicho, el sector de Camino Canaán, sector de Cementerio Canaán, donde hubo trabajos durante esta tarde y que generaron

0: alta congestión en ese punto. También hay episodios de congestión por Vespucio Sur hacia el oriente entre Camino Lonquén y la salida Santa Rosa. El eje Alameda presenta la congestión dinámica en ambos sentidos entre Pajaritos y el cruce de Santa Rosa con MacIver. Hacia el sector norte de la capital hay flujo vehicular aumentado por el nudo Quilicura, tanto por Ruta 5 hacia el sur, desde el sector de San Ignacio hasta el empalme con General Velázquez, y también hacia el norte por la Ruta 5 hay tránsito lento. Hacia el túnel San Cristóbal hay flujo vehicular aumentado en el interior del viaducto hasta la salida en Avenida El Cerro Los Conquistadores. En la comuna de Providencia, Avenida Nueva Providencia presenta congestión entre Guardia Vieja y Ricardo Lyon debido a trabajos que se están realizando en este último punto, para que también ahí se desplace con precaución y se considere la alternativa de Avenida Andrés Bello en dirección hacia el oriente. En la comuna de Las Condes hay episodios de congestión por Avenida Apoquindo en ambos sentidos, entre Avenida Manquehue y Tobalaba, y más hacia el oriente hay congestión por la subida Santa Teresa hacia el norte entre el enlace Tabancura y Gran Vía, y también por Avenida Las Condes hacia el oriente entre el cruce de Estoril y pasado camino San Francisco de Asís. Son los datos relevantes al minuto que podemos compartir con ustedes desde Transporte Informa del Ministerio de Transportes, Néstor Nivaldo.
1: Gracias, Patricio.
2: Gracias, Patricio.
0: Buenas tardes.
2: Buenas tardes, mire. Y en otros temas, nos escribe uno de nuestros auditores, Alexis Mesa, nos dice: buenas noches, tránsito lento. Panguilemo está en la ruta 5, solo una pista habilitada a esta hora y eso está generando cuello de botella y tránsito muy, muy lento en la principal ruta que une Santiago con el sur del país.
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1: Uno de nuestros auditores en línea hasta ahora, Jorge, ¿cómo estás? Buenas tardes, ¿qué ocurre?
9: Hola, no tan buenas tardes. Escucha, lamentablemente venía en el colectivo por Matucana y entre Mapocho y Carrascal hay justo una curva y cruzó una persona, un varón de unos 40, 45 años. En diagonal, venían más vehículos, el colectivo no alcanzó a frenar y lo atropelló.
1: ¿Y en qué situación está, Jorge?
9: En este momento está consciente, pero muy desorientado, lo está atendiendo bomberos y se espera, se escucha ya que viene en camino la ambulancia, pero se ve bastante mal la persona.
1: Ya, pero bomberos lo está atendiendo y llegan ambulancias para llevarlo a un centro asistencial.
9: Exacto, vienen llegando ambulancias en este momento.
1: Reiteremos todo, este es Matucana entre Mapocho y Carrascal, ¿eso es?
9: Exactamente, donde antiguamente estaba la planta de cemento Melón.
2: Ah, perfecto.
1: Perfecto. Jorge, muchas gracias por llamarnos. Jorge.
9: No, gracias a ustedes por informar.
1: No, gracias a ti y buen regreso a casa.
9: Ojalá.
1: Ánimo, gracias.
9: Listo, bueno, gracias, chao, chao.
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2: ¿Dónde están? ¿Quiénes?
1: ¿Y cómo llegaron?
2: Niños haitianos. ¿Cómo llegaron? Relativamente queda en el registro más o menos claro. El Estado chileno, porque esa es la verdad, el Estado de Chile les dio una autorización a través

0: de el sistema de reunificación para que lleguen a Chile para estar con su papá o su mamá, dependiendo quién había iniciado el trámite. El problema de eso es que llegaron a Chile y, según este preinforme de la Contraloría, que tiene una investigación de base, cuando se fue a constatar en qué lugares estaban dentro de la muestra de más de 2.000, ¿no es cierto?, 399, no estaban. Ni siquiera se sabía con exactitud qué lugar específico, o si los conocieron, al lugar donde se supone que habían llegado. No hay institucionalidad de ellos dentro del sistema, por ejemplo.
1: Pero, Néstor, por ejemplo, ¿se sabe de quiénes venían? ¿Eran los que venían?
0: Se supone que por las listas, que no son coincidentes en todos los vuelos de los que se subieron versus los que llegaron hasta la Policía de Investigaciones para hacer el control migratorio. Hay inconsistencia
1: de las listas. Hay capacidad de garantizar la identidad que se presentó por ser la real identidad. Mira, lo que hay detrás de esto, hay que decirlo, hay una industria. Totalmente. O sea, aquí hubo gente que fue capaz de contratar vuelos charter para atraer personas y lucrar con eso. Y la pregunta es si no estamos ante una trata de personas y de menores de edad. Ahora, el concepto de reunificación al cual el Estado de Chile se adhirió, ¿no sirvió también para que hubiese migraciones irregulares? ¿Estaban los datos chequeados? ¿Hubo personas que entraban de manera irregular, conseguían después un papel y eso les permitía traer a un cuantioso número de familiares bajo el concepto de la reunificación familiar? O sea, aquí hay gente que se aprovechó la desesperación de mucha gente en Haití, un estado fallido donde, bueno, es un desastre Haití, efectivamente.
0: Hace muchos años, además.
1: Hace muchos años. Pero por un lado hubo una especie de voluntarismo, política de Estado, política de gobierno, que se implementaron en Chile. Yo no sé si para quedar bien a nivel internacional, pero las cosas se hicieron aparentemente con una liviandad, una ligereza, una falta de rigor, porque ahora todos dicen que hicieron lo que tenían que hacer y por lo tanto nadie es responsable de todas las irregularidades que se detectaron en este reportaje.
0: A ver, aquí hay dos derivadas. Una es, obviamente, el Ministerio Público de Oficio se inició una investigación, el actual Servicio de Migraciones también ha hecho la denuncia penal, ¿no es cierto?, al Ministerio Público. Se va a iniciar una investigación. Eso y probablemente lo vamos a ir conociendo en el correr de los próximos meses, y dónde están los niños, qué es lo que pasó, quiénes eran estas personas, quiénes financiaron estos vuelos charter. Fíjense que un vuelo charter, más o menos, con alimentación y todo, está rondando los $4.500 por hora de vuelo. Entonces, usted saca la cuenta y estamos hablando, ¿quién paga esa millonada para mover un avión donde venía un adulto con 30 niños, por ejemplo? O un adulto con 3 niños. O adulto que, por cierto, no hay cómo acreditar qué relación tenía con los menores. Niños. Claro. Entonces,
1: ¿eran traficantes de personas?
0: Que por eso está la derivada penal.
1: ¿Cobraban por eso?
0: Hay una derivada que, revisando los antecedentes, uno le da escalofríos al final, porque ahí empieza a entender por qué. Seguramente hay una campaña muy profunda del crimen organizado por tranquilizar las aguas en Chile, es decir, que bajen los homicidios, que todo parezca que todo está perfecto. ¿Sabes por qué? Porque Chile tiene un problema que es brutal desde el punto de vista de cómo debería interoperar las instituciones. No interoperan, es como que nosotros dos, no, tú haces lo que te corresponde y aunque tú veas cosas extrañas, no alzan la voz, ya voy a ir a denunciar, voy a colocar un escrito, voy a mandar un oficio, pero nadie pone el grito en el cielo, perdónenme decirlo así, para que todos lo entendamos, de que aquí algo está pasando y que es necesario que la institucionalidad entera se tenga que mover para ver qué pasa realmente. ¿Me explico?
1: Un funcionario público, cuando percibe algo que puede llegar a ser un delito, ¿no está obligado a...?
0: Por supuesto que sí. Pero acá tenemos la DGAC que dice, mire, se cumplió con todos los estándares porque estaban los documentos, el permiso, los seguros, etcétera, etcétera, el pago de la tasa, etcétera, ya. Nosotros no tenemos que ver con migración porque migración lo tiene que ver o el sistema de migraciones previo, ¿no es cierto?, con los documentos en mano, o la Policía de Investigaciones, que tiene que hacer el control migratorio de todas las personas que llegan. Entonces, te fijas, cada institución dice, bueno, yo cumplí porque yo hice lo que a mí me correspondía.
1: Cumplió desde la lógica del burócrata.
0: Es que ese es el punto, por eso es que esto es brutal.
1: La lógica del burócrata que cree que, digamos, que poniendo el timbre hace la pega. Porque, a ver, está el oficial de la PDI, ¿no es cierto? Funciona la PDI. Y llega una persona, un adulto, y le entrega los documentos de 30 menores de edad. De 30, él, adulto. Ah, tú dices, pero para reunificación familiar, ¿no te salta la sospecha? ¿No te salta la alerta? ¿No te preguntas, pero cómo es posible que esto ocurra?
0: Porque te va a responder la PDI, ¿sabes qué? Estoy presumiendo. Es que venían todos los documentos en regla.
1: Ya, y, o sea, entonces, a la PDI, a los funcionarios de la PDI le pueden pasar cosas, y entonces basta que esté el documento en regla, pero si el sentido común no le dice que hay algo que hay que investigar, no lo hace. Bueno, no sirve como policía. No
0: eso es lo que la policía. Fiscalía tiene que investigar ahora respecto a qué es lo que pasó.
1: No, pero es que...
0: Pero, a ver, pero...
1: Si tú eres un policía...
0: Sí, pero, Nivaldo, yo me voy un paso atrás. Servicio de Migraciones, si te llega una X cantidad de documentación.
1: Bueno, también.
0: Mira, dentro de lo,
1: y del consulado, informe. Y el consulado en Chile, de Chile, en Haití y todo eso.
0: Dentro del informe, hay tres niños que viajaron y que la reunificación era con su padre. Él había, efectivamente, el padre había hecho el inicio del trámite y había sacado. El papá murió un mes antes de que uno de estos aviones aterrizara en el aeropuerto de Santiago. ¿Con quién quedaron esos tres niños? Hoy día, lamentablemente, decirlo a los auditores, no sabemos con quiénes están esos tres niños. ¿Qué es lo que debió haber pasado ahí? Y ahí está la otra interrogante que va a tener que responder la PDI. El niño hay dos formas para que ese niño salga de Policía Internacional. La primera es que el papá esté ahí al otro lado del mostrador con todos sus documentos para entregarle a los hijos. Quienes han tenido de padres separados y mandan al hijo, ¿no es cierto?, de viaje con todas las autorizaciones, saben que para que sea recogido en el país de destino tiene que estar la mamá o el papá ahí, en el borde, o el abuelo, quien tenga el poder. En este caso, nadie tiene una explicación de qué pasó con esos tres niños. Salieron en un avión desde Puerto Príncipe y llegaron a Santiago y desaparecieron en el aeropuerto de Santiago. Esa es la verdad.
1: Claro, lo que pasa es que uno se pregunta si...
0: En nombre del Estado de Chile.
1: Néstor, uno se pregunta si no hay pagos de por medio. Acuérdate que había un funcionario de la Policía de Investigación en el aeropuerto que hacía justo los turnos donde llegaba gente que traía mercadería, ¿no es cierto?, robado, ¿no? Ya. O sea, hay que ponerse en esos escenarios también. Cuando tú eres capaz de contratar un vuelo charter, que es caro, yo no sé, ¿cuánto le cobraron a esa pobre gente? Digo, pobre gente, gente que vive en un país sumido en la pobreza, en la violencia, donde, ojo con esto, donde la batalla de las bandas, las pandillas, que controlan buena parte del territorio, una de las prácticas habituales para amedrentar a la población es la violación de menores. A ver, si eso estamos hablando, de eso están arrancando de ahí, ¿no es cierto? Pero bueno, pero eso tiene que hacerse para que no caigan quizás en qué manos, pues.
0: Mira, y hay tantas cosas que explicar, porque está bien, aquí hay un escrito, ¿no es cierto? Hay una investigación a la cual tuvimos acceso que tiene muchos documentos, otros documentos que también revisamos y pedimos, y en el análisis usted podrá leerlo en biovideochile.cl, pero hay mucho más. Por ejemplo, la explicación, ¿qué rol jugó Naciones Unidas a través del Departamento de Inmigraciones, ¿no es cierto? Que instalaron una oficina en Puerto Príncipe en un convenio firmado en agosto del 2018 con el gobierno de Sebastián Piñera, para trabajar justamente en juntar los antecedentes y trabajar con la Cancillería chilena para este llamado ejercicio de reunificación familiar. ¿Qué pasó en esa oficina de Puerto Príncipe? ¿Qué pasó en el consulado de Chile en Puerto Príncipe, en Haití? ¿Quién era la persona que estaba en estas listas que timbraba finalmente las listas para que estos niños viajaran con tan pocos, o sea, primero con adultos que no sabemos si tenían alguna relación, si era un hermano, un primo, un amigo, o era una persona que le pagaban por hacer este traslado? ¿Te fijas? Todo esto que yo le estoy diciendo no tiene respuesta, y no la tiene. Y esta oficina de las Naciones Unidas, nosotros le escribimos, le mandamos un correo, usted comprenderá que puros grillos hasta acá, me imagino que no tendrán internet en Haití, se les cortó, no ha habido ni una respuesta. Entonces, aquí hay mucho que responder en el ejercicio. Sí, la PDI, la DGAC, está perfecto, y uno podrá decir, mira, esto va a haber que trabajarlo de otra forma, está lo mismo. Pero aquí hay un paso inicial, que es, ¿cómo se juntaron a los más de 3.000 y tantos que entraron en el año 2025? ¿Quién arrendaba estos aviones que volaron a Chile? Aerojet, que es una de las últimas, según lo que dice la Dirección General de Aeronáutica Civil, está por cerrarse la investigación y aparentemente van a haber sanciones para esa aerolínea. Pero estos charters

0: que era una decisión política tomada, había compromisos internacionales adoptados por los gobiernos chilenos. Entonces, esos compromisos suponían también hacer la vista gorda ante eventuales irregularidades para no quedar mal. A ver, la Cancillería también tiene que responder sobre esto. ¿Fue una política de Estado? ¿Fue una política de Estado implementada por varios gobiernos de Chile de hacer la vista gorda porque el tema de Haití pasaba a ser prioritario, aunque fuese de manera irregular? La pregunta es, ¿quiénes sacaron beneficio de esto? Beneficio económico y beneficio político.
1: Bueno, de partida aquí hay una especie como de agencia que movía aviones, movía todo, que no creo que lo haya hecho sin ganar nada.
0: ¿Y ONG?
1: Por eso.
0: Esto fue organizado con organizaciones. ¿Hay ONGs metidas en todo este cuento? Que cobran además, que reciben plata de organismos internacionales. Sí, los jesuitas, ¿dónde están los jesuitas con su... iba a decir con el cura Poblete, no, con su oficina migrante? A ver, porque también hay que defender los derechos de los migrantes, pero nada peor para defender los derechos de los migrantes que incurrir en irregularidades, porque los dejas bajo sospecha todo. A ver, si aquí también está el tren de Aragua metido, lucrando, digamos, con el ingreso irregular de migrantes. Entonces, se empieza a mezclar todo. Entonces resulta que está lleno de migrantes que han llegado aquí por las buenas, hay otros que lo han hecho con mucho esfuerzo y quieren surgir. Entonces, toda esta opacidad es lo que hace es sembrar un manto de duda. Y probablemente el 99% de los migrantes no tiene nada que ver con ninguna de estas cosas oscuras y caen todos bajo la sospecha, ¿te fijas? Por culpa de algunos que están haciendo negocios con ellos.
1: Pero yo insisto, sí, claro, ¿dónde están los niños? Nos dicen aquí, claro, yo creo que esa es la primera pregunta que hay que resolver. ¿Dónde están los menores que ingresaron por el aeropuerto con el beneplácito del Estado de Chile y que hoy día, en una investigación básica, no fueron encontrados ni hallados en los lugares, ni siquiera sabían, porque nunca vivió aparentemente un haitiano ahí en ese lugar? Que ese es uno de los puntos más complejos de todo esto. ¿Dónde están los niños? Y segundo, tenemos una falencia brutal del sistema, porque claro, los burócratas, cada cual hace, como tú decías, Nibaldo, el timbre, le importa el papel, está ok, puede ser el asesino más asesino que pase, pero bueno, está legalizado, pues, trae sus documentos. Y a nadie, pero a nadie, se le prende la luz, se le prende la ampolleta, como decían en el colegio cuando era chico, para tener una idea o plantear una idea de que aquí algo extraño está sucediendo. Vamos a ver.
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11: 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De la tarde, 40 minutos.
12: Y ayer esto fue uno de los temas que se vino a la cabeza de inmediato con las noticias que llegaban desde Washington. ¿Por qué? Porque tras el acuerdo entre Irán y Estados Unidos, que aún no se firma, pero que ya está prácticamente listo, el ministro de Hacienda, Jorge Quirós, anunció una baja de hasta 100 pesos en los combustibles a partir de este jueves, en línea con la caída que ha registrado el precio internacional del crudo.
13: El oficialismo dijo que el Ejecutivo está cumpliendo con el compromiso asumido en marzo, es decir, que cualquier baja en los mercados internacionales será traspasada a los consumidores. Bárbara Payal, buenas tardes.
14: Sí, ¿cómo están? Muy buenas tardes. Tal como ocurrió el pasado marzo, el ministro de Hacienda, Jorge Quirós, llegó este lunes al Palacio de la Moneda para socializar primero con dirigentes y presidentes del oficialismo una nueva variación en el precio de los combustibles, tras participar en el comité político que se desarrolló hoy en la sede de gobierno. El jefe de la billetera fiscal se trasladó hasta Teatino 120, donde informó que luego del acuerdo de paz entre Irán y Estados Unidos, que debería poner fin a meses de conflicto en Medio Oriente, el diésel y las bencinas registrarían bajas de hasta 100 pesos por litro a partir de este próximo jueves. Según explicó, la medida responde a la caída de los precios internacionales del petróleo, cuyos efectos comenzarían a reflejarse en el mercado local. En ese sentido, el ministro Quirós subrayó que el valor de los combustibles seguirá evolucionando en función de cómo se materialice el acuerdo alcanzado entre ambos países.
15: Mira, lo que vamos mirando siempre son los precios internacionales. Acá hablamos siempre con la verdad. Cuando subieron los precios, tuvimos que subirlo en el monto en que subieron los precios afuera. Ahora están bajando y los vamos a bajar en el monto que están bajando afuera. El diésel con esta baja va a acumular ya una baja de 200 pesos desde que esto partió.
14: trata de una materia que era seguida de cerca por el Palacio de la Moneda, especialmente tras el impacto que tuvo en la evaluación ciudadana la decisión de sincerar los precios de los combustibles de acuerdo con el valor internacional del petróleo una vez iniciado el conflicto en Medio Oriente. Sobre el acuerdo hubo reacciones

0: tanto del canciller como del presidente José Antonio Kast, quien a través de redes sociales señaló: valoramos el cese al fuego alcanzado entre Estados Unidos e Irán y nos mantenemos esperanzados de que pronto se alcance un acuerdo de paz que ponga fin a este conflicto. Más tarde, durante una actividad por la implementación de la Ley Integral de Personas Mayores, el mandatario destacó que los recursos que finalmente no debieron destinarse al mecanismo de estabilización de precios de los combustibles permitieron financiar otras políticas públicas. El diputado republicano e integrante de la Comisión de Hacienda, Fernando Ugarte, valoró el anuncio del ministro Quiroz y sostuvo que el gobierno está cumpliendo de esta forma con la promesa realizada el pasado marzo ante la ciudadanía. En contraste, su par del Partido Comunista, Boris Barrera, afirmó que los combustibles siguen teniendo precios elevados y planteó que la única alternativa es recurrir al MEPCO.
1: Esto también es parte de un compromiso que tuvo el ministro Quiroz y el presidente, que tan pronto cambiaran las condiciones a nivel internacional, habría una reducción y eso va a llegar en forma inmediata a los chilenos, ¿no?
2: Depende también de la voluntad del gobierno de poder aplicar el MEPCO como corresponde y volver a los precios que habían antes del bencinazo.
0: Respecto de los efectos de esta baja, el economista y académico de la Facultad de Administración y Economía de la Universidad de Santiago, Víctor Silva, advirtió que las variaciones internacionales no suelen traspasarse de manera inmediata al mercado local.
3: Históricamente los ajustes en Chile se producen de forma gradual, por lo que el beneficio completo podría observarse durante varias semanas. Lo relevante es el efecto macroeconómico que esto puede generar. Un menor precio en los combustibles reduce costos de transportes y producción, ayudando a moderar la inflación.
0: Desde el gremio de taxistas, en tanto, persiste el malestar. El presidente de la Cooperativa Transportes Unidos de Chile, Manuel Bernales, calificó las declaraciones del ministro Jorge Quiroz como una burla y sostuvo que el gobierno debiera reconsiderar el margen de la disminución.
4: La verdad que el ministro parece que vive otra realidad. No puede bajar 100 pesos cuando el combustible subió 580 pesos de una. Si el ministro Quiroz no quiere que los gremios en general estén en la calle, debiera reconsiderar bajar lo que subió en su momento.
0: Si el nivel exacto del alivio que podrán sentir los consumidores al momento de cargar combustible en las gasolineras, agregó el secretario de Estado, el ministro Jorge Quiroz, se va a conocer una vez que se publique el decreto con los cálculos, con los parámetros que comenzarán a regir entonces a partir del próximo jueves. Néstor Nivaldo.
5: A ver, sin lugar a dudas, esta es una gran noticia, particularmente en
6: a medida que se concrete.
5: A medida que se concrete, pero porque el impacto que tuvo en el precio de los insumos es obvio. Pues si, imagínate, el petróleo, el diésel se utiliza para todo, para el traslado, para las mercaderías, etcétera. Y hay que ver. Ahora, hablábamos fuera de micrófono mientras te escuchábamos, Bárbara. Cuando parte todo esto, el promedio del barril de crudo estaba entre 70, 72, 73 dólares. Estamos en 80 y...
6: A ver, hoy día hubo una fuerte baja de los dos. El WTI, por ejemplo, hoy día bajó 4,87, terminó en 80 dólares con 75 centavos. El Brent, en Londres, bajó 4,76% y terminó en 83 dólares con 17 centavos.
5: O sea, deberíamos ver una barrera hacia abajo, digamos, más cercana a 75, como para pensar, por ejemplo, que el petróleo vuelva a sus valores originales que tenía en el mes de marzo, que yo me imagino que es el gran punto, sobre todo los que trabajan en el mundo del transporte. Vamos a quedar atentos. Gracias, Bárbara.
0: Muy buenas tardes.
6: Y el texto del acuerdo entre Estados Unidos e Irán para poner fin a la guerra y desbloquear el estrecho de Hormuz se va a dar a conocer dentro de las próximas 24 o 48 horas, lo explicó la prensa un alto funcionario de la administración de Donald Trump.
5: Según esta misma fuente, a fines de esta misma semana comenzarán las negociaciones técnicas para implementar el memorándum de entendimiento que será firmado de forma oficial el viernes en Suiza.
6: Este proceso negociador por parte de Estados Unidos va a estar encabezado por el vicepresidente J.D. Vance, precisó esa fuente.
5: Irán afirmó que el memorándum de entendimiento alcanzado contempla la liberación de los activos iraníes bloqueados en el mundo occidental, sobre todo la banca, y el levantamiento de todas las sanciones contra la República Islámica al tiempo que garantice la soberanía de Teherán sobre Hormuz.
6: Sin embargo, la retirada de las tropas israelíes del Líbano no es una condición incluida en el acuerdo entre Estados Unidos e Irán para poner fin a la guerra, lo dijo a la prensa un alto funcionario de la administración.

0: de Donald Trump.
1: La retirada no es una condición del acuerdo. El acuerdo es un alto al fuego y no es un alto al fuego unilateral. Eso significa que si Irán no puede controlar a Hezbollah y este grupo ataca a los israelíes, Israel tendrá derecho a defenderse y responder, dijo el funcionario bajo condición de anonimato.
0: Posteriormente a esa información, el presidente libanés Joseph Aoun recordó en una llamada telefónica con el ministro de Relaciones Exteriores iraní, Abbas Araghchi, que la estabilidad, seguridad y soberanía del Líbano son una prioridad nacional tras el acuerdo entre Estados Unidos e Irán.
1: Por su parte, el presidente de Estados Unidos, Donald Trump, señaló que el estrecho de Hormuz ya está parcialmente abierto y confía en que lo esté completamente este viernes en cuanto acabe el trabajo de desminado.
0: Así lo dijo a la prensa la reunión bilateral que mantuvo con Emmanuel Macron poco antes del inicio oficial de la cumbre del G7 en la ciudad francesa de Evian, que concluirá el miércoles y donde Irán ha copado el protagonismo de la jornada.
1: Y este lunes el vicepresidente estadounidense J.D. Vance dijo que Estados Unidos e Irán firmaron el domingo virtualmente el acuerdo de paz, cuya formalización está prevista para este viernes en un acto en Ginebra.
0: Puede que yo esté implicado, puede que no, dijo Trump, que señaló que Vance acudirá expresamente para la rúbrica y que él probablemente ya no estará en Europa para entonces.
1: En su mensaje apuntó que el memorándum de entendimiento alcanzado con Teherán se hará público próximamente y señaló solamente que es un documento muy potente. El acuerdo con Irán va a traer mucho éxito al mundo porque el petróleo estuvo realmente bloqueado durante un tiempo, dijo Donald Trump.
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3: Faltan 11 minutos para las 7 de la tarde.
0: La Sala Cuna Universal va a entrar al Congreso ese proyecto, esta vez con nuevas indicaciones del Ejecutivo, que promete una implementación gradual en 4 años y que no signifique un costo adicional a la contratación.
1: El financiamiento crea un fondo con una cotización del 0,35% del empleador, pero que sería compensado con una rebaja en el Fondo Solidario del Seguro de Cesantía. Vanessa Gajardo tiene más detalles en el siguiente informe.
4: Que este derecho no se transforme en un desincentivo para empleadores, sobre todo para pymes. Con estas palabras y un guiño a reformas aprobadas en la administración pasada, el presidente José Antonio Kast presentó las indicaciones a la Sala Cuna Universal en medio de un alto desempleo femenino. Gradualidad y responsabilidad son los pilares claves que a su juicio distinguen este proyecto del Ejecutivo.
5: Muchas veces por decir que vamos a proteger el trabajo, vamos generando desincentivos. Y muchas veces, como lo digo, los eslogans pueden sonar muy bien, pero esos eslogans no resisten en el tiempo. Y el tiempo lo que nos ha mostrado es que llevamos 40 meses con una tasa de desempleo sobre el 8%.
4: Los beneficiarios ingresarán gradualmente por 4 años y respecto al modelo de financiamiento, este considera la creación de un fondo de sala cuna, que en el caso de los trabajadores dependientes sería financiado por una cotización de cargo al empleador de 0,35%. Pero el porcentaje no es adicional, sino compensado con una reducción que se hará a la tasa de cotización del seguro de cesantía. Es decir, no habría un nuevo impuesto. Sin embargo, desde la oposición y el mundo técnico hay reparos a esa rebaja. Mientras el diputado de la DC, Patricio Pinilla, dijo que es complejo tocar un seguro social, Fidel Bennett, economista ex asesor del gabinete del Ministerio del Trabajo y socio del estudio jurídico La Firma, señaló que proveer del beneficio de sala cuna es responsabilidad de las empresas.
6: No podemos desvestir un santo para vestir otro. Si hoy día estamos algunos diputados de oposición en este acto es porque queremos ser colaborativos y entendemos que esta es una política de Estado ya.
7: Son los trabajadores con sus impuestos y su seguro de cesantía quienes estarían pagando en este caso la sala cuna.
4: El tema del financiamiento fue ampliamente valorado por el gran empresariado, tal como lo manifestó a continuación la presidenta de la CPC, Susana Jiménez.
8: Además es positivo que la propuesta no establezca nuevos costos asociados a la contratación de mujeres ni aumente las cargas laborales para los empleadores, porque eso permite avanzar en mayor cobertura sin generar desincentivos para la creación de empleo.
4: Respecto a los reparos que hay a propósito del financiamiento, cabe mencionar que el gobierno señaló que de acuerdo a proyecciones realizadas por la Superintendencia de Pensiones, esta rebaja no pondría en riesgo la sustentabilidad de largo plazo de los fondos de cesantía.
1: La presidenta del Senado, Paulina Núñez, defendió las conversaciones uno a uno que desplegó el gobierno en la tramitación de la Ley de Reconstrucción Nacional.
0: Mientras las oposiciones califican al ministro de Hacienda, Jorge Quirós, como un provocador que no articula acuerdos, en la comisión el exministro Ignacio Briones alertó que el proyecto sin compensaciones fiscales puede perder el efecto de crecimiento. El informe es de Gonzalo Holguín.
9: En medio de la discusión en general de la Ley de Reconstrucción Nacional en la Comisión de Hacienda, la presidenta del Senado, Paulina Núñez, insistió en que

0: Mantendrán conversaciones uno a uno con los senadores para buscar un entendimiento en el Senado, justo cuando la oposición insiste más bien en una mesa técnica grupal. La senadora de Renovación Nacional reconoció que no se revertirá la postura de las izquierdas de rechazar la idea en general y dijo que el espacio para los acuerdos será la votación en particular. Paulina Núñez dijo que ella misma ya ha sostenido conversaciones para encontrar puntos de acuerdo.
1: No me cierro a que cuando empecemos a discutir el proyecto, artículo por artículo, medida por medida, todos podamos ir construyendo algo que nos permita sacar adelante al país. Hay que insistir en las conversaciones uno por uno. Yo misma lo estoy haciendo como presidenta del Senado.
0: El senador del Frente Amplio, Diego Ibáñez, dijo que han pedido tres veces una mesa técnica sin respuesta. Volvió a comprometer que habrá propuestas, deslizando indicaciones anti-ilusión y evasión que podrían ser consideradas. Ibáñez dice que el ministro Jorge Quirós es más un provocador que un articulador de acuerdos.
2: Impulsan una acusación constitucional contra el exministro de Hacienda. Declaran su mega reforma como una batalla cultural. El ministro Quirós no responde ninguna de las inquietudes del Consejo Fiscal Autónomo. Él se ha convertido en un provocador en vez de un conductor de una propuesta seria.
0: El senador y presidente del Partido Republicano, Arturo Esquella, dice que la Comisión de Hacienda es la mesa técnica. Buscando cambiar el tono, asegura que sí se están considerando propuestas opositoras para eventualmente sumarlas al proyecto.
3: La mesa técnica hoy día es la de la Comisión de Hacienda del Senado. Ahí se están discutiendo cuáles son las propuestas que se están haciendo por parte de la oposición para poder sumarse a este tremendo esfuerzo que está haciendo el gobierno para reactivar la economía.
0: En la comisión continúa el periodo de audiencias. El exministro de Hacienda, Ignacio Briones, alertó a los senadores que sin compensar fiscalmente el proyecto, se puede perder el efecto procrecimiento de la reforma.
4: ¿Por qué es necesario mitigar los costes de riesgo fiscales? Porque el efecto reactivador de esta reforma depende en parte de la sostenibilidad fiscal. No es creíble o genera dudas. Bueno, esto contrarresta el incentivo a la inversión, porque los inversionistas son capaces de ver que esto arriesga revertir las medidas el día de mañana si que tenemos mayor déficit. Y eso anula en parte el crecimiento asociado a la rebaja de impuestos.
0: Se espera que la próxima semana sea la votación en general tanto en la Comisión de Hacienda como en la Sala del Senado. Mientras las oposiciones trabajan un paquete de indicaciones, temas como el crédito laboral, la excepción de pago de contribuciones y la invariabilidad tributaria son objeto de probables cambios.
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11: Hola, Felipe.
12: Grupo H de la Copa del Mundo, debut de Uruguay, el equipo de Marcelo Bielsa, y está cayendo, están en el descanso, 1-0 ante Arabia Saudita, gol de Alamri en el minuto 41, en un partido bien parejo, había tenido algunas ocasiones el cuadro uruguayo, fundamentalmente un cabezazo de Viña, que sacó el arquero saudí. En lo concreto, en el descanso, Arabia Saudita le gana por 1-0 a Uruguay, por ahora, un debut bien oscuro para los sudamericanos, pierde Paraguay con Estados Unidos, empata Brasil, cae también Ecuador, así es que por ahora los sudamericanos una oscura inicio de participación en la Copa del Mundo.
11: Gracias, Felipe. Chao. Gracias.
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13: Buenas tardes, amigos de Bio Bio, Víctor Palma por acá. Para informar precaución, maratón al llegar a Pedro de Valdivia por la primera pista hacia el sur, atrás de la Sabori, es un vehículo en pana en primera pista, ocasionando congestión. Tomar las precauciones, está medianamente señalizado solamente con un triángulo. 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
14: 3 minutos para las 7 de la tarde.
15: Vamos a hacer una breve pausa, luego estaremos con el proyecto que crea el registro de vándalos, cómo ha avanzado, cuáles son los debates que hay en torno a eso y también de este reportaje de la unidad de investigación de la radio que ha provocado muchísimas reacciones sobre esto.

0: vuelos con menores haitianos que han ingresado a nuestro país, que ingresaron a nuestro país hace ya unos años, frente a, uno podría decir, la inacción de muchas instituciones. Pausa, volvemos de inmediato.
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16: 7:02.
0: Hasta ahora en Santiago la temperatura es de 12 grados con 6 décimas, la humedad relativa del ambiente es del 59%. Santiago mañana estará todo el día con nubosidad parcial, se espera una temperatura máxima de 22 grados.
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18: Hasta 100 pesos por litro podrían bajar el precio de los combustibles a contar de este jueves.
0: El gobierno presentó las indicaciones al proyecto de sala cuna universal.
18: La Fiscalía Nacional inició una investigación.

0: detención de oficio tras un reportaje de Biobío La Radio que reveló irregularidades en el ingreso de menores haitianos con motivo de reunificación familiar entre el 2023 y 2025.
1: La Moneda respaldó dos de las iniciativas contenidas en la agenda Naín Retamal 2.0 presentada por Renovación Nacional.
0: Y el alcalde de Santiago, Mario Desbordes, propuso eliminar el Consejo de Monumentos Nacionales.
1: El Pleno de la Corte Suprema analizó los sumarios sobreseídos por viajes al extranjero de magistrados que estaban con licencia médica.
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4: 7:03 p.m.
0: El proyecto que crea el registro único de vándalos fue dado a cuenta con suma urgencia en la sala de la Cámara de Diputados. La iniciativa propone sanciones de entre 1 y 5 años sin beneficios sociales para los autores.
1: La oposición realizó una reserva de constitucionalidad apuntando principalmente a la poca diferenciación entre conductas de distintas gravedades que presentan sanciones similares. En el Congreso, desde el Congreso o con información del Congreso, nos entrega más antecedentes Cristóbal López. Cristóbal, buenas tardes.
5: ¿Qué tal? Muy buenas tardes. Efectivamente, hoy día en la sesión de sala que aún se encuentra en curso se dio cuenta del ingreso de este proyecto de ley que crea el registro único de vándalos e incivilidades. Y todo esto también considerando que la iniciativa se enmarca dentro de el plan de la estrategia de seguridad del gobierno del presidente José Antonio Kast. Y si bien no tipifica ningún delito nuevo, sí aumenta las sanciones a rayados en la vía pública, agresiones a fiscales, carabineros, entre otras situaciones. Dentro de las motivaciones se hacen distinciones como entre actos vandálicos, como tal, incorporaciones también dictadas por los juzgados de policía local y también de garantía. Y también esto hace diversas diferenciaciones que están consignadas dentro del articulado de este proyecto. Las primeras, que son justamente estos actos vandálicos, son escritas por 5 años en primera instancia o 2 en caso de menores de edad. En caso de reincidencia, se extenderá por 1 año adicional por cada vez que sean inscritos. Esto en caso de ser una sentencia de un juzgado, ya sea garantía o de policía local, la primera inscripción es por 1 año, subiendo a 2 años en la primera reincidencia, y en las reincidencias siguientes aumenta a 3 años. Ese es el límite, siempre desde la fecha que se dicta la inscripción de la persona en el registro único de vándalos. Si bien el ministro de Seguridad, Martín Arrau, se encontraba en la Cámara de Diputados en la previa de la sesión, al ser consultado por el proyecto, no quiso emitir declaraciones más profundas. Escuchemos lo que dijo en los pasillos del Congreso Nacional.
6: Diferencia y todos esos detalles los va a dar el subsecretario Pavés, que va a ser la primera vocería de este tema, con una minuta muy extensa. No, tengo reunión en la mañana y digamos que él va a dar todas las novedades respecto a eso.
7: O sea, no lo cubrimos.
8: ¿Usted no va a hacer nada entonces?
6: Hoy día no.
5: Ya escuchábamos, el ministro dijo que hoy día no iba a dar declaraciones y dice que finalmente va a ser el subsecretario del Interior, Máximo Pavés, quien se va a referir a este proyecto de seguridad que tiene que ver con la cartera de Martín Arrau, quien también firmó este proyecto, y además consignar que desde el equipo de prensa de la Subsecretaría del Interior se nos han informado que no hay ningún punto de prensa programado para las próximas horas, es decir, hoy día que finalmente se ingresa este rol único, este registro único de vándalos, no va a haber declaraciones del Ejecutivo en torno luego que fuera dado cuenta acá en la Cámara de Diputados. Dentro de las causales también que podrían costar 5 años dentro de este proyecto, se ven algunos crímenes cuyas penas de cárcel incluso superan el tiempo que las personas permanecerían dentro de este registro, generando algunos tipos de incongruencia. Por ejemplo, están consignados el homicidio de fiscales o de carabineros que, como bien sabemos, conllevan penas de cárceles que son superiores a los 5 años que estas personas permanecerían en este registro de vándalos. Este fue uno de los puntos que hizo el diputado del Partido Comunista Luis Cuello a la hora de hacer reserva de constitucionalidad en la sala de la Cámara de Diputados.
9: Trata de una forma idéntica a conductas tales como, por ejemplo, el homicidio de un fiscal, el homicidio de un carabinero, y tiene un igual tratamiento que rayar una pared o que jugar, montar una lotería.

0: Bueno, esto también es un punto importante porque dentro de las inscripciones que en primera instancia serían por un año, están consignadas conductas como, por ejemplo, la elaboración o manipulación de alimentos en la vía pública sin permiso de las municipalidades, uso de transporte público sin pagar la tarifa correspondiente y también la organización de loterías no autorizadas. Es decir, dentro de este punto podrían estar consignadas también las rifas. El jefe de la bancada del Partido Socialista, Raúl Leyva, apuntó a que esto justamente afecta a las organizaciones que en muchos casos utilizan las rifas para poder autofinanciarse.
1: Establece el ingreso a ese registro a aquellas personas que desarrollen loterías sin autorización. O sea, todas las rifas de las organizaciones sociales, cuando el Estado no está, se organicen, pues bien, si son sancionados, van a entrar al registro vándalos.
0: Bueno, en paralelo, el oficialismo se mantiene defendiendo este proyecto, que aseguran que también es muy importante dentro de toda esta agenda de seguridad que ha impulsado el presidente José Antonio Kast. Y es en este sentido que la presidenta del Senado, la senadora de Renovación Nacional, Paulina Núñez, aseguró que este proyecto va a ser ley sí o sí, y que es eso algo que tiene que tomar en cuenta la oposición a la hora de sumarse a este debate, llamando también a que tomen una posición más constructiva a modo de poder colaborar en mejorar este proyecto dentro de los términos que sean posibles.
2: Y quiero que a todos les quede muy claro, es que esta ley va a salir, este proyecto va a ser ley. Y por eso la invitación es a que podamos tener algo que efectivamente vaya en el foco que dice su idea original, la idea matriz, lo que el presidente planteó.
0: Bueno, nosotros les hemos comentado también que un punto clave de este tema es que la sanción sería la privación de los beneficios sociales, y eso es un punto muy importante porque hay sectores que, principalmente desde la oposición, que han asegurado que esto afecta de manera más directa a las personas de clase media, no tanto a las clases privilegiadas. Este punto también fue hecho hoy día por el presidente de Bópoli, el senador Luciano Cruzcoqui, quien aseguró que se tienen que evaluar las sanciones a modo que las sanciones a cierto nivel sean más parejas para las personas de todos los estratos sociales.
3: Que evidentemente compense a los distintos sectores sociales de manera que no se vea que hay eventualmente un castigo particular a quienes reciben ciertos beneficios sociales.
0: Bueno, ahora, en términos de cómo funcionaría este registro único de vándalos, sería operado por el registro civil, sería financiado por el Ministerio de Hacienda, y esto, dentro de todo, tendría un funcionamiento similar al que tiene el registro civil dentro de su página. Una persona puede entrar y con su RUT poder solicitar antecedentes de la persona. Sin embargo, algo que también se ha criticado es que finalmente en esta página solo se te diría si esa persona por la cual tú estás consultando está o no inscrita en este registro, y no se profundizaría en cuáles son los motivos. Esto también es un punto que ha generado críticas acá en el Congreso. Lo cierto es que empieza ya la tramitación de este proyecto, se dictaminó que va a pasar a la Comisión de Seguridad Pública, y en las materias correspondientes, en las materias relativas al financiamiento, va a pasar también a la Comisión de Hacienda, Néstor Nibaldo.
4: Gracias, Cristóbal.
5: Gracias, Cristóbal.
0: Buenas tardes.
4: Digamos, porque fíjense que el alcalde de Santiago, Mario Desbordes, está molesto hoy día y propuso eliminar el Consejo de Monumentos Nacionales tras el portazo que recibió del organismo respecto a la idea de instalar una reja para resguardar la denominada llamada Fuente Alemana.
6: El jefe comunal además hizo un llamado al Congreso a aprobar el registro de vándalos e incivilidades con el fin de disminuir los ataques contra monumentos nacionales. El informe es de María Gramunt.
7: El alcalde de la comuna de Santiago, Mario Desbordes, propuso eliminar el Consejo de Monumentos Nacionales, acusando al organismo de obstaculizar medidas destinadas a resguardar la Fuente Alemana ubicada en el Parque Forestal. La controversia surge tras los reiterados actos de vandalismo que han afectado al monumento. Según Desbordes, hace más de un año el municipio solicitó autorización para instalar una reja de protección, iniciativa que fue rechazada durante la administración y por el propio Consejo de Monumentos Nacionales. En este contexto, el jefe comunal dijo que el organismo se ha transformado en una traba para la protección efectiva del patrimonio, cuestionó su funcionamiento y planteó reemplazarlo por una nueva institucionalidad con normas más ágiles para resguardar monumentos.
8: Quiero denunciar al Consejo de Monumentos Nacionales. Yo responsabilizo a los vándalos, pero también responsabilizo al Consejo por su irresponsabilidad al estar poniendo trabas para una solución. Yo creo que se debería dictar una norma de cómo se tratan los monumentos nacionales y, con todo cariño, eliminar el Consejo de Monumentos Nacionales.
7: A Desbordes se sumó la presidenta de la Comisión de Agricultura de la Cámara de Diputados, la diputada republicana Javiera Rodríguez, quien oficializará al Consejo solicitando explicaciones por los tiempos de respuesta y la tramitación de este tipo de solicitudes.
5: Mi compromiso está obviamente en oficiar, ver qué está pasando con el Consejo de Monumentos, que no puede ser las demoras de las respuestas y tratar de que esto tenga alguna sanción efectiva.
7: En respuesta a las críticas, el Consejo de Monumentos Nacionales aseguró que han respondido dentro del plazo todas las solicitudes presentadas por el municipio, explicando que la propuesta para proteger la fuente alemana fue analizada junto a un proyecto más amplio de cierre perimetral en distintos sectores del parque forestal, por lo que se solicitaron antecedentes técnicos adicionales y la opinión de la comunidad antes de continuar su evaluación. En medio de estas controversias, Desbordes llamó a legislar el registro de vándalos e incivilidades. Sobre esta iniciativa se refirió el gobernador de Santiago, Claudio Rego, quien afirmó que el principal problema no radica en la falta de sanciones, sino en la correcta aplicación de las herramientas legales ya existentes.
9: Inclusive, antes de pensar en penas nuevas, apliquemos las penas que tenemos. El problema es que no sabemos y no hemos sido capaces como Estado y como sociedad de pillar a esas personas.
7: El debate reabrió la discusión sobre cómo compatibilizar la protección del patrimonio con la necesidad de actuar con mayor rapidez frente al deterioro y vandalismo de monumentos históricos, en medio de cuestionamientos al rol y funcionamiento del Consejo de Monumentos Nacionales.
4: Nos han escrito, Nivaldo, auditores en los últimos días, varios auditores de la radio, por cierto, que se han enfrentado a situaciones bien complejas en el sistema público de salud. Fíjese que Aide, una auditora de la radio, ella lleva cerca de 11 horas aproximadamente esperando una atención, esto en el Hospital de la Florida. Fue trasladada en una ambulancia, pero se encuentra obviamente en una situación crítica, al menos crítica según ella misma describe, incluso una vecina, ella tiene 73 años, la vecina es la que justamente nos expone el asunto y dice: hasta el momento aún no la pasan a un box para examinarla y tomar exámenes. Es una verdadera vergüenza, dice la salud pública. Recuerden que en estas épocas donde hay mucho resfrío e influenza, ocurre que se practica el triage, que es lo que ha dicho el Ministerio de Salud, es decir, según la gradualidad de la urgencia de la persona y de cuán mal le puede estar, va pasando, ingresando para que médicos lo vean. Pero lo cierto es que la situación se vuelve más compleja cuando las horas avanzan eternamente y no se tiene una respuesta por parte del sistema. Ahí está el aviso, son varios auditores que nos han escrito también el fin de semana de lo que ocurre en los hospitales públicos, particularmente en las grandes urbes.
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12: 7:16 p.m.
6: La Fiscalía Nacional inició una investigación de oficio tras un reportaje de la Unidad de Investigación de la Radio que reveló irregularidades en el ingreso de menores haitianos con motivos de la denominada reunificación familiar entre los años 2023 y 2025.
4: La indagatoria apunta a irregularidades en vuelos charter, la inexistencia de lazos sanguíneos y falta de documentación. De hecho, el presidente de la República, José Antonio Kast, calificó de gravísima este escenario, esta situación. ¿Dónde están los niños? Es la pregunta que nadie, la Fiscalía también lo dice, es lo primero que va a haber que despejar. José Riquelme tiene más detalles. Hola, José.
13: Buenas tardes. La Contraloría detectó un ingreso masivo de niños, niñas y adolescentes haitianos con motivo de reunificación familiar durante el periodo 2023-2025. El informe de carácter reservado reveló importantes fallas migratorias cometidas por distintos organismos, como deficiencias en la revisión de los antecedentes de los menores, falta de información sobre la relación con los tutores e incluso duda con respecto a

0: los lazos consanguíneos de las personas a los cuales fueron entregadas en territorio nacional. Además, el organismo contralor informó que al momento de llevar a cabo la búsqueda de los menores en los domicilios de sus familiares, no fueron encontrados, lo que aumentó las dudas con respecto a su real vinculación con estas personas y si efectivamente eran sus familiares. Otro antecedente es el vuelo de 3 menores a Chile posterior al fallecimiento de su padre, por lo que no se tiene claridad sobre quién los recibió al momento de llegar a suelo nacional. Los antecedentes abren dudas sobre el real motivo de los viajes y si es que estos se tratan de un delito de trata de menores. A partir de esto, la Fiscalía Nacional llevó a cabo la apertura de una investigación de oficio, en donde se busca esclarecer los hechos que ocurrieron. Conocida la información revelada por la radio, el jefe de la Unidad Anticorrupción de la Fiscalía Nacional, Eugenio Campos, afirmó que existen negligencias cometidas por distintas personas, motivo por el cual la Fiscalía inició esta investigación.
1: Iniciaron una investigación de oficio encargando la misma a la Fiscalía Regional Metropolitana Centro Norte, a objeto de que recabe todos y cada uno de los antecedentes que dan cuenta del ingreso masivo de niñas, niños y adolescentes de nacionalidad haitiana bajo aquella figura de reunificación nacional bajo condiciones que aparecen ser deficientes.
0: La primera luz de alarma fue levantada por el exdiputado de la UDI, Juan Fuensalida, quien presentó antecedentes donde identificó un patrón común respecto al ingreso de menores de nacionalidad haitiana bajo la figura de reunificación familiar. Tras esto, la Contraloría apuntó en contra de la gestión del Servicio Nacional de Migraciones, el cual era comandado durante la administración presidencial anterior por Luis Thayer. Sin embargo, el exdirector del organismo dio a conocer a la radio que durante su gestión se llevaron a cabo distintas acciones para frenar este tipo de vuelos chárter, en donde viajaban los tutores con grandes cifras de niños, incluso 18 niños por tutor. La primera gestión fue el año 2023, donde Thayer ofició a la DGAC informando sobre posibles irregularidades en un vuelo de la aerolínea Star Perú de 141 pasajeros, donde 98 eran menores de edad, los cuales estaban a cargo tan solo de 2 adultos. La segunda actuación fue a través de un nuevo oficio a la DGAC, en donde solicitó que no se autoricen vuelos de las aerolíneas Arajet, Aruba Airlines y Galister, debido a reiterados arribos de vuelos chárter con menores de edad haitianos que no cumplen con las leyes migratorias. Ante esto, el director enfatizó que la investigación del Ministerio Público es la que debe determinar a los responsables, pero afirmó que con los antecedentes que hay sobre la mesa, estos apuntan a las aerolíneas y a la Policía de Investigaciones.
2: Claramente se apunta a una falta de controles, primero en el desplazamiento de los menores de edad, que es responsabilidad de las líneas aéreas y subsidiariamente de quien autoriza los vuelos, y por otra parte el ingreso de las personas menores de edad y el chequeo de sus antecedentes corresponde exclusivamente más bien a la Policía de Investigaciones.
0: La noticia generó preocupación en el Parlamento, especialmente en la Comisión de Gobierno Interior de ambas cámaras. El senador del Partido Republicano, Renzo Trisotti, afirmó que el hecho responde a la romantización de la gestión anterior sobre la migración y afirmó que el gobierno actual debe investigar hasta las últimas consecuencias.
3: Y es donde el gobierno actual tiene el deber de evitar que esto se vuelva a producir y que investigue hasta las últimas consecuencias, cuáles fueron las responsabilidades de lo que aquí falló.
0: En la oposición la visión es similar. El diputado y presidente de la Democracia Cristiana, Álvaro Ortiz, afirmó que la situación es indignante y que demuestra que una vez más a las instituciones chilenas volvieron a fallar.
4: Espero que aprendamos de este tipo de situaciones. El tema migratorio, sobre todo pensando en los niños, niñas y jóvenes, es algo que nos debe, más allá de criticar de qué posición política vienen las decisiones que se toman al respecto, es algo donde toda nuestra sociedad chilena debe estar trabajando para que esto nunca más se vuelva a repetir.
0: El senador del Movimiento Demócratas, Matías Walker, anunció que citará a la Comisión de Derechos Humanos al actual director de Migraciones, Frank Sauberman, y al director anterior, esto con el fin de resolver distintas dudas con respecto a los vuelos chárter.
5: ¿Por qué se utilizó la vía de la reunificación familiar para el ingreso de estos niños, si efectivamente, quiénes los acompañaron, si efectivamente se produjo o no esa reunificación familiar? ¿Quiénes fueron los adultos responsables a cargo?
0: Desde la nueva administración, el director de Migraciones, Frank Sauberman, presentó una denuncia penal ante la Fiscalía Regional Metropolitana Centro Norte para que investigue posibles delitos de tráfico de migrantes y menores. Desde la DGAC respondieron a la radio señalando que mantienen desde 2025 un procedimiento infraccional en etapa de cierre en contra de la aerolínea.

0: Arayet, luego de ser oficiada por el Servicio Nacional de Migraciones, en donde solicita la suspensión de las aerolíneas que incurran en incumplimientos migratorios.
1: Gracias, José.
2: Gracias, José.
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4: Siete de la tarde, 23 minutos.
2: El Pleno de la Corte Suprema analizó los sumarios contra funcionarios del Poder Judicial que viajaron al extranjero con licencias médicas y que habían sido, adivinen, sobreseídos.
5: La resolución de los casos se va a dar a conocer el día de mañana y el foco estará en la vara que va a aplicar el máximo tribunal contra los trabajadores judiciales. Vale decir, siendo tan duro con los ciudadanos comunes, ¿cómo lo va a hacer respecto a sus funcionarios? El informe es de Marcela Rojas.
6: Con la revisión de los casos sobreseídos o absueltos, el Pleno de la Corte Suprema realizó la segunda instancia de análisis de casos por los viajes al extranjero realizado por los funcionarios del primer escalafón judicial estando con licencia médica. La decisión se tomó luego de que el máximo tribunal revisara una primera tanda de expedientes derivada de los procedimientos administrativos iniciados tras conocerse los antecedentes entregados por la Contraloría. Desde la Organización de Trabajadoras y Trabajadores Judiciales manifestaron preocupación por la forma en la que se han abordado los casos. El presidente de la entidad, Marcelo Acevedo, advirtió la dureza del criterio de la tercera sala.
7: Nos ha preocupado mucho la tercera sala, que ha fallado en los recursos de protección de otros funcionarios públicos, donde el criterio no ha sido de medir caso a caso, sino que más bien hacer una tabla rasa de apoyar la destitución.
6: Otra de las organizaciones que sigue atentamente el proceso es la Asociación Nacional de Profesionales de la Administración del Poder Judicial. Su presidente, Patricio Aguilar, señaló que antes de emitir una evaluación definitiva, esperan conocer el criterio que adoptará la Corte Suprema respecto de la prescripción de los hechos investigados y la aplicación de las normas internas que regulan estos procedimientos disciplinarios.
8: Nosotros, para poder tomar un pronunciamiento formal sobre este tema, tenemos que esperar qué es lo que va a decir la Corte Suprema respecto de la misma disposición del Acta 108-2024, que establece que se puede sancionar actos que estuvieran reñidos con la probidad o con las investigaciones administrativas hasta 2 años hacia atrás.
6: La prescripción se transformó en uno de los principales puntos del debate al interior del Poder Judicial. Mientras algunas cortes de apelaciones cerraron sumarios al considerar vencidos los plazos para ejercer la potestad disciplinaria, la Corte Suprema analiza la posibilidad de aplicar criterios desarrollados por su tercera sala en causas vinculadas a la probidad administrativa. Esa jurisprudencia sostiene que este tipo de infracciones puede perseguirse por un plazo de hasta 5 años, lo que abriría la puerta a revisar resoluciones que absolvieron o sobreseyeron a funcionarios investigados. El criterio podría resultar determinante para casos como, por ejemplo, el del juez Daniel Urrutia, cuyo sumario fue cerrado por prescripción, pero que ahora será revisado por el Pleno del Máximo Tribunal.
5: El ministro de Hacienda, Jorge Quiroz, defendió los cambios del proyecto que busca reformar el sistema de licencias médicas por enfermedad o accidente común.
2: La propuesta establece un periodo de carencia de 2 días para todos los trabajadores, sin importar la duración de la licencia. Montserrat Tapia nos cuenta.
9: Tras el escándalo por el uso irregular de licencias médicas en el sector público, la Comisión de Salud del Senado analizó el proyecto que busca endurecer las reglas del sistema, fortalecer la fiscalización y equiparar las condiciones entre trabajadores públicos y privados. El ministro de Hacienda, Jorge Quiroz, indicó que la medida de reducir la carencia está basada en un indicio conductual, donde el alto número de licencias se concentra durante los fines de semana.
10: Reducir la carencia está basado en un indicio conductual, el alto número de, con los 3 días de carencia de licencias que se concentran el fin de semana. Es una de las causantes que el sector público tenga muchas más licencias que el sector privado.
9: Entre los principales cambios, el proyecto modifica el periodo de carencia del subsidio de incapacidad laboral. Actualmente, las licencias de 11 días o más se pagan desde el primer día, mientras que las de 10 días o menos no consideran pago durante los primeros 3 días. Los funcionarios públicos mantienen hoy un régimen que les permite recibir la totalidad de sus remuneraciones durante una licencia. La propuesta establece un periodo de carencia de 2 días para todos los trabajadores, sin importar la duración de la licencia, homologando así las condiciones entre el sector público y privado. Junto con ello, fortalece las facultades de la COMPIN para fiscalizar, solicitar antecedentes en la emisión y uso de licencias médicas. La presidenta nacional del Colegio Médico, Ana María Arriagada, señaló que les preocupa que se desincentive el uso de licencias y termine con personas enfermas yendo a trabajar.
11: Nos preocupa que desde una mirada muy economicista se empareje hacia abajo. El presentismo tiene otros costos. ¿Qué pasa si tú efectivamente desincentivas tanto el uso de esas licencias que termina con gente enferma trabajando?
9: El secretario general de ANEF, Carlos Insunza, apuntó

0: problema de enfoque en que el problema de regulación y fiscalización se estaría trasladando a las personas.
1: Es fundamentalmente un problema de enfoque. Lo que se busca es trasladar un problema de regulación, control y fiscalización a los trabajadores y trabajadoras.
0: Según las estimaciones, los cambios permitirían generar un ahorro cercano a los 180 mil millones de pesos para el Estado. La iniciativa se tramita en medio de las investigaciones administrativas y judiciales por el denominado caso licencias médicas, uno de los mayores cuestionamientos al sistema de control de reposos registrado en los últimos años.
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5: 7 de la tarde, 28 minutos.
6: Y el gobierno anunció la suma urgencia a 2 proyectos destinados a reforzar la protección de las policías, iniciativas que forman parte de la denominada Agenda Naín Retamal 2.0.
7: Dentro de las medidas respaldadas por el Ejecutivo está la extensión de la legítima defensa privilegiada a funcionarios policiales que actúen de franco. El informe de Francisca Cárez.
8: En respuesta al proyecto impulsado por el Partido Comunista para modificar la ley Naín Retamal, Renovación Nacional presentó una nueva agenda legislativa destinada a reforzar la protección de las policías. La denominada Naín Retamal 2.0 contempla 5 iniciativas y fue anunciada en el Monumento a los Mártires de Carabineros junto a Juan Carlos Retamal, padre del suboficial mayor Carlos Retamal, cuyo asesinato dio origen a la ley. El diputado e integrante de la Comisión de Seguridad, Mauro González, aseguró que su propuesta cuenta con el respaldo del Ejecutivo y criticó la iniciativa del PC que busca eliminar la presunción de legítima defensa privilegiada contemplada en la actual legislación.
9: Renovación Nacional está impulsando con fuerza esta ley. Tenemos también el apoyo del gobierno, especialmente en esta contingencia donde tenemos un partido comunista que quiere hacer retroceder a los carabineros.
8: La agenda de RN contempla ampliar los mecanismos de reconocimiento institucional para mártires, fortalecer las facultades preventivas de control y registro en zonas de riesgo y aumentar las sanciones de la responsabilidad penal adolescente cuando los delitos afecten a funcionarios policiales. 2 de ellas contarán con la suma urgencia del Ejecutivo, el aumento de las sanciones por atentados contra funcionarios policiales y la extensión de la legítima defensa privilegiada a efectivos que intervengan en delitos estando de franco. Así lo confirmó el ministro de Seguridad, Martín Arrau, quien cuestionó la iniciativa impulsada por la tienda que lidera Lautaro Carmona, asegurando que va en contra de lo que Chile necesita.
10: Es algo que va totalmente en contra de lo que Chile necesita hoy día, entender muy poco, efectivamente, las iniciativas que tenemos que tramitar en el Congreso, y por eso vamos a darle urgencia a estas 2 iniciativas.
8: En respuesta, la diputada comunista Daniela Serrano señaló que todos los parlamentarios tienen derecho a impulsar modificaciones y a abrir debates sobre distintas normativas.
11: Nadie puede inhibir a un parlamentario de presentar una propuesta, y por tanto las diferencias también se darán dentro del debate, tanto en la conversación que uno puede tener con los aliados, pero en la conversación que también se tiene dentro del Congreso.
8: Lejos de generar consenso en la oposición, la iniciativa del PC abrió un nuevo flanco interno en los partidos del progresismo. Y es que según fuentes de la radio, dirigentes del Partido Socialista y del PPD reprocharon en privado la oportunidad del proyecto, al estimar que terminó fortaleciendo el discurso de seguridad de la moneda y facilitando el anuncio de nuevas medidas de respaldo a carabineros.
6: Dice que las autoridades de la región del Maule se refirieron al cierre de la cárcel de Chanco, informando que los reos serán trasladados a la cárcel de la Laguna, que es la última que se inauguró. Desde Radio Bio Bio en Talca, Miguel García nos va a contar más.
12: A raíz de las declaraciones emitidas en un comunicado público por parte de la senadora por el Maule, Andrea Valladares, y el propio diputado Daniel Bustos, quienes manifestaron su preocupación por la decisión adoptada por Gendarmería de Chile y el propio Ministerio de Justicia de cerrar el centro de detención preventiva de la comuna Chanco en la provincia de Cauquenes. Al respecto, el delegado presidencial por el Maule, Juan Eduardo Prieto, afirmó que si bien el penal es cercano a la ciudadanía en Chanco, no es menos cierto que el gobierno tiene que optimizar los recursos, considerando que ese recinto solo tiene 10 internos y más de 20 funcionarios trabajando, por lo que el personal sería trasladado al nuevo penal de Talca, en donde presenta mayores comodidades, considerando que es el más moderno de Sudamérica, indicó la autoridad.
13: Hoy día son 10 personas las que están en la cárcel y hay más de 20 profesionales trabajando en el recinto, por lo tanto es una decisión

0: cárcel dentro, así que vamos a hacer las consultas pertinentes para saber cuáles son los motivos, ¿no es cierto?, y la razón por la que se quiere terminar con ese penal.
1: Cabe recordar que tanto la senadora Valladares y el diputado Bustos hicieron llamado al Ministerio de Justicia y Gendarmería de Chile a mantener operativo el citado recinto que está destinado a reos de baja peligrosidad. Aquí en Talca, la región del Maule, Bío Bío, la radio.
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3: 7:33 p.m.
4: Y Carabineros decomisó 1,6 toneladas de droga, fíjese, avaluadas en más de 3.000 millones de pesos. Esto en la región de Antofagasta.
5: En lo que va del año, la policía uniformada ha incautado solo en la región de Antofagasta casi 30 toneladas de drogas, superando todo lo decomisado el año pasado. Desde Radio Bio Bio Antofagasta nos informa Darío Liberona.
6: Carabineros del OS-7 de Antofagasta incautó 1,681 toneladas de marihuana en un operativo desarrollado en coordinación con la Fiscalía de Antofagasta, evitando así que el cargamento llegara a la zona central del país. La droga corresponde a más de 3 millones de dosis y su comercialización habría significado ganancias superiores a los 3.000 millones de pesos para el crimen organizado. Se trata de una investigación que inició el 11 de junio, luego de que el personal especializado obtuviera antecedentes sobre el desplazamiento de dos vehículos que transportarían droga a través de rutas alternativas utilizadas para evadir los controles policiales. A partir de esta información se desplegaron labores de inteligencia, vigilancia y seguimiento en distintos sectores de La Pampa, detectándose un camión tres cuartos y una camioneta vinculados al traslado de este cargamento. Al intentar fiscalizar ambos vehículos, sus ocupantes huyeron por caminos secundarios y rutas clandestinas, dando origen a un seguimiento controlado que contó con apoyo del GOPE y de la sección aérea de Carabineros. Posteriormente, los vehículos fueron encontrados abandonados con numerosos sacos contenedores de marihuana. Así se refirió el general Cristian Montre, jefe de zona de Antofagasta.
7: Este es un compromiso a nivel país que tenemos aquí en la región de Antofagasta. Eso hace que hoy día realmente seamos una barrera, la barrera norte del país.
6: Con esta incautación, las autoridades destacaron que la región de Antofagasta continúa fortaleciendo el rol en la detección e interceptación de cargamentos con droga antes de que alcancen sus destinos finales. Quien valoró este trabajo en conjunto fue la delegada presidencial de Antofagasta, Catherine López.
8: Sí, bajo el mandato del presidente José Antonio Kast, en donde nos ha pedido que sigamos apoyando el trabajo del Estado, en donde la Fiscalía ha hecho un trabajo sumamente importante a través de investigaciones.
6: Con este último operativo y según las cifras entregadas por Carabineros durante este 2026, ya se han decomisado cerca de 30 toneladas de droga en la región, superando así el total incautado durante todo el año 2025. Desde Antofagasta, Bio Bio, la radio.
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8: 7:40 p.m.
9: Felipe Tina.
10: Néstor Nibaldo, ¿qué tal? ¿Cómo están? Buenas tardes. Por ahora se juega en minuto 74 del partido entre Arabia Saudita y Uruguay. Se juega allí en Miami. Y habría que revisar la historia. No sé si en algún mundial un arranque para los equipos sudamericanos tan negativo, pensando en que perdió Paraguay en la primera fecha, que empató Brasil, que cayó Ecuador y que ahora está perdiendo Uruguay. No sé si recuerdo un inicio de mundial para los equipos sudamericanos tan negativo. 74 minutos del partido, sigue cayendo Uruguay, se ha creado algunas ocasiones de gol, eso sí, el equipo de Marcelo Bielsa.
9: No le tiene fe a Argentina, más rato.
10: ¿A quién? No, veamos. Pues. Veamos qué pasa mañana con Argentina, pero... Pero por ahora es un inicio negro, digo. El otro día escuchaba, no sé si se los comenté, un periodista, un comentarista colombiano que decía que las eliminatorias sudamericanas eran una mentira y que en este tipo de torneo uno se daba cuenta por el nivel de los rivales y por el desempeño de las selecciones. Bueno, vamos a ver qué ocurre. En un rato más se van a jugar Irán y Nueva Zelanda, eso a partir de las 9 de la noche en Los Ángeles. Igualó Bélgica y Egipto 1-1, eso por el grupo G, y en quizás la primera gran sorpresa de la Copa del Mundo, el empate sin goles entre España y Cabo Verde, partido que se disputó en Atlanta, en Atlanta. Luis de la Fuente Castillo, el técnico de la selección española, tratando de explicar, y decía: yo sé que esto va a hacer ruido, pero me gusta que haga ruido.
11: Me parece muy bien el ruido y las nueces, pero este equipo es fiable, sí o sí. Por cierto, hoy superamos 32 partidos invictos. Es un equipo que por los números tiene una fiabilidad extraordinaria. El próximo partido estaremos mejor, seguro que sí. Nada más, lo que se diga o se deje de decir, nosotros seguimos nuestro camino y es el camino que nos ha traído hasta aquí.
10: Tiene cuenta bancaria, tiene ahorro, puede ser, pero si queda eliminado en una primera ronda... con este grupo, difícil, en un mundial, ¿no? ¿Difícil que quede eliminado?
9: Sí.
10: Bueno, ya le pasó a España campeona del mundo, en Brasil. Venían de ser campeones del mundo del 2010 y se quedan afuera en primera ronda en aquel grupo que tenía Chile. Qué lindos recuerdos. Mañana se van a jugar varios partidos importantes. Destaca uno, el que tiene relación con el debut de Francia, otro candidato al título, Didier Deschamps. Su entrenador adelanta de esta manera el duelo ante Senegal.
8: Sí, es importante, muy importante, porque es el primer partido.

0: Pero esto aplica para todos los equipos que están acá, pero no es decisivo. Las estadísticas dicen que el último campeón del mundo perdió en el primer partido. Es mejor comenzar ganando. Ese es el objetivo que tenemos cuando se acerca el juego.
1: Hacía referencia precisamente a la derrota de Argentina en el Mundial de Qatar en el inicio ante Arabia Saudita, equipo que le está ganando por ahora a Uruguay. Irak y Noruega van a jugar también, esto es por el grupo I, se juega en Boston, y a las 9 de la noche será el debut de Argentina ante Argelia. Esto es por el grupo J, partido que se va a disputar en Kansas. Lionel Scaloni, técnico de la selección albiceleste, campeones actuales del mundo, y el anticipo de este juego.
2: Y nosotros ya tenemos la experiencia de que del último mundial que no es fundamental el primer partido, más allá de que sí, es importante. Tenemos la tranquilidad de que no se acaba en el primer partido. Pero estamos bien, estamos tranquilos, vamos a afrontar un muy buen equipo que tiene grandes jugadores, pero estamos bien.
1: Ya, será el debut entonces de Argentina y falta todavía lo que ocurra con Colombia, que va a jugar el próximo miércoles ante Uzbekistán, partido que se juega a las 10 de la noche. Colombia será el último sudamericano en entrar a la cancha. Por ahora, un debut nefasto de los equipos de este lado del mundo. Menos mal que nos fuimos.
3: Gracias, Felipe.
1: Chao.
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9: Faltan 14 minutos para las 8.
10: Atención con esta información, es increíble. La Contraloría detectó que el 93% de las municipalidades renovaron más de 146.000 permisos de circulación a vehículos que mantenían multas de tránsito impagas.
11: El ente contralor también detalló que entre el 2022 y 2025 se emitieron 7.378 permisos funcionarios municipales a familiares, habiendo eventuales conflictos de interés y remitiendo también los antecedentes, todos estos antecedentes, al Ministerio Público. Ignacio Mahave nos va a contar más. Ignacio, te escuchamos nuevamente.
12: Buenas tardes, porque en un nuevo consolidado de información circularizada, la Contraloría General de la República dio a conocer que 322 municipalidades a lo largo de todo el país renovaron 146.000 permisos de circulización que mantenían multas de tránsito sin pagar, esto desobedeciendo la ley. La normativa vigente estipula que los vehículos que registren multas de tránsito impagas en noviembre del año anterior al proceso de renovación no pueden acceder a la renovación de su permiso de circulación. El consolidado también advirtió eventuales conflictos de interés, esto luego de que detectaran 7.368 permisos emitidos por funcionarios municipales a familiares que tenían multas impagas. Además de la emisión de 1.172 casos de renovación a trabajadores del mismo municipio con la misma situación. Ante esto, el alcalde de Santiago, Mario Desbordes, aclaró que todavía no tienen la información completa como para determinar si la responsabilidad es del municipio o si es externa. Además de remarcar que el grueso de los casos se dieron cuando Iracy Hassler era la jefa comunal.
3: No tenemos la información en detalle todavía. No sabemos si es un problema nuestro, si hay algún problema con las bases de datos que vienen de otras instituciones como el registro civil, si hay desfases. Vamos a disponer los sumarios que corresponden y las sanciones. Esto vendría del año 2022.
12: La alcaldesa de Colina, Isabel Valenzuela, tildó la situación como vergonzosa y anunció que instruirá el sumario administrativo que solicitó el ente contralor. Y sin perjuicio de lo anterior, la jefa comunal hizo reparos en la manera que procedió la Contraloría, aclarando que debe existir más trabajo en conjunto entre las municipalidades y el organismo liderado por Dorothy Pérez para evitar información errónea.
13: Para tener la información o la radiografía completa de la situación, vamos a iniciar un sumario hoy día mismo. La Contraloría últimamente ha sacado estos cruces de información que después también se desdice el efecto que podría generar. Entonces también por eso hay que evaluar cada una de las situaciones.
12: Y la situación también reabrió la pregunta acerca de por qué se está generando este error. Para el abogado administrativo de la Universidad de Santiago, Felipe Lizama, el principal motivo causante del error sería el nulo cruce de bases de datos que sí realizó la Contraloría y no las municipalidades, remarcando que la responsabilidad del error recae en la Dirección del Tránsito y Transporte Público que cada municipalidad tiene anexada.
14: Los agentes municipales no cruzaron los datos de la forma que sí lo hizo Contraloría, teniendo todos los medios administrativos para poder causar dicho fin, existiendo una dirección especializada en el otorgamiento de esa renovación de licencia. Los procedimientos disciplinarios tienen que estar dirigidos en contra de ellas.
12: Los antecedentes de los potenciales casos que son constituyentes de delito ya fueron remitidos al Ministerio Público para su eventual investigación.
11: Gracias, Ignacio.
12: Buenas tardes.
11: Y la Confederación Unión Portuaria de Chile, y ponga atención con esto, porque anunció un paro nacional indefinido a partir del primer turno de este jueves 18 de junio, acusando retrasos del gobierno en la tramitación de beneficios comprometidos para trabajadores de ese sector.
15: Esta movilización involucra sindicatos de distintos puertos del país, se sustentan demandas relacionadas con pensiones de gracia, beneficios para viudas de trabajadores portuarios y decretos que, según el gremio, permanecen pendientes de resolución. Desde Radio Biobío, la región de Valparaíso, nos informa Gloria Bahamondes.
16: El paro nacional indefinido convocado por la Confederación Unión Portuaria de Chile comenzará este jueves 18 de junio y tiene como principal objetivo exigir avances en una serie de compromisos que, según el gremio, permanecen pendientes desde hace meses. Entre ellos figuran pensiones de gracia para ex trabajadores portuarios, beneficios para viudas y decretos que aún no han sido publicados. La organización sostiene que los retrasos afectan principalmente a trabajadores que ya se retiraron de la actividad portuaria y que se encuentran a la espera de respuestas respecto de beneficios comprometidos por el Estado. Desde la región de Valparaíso, dirigentes portuarios manifestaron su respaldo a la convocatoria nacional y advirtieron que la movilización responde a demandas que se arrastran desde administraciones anteriores. Desde la provincia de San Antonio, el dirigente del Sindicato de Portuarios, Ricardo Rodríguez, señaló que además de las pensiones de gracia, existen otras materias pendientes vinculadas a temas sociales, enfermedades laborales y compromisos que, a juicio del sector, no han registrado avances significativos.
17: Nosotros pensamos que con este gobierno lo podíamos solucionar, pero la verdad es que hemos tenido grandes avances con ellos. Esto tiene que ver con temas sociales, temas de ley portuaria, ¿no es cierto? Temas de enfermedades laborales que están sufriendo los trabajadores, que hay que resolverlas a través de los mutuales. Hay otras cosas, la verdad, que hay que generar mesas de trabajo con el Estado.
16: El secretario del Sindicato de Operaciones de Puerto Ventana, Sebastián Berríos, explicó que estas demoras afectan directamente a trabajadores que ya dejaron la actividad portuaria y a sus familias.
18: La tramitación y resolución de casos pendientes de pensiones de gracia para trabajadores portuarios, la situación de las viudas beneficiarias cuyos casos continúan sin solución definitiva desde el año 2025, la firma y tramitación y con la publicación de los decretos pendientes, cuya demora ha afectado directamente a trabajadores y familias que esperan una respuesta desde hace meses.
16: Por ahora, la paralización se mantiene convocada para este jueves 18 de junio. Sin embargo, los dirigentes portuarios no descartan que durante los próximos días pueda haber avances que permitan revisar la movilización, aunque aseguran que hasta ahora no existen soluciones concretas a sus demandas. 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
9: Faltan 8 minutos para las 8.
15: Hoy día comenzó la aplicación de la PAES de invierno para 30.000 estudiantes que buscan acceder a la educación superior.
11: La prueba se rendirá hasta el día miércoles en 49 locales a lo largo y ancho del país. Sebastián Catalán nos cuenta.
19: Hoy comenzó la rendición de la PAES de invierno 2026 con una actividad en el Liceo Gabriela Mistral de la comuna de Independencia. La prueba se rendirá hasta el día miércoles en 49 locales a lo largo del país.

0: concreto, un total de 34.324 personas se registraron para esta quinta edición invernal de la prueba, lo que representa un incremento del 7,2% respecto a los 32.017 inscritos del periodo anterior. El desglose de los participantes muestra que el 60,8% corresponde a recién egresados de la enseñanza media, mientras que cerca del 40% terminó sus estudios en años previos. La directora del DEMRE de la Universidad de Chile, Leonor Vargas, llamó a acudir a rendir la prueba con tranquilidad, ya que los resultados de esta se conocerán el 17 de julio, 5 días antes que finalice la fecha de inscripción para la PAES regular.
1: Este evento que hoy día estamos inaugurando es un avance significativo porque da posibilidades de flexibilidad el sistema de acceso. Es decir, aquí estamos pensando en los jóvenes y las personas que van a rendir esta prueba.
0: La subsecretaria de Educación Superior, Fernanda Valdés, afirmó que es una prueba que realmente abre oportunidades para personas que quieren mejorar su ingreso a la educación superior, resaltando la calidad del sistema de acceso a enseñanza profesional.
2: Quiero hacer un énfasis que realmente nuestro sistema de acceso se ha transformado en un hito republicano, es decir, en una verdadera tradición, en un patrimonio de nuestra República. Es un proceso serio que muy pocos países en Latinoamérica al menos tienen.
0: Para Francisca Espinosa, directora de estudios de la Fundación Acción Educar, si bien la instancia no acorta las brechas de acceso a la educación necesariamente, es positivo tener la posibilidad de rendir el examen 2 veces y conservar el puntaje superior.
3: Ampliar las oportunidades de acceso a la educación superior y esto siempre va a ser positivo. La posibilidad de rendir 2 veces al año y de combinar puntajes de las mejores pruebas permite quitarle un poco de presión al único proceso y permite darle más herramientas a los estudiantes para mostrar su potencial.
0: Hoy se desarrolló la prueba de competencia matemática 2. Mañana, en tanto, continuarán el examen de comprensión lectora por la mañana para continuar con el de ciencias en la tarde. En la jornada final se rendirán la PAES de matemática 1 e historia y ciencias sociales respectivamente. Los estudiantes deben acudir con cédula de identidad y su tarjeta de identificación.
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14: Faltan 3 minutos para las 8.
15: El plazo máximo para proclamar oficialmente al nuevo presidente o presidenta electa de Perú es a mediados de julio, lo reiteró una portavoz del Jurado Nacional de Elecciones, que añadió que en 3 ciudades del exterior se ha procedido a ordenar un recuento de votos de la segunda vuelta electoral por presentar observaciones.
16: La vocera del máximo tribunal electoral en Perú, ella es Grecia Rentería, informó que el plazo máximo de proclamación sería a mediados de julio próximo, aproximadamente 2 semanas antes de la juramentación del cargo y el inicio del nuevo gobierno que parte el 2026 al

0: 2031.
1: Una semana después de la segunda vuelta electoral, el cómputo total de la votación se encuentra en el 98,898% del sufragio, que otorga un 50,075% de los votos a la derechista Keiko Fujimori y el 49,925 al postulante de la izquierda, Roberto Sánchez.
0: La ventaja de Fujimori es de 27.295 votos sobre el candidato de Juntos por el Perú, quien, debido al estrecho de la diferencia, había pedido un recuento total de la votación para darle mayor legitimidad al resultado, lo cual rechazó el partido fujimorista Fuerza Popular.
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1: Hasta 100 pesos por litro podría bajar el precio de los combustibles a partir del jueves.
0: El gobierno presentó las indicaciones al proyecto de sala cuna universal.
1: La Fiscalía Nacional inició una investigación de oficio tras un reportaje de la radio que reveló irregularidades en el ingreso de menores haitianos entre los años 2023 y 2025.
0: La Moneda respaldó dos de las iniciativas contenidas en la agenda Naín Retamal 2.0 presentadas por Renovación Nacional.
1: La Sala de la Cámara de Diputados dio cuenta de la iniciativa que crea el Registro Único de Vándalos.
0: El alcalde de Santiago, Mario Desbordes, propuso eliminar el Consejo de Monumentos Nacionales.
1: El Pleno de la Corte Suprema analizó los sumarios sobreseídos por viajes al extranjero de magistrados que estaban con licencia médica.
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2: 8:00 p.m.
1: Termina esta edición de Radiograma. Les agradecemos que se hayan informado con nosotros. Que estén muy bien.
0: Cuídense.
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6: Y así vamos comenzando el Mundial de Fútbol, que está desarrollándose un realmente partidazo a esta hora y en el último minuto ya Arabia Saudita y Uruguay. Roberto Enrique Vallejos, ¿cómo le va?
7: Lo más bien.
6: ¿Cómo anda? Buenas noches.
7: Este día ha sido un día especial con respecto al Mundial. Exacto. Porque en la tarde temprano resultado llamativo
6: el empate de España, claro que sí, ya vamos a escuchar a Luis
7: candidato
6: de la Fuente.
7: Candidato al título.
6: Claro, empatar con Cabo Verde. Bueno, por aquí veíamos cuáles eran los pronósticos, ¿no? Evidentemente. Y los pronósticos eran todos ganador España.
7: Así es.
6: O sea, ni siquiera un empate. Ninguno puso empate.
7: Así como